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3: Es la hora 21:04. La temperatura 14 grados 9 décimas.
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0: 21:08, seguimos en Fútbol Continental hasta las 10 de la noche. Bueno, hablamos bastante de Boca, más que nada del tema institucional y de las obras y todo lo que se viene con Ale Veiga. Y ahora vamos a saludar a Tato Aguilera. Tato, ¿cómo te va?
1: Caucho, querido, ¿cómo andás? Un abrazo grande para vos y para todos por allá. Interesantísimo lo de Ale, ¿eh? Sí. Hablando de todo lo que está pasando en el club, de todo lo que se está viviendo en el club y todo lo que se está haciendo también en la institución, esperando por lo que serán más obras que se van a completar y que seguramente el año que viene también se iniciarán, por lo que tengo entendido.
0: Sí, señor.
1: Es parte de la vida de un club que sigue cada vez más grande, haciéndose cada vez más grande. Yo siempre digo que Boca es el único grande. Aunque no les guste, es el único grande.
2: Tato. Tato.
0: Tato.
1: Aunque no les guste, es el único grande.
0: Tato, ¿quién juega mañana, Flores o Villa?
1: Yo tengo esa duda. El pibe ayer debutó, hoy se entrenó en el predio y ya está llegando a la concentración en el Hotel Marriott de Seiza, esperando por el partido de mañana. Y la única duda es esa, es Flores o Villa. Bray, por derecha Lozano, lo que yo tengo es que pone los titulares, que no es que va a cuidar a algunos jugadores, no, pone lo mejor en el partido de mañana frente a Unión, por lo que es Bray, por derecha Lozano, como centrales y Lolo y Jagger Herrera. Si no está Jagger para iniciar, y van a esperar hasta el último momento, inicia Pellegrino o Costa, pero yo creo que Jagger está para jugar porque solamente había sido un golpe. Por izquierda Blanco, en la mitad de la cancha Azcacíbar, Paredes, Delgado, Flores, Ovilla, Velasco y Merentiel, Ener Valencia al banco suplente. Si entre la lista de concentrados,
0: sí,
1: de los jugadores que están llegando al Marriott, no está Toto Belmonte. Ayer se golpeó la rodilla, se le inflamó mucho, hoy hicieron estudios, constataron ruptura meniscos, rodilla derecha, lo operan mañana.
0: Qué lástima, porque había levantado Belmonte, sí, cada vez que ingresaba fue importante, como en aquel gol a Lanús o en el partido con San Pablo, y ahora, bueno, tendrá que estar seguramente ya hasta, sí, la pretemporada, sí, próxima afuera.
1: Sí. Sí, aparte, un futbolista que siempre había sido convocado por el Vasco, que había entrado, había tenido minutos, estaba siendo jugador número 14, 15 o 16 de esos cambios que siempre se hacían durante el encuentro, y Toto Belmonte ya se pierde el resto del año. Son varios los jugadores que se pierden el resto del año.
0: Y ya hay cuatro, ¿no? Por lo menos.
1: Tommy Aranda, Marchesín,
0: Vareiro
1: y ahora Toto Belmonte.
0: Bataglia,
1: Bataglia, como que. Sí. Mirá lo que te voy a decir.
0: Sí.
1: ¿Creen que para noviembre? No te digo iniciando en noviembre, pero a mediados, Tommy Aranda podría tener chance de sumarse al grupo.
0: Sería una noticia.
1: Y después, obviamente, con la inactividad, llevará sus días para
0: hasta agarrar el ritmo futbolístico, pero, claro.
1: Por ahí, no sé si yo he visto jugadores que han estado inactivos mucho tiempo y cuando han vuelto es como si nunca hubiese estado.
0: Sí, depende
1: tan
0: de cada uno, Beto, eso, ¿no?
1: Y claro,
0: sí,
1: eso es muy personal.
3: Sí, muy personal, aparte tiene un físico, viste, que es flaquito, ¿no? Se mueve bien, sabe moverse.
0: Ojalá, sería una gran noticia para Boca y para el pibe, fundamentalmente. Sí. Tato, ¿Bataglia cómo está? ¿Para cuándo puede estar para jugar en serio, ir al banco en serio, digo?
1: Y tenés mañana Unión, yo creo que viaja a Córdoba el jueves que viene.
0: Podría ir al banco en Córdoba, decís vos.
1: El 9, Boca juega contra Instituto en Córdoba, en el Kempes. Yo tengo, para ese partido, el Vasco va a poner más alternativas. O sea, la rotación vendrá contra Instituto, para luego ponerlo mejor el 13 contra Vasco da Gama. Después van a jugar el fin de semana el 18 contra Talleres. Veremos si es el viernes nuevamente o el día sábado. Y viajan a Río de Janeiro, donde Vasco da Gama sigue insistiendo con jugar de local en su cancha. Tiene que respetar un montón de pedidos de Conmebol que por ahora no puede cumplir. Primero, el aforo. Tiene un estadio para 21.000 y Conmebol te exige más de 30.000. Segundo, los visitantes. Es un estadio que tiene una capacidad para visitantes de no más de 1.500, 2.000 localidades. Bueno, tiene que ser 4.000 para visitantes. Boca le puede dar esa cantidad, te le puede dar 5.000 si quiere, porque la tercera bandeja sur, la del Riachuelo, tiene una capacidad para 5.500 espectadores.
0: Claro.
1: Probablemente hacen un pequeño pulmón en la parte inferior para que los visitantes no miren hacia abajo. Tampoco arrojen algo a los hinchas de Boca que están en la media y baja sur.
0: Claro, está bien, es cierto. Mañana es un partido importante para Boca, se lo digo sí. A Tato y al Beto, a Nico también obviamente incluso, pero más que nada a los bucólogos, porque sí. Ganando mañana, que va a jugar, bueno, no antes que Instituto y que Independiente, pero bueno, a la misma hora Independiente Rivadavia, pero antes que River, que Central, que Argentinos Juniors, que Vélez, sí. Vos ganando ya le empezás a meter presión, porque quieras o no, faltan 6 fechas, cada vez falta menos. Bueno. Hablo de la tabla anual, ¿no?
1: Totalmente, pero obviamente sumás en la zona, sumás en anual, va de la mano, pero hablando del anual, empezás a complicar a varios equipos, al margen de que están todos muy pegaditos. O sea, se está cerrando una temporada anual muy similar a la pasada, ¿no? Al margen de lo que pasó con Central, que se había despegado un poco de los clubes que lo seguían, pero sí, muchos hasta la última fecha estaban ahí. Si se metían a Libertadores, al repechaje Libertadores, o iban a Sudamericana. Así que veremos cómo termina todo. Mientras tanto, Boca en las 3 competencias está a 3 partidos de un título internacional, a 2 partidos de un título nacional y a 6 de meterse a los playoffs para poder también quedarse con la Copa de la Liga.
0: Claro. Está bien, es cierto. Sí. Falta mucho, pero falta poco a la vez. Depende cómo uno lo quiera ver, ¿no?
1: Sí, totalmente. A ver, falta mucho por el calendario. Estamos hablando de 21 de noviembre en Barranquilla, la final de la Copa Sudamericana. Pues viene en octubre, extenuante.
0: Pero sí, claro, pero en 2 de los torneos... En un torneo estás a 2 partidos y en otro a 3 de ganar en las 2 copas.
1: Mira, la Copa Argentina parece que finalmente... La semi con Banfield va a ser el 4 de noviembre.
0: Sí, seguro.
1: Se posterga unos días la final, que estaba pautada para el 4. Bueno, al margen de esa situación, ahí tenés en 10 días la definición de la Copa Argentina si le ganas a Banfield. Y después, en octubre, 3 y 20, la semi de la Copa Sudamericana, y después te preparás para el 21, jugar en Barranquilla si pasás. Entonces, Boca tiene el sprint final... tanto de octubre como noviembre, con chances de ganar algún título. Y ese es el objetivo. Van a continuar con las 3 competencias, al margen de alguna rotación en la Copa de la Liga, pero entienden que hay plantel, que hay jugadores suplentes que levantaron, y que eso les puede permitir a Boca afrontar todo lo que viene, y de la mejor forma posible. También al margen de bajas, ¿no? De jugadores importantes. Recién hablábamos de los 4 jugadores... que están lesionados, recuperándose sus lesiones, se suma Toto del Monte, y son futbolistas que han tenido en este año buenas actuaciones. Por ejemplo, Vareiro venía teniendo un muy buen rendimiento. Tommy Aranda, ni hablar. Yo creo que si Tommy Aranda estaba físicamente en condiciones, con salud deportiva, iba a ser convocado por Scaloni para esta triple competencia de fecha FIFA, porque lo venían siguiendo y había estado en la gira previa al Mundial en los Estados Unidos, México y Canadá. Después tenés a Toto del Monte, que recién decíamos que había levantado bastante. Y Martín, cuando se lesiona, también había levantado bastante.
0: Sí, sí, totalmente, totalmente. Bueno, Tato, prepárate, porque me dijeron que en Córdoba, además de toda la popular visitante...
1: Déjame algo en claro.
0: Sí.
1: ¿Le dan entonces 11.500 y 10.000 plateas?
0: Como mínimo 7.000 plateas, por lo que me dijo un amigo hace un rato.
1: No, pero entonces va a pasar como el gigante de la Boca, va a ser sí. El Mario Alberto Geneise.
0: Es que te digo algo y que no se enoje nadie, es lógico, porque Instituto, con todo respeto, no tiene la convocatoria de Belgrano Talleres.
1: Sí.
0: Y no sé si va a poder completar todo el estadio acercando a las populares. Entonces me parece que es una medida lógica, además van a recaudar un montón de plata.
3: Totalmente.
1: Si ya tomás la decisión de irte de tu casa, donde venías jugando... Para el Kempes tenés que hacer la mayor recaudación posible.
0: Claro.
1: Y de esa forma lo van a hacer. Dándole todas esas plateas, Boca las va a comprar. O sea, el hincha Boca las va a comprar.
0: Sí, sí, sin dudas. Sin dudas.
4: Tato, una pregunta. Respecto a los futbolistas, sí. Antes hablábamos también de Bataglia y de Ayrton Costa. ¿Se sabe si mañana sí. Pueden llegar a sumar minutos?
1: Bataglia no, porque no lo vieron como para ya empezar a sumar minutos. Costa sí, pero creo que antes está Pellegrino. Fíjate, Nico, que cuando tuvo un golpe el pibe Herrera, que sale, que entró fue Peregrino, porque viene teniendo más ritmo
0: Peregrino. Y hoy está con más ritmo Peregrino, claro.
1: Claro, por eso. Pero, a ver, en el mano a mano, el Vasco se decía por Costa como titular, uh-huh, y lo tenía como suplente a Peregrino. Hoy esa ecuación se cambia, se modifica, porque Peregrino viene con más ritmo. Pero yo creo que Bataglia va a estar para viajar a Córdoba, y el caso de Costa o Peregrino, ahí como opciones de Herrera, que recordemos, si Herrera no está para jugar mañana, a mí me dicen que tiene chances de hacerlo. Para mí inicia Peregrino, porque venía jugando más que Costa.
0: Claro. Bien, bueno, Tatito, nos vemos mañana en la cancha, si Dios quiere.
1: Hoy se le escapó a la reserva de Boca en el último.
0: Sí, momento. Perdió 2-1, ganamos 1-0, ¿no?
1: Ganamos 1-0, partido controlado, y bueno, le echan a uno y ahí ya todo cambió. Se lo ganó Independiente, que está puntero, tengo entendido, de la zona.
0: Perfecto. Bueno, querido, mañana nos vemos en la cancha, si Dios quiere.
1: Así será, Gaucho. Abrazos para todos. Que sigan bien. Buenas noches.
0: Chau, Tatito. Bueno, Beto, Nico, bueno, vamos a la tanda. Después, Nico, me repasás todos los partidos que se jugaron hoy en Europa, también en Asia, porque jugó el equipo de Marcelo, y exacto, en distintos lugares del mundo. Vamos a ir a la tanda. Ahí te estaba queriendo preguntar algo, Maximiliano, María,
3: Beto. María, no, sí, que siga, sí, comiendo, sí, que siga, no, comiendo.
0: A mí lo más lindo es que cuando estoy al aire, que no puedo escuchar, me manda audio. Claro. No, pero audio aparte. Te si te manda escrito, vos le podés contestar, podés interactuar, claro.
3: Yo no sé a qué fue el peluquero, no entiendo, si no tiene pelo.
0: En serio, Pero bueno, lo acomodó un poco, ¿vos decís que no le queda bien?
3: No, no le queda como el culo.
0: Bueno, vamos a la tanda. Bueno.

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4: Es la hora 21, 23 minutos. La temperatura, 14 grados, 8 décimas.
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7: Muy bien, 21-24. Habló Bochini. Gustavo, ¿cómo te va? Otra vez renovamos el saludo con Medina.
8: Renovemos el saludo, Marce querido. Sí, sí.
7: El Bocha. Hay un audio de Bochini.
8: Sí, sí, sí, sí. Un video, en realidad, que se están mandando a todos los periodistas de cubren independiente.
7: Bueno, lo escuchamos.
8: Dale.
9: Hola a todos los hinchas del Rojo, hago este video para contarles una noticia muy importante. Como todos ustedes saben, próximamente van a ser las elecciones en el Club Atlético Independiente. Me han hablado de distintas agrupaciones, me han enseñado todo su proyecto y tengo una relación muy buena con todos los candidatos. He tomado la decisión de apoyar a Gastón Gaudio, a quien conozco desde hace muchos años. Sé que es alguien muy sincero, muy honesto. Él no va a venir a Independiente para hacer negocios personales y ha conseguido el sponsor más importante de la historia de Independiente. Es un sponsor muy importante y el club no tiene que devolver ningún dinero, que es todo por publicidad. Y también quiero aclarar que Independiente es el mejor club del mundo y fue gracias a sus hinchas, a sus socios, porque ganamos todas las Copas Libertadores, Intercontinentales, Interamericanas, Campeonatos Locales, todo lo que ganamos en Independiente fue por todo lo que hicieron los socios durante toda su historia. He hablado con casi todas las glorias del club y queremos que nos acompañe en todo lo que sea la parte del fútbol de Independiente, porque lo han vivido desde adentro. Ojalá todos podamos estar nuevamente en este club que necesita de todos nosotros y de todos ustedes. Cuando le digo casi todas las glorias es porque otros ex compañeros están trabajando en otras agrupaciones que tienen su proyecto. Si tenemos la suerte de que la gente nos elige en estas próximas elecciones, también me gustaría a mí y a todos los que ya hemos hablado que ellos también puedan participar, porque todos juntos tenemos que sacar Independiente adelante. También quiero decirles que ya hace más de 10 años que estoy trabajando con mi amigo y representante Massimiliano, que es una persona joven que cuida mis intereses, que trabaja muchísimo, que me ayuda a adaptarme a la actualidad, porque los tiempos cambian, no es lo mismo el momento que yo jugaba al actual, y vamos a estar en este proyecto juntos para ayudar a Independiente, para que Independiente vuelva a ser el Independiente de nuestra época. Por otra parte, les quiero decir que hay mucha gente que dice que me quiere usar políticamente, y es todo lo contrario. Estoy muy feliz de que Gastón Gaudio me haya convocado, por eso acepté, porque sé que voy a tener la importancia que uno se merece por todo lo que le ha dado al club durante tantos años, así que eso es totalmente falso. La gente ya lo va a comprobar con cosas que ya se van a ver en el club. Yo recibo por mi trayectoria deportiva un honorario del Club Atlético Independiente desde hace 10 años y les quiero aclarar que por esta tarea nueva que voy a hacer no voy a cobrar ningún sueldo adicional. Lo hago porque quiero estar al lado de la persona que me va a dar la posibilidad de volver nuevamente al club en un trabajo que siempre quise hacer. Por último y para finalizar, ojalá el año que viene pueda estar nuevamente en el club que siempre he amado y sigo amando, que pueda estar en el lugar que siempre quise, que es poder ayudar en el club desde adentro, en la parte futbolística, y agradecerle siempre al hincha Independiente todo lo que me ha brindado durante toda mi vida.
7: Bueno, ahí estaba Bochini. ¿Qué reflexión, Gustavo, de esto?
8: En realidad es blanquear lo que ya se sabía, Marce, que el Bocha iba con Gaudio. El Bocha está llamando a distintos actores de la vida de Independiente para convencerlos de sumarse al proyecto. Yo sé que está muy avanzado lo de Alfaro Moreno por llamados de Bochini, más allá de que pueda haber hablado con Gaudio. Lo de Bochini me parece que termina siendo decisivo, porque Alfaro Moreno lo han llamado varios, creo que salvo Naki lo han llamado todas las listas. Y finalmente se da lo que, bueno, porque en principio la idea de Gaudio era hacer una conferencia de prensa con Bochini al lado. Esto no sucedió, pero este blanqueo del Bocha lo pone ya de manifiesto de que va a estar al lado de Gastón Gaudio.
7: Bien, ¿alguna otra novedad de lo político?
8: No, de lo político, yo te digo, Marce, por ahora hay 4, pueden ser hasta 8, lo cual sería un despropósito, pero también ahora, ya con la zanahoria fija el 13 de diciembre, no te sorprenda que se empiecen a hablar de más alianzas. Ya tenemos Revolución Independiente, más Identidad Roja, pero yo incluso no me sorprendería que alguno de los candidatos actuales se siente a hablar con otras listas. Y ahí ya veremos si siguen encabezando o no. No lo digo ni por Gaudio ni por Nakis. Ni por Gaudio ni por Nakis. Ellos dos van seguro, pero veremos si el resto se suma a algún otro proyecto o se mantienen fijos. Yo creo que este va a ser el tiempo, de aquí por lo menos a un mes y medio, donde vamos a tener que hablar mucho de posibles alianzas entre las distintas instituciones.
7: Está muy bien. Bueno, Gus, de lo futbolístico, que juega mañana Independiente.
8: Bueno, no está finalmente Zavala, no se pudo recuperar, no de la fractura, porque la fractura no se iba a recuperar, el dedo gordo del pie, sino ver si aguantaba, y no aguantó, entrenó diferenciado, no está en la lista. Rayago tampoco, tiene una molestia en uno de los glúteos, así que tampoco está para jugar mañana. Yo tengo la duda si es Valdés o Calderón, diría que Calderón o Valdés, en ese orden. Y lo de Vanegas muy probablemente se dé mañana, el debut como titular, entrena desde el miércoles con Independiente, y no te sorprenda, Marce, mañana verlo. Rápidamente digo, Rey, Godoy, Fedorco, para mí Valdés y probablemente Vanegas, en el medio campo Pérez Curzi, Marcone Mesa y adelante Abaldo, Chimi Ávila y Montiel, los posibles 11 para jugar mañana un partido ante un rival directo por las copas como es Instituto.
7: Abrazo, amigo.
8: Abrazo grande.
7: Chau, Gus. Gustavo Medina con información de Independiente. Mañana se estará transmitiendo este partido aquí por Fútbol Continental a partir de las 7 de la tarde, Independiente Instituto, con Ojeda, pobre Independiente. Ojeda, pobre Piedrabuena, Medina y Chasco van a estar con este partido. Y después Cadena Ceneice Continental desde la Bombonera con Boca Unión. Vamos al servicio informativo de Radio Continental y seguimos hasta las 10 de la noche en Fútbol Continental.
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11: Temperatura 12 grados y medio, cielo algo nublado. En Tigre la policía encontró al presunto femicida de Aisha, lo detuvieron y los vecinos intentaron lincharlo. Alejandro Daniel Sofía fue hallado a 300 metros de donde ocurrió el crimen. La fiscal Mariela Miozzo aseguró que lo localizaron a partir de un análisis de sus telecomunicaciones. El peronismo en busca de acuerdos. Máximo Kirchner se mostró en San Juan con Sergio Uniac y Juan Mansur se reunió con Sergio Massa. La gran apuesta en el horizonte inmediato es abroquelar a todas las tribus, incluyendo a los díscolos, en torno al rechazo de la suspensión de las primarias abiertas, simultáneas y obligatorias, una herramienta que consideran indispensable para ordenarse. El Fondo Monetario le pidió al gobierno que el crecimiento económico se amplíe a más sectores y genere empleo. La vocera del organismo explicó que las conversaciones con el equipo económico incluyen medidas para consolidar la actividad y lograr que el crecimiento alcance a más sectores de la economía y a los trabajadores. Temperatura 12 grados y medio, cielo algo nublado.
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1: Muy bien, 21:33, vamos a saludar a Lucas Ladaga. Luquita, ¿cómo te va?
2: ¿Cómo andas, Marce? Abrazo grande para todos.
1: Bien, querido, bien. Bueno, ¿qué pasa con Rob?

0: no conversar con estudiantes, de no negociar a Marco Rojo. Si tiene que quedar separado del plantel hasta diciembre, será una decisión que se tome, pero no quieren negociarlo por ahora. Marco el por ahora porque sé que Estudiantes en las próximas horas seguramente envíe una propuesta, podríamos decir, haga acerque números a Racing para ver si aceptan negociar el jugador, pero por ahora eso no ha llegado, así que Milito se mantiene firme en no negociar a Marcos Rojo.
1: Está muy bien. Había, no sé, Tommy Bertoa, si está por ahí, porque digo, había un rumor de que Rojo podía llegar a ir a ver hoy Estudiantes con Platense en la cancha de Defensa. Ya me parecería una barbaridad si lo vemos a Rojo en la cancha, pero no sé, Tommy, si fue Rojo o no. No hay noticias
0: por ahora. Por ahora no hay noticias, no lo han grabado, por lo menos a Marco Rojo, viendo Estudiantes. Ya sería una locura.
1: Sí, hay que... En este momento, 18 minutos del primer tiempo, Platense Estudiantes por cuartos de final de Copa Argentina. El ganador de aquí juega contra Atlético Tucumán, 0-0. Lucas, repasemos, bueno, el panorama entonces. Lo de Rojo por hora incertidumbre, para Racing se queda, el jugador tiene todo arreglado con Estudiantes. ¿Hubo comunicación entre Estudiantes y Milito Saja?
0: Mirá, por ahora no, Marce. Yo tenía entendido que iba a haber una comunicación, que Angeleri se iba a comunicar con el presidente Racing, pero por ahora no se han comunicado. A mí me dicen que de Estudiantes lo que están preparando es una propuesta, podríamos decir, con la cancelación de la deuda que tiene Racing con el jugador, que es de $150,000, un resarcimiento económico de aproximadamente $250,000 y un bono que quiere incluir para ver si puede destrabar la situación, que es que si Estudiantes pasa a la final, le daría una plata extra a Racing por esta...
1: Bueno, pero ahí ya estamos hablando casi de $500,000, no está mal por el tiempo que le queda de contrato.
0: Sí, por eso digo que, por eso yo remarco el por ahora, no lo van a negociar, porque, a ver, en Racing no va a volver a jugar el jugador, eso ya es un hecho, y si Estudiantes... finalmente acerca esta propuesta que estamos contando, donde hay un bono, un resarcimiento económico y la cancelación de la deuda, yo creo que las condiciones pueden llegar a cambiar, así que a esperar, porque Estudiantes tiene tiempo hasta el 8 de octubre que tiene que presentar la lista de buena fe.
1: Está muy bien. Bueno, de lo futbolístico y Chirola Romero, ¿qué se sabe?
0: Bueno, primeros entrenamientos del Chirola. Lo que sí es un hecho para el domingo es que se termina la línea de tres de Juan Pablo Voivoda, va a volver la línea de cuatro con el Chirola. Seguramente utiliza el esquema que utiliza habitualmente en la reserva, que es un 4-3-3 con dos extremos. Veremos si hace esto el Chirola Romero. Cuando le tocó dirigir a Racing a fines del semestre pasado, jugó de esta manera, así que veremos qué sucede en el partido del domingo por la noche frente a Estudiantes de Río Cuarto, donde la dupla central será la de la reserva con Mateo Martínez y Gonzalo Escudero, y seguramente a mí me dicen que Alejandro Tello volverá a tener más consideración.
1: Eso fue raro, Luquita, porque Tello, que debutó con Voivoda, en un Racing que todavía se estaba armando, que esperaba los refuerzos, tuvo buenos rendimientos y después no jugó más.
0: Sí, totalmente. De hecho, Marce arrancó como titular Tello, claro, durante cuatro o cinco partidos, fue el doble cinco titular de Racing, y después pasó a perder terreno y hubo partidos que ni siquiera concentró Alejandro Tello, y ahora con el Chirola Romero va a volver a tener consideración.
2: Hablando un poco también de, vos lo mencionás, Lucas, a Chirola, ¿existe la posibilidad de que no sea él quien dirija a Racing hasta fin de año? Digo, que se pueda cerrar un técnico, por ejemplo, caso Diego Coca.
0: La veo difícil, salvo que los resultados sean muy malos y la situación no dé para más. El Chirola se hará cargo de Racing hasta diciembre. Uh-huh. La intención es, en este tiempo, ver si pueden contratar algún entrenador que sea del gusto del presidente de Racing y por ahora también del Chino Saja. Sé que Coca habló, creo que ayer estuvo hablando, dijo que nunca le va a cerrar las puertas a Racing, pero no, por ahora no está en carpeta del presidente, no está en consideración de Diego Milito.
1: Bien, bueno, Luquita, ¿algo más que agregar de la academia?
0: Mañana por la mañana vuelve a entrenar y, como decíamos, el domingo por la noche va a estar jugando frente a Estudiantes de Río Cuarto, donde necesita sí o sí sumar la

0: 3 para ver si empieza a descontar puntos y meterse en la lucha para ver si puede clasificar por lo menos dentro de los primeros 8.
1: Bien, bueno, querido, un abrazo. Ya se le termina la joda a usted, ¿no? Vuelve el hombre en cualquier momento. La pasó tan bien solo estos días.
0: Vuelve, está el regreso en cualquier momento, es inminente.
1: Sí, señor, un abrazo.
0: Abrazo.
1: 21:39, vamos a saludar a un amigo, Martín Amarotti, que es, sin lugar a dudas, el hombre de confianza que siempre recomendamos para acceder a un cero kilómetro. Martín, querido, ¿cómo te va?
2: Hola, Marce, ¿cómo estás? Muy buenas noches, qué placer saludarte, como siempre, a vos, al gran equipo, y a todos los oyentes. ¿Cómo se encuentran?
1: Muy bien, Martín, acá estamos con el Beto, con Nico, realmente disfrutando de este jueves que se puso fresco, y bueno, finalmente, ¿qué decisión tomaste? Antes de meternos en el cero kilómetro y todo, ¿qué decisión tomaste? ¿Vas a ir a Varela a acompañar a San Lorenzo o no?
2: Bueno, mira, te comento.
1: Estás dudando.
2: Estoy dudando porque está muy complicado. De hecho, te soy totalmente honesto. El día sábado, por ejemplo, vamos a tener un montón de visitas. Viste que en la semana
1: claro,
2: a la gente a veces se le complica ir claro, al concesionario. Bueno, tenemos un montón de citas ya programadas. Bueno, mucha gente que está aprovechando estas importantes campañas. Y la realidad es que lo veo muy complicado. Vos sabés que a mí me gusta mucho poder ir a ver a San Lorenzo con mi nene, pero bueno, hay veces que tengo que darle prioridad a todos los compromisos.
1: Acá te digo, acá detrás del vidrio que da la producción me están haciendo señas entre el frío y la lluvia, sabés cómo las excusas que está metiendo para no ir, me dicen eso, yo no quiero creer que sea solo eso.
2: Bueno, aparte me parece que el clima
1: no va a acompañar, claro. Está muy bien.
2: Así que bueno, obviamente vamos a estar siempre pendientes siguiéndolo, pero bueno,
1: claro.
2: Obviamente también esto se debe a la confianza, ¿no?, que nos brinda semana tras semana la gente. Por eso estamos muy agradecidos. No damos abasto, Marce. Bueno, siempre te lo cuento, ¿no? La verdad que estamos a full, ayudando muchísimo en estos contextos que, bueno, hoy sabemos que es difícil, ¿no?, quizás poder acceder a la compra de un cero kilómetro. Lo hablamos siempre con cada uno,
1: claro,
2: de nuestros clientes, de las familias que se van fumando.
1: No,
2: pero
1: obvio,
2: atención, porque obviamente ¿qué? Ustedes saben que Amarotti
1: siempre tiene algo.
2: Siempre tengo algo.
1: ¿Qué tenemos hoy para el oyentado de Fútbol Continental?
2: Bueno, hoy tengo una gran noticia. Hoy estoy feliz, Marce, porque, bueno, viste que los concesionarios y las marcas confían mucho en el trabajo que nosotros hacemos y en la audiencia, en el público, que nos brinda esa confianza semana tras semana. Y tenemos algo nuevo, tenemos algo realmente para aprovechar, que yo me pone muy feliz poder brindártelo a vos, bueno, a todos los oyentes que están del otro lado.
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2: y
1: señor,
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1: Martín, querido, un abrazo, ¿eh?
2: Bueno, un abrazo grande para vos, Marce, ahí para todo el equipo, para Alberto, para todos y para todos los oyentes.
1: Pasala bien el finde y nos estamos hablando la semana que viene.
2: Un abrazo grande, Marce, abrazo. Saludos para todos.
1: Chao, Martín, chao. Qué lindos planes realmente. Nico.
3: Sí.
1: Repasamos los partidos internacionales de selecciones importantes que hubo hoy. Ya voy con Carlitos Torres, que está aguardando allí, está escuchando atentamente esta parte porque quiere comprar un auto, un Peugeot, Carlitos.
3: Se le descompuso el 147 blanco.
1: Claro, sí, hace rato.
3: Claro. Hablando de justamente ex técnicos de River, hoy Marcelo Gallardo perdió por penales contra Japón. Empató 0-0 en los 90, cayó después en la tanda.
1: Por la Copa Kirin, esto, ¿no?
3: Claro, es una gira que se está haciendo por Asia.
1: Pero digo, el partido de hoy de Japón con Ecuador y Nueva Zelanda, que jugó con Panamá,
3: sí,
1: tienen que ver con la Copa Kirin, que de hecho Ecuador ahora va a jugar el tercer puesto con Panamá, un partidazo.
3: Exactamente, un partido claro, para justamente reservárselo. Después, por otro lado, estuvo el triunfo de Portugal contra Dinamarca por 4-2.
1: Ese sí fue un partidazo.
3: Sí, pero que no lo tuvo Cristiano Ronaldo.
1: Claro, ya sin Ronaldo y las 7 no esperaron ni un minuto, se dieron al Leao.
3: Claro, que aparte, para quien no esté al tanto, Cristiano Ronaldo tuvo un cruce con el entrenador.
1: Jorge Jesús.
3: Exacto.
1: Uno de mis ídolos como técnico.
3: Ex técnico de
1: Me dio una gran alegría Flamengo. Como hombre de Flamengo en 2019.
4: Sí, nos dio una gran.
1: Él y Gabigol.
4: Y Gabigol.
3: Sí. Bueno, y la cuestión es que hubo una pelea con Cristiano Ronaldo, no lo puso, estuvo en el banco de suplentes, hasta incluso también dijo que no lo iba a utilizar en el partido con Noruega y hoy tampoco con Dinamarca, por ende Cristiano abandonó la concentración ayer.
1: Sí, está riendo el campeano, sí.
3: Sí, sí, sí. Y ya por ende no forma parte de esta fecha FIFA de la selección portuguesa. Después perdió la Noruega de Haaland 2-1 contra Gales.
1: Mirá
3: y ganó
1: vos.
3: La Alemania de Jürgen Klopp.
1: Con primer triunfo de Klopp en Alemania.
3: Exacto, eso es lo más destacado.
1: Bárbaro. Gracias, Nico. Carlitos, ¿cómo estás?
5: Marce, querido, qué largo todo, ¿eh? Abrazo grande para todos.
1: Estamos atentos a todo, con el Beto, a los triunfos de Jorge Jesús, todo, ¿no?
5: Todo, sí.
1: Qué dupla, ¿eh?
5: Pensé que entraba el lunes con el resumen de River a esta altura.
1: Ah, bueno, igual, tampoco. Te digo, la verdad, podríamos esperar hasta lunes, martes, que... Pero bueno, Carlitos, querido, usted vio que le pregunté, la pregunta que me hizo usted por privado se la retransmití al señor Amarotti, porque usted, digo, como tiene mucho tiempo ahora, tiene ganas de cambiar el auto, de comprar un autito y salir a pasear un rato, ¿no?
5: Sí, aparte el parque automotor es muy amplio, es lindo.
1: Escuchaste bien atentamente todo, ¿no?
5: Todo, el tema es que no hay un sope, pero
1: así. Bueno, pero viste que Amarotti te da chances de planes.
5: Te da muchas chances, sí, te da miles de cuotas de financiación, Marce.
1: Amarotti parece la AFA, le da chance a todos. Puede haber 25 campeones en un año.
5: Aparte lo noté muy cercano a vos, Marce.
1: Sí, me sí. Eso
5: como te hablaba muy...
1: Totalmente.
5: Fraternal.
1: Uranga se hace el...
5: Sí.
1: Bueno, cuénteme de River.
5: Bueno, el plantel se entrenó hoy, mañana también obviamente lo hará en Ezeiza, con Tobías Andrada entrenándose de manera diferenciada, pero en condiciones de estar con Estudiantes de Río Cuarto el sábado de la próxima semana, no este sábado, sino el que viene. River va a estar jugando contra Estudiantes de Río Cuarto, seguramente con Tobías Andrada ya a la par de sus compañeros. Algo parecido con Aníbal Moreno, está cerca del alta médica, ya recuperado de la dolencia en la zona lumbar. Aníbal Moreno por ahora lo piensa Poncio como alternativa de Fausto Vera. La idea es que Fausto Vera siga en el equipo como titular. Y la cuestión de acá a dirimir en los próximos días es, como ya venimos contando, lo de Thiago Almada. Por ahora se entrena de manera diferenciada. Hoy empezó a hacer los primeros trabajos con pelota, pero para Estudiantes no hay que contarlo, o por lo menos yo lo veo muy difícil. Recién habría que pensarlo, por ejemplo, para el viaje a Junín, cuando River juegue contra Sarmiento, pero bueno, River que va a tener obviamente el fin de semana libre, veremos si hay algún amistoso programado, que por ahora oficial no hay absolutamente nada.
1: Perfecto. Qué raro, digo, a mí me llama la atención lo de Andrada, Carlitos. ¿Por qué digo esto? Porque supuestamente sale, cuando salió en el partido, y más que salió en el primer tiempo, todos pensamos que tenía una lesión muscular. Después se informó que era una contractura producto de una paralítica. Para esta altura, a mí ya me sonó raro que lo desafectaran de la selección, porque si no hay una lesión muscular, nada. Ya pasaron más de 10 días, 12 días del partido con Huracán. Yo no sé por qué... ¿Huelo algo más?
5: A mí la explicación que me dieron desde River y el por qué lo terminaron desafectando, después esto es creer o reventar, que el chico todavía seguía con alguna molestia, de hecho ha vuelto a River y todavía en River se entrena diferenciado, y que en la selección la explicación fue, si no lo podíamos contar para el partido en Córdoba, sigue con dolores, por ende tampoco lo vamos a contar para el partido del sábado, no tiene...
1: Está bien, bueno, pero a esto voy yo, Carlos, y seguí, me meto en esta. Un jugador que supuestamente tuvo solamente una pequeña contractura, una paralítica, y por eso salió contra Huracán. Del partido con Huracán al partido del sábado de la selección van a pasar 15 días. Para mí algo muscular hay.
4: Sí, seguro.
1: Si no, no estaría... hoy, que ya van 12, 13 días, no estaría trabajando diferenciado en River. Pero
4: perdóname, ¿la selección no te hace ir igual para revisar?
1: Sí, estuvo en la selección, practicó diferenciado en la selección 3 o 4 días, lo desafectaron ahora.
4: Ah, no, entonces tiene otra cosa.
1: Yo, para mí, algo no nos jugar. Están informando.
4: No puede jugar.
5: Sí, es verdad. De hecho, cuando termina de suceder lo de Tobías Andrada, lo primero que filtraban desde adentro es no pasó nada, como bien lo marcás vos, es una paralítica, pero la realidad es que el tiempo ha pasado y el chico sigue con dolor, se sigue entrenando diferenciado. En River lo dan, obviamente, presente para el partido con Estudiantes, pero la realidad es esta, de no tener nada a que hoy todavía se entrene diferenciado, claro. Resulta que claramente algo tiene. Pero bueno, él va a estar y Aníbal Moreno también para el partido con Estudiantes de Río Cuarto, no todavía Tobías Andrada. Bueno, renovó Centurión, que se le vencía el contrato en diciembre, renovó hasta el 2029, diciembre del 2029, y quieren hacer lo mismo con Santiago Beltrán. Beltrán sí está con la selección argentina, a Beltrán se le vence en contrato en diciembre del año que viene, del 2027.
1: Claro.
5: Pero la idea es poder extenderlo un año más, aumentarle la cláusula a 100 millones de dólares, porque bueno, en River ya saben que seguramente a fin de año se termine yendo del club.
1: Carlitos, un abrazo, te cuento, a esta hora, 39 minutos, Platense Estudiantes 0-0, sé que es un partido que te puede llegar a interesar para ver por ahí el 2 de diciembre qué camiseta. Un abrazo, Carlos.
5: Abrazo, sigo escuchando a Marotti, que estén muy bien.
1: Chao, querido. Chao. Agradecer a Maxi. Bocha, ¿cómo te va?
6: ¿Cómo está, Marcelo? Un saludo para todos ahí, ¿eh?
1: Muy bien. ¿Vos, Bochita, cómo estamos?
6: Muy bien, muy bien.
1: ¿Es cierto que va a parar un equipo bastante ofensivo? Uy, casi hace el gol Platense. ¿Bastante ofensivo San Lorenzo para jugar en Varela?
6: Sí, vamos a ver mañana si lo termina de ratificar, porque esta semana estuvo haciendo muchos cambios el técnico para despistar, me parece, Rubén Darín Zuba.
1: Mirá vos.
6: Pero sí, podría jugar Reali con Cuello y con Ausmendi ahí en la delantera, así que sería un equipo un poco más agresivo que los partidos anteriores. Pero después, bueno, hay que ver en la defensa porque todavía...
1: Uy, cómo se salvó Estudiantes otra vez, Bocha. La está pasando mal Estudiantes. Está mejor Platense, pero bueno, usted está haciendo fuerza ahí. Sí, siga.
6: hay que ver cómo está Corujo. Si mañana está bien, será de la partida. Si no, tendrá que ver alguna variante el técnico. Si vuelve Amor, si va a jugar Amor, o si va a jugar Lorenzón, o si va a jugar Córdoba. Son las variantes, las alternativas. ¿Quién va a jugar por Insaurralde, si va a jugar Perruzzi o va a jugar Cardillo? Esas son las dudas que mañana el técnico, después de la práctica, en la conferencia, seguramente va a terminar confirmando el equipo. Y en lo institucional...
1: Te iba a decir eso, Unanini, un minuto del institucional, Bochi.
6: Se dio la reunión entre la dirigencia y los asambleístas, una reunión preliminar, de estar muy lejos de algún acuerdo en cualquiera de los puntos, salvo en el de... El del balance, después del resto, están muy lejos.
1: ¿Y qué sería? ¿En qué estaría más lejos, por ejemplo?
6: Sí, con sacarle el carné a Moretti y con el llamado a la convocatoria de acreedores.
1: Perfecto. Va a ser difícil que encuentre mayoría allí la,
6: la
1: actual comisión,
6: complicado.
1: ¿No?
6: Va a ser complicado, pero va a tener que llamar igual. De todo modo va a tener que llamar, va a tener que hacer el pedido en comisión directiva y después en la asamblea. No le queda otra.
1: Está muy bien. Bueno, Bocha, nos reencontramos mañana en la otra antena al mediodía, ¿eh? Casi,
6: abrazo grande.
1: Casi lo hace Carrillo ahora, chao, un abrazo.
6: Chao.
1: Ahí estaba el Bocha Flores con la información de San Lorenzo. Nico, ¿te quedó algo para el final?
3: Nada.
1: Porque usted siempre tiene una de más, pero está bien. ¿Qué va a hacer ahora, por ejemplo?
3: Y seguramente me acueste porque yo viajé a Córdoba. Volví
1: usted
3: hoy.
1: Usted estuvo en el partido de la selección, mire qué bien.
3: Llegué hoy tempranito a las 6 de la mañana a Aeroparque y desde entonces...
4: Ah, está bien.
1: Anduvo todo el día.
3: Y anoche terminamos. Sí. Y anoche cerramos casi 2 de la mañana.
1: Beto, con vos nos reencontramos mañana en la Bombonera.
4: Mañana en la Bombonera, vamos a ir.
1: Está bien, esperemos que aparezca durante el día lo que todos esperamos, ¿no? Chao, Nico, un abrazo.
3: Nos vemos.
1: Chao, Betito.
4: Abrazo,
1: nos vamos, con Fútbol Continental nos reencontramos el lunes, como dijo el Beto, porque mañana tenemos Independiente ante Instituto de Córdoba con Ojeda y Piedra Buena y después Cadena Ceneice Continental con Julito Pavón y Marce González, mi amigo Tati Civielo, para Boca Unión desde la Bombonera. Chau.

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1: 10:01.
2: Temperatura 11.5 grados, cielo parcialmente nublado.
1: Patricia Bullrich dijo que Mar del Plata vive una crisis de seguridad.
2: Y anticipó un posible desembarco de fuerzas federales en esa ciudad.
3: Mar del Plata está en una crisis de seguridad muy fuerte. Los ciudadanos están indefensos. Es necesario un acuerdo sólido, responsable entre las autoridades de la provincia de Buenos Aires y las autoridades federales. Pensar un desembarco, que no lo quiero anunciar yo porque no me corresponde, para ayudar a la ciudad de Mar del Plata, más ahora que viene la temporada, el verano, y salve vidas y proteja a los ciudadanos de Mar del Plata.
2: Detuvieron al fiscal general de Bolivia que investigaba a Fernando Cerimedo.
1: Roger Mariaca investigaba al asesor personal del presidente boliviano Rodrigo Paz por intento de femicidio e enriquecimiento ilícito.
2: Ocurre 48 horas después que Estados Unidos cancelara su visita por sus supuestos vínculos con el narcotráfico.
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1: Todo listo para el Gran Premio de la Fórmula 1 de Malasia.
2: A la 1:30 de esta madrugada se desarrollará la práctica libre número 1, dando inicio así al cronograma de pruebas.
1: Y el sábado, desde las 5, se realizará la clasificación que dará las posiciones para la carrera, que se disputará el domingo a las 4 de la mañana.
0: Pronóstico.
2: Algo de sol para mañana, mínima 9, máxima 17 grados.
1: Temperatura 11.5 grados, cielo parcialmente nublado.
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0: Hola, hola, santas brujas, pero ¿cómo les va? Espero que súper bien, me escucho súper fuerte acá. Mi nombre es Jimena Latorre, te acompaño todos los días cuando no hay fútbol en Radio Continental, nuestra radio de toda la vida. Yo me despertaba y escuchaba I'm singing in the rain y era la señora Magdalena Ruiz Guiñazú acá en Radio Continental cuando iba al colegio, y seguimos conectados en Continental, 57 años de Radio Continental. Y quiero contarte que arrancó el mes de octubre. Soy Jimena Latorre, soy astróloga, soy especialista en artes esotéricas. Si no me conoces, soy esa que tiene el gorro, ¿viste? La que está en la tele, en los libros, atrás en el colectivo, que saqué un mazo de tarot, que voy a los programas, que tengo mi programa acá en Radio Continental todas las noches. Y quiero contarte que arrancó octubre con algo muy importante. El año 2026 suma uno, ¿sí? Y hoy es primero del 10 del 2026, o sea que me queda 111. Esto sucede solo en los años 1, que tenemos 8 portales 111. En enero y en octubre. Esto hace que el año sea un año totalmente llevado a lo que tiene que ver con uno con el otro, y qué logra de todo eso. Es un año muy importante para lo que tiene que ver con, digamos, la parte más egocéntrica de uno mismo, que uno a veces la deja pasar porque siempre está pensando en los demás. Entonces, si vos desde el principio del año no estás haciendo algo para vos, bueno, te queda octubre. Es el último mes para que lo hagas. Es el último mes para que decidas, sí, hago eso que me anoté a principio de enero y que no lo hice todavía. Es algo que es importante que lo mantengan firme, que vos tengas la agenda con el señalador y digas, a ver qué hice, bueno, hice todo esto, pero me faltó esto, esto y esto. Te queda octubre y listo, y basta. Por lo cual nosotros siempre en octubre lo que damos es un video que está en mi canal de YouTube, que es los haces del mes. Hoy vamos a estar dando los haces del mes. Vos te vas a comunicar al 1144-000590 y vas a decir, hola Jimena, soy de tal signo, quiero mi as del mes. Así que arrancamos con todo. Octubre, la alegría de compartir con aquello que no vemos, pero sentimos. ¿Por qué pasa esto? Porque estamos en el mes de las brujas. Ahora vamos a hablar de eso. Octubre es el mes de las brujas. En este caso, y este año número uno, totalmente vinculado con la magia, es mucho más importante. Del uno, y tenemos, del uno, de lo que veníamos hablando, ¿no? Y tenemos 4 portales que tenemos en octubre, y vamos a vibrar una energía muy ligada a lo paranormal, lo misterioso, lo desconocido. Es un periodo ideal para que las personas a las que les gusta sentir aquellas presencias diferentes o sensaciones que conectan con energías del más allá, las puertas de la vida te presentan posibilidades para renacer, recomponerte y reordenar tu conciencia entre lo físico y lo espiritual. ¿Qué quiere decir esto? Que ya arrancó octubre y ya entras a sentir cosas. Ya yo hoy estuve en un lugar divino que después les voy a contar, pero eran todas brujas, ¿viste? Todas. En el mundo de las brujas estuve. En lo que sería la catedral de las brujas y de los brujos. Así que hoy me traje a una de mis colaboradoras del equipo. Súper bruja ella, es la señora Gra Martínez. La conocen como Gra Visión 3, justamente en Portal 1. 111, para que le saque la carta de el as del mes. Pero además vamos a tener un invitado muy especial, por lo cual te quedás escuchando Radio Continental en vivo. Yo estoy en vivo en mi canal de YouTube. Voy a contestar algunas preguntas también hasta que llegue el invitado en estos primeros minutos de programa. Y después tenés que seguir mirando el programa y mandando mensajes al 1144-000-590. Y ahora sí, hola Gra, ¿cómo estás?
1: Hola, buenas noches a todos. Hacía mucho que no venía, así que los extrañaba. Gracias, Jime, por la invitación. Y acá tengo de tu tarot de nuevo.
0: Mirá.
1: Sí, que es divino. Tengo acá. Este, si no lo tienen, es divino y se va a estar dictando un curso de esto. Sí. Están los cuatro haces.
0: Bien.
1: Vamos a ver a los que llamen qué haz les voy,
0: claro,
1: a sacar.
0: Claro, tienen que decir del 1 al 4. Y así,
1: exacto,
0: le vamos a dar cómo empieza octubre. No se preocupen que si los mensajes nos salen enseguida. Hoy nos quedamos hasta el final del programa sacando. Y además, ya que está Graciela, Graciela, vas a regalar una consulta de tres preguntas, ¿no?
1: Sí, totalmente.
0: Bueno, así tenemos que los que nos quedaron del lunes, del martes, que no los sorteamos. Así que vamos a sumar la gente y se van a ganar una consulta de tres preguntas. Sí, ya tenemos un montón de preguntas. Hola, Jimena, soy Capricornio 23 del 3. Quiero mi as. Ya
1: muy
0: la tenemos.
1: Bien.
0: A ver, quiero mi as. A ver.
1: A ver, vamos a sacar. Este, me gusta.
0: Bueno, wow, felicidad. Te salió felicidad. Me encanta. La felicidad. Me encanta, me encanta. Después tenemos Erika Mar, dice, mi as del mes el 2, dice, por
1: el
0: ejemplo.
1: Dos. A ver el 2.
0: Mientras tanto, esperamos tus mensajes al 1144-000-590. Erika Mar, la carta es la inversión, que no es esta. Para los que les gusta este tarot y ya lo están viendo y dicen, ¿qué es esto? Bueno, te cuento que si vos compraste el mazo, primero por una promoción que yo lancé, pero si lo compraste por ejemplo, en la Catedral de los Sueños, o lo compraste sola, lo que sea, tenés la posibilidad de pedirme que te deje entrar a la clase gratuita. ¿Vos la viste?
1: Sí, espectacular, re linda.
0: Es porque vos entendés por qué esta carta no es un as de oro, sino es un as de inversión.
1: Exactamente.
0: Entonces, esa clase está disponible y después el 5 comienza el curso completo de este curso de tarot, que van a ser 6 clases, o sea que tampoco es que es un montón, pero bueno, la gratuita ya está disponible hasta el día 4 de octubre, o sea, me la pedís hoy a la noche, 1144-000-590, le decís a Claudia que te pase mi teléfono para pedirme la clase gratuita, ¿sí? Al margen de dejar un mensaje o lo que sea, esa clase está disponible y obvio que quiero que todos la tomen para entender ese tarot. Obviamente tenés que tener el tarot y también, bueno, después si lo querés seguir, obviamente lo podés seguir. La carta 1 dice Francisco de San Juan. Y le sale la carta de inicio, Francisco, animate a iniciar, ¿sí? La gente está como loca ya, dejando mensajes en todas partes. A ver, Silvana Jones dice, la carta 1, a ver, la carta 1. Bueno, esta carta habla de fuerza. A mí me salió hoy, y la verdad que me vino bárbaro, porque tengo toda una contractura que en realidad tengo que tener fuerza para estar acá. Y bueno, y la verdad que la tengo, ¿no? María José Fernández dice, yo lo compré en la Catedral de los Sueños. Bueno, bien. María José, escribime, y te voy a pasar para que puedas entrar al curso gratuito. Silvina Jones, te dije, carta número 1, Francisco, muy bien. Norma, hola Jime, quiero mi carta. Dice que es de Libra, 27 del 9. A ver, tenemos.
1: ¿Cumplió hace poquito?
0: Hace poquito cumpliste con un arcano 1, porque re bien. Portal 99, arcano 1. Vamos a sacarle la carta 1. Muy bien. A ver.
1: Bueno, también inicio.
0: Inicios. Ojo que los inicios no necesariamente tienen que ver con iniciar algo que digas, bueno, quiero poner un negocio. No. Los inicios tienen que ver con pensar cómo voy a hacer lo que voy a hacer. estratégicamente, porque esto es una espada que va del lila al violeta, ¿no? De la armonía que vos te crees que vas a sentir cuando inicies ese tema y después de la transformación que te lleva a iniciarlo verdaderamente. ¿Sí? Y a todo lo que tenés que tener, todo lo legal, el monotributo, pagar, todo. 30 del 7, conseguiré trabajo. Bueno, vamos a sacar la carta 33. Mientras la gente va dejando mensajes al 11 44 000 590, fuerza, sí. Mira, se supone que deberías encontrar trabajo dentro de muy poquitito, así que me encanta. Uh-huh. Y acá se casan este año, qué bueno, Valeria, me encanta, felicitaciones. ¿Para qué te vamos a sacar una carta? Si ya sabes que te casás, está todo bien. ¿Cuál sería el problema?
1: Ninguno. Mira.
0: Festejo, mira, acá te sacó un festejo divino de regalo, así que me encanta, Soy del 23, quiero mi as, dice el del 23.
1: Sería 5.
0: 5, bueno, un 1, dale. Un 1. A ver, vamos a darle.
1: Bueno, felicidad, hermoso.
0: Pero maravillosa felicidad, la felicidad. O la otra, la de Mancini. Felicitate. Felicitate. Bueno, esa me encanta, Soy del 6 de octubre. Jime, porfa, mi auto. Soy Leonor de la carta 3. Bueno, Leonor, vos estás todo el día queriendo algo, querido. Bueno, con fuerza, Leonor, sos de Aries, te va a ir muy bien, me encanta, y así todo, al 11 44 000 590, te va a empezar a mandar mensajitos Claudia, perfecto. Y van a empezar a entrar audios, así que vamos por ahí, nos vamos a una pausa y volvemos con todo.
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0: Y hablando de o qué será, qué será, te cuento todo, pero todo, porque hay un montón de cursos y talleres, porque se viene el mes de las brujas, obviamente. Entonces, acá tenés la agenda de cursos y talleres. Anótate, tenés con Adriana Zárate el curso de tarot de la vida, que es este tarot divino, que ya arrancó, te podés sumar, me encanta. Y tenés el curso de arcanos menores, porque viste que mucha gente sabe, solo los mayores, se aburre, no sigue estudiando los menores. Sí. Y después te quedaron los menores sin saber y decís, bueno, estudiar los arcanos menores. Y también tenés cursos de prácticas de tarot.
1: Que está buenísimo.
0: Que está buenísimo porque Adriana va a enseñar hasta una lectura de vínculos. Viste que está de moda que te dicen, ¡ay, el vínculo, el vínculo! Bueno, va a haber una lectura de vínculos también. Así que todos esos con Adriana Zárate en Fortaleza Leonina, ¿eh? Muy, pero muy bien. Muy bien, ya llegó nuestro invitado. Ahora en breve lo vamos a estar presentando. Todavía no lo tenemos en la cámara. Ya lo vamos a tener porque está ahí Santi un poquito ocupado. Vos ya sabés que me dejás mensaje al 1144-000-590. 1144-000-590. Y bueno, hoy estoy muy contenta porque vino él, que fue uno de mis profesores. Yo estudié con él. Arranqué con el programa Winstar. ¿Te acordás? Hace mucho tiempo. Y después, bueno, astronomía para astrólogos, que no sé si lo hice dos veces. No sé si porque fui repetidora o porque lo quise hacer. Y tarot y símbolos y demás, que también creo que lo hice dos veces. No sé si porque fui repetidora o qué.
2: Claro, lo habías comenzado.
0: Lo comencé, lo dejé y después lo hice todo completo. Estamos hablando del señor Sergio Barreiro de Sagitario. ¿Cómo estás, Sergio?
3: ¿Qué tal, Jimena? Un placer. Bien.
0: ¿Bien? ¿Contento?
3: Bien. Contento.
0: Hoy te trajimos para que nos cuentes de todo lo que va a pasar en octubre, que hay un montón de cosas.
3: Hay varias cosas, sí. Sí.
0: Bueno.
3: Sí. Y entre ellas, bueno, vos también has comentado el tema de Venus en particular.
0: Claro, en particular. Sí. Que eso también es interesante porque la gente te dice el Star Point y qué será. Bueno, un especialista que te lo explique. Y para eso trajimos a Sergio Barreiro. Te cuento que Graciela no sabía que venías y cuando le dije que venía se puso como re contenta porque dijo, lo quería conocer.
1: Lo sigo yo.
0: Te siguen, claro. Sí, la gente te sigue.
1: También sagitariana.
0: Claro, sí, hoy jueves de Sagitario. Yo intento, viste, que los jueves sean de gente de Sagitario. Me da buena onda, claro. Me da buena onda, me da que viste, que estamos como más conectados. Así que súper. Ya tenemos audios de la gente. A ver, tenemos un audio, a ver.
4: Hola, buenas noches, Santas Brujas. Hola, Jime, sos mucho más que una asesora y que una astróloga, sos una hermosa persona, sos muy linda persona, te conozco personalmente, he ido a tomar alguna clase y también a consultarte y sos un ser muy amoroso. Bueno, soy Alicia de Capricornio.
0: Alicia.
4: De Capricornio, quería.
0: Pero Alicia hace mil.
4: De octubre.
0: Muy
4: ojalá
0: bien.
4: Sea lindo porque lo necesito. Bueno, muchas gracias, un beso a todos y bienvenida Graciela.
0: Gracias. Alicia fue
4: cuatro.
0: ¿Cómo? ¿Qué? La carta 4. Alicia era consultante desde el año, no sé, cuando teníamos la de la calle Tucumán. Bueno, Alicia, te salió fuerza.
1: La fuerza, ponerle fuerza a todo, Alicia, que te va a ir muy bien. Va a ser que eso germine, esa plantita tan especial que hay en esta carta, ¿no?
0: O sea, todo lo que viene haciendo le va a terminar dando
1: sus frutos.
0: Exactamente. Me gusta. Muy bien, vos ya sabés que podés dejar mensajes al 1144-000-590. En este caso estamos dando los haces del mes, pero vino Sergio Barreiro, así que le vamos a preguntar todo. ¿Por dónde arrancamos? ¿Qué es lo primero que tenemos en octubre? ¿Cuál es el primer tránsito complejo?
3: En cuanto a los eventos de octubre, así de memoria, en cuanto a que la luna va a estar en conjunción con tal planeta y todo, no me los estoy acordando del todo. Sé
0: bueno,
3: que,
0: pero conjunción con Leo va a estar ahora,
3: claro,
0: el 3-4.
3: Pero
0: ¿no?
3: Hay un tema tema que sí es próximo.
0: El 5 está conjunción Leo con Júpiter.
3: Claro, pero hay una cosa que no está, por ejemplo, en los
0: spots, efemérides.
3: En los spots astronómicos no está, que es, que por eso vos me hablaste de Venus, que Venus comienza su estacionamiento y retrogradación ahora el día 3.
0: Ok.
3: El 3 de octubre Venus inicia la retrogradación. Así que eso sí sucede cada 584 días aproximadamente, así que
0: claro, no, como que no es todos los años, no es como Mercurio, no que es decís
3: todo momento, claro.
0: Y el tema con la retrogradación de Venus es un tema, ¿no? Porque podríamos pensar en un año tan uno, tan ego, ¿qué podemos pensar? Que la gente se nos va a separar toda en Escorpio.
3: Claro. En Escorpio. ¿No?
0: Claro.
3: Ahí lo tengo yo, así que.
0: Bueno, yo lo tengo en Cáncer.
3: ¿Qué le vamos a hacer?
0: Pero bueno.
3: No, te cuento. Porque esto lo traje porque esto necesita cierta precisión, ¿no? Pero comienza la retrogradación más o menos el 2 de octubre, entre el 2 y el 3 de octubre, porque es 2 de octubre a última hora.
0: Claro.
3: Comienza la retrogradación. Venus, que está en Escorpio, en 8 grados, casi 9 de Escorpio.
0: Ajá.
3: Comienza la retrogradación. El día 24 va a estar en Cassini, o sea, en conjunción inferior al Sol.
0: Ajá.
3: Después va a ponerse directo recién el 12 de noviembre.
0: Ok, o sea que va a estar ahí
3: 40 días
0: en Escorpio retrogrado.
5: ¿Qué pasa con la retrogradación de Venus?
0: Bien, perdón.
3: Se va a meter también en Libra, ¿eh?
0: Claro, va a ingresar un poquitito a Libra.
3: Sí, sí, sí, sí. Y después lo que tenemos es que el 15 de diciembre ya directo vuelve a alcanzar los 8 grados 29 de Escorpio, cerrando
0: el año.
3: Volviendo al punto donde comenzó la retrogradación.
0: Uh-huh.
3: Y lo que se llama alcanzar la sombra post retrógrada, o sea, vuelve a barrer todo otra vez, directo, ¿no?
0: Uh-huh.
3: Así que, claro, la pregunta es para la persona que escucha astrólogo diciendo como que viene, o cómo cumple esta retrograda.
0: Claro.
3: Ah, porque esa cuestión para el que estudió en el colegio astronomía y vio Copérnico y el sistema heliocéntrico, la idea de que los planetas retrogradan, quiero aclarar, que no es,
0: claro,
3: no es una. Primero, sí es correcto que se lo ve retrogradar si uno todos los mismos días, a la misma hora, ve el planeta.
0: Desde la óptica
3: desde
0: terrestre.
3: La óptica terrestre, ahí está el tema. Sí, el objeto parece retrogradar, o sea, uno va viendo que retrograda en el cielo determinados momentos, porque estamos observando las cosas desde la Tierra y no desde el Sol. En un esquema heliocéntrico no hay retrogradaciones.
0: Claro.
3: Y los planetas se mueven a más velocidad los que están más cerca. Mercurio es el más veloz. Alrededor del Sol está 88 días dando una vuelta, Venus 225, nosotros estamos terceros, 365,24, que el 0,24 parece una cosa virginiana, pero en rigor de verdad es un cuarto de día.
0: Claro.
3: Que trae un montón de consecuencias después.
0: Ah, no, el año bisiesto.
3: El año bisiesto, que las revoluciones solares no sean en el mismo signo que el natal, o que el año anterior, que te vayan variando, etcétera. Pero ¿por qué digo esto? Después viene Marte como primer planeta externo, ¿no?
0: Uh-huh.
3: El tema es que los planetas, ¿cuándo nos parecen que retrogradan? Los planetas exteriores es cuando nosotros nos adelantamos a ellos, porque vamos más rápido. Cuanto más alejado está un planeta del Sol, más lento da la vuelta. Entonces, cuando nos adelantamos, como dejar un auto atrás en la ruta.
0: Claro.
3: Y eso es una oposición. Marte, Júpiter, Saturno. En cambio, los que están entre el Sol y nosotros, primer tema, los que están entre el Sol y nosotros siempre vamos a ver cerca del Sol.
0: Claro.
3: Porque nosotros estamos más exteriores y vamos a ver que el ángulo que pueden tener desde nuestro punto de vista, siempre aclaro esto, desde
0: claro,
3: nuestro punto de vista es muy limitado. Entonces, cualquiera que vaya a su carta natal se va a dar cuenta que tiene Venus a no más de 48 grados de su Sol.
0: Totalmente, siempre cerca del Sol. Nos vamos a la primera pausa y volvemos. Yo me engancho y me olvido de mandar.
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7: 10:30 de la noche en todo el país. Estados Unidos pidió desescalar la tensión entre la Argentina y el Reino Unido por Malvinas. El embajador estadounidense ante la ONU, Mike Waltz, aseguró que Washington intentaría evitar una escalada ante un eventual conflicto y destacó los vínculos que Estados Unidos mantiene con ambos países. La recaudación subió 3,7% por encima de la inflación en septiembre. Los ingresos tributarios fueron de 21 billones de pesos. El anticipo de ganancias impulsó la recaudación del fisco y el IVA volvió a caer. Retrocedió 5,4%. Elecciones en Brasil denuncian una posible injerencia de los Estados Unidos en plena recta final electoral y apuntan al gobierno de Donald Trump. El gobierno de Lula pidió a la Policía Federal y a la Procuraduría que indaguen el presunto apoyo de Washington a grupos opositores. Temperatura 11 grados 1, cielo parcialmente nublado.
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0: acá estamos entrando en la primera, segunda media hora del programa. Estamos con Sergio Barreiro, estamos con Graciela. Vos vas a dejar un mensaje al 1144-000590. Ahora, lo dejás por enlace, pero por ejemplo, Sergio dijo algo que te parece raro y decís, no, pará, yo le quisiera preguntar, obvio, dejá el mensaje también, ¿eh? Estamos acá compartiendo, miren esto. Estamos compartiendo brownies de Patricia. Esto después, amores, si podés sacarle una foto de Patricia que nos mandó para este principio de octubre. Ah, brownies buenísima. De chocolate con nuez. Te vas a llevar, Sergio, brownies de chocolate con nuez para, nos trajo Patricia para arrancar octubre con todo. Así que bueno, estamos celebrando. Bueno, acá te dejamos uno, pero ingresó a nuestros estudios el señor Gustavo Peduto.
1: Pero aplauso. Estaba yendo, tardé un poco porque fui a buscar a Sergio, pasé por la casa, veníamos escuchando música progresiva en el auto.
0: ¿Qué venían escuchando?
1: Escuchamos un poco de Deep Purple, un poco de Genesis, un poco de Frank Zappa.
0: Música que le
2: Y terminamos con Emerson Lake and Palmer.
0: Ah. Aunque sea esa, charan, chan, chan, charan, chan, chan, charan, chan, chan, chan. Esa, aunque sea
2: que la haga. ¿Quién es ese tema en realidad, no?
0: A ver, contá.
2: De Henry Mancini.
0: No, sí, porque Henry Mancini es el de la Pantera Rosa.
2: Claro, sí. Claro, es un arreglo ese de.
0: Claro, ay, está buenísimo.
2: Sí, está muy bien hecho.
0: Qué bueno. Bueno, Pedu, contame, que estuviste desaparecido, sí.
1: Sí, te cuento, parece ser que ya el 99% está decidido que me cambian de programa.
0: Ok.
1: Entonces, en vez de ir a la tarde a trabajar, iría muy temprano a la mañana, a primera hora. Uh-huh. Esto hace que me tenga que acostar un poquito más temprano, entonces ya no estaría tanto tiempo disponible como para venir.

0: Lo echamos a Peduto.
1: Claro, sí, no me echaron.
0: No me echaron. Me cambió por Moria.
1: Y bueno.
0: Porque se va a hacer Moria, ¿entendés?
1: Claro.
0: Cambió los gordos por Moria, entonces, bueno, nada, se tiene que ir con Moria. Claro, se tiene que ir con Moria, entonces, bueno, no vas a poder estar. Bueno, amor, gracias por contarlo.
1: Listo, los dejo con Sergio, que tiene un montón de cosas para decir.
0: Claro, obvio, que tiene un montón. Bueno, escúchame, a la gente, ¿le podemos explicar lo que significa exactamente el Venus Star Point?
2: Bueno, precisamente, claro, ese es el tema. Te cuento. ¿Por qué se llama Star Point? Porque es un punto de una estrella. Entonces, ¿qué significa eso? Hay una cuestión. ¿Qué pasa con estos planetas como Mercurio y Venus, que yo dije que son internos, uh-huh, y que no se abren mucho, uh-huh, angularmente del Sol?
0: De la mirada de la Tierra.
2: Entonces,
0: tampoco.
2: Claro, de la mirada de la Tierra. Por eso, para el astrólogo, lo que va a ver es en las cartas natales que Mercurio y Venus están en posiciones muy próximas al Sol.
0: Totalmente.
2: Con lo cual, Mercurio puede estar o en el signo solar o en el contiguo de antes o de después, porque es a lo sumo 28 grados.
0: Uh-huh.
2: Y con Venus puede hasta haber dos signos, porque es hasta 48 grados.
0: Claro.
2: El ángulo. ¿Eso qué indica? Que no puede haber oposición Sol-Venus. Como decías vos hace un rato, una persona puede decir, yo tengo Sol en Cáncer, Venus en Capricornio.
0: No, se equivocó. No te explicaron claro. Mal tu carta.
2: Nació en algún lugar aquí, nació en Mercurio. Claro. Entonces, ahora, ¿qué es el famoso Star Point? Que Venus, cuando hace su movimiento, no puede ofrecer cuadraturas ni oposiciones, como decíamos, pero sí hay momentos en que se cruza con el Sol y hace conjunción inferior, o sea, está entre el Sol y nosotros.
0: Uh-huh.
2: Eso se llama conjunción inferior, que hace dos conjunciones distintas. Y puede estar en conjunción también del otro lado del Sol. Entonces, Mercurio y Venus te ofrecen dos tipos de conjunciones. Pero hay una, cuando está entre la Tierra y el Sol, que es retrógrada.
0: Ajá.
2: Porque ahí él parece ir más rápido que nosotros, y al ir más rápido nosotros con respecto al zodíaco nos parece que es retrógrada. Es antes de ese evento. Pero hay un momento en que está en conjunción inferior.
0: Claro.
2: Hay una particularidad, primero. Venus tiene una órbita, es la órbita más circular de todo el zodíaco.
0: Más perfecta.
2: La más perfecta, la más estética. Es casi una circunferencia perfecta. No tiene casi lo que se llama excentricidad, que es ser un óvalo, ¿no?
0: Claro.
2: Eso por un lado. Por otro lado, hay una curiosidad muy extraña. Cada vez que pasa por por el mismo punto, yo puedo elegir qué punto, pero elijamos ese punto, el de la conjunción inferior. ¿Qué pasa? A los 584 días hace otro.
0: Sí.
2: Otra vez vuelve a pasar por un mismo punto que yo elijo arbitrariamente, pero elijamos ese, ¿no?
0: Claro.
2: La conjunción inferior. ¿Qué va a pasar? Curiosamente, si yo voy dibujando esos puntitos...
0: Uh-huh. Eso no, es lo mágico.
2: Ahí está el tema. Hace un pentagrama...
0: Una estrella de cinco puntas.
2: Una estrella de cinco puntas.
0: O sea que a la quinta vez... Hace una estrella de cinco
2: cuando
0: puntas.
2: Hace, y cuando toca la sexta, acá hay una curiosidad enorme. Hay una coincidencia entre estos cinco periodos hasta que vuelve a tocar el primer punto por sexta vez, sería, pero cuando cierra el dibujo,
0: sí,
2: justo coincide casi con 8 años calendario.
0: Claro.
2: Entonces, cuando dibuja la otra estrella, la estrella casi se empecina, venusinamente en Tauro, pues sería,
0: claro,
2: se empecina en hacer el pentagrama casi en el mismo lugar.
0: Claro.
2: Se corre un poquitito, pero coincide justo este ciclo con 8 años calendario.
0: Que también podemos pensar que el 8 llevado a la carta del tarot podría ser la justicia Libra.
2: Claro.
0: También,
2: claro,
0: ¿no?
2: Sí.
0: O esa cosa equilibrada, ¿no?
2: Claro, y también el pentagrama te hace 72 grados, te parte en 5 el zodíaco, son más o menos 72 grados, que son el quintil, ¿no?
0: La claro.
2: Está dividida en un aspecto que se lo considera benéfico.
0: Sí,
2: ¿no?
0: Los quintiles no le dan mucha
2: buena. No porque no es un aspecto tolemaico ni tradicional, sino que
0: claro.
2: Es más moderno.
0: Sí.
2: Pero la curiosidad es esa, que la figura geométrica es muy bella. Marte hace una figura, todos hacen figuras,
0: sí,
2: pero no es la
0: Plutón.
2: Belleza, claro, pero no la belleza que te da la de Venus,
0: Claro, porque hay, lo pueden buscar eso, igual vos lo subís, y es maravilloso, porque va y entonces hace como una flor, sería, y termina siendo un pentáculo, ¿no?
2: Claro, arma un pentáculo y encima lo arma de la misma manera en que uno a lápiz lo dibuja, que es cuando haces así, vas para abajo, haces así,
0: Sí,
2: bueno.
0: Sí.

0: porque no dibuja una puntita al lado de la otra, va cruzando, no. Va cruzando y casi como uno lo dibuja en papel. Ahora, hay otra cosa, porque la palabra star point la acuña una astróloga norteamericana, que a ver, son puntos de una estrella, esto no lo inventa nadie, pero esta persona populariza la palabra star point.
1: Sí.
0: Pero también es interesante que cuando, si yo elijo ahora como punto la conjunción superior, cuando está del otro lado del sol, también.
1: Claro.
0: Otro pentagrama.
1: Total.
0: Porque entonces se le llama star point, por lo que yo estuve informándome y estudiando. El star point se dice que sucede en vez de cada 584, que es cuando yo te decía que se armaba el mismo aspecto, dicen cada 292 días o 9 meses. Están tomando como star point cualquiera de las
1: cualquiera de las posibles conjunciones. Claro, también.
0: Exacto.
1: Entonces, y eso mide como 9 meses, como si fuera un bebé, ponele.
0: Ponele.
1: O sea, algo que arranca con un star point, a los 9 meses te puede dar un fruto, sería.
0: Suponte, porque se puede ver eso como un ciclo. Pero hay otra cosa muy curiosa que casi nadie analizó mucho, o no la analizó. Como Venus se empecina casi en un mismo lugar, te están sucediendo en algunos lugares de la carta.
1: Totalmente.
0: ¿No? Entonces estaría bueno, que eso es lo que se puso a estudiar esta tal Ariel. Ariel es mujer, ¿eh? Ariel Guzmán. Sí. Porque estos nombres como Vivian Robson, que yo te juro que yo pensé que Vivian Robson era una mujer.
1: Es un varón.
0: Es un varón. Bueno, y Ariel, es una mujer también, Ariel Goodman. Y ella empezó a estudiar este tema con algo particular que agrega ella: ver cuál es tu star point prenatal.
1: Ah, claro, porque ahí estaría marcado tu momento de nacimiento, sería.
0: Claro, pero el prenatal es qué star point hubo antes de que vos nacieras, como pasa con la luna prenatal.
1: Claro, a mí en mi caso me queda perfecto porque yo tengo Venus star point, yo nací con Venus.
0: Con Sol Cassini, con Sol Venus.
1: Sol Venus.
0: Claro.
1: 7 grados el Sol, 7.53, y Venus 10 grados.
0: Está bien, pero suponete que hay que buscar casi para atrás, ¿cuál fue el star point?
1: De 9 grados, de 9 meses antes.
0: Totalmente partil, ¿viste?
1: Claro, tendría que buscarlo.
0: Y ahí
1: estaríamos en Escorpio, claro, más o menos.
0: No, hay que ver, porque como son 290 y pico días para atrás, ojo que...
1: Se puede
0: dar en el mismo lugar, te puede dar.
1: Lo voy a investigar.
0: Hay que investigarlo.
1: Interesante.
0: Claro.
1: Sí, porque yo creo que como yo nací el 29 de junio y hago para atrás, y mis padres se casaron el 3 de noviembre, pero ya embarazados de mí, yo digo que probablemente es los. Ponele 26, 27 o 10 de octubre. Entre el 10 de octubre y el 27 de octubre tuvieron que haberme concebido.
0: Claro, pero eso para Ariel Goodman, el Venus prenatal no tiene nada que ver con cuestiones de concepción, sino como un aspecto de un Venus interior o algo que se arregla, que es previo al Venus, según ella, el Venus
1: que se muestra.
0: Que vos tenés en la carta es el que se muestra, con el que vos salís. El otro es una cosa más inherente, previamente inclusive a todo cuestión vincular. Es como una cosa muy interna. Y ella después le da importancia a dónde suceden los star points en la carta y también si activan o no un planeta.
1: Ah, claro.
0: Si cuando sucede ese Cassini. ¿Cassini qué es? Porque dije la palabra Cassini.
1: ¿Qué es Cassini? No. Claro, Sergio, decime qué es Cassini, por favor.
0: Ah, porque es la conjunción, pero súper, súper, lo que se llama en astrología partir. O sea, tiene que estar en el corazón del Sol, el planeta.
1: Claro,
0: Se llama Cassini, que es, está en conjunción a no más de 17 minutos de arco. O sea, menos de un grado. Menos de un cuarto de grado, porque entonces está con el Sol, está dentro del Sol.
1: Me encanta.
0: Y eso se lo considera en astrología tradicional una dignidad benéfica.
1: Claro,
0: está potenciada, está en el corazón del Sol, es partil,
1: me encanta.
0: Hiperpartil.
1: Y todo lo que es partil a mí me gusta, porque vos sabés que aunque sea negativo, para mí todo lo partil, algo benéfico a la larga te trae.
0: Claro, pero en el caso este, la palabra Cassini en el corazón del Sol es una dignidad muy alta. O sea, está considerado bastante fuertemente.
1: Todos a buscar en su carta natal dónde tienen algún planeta Cassini con el Sol, sería.
0: Sí, lo que pasa es que puedes no tener ninguno.
1: Si no tenés ninguno.
0: Claro.
1: No pasa nada.
0: Claro que el que quiera buscar Cassini es con Z, por las dudas, ¿no?
1: Y
0: otra cosa. Lo curioso era esto, que Venus dibuja el pattern, por decirlo de alguna manera, de cinco puntas, lo repite prácticamente en la misma estrella, con respecto a la misma estrella fija, porque lo cumple a los 8 años.
1: Ah, bueno, claro, las estrellas fijas, chicos, acá hablamos de otra cosa.
0: Claro. No, pero sucede en el mismo lugar del zodíaco, esto es lo importante.
1: Sí.
0: Y otra cosa, esa figura entonces se mueve muy levemente por el zodíaco, porque la hace casi en el mismo lugar, pero se va corriendo retrógrada y te da una vuelta, esto te estuve agregando, cada 1000 años.
1: Ah, bueno.
0: Toda la estrella, digo, ¿no?
1: Media era. No,
0: sí, por eso,
1: no un 10% de era.
0: Fíjate que puedes usar eso tal vez como un ciclo transpersonal.
1: Total.
0: Pero bueno, eso es una especulación. Pero en definitiva, bueno, lo importante es que Venus comienza a retrogradar ahora,
1: sí,
0: entre 2 y 3, depende de dónde estás viviendo, porque es 22:40 tiempo universal, así que es día 2,
1: sí,
0: 3. Empieza su movimiento retrógrado y ahí viene la cuestión de qué significa para los astrólogos que una función retrograde.
1: Exacto, ¿qué significa? Después de la pausa, Sergio nos va a contar qué significa Venus retrógrado y bueno, y vamos a tratar de ver, de decirle algo a la gente, qué pasa con Venus retrógrado. 1144-000-590. ¿Tenemos mensajes? Bueno, ahora después de la pausa volvemos con algún mensajito y seguimos hablando con Sergio.
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4: El nacimiento es 26/01/68.
1: Uh-huh.
4: Y mi número sería el 3.
1: El 3, bueno. Bueno, ¿qué te salió?
5: Contestamos la felicidad.
1: La felicidad. Vamos. Poneme felicidad después, sí, del programa de Mancini, me encanta. Que el otro día lo buscamos y digo, ¿cuál es el tema? Bueno, hablando de Venus, Venus en Escorpio, ¿es feliz? ¿Es feliz? Es feliz porque yo tuve mi mejor amiga Venus en Escorpio y bueno, ya no somos más amigas, para que te des una idea.
0: O sea, mira, una palabra para decir Venus en Escorpio es intenso.
1: Claro, claro. Está de moda aparte decir es intenso.
0: Sí, pero tiene lo suyo, la intensidad.
1: Claro.
0: Sí. En astrología tradicional, Escorpio es un signo regido por Marte, que es su...
1: Claro.
0: Y entonces se dice que Venus ahí no está cómodo.
1: Está en detrimento.
0: Está en detrimento, claro.
1: Claro.
0: No está en su lugar agradable.
1: Claro.
0: Claro, exactamente.
1: Pero bueno, si se exalta en Piscis, digamos, ¿no podría estar bueno en Escorpio?
0: No, pero por eso uno puede también ver eso que la astrología tradicional ve de un modo, no necesariamente... todo puede ser visto también como una especie donde también a veces uno tiene la dificultad, tiene la prueba y tiene el aprendizaje, etcétera, ¿no? Se pueden ver las cosas de distinto modo. Pero es cierto que no es un lugar que se dice en la astrología tradicional buen estado celeste.
1: Claro.
0: Está en un lugar complejo porque es... Y precisamente, aparte igual es un signo de agua, aunque son aguas... Tipo,
1: aguas turbias, pantanosas,
0: ¿no?
1: Aguas pantanosas.
0: Claro.
1: No, yo veo la Venus en Escorpio, la veo con el tipo, digamos, atrapado con las esposas en la cama.
0: Claro.
1: Y se va a laburar ella y vuelve que esté ahí, si es mujer. Y si es varón, lo veo las sombras de Grey.
5: Sí, total.
1: Total, pobre mujer que caiga ahí. Pues
0: sí.
1: Encima no reconoce su...
0: Cuidado,
1: Venus.
0: Porque también puede ser cuidado la mujer que elige también.
1: Claro.
0: Porque ahí está el tema, ¿no? Porque la persona puede quererse muy inocente, pero tiene Venus en Escorpio y cuando sale a la búsqueda se encuentra casualmente, no casualmente, pero se encuentra con alguien que le muestra algo de él que desconocía, porque eso, por ahí cuando empieza a darse cuenta, ahí, porque Venus tiene que ver con cómo nos complementamos, entonces por ahí no necesariamente...
1: Necesitamos que nos amen también.
0: Claro,
1: que vos
0: claro.
1: No, capaz no tiene nada que ver con tu sol, entonces no lo concientizás.
0: Eso
1: es lo que me pasaba con esta amiga, que tenía un sol que nada que ver, y las relaciones eran todas tremendas, y yo, viste, terminaba diciendo, viste, le cambiaba el tema y le decía... y si hablas con Pirulo, viste, como para decir, búscate otro para tener sexo. Literal, ¿entendés? Entonces, ah, claro, bueno, lo voy a llamar, pum, pum. Ya está, tenía sexo con ese y se le pasaba todo. ¿Entendés? Entonces decís, no te puede pasar la satisfacción de la vida solo porque tuviste sexo con otra persona cuando estás mal por otra persona, ¿entendés? Esas cosas provoca Venus en Escorpio, y esto se los alerto a todos, porque empieza a suceder la inconformidad.
0: Sí, y aparte, yo soy usuario de Venus en Escorpio, pero lo que tengo que decir es que cuidado que no tengo conjunción Neptuno, entonces se arma
1: peor
0: otro,
1: todavía.
0: Se arma otra cuestión también, ¿no? De idealizaciones, etcétera, ¿no?
1: Convengamos que no te casaste, que no has tenido hijos, que tus hijos son tus alumnos.
0: Porque aparte Venus lo tengo en casa 5 para colmo.
1: Claro, o sea que nosotros, tus alumnos, claro, somos tus hijos.
0: Claro.
1: Vos encontraste en esto de enseñar la profundidad de las cosas,
0: bueno,
1: que nadie enseña, es algo que amás.
0: Bueno, ahí hay una cosa interesante. Cuando uno tiene una función planetaria como esa, está bueno, en un varón, por ejemplo, que Venus es más bien femenino, cuesta de golpe ver un varón dónde pone eso, aparte de las cuestiones de los vínculos.
1: Totalmente.
0: Y poner Venus-Neptuno, y también tengo la Luna.
1: Claro,
0: en Escorpio.
1: Que
0: dedicarse a lo oculto,
1: exacto,
0: es una manera de drenar esa energía, con lo cual hay un talento también, no necesariamente,
1: claro,
0: las cosas son... necesariamente o mala o buena, ¿no?
1: Exacto, es utilizarlo para el talento,
0: claro,
1: que corresponde.
0: Claro, entonces hay una cuestión ahí donde el ocultismo es atractivo.
1: Totalmente.
0: Porque Venus tiene que ver con qué nos atrae, qué valorizamos, qué nos gusta.
1: Claro.
0: ¿No? Obviamente el erotismo, la seducción y cómo seducimos y qué nos seduce. ¿Y qué
1: que
0: nos
1: no
0: gusta?
1: Siempre tiene que ser una persona.
0: No, porque también, bueno, es la estética. ¿Qué nos gusta a nivel
1: la estética,
0: música,
1: o escribir? Bueno, por eso te gusta la música que te gusta.
0: Claro.
1: Los libros.
0: Claro. Y hay un cierto error que a mi criterio quiero aclarar. Aprovecho que estoy acá para...
1: Sí, aclaremos.
0: Como a veces en inglés la palabra values aparece que Venus tiene que ver con lo que uno valoriza. Y el dinero y los recursos. Veo que hay gente que confunde y dice sistema de valores. Y no, sistema de valores para mí es Júpiter, porque eso,
1: claro,
0: tiene que ver con la ética. En cambio, Venus es la estética, qué me gusta y qué valoro, pero qué valoro en términos de me gusta,
1: claro,
0: me gusta,
1: no me gusta. Me gusta hacerme las manos, me gusta ir a hacerme masaje, me gusta,
0: claro,
1: comprarme una cartera cara, pero eso no es un valor.
0: Claro, y también el dinero,
1: bueno.
0: Y también el dinero y la aceptación de recursos, porque con el dinero uno es algo que tiene valor y compra las cosas que gusta y quiere, ¿no? El dinero y cómo se genera el dinero tiene que ver con Venus.
5: Yo
0: también
5: lo tengo en Libra. 25
0: está, ahí está en regencia.
1: Está bien, está perfecto.
0: Te diría
1: casa
0: que
1: 8.
0: Está bien. Casa 8, ya alguien te diría. Ahí está, se puso,
1: y bueno, tu primer marido es medio casa 8, te diría. Por suerte, tu segundo tenés la opción.
5: Bien, vamos,
1: ¿no?
5: Bien.
1: Vamos bien, porque el primer marido es Géminis.
5: Géminis.
1: Pero bueno, con todo el lado oscuro de Géminis, ¿no? Y el segundo de Acuario. Bueno,
5: bárbaro.
1: Encontró. Me gusta, no, yo no, nada que ver. Yo Venus, bueno, mi marido tiene Venus en Aries, sobre mi Saturno.
0: Claro.
1: Pobre.
0: No, y la retrogradación, depende si hablamos tradicionalmente o si hablamos en forma más moderna y más humanística, pero la retrogradación para la astrología tradicional es una dignidad accidental complicada.
1: Claro.
0: Y entonces te van a decir que el exteriorizar, pero hay una cosa que igual es cierto, exteriorizar la función de una manera no muy pensada te puede dar situaciones complejas, o viene la vuelta de tu ex, o la cosa que
1: sí,
0: te trae,
1: que aparecen, sí, esas cosas.
0: Esa cosa de la torpeza del planeta en la retrogradación, pero también se puede ver que la visión moderna de la retrogradación es que se dice que la función en realidad está para ser interiorizada.
1: Claro.
0: Porque por algo las cosas ciclan, revisar, exacto, revisar, interiorizar, tomar conciencia.
1: Yo digo todo re, ¿viste?
0: Re-evaluar.
1: Recapitular, reformar, claro. O abrir los cajones, fíjate.
0: Claro.
1: Reiniciar.
0: Por ahí se recapitula algo para terminar de cerrarlo.
1: Totalmente.
0: Vuelve.
1: Porque hay veces que no sabes ni por qué.
0: Claro, y por ahí eso sí te da respuesta. Si es no necesariamente maléfica la situación. Ahora, lo que se dice, igual que con Mercurio, que cuando retrograda, si te dedicas a volcarlo demasiado afuera, febrilmente, de la misma manera que lo venías haciendo, sí, te suelen salir las cosas complicadas, suelen salir mal. Te recomiendo no firmes un papel o qué sé yo, pero ahora, la función puede tener un porqué, que es se recapitula, se reevalúa, se interioriza, y uno también toma conciencia de algunas cosas, porque vuelven a recorrerse.
1: Claro.
0: Porque en definitiva es eso la retrogradación, te vuelve a pasar.
1: Y porque si no la vida no para, y también hay momentos de la vida que uno tiene que parar.
0: Claro, yo creo que los ciclos esos suceden en la vida y en el cosmos porque tienen sentido, como el día y la noche, no es que el día es bueno y la noche es mala.
1: No.
0: O sea, es
1: la noche que estamos.
0: Claro.
1: ¿Cómo me gusta la noche? Claro, ¿entendés? Es así. Bueno, 1144-000590. ¿Hay algún mensaje para Sergio?
5: No, es lo que estaba leyendo yo.
1: Todos, la gente solo quería hacer. Perfecto, lo vamos a escuchar todos después y yo voy a seguir hablando.
5: Igual dicen que es brillante el programa, ¿eh? Están diciendo, brillante.
1: Muy bien, perfecto. Bueno.
0: Un evento que va a suceder.
1: Sí, eso te iba a decir.
0: No, que el día 4
1: sí.
0: Está justo Saturno, plena oposición, muy bien visible en el cielo. Ya está bien visible en el cielo, pero el día 4 está justo en oposición exacta.
1: Porque está en Aries y el Sol en Libra.
0: El Sol en Libra, exactamente.
1: O sea, pobre los que cumplen el día 4. A ver, vos sos de los que pensás que un Saturno en oposición te puede traer un divorcio, una separación, al Sol en una revolución solar, ¿o no?
0: No necesariamente, no sé, depende porque hay que ver, para separación y todo, más que el Sol habría que mirar precisamente Venus, que veníamos hablando, que es Venus, ¿no?
1: Y también dónde cae, en qué casa.
0: En qué casa, claro.
1: Sí. Yo esperé mi Plutón en casa 7 para separarme. Me resultó más fácil.
0: Más fácil, claro.
1: Me resultó más fácil, no había manera, sino.
0: Sí.
1: Cuando entró a la casa 7 dije, listo.
5: Es el momento.
0: Yo he tenido Urano arriba a Neptuno primero arriba del Sol, he tenido Urano arriba del Sol y he tenido Plutón arriba del Sol.
1: Sí, claro.
0: Y acá estoy, todavía vivo.
1: Sí, yo tengo.
0: Sobreviví.
1: Sobre el ascendente. Lo tuve, sí. La gente, viste, como que se hace unos problemas.
0: Sí.
1: Y no es tan así, pero bueno, me gusta de que estemos hablando de esto, porque, bueno, esta oposición de Saturno puede hacer que también las, digamos, estamos en un momento de elecciones con un presidente de Libra, puede haber algunas tensiones.
0: Sí, lo que es cierto es que estos aspectos igual celestes se forman durante unos días y después la configuración se termina, ¿no?
1: Sí,
0: no,
1: total.
0: No es algo, claro, no es que uno está haciendo.
1: Pero bueno, si el presidente, claro, que es de Libra, está re loco el 4, no es porque es re loco, ese día es porque está Saturno en oposición.
0: Claro,
1: el resto de los días está re loco.
5: Y hay elecciones, ¿no? En Brasil, justo el 4.
1: ¿El 4? Mira.
5: Lula y.
0: Ah, eso
5: están
0: no.
5: Las elecciones el 4.
1: Pero ellos son de Virgo. No sé los presidentes. Después averiguate de qué signos son los presidentes. Así. Ella le gustan los chimentos, ¿viste? Ella le gusta saber todo. Bueno, y también tenemos lluvias de estrellas.
0: Eco, el 21 de octubre se llaman Oriónidas. Las lluvias de estrellas tienen estos nombres: Perseidas, Oriónidas.
1: Geminidas, sí.
0: ¿Y eso a qué se debe? A que, primero, ¿qué son las lluvias de estrellas? O esos que uno llama estrellas fugaces, ¿no?
1: Claro.
0: Son residuos de cometas o de restos de materiales de asteroides o espaciales. Generalmente sí. Son restos de cometas que cuando llegan cerca de la cercanía del Sol pierden material y se desintegran, ¿no? Y entonces, cuando la Tierra vuelve a pasar por una zona en la que está esos restos, sucede la famosa lluvia y se llaman con el nombre de la constelación
1: de la que
0: te parece que proceden. Cuando vos pones la cámara, Y las de Orión, precisamente, cuando pasa la Tierra por ahí, son restos del cometa Halley.
1: Ah, mira.
0: Sí, y cuando y se llaman Oriónidas porque si vos pones una cámara de... ¿Viste la que se llama de para hacer time-lapse?
1: Claro.
0: ¿Querés ver mucho tiempo haciéndolo correr? Bueno, vas a ver que cada tantos segundos, hay tanto, o tantos minutos, tantas por hora, 30 por hora, una estrella fugaz, otra estrella fugaz, otra estrella fugaz.
1: Escúchame, las estrellas fugaces pasan muy cerca. Después vamos a hablar de eso, porque la gente se cree que estamos a salvo, pero no estamos a salvo. 1144-000-590. Nos vamos a la pausa. Y bueno, ya Sergio en un rato se va, pero quiero que me cuente esto. ¿A cuánto pasan estas basuras o celestiales, no sé, cometas, cosas, cerca, lejos? Bueno, todo eso después de la pausa.
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6: 11 de la noche.
7: Temperatura 11 grados 1, cielo despejado.
6: En España, Villarruel contradijo a Milei y pidió intervención del Estado ante la inteligencia artificial.
7: En el marco de su participación en el 12º Foro Parlamentario Iberoamericano en Madrid, la vicepresidenta consideró que la nueva herramienta tecnológica atenta contra el empleo.
6: Sostuvo que necesitamos políticas públicas serias que defiendan el arraigo federal y la industrialización.
8: Si nuestros estados y nuestros parlamentos aquí reunidos no intervenimos con programas públicos audaces de apoyo y formación para la pequeña y mediana empresa, el verdadero motor de nuestro empleo, la reconversión tecnológica profundizará la inequidad en la distribución del dividendo digital. Y esto va a concentrar los beneficios en una élite productiva de corporaciones globales y unicornios sin beneficiar al conjunto de nuestros compatriotas. El riesgo es inminente. Que la masa trabajadora de nuestra región quede obsoleta y de forma acelerada empuje a los jóvenes y a las clases populares a una nueva marginalidad digital y social.
6: Inflación de alimentos, lácteos y carnes explican la mayor parte de la suba de la semana.
7: El promedio de las últimas 4 semanas se aceleró a 4,2%.
6: Bebidas, verduras, panificados, condimentos, carnes y lácteos se encuentran entre los rubros que más aumentaron.
7: Caso Loan Peña, la justicia analiza drenar 2 lagunas que ya fueron rastrilladas.
6: El juez federal de Goya aceptó un pedido de la querella para que se evalúe si es viable vaciar 2 lagunas. También se analizará una pericia geoespacial con inteligencia artificial.
2: Pronóstico.
7: Para mañana se anticipa cielo algo nublado, mínima 9, máxima 17 grados.
6: Temperatura 11 grados, 1/10, cielo despejado.
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0: Está como loca dejando mensajes. No se preocupen que ahora en un ratito terminamos ya el tema con Sergio y vamos a seguir contestando todo. 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
0: Adornos todas, las lámparas todas. ¿No viste?
1: Genial.
0: No viniste a casa. Me mandaron un hornito, no es un horno, es como una lámpara que la vas prendiendo y hace luces y va tirando esas esencias con unos aromas, unos colores.
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0: A vos
1: sí,
0: te va a encantar.
1: Sí, sí.
0: Te va a encantar.
1: Voy a ir.
0: Ya vemos a Graciela poniéndose un negocio en
1: me
0: cualquier
1: encanta,
0: momento.
1: Me encanta.
0: Bueno, Sergio, cuando yo estudiaba con vos, me acuerdo perfecto que vos dijiste la basura espacial, algo así, o por lo menos sí. Lo escuché. Viste que uno escucha, sí. No todos escuchamos lo mismo, ¿no?
2: Sí.
0: No pasa tan lejos de la Tierra.
2: Claro.
0: Es como, bueno, nosotros estamos acá en Palermo. Y la basura espacial pasa por Avellaneda.
2: Claro, si por basura espacial están las cosas que estamos haciendo nosotros artificialmente, cada tanto se viene abajo un elemento construido por nosotros, y salvo que sea muy enorme, en general suele la atmósfera quemarlo, ¿no?
0: Uh-huh.
2: Pero lo que pasa es que también corremos riesgo, así como sucede en las estrellas fugaces, que es un fenómeno dentro de todo benigno, y aparte uno pide los 3 deseos, toda esta cuestión,
0: sí.
2: que es restos de cometas o de... La atmósfera se encarga, por suerte, de protegernos.
0: ¿Y es verdad que Júpiter ayuda a eso?
2: Ahí está el tema. Eso, por un lado está esto de que son elementos pequeños que la atmósfera se encarga. Ahora, el riesgo de que un asteroide... Uh-huh. pueda impactar en la Tierra, existe.
0: Uh-huh.
2: No solo existe, ha sucedido.
0: Pasó, ¿no?
2: Y extinguió a los dinosaurios. Es más, si estamos acá por ahí, en la escala evolutiva, siendo nosotros los que estamos charlando en la radio, y por ahí no somos reptiles los que hablamos,
0: sí.
2: Tal vez sea porque de golpe no solamente una, sino más de una vez, impactó un gran meteoro en la Tierra y de golpe generó un gran invierno y un oscurecimiento y una extinción masiva de reptiles. O sea, que no solo puede impactar, ha impactado. Y la prueba la tenemos en la Luna, que no tiene atmósfera, y la vemos toda cascoteada, no sé si...
0: Claro, es verdad, que al no tener atmósfera...
2: Claro, y te cuento algo, si querés una novedad de algo que va a pasar, es porque la NASA o el Smithsonian Institute están estudiando lo que todo objeto que pueda ser peligroso se intenta estudiar. Y cada tanto te puede aparecer algo sorpresivo. Pero hay uno que va a pasar el 13 de abril de 2029, Apophis, que es uno que cada tanto se acerca a la Tierra... Y va a pasar a 31.600 kilómetros, que parece mucho, pero no
0: es menos que la Luna.
2: Es menos que el diámetro de la Tierra.
0: Totalmente.
2: O sea, va a pasar muy cerca. Eso
0: va a traer consecuencias.
2: No necesariamente, porque ya está calculado, ya se sabe, ya lo tienen analizado.
0: Capaz que lo agarran antes.
2: No, y aparte no va. Pero suponete que vendría derecho al impacto. Tenés tiempo de saberlo, y por eso hay películas.
0: Claro, como la de Meryl Streep, esa de que se agarró y se fueron.
2: Claro, después está Miren Arriba, No Miren Arriba.
0: Miren arriba.
2: Pero claro, entonces tal vez hasta se está tecnológicamente en condiciones de desviar un objeto así, siempre y cuando sepas que se viene.
0: Totalmente.
2: Pero por eso ya se sabe de este que el 2029 va a pasar. Eso es acá nomás, al lado pasará 31
0: kilómetros. Eso es lo que digo.
2: Eso es lo que digo,
0: es acá nomás. Por eso te digo que la NASA nos miente, porque eso no nos cuenta, nos cuenta lo que quiere, digamos, ¿no? Pero lo que digo es, ¿algún trabajo hace con todo esto?
2: No, pero es que precisamente analiza todo esto porque se sabe de que es un riesgo potencial, ¿eh? No, hay un instituto dedicado nada más que analizar este riesgo.
0: Chicos,
2: y tiene a veces bajo presupuesto. Claro.
0: Y tiene bajo presupuesto.
2: Claro, y a veces tiene bajo presupuesto, claro, con lo cual...
0: ¿Está en Estados Unidos o está en otra parte?
2: Creo que está en Estados Unidos.
0: ¿Y dónde iba a estar?
2: Pero cuidado, que hay mucha buena observación por las condiciones. Primero que hay cosas que hay que poner sí o sí en el hemisferio sur. Porque vos tenés que ver todo el cielo.
0: Claro, entonces, eso es importante.
2: Claro, por eso los mejores observatorios, hay muchos en Chile.
0: Claro, porque tenemos poca cantidad de tierra.
2: Primero, poca lluvia,
0: claro.
2: No se nubla, tenés condiciones óptimas y aparte... El hemisferio sur permite ver cosas del cielo que no se ven en el hemisferio norte. O sea, vos necesitás tener un panorama celeste completo.
0: Claro.
2: Entonces, la agencia europea, la agencia de la NASA, todos tienen cosas en el hemisferio sur también, y de altísima calidad. Pero a lo que iba es que hay cosas que han detectado observatorios de Chile. Porque de golpe te puede venir un objeto de afuera del sistema solar. Fue famoso uno que entró y pasó tipo cometa, pero que era extrasolar.
0: Claro.
2: Porque de golpe te puede aparecer un objeto de cualquier lado. El universo, de alguna manera, todo se mueve.
0: Exacto.
2: Todo se mueve. Y si bien los planetas siguen sus órbitas, podés ver las efemérides, los tenés calculadísimos.
0: Los tenemos.
2: Pero hay muchos objetos que pueden tranquilamente un día desprenderse y acercarse. Y Júpiter, esto que habías dicho, porque...
0: Sí.
2: Júpiter es benéfico hasta en eso. La presencia de Júpiter hace como de patobica de que no entren determinadas cuestiones y las aleja orbitalmente.
0: Claro.
2: Sí.
0: Y tiene varias lunas, Júpiter.
2: Sí, como 95.
0: Claro, y todas estas lunas
2: son
0: como...
2: Saturno tiene 274.
0: Claro.
2: Más los anillos, que cada piedrita del anillo...
0: Claro.
2: Podés considerar un
0: satélite. Claro, claro, va cayendo ahí todo.
2: Claro,
0: el único malo es Plutón, chicos. Que por suerte lo dejamos afuera del sistema solar. ¿Qué consideras?
2: Se lo consideró planeta enano.
0: Claro, planeta enano.
2: Planeta
0: pero
2: enano.
0: No se le enseña en el colegio a los chicos.
2: No, sí.
0: Sí, pero los chicos no lo están diciendo. Hay los videos para chicos, no lo nombran.
2: No lo nombran como planeta.
0: Sí.
2: Los planetas hasta Neptuno. Ahora, pero Plutón, Ceres...
0: Pero Ceres es más importante, dale. Dame una, che. Dame uno de feminista. Ceres es más importante que Plutón.
2: Ceres se descubrió que es redondeado.
0: Es...
2: Y entonces también es planeta enano.
0: Claro, y está más cerca.
2: Y después está Eris, la diosa de la discordia.
0: Ajá.
2: Otro planeta enano. Y hay otros dos que
0: ¿dónde
2: tienen nombre.
0: Eris?
2: Eris está más allá del cinturón Kuiper. Más allá.
0: ¿Qué estaría entre Neptuno y Plutón?
2: No. ¿Está? Más allá de Plutón.
0: Más allá de Plutón todavía,
2: pero
0: dentro del sistema.
2: Y cuando se le descubrió, dijeron, bro, como estamos descubriendo varios objetos y este se parece en tamaño a Plutón, ¿qué vamos a hacer con Plutón? Porque se van a seguir descubriendo cuerpos y ahí fue que se reunieron los astrónomos para definir la categoría que consideramos planeta. ¿Qué se le enseña a los chicos? ¿8 cosas contundentes o 40 cuerpos, sí, 40 cuerpos que después no te vas ni a acordar?
0: Claro.
2: Entonces, no lo digo que solamente fue una necesidad educativa, sino una necesidad de saber quiénes son los que despejaron su órbita de manera incontrastable. Entonces, hasta eso llega hasta Neptuno, y a Plutón le bajaron la categoría.
0: Está bueno. Está bueno, pero porque también la gente se asustaba. Llegó Neptuno. Digo, llegó Plutón. Plutón en Acuario, sí, llegó, pero tampoco se murió toda la gente de Acuario. A Chiche ni le tocó el sol y no, se murió igual, ¿entendés?
2: No, claro, pero igual es cierto que el significado de Plutón sigue siendo ominoso igual para los astrólogos. Ay, los astrólogos le seguimos
0: interpretando igual. Le doy bola, perdón, si está al lado del sol, en el ascendente, en la luna, en el descendente.
2: Sí.
0: Pero le doy tanta trascendencia, si me queda así como
2: claro, pero
0: vacío en alguna parte.
2: Creo que algo por experiencia personal, como lo tuve en tránsito al sol, pasando
0: tremendo
2: por el sol, sí. Pues, al menos,
0: yo no voy a llegar, me voy a morir, menos, por suerte.
2: Ahora, uno puede decir que es escéptico, bueno, pero fue por este pasó eso y lo otro, porque siempre con la astrología,
0: obvio,
2: vamos a tener esa discusión, ¿no? Pero si yo tengo que decir que Plutón, por ser considerado más pequeño y con poca influencia y lejano y todo, pero yo como a mí cuando tuve el tránsito Plutón al Sol, fue el momento del 2008,
0: sí,
2: la caída de Lehman Brothers y la caída financiera mundial,
0: sí,
2: que yo estaba vendiendo finanzas en ese momento.
0: Ah.
2: Y encima disgusto, no era algo que me gustaba hacer.
0: Claro.
2: Entonces se me cayó todo lo que hacía y era peor, los clientes te llamaban porque perdían dinero, no solo no vendías nada, tenía que ir a parar el chubasco. Y ahí dije, me voy a dedicar a dar tarot.
0: Claro.
2: O sea, vos fíjate, ¿por eso es malo o es bueno a veces un
0: claro
2: tránsito? Porque también eso hizo que yo, por desesperación, dijera, tengo que hacer aquello que siempre le pongo peros.
0: A lo que le puse, claro.
2: Claro, y de lo que realmente me gustaba.
0: Bueno,
2: entonces, por eso
0: es
2: digo,
0: transformador en
2: ahí está,
0: punto.
2: En un punto,
0: pero
2: sí,
0: el punto es que la gente lo pueda comprender.
2: Pero vos sentís que metiste la cabeza dentro de,
0: sí,
2: de el pantano. Y bueno, ahí te la sacan, y si estás respirando todavía, vas a saltar.
0: Yo nací con Plutón
2: bien
0: en casa 1.
2: Sí.
0: Plutón y Urano en casa 1, ya nací así.
2: Y bueno, pero eso da mucha potencia.
0: Sí.
2: Claro, se te nota.
0: Nací con el, como dice mi madre, nací toda con la placenta, el manto de la Virgen y qué sé yo. Bueno, calculo, pero la verdad es que no sé, yo tengo mucha potencia, pero no sé si es tan bueno tener tanta potencia, porque a veces están como, viste, todo se puede, todo digo que sí, y me acuerdo que el otro día me estaba acordando, el primer congreso de astrología que dio Silvia Ceres, ¿te acordás? O por lo menos el primero que fui yo, año 95,
2: sí,
0: el que fui yo con Claudia Sicri.
2: Ajá.
0: Nos hacían poner sol, luna y ascendente.
2: Sí.
0: O sea, yo pongo sol en Cáncer, luna en Leo, ascendente en Virgo. Y no sé, como se da vuelta una, yo estaba sentada ahí. Me dice, ay, sol, luna. Ah, la que nunca dice que no. Tiró, ¿viste?
2: Claro.
0: Porque ni siquiera sabía dónde tenía Plutón, pero bueno, se lo podría imaginar por la edad también, ¿no?
2: Claro.
0: Pero bueno, es un tema también.
2: Con Plutón puede pasarte que podés llegar a creer que todo lo podés, o también que no podés nada y lo pueden otros, ¿no? Porque
0: exacto,
2: depende también psicológicamente cómo te ubicaste, ¿no?
0: Y qué madre claro tenés.
2: Bueno, sí, eso siempre.
0: Qué madre tenés, madre justo tenés, que te caiga el sol de tu madre en Plutón. En mi caso, que me cayó el sol de mi madre en Plutón. Vos pensá que yo me creía fea hasta los 13, 14 años que ahí me empecé a mirar y dije, no, pará. Y después de mucho tiempo que yo decía, no, bueno, porque mi hermana es la linda, yo soy la fea, porque era la negra, yo era negrita, bueno, yo soy negra, tomo sol y estoy negra. Y la gente me empezó a decir, no, pero pará, que la linda sos vos, tu hermana es linda, pero la linda sos. Y yo, viste, decía, no importa, pero en mi casa, como la belleza, mi abuela Sagitario, muy bella y demás, nada, era como un tema, viste, sos linda. Mi abuela le decía a mi mamá, vos sos fea, ¿cómo pudiste tener una hija tan linda por mí? Pero mi mamá me decía que yo no era linda, que mi hermana era linda. O sea, tuve una historia complicada, que mi tía era fea. Bueno, todas esas cosas, viste, que te vas dando cuenta sola y que caes en cualquiera, porque obviamente el primero que te dice te quiero, caes como una estúpida, porque decís, si yo soy fea, nadie me va a querer.
2: Todos caemos cuando te dicen te quiero, te cargo con
0: un... No, no, bueno, yo ya no. Yo después que me creí linda.
2: Pero cuando te lo dicen por primera, me refiero cuando te...
0: Sí, pero cuando me acuerdo que después de que me separé y todo, empecé, viste, a salir y qué sé yo, y todos me decían, ay, qué linda que sos. Sí, ya sé, les decía. Diciendo, eso no me va a movilizar, ¿entendés?
2: Con eso
0: decime,
2: no me vengas.
0: Con eso no me vengas. Con eso no me vengas. No me vengas, pero bueno, me costó mucho aprenderlo. Claro. Pero bueno, primer novio que sufrí un montón, primer marido también, y bueno, ya después cuando me separé dije, no, basta, con lo linda no me conquistás. Por eso Peduto no me dice un puto piropo. Piropo. Nunca en la vida. Bueno, Sergio, estamos muy contentas de que estés. Sí. Te agradecemos un montón. Ahora te vamos a dar unos brownies para que te lleves. Y bueno, te queremos el jueves que viene. ¿Venís? Nos traes otro tema. Vengo, hay más cosas de octubre.
2: Sí, hay mucho para hablar. Pero aprovecho también para el aviso parroquial de que a todo estudiante de astrología, que la astronomía se dé cuenta que...
0: Chicos, estudien astronomía para astrólogos con Sergio Barreiro. Yo estudié con él en el 2016 y en el 2017 hice un libro que le metí todo lo astronómico, que nadie entendió nada, por supuesto, pero lo puse igual. Porque dije, no, y realmente ayuda un montón esto de entender. Porque mucha gente estudia pero no entiende el cielo.
2: No, y aparte el astrólogo en la edad antigua, si no sabía astronomía, no podía.
0: Totalmente.
2: Hoy tenemos los software, pero los software son una trampa porque, a ver, te facilitan todo, pero te desconectan.
0: Claro.
2: Entonces, no puede ser. O sea, tenés que tener idea del cielo.
0: Del
2: real.
0: Cielo, claro. Y escúchame una cosa, ¿cuándo estás dando ese? ¿O siempre
2: no,
0: está?
2: Ese siempre está renovando. Está on demand también. Sí. Para que lo quiero on demand, está on demand, pero es cierto que siempre estoy renovando la
0: ¿Y ahora próximamente qué estás dando?
2: Lo que puedo dar próximamente, porque yo ya no comencé en agosto.
0: Claro.
2: Pero igual hay gente que se anota on demand, pero.
0: Claro.
2: Pero sí puede ser que de un taller, de un programita que es gratuito y que se descarga gratis, que es
0: el Stellarium. Ese siempre lo hago.
2: Claro.
0: Siempre lo hago. Chicos, háganlo, porque ese hay que hacerlo.
2: Y después, bueno, estamos en el mismo terreno con el tarot, pero yo desde un lugar más ocultista. Sí, sí.
0: Estudiar tarot con él es entender cada parte de la carta. No es tan predictivo, digamos, tiene más que ver con el entender cada carta. Después te viene lo predictivo.
2: Claro.
0: Vas comprendiendo lo predictivo, que está buenísimo también. Sí. Pero bueno, vos también lo haces eso. Pero las haces esperar.
2: Pero es cierto que es un curso que tiene su duración. Sí, es profundo.
0: Es profundo. El de él es re profundo, chicas. O sea, son 2 años. Yo lo he hecho, son 2 años. Sí. Después tenés un certificado que te ocupa una pared más o menos. Pero bueno, son 2 años.
2: Es una 3 re lindo, ¿viste?
0: Claro, sí, yo todavía no sé dónde lo voy a poner. Pero bueno. Son 2 años, claro, está muy bueno. Está
2: por eso
0: de
2: un diplomón.
0: Claro, y sí, no todos llegan, ¿no? Bueno, Sergio, te agradecemos
2: un montón. Gracias a
0: te esperamos
2: por
0: el jueves que viene.
2: Gracias a vos.
0: A ver si tenemos también cosas de octubre, tipo por qué es el mes de las brujas, el 13 de octubre de los caballeros templarios, esas cosas ocultas que nos gustan. Bueno, lo dejamos a Sergio, gracias, nos vamos a una pausa.
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0: de Santas Brujas. Soy Antonio de Oveda Misiones. Y mi carta es la 3.
1: Ok.
0: El 14 del 1 del 66.
1: Muy bien. Gracias. Muy bien. A ver la carta 3, Graciela, ¿qué le vas a decir?
2: Bueno, inversión. Muy linda carta, así que a invertir para que dé sus frutos ya 2027, ¿no?
1: Me gusta. ¿Qué más? ¿Tenemos más?
3: Hola, mi brujita, buenas noches. Hace bastante que no te llamo.
1: ¿Quién es?
3: Pero estoy bastante bajoneada.
1: Ajá.
3: Porque estoy muy endeudada.
1: Ajá.
3: Si no pago las deudas, sacado donde alquilo. En diciembre me desalojan.
1: Uh-huh.
3: Quería saber, por favor, cómo me va a ir todo.
1: Uh-huh.
3: Habla Lidia.
1: Lidia.
3: Yo soy del 43.
1: Ajá.
3: Del 31 de marzo.
1: Ajá.
3: Y elijo la carta 3, por
1: Está
3: favor.
1: Está justo con Saturno ese.
3: Te mando un abrazo enorme. Te quiero mucho.
1: Está justo con Gracias. Saturno. ¿Y qué haz le salió?
2: Inicio.
1: Y vas a tener que buscar una casa nueva. Y
2: sí.
1: vas a poder hacerlo, porque va a haber una manera de hacerlo. Podés bancar un poco hasta el año que viene, pero lo vas a tener que hacer, ¿eh?
2: Sí.
1: Así que bien. En el corte, Claudia, vení, por favor, que te tengo que decir algo. 1144-000590, ¿tenemos más?
4: Hola, Jimena.
1: ¿Quién habla?
4: Soy Fabián.
1: Fabián.
4: Soy del 7 del 6 de 1968.
1: Ajá.
4: Géminis.
1: Géminis.
4: Quiero que me saques una carta y que me digas.
1: A ver.
4: Si no va a salir un juicio que tengo para cobrar.
1: Y vamos a ver.
4: Lo estoy esperando con mucha ansiedad.
1: Ajá. Ok.
2: ¿Qué sacamos? ¿Unas? ¿O sacamos de las doradas?
1: No, saca elas.
2: Elas. A ver, elas. Bueno, va a haber una inversión, así que seguramente lo va a cobrar, ¿no es cierto?
1: Sí, va a haber.
2: Lo vas a poder cobrar.
1: Lo vas a poder cobrar. ¿Qué más?
5: Hola, buenas noches, Santas Brujas.
1: Hola.
5: Soy Alejandro.
1: Alejandro.
5: Mi signo es de Leo.
1: Tu signo es de Leo. Bien, me encanta.
2: ¿La 2 eligió?
1: La 2.
2: Acá dicen la carta 2. Bueno, felicidad. Vamos a ir con la canción de felicidad.
1: Felicita, ¿la pusiste? Ahí está.
2: Ahí está.
1: Esta.
2: Re linda carta. Mucha felicidad en todo.
1: Muy bien, me encanta. ¿Qué más? A ver.
6: Hola, Jimé, buenas noches, hermosas brujas.
1: Gracias.
6: Mi nombre es David, soy el 31 del 5 del 63.
1: Uh-huh.
6: Me gustaría saber cuál es mi carta.
1: Ok. Tu
6: Las
1: carta.
6: Quiero mucho.
1: ¿Y
6: Sigo
1: carta?
6: Mucho el programa. Sigan así.
1: Ok. Gracias, mi amor. Gracias.
2: Geminiano. ¿El 2 también?
6: Okay,
2: el 2 también eligió.
6: No,
2: bueno, otro que va a tener
6: cuatro.
2: Alguna inversión.
1: Cuatro.
6: Gracias.
2: Ya me había
6: Gracias.
2: Dicho. Bueno, a ver. Con fuerza este octubre, ¿eh? A ir con fuerza en todo lo que quieras proyectar, ¿eh?
1: Me encanta, o sea, te va a ir muy bien, me
2: sí.
1: encanta. ¿Qué más tenemos? ¿Qué más? ¿Tenemos otro audio? O si no, bueno, empezamos a leer.
7: Y me gra a todo el equipo. Soy Verónica Soria, de un pueblito de Santiago del Estero.
1: Garza. Sí, Verónica.
2: Sí, pero...
7: Soy del signo Escorpio, nacida el 13 del 11 del 83.
1: Uh-huh.
7: Quiero mi cartita, muchas gracias.
1: Muy bien,
2: Verónica, sí, es del 13, ¿qué le sacamos? 3 más 1, 4.
1: El 4,
2: a ver, Verónica, bueno, octubre viene con mucha fuerza, ¿eh? Así
1: muy
2: que
1: bien.
2: Una carta, un as muy lindo.
1: Me encanta. Bueno, tenemos más, a ver.
8: Hola, Santas Brujas, habla Analía de San Cristóbal.
1: Hola.
8: Les deseo un excelente programa.
1: Gracias.
8: Un abrazo a todo el equipo.
2: Gracias.
8: Y mi carta es la 14.
1: La 14, la vamos a reducir a 7 y le vamos a
2: 14
1: sacar
2: 14 a 5, ¿y qué le sacamos?
1: 14 a 5 y le sacamos la 1.
2: La 1, ¿no?
1: Claro.
2: Bueno, vas a ver un octubre con inicios, ¿eh? Inicios en todos los proyectos que quieras, comenzar algo nuevo.
1: Ajá.
2: Estudiar puede ser algo también, algún nuevo trabajo.
1: Perfecto, me gusta. ¿Tenemos más?
9: Hola, Santa Bruja, ¿cómo están?
1: ¿Cómo estás?
9: Creo que muy bien. Mi pregunta es, bueno, primero soy Cintia, del 11 al 7 del 86, y quería saber sobre el amor con una personita que hay onda, pero que es como que sí, que no, que se anima, que, bueno, él es un profe.
1: Ok, así que, vamos a ver,
9: es muy jovencito, así que no sé, estoy ahí con una duda, si hay onda, me estoy imaginando, no sé, ¿qué pasará entre nosotros dos?
1: Bueno, vamos a verlo después de la pausa.
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11: Temperatura 12 grados y medio, cielo algo nublado. En Tigre la policía encontró al presunto femicida de Aisha, lo detuvieron y los vecinos intentaron lincharlo. Alejandro Daniel Sofía fue hallado a 300 metros de donde ocurrió el crimen. La fiscal Mariela Miozzo aseguró que lo localizaron a partir de un análisis de sus telecomunicaciones. El peronismo en busca de acuerdos. Máximo Kirchner se mostró en San Juan con Sergio Uniac y Juan Mansur se reunió con Sergio Massa. La gran apuesta en el horizonte inmediato es abroquelar a todas las tribus, incluyendo a los díscolos, en torno al rechazo de la suspensión de las primarias abiertas, simultáneas y obligatorias, una herramienta que consideran indispensable para ordenarse. El Fondo Monetario le pidió al gobierno que el crecimiento económico se amplíe a más sectores y genere empleo. La vocera del organismo explicó que las conversaciones con el equipo económico incluyen medidas para consolidar la actividad y lograr que el crecimiento alcance a más sectores de la economía y a los trabajadores. Temperatura 12 grados y medio, cielo algo nublado. 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

0: tu cara. Y yo te digo, bancate ese defecto. Aunque te arreglen las lolas, nena, seguir haciendo nada. Nada. ¿Cuántas que se están sacando las lolas? ¿Para qué se pusieron las lolas, querida? Bueno, 1144-000-590, estamos entrando a la última parte de nuestro programa. Hay un montón de mensajes, ¿no?
1: Un montón de mensajes.
0: A ver.
1: Acá, buenas noches, Santas Brujas. Soy Laura del 29 de diciembre del 88. Quiero mi as del mes. Me gusta la compañía que me hacen siempre. Quiero la carta 3.
0: Vamos con la carta 3.
1: A ver, la carta 3. Bueno, la fuerza para octubre con mucha fuerza.
0: Mucha salud. Bien,
1: mucha salud. Hola, Santas Brujas. Buenas noches. Soy Natalia de Capri. 5 de enero. Me darían mi as del mes. Muchas gracias. La número 3. Mucha felicidad.
0: Felicitati.
1: Excelente.
0: Me encanta. Un amor ahí, amor.
1: Amor, amor, amor. Hola, Jimmy.
0: Ahí está. Felicitati. Esa. Me encanta.
1: Hola, Jime, soy Daniel de Casares. Brillante programa. Soy del 30 de abril, mi número es el 11. Vamos a sacar el 2 directamente para él. Mucha fuerza para
0: bien,
1: todo,
0: recuperación de salud, me gusta.
1: Exacto. Buenas noches, amo su programa, soy Soledad.
0: Gracias.
1: De Santiago del Estero, quiero saber cómo seguirá el resto del año. Soy del 28 de agosto, mías el 2.
0: Muy
1: y
0: bien.
1: Y le sale el inicio.
0: El inicio, a pensar que vas a iniciar, por favor, ¿eh?
1: Exacto.
0: Muy bien.

0: de Tauro. ¡Felicidad también!
1: ¡Felicidad!
0: ¡Vamos con el amor!
1: ¡Exacto! ¡Felicidad! ¡Amé! ¡Te va a ir re bien!
0: Hola, buenas noches. Me llamo Jorge. Soy del 28 Jorge. De julio. Soy de Leo. Sacame la... Puso la tarta. Se ve que estará cenando.
1: La tarta.
0: La
1: vamos
0: carta
1: a hacerle una
0: 4.
1: Tarta.
0: Bueno, otra
1: ¡felicidad!
0: Vez.
1: ¡Felicidad!
0: Te amo. ¡Cuánto amor en octubre! ¡Me encanta!
1: ¡Amo! ¡Felicidad!
0: Hola, Jime, quiero mi carta. Nací el 1 de septiembre. Soy Sandra. Saludos. Bueno, la carta 1 y inversión.
1: Dinero, querida.
0: Vamos con
1: bien.
0: El dinero.
1: Bien, bien, bien. Me
0: muy
1: gusta.
0: Bien. Hola, Santas Brujas. Buenas noches. ¿Cómo les va? Soy Francisco de Jujuy.
1: Francisco.
0: Quiero mi carta 4. Soy de Sagitario. 10 de diciembre del 70. Vamos, Sagitario, con mucha fuerza, ¿sí?
1: Muy bien, me encantó. ¿Y qué más?
0: Hola, Jime, soy del 11 de mayo, quiero mi as. Jime, ¿vas a hacer el taller de brujas como el
1: pero
0: año pasado?
1: Pero obviamente.
0: Hola, Teresita es la que habla, carta 3, inversión para octubre.
1: Vamos,
0: Teresita.
1: Vas a tener que hacer inversión porque te voy a contar que los talleres especiales por la fecha de octubre y las fechas de brujas son el martes 6 de octubre. ¿Cuánta cualidad de bruja tenés? ¿Está bueno o no? Usar tus dones, ¿sí? Esto lo voy a dictar yo, Jimena Latorre. También el martes 20 de octubre, el taller de escobas. Si venís presencial al INSE School, lo vas a poder hacer ahí. Y seguro va a venir Claudia con todas sus cositas para armar la escoba que te corresponde, ¿sí? Mm. Después, el 29 de octubre, que hacemos el cierre,
0: ¿sí?
1: Vamos a estar dando el taller de secretos de brujas y el secreto de cómo armar un altar para nuestros queridos antepasados.
0: Hermoso,
1: ¿sí?
0: Taller.
1: Así que ancestros que nos van a acompañar. 3 talleres en octubre. Podés preguntar los precios para ya tener los 3 talleres que los puedes tomar online o presencial en INSE School. Me encanta. Bien que me lo preguntaron porque ya me estaba olvidando, ¿eh? Me encanta. Bueno, ¿qué más?
0: Hola, Jimena, quiero mi carta. Soy del 20 de mayo. Quiero el curso gratuito. Estoy escuchando la radio.
1: Bueno.
0: Soy Corina.
1: ¿Tenés
0: Gabriela,
1: las cartas?
0: Silla verde número 3. Gracias.
1: Pero no es el curso gratuito. Es la primera clase de presentación.
0: Exacto.
1: Pero vos tenés que tener las clases. ¿Las tenés? Bueno, escribime. Escribime y decime, tengo las cartas, porque si no tenés las cartas, ¿para qué quisieras hacer el taller, no?
0: Exacto, le salió la número 3, la fuerza para este octubre, y ahí vas a sacar con ese inicio del taller, ¿qué significa
1: bien.
0: Realmente esa cartita?
1: Muy bien, me
0: hola,
1: encanta.
0: Hola, Jimé, buenas noches, yo soy de Capricornio, del 18 de enero, quiero mi carta, soy María de Los Ángeles, elijo la carta número 3.
1: Muy
0: también
1: bien.
0: Salió la fuerza.
1: Muy
0: vamos
1: bien.
0: Vamos para octubre con esa fuerza. Todas
1: bien.
0: Estas personas participan, ¿no? Por
1: el sorteo.
0: La consulta, el sorteo.
1: El sorteo
0: conmigo.
1: Que al estar vos vas a hacer vos. 3 preguntas con vos.
0: Exactamente.
1: Bueno, tenemos las del martes pasado, así que vamos a tener un montón para
0: bien.
1: Sortear.
0: Hola, buenas noches. Qué hermoso programa. 21
1: gracias.
0: De noviembre, Escorpio, y el Piscis, 28 de febrero.
1: Bueno.
0: Elijo la carta 3. Saludos a todos. Soy Flor, carta 3.
1: Flor.
0: Para ellos dos, el inicio de algo. Escorpio, Piscis, puede ser el inicio de alguna relación, el inicio
1: es
0: de
1: que
0: una
1: ellos
0: compra,
1: están
0: algo.
1: En un están en un como que ellos viven separados y se están por ir a vivir juntos.
0: Ah,
1: y eso.
0: Bueno, eso entonces es el inicio de ahí.
1: Bien, me gusta.
0: Hola, chicas, por favor, quiero saber mías. Mi nombre es Virginia, signo de Libra, y mi número el 3. Fuerza para octubre con todo lo que tenga que ver también en cuanto al amor, ¿no?
1: Exacto.
0: Así que vamos ahí. Soy Norma, del 17 de mayo. Quiero saber si vendo la casa. Gracias.
1: Muy bien.
0: El número 3. Sí, hay una inversión después.
1: Vamos, sí.
0: Vamos,
1: lo vas a poder hacer. Me gusta.
0: Hola.
1: Muy bien.
0: 4 de octubre. Me arreglo con mi amor. Soy Libra y el Géminis. Karina Ruggeri, la carta número 3.
1: Ok.
0: Van a tener que poner mucha fuerza.
1: Ay, ay, ay, ay, ay, ay.
0: Si se

0: arreglan. Hay que poner mucha voluntad de cada uno, ¿no? Justo son los dos de aire, Libra y Géminis.
1: Muy bien.
0: Hola, Santas Brujas, soy de Virgo, 28 de agosto, quiero mi as del mes. Quiero saber cuándo llega una pareja. Mi nombre, Cris. Gracias, el 3, gracias, elige. Llega el amor, felicidad.
1: Pero felicita, vamos.
0: Vamos, con ese amor que va a llegar para
1: octubre. Felicita. Eso.
0: Buenas noches, Santas Brujas, ¿cómo están? ¿Todo bien? Soy Luciana de Cáncer, del 23 de junio. Me sacan el as de octubre y cómo me va a ir en este hermoso mes. Estoy muy cansada porque me quiero ir de vacaciones. Jaja.
1: Bueno.
0: Muchas gracias. El número 3.
1: El número 3.
0: Vas a tener felicidad en octubre y por qué no organiza. Hoy es jueves. El jueves que viene vas a estar óptima para organizarte un pequeño viaje. Así que armando el hechizo, el ritual. Para hacer un viaje.
1: El viaje. 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
0: Ay, me encanta.
1: Muy bien, me encanta. Bueno, ¿qué más?
0: Una pregunta para el señor. Un honor escucharlo, se fue. Que la...
1: A ver, ¿qué decía?
0: Mi mamá es del 7 de abril. Es opuesto complementario con mi hermano, que es del 7 de octubre.
1: Sí.
0: Eso preguntaba.
1: Claro.
0: Hola, Jime, soy de Entre Ríos, leonino. Una carta, me llamo Guillermo, 24 de julio.
1: Ya, bueno, sí, es el opuesto 4. Complementario.
0: Sí.
1: Te lo puedo decir yo también, que soy astróloga. O sea, sí, es tu no cumpleaños. En realidad, no es opuesto complementario, son no cumpleaños.
0: No
1: uno
0: cumpleaños.
1: Del otro. O sea, se oponen y se complementan, pero el día del cumpleaños de uno, el otro la pasa como el ojet.
0: Exacto, porque su sol
1: está a 180 grados de distancia, o sea,
0: sí.
1: Pero bueno.
0: Y eligió la 4, que es una inversión.
1: Muy bien.
0: Bien ahí. Hola, ¿qué tal, equipo? Buenas noches. Hice el consejo de hoy y me salieron en este orden las cartas. Mira qué maravilla, me mandaron las fotos.
1: A ver.
0: Le salió la
1: porque
0: felicidad.
1: Hoy se podía hacer hasta 3, porque sí. Hoy al ser portal 3, digamos, 1-1-1, podría sacar 3 cartas.
0: Exacto, pero mira cómo le salieron.
1: A ver.
0: Salió primero la felicidad.
1: La felicidad.
0: Segunda, la inversión.
1: Pero qué maravilla.
0: Pero el inicio le salió al revés. Hay algo,
1: bueno,
0: que no se va a iniciar.
1: Claro, probablemente no hay este... O sea, probablemente ella esté bien, tenga ganas de hacer algo con la fertilidad también.
0: También.
1: Pero bueno, hay que ver si eso se da...
0: Es
1: ya para octubre, ¿no? Sí, puedes hacer una inversión, pero capaz no puedes llegar a firmar eso que quieres firmar.
0: Totalmente.
1: Pero bueno, va a estar bien.
0: Es de Libra, Claudia, el 3.
1: Bueno.
0: Soy del 25 de septiembre, el 3.
1: El 3, a ver.
0: La fuerza. A
1: la
0: todo
1: fuerza.
0: Eso le va a tener que poner fuerza.
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1: 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Muy bien, ¿qué más tenemos?
0: Hola, buenas noches, ¿cómo están? Es la primera vez que lo escucho, me enganché a escucharlo. Mi nombre es José, signo Aries, soy del 21 de marzo, quiero el 2 para mi as.
1: Muy bien.
0: José, muy bien, vas a tener mucha felicidad y mucho amor.
1: Más así felicidad, que, felicidad.
0: José, la suerte que te damos acá, primera vez que escuchó y ya mira.
1: Y ya tiene la felicidad.
0: Exacto. Buenas noches, Jimena y Gra, quiero participar de las tres consultas. Soy Mónica Beatriz, gracias. Mónica Beatriz, signo Aries. Y número 4, muchas gracias. Número 4, la fuerza. Bueno, vamos, hace mucha fuerza para que salgas vos sorteada, ¿no?
1: Claro.
0: Y no son tres consultas, es una consulta.
1: Es una consulta de tres preguntas.
0: Muy bien.
1: ¿Qué
0: son,
1: más?
0: Son muchos, ¿le podemos agregar otra más?
1: ¿Cómo? Otra, dos consultas con Graciela.
0: Ahí está, porque son muchos los que escribieron, así que vamos con todo.
1: Vamos a ver.
0: Buenas noches, Jimena, soy del 25 de marzo. Por intuición, tírame la carta número 4. Te escucho siempre, Ángel Gabriel de Pergamino. La 4, una inversión, va a haber.
1: Vamos,
0: bien.
1: Muy bien.
0: Hermosa. Buenas noches, Claudia.
1: Claudia.
0: Soy Antonio, a Claudia la saludan siempre.
1: Claudia está enamorada de vos, Antonio.
0: Antonio del 18 de abril, elijo la carta número 6, pero tenemos as, son 4, 5, 6, le ponemos la carta 2.
1: Claro.
0: Mucha fuerza en lo que quieras, ¿sí? Vamos para adelante. Bueno, Antonio, con todo. Hola, Santas Brujas. Muy bueno el tema de Sergio Barreiro. Soy de Acuario, 10 de febrero. ¿Cómo empiezo el mes? Besos a Jimena y a Graciela. Mi carta es la 10. Bueno,
1: me
0: vamos
1: encanta.
0: A reducir a 1.
1: Vamos a reducirlo a 1.
0: ¿Cómo empezás el mes con una inversión? Octubre te viene con esta inversión hermosa en la parte material.
1: Me encanta.
0: Hola, Claudia, soy María José. En el vivo de YouTube le dije a Jimena que ya tengo el tarot oral terapéutico.
1: Ya te sumé, María José, ya te sumé.
0: Que lo compré en la Catedral de los Sueños.
1: Ya te sumé para que veas, ¿eh? Así
0: quiere,
1: que bien.
0: El 2. Inversión, muy bien, María José.
1: Muy bien.
0: Hola,
1: seguro
0: Santa
1: que después
0: Brujas.
1: Haces el curso, María José.
0: Hola, Claudia, Jimena y equipo, soy Carmen. Mi fecha 4 de marzo, pregunto. Tengo un amigo que hace 6 meses que no lo veo, pero puedo verlo cuando puedo. Quiero saber si él me quiere como amiga. O algo más, él es Natalio, su fecha el 27 de febrero. Pero bueno, acá nos dice que...
1: Y sácale la 2, pero hay que contestarle a la del profesor de gimnasia.
0: Exacto. Bueno, el inicio puede ser de algo, pero hay que
1: sí,
0: ver.
1: Sí, pero es un inicio de palabra.
0: De palabra. Yo diría que tome consulta para tener más en claro qué le pasa con esta persona, ¿no?
1: Uh-huh.
0: Si lo puede ver, si va, si hay enganche.
1: Muy
0: Soy
1: bien.
0: Soy Alejandro.
1: Y para la de la el profesor de gimnasia,
0: sí.
1: Que nos habíamos ido al corte con el profesor de gimnasia. A ver, ¿qué pasa?
0: A ver. ¿Qué número dijo? ¿Ninguno?
1: No dijo ninguno. Sácale una carta.
0: Le saco una carta de acá, con el profesor de gimnasia. Bueno, ¿qué va a pasar?
1: Cintia, la carta 3 quiere.
0: Vamos, las 3, felicidad.
1: ¡Felicidad!
0: ¡Vamos!
1: Te lo vas a dar a la felicidad. No te pierdas el profe de educación física. La felicidad.

0: gimnasia, a más no poder,
1: felicidad,
0: todos los abdominales.
1: No es que para casarte, querida, es para eso. No te lo pierdas, no te lo pierdas. Futuro, no sé, pero hoy, la felicidad es del profesor de gimnasia. Es, yo tuve.
0: Yo profesor tuve. De gimnasia. Sí. Ay, tenés.
1: Tuve.
0: Mucha variedad, muy bien.
1: Tuve profesor de gimnasia y tuve jugadores de fútbol. Ah. Entonces, esa cosa, ese contornito, esa cosita que tocás.
0: Y es dura.
1: Es como que te queda. Vos pasan los años, porque esto lo tuve, qué sé yo. Yo me separé de Julio y fue uno de los primeros que tuve, que era mucho más joven que yo. Después se fue a vivir. Nada, era nada más que eso. Nunca tuvimos ninguna otra cosa. Un amor del pibe divino, la madre de la astróloga. Y nada, pero me acuerdo, ¿sabes lo que es acordarte la sensación de las manos de tocar? Y a veces le busco partes a pedo así duritas. Nada más le encuentro acá los hombros. Pero como que te, viste, como que te queda.
0: Te queda.
1: Siempre está bueno que te quede el recuerdo de las cosas, porque el recuerdo te hace tener felicidad.
0: Muy bien.
1: Claro, ¿entendés? Claro.
0: Hay que aprovecharlo.
1: Hay que ser feliz, querido, en la vida.
0: Aprovechá que vas a hacer abdominales, de todo va a ser.
1: Claro.
0: Bueno, soy Alejandro del 13 de diciembre. ¿Cómo me irá en el mes de octubre? ¿Encontraré algún amor nuevo? ¿Algún amor nuevo? ¿Qué quiere decir? ¿Que tiene amor? ¿O que quiere uno
1: nuevo?
0: Se ve
1: que quiere uno nuevo.
0: Bueno, carta 3 dice, a ver, piensa que haya un inicio, lo mejor de
1: un
0: algo
1: diálogo,
0: que aparezca.
1: Diálogo.
0: Nada más que, sí, un ida y vuelta de conversaciones, quizás.
1: Un ida y vuelta, vamos a ver.
0: Hola, Santas Brujas, soy del 26 de julio. Quería saber si se me dará un viaje que estoy planeando para el año que viene. Saludo, Fabiana.
1: Fabiana, te contestamos después de la pausa.
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5: Hola Jimena, soy Jorge.
1: Jorge.
5: De Villa
1: Clau.
5: Santa Fe. Estoy trabajando, te escucho todas las noches en mis turnos de noche. Bueno, yo soy del 26 de septiembre del 66.
1: Cumpliste hace poco.
5: Mi número es el 13.
1: El 3, a ver, ¿qué le decimos al 3?
0: Mucha fuerza para
1: mucha
0: este octubre.
1: Fuerza, vamos. Vamos. Y hablando de fuerza, mira, yo te voy a decir, tengo una contractura de la hostia. Y me duele el... No parece, porque tengo... Literalmente lo que hice fue pinchar ibuprofenos y del gel me lo pasé así y me dormí. Y acá estoy.
0: Acá estás.
1: Pero va de acá hasta acá. Entonces, mi hermana está muy preocupada y dice que nadie de ustedes me dice la verdad. Que yo tengo que dejar de trabajar.
0: No, ¿cómo?
1: Bueno, decime la verdad. Meto mano en las cartas y me decís la verdad, Graciela.
0: ¿Tiene que dejar Jimena de trabajar?
1: Meto mano en las cartas y ¿qué me salió?
0: No, soy la reina de todo, soy la bruja, bruja, bruja. Lo lamento.
1: Y esta carta es de salud.
0: Es de salud.
1: Igual está mi hermana acá, de Leo.
0: Ah, o sea que bueno.
1: Ella está preocupada. Le mando un beso gigante, hermana.
0: Besos.
1: Estoy bien. Lo que pasa que, claro, yo la llamo y le digo, se me parte el brazo.
0: Claro, y está preocupada.
1: Bueno, estás preocupada. Te quiero, hermana. Besos gigantes.
0: Sí.
1: Bueno.
0: Saco la última cartita, Fabiana, que quedó.
1: Sí, sí.
0: Que había quedado con esto de que si estaba planeando el año que viene hacer un viaje, Fabiana, la número 4, y sale a hacer la inversión. Porque
1: obvio,
0: te vas a
1: hacer viaje, escúchame, en vivo, con Claudia acá, mira esto, en vivo. Este gorro va a quedar para eventos. Tac, me quedo sin el gorro.
0: ¡Ah!
1: Y este va a quedar para la radio, para cuando, no sé, voy, que no tengo que estar tan pesada porque si no me pesa, pero como es un gorro medio del altiplano, parece. La señora Claudia me lo va a forrar. Claudia, me lo vas a forrar.
0: Ay,
1: para
0: me
1: que
0: encantó.
1: Me quede parecido a este. Con este. ¿Ves así como me hace? ¿Me lo haces, Clau?
0: Sí. Me
1: miren
0: encanta.
1: Qué linda que quedó así. Sí. Me voy al desierto.
0: ¿Al desierto? ¿Que ¿con quién? ¿Con Mercado Turismo?
1: No, me voy a ir a Jujuy. Pero es más o menos irte al desierto.
0: Ah, bueno.
1: Me voy
0: hermoso.
1: A Viva Jujuy. Viva La Puna. Viva Tamala.
0: Es hermoso, Jujuy.
1: Me voy a Jujuy del 26 al 29 a la mañana, que después a la tarde tengo...
0: ¿Ahora?
1: Sí,
0: en
1: sí.
0: Octubre. En octubre. Bueno, ahí vas a descansar.
1: Sí, calculo que sí. Bueno, gente, nos estamos yendo,
0: sí.
1: Pero antes vamos a hacer el sorteo. Vamos a hacer el sorteo.
0: Sí, a quedaron ver. Un montón sin
1: pero los
0: pasar,
1: del montón
0: pero después
1: sin pasar
0: hacer.
1: Igual están acá.
0: Están ahí.
1: ¿No es cierto, Claudia? Están todos acá. ¡Sorteo! Una consulta con Graciela. 1512, Guillermo.
0: Ah, Guillermo de Sagitario.
1: Guillermo de Sagitario, te ganaste una consulta con Graciela de tres preguntas. Muy bien, son más o menos 10 minutos.
0: Sí.
1: Segundo. Daniel.
0: ¡Ay! Todos
1: 9928. Todos los hombres de Graciela.
0: Los hombres míos.
1: Los hombres de Gra. No son los hombres de negro, son los hombres
0: exacto.
1: De Gra.
0: Exacto.
1: Ganadores que... de Santas Brujas.
0: ¿Se
1: me
0: comunican
1: encanta.
0: Con vos?
1: Se comunican. Claudia les va a pasar tu teléfono. Claudia, tenés el teléfono de Gra, ¿no? Les va a pasar el teléfono de Gra. Y te va a pasar el teléfono a vos. Así
0: perfecto.
1: Que, ¿nos quedó algún mensaje, algo? Uno, a ver.
6: Hola.
1: Hola.
6: Buenas noches.
1: Buenas noches.
6: Santas Brujas.
1: Gracias.
6: ¿Cómo está Jimena y equipo?
1: Muy bien.
6: Habla Marta.
1: Hola, Marta.
6: Yo quería preguntar sobre mi hija Macarena, que
1: Macarena.
6: Está trabajando en Bucios.
1: Ajá.
6: En un restaurante de origen japonés que se llama Nami.
1: Ajá.
6: Ella nació el 24 de febrero de 1992.
1: Ajá.
6: Y bueno, yo elijo la carta 10. Quiero saber
1: la 1.
6: ¿Cómo seguirá ella en su trabajo hasta comenzar el año?
1: Va a estar muy feliz, ella? Mi amor. Va a estar muy feliz. Se viene felicidad.
6: Bueno, un beso, un abrazo.
1: Felicidad.
0: Felicidad en todo. Muy bien.
1: Perfecto. Bueno, y se viene la luna
0: menguante.
1: Menguante, Gra, este fin de semana. A ver,
0: exacto.
1: ¿Qué vamos a hacer?
0: La luna menguante ayuda a reparar, cerrar capítulos y aliviar dolores.
1: Bien, entonces, ¿qué hacemos el luna
0: menguante?
1: ¿Qué hacemos?
0: ¿Dinero? Vamos a hacer una listita
1: sí.
0: De propósitos y metas económicas que no funcionaron
1: lo
0: usando
1: que no se
0: una
1: dio.
0: Vela amarilla. Escribimos lo que no se dio en cuanto a lo material.
1: Chao.
0: Y con una vela amarilla prendemos fuego
1: el papelito.
0: Papel.
1: ¿Qué más?
0: Si queremos para amor, escribimos una lista con todas las dificultades amorosas que tenemos o que tuvimos y la quemamos pero con una vela Violeta para
1: Violeta.
0: Transmutar.
1: Eso no quiere decir que se te termine la historia de amor, no. Sino que transmutás lo que estás viviendo.
0: Exactamente, sí. Y si es con tema salud, vamos a colocar los remedios o las recetas médicas junto a 5 saumerios.
1: Sí.
0: Y vamos a ir diciendo, por el poder divino, que se elimine todo lo que está mal.
1: Muy bien, me encantó. Super receta de luna menguante para el fin de semana, que va a estar la luna menguante en el signo de Cáncer. Nosotros nos vemos el lunes acá en Santas Brujas. Chau, chau, chau. Chau. Gracias, chau. Gra.
0: No, gracias, Jimé.
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7: Medianoche.
8: Temperatura 10 grados 2, cielo despejado.
7: El arzobispo de Córdoba dijo que el Papa se va a encontrar una Argentina cascoteada por la pobreza.
8: El cardenal Ángel Rossi volvió a cuestionar al gobierno de Milei en la previa al arribo de León 14.
7: Hay un relato que uno no sabe desde dónde hablan. Parecen que viven en Marte, remató.
8: El gobierno recurrirá a la Corte Suprema para desconocer a Luis Barrio Nuevo como titular del gremio de los gastronómicos.
7: Preparan un recurso extraordinario para impedir la certificación de autoridades de la Unión de Trabajadores del Turismo, Hoteleros y Gastronómicos, luego de las elecciones sindicales de diciembre pasado.
8: La presentación busca cuestionar el fallo de la Cámara Nacional de Apelaciones del Trabajo, que convalidó de manera provisoria a la conducción nacional del gremio.
7: Se registraron incidentes tras la detención del principal sospechoso del femicidio de Aisha.
8: Se trata de su exnovio, que había cumplido una pena por violencia de género y se escondía en la casa de su abuela.
7: La fiscal de la causa, Mariela Miozzo, aseguró que lo localizaron a partir de un análisis de telecomunicaciones.
9: Estamos terminando el allanamiento de urgencias, después íbamos a dar declaración. Pudimos establecer por medios de comunicaciones, telecomunicaciones, ¿sí? Ya allanamos este lugar y no estaba.
10: ¿Doctora, nos puede decir su nombre, por favor?
9: Sí, Mariela Miozzo.
11: ¿Mariela? ¿Habían allanado acá ya?
9: Todos lados.
12: ¿La casa de quién?
9: Es la casa de la abuela, ¿sí?
12: La casa de la abuela.
9: Sí. ¿Cómo sigue? Ahora vamos a allanar, estamos allanando acá.
2: Pronóstico.
8: Algo de sol para hoy, mínima 9, máxima 17 grados.
7: Temperatura 10 grados 2, cielo despejado.
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1: En el nombre de Dios Padre, Dios Hijo y Dios Espíritu Santo. Amén. Hola, ¿qué tal, mi gente linda y hermosa, mi adorada familia de Argentina? Un placer estar nuevamente con ustedes en este programa a través de Radio Continental, la mejor radio del país. Es increíble la cantidad de llamadas, cantidad de personas comunicándose, mensajes de audio. 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Lo hacemos entre ustedes y nosotros. 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Vamos a iniciar con los audios de la gente que ya está participando. Escuchemos.
2: Hola, maestro. Mi nombre es Samantha Magali Olmedo. Nací el 14 de febrero del 77. Y los números que elijo son el 13, el 18 y el 6. Bueno, quería comentarle que estoy pasando por una situación de la cual todo me va mal, tanto económicamente como laboralmente, y bueno, lo que es peor, de salud, porque me están realizando varios estudios y no encuentran qué es lo que tengo. Y escuchando la radio, no sé por qué, algo me dijo que me comunicara con usted y le comentara mi situación. Solo espero su respuesta y bueno, que ojalá me pueda ayudar a salir del pozo en el que hoy estoy atravesando. Así que desde ya, muchas gracias.
1: Mi querida y apreciada Samantha, gracias por confiar en nosotros, gracias por participar en este maravilloso día viernes 2 de octubre de este año 2026. La primera carta, el 13, la segunda, el 18 y la tercera, el 6. La primera carta me habla de una mujer que nació con suerte. Usted todo lo que vendía, todo lo que salía a hacer, le salía bien, hijita de Dios, económicamente estaba estable, pero hace un año y tres meses para acá que usted viene de mal en peor, veo que todo le sale mal, están por despedirla de su empleo. Usted trabaja en una inmobiliaria donde venden casas, apartamentos, rentan, alquilan, pero que últimamente le está yendo de mal en peor y ya le hicieron el último llamado de atención. También le veo problemas en el campo de la salud, dolores en la parte de las piernas, le duele la espalda, la cintura, las piernas. Mi querida Samantha, todo esto que le viene pasando no es natural. Vemos que las plantas en su casa se secaron. Esto es una muestra clara, palpable e inequívoca de que usted viene siendo víctima de una ritualización. Es muy importante de que usted nos haga una visita a nuestro centro de consultoría. Tráigame una de las plantas que se secó. Vamos a retirar completamente ese daño de su vida, de su casa, de su hogar, de su entorno y de su trabajo. Acérquese, usted no se preocupe por nada. Todos los dolores que tiene, esa consecuencia de lo mismo, usted ya ha ido al especialista y no le encuentran absolutamente nada. Pues no le van a encontrar, porque esto no es natural, Samantha. Yo la voy a invitar a que se acerque a nuestro centro de ayuda. La vamos a sacar adelante, vamos a realizar una limpia, una magnetización. Eso le pasa por no estar protegida, por no tener un talismán, un amuleto, mi querida, apreciada amiga. Por eso fue víctima de trabajos de influencias malignas. Y tráigame una rosa de color blanco porque le voy a mostrar el rostro de su enemigo oculto. Es alguien que trabajaba ahí mismo en la misma inmobiliaria donde trabaja usted, mi querida y apreciada hermana del alma. La estaremos esperando. Gracias por comunicarse, gracias por participar. El día de su suerte, tome nota, es el día sábado, el planeta Saturno, el color verde, la piedra, el jade, y el metal, el oro. El oro es el metal que le canaliza las buenas ondas, las buenas energías, con responsabilidad, con conocimiento, le damos respuesta y contestación a la gente que nos llama, a la gente que se comunica, a la gente que participa a través de este maravilloso programa. 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Vamos a escuchar testimonios, personas que nos han visitado, que se han realizado el maravilloso escáner espiritual cuántico y han encontrado soluciones inmediatas a su problema. Escuchemos. ¿Cómo es su nombre, hijo de Dios?
3: Maestro Jorge Fernández.
1: Jorge, yo quiero que le cuente a la audiencia cuánto hace que usted me visitó.
3: Y maestro, hace 2 meses que lo he visitado a usted.
1: ¿Por qué vino usted con su esposa?
3: Porque no estábamos a punto de separar, queríamos ser padres los dos, era un deseo que teníamos. Hemos probado el tratamiento de fertilización y no lo lográbamos. Y bueno, por eso había acudido a usted. Y bueno, el problema de dinero.
1: ¿En qué trabaja usted?
3: Asesor de seguros, maestro.
1: Vende seguros de toda clase. Yo le explico a usted que eso no era normal, usted hicieron un tratamiento costoso donde no pudo embarazarse su esposa. Yo le dije, dele gracias a Dios que no se embarazó, porque hubiera nacido mal el niño, debido al daño que usted ha sido víctima a través de una ex mujer, una ex esposa, una persona que convivió con usted, que nunca lograron casarse. Retiramos ese daño, y hoy en día, ¿cuál es la buena noticia, hijo?
3: Hace un mes que está embarazada, maestro.
1: O sea, ¿tiene ya un mes, 4 semanas?
3: Tiene un mes de embarazo, maestro, un mes.
1: Lo felicito. ¿Y cómo van las ventas?
3: Ay, crecieron de una forma de locos, maestro. Crecieron, no paro, estoy trabajando 24/7, maestro.
1: Yo le hago una pregunta, ¿usted cree que eso es coincidencia o fue por el tratamiento que le hicimos?
3: No, fue por el tratamiento, fue gracias a Dios y gracias a usted, maestro.
1: Hijo de Dios, ¿usted qué le puede recomendar a toda esa gente que tiene problemas pero que dice, no, ya no hay solución? ¿Qué le puede recomendar con el corazón después de esta vivencia y de esta prueba del amor de Dios que obró en su vida?
3: Que venga, que se anime, que hay solución para todo, que hay solución. Y que sobre todo Dios es grande y siempre hay que ser agradecido a Dios y a usted, maestro.
1: Muchas gracias por ese testimonio. Última pregunta, ¿usted tuvo que hacer cosas raras, cosas en contra de su religión, cosas en contra de sus creencias religiosas?
3: No, maestro, de ninguna manera, no.
1: ¿Todo en nombre de quién?
3: De Dios, maestro.
1: Bueno, hermano, le hago esa pregunta porque a veces nos confunden con brujos, con hechiceros. Gracias por ese testimonio y que Dios lo bendiga.
3: Muchísimas gracias, maestro.
1: 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Hemos venido a colocar una barrera entre la verdad y el fraude. Vamos rápidamente con más audios.
4: Buenas tardes, soy Cristian González, de la provincia de Ushuaia. Mi fecha de nacimiento es 05/2/81, mi número es 10-14-17. Tengo una barbería, empecé hace 6 meses, me iba bien, tenía muchos clientes, económicamente me iba bastante bien. Y acá 4 meses empecé a andar mal, no entran clientes, ando mal con mi familia. Me endeudé, te debo 2 meses de alquiler. Quisiera saber si usted me podría ayudar. Muchísimas gracias.
1: Mi querido Cristian, gracias por comunicarse desde Ushuaia. Un saludo cordial a toda la gente de Ushuaia. También un saludo cordial a toda la gente de Río Gallegos, donde próximamente estaremos visitándolos. Sintonía total, allí en la provincia de Santa Cruz y también en la provincia de Tierra del Fuego. Mi querido Cristian, las cartas escoge el 10, el 14 y el 17. Mi querido hermano, aquí vemos que no es mala suerte. Aquí vemos que usted empezó a ir bien, le llegaba mucha gente, contrató 2 empleados, 2 barberos más, y sí, seguía yéndole muy bien, pero empezó usted a no asistir a su propio negocio. Después de unos meses, usted pensó que ya estaba todo, se quedaba con su esposa, con sus hijos en casa, iba a las tardes únicamente a recoger dinero, a recoger cuentas, sí, al principio muy bien, pero empezaron a llevarse sus clientes. Esos barberos que usted contrató tomaban los teléfonos y luego iban atendían a domicilio, por eso se le cayó el negocio. Aquí no hay trabajo de energías negativas, no hay influencias malignas. Yo soy muy sincero cuando hago los estudios, yo digo la verdad y nada más que la verdad. Por eso la gente nos quiere en tanto tiempo, por eso la gente nos recomienda, porque son más de 25 años de servicio aquí en la Argentina, mi querido hermano del alma. ¿Qué debe de hacer? Dedicarse a su negocio. Deje de estar contratando a otras personas externas que lo que le hacen es dar pereza y no venir a trabajar. Su esposa ya se lo había dicho, usted no quiso prestar, ella tenía razón. Es importante que se concentre usted en atender a toda su clientela. Sea organizado, todo cliente que llega, pídale el nombre completo, el teléfono, mantenga una agenda y así usted se va a dar cuenta cuando no regresa un cliente, llama y pregunta o pone a su esposa que haga atención al cliente, remarketing y pregunte por qué no han regresado y ahí va a empezar a recuperar mucha clientela. Tiene que cuidar el negocio, a veces creemos que porque el negocio empezó a funcionar bien y poner empleados es la solución, no. El ojo del amo engorda el caballo. Para mí, sería fácil decirle, Cristian, usted tiene un daño, una maldad, yo voy a ayudarle a la distancia, llámeme para empezar a ayudar, deposíteme el valor de la consulta. Yo sé que me va a ganar el valor de la consulta, pero nosotros no hemos venido por dinero, hemos venido a hablar con sinceridad y con verdad, por eso llevamos tantos años aquí, en la República Argentina. Cristian, el día de su suerte es el día jueves, el planeta Júpiter, el color amarillo, la piedra que debe portar siempre con usted el ojo de tigre, y el metal, el oro. El oro es el metal que le canaliza las buenas ondas, las buenas energías. Y es con responsabilidad y conocimiento, damos respuesta y contestación a la gente que llama, a la gente que se comunica. 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Vamos rápidamente con llamadas, tenemos llamadas en vivo y directo, vamos a ver a quién le corresponde la suerte. Sí, aló.
5: Hola, maestro.
1: Sí, ¿con quién tengo el gusto?
5: Sol Cuello.
1: Sol, gracias por comunicarse, gracias por confiar en nosotros. Sol, quiero que me regale su fecha de nacimiento.
5: 17/6/85.
1: Muy bien, Sol. Me va a escuchar únicamente por el tubo telefónico. Yo tengo en mis manos los 22 arcanos mayores del tarot. Quiero que, por favor, me diga usted tres cartas del 1 al 22.
5: El 1, el 11 y el 22, maestro.
1: El 1, el 11 y el 22. La primera carta me habla acerca de usted, hijita de Dios. Veo que es hija única, que sus padres la criaron con mucho cariño, con mucho amor, pero también con mucha disciplina, la cuidaban mucho, no la dejaban ser la mujer que usted quería ser, de crecer, de salir, y no le permitieron realmente ni estudiar prácticamente para que no tuviera que irse de la casa, ¿verdad?
5: Así es, me tenían muy sometida, muy, o sea, no me faltaba nada, pero sí, mucha disciplina y mucho encierro, sobre todo.
1: Le faltó libertad. Muy bien. Mi querida apreciada amiga, logro visualizar. La segunda carta me habla de que es una mujer trabajadora, luchadora, de que no acepta el no por respuesta. Cuando usted no encuentra las cosas por un lado, las encuentra por otra. Veo que es muy inteligente, sabe hacer muchas cosas. Veo que se casó, veo que tiene dos hijos, mi querida apreciada hermana del alma, que están estudiando, gracias a Dios, y tiene un esposo que la quiere mucho, pero que últimamente discuten por todo y por nada. Vemos que su negocio viene de mal en peor, las ventas han disminuido notablemente. Coméntenos, ¿qué es lo que está pasando?
5: Últimamente con mi esposo estamos teniendo muchos problemas, muchas discusiones, maestro. Yo no sé qué está pasando, si él tiene otra mujer o si ya no nos quiere. La verdad que no sé. También tenemos muchos problemas con el negocio, no entra plata. Antes teníamos muchos clientes y ahora bajaron un montón las ventas. Ya no sé qué hacer, maestro. Estoy muy deprimida con esto.
1: ¿De qué se trata su negocio, hija?
5: Yo tengo un almacén, Maxi Kiosco, 24 horas.
1: 24 horas. ¿Y las ventas están caídas?
5: Todo el tiempo.
1: Bueno, aquí veo claramente una sombra negativa, un trabajo de influencias malignas. Me aparece en la tercera carta de que su esposo ha cambiado mucho. Usted piensa que él está saliendo con otra mujer, pero aquí yo no veo otra mujer en la vida de él. Él está teniendo problemas en el trabajo de él. Él trabaja en un camión donde le iba muy bien, pero últimamente no tiene fletes. A veces tiene, a veces no. Se le rompe el camión cada rato. No sé si usted se ha dado cuenta, hija.
5: Sí, es cierto eso, maestro. Nosotros pensábamos porque era un camión usado que compramos, pero todo el tiempo, por ahí le va a salir un viaje y se lo cancelan. Todo el tiempo están pasando cosas extrañas.
1: Esto no es natural, esto es un daño. Hay una energía negativa, hay un trabajo de influencias malignas. Y todo esto viene por parte de la familia de él. Aquí vemos que la familia de él a usted no la quieren, mi querida apreciada hermana del alma. ¿Por qué? Porque usted es muy sincera, porque usted dice las cosas en la cara. El diciembre pasado hubo un problema en una reunión, en un cumpleaños de una hermana de él, donde vinieron a hablarle a usted y usted decidió irse de la casa de su esposo. Pues se quedó, se le dijo, quédate, que es tu familia, no la mía. Usted decidió irse y desde allí empezaron los problemas y desde allí viene esa mala energía. Hay una hermana de él que es la que está acostumbrada a visitar de esos brujos brasileros que hacen trabajos de umbanda y quimbanda. ¿Usted sabe quién es?
5: Sí, por supuesto, sí.
1: De ahí viene todo el problema. Hay un trabajo de influencias malignas, hay un trabajo de brujería. ¿Usted no ha encontrado cosas tiradas frente a su supermarket, frente a su negocio?
5: Sí, he encontrado sal, cruces de sal, tierra de cementerio.
1: Bueno, yo no entiendo, usted una mujer tan inteligente, ¿por qué no ha buscado ayuda?
5: Porque he buscado, pero no conseguí nadie que me ayude de verdad.
1: Hija de Dios, usted ha visitado curanderos. Yo respeto a los curanderos, pero ellos están es para curar el empacho, para hacer limpias así cuando son cosas suaves, pero esto es un trabajo de umbanda y quimbanda. Esto usted tiene que buscar un especialista como nosotros. Si usted confía en nosotros, yo la voy a invitar a que nos visite cuanto antes en nuestro centro de consultoría. Me tiene que traer 3 litros de vinagre blanco, 11 limones y 13 rosas de color rojo.
5: Muy bien, maestro. Sí, usted dígame cuándo y ahí estaré.
1: 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Si quiere, venga en compañía de su esposo. Todo esto que le viene pasando al camión de él, que se rompe constantemente, que cuando no son los frenos es una cosa mecánica, que cuando no es algo eléctrico, pero siempre tienen que estar gastando plata, esa consecuencia del mismo daño. Acérquese a nuestro centro de consultoría. Si quiere, venga con él, tráigame una rosa de color blanco. En el pétalo de esa rosa le voy a mostrar a esta mujer y me gustaría que su esposo la viera, porque caras vemos, corazones no.
5: Por supuesto, y así me va a creer que es parte de su familia la que nos está dañando.
1: Por eso muestro el rostro, para desenmascarar a esas brujas, a esos brujos, a la gente que le gusta hacer maldad y brujería, hija.
5: Gracias, maestro, gracias.
1: ¿Y sabe por qué le pasó esto?
5: No, no tengo idea.
1: Por no estar protegida, por no usar un talismán, un amuleto. Pero no se preocupe que yo le voy a enseñar cómo proteger su negocio, cómo proteger su familia, y va a ver que nunca más en su vida vuelve a ser víctima de brujería o maldad, ¿ok?
5: Que así sea, maestro. Gracias.
1: No, gracias a usted por haberse comunicado. Gracias por participar del programa. Con responsabilidad, damos respuesta, ayuda, contestación a la gente que llama, a la gente que se comunica. 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Mucha gente comunicándose desde la provincia de Santa Cruz. Un saludo cordial a toda la gente de la provincia de Santa Cruz y también a la provincia de Tierra del Fuego. Mucha gente de Ushuaia comunicándose. Sintonía total a esta hora allí en estas provincias maravillosas, como en todo el país, donde llegamos a través de esta prestigiosa radiodifusora. Vamos a escuchar testimonios, personas agradecidas que nos han visitado, y esto es lo que comentan. Efectivamente, y seguimos con los testimonios. ¿Cómo es su nombre, hija?
6: Mónica Álvarez.
1: Mónica, cuéntale a los oyentes, ¿cuánto hace que usted me visita, hija de Dios?
6: Hace 20 días.
1: ¿Qué problemas tenía? Cuéntale a los oyentes, ¿qué problemas tenía?
6: Yo hablé porque trabajo en un área de sistemas, en un banco. Yo tenía mucho cansancio, dolor de piernas. No podía dormir, ahora sí que tenía insomnio. Y
1: usted me llamó a la radio, ¿no?
6: Sí, es correcto, yo le marqué.
1: ¿Qué le dije yo en el programa?
6: Me dijo que buscara debajo de mi silla, donde me siento, que buscara, iba a tener una bolsa, y sí, correctamente, encontré una bolsa de piel con una bolsa de, como una bola de puro tierra.
1: Y otras cosas. Ajá. Bueno, hija, usted quedó muy sorprendida porque la verdad usted no creía en estas cosas, ¿no? Cuéntale a los oyentes.
6: Sí, exactamente, fue algo impresionante porque yo no creía, pero al momento de ver la bolsa, ahora sí que me impresioné, la verdad.
1: Usted me trajo la bolsa, me trajo el agua bendita que le pedí, empezamos a trabajar, y hoy después de 20 días, ¿por qué está aquí? ¿Qué cambios ha encontrado?
6: Bueno, absolutamente ahorita ya el cansancio se me quitó, duermo muy bien, trabajo muy bien, estoy con mis compañeros, ahora sí mucho antes de que me pasara todo esto, trabajo en armonía.
1: ¿Qué le puede usted, después de ver todos estos cambios positivos en su vida, qué le puede aconsejar usted a todos los oyentes, a la gente que está en sintonía?
6: Pues yo les los invito a que vengan y que realmente crean, vengan y van a ver que sí es cierto.
1: ¿Usted dice esto de corazón, hija?
6: De corazón, yo los invito.
1: Bueno, hermana, muchas gracias por su testimonio y que Dios te bendiga.
6: Muchas gracias, igualmente.
1: Continuamos con el programa. Usted, mi amigo, mi amiga, también puede recuperarse, también puede encontrar la solución a sus problemas, por más difícil que esto parezca. Si usted está escuchando ese programa, es porque Dios quiere un cambio en su vida. 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Vamos a escuchar unos avances maravillosos acerca de ese poderoso escáner espiritual cuántico que está sorprendiendo a toda la República Argentina, porque muchas personas a través de este maravilloso escáner han encontrado soluciones. Escuchemos.
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0: 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Vamos rápidamente con testimonios, personas agradecidas que nos han visitado y esto es lo que comentan.
1: ¿Cómo es su nombre, hija?
2: Alma Herrera García.
1: ¿Cuánto hace que usted me vino a visitar por primera vez?
2: Hace 2 meses.
1: 2 mesecitos. Cuéntale a los oyentes, ¿por qué vino? ¿Qué problemas tenía usted, hija de Dios?
2: Porque tenía problemas con mi esposo y no encontraba trabajo. Y peleábamos mucho.
1: ¿Discutía mucho con su pareja? ¿Había desarmonía en su hogar prácticamente?
2: Sí, ya estaba desesperada.
1: ¿A punto de querer separarse?
2: Sí.
1: Bueno, hija de Dios, yo le expliqué a usted claramente que se trataba de un daño, que la exnovia de él le había realizado y que por eso usted se sentía tan neurótica, tan malgeniada, que rompía las cosas. ¿Recuerda cuando hablamos de eso?
2: Sí, sí lo recuerdo.
1: Le expliqué claramente que íbamos a hacer un tratamiento, usted compró las velas, hizo lo que yo le pedí, y hoy en día, después de 2 meses, ¿por qué está aquí? ¿Qué cambios encontró a través de mi ayuda?
2: La verdad, mi esposo ya encontró trabajo, yo también estoy trabajando, ya no peleamos como antes lo hacíamos, ya estamos pagando todo, ya vamos a terminar de pagar todas las deudas que teníamos.
1: ¿Usted qué opinión tiene después de habernos visitado? ¿Qué le puede aconsejar a la gente que está en sintonía en este instante, en este momento?
2: Que venga a visitarlo, porque la verdad es que sí fue un cambio radical en mi vida.
0: 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Vamos rápidamente, ¿tenemos audios? No, vamos con llamadas, me hace señal nuestro director, llamadas en vivo, en directo, sí, aló.
3: Hola, maestro.
0: Sí, ¿con quién tengo el gusto?
3: Con Andrés Noira.
0: Andrés Noira. Andrés, gracias por comunicarse, gracias por confiar en nosotros. Regáleme su fecha de nacimiento, Andrés.
3: 23/7/84.
0: 26/7/84, un hombre muy joven. Mi querido Andrés, quiero que cierre los ojos, se concentre en todos sus problemas. Yo tengo aquí en mi mano los 22 arcanos mayores del tarot. A través de esas cartas vamos a descubrir lo que pasa en su vida y le diremos de qué forma le podemos ayudar y orientar. Quiero que me diga 3 cartas del 1 al 22, por favor.
3: El 6, el 9 y el 14.
0: El 6, el 9 y el 14, ¿correcto? Muy bien, la primera carta me habla acerca de usted. Veo que es un hombre criado en el campo. Vemos que es un hombre que siempre le gustó el campo, muy trabajador desde muy niño. Su padre los ponía a trabajar desde muy pequeños, les enseñó a tener el valor realmente de lo que es el trabajo y de trabajar en familia y poder crecer. Vemos que su padre murió, les dejó una herencia donde usted fue creciendo, le compró a sus hermanos no viven con usted, ellos viven ya en otra ciudad, mi querido apreciado hermano del alma, pero usted ama el campo y se dedicó al campo, pero veo que últimamente su suerte la tiene negativa. Coméntenos qué es lo que está pasando.
3: Sí, maestro, la verdad que no me está yendo para nada bien. El campo que me dejó mi padre, lo que se planta no crece, inclusive, no sé, de 20, 30 chanchas que tenía, me quedaron 2, los cachorros, los chanchitos también se me han muerto y nada, se me está trabando todo mal y ya no sé qué hacer, la verdad.
0: Bueno, aquí vemos que la suerte la tienen completamente negativa, le veo problemas y dificultades también con su esposa anda muy enferma, dolores de rodilla, le duele la espalda, la cintura, las piernas, mi querido y apreciado amigo, y veo que se está endeudando.
3: Sí, la verdad que es así lo que me está pasando.

0: hemos sanado, ¿no? Que nos haga sanar, maestro.
1: Bueno, hijo, la verdad, el problema que ya tienen los pulmones, eso es después del COVID, eso sí es completamente natural. Lo que le viene pasando a usted directamente en el campo agrario que usted tiene, donde usted siembra, vemos claramente que sí hay un daño, hay una energía negativa, hay personas que han querido comprarle esas tierras, pero no le pagan lo que realmente vale, y realmente usted no quiere vender, porque usted tiene más un apego afectivo, porque fue donde se crió, donde corría. Aparte, usted con gran esfuerzo creció, compró más tierras a su alrededor, y le tiene un amor, que realmente esas tierras para usted valen mucho, no hay con qué comprárselas. Pero ahí veo personas que lo quieren ver que se vaya, por eso es que su campo no produce, por eso sus animales se mueren, o muchas veces nacen muertos, por eso es que usted está enfermo, le duele la espalda, la cintura, las piernas. De noche no puede descansar bien. Usted es un hombre joven, hijo de Dios, y siempre ha sido un hombre muy sano, pero hace 2 años para acá que todo viene de mal en peor. Yo le voy a invitar a que usted se acerque a nuestro centro de ayuda. Quiero que me traiga 3 puñados de tierra de diferentes partes de su campo. Tráigame uno donde son las cosechas, donde siembra. Tráigame otro puñado de tierra donde tiene los animales y otro puñado de tierra donde la casa donde usted vive, donde duerme con su esposa, ¿ok?
0: Perfecto, maestro. Sin falta, es lo primero que voy a hacer cuando llego al campo. Le agradezco mucho por su ayuda.
1: Me va a traer esto y me va a traer una rosa. ¿Usted quiere ver el rostro de la persona que le hizo el daño?
0: No, la verdad que no, maestro. La verdad que me va a hacer para mí más mal. Lo único que le pido es que me sane.
1: Bueno, hijo de Dios. Todo el mundo quiere ver el rostro, usted no. Yo lo felicito y respeto su decisión. Quiero que se acerque, tráigame esos 3 puñados de tierra, le vamos a ayudar y después me va a regalar el testimonio, ¿ok?
0: Por supuesto, voy a volver y le voy a agradecer. Muchísimas gracias, maestro.
1: No, gracias a usted por comunicarse, gracias por participar del programa. Con responsabilidad y profesionalismo damos respuesta y cotización a la gente que se comunica hoy día viernes, guiados por el planeta Venus, viernes 2 de octubre de este año 2026. Mucha gente comunicándose, un saludo cordial a toda la provincia de Santa Cruz, allí en Río Gallegos, también a la provincia de Tierra del Fuego. Allí la gente de Ushuaia que nos reporta sintonía. Próximamente estaremos por allí. De donde más nos llamen, allí los estaremos visitando, queridos y apreciados hermanos del alma. En Mar del Plata también nos han reportado sintonía en Mar del Plata. Próximamente también en Mar del Plata. 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Vamos rápidamente con más testimonios, personas agradecidas que lo visitan, y esto es lo que comentan. ¿Cómo es su nombre?
2: Franco Rodríguez.
1: Franco, yo quiero que le cuente a la audiencia, ¿cuánto hace que usted me visitó?
2: Hará 2 meses y medio.
1: Dos meses y medio, perfecto. Usted vino muy mal, decepcionado de la vida, vino porque su esposa lo trajo. Usted no creía mucho en estas cosas, pero yo quiero que sea usted el que le cuente a la audiencia, ¿por qué lo trajo su esposa? ¿Por qué vino usted a buscar ayuda?
2: Y mi señora me recomendó porque sinceramente estaba mal en el trabajo. Yo coloco cámaras en las empresas, en edificios, en distintos ámbitos. Y nada, me iba muy mal, muy mal.
1: ¿Usted tiene una empresa, mejor dicho? ¿De qué? ¿De instalación de cámaras, mantenimiento?
2: Sí, correcto, maestro.
1: Bueno, vino usted con ganas de cerrar la empresa. ¿Yo qué le dije?
2: No, que no lo haga.
1: Que no la cierre. Le dije, vamos a hacer una limpieza. Le pedí que me trajera unas cosas para poner en la empresa. Hicimos la limpia, retiramos toda la energía negativa. Le dije, tenga paciencia. Va a empezar a florecer eso. Le di unos consejos. Usted hizo las cosas como yo le dije, retiramos la brujería, la maldad. ¿Y hoy en día cómo está?
2: Y ahora sí, estoy muy bien, gracias a Dios. Tenía una sola fábrica que estaba colocando y ahora va fluyendo. Me enfoqué, como dijo usted, en las redes sociales, en el Instagram, en Facebook. Y seguí sus consejos y acá estoy.
1: ¿Está fluyendo trabajo?
2: Sí, gracias a Dios, sí.
1: ¿Tuvo que contratar más empleados?
2: Sí, 5.
1: Bueno, bendito sea Dios. Yo le dije a usted que todo se podía y va a seguir creciendo.
2: Sí, obvio.
1: Bueno, usted no creía en estas cosas, su esposa fue la que lo trajo. Hoy en día, ¿qué le puede decir a esa gente escéptica, incrédula, a esos empresarios que tienen problemas, que se empiezan a presentar obstáculos y que la mala suerte los atropella?
2: Que crean que sí se puede, que lo vengan a visitar, porque realmente tuve un cambio de vida increíble. No lo puedo creer todavía, pero que vengan a visitarlo porque cambió mi vida.
1: ¿Sí funciona?
2: Sí funciona.
1: Última pregunta que yo le hago a toda la gente que me visita. ¿Usted tuvo que hacer cosas en contra de Dios, en contra de su religión?
2: No, jamás.
1: ¿Todo en nombre de quién?
2: De Dios.
1: De Dios, primeramente.
2: Primeramente Dios.
1: Yo se lo pregunto porque hay gente que me confunde con brujos, con hechiceros.
2: No, no, maestro.
1: Bueno, muchas gracias por el testimonio y que Dios lo bendiga.
2: No, gracias a usted. Bendiciones.
1: Son cantidad y cantidad de personas que nos brindan el testimonio en nuestra gira de suerte y sanación en San Miguel, en Loma de Zamora. También hemos recibido excelentes testimonios. También en Capital Federal, lógicamente, en nuestra sede donde llevamos muchos años atendiendo y ayudando al que lo necesite. Y también tenemos testimonios de la gente que nos llama de larga distancia, donde hacemos tratamientos, no solamente aquí en la Argentina. Hemos logrado atender personas en Canadá, personas que se comunican desde Estados Unidos de Norteamérica, tenemos personas que se comunican de España, mucha gente nos sintoniza a través del internet allí en España, un saludo cordial a la gente de Italia también, de toda Europa que nos reporta sintonía, también en Australia, en Nueva Zelanda, hemos logrado hacer tratamientos y la gente brinda el testimonio de agradecimiento. 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Vamos con respuesta, vamos con gente que se comunica. Tenemos a una persona con nombre de Carolina. Carolina, fecha de nacimiento 18 de julio de 1997. Cartas que escoge, el 3, el 9 y el 16. La primera carta me habla acerca de usted. Vemos que desde muy jovencita fue una mujer muy curiosa. Le gustó aprender de todo. Sabe hacer cosas de hombres. Sabe hacer una cosa, sabe hacer la otra. Y gracias a eso, pues se ha defendido en la vida, Carolina. Y yo la felicito, mi querida hermana del alma. Tiene su propio salón de belleza, de estética, le está yendo muy bien económicamente, pero se está comunicando con nosotros por problemas en el campo de labor. Su pareja, que vivía con usted, se fue de la casa, se llevó los dos televisores que le había comprado, vemos que no contesta el celular, no responde por ningún lado, y usted no sabe nada de él y está preocupada. Fue a buscarlo a la casa de la mamá tampoco sabe nada de él. Mi querida y apreciada hermana del alma, aquí vemos claramente de que él está con otra mujer y no está aquí. No está en la provincia de Buenos Aires, él está exactamente en la provincia de Mendoza. Está con una mendocina, esta mujer se lo llevó a través de artimañas, ella lo conoció en la parte laboral y de ahí empezaron estas situaciones. Él no le prestaba atención, esta mujer, por medio de fotos que le tomó, mandó realizar una ritualización y lo tiene completamente dominado. ¿Cómo explica usted que un hombre que profesaba tanto amor por sus hijos, por sus dos hijos que tienen, se haya ido de la noche a la mañana, mi querida amiga? Es importante de que los visite si quiere recuperar su hogar, acérquese a nuestro centro de consultoría, en menos de 72 horas, escucha lo que me comprometo, en menos de 72 horas, él va a estar nuevamente en su hogar donde pertenece. No le digo que 24 horas, porque él está lejos, él está en la provincia de Mendoza. Acérquese cuanto antes, eso le pasa por no estar protegida, por no usar un talismán, un amuleto, pero no se preocupe que nosotros le vamos a ayudar. Gracias por comunicarse, gracias por participar. Con responsabilidad damos respuesta y contestación a la gente que llama, a la gente que se comunica. 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O solo mensajes muy importantes acerca de ese poderoso escáner espiritual cuántico. Escuchemos.
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1: 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No olviden preparar el vasito de agua para que hagamos la oración fuerte al Espíritu Santo y al poder de Dios. Más señales, mi director, tenemos llamados en vivo, en directo, vamos a ver a quién le corresponde la suerte. Sí, aló.
4: Sí, ¿con quién tengo el gusto?
5: Hola, maestro, mi nombre es Enrique Ortega.
4: Enrique Ortega, ¿fecha de nacimiento, Enrique?
5: El 5 de mayo de 1987.
4: De 1987, el 5 de mayo. Muy bien, Enrique, vamos a hacer un puente telepático de mente a mente, de cerebro a cerebro, vamos a descubrir claramente lo que pasa en su vida, ¿correcto?
5: Claro que sí, maestro.
4: Muy bien, mi querido amigo, quiero que se concentre en sus problemas, cierre los ojos. Necesito que me diga cuatro cartas de la 1 al 22. Tengo los 22 arcanos en mi mano y vamos a descubrir lo que pasa en su vida. Por favor.
5: Está bien, maestro. El 2, 5.
4: El número 2. El 5.
5: Y 22.
4: El 19. Y el 22, ¿no?
5: Correcto.
4: Muy bien. La primera carta me habla de usted, veo que es un hombre muy apegado a la familia, muy consentido por sus padres, le han dado siempre lo mejor, le han dado estudio, educación, pero también le han puesto mano dura, frenos, y le han puesto barreras, mejor dicho, digámoslo así. ¿Para qué? Para que usted no se vaya a salir de cauce. ¿Es correcto o no es correcto?
5: Correcto.
4: Veo que su papá es profesional, veo que le está pagando la universidad, pero veo claramente de que usted anda muy nervioso, muy asustado, muy alterado. Vemos que de noche no descansa bien, a veces siente como una sombra, como algo que le pesa en la parte del pecho, que no lo deja respirar y se despierta como asustado. Y vemos que ve sombras continuas en su habitación. ¿Es verdad o no es verdad?
5: Sí, todo eso.
4: Mi querido amigo, todo esto es a consecuencia de un daño. Veo yo una energía negativa, un trabajo de influencias malignas acá, por una presencia espírita. Veo que ustedes se pusieron a jugar con sus amigos un jueguito que es muy común, y que de ahí viene todo el problema. ¿Sabía o no sabía?
5: Sí, maestro.
4: ¿Qué jueguito fue que se pusieron a jugar y que los asustaron?
5: Jugamos con la tabla de la Ouija, maestro.
4: Bueno, desde que ustedes jugaron eso, desde que la tabla se movió y se les cayó al piso, ¿no fue que empezaron sus problemas, hijo?
5: Sí, de hecho hay una vibra muy pesada y siento energías en mi cuarto.
4: Bueno, sus padres ya están asustados, lo han llevado incluso al psicólogo, lo han llevado a diferentes partes. ¿Por qué? Porque usted habla cosas que ve, y no es que usted esté loco, sino que es que usted ve esas sombras y siente eso en el pecho en las noches, y por eso se despierta a veces gritando.
5: Sí, maestro, sí es correcto, he ido con muchos doctores y al psiquiatra y nadie ha sabido que...
4: En este momento me doy cuenta que no está estudiando, ¿no, hijo?
5: No, de hecho ahorita estoy muy desconcentrado, me salí de la carrera, estoy estudiando medicina y...
4: ¿Medicina? Bueno, escúcheme muy bien, tiene que venir personalmente, me gustaría que viniera con alguno de sus padres, su papá o su mamá, porque esto no es natural, esto no es una enfermedad de Dios, esto es un daño y esa consecuencia de ese juego que pusieron a hacer. Hay una presencia espírita, yo voy a tener que ir a su casa, mi querido amigo, tenemos que liberar completamente esa habitación, hacer que ese espíritu se vaya de su casa y lo deje en paz, mi querido y apreciado hermano del alma. Esto no se trata de creer o no creer, sino por ponernos a jugar, vea lo que pasó. Con los espíritus no se juega, mi amigo.
5: Sí, ya sé, maestro, pero...
4: Bueno, ¿usted tiene mi dirección?
5: Sí, la tengo.
4: Bueno, va a venir con uno de sus padres para poderle ayudar, mi querido y apreciado hermano del alma, ¿ok?
5: Ok, sí, maestro, muchas gracias.
4: ¿Para cuándo va a venir, hijo?
5: Mañana, yo creo que ya mañana.
4: Bueno, mañana mismo nos vemos y va a ver de qué forma y de qué manera lo sacamos adelante. Que Dios lo bendiga, hijito de Dios, hasta pronto.
5: Muchas gracias, maestro, hasta luego.
1: No, gracias a usted por haberse comunicado, gracias por participar del programa. Con responsabilidad, con profesionalismo, con idoneidad, le damos respuesta a la gente que llama, a la gente que se comunica. 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Estamos llegando al final del programa. Yo quisiera responderle a todo mundo, pero el tiempo no me alcanza. 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Colóquese vasito con agua al lado de su radio receptor y hoy día viernes, guiados por Venus, repitan conmigo.
6: Ven, Espíritu Santo. Manda tu luz desde el cielo, Padre amoroso del pobre, don en tu don es espléndido. Luz que penetra las almas, fuente del mayor consuelo. Ven, dulce huésped del alma, descanso de nuestro esfuerzo. Tregua en el duro trabajo, brisa en las horas de fuego. Gozo que enjuga las lágrimas y que reconforta en los duelos. Reparte tus siete dones según la fe de tus siervos. Por tu bondad y tu gracia, dale al esfuerzo su mérito. Salva al que busca salvarse y danos tu gozo eterno. Amén, Señor Jesús, que así sea. Bebamos los tres sorbos de agua, uno en el nombre de Dios Padre, otro en el nombre de Dios Hijo, y otro en el nombre del Espíritu Santo. Amén, que así sea. El resto de agua que quede en vuestros vasos, vamos a regarlo en nuestro sitio de trabajo, en nuestro campo, en nuestro hogar, en nuestro negocio, donde quiera que estemos en este momento, pero que tiene que ser en este momento que estamos en la presencia de Dios Padre Todopoderoso. Amén, que así sea. Queridos amigos, no me resta más sino despedirme de todos ustedes, deseándoles que Dios Padre Todopoderoso y Eterno les bendiga y le brinde salud, dinero y mucho, pero mucho amor. Hasta pronto.
7: Así de esta manera, estamos llegando al final de un programa más. Esperamos y confiamos que nuestras orientaciones y consejos hayan servido a todos ustedes para tener un encuentro con la verdad, su propia verdad. Los invitamos a un programa más y esperamos que nuestras palabras hayan quedado en su mente.
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9: Temperatura 9 grados 2, cielo despejado. Victoria Villarruel sostuvo la reconversión tecnológica profundizará la inequidad. En su exposición en el Foro Parlamentario en Madrid pidió políticas públicas para proteger el empleo ante el avance de la inteligencia artificial.
10: Si nuestros estados y nuestros parlamentos aquí reunidos no intervenimos con programas públicos audaces de apoyo y formación para la pequeña y mediana empresa, el verdadero motor de nuestro empleo, la reconversión tecnológica profundizará la inequidad en la distribución del dividendo digital y esto va a concentrar los beneficios en una élite productiva de corporaciones globales y unicornios sin beneficiar al conjunto de nuestros compatriotas. El riesgo es inminente. Que la masa trabajadora de nuestra región quede obsoleta y de forma acelerada empuje a los jóvenes y a las clases populares a una nueva marginalidad digital y social.
9: Patricia Bullrich dijo que Mar del Plata vive una crisis de seguridad. Anticipó un posible desembarco de fuerzas federales en la ciudad. Además, la jefa del bloque de senadores de La Libertad Avanza pidió mayor velocidad para que los cambios lleguen a las familias.
11: La necesidad de que los tres años de gobierno, los cambios que se han hecho, se verifiquen en cada familia y eso significa velocidad en los cambios y que los cambios que se están haciendo, muchos de los cuales son muy importantes, como el RIGI, por ejemplo, vayan mostrando rápidamente un horizonte para todas las empresas.
9: La desigualdad tuvo una leve baja, pero el 10% más rico gana 13 veces más que el más pobre. Según el INDEC, retrocedió frente al inicio del 2026, aunque quedó por encima de la marca del 2025. El dato surge de la comparación de los ingresos que perciben los distintos sectores de la población de los 31 aglomerados urbanos.
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9: Para hoy algo nublado, mínima 9, máxima 17, temperatura 9 grados 2, cielo despejado.
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todos los días un poco. Si no recuerdo mal, esta era la tercera canción que formaba parte del álbum Mensajes del Alma, de León Gieco, del año 1992.

0: Franco Luciani están por publicar un álbum que se llama Como en Casa. Un disco que tiene como adelanto esta hermosa canción, esta hermosa versión de Todos los Días un Poco. El disco se va a presentar el 5 de diciembre a las 21 horas en el Teatro Margarita Círgul, un hermoso lugar para disfrutar este hermoso, seguramente seguro disco, porque tenemos información de las canciones que grabaron y realmente ya uno tiene ansiedad de poder escucharlo en forma completa. Imaginen lo que será presentarlo en vivo. Pero como adelanto de este álbum Como en Casa, estamos compartiendo Todos los Días un Poco.
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0: Y vamos a conversar con Franco Luciani. Como adelanto, digamos, lo que va a pasar aquí en Ya Fue dentro de un poquito de tiempo, porque Victoria y Franco están invitados aquí a participar y mostrar el disco cuando realmente esté ya publicado, pero queremos ir como adelanto conversando con él para hablar un poquito de este tema, sobre todo de esta grabación junto a León. ¿Qué tal, Franco? Gastón Ibáñez te saluda, ¿cómo estás?
2: ¿Qué tal, Gastón? Un gustazo esta charla.
0: Bueno, gracias. ¿Qué estabas haciendo en 1992 cuando León Gieco publicó esta canción?
2: Te voy a decir una cosa. Una de las varias cosas que estaba haciendo, porque tenía 11, 12 años, era escuchar ese disco, porque es un disco que a mí me marcó y yo lo escuché muy de pibe. Es un disco que tiene, si no me equivoco, La Salería de Charlie, que tiene Cinco Siglos Igual... así que, entre otras cosas, creo que empezando la secundaria, ya con la música, seguro de muy pibe, también estaba escuchando ese discazo.
0: Qué hermoso cuando los discos nos marcan, ¿no? Y las canciones nos marcan.
2: Sí, la verdad que es un poco la premisa un poco de la música popular, de la música toda. Y es un disco que marcó muchísimo y... Recién mientras decía que era del año 1992, digo, ¿qué época también? Porque, no sé, si nos ponemos a investigar vamos a descubrir muchos más, pero por ejemplo, El Amor Después del Amor es de ese año también, o por lo menos de esos años.
0: Claro, sí, es del 92, sí.
2: Digo, ¿cuántas cosas que salían? Que bueno, uno por ahí no era consciente, pero era todo un repertorio de futuros o de ya clásicos que iban a persistir en la historia, ¿no?
0: Aparte de lo que te pasa a vos, como me pasa a mí, estamos conversando con Franco Luciani, eran años donde se editaban los primeros CDs, donde el músico tenía que grabar más de 7, 8 temas que entraban en el vinilo porque tenía 15, 20 minutos más para poder disfrutar y grabar más canciones, y recuerdo una frase de Elton John que dijo cuando salió el CD: ahora vamos a tener que hacer mejores canciones, porque antes era medio perezosa la gente, no le gustaba dar mucha vuelta al disco, lado B, lado A, ahora en forma digital van cambiando los tracks, entonces nos tenemos que esforzar para hacer mejores canciones, ¿no? ¡Qué momento ese!
2: Sí, totalmente. Vos sabés que mi viejo es hoy día, ya en mi querido Rosario Natal, mi viejo es un melómano. Siempre me enseñó muchas músicas y demás. Y yo me acuerdo que él en esa época se había comprado algo con mucho esfuerzo, pero que era algo muy, como muy, muy para escucha, ¿no? La bandeja para poder poner 5 CDs a la vez. Entonces, con control remoto, con toda esa historia. Y claro, ahí empieza esto que muy bien describís, que empezaba a hacer esa cuestión de, bueno, con un botón, si no me gusta, el tema lo paso. Hoy ya directamente ya se fue al otro extremo, porque con lo digital ya es otra cosa. Pero es cierto, antes ponías el disco y lo escuchabas, por el tema no te gustaba tanto, por lo menos de entrada, y dejabas que siga. Y por ahí te terminaba gustando esa canción.
0: Claro.
2: Que por ahí al principio no te gustaba, y por dejarla 2 o 3 veces, te gustaba. Hoy no existe esa posibilidad, así que... Son otros tiempos, pero bueno, todo es parte del camino, ¿no?
0: Nombraste a tu papá, nombraste cómo escuchábamos música de chico y en familia, y cómo fuiste creciendo también con un mundo musical alrededor, con la familia. Y creo que la esencia de este como en Casa que se viene, que grabaron junto a Victoria, tiene un poco esa esencia, ¿no?
2: Sí, totalmente, totalmente. Tal vez con una característica hasta más marcada, que acá hay más música. En mi casa no había mucha música en vivo, porque, o sea, sí, había, pero por ejemplo, mi hermano Lolo, que sigue siendo un solista de rock en Rosario, y con sus bandos, con sus proyectos, yo lo iba siguiendo a él, y iba a las salas de ensayo, o sea, la relación con la música estaba. Pero por ahí en mi casa se escuchaba la música, pero no sonaba tanto. En cambio, acá es distinto, porque un poco es con Victoria y con nuestro hijo Grandú, es tener la guitarra a mano y en muchos momentos del día por ahí agarrar, ponernos a cantar. Eso está un poco más presente en esta familia que en la mía, de mis viejos y mis hermanos, pero la música siempre, ¿no?
0: ¿Y cómo fueron naciendo estas canciones que forman parte del disco En tu casa, entre los tres?
2: Bueno, la verdad que el inicio, la génesis de esto es habernos conocido con Victoria, empezar una vida juntos. Bueno, Victoria, cuando yo la conocí hace 10, 11 años, que es un poco también la diferencia de años que nos llevamos, estaba dando sus primerísimos pasos, y yo me acuerdo que empezamos a invitarnos recíprocamente, ¿no? Yo la invitaba siempre en mis conciertos, ella cuando tenía sus conciertos me invitaba. Eso empezó a crecer mucho. Obviamente que sucedía con mucha regularidad, a veces no sucedía eso cuando veíamos que tenía que ser, pero bueno, fue creciendo. Empezamos ya a compartir escenarios, como por ejemplo nada más y nada menos que el escenario de Cosquín, en presentaciones mías donde yo la invité, o de presentaciones de ella donde me invitó. Hay un recuerdo muy lindo que es haber hecho juntos armónica y voz una versión del himno nacional argentino que siempre se hace la primera noche de Cosquín, y eso lo hicimos hace un par de años. Bueno, eso se fue forjando. Grabamos una canción hace un par de años, como un fonograma, quiero decir, algo que lo pueden encontrar en las plataformas que conocemos de música digital. Grabamos una canción y dijimos, bueno, hay que grabar, hay que hacer otra cosa. Empezamos a tocar más y decidimos hacer un espectáculo en vivo, que ya lo venimos haciendo hace un año y monedas. Y ahí dijimos, bueno, ahora tenemos que grabar el disco. O sea que fue, por suerte se fue como construyendo eso. Y aparte las canciones también circulan, como te decía, en casa, ¿no? Pero es una cosa que se viene hilando de hace tiempo.
0: Y aparte, bueno, no estuvieron solos, estuvieron con la guitarra de Hernán Reinaudo, ¿no?
2: Exactamente. Un gran guitarrista cordobés, ya afincado aquí en la ciudad de Buenos Aires hace mucho tiempo. Y es un gran guitarrista. Y nos da la posibilidad de jugar mucho entre nosotros con la armónica, con las voces, porque obviamente que a la voz de Victoria yo también en muchos temas hago coros, alguna parte solista. De hecho, acá en la canción quiero hacer la aclaración que no solo toco la armónica yo, sino que también la toca León, y no solo canta Victoria y León, sino que yo también canto algunas partes, hay momentos a tres voces. Esto es casualmente, puntualmente, el tema de León, ¿no? Pero bueno, eso también sucede, que cantamos juntos, que vamos y venimos, que la armónica, pero quisimos que la base sea solo una guitarra, porque no queremos perder esa intimidad, esto de como en casa. Pues el día de mañana se puede hacer un material con un grupo más grande, otra cosa, pero es muy lindo esto porque es solo la guitarra y nosotros dos. O sea, en definitiva nosotros tres con Hernán, pero digamos, cuidar esa intimidad, que es lo que sucede acá dentro en nuestro hogar.
0: Y además, Franco, estamos conversando con Franco Luciani acerca de este disco Como en Casa, que se va a presentar en vivo el 5 de diciembre. Uno dice, el 5 de diciembre. Sí, el 5 de diciembre, no falta tanto. Y está lindo también poder compartirlo ya con los oyentes de Radio Continental, dentro de este clima familiar, este clima musical. Creo que no habrá sido nada fácil también, de tantos momentos musicales que hay en casa, a hacer la selección de canciones que forman parte de este álbum.
2: No, por un lado no, porque siempre hay que filtrar, siempre se empieza algún tema que queda afuera o que nos da muchas ganas de hacer y por ahí no rinde, o uno se encuentra menos que con otras canciones. Por ese lado, y como si se quiere una cuestión técnica, que siempre es complicado. Pero por otro lado, te puedo decir que fue bastante natural y bastante... Ya había algunas canciones que de entre casa sabíamos que iban a estar. Siempre buscamos nosotros, que eso sí tiene una dificultad, pero lo hemos logrado bien, es buscar una amplitud genérica, porque nos gusta esto de pintar diferentes paisajes. De hecho, en los conciertos, por ahí no se refleja en el disco, pero en los conciertos también hacemos un pequeño segmento de tango, cosa que Victoria canta muy bien. No en el disco, ¿no? Pero igual si dentro del mismo folclore buscamos mucha variedad, que haya música del noroeste, bien del norte, música del litoral. Entonces, siempre en esa variedad hay que saber seleccionar para tratar de pintar todos los paisajes, porque Así nos gusta, como decía el gran pianista, el negro Eduardo Lagos, porque así nos gusta. Pero bueno, podemos, la verdad que nos llevamos 10 puntos, ¿no? Nos podemos quejar. No es fácil hacer un disco en el día a día con la persona que compartís. Tiene muchas cosas lindas para compartir, para compartirse, pero por otro lado puede llegar a ser complicado. Pero por suerte, en todo el proceso, en la elección del repertorio, en el trabajo de la grabación, que lo grabamos en el estudio de Lito Vitale, que le agradecemos de corazón, porque aparte que es un estudio hermoso, es una casa también, claro. Es la casa de los Vitale, eso también tuvo su influencia. Y bueno, todo el proceso, la verdad que con Vicky lo fuimos haciendo 10 puntos, hasta ahora que ya está por salir.
0: Esta canción nota que tiene esa esencia también del encuentro, ¿no? Estamos hablando de Todos los Días un Poco, la canción que es adelanto del álbum Como en Casa. Se grabó en primera toma, lo fueron manejando diferentes momentos musicales. ¿Cómo fueron manejando la grabación del álbum, Franco?
2: No, sí, mira, no me acuerdo si fue primero o segunda toma, pero a veces una segunda toma para asegurarse, pero la idea es que esto tenía que ser fresco. Esto se grabó así, la guitarra separada, encerrada en una de las habitaciones que se podía cerrar, y en la otra, por ejemplo, el tema Como los días, Todos los Días un Poco, con León, estaba Victoria, León en el medio y un costado, cada uno con su micrófono, en las partes instrumentales. Está todo tocado al momento, las dos armónicas. León no quería tocar en un principio, me decía, no, tocaba, León. No, León, toquemos los dos. Y bueno, yo hago tal cosa. Le digo, queda buenísimo porque yo imito un poco lo que hace el piano de la versión original, de esta que hablábamos recién del año 92. Después, las voces también. Las voces, estamos los tres con un micrófono, empieza Victoria, canta León, yo le hago una segunda voz a León, en un momento estamos a tres voces, eso no se pinchó, como se dice hoy, técnicamente nada, está totalmente hecho de pe a pa, y de hecho hay un video que lo... Primero quiero decir que hay un video, hay un video oficial de la canción, lo pueden ver en YouTube completo, para que vean, aparte qué lindo que es el estudio de Lito, y ahí pueden ver eso, que la versión está hecha de principio a fin, pero hay un video también que es como un short, que es como un behind the music, como se dice, detrás de escena, que ahí nosotros le contamos a León, le decimos, no, tenemos la idea de hacerlo los tres juntos a la vez. ¿Cómo? Dice el medio como asustado. Pero porque lo más común es eso, por ahí uno va pilando, grabando, o primero se graba la guitarra, no, acá grabamos todo. Y el disco también fue grabado, el resto del disco también fue grabado así. Por ahí yo regrabé alguna armónica, alguna voz, porque necesito respirar, que en vivo lo resuelvo de otra manera, pero en estudio dijimos, hagámoslo de esta manera, pero no hay regrabaciones. Las canciones están realmente muy, muy entregadas así, como dice, muy ofrendadas de primera toma.
0: Se nota la pasión y la energía que le pones a la charla, Franco, y es lo que transmite esta canción y seguramente lo que va a transmitir el disco, ¿no? Que se va a publicar dentro de poquito ya en las plataformas.
2: La semana que viene. Para el viernes próximo.
0: Qué bueno.
2: Es algo, un inconveniente previo, pero no debería por qué haberlo. El viernes próximo, o sea, no mañana, sino el que viene, ya sale el disco. Así que estamos muy felices. Como bien decís, no estamos tampoco tan... No tenemos la presentación mañana, pero bueno, hay que saber que ya estamos en octubre.
0: Claro,
2: empezamos porque a transitar octubre. A eso, así que estamos con full con eso.
0: Eso me iba a preguntar. Ahora te hago una consulta sobre el álbum. Cuando ya escucharon la mezcla, ya escucharon el punto final, ya escucharon que dijeron, bueno, o faltan poquitos detalles, y se miraron con Victoria los dos. Es como, qué lindo, ¿no? Me imagino ese momento.
2: Totalmente, ahí así fue, y fue muy muy recientemente. Sí, porque nos emocionó mucho hacerlo. La verdad que representa un momento maravilloso en nuestras vidas, que es esto de la paternidad, tener un niño que amamos, que nos llena el alma, y que eso se ve reflejado en la música. Mira, te puedo dar un adelanto. En realidad un tema que ya estaba grabado con Lito Vitale, que es el bellísimo tema de Peteco Carabajal, como Pájaros en el Aire, que muchos lo conocen como Las Manos de Mi Madre. Y digo, son un montón de canciones que también tienen, uno las conoce hace mucho tiempo y ahora tienen otro significado, ¿no? Por el momento que uno vive. Y con la realización del disco nos pasó un poco lo mismo. Por ahí lo vas haciendo y no sos consciente, pero una vez que está terminado, decís, mirá lo que hicimos, ¿no? Digo, por lo menos para nosotros. Después saldrá a volar y la gente dirá. Pero sí, es muy especial y, Y bueno, la verdad que estamos muy, muy, muy emocionados, y esto sigue porque ni siquiera salió tampoco todavía. Nos dio mucha emoción también cuando escuchamos terminado el tema con León. Lo grabamos en una tarde hermosa, después tuvimos que hacer otras cosas, quedó, y cuando lo reescuchamos, la verdad que fue muy fuerte. Y bueno, lo mismo con el disco, claro que sí, es algo muy especial. Es como decimos los artistas, es otro, una especie de como tener otro hijo, ¿no? Obviamente de otra manera cuando uno tiene un hijo de las entrañas, pero es algo muy especial.
0: Me quedo con esa frase que dijiste vos de la resignificación de las canciones, ¿no?
2: Totalmente.
0: Quizás Las manos de mi madre, vos la escuchabas y la mirabas a tu vieja y le encontrabas un sentido cada tercer domingo de octubre, que es el Día de la Madre, y ahora mirás, claro, al costado y está Victoria con tu niño y ya toma otro significado la canción, que es la misma, ¿no?
2: Totalmente, sí, totalmente, es hermoso. Bueno, aparte de la grandeza de un compositor como Petrucho.
0: No, claro, claro.
2: Una obra así, ¿no? Pero cómo eso se va acomodando a las situaciones hermosas que nos va dando la vida.
0: Yo creo que músicos como vos, Franco, como Victoria, como Peteco, les enseña mucho y nos enseña a nosotros que quizás entramos al folclore y entramos a la música popular porque realmente no llegamos tarde, ¿viste? Como dijo el señor polaco Goyeneche, le dijo: nene, no te gusta el tango, ya te va a gustar, ¿viste?
2: Como ya te, diciendo, gusta, ya te va a gustar. El tango te espera.
0: Exactamente, el tango te espera. Bueno, quizás al que viene de la cultura rock, todo, ¿viste? Como que al principio dice no, pero pues entras a redescubrir, tiene esa esencia, y creo que músicos como vos, a esto iba, tienen esa posibilidad de transformar las canciones y adueñarlas, pero también de interpretarlas en el momento en que está, en el 2026, como diferente a lo que le interpretaste en el 2024, quizás, o en el 2022, ¿no? Que tiene esa esencia, de esa versatilidad que le dan ustedes los músicos.
2: Sí, la verdad que sí. Nosotros lo hacemos con el equilibrio de ingredientes de la pasión, del amor, de lo lúdico y obviamente de lo profesional cuando uno está en este ambiente y a eso se dedica. Pero es muy cierto lo que decís, que es un desafío también para nosotros. Sabemos que no es lo mismo hacerla hoy que el año que viene o que el anterior. Y también hay otros elementos que cargan a veces cuando... Bueno, en el disco tiene un par de obras propias mías que, bueno, ya... Cuando te vayamos a visitar va a ser un placer hablar de eso, pero más allá de obras propias, uno interpreta mucho también. Interpretar, por ejemplo, un tema como Todos los días un poco, que tiene tantas versiones, también es un desafío en sí. Uno dice, a ver, ¿qué le puede aportar uno, ¿no? Y pero bueno, ahí está un poco el juego de revisitar siempre los clásicos, pensar en las músicas nuevas, en renovar el repertorio. De manera personal, si los compositores o recreando a los colegas del momento, pero también de darle una nueva visión, una nueva versión, una nueva mirada a una obra clásica, para justamente poder tener una nueva foto. Es como tener un objeto que ya está, pero es una nueva foto, ¿no? Es una foto del momento.
0: Claro, una foto del hoy, que no es de dos, sino que es de tres. Con Arandú también musicalizando, sin saberlo, momentos hermosos de sus vidas, ¿no?
2: Exactamente, así, tal cual lo decís.
0: ¿Qué música comparten, ¿no?, con él? ¿Qué música le va empezando a gustar?
2: De todo, porque él tiene su teclado y en su habitación y va sacando melodías, todavía con un dedito, con dos deditos, y se pone a sacar melodías también de... Que hay melodías hermosas de películas para chicos. Entonces va sacando las melodías, toca un poco del himno también, se aprendió el himno, así que está full con eso. Ahora le tengo que enseñar la marcha de mi querido Rosario Central también, se la va a aprender pronto.
0: Que está contento.
2: Pero, tiene mucho oído. Nosotros no lo forzamos, dejamos que sea una cosa muy natural.
0: ¿Sabes qué es lindo? Yo tengo a mi hija que tiene 16 años y también estoy aprendiendo a escuchar música. Nosotros decimos que hay música buena y mala, es me gusta o no me gusta, es como que disfrutamos de eso más allá del género musical hoy en día, ¿no? Nos permitimos eso también, ¿no? Y es una nueva forma que te va enseñando. A vos te debe pasar en los festivales, a Victoria también, cada vez que hacen presentaciones, se les acercan parte del público a conversar, y me imagino que cada uno debe tener su necesidad, o vas también tratando de adquirir los nuevos códigos que va teniendo el público que se va acercando, ¿no?
2: Totalmente, totalmente. Primero que hay necesidades diferentes y momentos diferentes. Lo que yo sí creo es que hay mucha gente que por ahí no disfruta de determinada música porque no tiene la posibilidad de hacerlo. Parezca algo tan sencillo. En mi caso, tener un padre que me enseñó un montón de músicas. Y por ahí hay gente que no tiene esa posibilidad. Y lo que quiero decir es que hay muchas músicas que por ahí no se consumen más porque no están tanto en la vidriera, ¿no es cierto? No ocupan el lugar privilegiado de la vidriera como si lo ocupan otro. Lo que se llama el mainstream, vamos a decir.
0: Sí.
2: Pero sí, yo creo que todas las músicas ocupan su lugar. Pero está bueno conocerlas todas. O sea, la música para hacer el trencito en el carnaval carioca, en el cumpleaños de 15, en el casamiento, está buenísimo, y ocupa ese lugar. Después hay otra música que es para por un momento de tristeza, hay una música que es más para momentos de alegría o para compartir, hay música que uno le gusta escucharla en soledad, o algunas que son más representativas si uno ve pasar un paisaje por una ventana, se está viajando. A mí me gusta pensar así, es como las comidas.
0: Claro.
2: Por eso la idea es que todos podamos tener la posibilidad de poder saborear todo, porque lo que sucede es eso, que yo creo que la gran mayoría de la gente que no consume tal música es porque por ahí no tuvo la posibilidad de tenerla enfrente. Y obviamente después están los lugares, como bien decís, no es lo mismo un concierto que un festival. Hay situaciones, hay que saber adaptarse a eso. Y bueno, eso sin contar ya lo que es el universo maravilloso de las músicas, que las músicas pintan aldeas, y bueno, ¿cuántas aldeas hay en el mundo?
0: Sí, obviamente. Y ahora tenemos un condimento nuevo, que tenemos una sección aquí en el programa, te cuento, Franco, que se llama Venciendo el Algoritmo, ¿no?
2: Qué lindo, me encanta.
0: Porque tenemos que ir a buscar ya, o sea, siempre tuvimos que ir a buscar y no perder eso, ¿no? Antes se compraban discos por la tapa, quizás, o no, claro, sabías quién era, te veías una foto de un artista y decías, este se viste como yo o como me gustaría vestir a mí, vas y comprabas el disco y te gustaba, ¿no?
2: Claro.
0: Hablo de los 60, de los 70 o parte de los 80.
2: Sí, ¿sabes qué otra cosa pasaba también? Que uno escuchaba más música como que le entraba por el costado y entraba con todo. Por ejemplo, vos escuchabas la música que escuchaba tu abuela o tu padre mismo, porque escuchaba Mercedes Sosa en el taller o porque escuchaba o lo que sea, y uno accedía a muchas otras músicas. Hoy eso está un poco más cerrado porque uno como que está como metido muy en lo suyo, cada uno tiene su dispositivo. Es un poco una pérdida eso, pero bueno, hay que buscar de qué manera se puede volver o por lo menos se puede abrir juego, ¿no? Con tantas músicas, porque si no es como que uno siempre va a lo mismo, ¿no?
0: Lo importante ahora, Franco, es compartir como en casa. Lo importante es empezar a disfrutar lo que está dando y los comentarios que está recibiendo todos los días un poco, esta versión que grabaron con Victoria, con León Gieco. La verdad que es una bonita muestra, o primer adelanto de lo que será dentro de poquito este álbum que se va a presentar el sábado 5 de diciembre a las 21 horas en el Teatro Margarita Sirgut, en Chacabuco 875, un hermoso, hermoso lugar para compartir la música.
2: Histórico.
0: Exactamente, y sobre todo el clima que se va a crear entre el público ese 5. Pero bueno, antes, este es el primer adelanto que tengo, Franco, van a venir al estudio para presentar el álbum, vamos a escucharlo casi todo y compartir solo el presente, el 2026 tuyo y de Victoria.
2: Bueno, muchas gracias, Gastón. Para mí es un honor, va a ser un gusto visitarte. Ya nos vamos preparando con Victoria. Y ahora estamos muy felices porque, como bien decís, salió el tema con León, explotó, generó mucha expectativa. Se viene el disco y se viene la presentación. 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
1: Vamos a comenzar un poquito a hablar de música, que es lo que nos gusta a nosotros, salir, abstraernos un poco de la realidad cotidiana que nos pega fuerte y día a día, y nos gusta compartir algunas historias de canciones, algunas historias sobre todo de discos. Los que no nos conocen, nosotros cuando tenemos la oportunidad de venir los domingos o los sábados, que el fútbol lo permite, nos gusta contar historias de discos que nos marcaron. Hicimos una linda historia sobre Ahí Vamos, de Gustavo Cerati. Hicimos también algunos discos de Los Abuelos de la Nada. Hablamos con algunos integrantes de algunos grupos que también participaron. Todo esto, si entran a Spotify y ponen ya fue guión Radio Continental M590, van a escuchar algunas de las entrevistas que hicimos a lo largo de todo el ciclo. Pero como les decía, vamos a viajar al año 1984, porque en aquel año Fito Páez publica su primer álbum solista, pero su carrera profesional, por decirlo de alguna manera, como músico profesional, comenzó en los principios de la década del 80, cuando tocaba el piano en la banda de Juan Carlos Baglietto. En aquel momento, el primer disco que grabó Fito como profesional fue Tiempos Difíciles, un álbum que tenía canciones escritas por Páez como Puñal Tras Puñal, Sobre la Cuerda Floja, y bueno, un disco donde Fito contó que tuvo que ser como el director musical también, y le hicieron una chance a los amigos.

compañeros de banda. Le dijeron que como era menor, no podía entrar al estudio. Entonces él se pasó casi una noche sin dormir, escribiendo los arreglos para que el técnico y los músicos sepan qué tenían que hacer en cada momento, hasta que después de ese arduo trabajo le dijeron, no, no era un chiste, podés pasar. Así que era un álbum, Tiempos Difíciles, que tenía clásicos, clásicos como La Vida Es Una Moneda. Versión en vivo. Fue grabada en el Teatro Ópera cuando Baglietto cumplió 15 años con la música. Lo invitó a Fito y juntos hicieron esta hermosa versión.

0: siempre que escucho estas canciones me llevan allá a Tucumán, al año 1982, cuando con solo 9 años mi primo me dijo: vení, vamos a ver un grupo que a mí me gusta mucho. Se llama, un solista, se llama Juan Carlos Baglietto, es rosarino, y qué sé yo, venía escuchando Los Parchís y de repente fui a ver a Juan Carlos Baglietto. No entendía mucho, pero tengo la imagen de los rulos de Fito, del pelo largo de Rubén Goldín, de la hermosa voz de Silvina Garré, obviamente el magnetismo con el público que tenía Juan Carlos Baglietto en aquellos años, presentando nada más y nada menos que el primer álbum Tiempos Difíciles. Pero bueno, uno sabía que la carrera de Fito obviamente estaba comenzando, pero que no tenía techo, que rápidamente se iba a, digamos, separar de la banda de Fito Páez, quizás para comenzar una carrera como solista, quizás para acompañar otro artista, sí, para acompañar otro artista, porque después de grabar 3 discos con Baglietto, en 1983, Fito Páez recibió el llamado del señor Daniel Greenback, o de un allegado a la oficina del señor Daniel Greenback, porque le habían dicho que Charlie García quería que integre la banda que estaba armando en aquel momento, nada más y nada menos que para hacer las presentaciones en vivo del disco Clics Modernos. El disco Charlie lo había grabado en Nueva York y lo tenía que presentar aquí en Argentina con una gira nacional, con una serie de shows en el estadio Luna Park. Así que gracias a la magia de la radio, nosotros vamos a mostrarles, hacerles escuchar 2 momentos muy lindos de los shows del Luna Park en aquel 1983, en diciembre del 83. Uno es cuando Charlie presenta la banda y la otra haciendo nada más y nada menos que No Soy un Extraño.
1: Quiero presentarles a personas que ensayan 10 días y esto suena así. A mí me parece que están en algo raro. Quiero presentarles a la que nunca está. Fabiana Cantilo. Y en mujer, monos. Hace una diferencia. Aquí tenemos. ¿Quién no lo conoce? ¿Quién es? Primero en el ranking, la revista Pelo, Alfredo Tott. El público lo pide. Y lo que el pueblo pide nunca se le da. Pero ahora sí, porque pagaron la entrada. Willy Turri.

de la Chicago Argentina, cuna de Rita la Salvaje, Fito Páez. En la guitarra eléctrica con sintetizador, delay, Ambient Twitter y ravioles, Pablo Guyot. Los Twins, Gardel y Perón. Gonzo, saxo. Chalamán. Daniel Melingo.

0: Charly García, No soy un extraño, versión en vivo del Estadio Luna Park, diciembre de 1983, con Willy Turri, Pablo Guyot, Alfredo Tott, la base obviamente Hit, que estaban ahí grabando ya lo que fue el primer disco, que fue producido nada más y nada menos por Charly García, Fito Páez tocando el teclado y también Fabiana Cantilo en los coros, ¿no? Presentando aquel hermoso disco de Clics Modernos. Seguimos aquí en Ya Fue, estamos en el 1144-000-590, contando un poco la historia de lo que fue aquel disco del 63 que Fito publicó en 1984. Pero ¿por qué estamos contando esto? Porque Fito va a hacer una gira donde va a presentar del 63 y nada más y nada menos que también el disco Circo Beat. La gira lo va a llevar por diferentes lugares y ya tiene fechas aquí en la Ciudad de Buenos Aires que están totalmente agotadas en el mes de noviembre. Se llama 40-30, 40 por los 40 años de disco del 63 y 30 por los 30 años de Circo Beat. Así que nosotros en este primer capítulo estamos contando la historia del disco del 63. Y en medio de la gira nacional con Charly García, Fito Páez, en un show en Córdoba, después de un show en Córdoba que fue bastante complicado, donde Charly, bueno, estuvo detenido, se dijeron que se bajó los pantalones, ¿te acordás? En aquella gira bastante, bastante caótica. Fito Páez estaba ahí ya medio enamorado de Fabiana Cantilo y dice que Fito, que en su Walkman tenía un par de canciones y le hizo escuchar a Fabiana lo que estaba haciendo. Una de esas canciones fue El Loco de la Carecita, que después grabó Juan Carlos Baglietto en uno de sus discos solistas, Viejo Mundo, y también le mostró a Fabiana Cantilo La Rumba del Piano.
1: ¿Otra vez acá?
0: La imagen del amor después del amor, ¿recuerdan? En la terraza del hotel y él le pone el Walkman a Fabiana.

Hasta ese momento Fito había grabado algunos discos con Juan Carlos Baglietto y se venía su disco solista y sabía muy bien lo que quería. Según sus propias palabras, se había cansado de que le digan todo el tiempo una sola frase: yo lo haría de esta manera. Fito detestaba esas palabras. Por eso se hizo respetar sus decisiones desde muy joven. Los músicos que acompañaron a Fito en la grabación del 63 fueron Fabián Gallardo, el bajista César Franov, el baterista Daniel Tuerto Wirps, y entre los músicos invitados estuvieron Daniel Melingo, el Negro García López y Rubén Goldín. El disco se grabó en los estudios Panda, con Mario Breuer como técnico de sonido. Según palabras del propio Fito, Mario hizo un trabajo con mucho amor y dedicación.

0: según contó también el propio Mario Broia en su libro Rock and Roll, una vida grabando rock nacional, cuando Fito comenzó a preguntar con quién podía grabar el disco, Charly García y Andrés Calamaro le dijeron: anda a ver al de Rulitos. Ese de Rulitos, obviamente, era nada más y nada menos que al señor Mario Breuer, a quien vamos a saludar para poder conversar un poco sobre lo que fue la grabación del disco del 63. ¿Qué tal, Mario? Gastón Ibáñez te saluda aquí en Radio Continental. ¿Cómo estás?
1: ¿Qué tal, Gastón? ¿Cómo estás? Bien, bien, muy bien. Muchas gracias. Aquí trabajando como es mi costumbre.
0: Sí, sí, eso es, uno ve y te sigue en las redes, estás activo todo el tiempo, trabajando mucho, siguiéndose, obviamente, seguís grabando mucho rock nacional, mucho rock argentino, y seguís trabajando mucho, que eso es muy importante, ¿no?
1: Claro que sí.
0: Bueno, te llevo a viajar en el tiempo 40 años atrás. Viste que Fito va a celebrar la música del disco del 63 con una serie de conciertos. Y recordaba yo que, bueno, aquí como decía Fito, que lo habías hecho con mucho amor y mucha dedicación, estuviste trabajando en la consola de lo que fue del 63.
1: Sí, bueno, sí, en realidad con Fito nos veníamos cruzando ahí en trabajando con Charly, y la verdad que Fito sudaba talento por todos lados todo el tiempo, sus interpretaciones, sus comentarios, su manera de llevar la vida, y definitivamente era un artista que a mí también, por supuesto, me interesaba mucho trabajar con él, y se dio, y fue el primer disco solista de Fito, y fue la primera vez que estaba en un estudio y él era como el jefe, ¿no? Claro. Él fue el productor, a pesar de la ignorancia, él iba a producir su disco como él quería, y así fue, y así lo hizo. Un disco lleno de experimentos.
0: Experimentos que grabaron baterías en diferentes lugares del estudio, buscaron sonidos también para poder satisfacer esas necesidades que tenía la canción, ¿no?
1: Cada tema tenía... De hecho, yo hoy escucho el disco y me doy cuenta que el disco es como una especie de paleta de colores, donde cada tema tiene su sonido, su onda, cambia de tema en tema, el sonido fuertísimo, y siempre son como sonidos, y casi siempre hay sonidos como raros.
0: ¿Y vos venías trabajando ese estilo de sonidos también en el estudio?
1: En realidad, en la década del 80, todo lo que va sobre todo del 82 al 88, sobre todo, un poco se signa por la búsqueda de sonidos, por no repetirse, por lograr que ningún instrumento suene en un disco como suena ese instrumento en la vida real. Claro. Todo tenía como efectos. Yo me acuerdo esa famosa frase de Luis Alberto, que hizo un viaje a Nueva York y cuando volvió le preguntaron qué vio, qué descubrió, qué aprendió. Dijo: mira, yo no sé, loco, pero resulta que ahora ya los tambores ya no suenan más como tambores, los tambores suenan como Magnum 44. Y era un poco eso, hacer que suene como algo distinto. Claro. Sumarle ruido, ponerle cámaras extrañas, comprimir de manera prohibida. Y era un poco de lo que se trataba, estar todo el tiempo experimentando, buscando y tratando de que cada disco sea bien distinto al anterior.
0: Claro. Luego, y aparte,
1: al anterior del artista y sí, al anterior del turno anterior.
0: Claro.
1: ¿No? Porque era mucho lo que se hacía, y nada, la verdad que era muy divertido, era muy muy muy divertido, y el disco de Fito fue un ejemplo muy muy claro de búsqueda de sonidos, de experimentar, de meterse en lugares prohibidos, y de siempre rendirle homenaje a la buena composición.
0: Claro, y uno escucha ahora el disco, y con toda la información que ha pasado y que uno ha leído y ha conocido también, ¿qué diferentes son las composiciones desde el 63 a lo que él había grabado con Juan Carlos Baglietto, ¿no? Desde el sonido, claro, desde la estética, desde la forma de la canción, ¿no?
1: Sí, él también se había guardado esos temas para él. Algunos los compuso para el disco, pero muchos ya los tenía de antes, ¿no es cierto?
0: Claro.
1: Entonces, sí, pero lo hizo a su manera. Él quería... un joven del interior que llegaba a Buenos Aires y lo único que quería hacer era romper reglas.
0: Claro. ¿Y cuánto tuvo que ver en el sonido? Creo yo, me corregirás, Mario Breuer, nuestro invitado aquí que estamos conversando con él sobre el disco del 63, la influencia de Charlie García en lo sonoro, ¿no? Porque creo que a esa diferencia que venía Fito quizás con un sonido, con las influencias folclóricas que tuvo él, siempre dijeron, hasta los chalchaleros dijeron que era el rockero más folclórico que había en aquellos años, ¿no? Con la influencia del Cucho Leguizamón, con Chango Faria Gómez, con una paleta musical y de colores increíbles, pero que después se convierte en este disco hermoso con un sonido muy... Terapia intensiva de Charlie García, quizás, algo así, ¿no?
1: Epa, claro, bueno, sí, de hecho no hubo mucha distancia entre uno y otro trabajo. Solo que lo de terapia intensiva lo hicimos así como muy corriendo con, claro, Charlie. Teníamos que hacer toda la música creo que teníamos una semana para grabar y mezclar todos los temas. Pero sí, eran épocas similares. También era una época en Panda, sobre todo, donde yo hice la mayoría de los trabajos.
0: Sí.
1: Panda, yo le había propuesto a Miguel, al dueño, la pauta de equipar y reequipar y mejorar y crecer siempre. Y entonces, nada, las consolas duraban un par de años y después había más plata y había mejores consolas y entraban mejores consolas y después pasamos de 16 canales a 24 canales y aparecieron los preamplificadores de alta gama y aparecieron micrófonos. Entonces eso de alguna manera también, y era parte del juego, era parte de cambiar el audio, de cambiar el sonido. De eso se trataba un poco, ¿no es cierto? Por eso digo que en esa época cada año era cada año y cada disco era cada disco, ¿no es cierto? Muy distinto cómo grababa yo a Don Cornelio y la Zona,
0: claro,
1: de cómo grababa a los Enanitos Verdes o a Charlie o a Fito.
0: Claro, sí, ¿no? Sí, eran diferentes cosas. Mario, ¿y qué recordás vos de las sesiones de grabación? Por ejemplo, ¿qué canción te llamó más la atención cuando dijiste, uy, acá esto viene muy en serio, ¿no? Como que esto está muy bueno. ¿Alguna canción que te haya llamado la atención? Fito tiene la preferida de ese álbum. Él dice...
1: Mi canción preferida, creo que la canción preferida de todo, que es Tres Agujas. Tres Agujas me parece una de las mejores canciones que yo escuché en mi vida. ¿Cómo se llama? La de Budapest.
0: ¿Un Rosarino en Budapest?
1: Un Rosarino en Budapest, sí. Salió un peregrino, no sé por qué. Son 40 años.
0: Claro, sí, sí, sí. Para sí.
1: Ustedes disculpar la pérdida de memoria.
0: No, Mario, y bueno.
1: Mi querido Roberto.
0: Pero sí, no, creo que bueno, Tres Agujas, reconocido por Spinetta, reconocido también por Charlie García, ¿no? Que también, como que esa canción le dio la pauta también a Charlie de que Fito era cosa seria también en el mundo de la música que se venía.
1: Esa es la canción que a mí me demuestra que la altura de su composición. Pero digo, todos los temas, Cuervos en Casa Rosada, que también es una deformidad,
0: sí.
1: La rumba del piano, la rumba del piano, que volvió loco a más de un genio brasileño también,
0: sí.
1: ¿No?
0: Sí, sí.
1: ¿Qué es Caetano? ¿Quién hizo una versión?
0: Caetano hizo su versión, la grabaron juntos, sí, sí.
1: Ahí tenés, toma mate. ¿Quién? ¿Caetano? ¿Cuál Caetano? ¿De San Cayetano? No.
0: Claro.
1: Entonces, está realmente es un disco de una generosidad brutal. Es un disco muy, muy, muy generoso porque está todo lleno de temas que impresionan. Y yo creo, yo no sé si sigue siendo así, pero otrora, cada artista, sobre todo aquellos artistas talentosos y que se sabían talentosos, querían hacer un primer disco que sea un sopapo para todo para el resto del mundo, ¿no? Tarjeta de presentación. Aquí me pongo a cantar, claro, al compás de mi vihuela, ¿no? Y pienso un montón, yendo de la cama al living de Charlie García, el primer disco de Pedro Aznar, que es una genialidad, sí, que es una muestra de talento compositivo, de arreglos. Bueno, para Fito del 63 yo creo que es esto también. Es un muestrario de agárrense que viene Malón desde Rosario.
0: Claro, sí, sí, sí, con mucha energía, con muchas muy buenas canciones. Y hay un libro, dice, hay cosas peores que estar solo, de Federico Ansardi, donde este libro reconstruye un diálogo que donde Fito te dice a vos que está enamorado de Fabiana y que Fabiana te dice a vos, Mario, me enamoré de Fito, ¿no? Quizás lo hicieron ahí en el estudio ese diálogo. Vos trabajaste mucho con Charlie también haciendo monitores, ¿no?
1: Yo con Charlie haciendo monitores, grabando muchísimo, digo, grabando no solo discos de Charlie, sino también coproduciendo otros discos. Sí, con Charlie trabajamos sobre todo durante los 80 y buena parte de los 90, mucho, y después seguimos laburando hasta hace, no sé, 6-7 años, hasta Kill Hill, digamos. Claro. Pero era una situación, porque Fito, sabiéndome no muy muy cercano a Charlie, viene un día y me dice, Broyer, tengo un problema. Problema, te lo dije, no, este es un problema muy grande. Le digo, a ver, contame. Me dice, estoy enamorado de Fabiana Cantilo. Digo, bien. Y Fabi que dice, sí, no, pero no entendés. Fabi es la novia de Charlie. Y yo le dije, mirá, Charlie, yo le conozco una sola novia, nunca más. Le conocí un montón de chicas que están con él, pero novia le conocí una sola, que es Soca. Novia. No creo que vayas a tener un problema. No. Pero yo no sé qué voy a hacer, cómo se lo voy a decir. Y después llega al rato, apareció Fabi, y Fabi dice, te tenemos que contar algo. Digo, me parece que ya sé todo.
0: Qué lindo.
1: Sí, fue muy lindo. Yo le dije, mira, a mí me parece que lo que tienen que hacer es agarrar, vayan a verlo a Charlie. Charlie definitivamente no se va a quedar ni con este tecladista ni con esta cantante, porque no era su tecladista y era la cantante. Entonces, está todo bien, me parece. Y fueron, creo que ese mismo día a la noche.
0: Cuánta inocencia en aquellos años también, ¿no? Cuánta cosa fresca, cuánto de dulzura también, ¿no? En todas esas cosas, porque los demuestran también los discos de las canciones de Fito de aquel momento. Yo, a corazón abierto, cantarte de Tres Agujas, o cantarte del 63, o cantar, sí, esta canción tan densa y tan pesada como Cuervos en Casa. Tenía bien claro Fito hacia dónde apuntaba su música ya, desde sus primeros temas, sobre todo de este disco del 63.
1: Muy, era muy un compositor muy ávido de seguir componiendo y muy ambicioso como compositor, porque él se nutría de mucha música, a través del viejo, a través de los amigos. Él llegó y él con Fito se podía hablar de música, y cada vez que le mostraba algo distinto, algo nuevo, se volvía loco. Pero él ya vino cargado, sabía de Weather Report, sabía de todo el mundo, sabía de Stravinsky, sabía de Beethoven, y sabía de Gardel y Lepera, mucha data. Ya de muy jovencito venía muy cargado de data, Fito.
0: Una cosa que me llamó la atención, Mario, gracias por tu tiempo también, por colaborar con nosotros aquí, a contarnos estas historias de primera mano, fue ver en los créditos del disco en ese momento la participación del Negro García López, ¿no? En el tema del 63, que eso habla también de una apertura, como bien comentabas vos recién, que no había géneros musicales, había canciones, había música, no había géneros que podían decir esto sí, esto no. Eso fue muy lindo también, que el Negro participe ahí.
1: El Negro participó ahí, primero porque eran compañeros, porque eran amigos, porque el Negro vivía media cuadra de Panda, porque el Negro venía a Panda todos los días, y yo iba casi todos los días a lo del Negro, pero la presencia del Negro siempre fue una cosa muy fuerte. Respecto de lo que decís de los géneros, fíjate que A pesar de que es para Soda que lo mira por TV y las pseudo rivalidades entre los fans de una banda y la otra, yo me acuerdo que iba a los recitales y se me encontraba más o menos con la misma gente en lo de Charlie, en lo de Soda, en lo de Los Redondos, en lo de Sumo, en Virus, en Los Abuelos. Digo, éramos más o menos, que menos éramos los mismos. Toda la gente que yo conozco y que he conocido a lo largo de estos últimos 40 años, todos fueron a ver todas estas bandas y disfrutaban en la esquina de Las Flores o en Palladium o en estos festivales que se armaban. Lo que había era rock nacional y muy intenso, con muchas bandas. Había rock por todos lados, en realidad, no solo nacional, ¿no? Pero acá picó fuerte, y picó fuerte en América Latina, y hubo época de vacas gordas para el rock.
0: Te viste bien representado en la serie El Amor Después del Amor, en ese encuentro con Charlie en el estudio cuando terminan de grabar el álbum.
1: Sí.
0: Con esa camiseta, bueno, de Vélez.
1: Sí. No, bueno, son imágenes que le pertenecen más al director y a los hechos visuales que la realidad. Digo, yo nunca espero que ninguna de estas historias sea una historia 100% verídica. Sí. A ver, nos cruzamos en el estudio, la escena así de por sí, la verdad es que no me acuerdo, tal vez pasó tal cual y tal vez no. Pero de alguna manera yo creo que Fito también necesitaba que en algún momento pase Charlie y opine algo y me dé alguna orden para, ¿no? Para que deje su rastro, ¿no? Para que, ¿no? Como el perro que va y que marca,
0: marca el terreno,
1: sus terrenos.
0: Mario, muchísimas gracias por compartir con nosotros esta charla, por abrirnos aquí también esta posibilidad de conocer de primera mano todo lo que ha pasado en el estudio, que fue, bueno, celebrar la música de un disco tan importante, porque para nosotros es un disco contemporáneo, porque uno lo ha ido a comprar en cassette, lo ha comprado en vinilo, lo ha disfrutado en su momento, y hay canciones que siguen teniendo vigencia, ¿no? Así que te mando un abrazo y muchas gracias.
1: Cómo no, gracias a vos, y bueno, un abrazo, ojalá me pueda cruzar con ese show que está haciendo Fito. Tengo muchas ganas de ver ese disco en vivo.
0: Va a estar muy bueno ese concierto, me parece, así sí, que señor. Ya muchos queremos ir. Te mando un abrazo y gracias, Mario.
1: Otro grande para vos, gracias.

poco toqué en un boliche acá en Madrid, contó Fito Páez en un video que publicó en su cuenta de Instagram. Estaba grabando el disco nuevo, Novela, y hacía ya varias semanas que estábamos encerrados en Madrid 5020, los estudios de Sony. Y le dije a mi amiga Sofi del boliche Casa Brava, poneme un piano que quiero ver gente y tocar un rato, porque estoy encerrado ahí adentro hace casi un mes con Diego Olivero y quiero salir un poco. Y bueno, ahí está, bueno, cómo es la vida, dice. Salgo a tocar allí y en un momento empiezo a improvisar cualquier cosa y no me acuerdo qué toqué. Las Tardes del Sol, Las Noches del Agua o Jeans Mine de Circo Beat y alguna que otra del 63. Ese fue la génesis de la idea. La gira empezó casi por azar, luego vino el llamado Daniel Greenback con la premisa de armar unas fechas, una pequeña gira para calmar la ansiedad y recuperar el calor del vivo en medio del proceso del disco Novela, el ambicioso álbum con una extensa gira de presentación que está programada a partir del marzo del 2025. Así fue como fue confirmando las fechas. El tour comienza el 6 y el 8 de noviembre en Movistar, en el Antel Arena de Montevideo, después tiene funciones en Chile y también algunos conciertos aquí en la ciudad de Buenos Aires. Fito dijo que serán 10 o 12 conciertos entre noviembre y diciembre, no más, y obviamente van a sonar canciones como La Rumba del Piano, Tema de Piluso, Mariposa Technicolor y Tres Agujas. Versión de Luis Alberto Spinetta, del disco del 63. Fito celebra los 40 años de su primer álbum solista y aquí lo repasamos en Continental.

La canción Tres Agujas está dedicada a Fabiana Cantilo, dijo Fito Páez, contó en el libro, Corazones en Llamas, que cuenta un poco la historia del rock de los 80. Y como bien decíamos, Luis Alberto Spinetta, como decía también Mario Broyo, nuestro invitado de recién, este disco también le dio esa posibilidad a Fito Páez, nada más y nada menos. Dice, porque en una tarde Páez, que caminaba por la avenida Santa Fe, aquí en la ciudad de Buenos Aires, se encontró con Luis Alberto Spinetta. En varias entrevistas, Fito contó que cuando se cruzaron miradas, después Spinetta le dijo, ¿vos sos vos? Y Fito le respondió, ¿y vos sos vos? Así se abrazaron y el fraco le dijo, Tres Agujas es la mejor música que se está haciendo en Buenos Aires.

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0: este homenaje que estamos haciendo al disco del 63, hablamos de los primeros años, de las composiciones, de cómo se fue formando la banda que grabó el disco, después la banda que lo presentó en vivo, y es un punto importante, sobre todo lo que pasó arriba del escenario con aquellos conciertos, sobre todo los que se hicieron en el Teatro Astros allá por septiembre de 1984, donde, bueno, Fito tenía una banda con Paul Rusch, estaba el Tuerto Wirtz, había muchos músicos amigos que lo estaban acompañando, pero dentro de esa camada de amigos y profesionales que lo acompañaban a Fito, estaba el señor Jorge Leonch, ex ministro de Cultura de la provincia de Santa Fe, y también quien fue responsable un poquito de el sonido de aquellos años que hacía Fito. Bueno, ha trabajado bastante con él, muy amigo también, pero bueno, queremos hablar un poquito de cómo eran aquellos conciertos con esa banda presentando el álbum del 63. Y estamos en comunicación con Jorge para hacerlo viajar un poquito en el tiempo y recordar aquellas épocas. ¿Qué tal, Jorge? Gastón Ibáñez lo saluda aquí en Radio Continental. ¿Cómo le va?
1: Encantado, Gastón. Saludo a la audiencia. ¿Cómo te va?
0: Bueno, te tuteo, Jorge, ya estamos en confianza hablando de música, me parece. ¿Cómo recordás vos, Jorge, lo que fueron aquellas presentaciones en vivo del álbum del 63?
1: Bueno, en realidad, si vos querés y me permitís, podemos hablar de mucho antes para llegar hasta ahí, que fue de alguna manera como el primer paso que pudimos dar con una banda de amigos de barrio, del cual nos tocó, tuvimos el privilegio de estar con Fito acompañando no solamente su carrera, sino en esa época éramos un grupo.
0: Claro.
1: De rosarinos, teníamos una banda con Fito, yo tocaba el bajo en esa época con Fito, se nos dio la posibilidad, digamos, de salir a tocar con Juan Carlos Baglietto, que fue un poco, de alguna manera, la persona, el amigo, la persona que nos dio, digamos, la posibilidad de llegar a Buenos Aires.
0: Claro.
1: Porque no fue nada, no es nada casual. Cuando Juan tiene la posibilidad de grabar, se formó una banda desarmando cinco bandas en Rosario, porque Juan quería darle la oportunidad también a Juan Carlos Baglietto, me refiero, a los músicos amigos y a los buenos artistas como era Fito Páez, Rubén Goldín, Silvina Garré, Tuerto Wirtz. Entonces armamos una especie de caballo de Troya, por así decirlo. La idea fue esa, ¿no es cierto? De acuerdo con Juan, armar una banda, grabar un disco y al tiempo de que se consolide Juan, poder llevar adelante otros proyectos como de los artistas que acabo de mencionar.
0: Claro.
1: A mí me tocó tener varios años, digamos, de tocar tanto con Juan como con Fito.
0: Sí.
1: Fito ingresa en una banda que teníamos con Rubén Goldín que se llamaba El Banquete.
0: Claro.
1: Fito tenía 14 años en esa época, muchas canciones de composiciones de Fito del Banquete. La vida es una moneda entre tantas, ¿no?
0: Es de esa época El Banquete, La vida es una moneda.
1: Claro, la vida es una moneda es del grupo El Banquete.
0: Es más,
1: todas las estrofas hablan un poco de cada uno de los chicos que acompañábamos a Fito ahí. A mí me tocó en esa epopeya dejar el bajo, colgarlo y dedicarme al sonido.
0: También era momento, estamos conversando con Jorge Leonch, amigo de Fito Páez, que como bien nos estaba contando, trabajó y además tocó y compartió con Fito varias agrupaciones, varios proyectos musicales también. Tiene que ver con que la música de Fito también, creo yo, en aquellos años, necesitaba de un contexto familiar, por decir una manera, y amistoso, porque se estaba imponiendo en una ciudad tan grande como Buenos Aires, ¿no? Cuando le proponen nada más y nada menos que grabar un disco con sus canciones, ahí ahí ya cuando empieza con la etapa solista, mientras tocaba con Charlie García, nada más y nada menos, creo que a ustedes se les abrió también otro abanico musical, ¿no?
1: Dio la casualidad que tanto Fito como yo arrancamos con Charlie en Clics Modernos.
0: Sí.
1: Yo en la parte de sonido, y Fito, bueno, era un poco así la persona que Charlie quería que lo acompañara, digamos, en los teclados. Así que fue toda una situación de privilegio que tuvimos, claro. No solamente grabar del 73, tocar con Juan Carlos Baglietto. Yo quiero dar un dato que siempre lo menciono. Cuando Juan Carlos Baglietto tiene la posibilidad de grabar Tiempos Difíciles, la compañía que en ese momento era Emi Odeón, le propuso que los músicos de sesión sean todos músicos profesionales de Buenos Aires. Y Juan, y eso hay que reconocerlo y hay que decirlo y hay que comentarlo siempre, se opuso, no porque no quería tocar con músicos profesionales, sino que también él le quería dar la oportunidad y ser acompañado por esta camada de rosarinos, los rosarinos en Budapest, sí. Diciendo un poco lo...
0: Jorge, ¿y cómo fue el trabajo del estudio de grabación del 63? ¿Cómo lo viviste vos?
1: Y para nosotros era como, imagínate, todos adolescentes, o Juan a lo mejor era un poquito más grande, pero para nosotros era como tocar el cielo con las manos, nosotros estar en un estudio de grabación en Buenos Aires. Después de todo lo que fue la dictadura, donde hubo un momento muy triste donde los artistas, no solamente la música, ¿cierto? Los artistas en general, se sufrió toda esa oscuridad de poder mostrar el arte, ¿no es cierto? La primavera democrática no solamente fue del 63 o Tiempos Difíciles, sino nos estaba abriendo como una flor, ¿cierto? Como la primavera nos estaba abriendo la posibilidad de que no solamente ya éramos artistas rosarinos, sino artistas a nivel nacional con canciones que se escuchaban dentro del país.
0: Claro.
1: Imagínate lo que puede sentir un músico del interior del país tener esa oportunidad, ¿no? O sea, por oportunidad histórica. No quiero dejar de nombrar a Juan Bermoli, a Adriana Bonicio, a muchos músicos que también fueron parte de toda esa epopeya.
0: Claro, y después cuando sale el disco también con canciones como Tres Agujas, sí. Bueno, la verdad que Un Rosarino en Budapest, La Rumba del Piano, ni hablar del 63, ¿no? Canciones que también fueron muy fuertes y que calaron un hondo en una juventud también que necesitaba ese tipo de letras de un compositor joven como Fito Páez, que entendía desde otra manera, porque venía de otra ciudad, porque mezcló un poco del folclore, porque mezcló un poco de su influencia del Cuchi Leguizamón con John Lennon, mezclado por su trabajo con Charly García. Me imagino que habrán cambiado algunas letras en esos pocos años, en esos pocos meses que le dijeron de grabar un disco, porque por ahí tenía otras composiciones que quizás apuntaban a otro estilo musical y había cambiado un montón de cosas y era todo nuevo también.
1: Sí, en esa época escuchábamos al Cuchi, pero también escuchábamos a Parnesini, a muchos músicos aceros, darle un lugar muy grande a Tweety González, que fue también no solamente un gran músico, nos acompañó desde el momento cero, en el 63, sino que nos abrió la puerta de la casa de la mamá, donde Fito y yo vivíamos ahí. Te estoy hablando antes de Crix Moderno,
0: claro.
1: Crix Moderno fue en el 83. Cuando Charlie o Luis Alberto Spinetta escuchan Tres Agujas, yo recuerdo que fue como, digamos, aceptación musical a Fito. Dijeron, bueno, esto viene en serio, estos chicos vienen en serio.
0: Como dijo Fito un tiempo más tarde, ¿no? Con esa canción me empecé a sentir un compositor, ¿no? A ver como que la cosa iba bien.
1: Yo me acuerdo, estábamos en una gira con Charlie y Fito en Montevideo, y en el Walkman Fito le hace escuchar Tres Agujas y me acuerdo de los gestos de García en ese momento. Fue otro, como si fuera otra posta más en relación a la música que ya veníamos haciendo con Juan y con las canciones de Fito que tocaba Juan. Estábamos trabajando en una agencia como la de Daniel Greenbank, y ahí conocimos a Fernando Moya. Yo sigo siendo amigo de los dos y siempre quise reivindicar el trabajo que hizo tanto Daniel como Fernando Moya, Daniel Grimman como Fernando Moya, en relación a estos rosarinos en Budapest, ¿no?
0: Sabés que hay una grabación de los conciertos del Astros, y eso tiene que ver con el laburo de como bien decís vos, de Greenback y de Moya, también la gente que fue apoyando de atrás todo lo musical, que era lo fundamental, pero atrás había un trabajo de difusión muy importante, donde la gente canta cada una de las canciones, que eso sí es muy emotivo. Hasta Fito en un momento dice, no entiendo qué está pasando, ¿no? Y hablábamos de unos conciertos en el Teatro Astros para 700, 800 personas, con dos funciones, pero que era el salir solista de un músico, como bien decís vos, con una trayectoria muy joven, pero con una gran trayectoria, grabando discos con Baglietto, con diferentes grupos en Rosario, pero ese era su momento y el momento también de ustedes, tuyo también, de acompañarlo durante tanto tiempo.
1: Sí, yo siempre tengo así como una idea, ¿no? Como que Fito fue el John Lennon del barrio, ¿viste? Que con la varita mágica puso a toda una generación de rosarinos en la ruta. Con Fito seguimos siendo como hermanos, amigos, crecimos juntos, seguimos creciendo juntos, seguimos viviendo juntos, uh-huh. Aunque no estemos a lo mejor viviendo en la misma ciudad o en el mismo país. Me considero hermano del alma de Fito. Yo tengo 63 años, en ese momento tenía 18. Claro. Son mucho tiempo. Porque también, no solamente con el del 63, sino que toda la carrera de Fito, la carrera de Charlie. Yo después seguí mucho tiempo con Charlie García. Yo trabajé con Charlie hasta el 94, después hice algunas cosas más en el 2000. Y obviamente había como una trilogía de Fito Páez, Charlie García, Luis Alberto Spinetta y entre otros sonidistas que yo considero uno de los mejores del país, como es Mariano López, entre los dos podíamos seguir trabajando con los tres artistas.
0: ¿Y qué recordás vos específicamente de esos conciertos del Astros?
1: Mirá, lo que recuerdo, ya estábamos, digamos, ya nos sentíamos de alguna manera, no es que de Rosario fuimos al Astros, ya había muchos conciertos de Juan, conciertos con Charlie, habíamos dejado de tocar en la Esquina del Sol, en Harpers, en Einstein, en muchas bandas que tocábamos con bandas que recién también se iniciaban como nosotros, podemos hablar de Sumo, de Virus. Entonces, el concierto de yo lo tengo en un cassette, vos sabés que lo que le decía Fito, Jorge, tenés una joya, quiero que lo mastericemos. Bueno, ahora estamos de alguna manera en ese proyecto. Y la verdad que veíamos que era el comienzo de algo muy grande, que hoy sigue la llama encendida.
0: La verdad que sí, que sigue vigente. Y te pregunto, Jorge, ya agradeciendo tu tiempo, lo que tiene que ver con esta resignificación de las canciones de Fito, que en su momento celebró los 35 años de Giros, obviamente después tuvo de gira y trabajando mucho con lo que fue el aniversario, el 30 aniversario del Amor Después del Amor, pero darle una oportunidad a un disco tan importante como del 63, que fue el que abrió el camino, creo que es muy lindo para que muchas generaciones que vienen siguiendo a Fito hace un tiempo puedan escuchar de primera mano canciones como Cuervos en Casa, Sable Chino, La Rumba del Piano, Rosarino en Budapest, ¿no? Un montón de canciones que formaron parte de aquel álbum y que todavía esas canciones tienen vigencia, ¿no?
1: Tienen vigencia, me encanta el proyecto de Fito, nuevo. Yo siempre digo que a los artistas no hay que exigirle mucho más de lo que ellos también hicieron con su obra. Por ejemplo, la obra de García, la obra de Luis, la obra de Fito y de tantos otros, es esa obra. Y por supuesto, hubo épocas buenas y hubo épocas que había que remarla y no todo es como uno cree a veces que es. Pero lo bueno que fue, como decís, digo, a lo mejor el final de una dictadura en Argentina, con nuevos artistas, pero también reconociendo a nuestros padres de la música como Lito Nevia, como Spinetta, como Charlie García, como Box Day, como tantos otros músicos que de alguna manera nos marcaron a nosotros el camino.
0: Jorge, muchísimas gracias por tu tiempo. En este caso hicimos el capítulo del 63, pero quiero comprometerte porque hay otro disco muy hermoso que cierra una parte, creo yo, también muy linda de Fito, que es Circo Beat, que también lo va a recrear en forma completa en estos conciertos que dará aquí en el mes de noviembre, y por eso estamos haciendo este especial de Fito del 63 ahora, y después te vamos a convocar para armar un hablar un poquito de lo que fue aquel disco también, Circo Beat. Te mando un abrazo.
1: Circo Beat fue posterior al 63, donde es un disco que tiene 10 hits.
0: Y aparte creo que lo que significó para ustedes también ese disco, ¿no? De volver a Rosario, de grabarlo casi en casa, con todo lo que había pasado en el medio.
1: En la Navarrén. Un teatro que yo fui director tantos años. Cuando nos toque ya hablaremos de eso, pero los productores y los músicos que vinieron a tocar el Circo Beat fueron maravillosos, ¿no?
0: Dejamos eso para otro capítulo que para va a ser dentro de poquito también. Te mando un abrazo, Jorge, y muchas gracias por tu tiempo,
1: ¿eh? No, gracias a vos y gracias a todas las personas que de alguna manera le interese lo que fue esa epopeya rosarina en Buenos Aires, que para nosotros no nos fue, vivíamos en pensiones, en algunos vivíamos en La Boca, otros vivíamos en Palermo, y bueno, así empezó todo.
0: Así empezó todo, con un show también aquí en la ciudad de Buenos Aires, donde Fito dijo que durmió en una estación en Retiro porque no lo fueron a buscar, y al otro día ya empezó todo de cero y arrancaron un montón. Hay muchas anécdotas en el medio, seguramente, yo me voy recordando algunas de las que he leído, pero realmente han pasado ustedes muchas cosas y está bueno reivindicar, con una gira importante como fue en el 2023 del Amor Después del Amor, como van a ser los conciertos desde el 63 y también celebrando la música de Circo Beat, y como es cada vez que un músico rosarino se sube a un escenario aquí también, uno va recordando todo lo que pasaron ustedes en todos estos años. Te mando un abrazo y muchas gracias, Jorge.
1: Fuimos muy agradecidos de la vida, la verdad, fuimos muy agradecidos y te agradecemos, Diego, este contacto, porque sinceramente no sé si nos merecíamos tanto.
0: Sí, yo creo que sí. Te mando un abrazo. Gracias.

Sí, la verdad que Jorge Leonch, nuestro invitado de aquí en Radio Continental, tiene mucha razón, ¿no? Lo que marcaron, el camino que marcaron junto a Juan Carlos Baglietto y los músicos que lo acompañaron en aquel momento, y abriendo caminos, abriendo puertas y dando grandes solistas también, como es el caso de...

0: Vamos cerrando ya lo que es este programa especial de Ya Fue en Radio Continental AM590. Estamos escuchando Tres Agujas, clásico del disco del 63 y que es una de las canciones que a Fito más le gusta del álbum y que siguió tocando durante mucho tiempo más. Recordarán la foto del disco, la foto de Fito frente a una pared blanca con el teclado al lado. La foto de la tapa la hizo Andy Chesniarski en el baño del edificio de EMI en el barrio de Florida, aquí en la provincia de Buenos Aires. Y una vez que el público recibió el disco, tuvo muchas y buenas críticas de parte de la prensa. Y Fito dijo que empezaron a respetarlo como compositor después de que publicó. Ya había muchas canciones de Fito en los álbumes de Baglietto, pero con este disco empezó a jugar en las grandes ligas. Y como siempre, la radio en el medio, en un disco como el 63, dice, el disco tenía buenas canciones, pero Juan Alberto Badía fue quien comenzó a rotar el tema del 63 que daba nombre al álbum y ahí también fue creciendo, ¿no? Lo importante y la importancia de la...
1: Es en la hora 2:38. La temperatura, 12 grados, 4 décimas.
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1: Es la hora 2:38. La temperatura, 12 grados, 4 décimas.
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Nosotros seguimos aquí en Radio Continental AM590, estamos en el 1144-000-590 disfrutando de buenas y hermosas canciones, como decimos siempre. Y siempre nos gusta disfrutar de las canciones y también compartir historias con los oyentes. Ustedes saben muy bien que cada tanto hacemos esas entrevistas que nos llevan al otro lado del mundo, nos hace viajar a Europa en este caso, y poder conocer de primera mano muchas de las historias que se fueron pergeñando en los últimos años de la música popular. Y digo de la música popular porque muchos de estos artistas que nos acompañan forman parte de la música popular. Y hace un tiempo atrás nosotros hablamos con Javier Mas, guitarrista que acompañó a Leonard Cohen durante tanto tiempo y que, bueno, era como su mano derecha artística, ¿no? Javier Mas, y nos contó esas hermosas historias que tenían que ver con el mundo Cohen. Y también buscando y buscando y buscando, nosotros llegamos a un libro que nos va a contar historias de Velvet Underground. Siempre nosotros con estos poetas malditos, con estas historias que nos llevan a conocer a muchos de ellos, pero que tiene historias muy particulares, porque a veces el idioma, los que no sabemos mucho inglés, nos cuesta y mucho disfrutar de muchas de las letras o de algún texto que nos cuesta interpretar. Pero gracias a Dios, por suerte, hay grandes periodistas que nos cuentan las historias de primera mano después de realizar muchas investigaciones. Y uno de ellos es Rafa Cervera, que es periodista musical de España, un prestigioso periodista, pero también un amante de la música. ¿Qué quiere decir esto? Que cuando uno lee sus notas, no críticas, porque él no hace críticas musicales, sus notas, uno nota el amor y la pasión que le pone acá.

0: una de ellas, ¿por qué? Porque ama la música, y eso también es hermoso y se refleja en sus entrevistas. También ha publicado varios libros, pero bueno, tenemos la posibilidad de conversar con él, de disfrutar un poco de su historia también, sobre todo ligado al mundo de la música de The Velvet Underground, que es lo que estamos escuchando de fondo. ¿Qué tal, Rafa? Gastón Ibáñez te saluda aquí en Radio Continental, ¿cómo estás?
1: Hola, Gastón, muy bien, encantado de hablar contigo.
0: Un placer para mí poder hablar con vos, Rafa, y disfrutar un poco de tu literatura, de tus novelas, pero también de tu amor por la música.
1: Bueno, es un placer compartido por lo que veo, y es algo que en este caso yo le debo a Velvet Underground y a todos los componentes del grupo, tanto cuando estaban en el grupo como lo que han hecho a posteriori, como Lou Reed, John Cale, Nico, Moe Tucker.
0: Qué loco, porque a veces uno, y leyendo tu historia, ¿no?, y conociendo tu historia también, como le ha pasado a muchos, la música, a más allá de la música en sí, de las canciones y los hermosos discos que han grabado los artistas, entra por la imagen. Y en épocas donde no había videoclips, había revistas de rock que uno compraba y consumía, y vos te topaste con una foto de Lou Reed allá por el año 77.
1: Sí, más o menos debió de ser ese año. Vi una revista colgada en la parte de fuera de un kiosco que había al lado de casa de mis padres, y vi a Lou Reed y dije, bueno, esto parece interesante. Y a mí me gustaba, yo escuchaba música rock, ¿no? Formaba parte de ese proceso, de ese rito de paso, pero escuchaba música rock que era la que escuchaban, la que me recomendaban y la que escuchaban mis amigos y la que veía en las revistas de música. Algunos me gustaban y otros no conseguía que me interesasen, ¿no? Y lo de Lou Reed fue como una revelación, porque era como que sentía que no necesitaba escucharlo para saber que me iba a gustar lo que hacía. Sabía, intuí que aquello era para mí. Entonces, ahora, después de tantísimos años, puedo decir que no solamente se trata de escuchar música, sino se trata de escuchar, en mi caso, la música que me ayuda a construir mi identidad, a saber quién soy y a desarrollar la identidad de la persona que en este caso estaba llamada a ser y que ha ido creciendo conmigo durante todas estas décadas.
0: Tu último libro es The Velvet Underground, el grupo que permitió la música rock, pero hay un libro también, por uno que uno ha visto, es muy interesante, sobre todo por las críticas y las reseñas que uno puede ver a la distancia, que se llama Porque ya no queda tiempo, que es como una biografía tuya, ¿no?, donde la música debe estar muy presente.
1: Sí, más que una biografía, son como pasajes que me explican un poco a mí, ¿no? Son pasajes biográficos que yo he intentado convertir en literatura, y a veces pues me he tomado licencias que van más allá de la realidad, ¿no? Entonces hablo de quiénes son mis padres, de quiénes son mis amigos, los amigos importantes que me han acompañado a lo largo del tiempo y los que me siguen acompañando también, y también hablo de algunos de los músicos que me ayudaron a saber quién soy, ¿no?, que me ayudaron a forjar una identidad. Y por supuesto pues ahí está Lou Reed, sobre todo porque fue un poco el detonante. Y como a Lou Reed lo he entrevistado 4 veces a lo largo de mi carrera, he tenido la suerte de poder entrevistarlo. Yo escogí 3 de esas ocasiones porque narrativamente me venía bien que fuesen esas 3 y que no fuesen 4, porque sí, ya te digo, no quería que fuese una biografía. Y de alguna manera, de una u otra manera, las rememoré y las fui, se convierten un poco como en una especie de elemento recurrente del relato, ¿no? Aparece Lou Reed cuando soy adolescente, luego mi primera entrevista, luego creo que la segunda, en Nueva York y luego la tercera en un estudio de televisión en Madrid, ¿no? Y bueno, hubo una cuarta, pero no venía a cuento meterla ahí, pues ya te digo, estaba todo al servicio de una idea narrativa, de una especie de ficción, que no era ficción, pero lo que no era era un reportaje, ¿no? Entonces, pues bueno, por eso está Lurie tan presente, y yo creo que más que ningún otro músico que me haya gustado, ¿no? A Bowie lo cogí como personaje para mi primera novela, entonces bueno, ya digamos que ya lo había usado bastante, ¿no? Entonces ahora era el turno de Lurie.
0: Estamos conversando con Rafa Cervera, periodista y escritor español, que tiene la amabilidad de atendernos. Rafa, ¿y cómo fue tu preparación para la primera entrevista con Lou Reed? Porque uno, le contamos siempre a los oyentes nosotros, que más allá de ser periodistas, comunicadores, o contar lo que va sucediendo, poder tener la posibilidad de difundir lo que está pasando a nivel musical y cultural en diferentes partes del mundo, también uno es fanático de la música, también uno es amante de la música. Y el póster estuvo desde el 77 hasta que escribiste un libro en el 94 sobre Lou Reed, y después la entrevista. ¿Y cómo fue esa preparación?
1: Claro, yo escribo sobre música porque me gusta la música, entonces, luego me he profesionalizado, pero yo lo que quería era hablar de las cosas que a mí me gustaban, y que en ese momento quizá no estuvieran tan al alcance de la mano como lo están ahora gracias a Internet, ¿no? Y claro, eso significa que cuando fui a entrevistar a Lou Reed, pues estaba muy nervioso, porque me imponía muchísimo hablar con él, pero a la vez era algo que era como un sueño, ¿no? Porque yo cuando lo escuchaba y cuando iba coleccionando los discos, siempre pensaba, espero a ver si algún día lo puedo conocer, ojalá algún día lo puedo conocer, ¿no? Y ese día llegó, y además llegó no de casualidad, sino porque en realidad todo lo que había estado haciendo hasta ese momento era un poco crear un camino que llevase a eso, ¿no? Y tuve la fortuna de poder hacerlo, ¿no? Entonces estaba muy, muy, muy nervioso. De hecho, aunque yo podía hablar inglés perfectamente, pero no me atrevía a hacer las preguntas en inglés, pues si no me entendía. Y el hombre de prensa de Warner era el que traducía, ¿no? Y bueno, así toda la entrevista salió muy bien, y para mí fue como una especie de epifanía, claro.
0: Claro. Qué lindo poder llegar a ese momento y disfrutarlo, sabiendo por los comentarios lo tosco y parco que puede ser en una entrevista, porque también estaba esa presión, seguramente.
1: Sí, claro, es que es eso, ¿no? Que yo en ese momento, pues supongo que ya llevaba leídas un montón de entrevistas, y había algunas pues que la situación era complicada. Yo luego, con el tiempo, viendo las cosas con distancia, me he dado cuenta de una cosa. Sí, Lou Reed era podía ser terrible, ¿no? Pero podía ser terrible si tú no mostrabas el respeto debido. Es decir, cuando ves y lees tantas entrevistas con Lou Reed, al final acabas, pero claro, estas cosas solo se pueden ver después. En ese momento es muy difícil, ¿no? Pero te das cuenta de que había mucha gente que iba a hablar con él con ideas preconcebidas, con preguntar cosas que eran tópicas, un poco desafiantes, un poco, bueno, y se encontraban pues a un artista que tenía una, era verbalmente era muy rápido y muy lúcido, era casi como un personaje de barrio de estos de películas de Scorsese, ¿no? Y estaba a la mínima, se ponía a la defensiva, no dejaba que los periodistas se creyesen que eran más listos que él, ¿no? Y pero claro, si tú vas con los deberes hechos, si tú vas con todo preparado, si tú preguntas, porque la labor del periodista es preguntar, pero lo haces con respeto y con inteligencia, ¿no? Y sabiendo también cuándo y cómo, bueno, no tiene por qué salir mal, ¿no? No. Lou Reed era difícil de entrevistar, pero no tiene por qué levantarse e irse, ¿no? Y eso es algo que yo he descubierto al repasar esas entrevistas que hice, bueno, que también podía ser una persona no fácil, porque fácil no era, porque ya se encargaba a él, ¿no?, de que no fuese fácil entrevistarle, pero no tenía por qué ser un drama, no tenía por qué ser aquello una tragedia, claro, una lucha, una pelea, ¿no? Lo que pasa es que, bueno, él usaba esa posición de poder y digamos que te hacía sudar la entrevista, ¿no?
0: Bueno, como decíamos, Rafa, tu libro de Velvet Underground, un grupo que pervirtió la música rock, en el la primera parte del libro, que dice parte 1, Gritos en busca de una boca, y haces como una pequeña radiografía de cada uno de los músicos, ¿no? Me parece que si a esa mesa le faltaba uno de esos integrantes, no era la Velvet. ¿Vos cómo lo ves vos a después de haber hecho semejante investigación? Como que cada uno se necesitaba en ese momento.
1: Sí, claro. O sea, yo creo que el grupo que hoy conocemos como Velvet Underground, solo podía existir de esa manera, por lo menos al principio, ¿no? Y eso incluye también a Andy Warhol, que no era del grupo, pero fue importantísimo, y cuando dejaron de estar juntos, después de 2 años de colaborar, su influencia era tan grande que nunca se acabaron de desligar de él, ¿no? O sea, Andy Warhol es el que les da cobijo en un sitio que para ellos es perfecto, les da libertad para que desarrollen esa manera radical que tienen de hacer el rock y las letras, y mezclado con ruido y con experimentación. Luego acaba la relación, pero había sido tan importante ese influjo que Warhol está ahí, ¿no? O sea, John Cale fue amigo, mantuvo la amistad con él hasta el último momento. Lou Reed, a pesar de algunos momentos de crisis también, lo que pasa es que en los últimos años 80 se había enfadado con él y no le hablaba, lo evitaba, pero bueno, entonces era un personaje que ya te digo, yo, para mí era importante que estuviese en ese reparto inicial de protagonistas, porque aportó mucho, y sin él es muy probable que ese grupo tampoco hubiese sido lo que fue, ¿no? Y bueno, y luego entre ellos pues lo mismo, esa relación que tienen Lou Reed y John Cale, que son como hermanos y a la vez se odian, ¿no? Sí. O sea, no es que se odien, es que es como que hay unos celos, hay una competitividad, ¿no? Se necesitan para hacer esa música tan grande y tan arriesgada, y a la vez se repudian porque los dos saben que no pueden estar mucho tiempo más juntos porque
0: ¿sabes qué?
1: Es insoportable.
0: Me llamó la atención, Rafa, cuando sacaron Son Fodrella, ese disco, sí, como celebrando un poco la figura de Andy Warhol, ¿no? Que vuelvan a trabajar juntos después de todo lo que había sucedido fue un momento muy lindo para los amantes de la música de ellos.
1: Sí, totalmente. Fue bonito, fue una sorpresa. Y sin embargo, luego volvió a pasar otra vez lo que había pasado 20 años antes, que acabaron mal, ¿no? acabaron enfadándose, y luego se reunió Velvet Underground, bueno, y volvió a pasar lo mismo. Entonces, bueno, eso tiene una parte que es, no sé, ¿no? O sea, iba a decir que es triste, pero en el fondo es que la vida es así. Es decir, que tampoco podemos exigirle a los artistas que nos gustan que hagan las cosas de una manera diferente a la que las hacemos nosotros en nuestra propia vida, ¿no? Son seres humanos, y yo creo que además parte del interés, de la magia que tiene lo que hacen, proviene de esas contradicciones y proviene de esas tensiones. Es decir, una persona fácil de llevar, que vive tranquilamente contemplando el cielo y que no tiene conflictos ni consigo mismo ni con los demás, me parece muy difícil que haga discos como los que hacía Lou Reed o como los que hace John Cale, ¿no? Por ejemplo. Entonces, bueno, eso digamos que también se cobra un precio, pero bueno, mientras les dio tiempo a hacer los discos tan fantásticos que hicieron, pues digamos que nos podemos sentir afortunados, ¿no?
0: ¿Te llamó o dónde te agarró a vos esa reunión de la Velvet? ¿Tuviste oportunidad de verlos o no? Pero fue como también tocar solo en Europa, registrar un DVD y un disco en vivo. Mirá qué viejos, ¿no? DVD y disco en vivo. Sí, había algo, otros soportes, amigos, le decimos a los más jóvenes. Que ni hablar de si se editó en VHS seguramente también. Pero bueno, llamó la atención eso también, ¿no? Fue muy lindo.
1: Sí, mira, yo tuve la suerte de ver, o sea, yo estaba en la Fundación Cartier en junio del 2015, de 1990, cuando se juntaron por sorpresa para tocar una sola canción, ¿no? Era la inauguración de una exposición retrospectiva de Warhol. Nunca se había hecho una exposición así. La hicieron en París, fue maravillosa, fue gente de la Factory. Era el sitio, era espectacular, era como una especie de villa en Versalles, y bueno, era todo tan emocionante que al final se vieron los cuatro, después de muchísimos años estuvieron los cuatro juntos otra vez, y al final pues la emoción pudo más y salieron, después de que John Cale y Lou Reed tocaran cinco canciones de Sons for Drella, salieron a tocar y tocaron Heroin completamente improvisada, claro, porque Stanley Morrison ni siquiera se había llevado su guitarra, ¿no? Y yo vi eso, entonces para mí eso fue también como una aparición divina, ¿no? Cuando luego se anunció que se reunían, que era algo que en cierto modo se veía venir, ¿no? Que se estaba cociendo un poco esa reunión. Yo pensé en ir, pero a mí, yo tampoco soy muy muy muy amigo de ir a conciertos. No me gustan. He ido un montón, ¿eh? He visto un montón de gente. Pero bueno, y viajar para ir a un concierto no es algo que me convenza mucho. Y decidí no ir porque tenía la sensación de que lo que iba a ver prefería no verlo, pero no porque fuese malo, que no es el caso, sino porque no me interesaba. Claro. O sea, me interesaban esos Velvet de los años 60. No me interesaba irme a Londres a verlos en un estadio, cosa que por otro lado me alegro mucho que sucediera porque se merecían ese público, ¿no? Pero no me interesaba, ¿no? Es lo mismo que la primera vez en mi vida que fui a Nueva York, fui al CBGB y me quedé en la puerta, no entré, porque sabía que el CBGB que iba a ver no iba a ser el CBGB del año 76 con Blondie y los Talking Heads y todo hecho polvo y la caca del perro de Gilly Crystal por el suelo y todo eso. Entonces me conformé con llegar hasta la fachada y ver lo que quedaba del CBGB, pues esto fue en el año 93 y ya está, ¿no? Y con los Velvet fue eso, me compré el primer disco pirata que salió, porque a los tres meses ya había un disco pirata en circulación. Sí. Y bueno, y me gustó mucho, pero me gustó mucho escucharlo en mi casa tranquilamente, pero irme a si hubiesen venido a España seguramente sí que hubiese ido, claro. Pero plantearme de ahora me voy a París o me voy a Londres o tal, no lo veía. No soy un fan raro. Soy un fan extraño.

0: Es la hora 3:05 minutos. La temperatura 12 grados 6 décimas.
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0: Es la hora 3:06 minutos. La temperatura 12 grados 6 décimas.
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0: estamos escuchando Conejo Blanco, esta canción que seguramente formará parte de un disco de la banda Poser que se va a estar presentando, va a tener su show debut el sábado 17 de octubre en un hermoso lugar como es Stramer Bar en Godoy Cruz 1731. Esto será a las 20 horas, las entradas están a la venta por sistema Ticketek. Pero Conejo Blanco, como les decía yo, es uno de los adelantos de este trabajo, de este nuevo proyecto, que incluye, entre otros, a Nicolás Polo. Nicolás es un destacado baterista que hace 16 años está tocando con Áspera y que presenta ahora junto nada más y nada menos que Leonardo López, Aldana Salinas en voz, Matías Munguini en guitarra y Gabriel Nardón en bajo, este nuevo proyecto que tendrá su show debut el próximo sábado 17 de octubre a las 20 horas en Stramer Bar, un hermoso lugar aquí en la ciudad de Buenos Aires. Y vamos a hablar con Nicolás para hablar cómo se va preparando con este nuevo proyecto, el que es tan experimentado y cómo seguramente tendrá la ansiedad de formar parte y tocar quizás estas canciones por primera vez en vivo. ¿Cómo estás, Nicolás? Gastón Ibáñez te saluda aquí en Radio Continental.
1: Hola, Gastón. Bueno, muchísimas gracias ahí por la presentación. La verdad que muy contento, bueno, trabajando para esta fecha del 17 de octubre con todo lo que tiene que ver con un show debut, ¿no? La adrenalina, volver a empezar a remar una banda de cero.
0: Es una linda experiencia. Vos venís tocando hace mucho, tocando en diferentes escenarios, viajando también por diferentes lugares, pero esas hormiguitas que van quizás por dentro también te genera esa necesidad de poder armar en este caso un proyecto nuevo.
1: Y bueno, viste que los artistas somos inquietos y sobre todo los bateristas. Viste que tenemos esa energía que ya de chico te llama la atención el instrumento, eso de descargar por algún lado. Y bueno, uno tiene la necesidad de también experimentar, tocar otros estilos que por ahí en el grupo en el que estoy hace muchos años, en el cual estoy muy feliz, no tengo el espacio para poder hacer porque la música no lo amerita. Y entonces con este nuevo proyecto que está más enfocado en un rock pop, podemos experimentar con otro tipo de composiciones, otros audios, otra búsqueda artística y bueno, la verdad acompañado de unos músicos increíbles, así que muy contento.
0: Con un sonido que marca un poco esa etapa fuerte de los 80 y 90 con mucha energía, con mucha guitarra, ¿no?
1: Bueno, guitarras distorsionadas que van al frente porque venimos todos de la música pesada, eso no se puede negar, pero tenemos muchas influencias del pop de los 80, somos muy fanáticos de los 80 en general, no solo en la música, sino con todas las manifestaciones de arte de lo que pasa en los 80, ¿no? Nos gusta mucho el cine también, tratamos de volcarlo en nuestras letras, en nuestros videos. Y bueno, la composición de Poser es como una mezcla de todas nuestras influencias y tratamos de tampoco atarnos, como bien lo describimos, por eso también el nombre, ¿no? Tratamos de no atarnos a ningún género, sino que vamos bajando en nuestra música la influencia del momento, lo que nos pasa, lo que nos sucede. Y por eso también viene un poco el nombre de la banda, ¿no? Tratar de... Viste que la gente siempre le gusta rotular y por ahí sí. Cuando un artista está muy relacionado a un género musical, si se mueve un poco ya lo tildan de poser, ¿no? Por eso también viene el nombre.
0: Claro, mira qué buena lectura que le dieron ustedes, ¿no? Nosotros fuimos pasando ya La Ilusión, So Easy, también estuvimos estrenando Camino de Cristal cuando se publicó hace poquito ya este tema. Delirio es otro de los adelantos, tiene todo formato de, mirá qué viejo estoy, siempre digo lo mismo, ¿no? Mirá qué viejo estoy, formato de disco.
1: Bueno, todas estas canciones que vos mencionás son parte de un álbum, lógicamente vamos lanzando de a un single porque bueno, los hábitos de cómo se consume música hoy te obliga un poco a ir por ese lado. Pero la verdad que si hubiese sido por mí, esto es una banda democrática, ¿viste? Todos votamos, todos opinamos, como tiene que ser. Y bueno, la mayoría de mis compañeros preferían ir lanzando los temas de a uno. En lo personal me hubiese gustado subir el disco de una, porque tenemos 15 canciones ya armadas, no todas mezcladas y masterizadas, pero sí muchas sí. Pero bueno, las estamos lanzando de a uno, pero todas estas canciones forman parte de un álbum que seguramente en breve lo vamos a estar lanzando.
0: Y el próximo 17 de octubre en Stramer Bar, que es el show debut, ¿cómo van sonando esas canciones a lo que grabaron, a lo que fueron armando maqueta tras maqueta, sonido tras sonido, y de repente, bueno, ya ir viendo lo que va a suceder y el próximo 17 de octubre en Stramer Bar, pero también en la sala de ensayo?
1: Bueno, estamos trabajando muy fuerte en la sala, armando el show, ensayamos bastante. Estamos armando también todo lo que tiene que ver con la parte audiovisual del show, tema pantallas. Tratamos de que el show tenga un clima, que sea un viaje, ¿no? Tratamos de que la gente que venga el 17 de octubre no solo se lleve cómo suenan las canciones que ya lanzamos en vivo, sino que también van a sonar por primera vez un montón de canciones que todavía no las vimos a la luz y las vamos a tocar en vivo antes de lanzarlas con el álbum. O sea que eso también está bueno. Y bueno, estamos armando el show. La verdad que estamos ensayando mucho y contentos. Ahí la verdad la gente de Strummer, Leo, nos abrió las puertas desde el día uno con la mejor predisposición. Nos sentimos como en casa en Strummer porque es un lugar que vamos habitualmente. Y nos pareció un lugar íntimo como para hacer nuestro show debut. Y ojalá que puedan venir a acompañarnos. Les prometemos que la van a pasar muy bien.
0: Siempre que uno dice las fusiones, ¿no?, entre el pop y el rock, quizás acá siempre hubo una grieta, ¿no?, sobre todo en los 80, pero afuera se da y mucho, ¿no? Yo, mira, hablando con vos, recuerdo ahora, Nicolás, en Erotic Outsider, esa banda que armó Andy
1: Steve Jones. Max Odom en la batería.
0: Claro. ¿No? Y nada más Steve Jones también tocando, otra vez que estuvo tocando el bajista de Duran Duran, John Taylor, también con Steve Jones. Se dan esas, o bueno, The Cure, que grabó con Korn en un acústico, pero formaron parte también, ¿no? Como que esa fusión ya es natural también.
1: Qué buena banda me nombraste. También se me vino a la cabeza un poco James Addiction, ¿no? Que en cierta manera eran muy rockeros, pero también tenían muchos componentes del pop y un montón de bandas que podemos nombrar, ¿no?, de esa época también.
0: Claro, bueno, y ustedes fusionan un poquito lo que tiene que ver con eso, con esas influencias.
1: Sí, bueno, Mati, el guitarrista líder, tocó muchos años en Mastiffal, una banda consagrada, muy importante en la escena del metal, que ha recorrido un montón de lugares, ha tocado muchísimo, muchos años con una banda de metal extremo, sí. Pero sin embargo Mati es un violero súper rockero fanático de también de toda esta época que estamos hablando, fanático de Alice in Chains y un montón de bandas que por ahí no son metaleras, pero sí son oscuras, pesadas, densas. Bueno, Leo también tocó muchísimos años y sigue tocando en Retrovértigo, que es una banda de rock pesada también, que no es metal pero es una banda rock pesada. Aldana cantó muchos años en Pulso Crítico, una banda más cercana al pop. Bueno, Gaby, el bajista, es un bajista que viene hace millones de años tocando en la escena under, tocó con un montón de bandas, es muy amante del punk y también del pop. Y bueno, y yo tengo una mezcla, porque yo nací en el 83, soy fanático de los Ramones, mi gato se llama Marky, porque mi héroe de chico era Marky Ramone. Pero luego descubrí el metal y bueno, tuve la posibilidad de tener un vecino que tenía, me acuerdo, el primer disco en vinilo de Black Sabbath, y era uno de los primeros equipos que viste, los equipos técnicos, ¿te acordás? Los equipos de pisos.
0: Sí, sí.
1: Bueno, y lo escuchábamos un montón de discos, qué sé yo, te puedo decir Ácido Argentino, te puedo decir, no sé, los discos de los Guns N' Roses, discos también de pop, que por primera vez los escuchaba en un CD con un audio tremendo, y crecer con la cultura de juntarse a escuchar música, ¿no? Juntarse a escuchar discos. Y todo eso tratamos de volcarlo en nuestras canciones, ¿no? Que es nuestra manera de componer. Nosotros venimos de ahí. No podés ocultar las influencias de donde venís, ¿no? Por algún lado sale.
0: Y creo que la meca de toda esa fusión que vos dijiste entre el rock, el punk y el metal se dio en Vélez, creo que fue en el 94, cuando los Ramones y Motorhead tocaron juntos, ¿no? Creo que esa noche fue mágica también, porque se fusionaron dos bandas en un concierto único que no había división, ¿no? Que eso es lo bueno.
1: Histórico, me hubiese encantado estar ahí.
0: Claro.
1: Histórico.
0: Nicolás Polo, estamos conversando con él, que es el baterista de Poser, esta banda que va a estar haciendo su show debut el 17 27 de octubre en Stramer Bar, Godoy Cruz 1731. Entradas a la venta por sistema Ticketoy, un hermoso lugar que es Stramer Bar, como bien decía Nicolás. Te llevo, Nicolás, un poquito a tu rol como profesor y docente de música, de batería. ¿Qué vas notando de los chicos que hoy en día se acercan a que vos les des una clase, compartir con vos un momento? ¿Cómo ves esa inquietud de los chicos hoy?
1: Bueno, principalmente lo que estoy notando es que hoy la información está muy a mano. Hoy es muy fácil acceder a métodos, técnicas, videos de enseñarte a tocar canciones o técnicas. Eso por un lado es muy positivo y es muy bueno, pero por otro lado confunde mucho también, distorsiona. Los chicos llegan un poco confundidos, ¿no? Porque las redes te muestran a veces que todo es fácil y no es así. Quizás a veces necesitas un mentor, alguien que te guíe, que te vaya marcando un camino, ¿no? Que te vaya volcando su experiencia, orientándote. Y me parece que lo que sucede hoy es que, sobre todo los chicos jóvenes, tienen muy poca tolerancia al fracaso. Claro. Y eso creo que tiene que ver un poco por el fenómeno de las redes, el fenómeno de YouTube, de querer todo rápido, de querer todo ya. Claro. Eso es lo que estoy notando un poco a nivel general. Por suerte, también veo que está volviendo un poco el rock y están apareciendo chicos de 18, 16, 17 años que por ahí me vienen con temas. El otro día tengo un alumno de 16 años que me pidió que quería aprender unos temas de Memphis La Blusera. Yo no lo podía creer, con 16 años que me pida eso, ¿viste? No todo está perdido.
0: Claro. Exactamente, sí. Nosotros no estamos aquí en el programa, Nicolás, que se está generando esa necesidad de volver y compartir el género canción que identifica al rock argentino, ¿no?
1: Sí, por supuesto. Yo hace 16 años que vengo dando clases regularmente. Generalmente trabajo con alumnos de nivel inicial a intermedio y tengo algunos también que estudian hace mucho y ya están avanzados. Pero de por sí la batería es un instrumento que desde el día que tomás la decisión de ser batero empiezan los problemas. Es un instrumento muy grande, que el ruido, que es muy caro, que vivo en un departamento. Como que el que atraviesa toda esa barrera ya desarrolla un temple, un carácter y como una tolerancia como para decir, che, esto no va a ser fácil, pero es lo que quiero. Claro. Eso es lo que noto un poco en los bateros en general, ¿viste? Mm. Que ya el instrumento es jodido de transportarlo, que sos el primero que llega y el último que se va. Entonces, como que de por sí los bateristas cuando deciden tocar la batería y atraviesan esas barreras desarrollan un carácter, ¿viste? Claro. Pero bueno, mi consejo es que si pueden tomar clases, lo hagan, porque te ahorra un montón el camino, porque quizás es mucho más fácil aprender algo de cero que desaprenderlo. Si hace muchos años que venís tocando por ahí una técnica que te puede generar una lesión o algo, desaprenderla lleva mucho tiempo, y aprenderlo de cero es más fácil. Y hoy por hoy, y la verdad que en la Argentina tenemos tremendos bateristas y docentes, y que están muy a mano, ¿no? Hoy, por suerte, hay muchas opciones en todo el país de grandes maestros.
0: Y eso por suerte también los chicos pueden ir aprendiendo. Mira, casualmente ayer, en el programa de ayer, vino Antonio Silva, que es el baterista de Charly García, de los chilenos de Charly durante mucho tiempo, y me contaba
1: una
0: que
1: tremenda, Antonio.
0: Claro, sí. Y me contaba que después de un año de estar tocando con Charly les agarró a los tres y le dijo, muy bien, estamos tocando, está buenísimo, pero no dejen de estudiar. Y ya habían llenado estadios y todo, y les dije, esa fue la sugerencia y el consejo de Charly, me dice. Y eso es lo que hicimos toda nuestra vida, seguir estudiando.
1: Y sí, de eso se trata, porque también uno necesita refrescar conocimientos y adquirir conocimientos nuevos para desarrollar nuevos sonidos. Si no, te quedás siempre con lo mismo, ¿no? Y creo que eso aplica no solo a la música, sino a todo en general, ¿no? Uno se tiene que estar capacitando, renovando permanentemente y también obligándose a escuchar otro tipo de música, para abrir la cabeza, ¿no?
0: Exactamente. Nicolás, muchísimas gracias por tu tiempo. Hermoso hablar de música. Nos gusta mucho aquí en el programa hablar de música. Y en este caso también nos vamos a despedir con Camino de Cristal. Fue el último single que sacó Poser, esta banda que va a debutar en vivo el próximo 17 de octubre a las 20 horas en Stramer Bar, Godoy Cruz 1731. Las entradas a la venta por sistema Ticket. Hoy comenzamos con Conejo Blanco. Nos despedimos con Camino de Cristal. Te mando un abrazo y muchas gracias.
1: Un abrazo enorme y muchas gracias por la nota.
0: Un abrazo.

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0: Sean todos bienvenidos al programa de mayor audiencia en el mundo de habla hispana, guiado, dirigido y conducido por los reconocidos científicos de la Unión Universal Esotérica del siglo XXI, que han unido sus conocimientos para brindar a todos ustedes un cambio definitivo a todos sus problemas. Quedan ustedes en la sintonía de este su programa, Un Encuentro con la Verdad.
1: En el nombre de Dios Padre, Dios Hijo y Dios Espíritu Santo. Amén. Hola, ¿qué tal, mi gente linda y hermosa, mi adorada familia de Argentina? Un placer estar nuevamente con ustedes en este programa a través de Radio Continental, la mejor radio del país. Es increíble la cantidad de llamadas, cantidad de personas comunicándose, mensajes de audio. Recuerden que este programa es un programa que es de participación. Lo hacemos entre ustedes y nosotros. Ustedes me envían ese mensaje de audio y yo le doy la respuesta, le doy el consejo, la guía, la orientación. Debe dejarme su nombre completo, apellido, fecha de nacimiento. Escoja 3 cartas del 1 al 22. Yo tengo los 22 arcanos en mi mesa de trabajo y les estaremos diciendo lo que pasa en su vida. 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No olviden preparar también el vasito de agua para que hoy día viernes hagamos esa maravillosa oración fuerte al Espíritu Santo, al poder de Dios, esa oración que hacemos todos los programas al finalizar, esa oración que me enseñó el padre de mi padre, un hombre al cual le debo todo mi conocimiento, todo mi secreto, toda mi formación, al cual me llevó por diferentes partes del mundo. 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Vamos a iniciar con los audios de la gente que ya está participando. Escuchemos.
2: Hola, maestro. Mi nombre es Samantha Magali Olmedo. Nací el 14 de febrero del 77. Y los números que elijo son el 13, el 18 y el 6. Bueno, quería comentarle que estoy pasando por una situación de la cual todo me va mal, tanto económicamente como laboralmente, y bueno, lo que es peor, de salud, porque me están realizando varios estudios y no encuentran qué es lo que tengo. Y escuchando la radio, no sé por qué, algo me dijo que me comunicara con usted y le comentara mi situación. Solo espero su respuesta y bueno, que ojalá me pueda ayudar a salir del pozo en el que hoy estoy atravesando. Así que desde ya, muchas gracias.
1: Mi querida y apreciada Samantha, gracias por confiar en nosotros, gracias por participar en este maravilloso día viernes 2 de octubre de este año 2026. La primera carta, el 13, la segunda, el 18 y la tercera, el 6. La primera carta me habla de una mujer que nació con suerte. Usted todo lo que vendía, todo lo que salía a hacer, le salía bien, hijita de Dios, económicamente estaba estable, pero hace un año y tres meses para acá que usted viene de mal en peor, veo que todo le sale mal, están por despedirla de su empleo. Usted trabaja en una inmobiliaria donde venden casas, apartamentos, rentan, alquilan, pero que últimamente le está yendo de mal en peor y ya le hicieron el último llamado de atención. También le veo problemas en el campo de la salud, dolores en la parte de las piernas, le duele la espalda, la cintura, las piernas. Mi querida Samantha, todo esto que le viene pasando no es natural. Vemos que las plantas en su casa se secaron. Esto es una muestra clara, palpable e inequívoca de que usted viene siendo víctima de una ritualización. Es muy importante de que usted nos haga una visita a nuestro centro de consultoría. Tráigame una de las plantas que se secó. Vamos a retirar completamente ese daño de su vida, de su casa, de su hogar, de su entorno y de su trabajo. Acérquese, usted no se preocupe por nada. Todos los dolores que tiene, esa consecuencia de lo mismo. Usted ya ha ido al especialista y no le encuentran absolutamente nada. Pues no le van a encontrar, porque esto no es natural, Samantha. Yo la voy a invitar a que se acerque a nuestro centro de ayuda. La vamos a sacar adelante, vamos a realizar una limpia, una magnetización. Esto le pasa por no estar protegida, por no tener un talismán, un amuleto, mi querida, apreciada amiga. Por eso fue víctima de trabajos de influencias malignas. Y tráigame una rosa de color blanco porque le voy a mostrar el rostro de su enemigo oculto. Es alguien que trabajaba ahí mismo, en la misma inmobiliaria donde trabaja usted, mi querida y apreciada hermana del alma. La estaremos esperando. Gracias por comunicarse, gracias por participar. El día de su suerte, tome nota. Es el día sábado, el planeta Saturno, el color verde, la piedra, el jade, y el metal, el oro. El oro es el metal que le canaliza las buenas ondas, las buenas energías. Con responsabilidad, con conocimiento, le damos respuesta y contestación a la gente que nos llama, a la gente que se comunica, a la gente que participa a través de este maravilloso programa. 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Vamos a escuchar testimonios, personas que nos han visitado, que se han realizado el maravilloso escáner espiritual cuántico y han encontrado soluciones inmediatas a su problema. Escuchemos. ¿Cómo es su nombre, hijo de Dios?
3: Maestro Jorge Fernández.
1: Jorge, yo quiero que le cuente a la audiencia cuánto hace que usted me visitó.
3: Y maestro, hace 2 meses que lo he visitado a usted.
1: ¿Por qué vino usted con su esposa?
3: Porque no estábamos a punto de separar, queríamos ser padres los dos, era un deseo que teníamos. Hemos probado el tratamiento de fertilización y no lo lográbamos. Y bueno, por eso había acudido a usted. Y bueno, el problema de dinero.
1: ¿En qué trabaja usted?
3: Asesor de seguros, maestro.
1: Vende seguros de toda clase. Yo le explico a usted que eso no era normal, usted hicieron un tratamiento costoso. Donde no pudo embarazarse su esposa, yo le dije, dele gracias a Dios que no se embarazó, porque hubiera nacido mal el niño, debido al daño que usted ha sido víctima a través de una ex mujer, una ex esposa, una persona que convivió con usted, que nunca lograron casarse. Retiramos ese daño, y hoy en día, ¿cuál es la buena noticia, hijo?
3: Hace un mes que está embarazada, maestro.
1: O sea, ¿tiene ya un mes, 4 semanas?
3: Tiene un mes de embarazo, maestro, un mes.
1: Lo felicito. ¿Y cómo van las ventas?
3: Ay, crecieron de una forma de locos, maestro. Crecieron, no paro, estoy trabajando 24/7, maestro.
1: Yo le hago una pregunta, ¿usted cree que eso es coincidencia o fue por el tratamiento que le hicimos?
3: No, fue por el tratamiento, fue gracias a Dios y gracias a usted, maestro.
1: Hijo de Dios, ¿usted qué le puede recomendar a toda esa gente que tiene problemas pero que dice, no, ya no hay solución? ¿Qué le puede recomendar con el corazón después de esta vivencia y de esta prueba del amor de Dios que obró en su vida?
3: Que venga, que se anime, que hay solución para todo, que hay solución. Y que sobre todo Dios es grande y siempre hay que ser agradecido a Dios y a usted, maestro.
1: Muchas gracias por ese testimonio. Última pregunta, ¿usted tuvo que hacer cosas raras, cosas en contra de su religión, cosas en contra de sus creencias religiosas?
3: No, maestro, de ninguna manera, no.
1: ¿Todo en nombre de quién?
3: De Dios, maestro.
1: Bueno, hermano, le hago esa pregunta porque a veces nos confunden con brujos, con hechiceros. Gracias por ese testimonio y que Dios lo bendiga.
3: Muchísimas gracias, maestro.
1: 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Hemos venido a colocar una barrera entre la verdad y el fraude. Vamos rápidamente con más audios.
4: Buenas tardes, soy Cristian González, de la provincia de Ushuaia. Mi fecha de nacimiento es 05/2/81, mi número es 10-14-17. Tengo una barbería, empecé hace 6 meses, me iba bien, tenía muchos clientes, económicamente me iba bastante bien. Y acá 4 meses empecé a andar mal, no entran clientes, ando mal con mi familia. Me endeudé, te debo 2 meses de alquiler. Quisiera saber si usted me podría ayudar. Muchísimas gracias.
1: Mi querido Cristian, gracias por comunicarse desde Ushuaia. Un saludo cordial a toda la gente de Ushuaia. También un saludo cordial a toda la gente de Río Gallegos, donde próximamente estaremos visitándolo. Sintonía total, allí en la provincia de Santa Cruz y también en la provincia de Tierra del Fuego. Mi querido Cristian, las cartas escoge el 10, el 14 y el 17. Mi querido hermano, aquí vemos que no es mala suerte. Aquí vemos que usted empezó a ir bien, le llegaba mucha gente, contrató 2 empleados, 2 barberos más, y sí, seguía yéndole muy bien, pero empezó usted a no asistir a su propio negocio. Después de unos meses, usted pensó que ya estaba todo, se quedaba con su esposa, con sus hijos en casa, iba a las tardes únicamente a recoger dinero, a recoger cuentas, sí, al principio muy bien, pero empezaron a llevarse sus clientes. Esos barberos que usted contrató tomaban los teléfonos y luego iban, atendían a domicilio, por eso se le cayó el negocio. Aquí no hay trabajo de energías negativas, no hay influencias malignas. Yo soy muy sincero cuando hago los estudios, yo digo la verdad y nada más que la verdad. Por eso la gente nos quiere en tanto tiempo, por eso la gente nos recomienda, porque son más de 25 años de servicio aquí en la Argentina, mi querido hermano del alma. ¿Qué debe de hacer? Dedicarse a su negocio. Deje de estar contratando a otras personas externas que lo que le hacen es dar pereza y no venir a trabajar. Su esposa ya se lo había dicho, usted no quiso prestar, ella tenía razón. Es importante que se concentre usted en atender a toda su clientela. Sea organizado, todo cliente que llega, pida el nombre completo, el teléfono, mantenga una agenda y así usted se va a dar cuenta cuando no regresa un cliente, llama y pregunta o pone a su esposa que haga atención al cliente, remarketing y pregunte por qué no han regresado y ahí va a empezar a recuperar mucha clientela. Tiene que cuidar el negocio. A veces creemos que porque el negocio empezó a funcionar bien y poner empleados es la solución. No. El ojo del amo engorda el caballo. Para mí sería fácil decirle: Cristian, usted tiene un daño, una maldad, yo voy a ayudarle a la distancia, llámeme para empezar a ayudar, deposíteme el valor de la consulta. Yo sé que me va a ganar el valor de la consulta, pero nosotros no hemos venido por dinero, hemos venido a hablar con sinceridad y con verdad, por eso llevamos tantos años aquí en la República Argentina. Cristian, el día de su suerte es el día jueves, el planeta Júpiter, el color amarillo, la piedra que debe portar siempre con usted, el ojo de tigre, y el metal, el oro. El oro es el metal que le canaliza las buenas ondas, las buenas energías. 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Vamos rápidamente con llamadas, tenemos llamadas en vivo y directo, vamos a ver a quién le corresponde la suerte. Sí, aló.
5: Hola, maestro.
1: Sí, ¿con quién tengo el gusto?
5: Sol Cuello.
1: Sol, gracias por comunicarse, gracias por confiar en nosotros. Sol, quiero que me regalen su fecha de nacimiento.
5: 17/6/85.
1: Muy bien, Sol. Me va a escuchar únicamente por el tubo telefónico. Yo tengo en mis manos los 22 arcanos mayores del tarot. Quiero que, por favor, me diga usted tres cartas del 1 al 22.
5: El 1, el 11 y el 22, maestro.
1: El 1, el 11 y el 22. La primera carta me habla acerca de usted, hijita de Dios. Veo que es hija única, que sus padres la criaron con mucho cariño, con mucho amor, pero también con mucha disciplina, la cuidaban mucho, no la dejaban ser la mujer que usted quería ser, de crecer, de salir, y no le permitieron realmente ni estudiar prácticamente para que no tuviera que irse de la casa, ¿verdad?
5: Así es, me tenían muy sometida, muy, o sea, no me faltaba nada, pero sí, mucha disciplina y mucho encierro, sobre todo.
1: Le faltó libertad. Muy bien. Mi querida apreciada amiga, logro visualizar. La segunda carta me habla de que es una mujer trabajadora, luchadora, de que no acepta el no por respuesta. Cuando usted no encuentra las cosas por un lado, las encuentra por otra. Veo que es muy inteligente, sabe hacer muchas cosas. Veo que se casó, veo que tiene dos hijos, mi querida apreciada hermana del alma, que están estudiando, gracias a Dios, y tiene un esposo que la quiere mucho, pero que últimamente discuten por todo y por nada. Vemos que su negocio viene de mal en peor, las ventas han disminuido notablemente. Coméntenos, ¿qué es lo que está pasando?
5: Últimamente con mi esposo estamos teniendo muchos problemas, muchas discusiones, maestro. Yo no sé qué está pasando, si él tiene otra mujer, o si ya no nos quiere. La verdad que no sé. También tenemos muchos problemas con el negocio, no entra plata. Antes teníamos muchos clientes y ahora bajaron un montón las ventas. Ya no sé qué hacer, maestro. Estoy muy deprimida con esto.
1: ¿De qué se trata su negocio, hija?
5: Yo tengo un almacén, Maxi Kiosco, 24 horas.
1: 24 horas. ¿Y las ventas están caídas?
5: Todo el tiempo.
1: Bueno, aquí veo claramente una sombra negativa, un trabajo de influencias malignas. Me aparece en la tercera carta de que su esposo ha cambiado mucho. Usted piensa que él está saliendo con otra mujer, pero aquí yo no veo otra mujer en la vida de él. Él está teniendo problemas en el trabajo de él. Él trabaja en un camión donde le iba muy bien, pero últimamente no tiene fletes. A veces tiene, a veces no. Se le rompe el camión cada rato. No sé si usted se ha dado cuenta, hija.
5: Sí, es cierto eso, maestro. Nosotros pensábamos porque era un camión usado que compramos, pero todo el tiempo, por ahí le va a salir un viaje y se lo cancelan. Todo el tiempo están pasando cosas extrañas.
1: Esto no es natural, esto es un daño. Hay una energía negativa, hay un trabajo de influencias malignas. Y todo esto viene por parte de la familia de él. Aquí vemos que la familia de él a usted no la quieren, mi querida apreciada hermana del alma. ¿Por qué? Porque usted es muy sincera. Porque usted dice las cosas en la cara. El diciembre pasado hubo un problema en una reunión, en un cumpleaños de una hermana de él, donde vinieron a hablarle a usted y usted decidió irse de la casa. De su esposo, pues se quedó, se le dijo, quédate, que es tu familia, no la mía. Usted decidió irse y desde allí empezaron los problemas y desde allí viene esa mala energía. Hay una hermana de él que es la que está acostumbrada a visitar de esos brujos brasileros que hacen trabajos de umbanda y quimbanda. ¿Usted sabe quién es?
5: Sí, por supuesto, sí.
1: De ahí viene todo el problema. Hay un trabajo de influencias malignas, hay un trabajo de brujería. ¿Usted no ha encontrado cosas tiradas frente a su supermarket, frente a su negocio?
5: Sí, he encontrado sal, cruces de sal, tierra de cementerio.
1: Bueno, yo no entiendo, usted una mujer tan inteligente, ¿por qué no ha buscado ayuda?
5: Porque he buscado, pero no conseguí nadie que me ayude de verdad.
1: Hija de Dios, usted ha visitado a los curanderos. Yo respeto a los curanderos, pero ellos están es para curar el empacho, para hacer limpias así cuando son cosas suaves, pero esto es un trabajo de umbanda y quimbanda. Esto usted tiene que buscar un especialista como nosotros. Si usted confía en nosotros, yo la voy a invitar a que nos visite cuanto antes en nuestro centro de consultoría. Me tiene que traer 3 litros de vinagre blanco, 11 limones y 13 rosas de color rojo.
5: Muy bien, maestro. Sí, usted dígame cuándo y ahí estaré.
1: 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Si quiere, venga en compañía de su esposo. Todo esto que le viene pasando al camión de él, que se rompe constantemente, que cuando no son los frenos es una cosa mecánica, que cuando no es algo eléctrico, pero siempre tienen que estar gastando plata, esa consecuencia del mismo daño. Acérquese a nuestro centro de consultoría. Si quiere, venga con él, tráigame una rosa de color blanco. En el pétalo de esa rosa le voy a mostrar a esta mujer y me gustaría que su esposo la viera, porque caras vemos, corazones no.
5: Por supuesto, y así me va a creer que es parte de su familia la que nos está dañando.
1: Por eso muestro el rostro, para desenmascarar a esas brujas, a esos brujos, a la gente que le gusta hacer maldad y brujería, hija.
5: Gracias, maestro, gracias.
1: ¿Y sabe por qué le pasó esto?
5: No, no tengo idea.
1: Por no estar protegida, por no usar un talismán, un amuleto. Pero no se preocupe que yo le voy a enseñar cómo proteger su negocio, cómo proteger su familia, y va a ver que nunca más en su vida vuelve a ser víctima de brujería o maldad, ¿ok?
5: Que así sea, maestro. Gracias.
1: No, gracias a usted por haberse comunicado. Gracias por participar del programa. Con responsabilidad, damos respuesta, ayuda, contestación a la gente que llama, a la gente que se comunica. 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Mucha gente comunicándose desde la provincia de Santa Cruz. Un saludo cordial a toda la gente de la provincia de Santa Cruz y también a la provincia de Tierra del Fuego. Mucha gente de Ushuaia comunicándose. Sintonía total a esta hora allí en estas provincias maravillosas, como en todo el país, donde llegamos a través de esta prestigiosa radiodifusora. Vamos a escuchar testimonios, personas agradecidas que nos han visitado, y esto es lo que comentan. Efectivamente, y seguimos con los testimonios. ¿Cómo es su nombre, hija?
6: Mónica Álvarez.
1: Mónica, cuéntale a los oyentes, ¿cuánto hace que usted me visita, hija de Dios?
6: Hace 20 días.
1: ¿Qué problemas tenía? Cuéntale a los oyentes, ¿qué problemas tenía?
6: Yo hablé porque trabajo en un área de sistemas, en un banco. Yo tenía mucho cansancio, dolor de piernas, no podía dormir, ahora sí que tenía insomnio. Y
1: usted me llamó a la radio, ¿no?
6: Sí, es correcto, yo le marqué.
1: ¿Qué le dije yo en el programa?
6: Me dijo que buscara debajo de mi silla, donde me siento, que buscara, iba a tener una bolsa, y sí, correctamente, encontré una bolsa de piel con una bolsa de, como una bola de puro tierra.
1: Y otras cosas. Ajá. Bueno, hija, usted quedó muy sorprendida porque la verdad usted no creía en estas cosas, ¿no? Cuéntale a los oyentes.
6: Sí, exactamente, fue algo impresionante porque yo no creía, pero al momento de ver la bolsa, ahora sí que me impresioné, la verdad.
1: Usted me trajo la bolsa, me trajo el agua bendita que le pedí, empezamos a trabajar, y hoy después de 20 días, ¿por qué está aquí? ¿Qué cambios ha encontrado?
6: Bueno, absolutamente ahorita ya el cansancio se me quitó, duermo muy bien, trabajo muy bien, estoy con mis compañeros, ahora sí mucho antes de que me pasara todo esto, trabajo en armonía.
1: ¿Qué le puede usted, después de ver todos estos cambios positivos en su vida, qué le puede aconsejar usted a todos los oyentes, a la gente que está en sintonía?
6: Pues yo les los invito a que vengan y que realmente crean, vengan y van a ver que sí es cierto.
1: ¿Usted dice esto de corazón, hija?
6: De corazón, yo los invito.
1: Bueno, hermana, muchas gracias por su testimonio y que Dios te bendiga.
6: Muchas gracias, igualmente.
1: Continuamos con el programa. Usted, mi amigo, mi amiga, también puede recuperarse, también puede encontrar la solución a sus problemas, por más difícil que eso parezca. Si usted está escuchando ese programa, es porque Dios quiere un cambio en su vida. 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Escuchemos.
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1: 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Vamos rápidamente con testimonios, personas agradecidas que nos han visitado y esto es lo que comentan. ¿Cómo es su nombre, hija?
8: Alma Herrera García.
1: ¿Cuánto hace que usted me vino a visitar por primera vez?
8: Hace 2 meses.
1: 2 mesecitos. Cuéntale a los oyentes, ¿por qué vino? ¿Qué problemas tenía usted, hija de Dios?
8: Porque tenía problemas con mi esposo y no encontraba trabajo. Y peleábamos mucho.
1: ¿Discutía mucho con su pareja? ¿Había desarmonía en su hogar prácticamente?
8: Sí, ya estaba desesperada.
1: ¿A punto de querer separarse?
8: Sí.
1: Bueno, hija de Dios, yo le expliqué a usted claramente que se trataba de un daño, que la exnovia de él le había realizado y que por eso usted se sentía tan neurótica, tan malgeniada, que rompía las cosas. ¿Recuerda cuando hablamos de eso?
8: Sí, sí lo recuerdo.
1: Le expliqué claramente que íbamos a hacer un tratamiento, usted compró las velas, hizo lo que yo le pedí, y hoy en día, después de 2 meses, ¿por qué está aquí? ¿Qué cambios encontró a través de mi ayuda?
8: La verdad, mi esposo ya encontró trabajo, yo también estoy trabajando. Ya no peleamos como antes lo hacíamos, ya estamos pagando todo, ya vamos a terminar de pagar todas las deudas que teníamos.
1: ¿Usted qué opinión tiene después de habernos visitado? ¿Qué le puede aconsejar a la gente que está en sintonía en este instante, en este momento?
8: Que venga a visitarlo, porque la verdad es que sí fue un cambio radical en mi vida.
1: 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Vamos rápidamente, ¿tenemos audios? ¿No? Vamos con llamadas, me hace señal nuestro director, llamadas en vivo, en directo, sí, aló.
9: Hola, maestro.
1: Sí, ¿con quién tengo el gusto?
9: Con Andrés Noira.
1: Andrés Noira. Andrés, gracias por comunicarse, gracias por confiar en nosotros. Regáleme su fecha de nacimiento, Andrés. 26 de julio del 84, un hombre muy joven.
9: Sí, muy joven, por suerte.
1: Mi querido Andrés, quiero que cierre los ojos, se concentre en todos sus problemas. Yo tengo aquí en mi mano los 22 arcanos mayores del tarot. A través de esas cartas vamos a descubrir lo que pasa en su vida y le diremos de qué forma le podemos ayudar y orientar. Quiero que me diga 3 cartas del 1 al 22, por favor. El 6, el 9 y el 14, ¿correcto?
9: Correcto, maestro.
1: Muy bien, la primera carta me habla acerca de usted. Veo que es un hombre criado en el campo. Vemos que es un hombre que siempre le gustó el campo, muy trabajador desde muy niño. Su padre los ponía a trabajar desde muy pequeños, les enseñó a tener el valor realmente de lo que es el trabajo y de trabajar en familia y poder crecer. Vemos que su padre murió, les dejó una herencia, donde usted fue creciendo, le compró a sus hermanos no viven con usted, ellos viven ya en otra ciudad, mi querido apreciado hermano del alma, pero usted ama el campo y se dedicó al campo, pero veo que últimamente su suerte la tiene negativa. Coméntenos qué es lo que está pasando.
9: Sí, maestro, la verdad que no me está haciendo para nada bien. El campo que me dejó mi padre, lo que se planta no crece, e inclusive, no sé, de 20, 30 chanchas que tenía, me quedaron 2, los cachorros, los chanchitos también se me han muerto y nada, se me está trabando todo mal y ya no sé qué hacer, la verdad.
1: Bueno, aquí vemos que la suerte la tienen completamente negativa. Le veo problemas y dificultades también con su esposa. Su esposa anda muy enferma, dolores de rodilla, le duele la espalda, la cintura, las piernas, mi querido y apreciado amigo, y veo que se está endeudando.
9: Sí, la verdad que es así lo que me está pasando. Y nada, la verdad que tengo a mi patrona en mal de los riñones y nada.
1: Bueno, hijo, la verdad, el problema que ella tiene en los pulmones, eso es después del COVID, eso sí es completamente natural. Lo que le viene pasando a usted directamente en el campo agrario que usted tiene, donde usted siembra, vemos claramente que si hay un daño, hay una energía negativa. Hay personas que han querido comprarle esas tierras, pero no le pagan lo que realmente vale. Y realmente usted no quiere vender, porque usted tiene más un apego afectivo, porque fue donde se crió, donde corría. Aparte, usted con gran esfuerzo creció, compró más tierras a su alrededor. Y le tiene un amor, que realmente esas tierras para usted valen mucho, no hay con qué comprárselas. Pero ahí veo personas que lo quieren ver que se vaya, por eso es que su campo no produce, por eso sus animales se mueren o muchas veces nacen muertos, por eso es que usted está enfermo, le duele la espalda, la cintura, las piernas, de noche no puede descansar bien. Usted es un hombre joven, hijo de Dios, y siempre ha sido un hombre muy sano, pero hace 2 años para acá que todo viene de mal en peor. Yo le voy a invitar a que usted se acerque a nuestro centro de ayuda. Quiero que me traiga 3 puñados de tierra de diferentes partes de su campo. Tráigame uno donde son las cosechas, donde siembra. Tráigame otro puñado de tierra donde tiene los animales y otro puñado de tierra donde la casa donde usted vive, donde duerme con su esposa. ¿Ok?
9: Perfecto, maestro. Sin falta, es lo primero que voy a hacer cuando llego al campo. Le agradezco mucho por su ayuda.
1: Me va a traer esto y me va a traer una rosa. ¿Usted quiere ver el rostro de la persona que le hizo el daño?
9: No, la verdad que no, maestro. La verdad que me va a hacer para mí más mal. Lo único que le pido es que me sane.
1: Bueno, hijo de Dios. Todo el mundo quiere ver el rostro. Usted no. Yo lo felicito y respeto su decisión. Quiero que se acerque, tráigame esos 3 puñados de tierra, le vamos a ayudar y después me va a regalar el testimonio, ¿ok?
9: Por supuesto, voy a volver y le voy a agradecer. Muchísimas gracias, maestro.
1: No, gracias a usted por comunicarse, gracias por participar del programa. Con responsabilidad y profesionalismo damos respuesta y contestación a la gente que se comunica hoy día viernes, guiados por el planeta Venus, viernes 2 de octubre de este año 2026. Mucha gente comunicándose, un saludo cordial a toda la provincia de Santa Cruz, allí en Río Gallegos, también a la provincia de Tierra del Fuego. Allí la gente de Ushuaia que nos reporta sintonía. Próximamente estaremos por allí. De donde más nos llamen, allí los estaremos visitando, queridos y apreciados hermanos del alma. En Mar del Plata también nos han reportado sintonía en Mar del Plata. Próximamente también en Mar del Plata. 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Vamos rápidamente con más testimonios, personas agradecidas que lo visitan, y esto es lo que comentan. ¿Cómo es su nombre?
10: Franco Rodríguez.
1: Franco, yo quiero que le cuente a la audiencia, ¿cuánto hace que usted me visitó?
10: Hará 2 meses y medio.
1: Dos meses y medio, perfecto. Usted vino muy mal, decepcionado de la vida, vino porque su esposa lo trajo. Usted no creía mucho en estas cosas, pero yo quiero que sea usted el que le cuente a la audiencia, ¿por qué lo trajo su esposa? ¿Por qué vino usted a buscar ayuda?
10: Y mi señora me recomendó porque sinceramente estaba mal en el trabajo. Yo coloco cámaras en las empresas, en edificios, en distintos ámbitos. Y nada, me iba muy mal, muy mal.
1: ¿Usted tiene una empresa, mejor dicho? ¿De qué? ¿De instalación de cámaras, mantenimiento?
10: Sí, correcto, maestro.
1: Bueno, viene usted con ganas de cerrar la empresa. ¿Yo qué le dije?
10: No, que no lo haga.
1: Que no la cierre. Le dije, vamos a hacer una limpieza. Le pedí que me trajera unas cosas para poner en la empresa. Hicimos la limpia, retiramos toda la energía negativa. Le dije, tenga paciencia. Va a empezar a florecer eso. Le di unos consejos. Usted hizo las cosas como yo le dije, retiramos la brujería, la maldad. Y hoy en día, ¿cómo está?
10: Y ahora.

0: Bueno, usted no creía en estas cosas, su esposa fue la que lo trajo. Hoy en día, ¿qué le puede decir a esa gente escéptica, incrédula, a esos empresarios que tienen problemas, que se empiezan a presentar obstáculos y que la mala suerte los atropella?
1: Que crean que sí se puede, que lo vengan a visitar, porque realmente tuve un cambio de vida increíble. No lo puedo creer todavía, pero que vengan a visitarlo porque cambió mi vida.
0: Sí funciona.
1: Sí funciona.
0: Última pregunta que yo le hago a toda la gente que me visita. ¿Usted tuvo que hacer cosas en contra de Dios, en contra de su religión?
1: No, jamás.
0: ¿Todo en nombre de quién?
1: De Dios.
0: De Dios, primeramente.
1: Primeramente Dios.
0: Yo se lo pregunto porque hay gente que me confunde con brujos, con hechiceros.
1: No, no, maestro.
0: Bueno, muchas gracias por el testimonio, que Dios lo bendiga.
1: No, gracias a usted, bendiciones.
0: Son cantidad y cantidad de personas que nos brindan el testimonio en nuestra gira de suerte y sanación en San Miguel, en Loma de Zamora. También hemos recibido excelentes testimonios. También en Capital Federal, lógicamente, en nuestra sede, donde llevamos muchos años atendiendo y ayudando al que lo necesite. Y también tenemos testimonios de la gente que nos llama de larga distancia, donde hacemos tratamientos, no solamente aquí en la Argentina. Hemos logrado atender personas en Canadá, personas que se comunican desde Estados Unidos de Norteamérica. Tenemos personas que se comunican de España. Mucha gente nos sintoniza a través del internet allí en España. Un saludo cordial a la gente de Italia también, de toda Europa, que nos reporta sintonía. También en Australia, en Nueva Zelanda, hemos logrado hacer tratamientos y la gente brinda el testimonio de agradecimiento. 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Vamos con respuesta, vamos con gente que se comunica. Tenemos a una persona con nombre de Carolina. Carolina, fecha de nacimiento 18 de julio de 1997. Cartas que escoge: el 3, el 9 y el 16. La primera carta me habla acerca de usted. Vemos que desde muy jovencita fue una mujer muy curiosa. Le gustó aprender de todo. Sabe hacer cosas de hombres. Sabe hacer una cosa, sabe hacer la otra. Y gracias a eso, pues se ha defendido en la vida, Carolina. Y yo la felicito, mi querida hermana del alma. Tiene su propio salón de belleza, de estética, le está yendo muy bien económicamente, pero se está comunicando con nosotros por problemas en el campo del amor. Su pareja, que vivía con usted, se fue de la casa, se llevó los dos televisores que le había comprado. Vemos que no contesta el celular, no responde por ningún lado, y usted no sabe nada de él y está preocupada. Fue a buscarlo a la casa de la mamá tampoco sabe nada de él. Mi querida y apreciada hermana del alma, aquí vemos claramente de que él está con otra mujer y no está aquí. No está en la provincia de Buenos Aires, él está exactamente en la provincia de Mendoza. Está con una mendocina. Esta mujer se lo llevó a través de artimañas, ella lo conoció en la parte laboral y de ahí empezaron estas situaciones. Él no le prestaba atención, esta mujer, por medio de fotos que le tomó, mandó realizar una ritualización y lo tiene completamente dominado. ¿Cómo explica usted que un hombre que profesaba tanto amor por sus hijos, por sus dos hijos que tienen, se haya ido de la noche a la mañana, mi querida amiga? Es importante de que los visite si quiere recuperar su hogar. Acérquese a nuestro centro de consultoría. En menos de 72 horas, escucha lo que me comprometo, en menos de 72 horas, él va a estar nuevamente en su hogar donde pertenece. No le digo que 24 horas, porque él está lejos. Él está en la provincia de Mendoza. Acérquese cuanto antes. Eso le pasa por no estar protegida, por no usar un talismán, un amuleto, pero no se preocupe que nosotros le vamos a ayudar. Gracias por comunicarse, gracias por participar. Con responsabilidad damos respuesta y contestación a la gente que llama, a la gente que se comunica. 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

0: 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Escuchemos.
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0: 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No olviden preparar el vasito de agua para que hagamos la oración fuerte al Espíritu Santo y al poder de Dios. Más señales, mi director, tenemos llamados en vivo, en directo, vamos a ver a quién le corresponde la suerte. Sí, aló.
2: Sí, ¿con quién tengo el gusto?
3: Hola, maestro, mi nombre es Enrique Ortega.
2: Enrique Ortega, ¿fecha de nacimiento, Enrique? De 1987, el 5 de mayo. Muy bien, Enrique, vamos a hacer un puente telepático de mente a mente, de cerebro a cerebro, vamos a descubrir claramente lo que pasa en su vida, ¿correcto?
3: Claro que sí, maestro.
2: Muy bien, mi querido amigo, quiero que se concentre en sus problemas, cierre los ojos, necesito que me diga cuatro cartas de la 1 al 22. Tengo los 22 arcanos en mi mano y vamos a descubrir lo que pasa en su vida, por favor.
3: Está bien, maestro.
2: El número 2, el 5
3: y 22.
2: El 19 y el 22, ¿no?
3: Correcto.
2: Muy bien. La primera carta me habla de usted. Veo que es un hombre muy apegado a la familia, muy consentido por sus padres. Le han dado siempre lo mejor. Le han dado estudio, educación, pero también le han puesto mano dura, frenos, y le han puesto barreras, mejor dicho, digámoslo así. ¿Para qué? Para que usted no se vaya a salir de cauce. ¿Es correcto o no es correcto?
3: Correcto.
2: Veo que su papá es profesional, veo que le está pagando la universidad, pero veo claramente de que usted anda muy nervioso, muy asustado, muy alterado. Vemos que de noche no descansa bien, a veces siente como una sombra, como algo que le pesa en la parte del pecho, que no lo deja respirar y se despierta como asustado. Y vemos que ve sombras continuas en su habitación. ¿Es verdad o no es verdad? Mi querido amigo, todo esto es a consecuencia de un daño. Veo yo una energía negativa, un trabajo de influencias malignas acá, por una presencia espírita. Veo que ustedes se pusieron a jugar con sus amigos un jueguito que es muy común y que de ahí viene todo el problema. ¿Sabía o no sabía?
3: Sí, maestro, sí.
2: ¿Qué jueguito fue que se pusieron a jugar y que los asustaron?
3: Jugamos con la tabla de la Ouija, maestro.
2: Bueno, desde que ustedes jugaron eso, desde que la tabla se movió y se les cayó al piso, ¿no fue que empezaron sus problemas, hijo?
3: Sí, de hecho hay una vibra muy pesada y siento energías en mi cuarto.
2: Bueno, sus padres ya están asustados, lo han llevado incluso al psicólogo, lo han llevado a diferentes partes. ¿Por qué? Porque usted habla cosas que ve, y no es que usted esté loco, sino que es que usted ve esas sombras y siente eso en el pecho en las noches, y por eso se despierta a veces gritando. En este momento me doy cuenta que no está estudiando, ¿no, hijo?
3: No, de hecho ahorita estoy muy desconcentrado, me salí de la carrera, estoy estudiando medicina y...
2: ¿Medicina?
3: No.
2: Bueno, escúcheme muy bien, tiene que venir personalmente, me gustaría que viniera con alguno de sus padres, su papá o su mamá, porque esto no es natural, esto no es una enfermedad de Dios, esto es un daño y esa consecuencia de ese juego que pusieron a hacer. Hay una presencia espírita. Yo voy a tener que ir a su casa, mi querido amigo. Tenemos que liberar completamente esa habitación, hacer que ese espíritu se vaya de su casa y lo deje en paz, mi querido y apreciado hermano del alma. Esto no se trata de creer o no creer, sino por ponernos a jugar, vea lo que pasó.
3: Sí, ya estoy viendo.
2: Con los espíritus no se juega, mi amigo. Bueno, ¿usted tiene mi dirección?
3: Sí, la tengo.
2: Bueno, va a venir con uno de sus padres para poderle ayudar, mi querido y apreciado hermano del alma, ¿ok?
3: Ok, sí, maestro, muchas gracias.
2: ¿Para cuándo va a venir, hijo?
3: Mañana, yo creo que ya mañana.
2: Bueno, mañana mismo nos vemos y va a ver de qué forma y de qué manera lo sacamos adelante. Que Dios lo bendiga, hijito de Dios, hasta pronto.
3: Muchas gracias, maestro, hasta luego.
0: No, gracias a usted por haberse comunicado, gracias por participar del programa. Con responsabilidad, con profesionalismo, con idoneidad. Le damos respuesta a la gente que llama, a la gente que se comunica. 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Estamos llegando al final del programa. Yo quisiera responderle a todo mundo, pero el tiempo no me alcanza. 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Coloque ese vasito con agua al lado de su radio receptor y hoy día viernes, guiados por Venus, repitan conmigo.
4: Ven, Espíritu Santo, manda tu luz del cielo, Padre amoroso del pobre, don en tu don es espléndido, luz que penetra las almas, fuente del mayor consuelo. Ven, dulce huésped del alma, descanso de nuestro esfuerzo, tregua en el duro trabajo, brisa en las horas de fuego, gozo que enjuga las lágrimas y que reconforta en los duelos. Reparte tus siete dones según la fe de tus siervos, por tu bondad y tu gracia, dale al esfuerzo su mérito, salva al que busca salvarse y danos tu gozo eterno. Amén, Señor Jesús, que así sea. Bebamos los tres sorbos de agua, uno en el nombre de Dios Padre, otro en el nombre de Dios Hijo, y otro en el nombre del Espíritu Santo. Amén, que así sea. El resto de agua que quede en vuestros vasos, vamos a regarlo en nuestro sitio de trabajo, en nuestro campo, en nuestro hogar, en nuestro negocio, donde quiera que estemos en este momento, pero que tiene que ser en este momento que estamos en la presencia de Dios Padre Todopoderoso. Amén, que así sea. Queridos amigos, no me resta más que despedirme de todos ustedes, deseándoles que Dios Padre Todopoderoso y Eterno les bendiga y le brinde salud, dinero y mucho, pero mucho amor. Hasta pronto.
5: Así de esta manera, estamos llegando al final de un programa más. Esperamos y confiamos que nuestras orientaciones y consejos hayan servido a todos ustedes para tener un encuentro con la verdad, su propia verdad. Los invitamos a un programa más y esperamos que nuestras palabras hayan quedado en su mente.

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0: permiso, buen día, gracias por estar con nosotros y compartir primera hora por Radio Continental, arriba el Club de las 5 AM. Vamos a disfrutar estas dos horas de radio hasta las 7 en primera hora por Continental en este primer viernes de octubre, viernes 2. El sol lo veremos porque el cielo está despejado, gran dato esta hora, pero está frío. Saldrá a las 6:49, se ocultará a las 18:52. Todavía tenemos luna llena, pero ya queda media prácticamente nada más. Y aparentemente vamos a tener un sábado pasado por agua y un domingo bastante agradable en cuanto a perspectiva para el fin de semana. Diego Garnero en el control, pensando en tomarse en este mes unos días de descanso en algún momento.
1: Injustamente.
0: Y Sergio Monzón con nosotros, preparándose para estar también mañana en la hora del campo. Buen día, Sergio, ¿cómo estamos?
1: Buenos días a todos. 5:00 a.m, 1 minuto en todo el país. Fresca mañana en la ciudad de Buenos Aires. 8:01 hasta ahora la temperatura. La mínima estaba prevista para las 9, pero bueno, ya se superó esto.
0: Se así perforó que estamos hacia abajo.
1: Exactamente, se perforó. 8:01 hasta ahora, cielo despejado. Mínima para hoy era de 9, máxima 17. Hasta ahora la humedad del 88%. Presión 1017.4 hectopascales. Viento del sudeste a 4 km/h. A esta hora, como te decía, cielo despejado. Por la tarde se espera cielo mayormente nublado. Atención, mañana que cambió considerablemente el clima para el día de mañana.
0: Empeoró.
1: A ver, por la madrugada, tormentas aisladas, 70% de la probabilidad. Sí. A la mañana las lluvias es del 100% de la probabilidad y por la tarde se pone al 40%. Recién mejorando por la noche con cielo parcialmente nublado. Eso mañana sábado.
0: Sí, se agregó la tarde porque toda la semana vinimos diciendo el sábado iba a llover a la mañana, pero ahora va a llover también a la tarde, o sea, sábado pasado por agua.
1: Exactamente, no salga el sábado ni lave las sábanas. El mañana mínima 11, máxima 18. Atención el domingo, los runners, los corredores, los atletas. Mínima de 10, máxima de 20 grados, muy agradable con máxima de 20 grados, cielo parcialmente nublado. Y así empezamos la semana, ¿eh? Uh-huh. Atención, lunes, martes, miércoles, jueves, buenas condiciones climáticas con cielo parcialmente nublado y temperaturas más o menos de promedio entre 12 y 13 de mínima y máximas entre 18 y 23 grados. Así que agradable a partir del día domingo.
0: Y ya no prevé lluvias para el miércoles, que ayer decían que el miércoles de la semana que viene iba a volver a llover y refrescaba. Ahora ya no se habla de lluvias para el miércoles ni para el jueves.
1: Exactamente, se supone que solamente vamos a tener mal tiempo el sábado y después buenas condiciones climáticas.
0: Bien, atención, anticipan lluvias superiores a lo normal por el Niño, lo vienen diciendo hace rato, pero lo reiteraron ayer, se indicó que, escuchen bien, las regiones del litoral, como siempre se dijo, Santa Fe, Córdoba, centro y sur de Cuyo, oeste de la provincia de Buenos Aires, la provincia de La Pampa, que tanto nos escuchan, y también el norte de la Patagonia serán las zonas más afectadas por el fenómeno del Niño. O sea que se va a intensificar en la Argentina con más lluvias, con temperaturas inferiores a lo normal durante noviembre y diciembre. O sea que empezaría el verano sin tanto calor. El Servicio Meteorológico Nacional es el que dio este informe, anticipó octubre, noviembre y diciembre, mayores lluvias de lo normal, superiores. Como venimos diciendo desde hace rato, la zona más afectada será el litoral. Pero también, repetimos, el panorama alcanzará a, sobre todo, la zona oeste de Santa Fe y Córdoba, centro y sur de Cuyo, oeste de la provincia de Buenos Aires, La Pampa, que sería beneficiada porque es una provincia seca y tendría más lluvias, vendrían mejor los cultivos, y lo mismo ocurriría con el norte de la Patagonia, con más lluvia de lo habitual. Recorremos rápido el país. ¿Cómo está el noroeste ahora?
1: Atención, hasta ahora el noroeste, 14.8 la temperatura, lluvias aisladas máxima de 25 grados para hoy.
0: ¿Cómo está el noreste?
1: Noreste, buenas condiciones climáticas, 14.8 algún nublado, máxima 27.
0: ¿Cómo está el centro del país, Córdoba?
1: En Córdoba empieza a complicarse, 12.2 la temperatura hasta ahora, cielo parcialmente nublado, máxima de 25 y a partir de la tarde posibles lluvias y tormentas y está bajo alerta meteorológica.
0: Mira, alerta por lluvia fuerte.
1: Exactamente, viste como si fuera la franja de la camiseta de River. Así, bueno, toda esa franja, La Rioja, Córdoba, San Luis, parte de La Pampa, parte de lo que sería Buenos Aires, también Mendoza y Neuquén bajo alerta por lluvias.
0: Bueno, ¿cómo está Rosario?
1: Rosario, 9:2, algo nublado, máxima 21, chaparrones por la tarde.
0: Chaparrones hoy también en Rosario. ¿En Cuyo?
1: En Cuyo tenemos 16:2, algo nublado. Atención, además de la alerta amarilla por vientos intensos, también posibles lluvias.
0: Bien, vamos a la costa atlántica bonaerense.
1: La costa atlántica, 7:1 la temperatura, algo de neblina, algunos chaparrones aislados. hoy, tormentas por la tarde, máxima 14.
0: Vamos a la Patagonia, ¿cómo está la zona de Bariloche?
1: Bariloche, bajo alerta meteorológico, 2 grados 3, pero por lluvias, en este caso lluvias fuertes, posiblemente mejorando por la tarde, máxima 11.
0: Bueno, ¿y cómo está Ushuaia?
1: 2 grados 4 a esta hora, algo nublado, máxima de 7 grados con buenas condiciones climáticas.
0: Y acabas de señalar que no hay temperaturas tan bajas en Bariloche, no. En Ushuaia. ¿Sabes dónde está la temperatura más baja del país en este momento?
1: ¿Dónde?
0: En Azul, provincia de Buenos Aires.
1: ¿Otra vez?
0: Sí, con 1 grado sobre 0 como temperatura.
1: ¿Qué pasa?
0: Pero la sensación térmica más baja del país también está en la provincia de Buenos Aires.
1: Sí.
0: En Bahía Blanca, 0.3 grados bajo cero. Y la tercera temperatura más baja del país está en La Plata, donde tenemos tantos oyentes a esta hora, 3.2 grados sobre cero en La Plata.
1: ¡Epa!
0: ¿Acá en cuánto estamos? Repetilo.
1: Acá en la ciudad de Buenos Aires tenemos una temperatura de 8.1 grados, cielo despejado, 88% de la humedad, viento del sudeste a 4 kilómetros, para hoy máxima 17, algo nublado a partir de la mañana y así se va a ir poniendo con mayormente nubosidad hacia la noche.
0: Bueno, ¿cómo está el tránsito a las 5 y 6 minutos?
1: Atención, conductores, a esta hora, buena circulación en las principales arterias, como Panamericana, Acceso Oeste, Autopista La Plata, Buenos Aires. Hay personal trabajando en Delepiane a la altura de Autopista Cámpora, pero después buena circulación.
0: Perfecto. Un detalle para el fin de semana. El domingo, ustedes saben que hacemos de 6 a 8 de la mañana el resumen de la semana de primera hora. Lindo programa, ponemos musiquita, hablamos de deporte, escuchamos las principales notas de la semana.
1: Claro.
0: Pero el domingo va a haber un fenómeno, veo ya en Diario de Cultura, en el portal.
1: ¿Qué va, Pacho?
0: Saturno.
1: Sí.
0: Bellísimo planeta de los anillos. Se verá más brillante porque alcanzará la mayor cercanía de todo el año con la Tierra.
1: Mira.
0: La nota de Diario Cultura dice a qué hora mirar el cielo y demás. Explica, parece que a partir de las 20 del domingo se va a ver muy... Y si tenés un pequeño aparatito para mirarlo, un telescopio, pero chiquito, dice que vas a lograr ver los anillos de Saturno de tan cerca que va a estar.
1: Yo le entiendo perfectamente, ¿no? Pero a mí la parte que más me está interesando, ¿cómo va a afectar esto en mi signo? ¿Entendés? Si les juega la quiniela, la suerte, el amor...
0: Tal vez algún oyente en el 1144-000-590 te lo... Claro. Yo de eso no entiendo
1: nada. Claro, ¿cómo influye en Cáncer, por ejemplo?
0: La cercanía, ¿no?, a Saturno. ¿Saturno que es el planeta de algo en especial? ¿Del amor por los anillos? No sé, inventemos.
1: No tenemos idea. Hablamos sin saber.
0: Bueno, si alguien quiere contarnos, que nos cuente, que opinen y que informen de lo que quieran. No solo el saludo, como nos dice nuestro profesor.
1: Sí, recuerden, 1144-000-590, mensaje de texto. Si son de audios, más o menos entre 20 y 30 segundos, segundos, así puede ser mayor la cantidad que se puede pasar al aire.
0: Hoy tenemos cartelera de recitales, tenemos mucho fútbol y Diego Bernero nos dice que tiene preparado todo: las cortinas, los efectos, las audios.
1: Como loco, se sale de la vaina.
0: Así que vamos ya con el resumen de noticias más completo de la República Argentina. Los datos básicos del día en este viernes. Vamos. En primera hora por Continental. Bueno, está terminando el viaje del presidente Milei y 13 gobernadores y toda la comitiva a la zona de Francia, concretamente a París. Y antes de contarle las reuniones y los audios, vamos a lo concreto.
1: Sí.
0: ¿Qué fue a buscar? Inversiones.
1: Sí.
0: Bueno, el principal título de tapa hoy de Clarín, por ejemplo, dice que Milei se garantizó en París inversiones por 10.500 millones de dólares. Es el título central. Son inversiones para energía y minería y fueron anunciadas ayer durante la Argentina Week, ante la cual habló y ahora lo vamos a escuchar. Son proyectos todos gracias al RIGI, que le da mejores posibilidades a quienes invierten en cuanto a pagar menos impuestos y demás. ¿De quiénes son las inversiones? De PAE, Pan American Energy, YPF, Total Energies y Eramet. Milei y 13 gobernadores que buscaron mostrar respaldo político, reglas de juego a largo plazo, tratar de garantizar a los inversores que nada va a cambiar. Y de todas maneras, los inversores que preguntaron permanentemente sobre la estabilidad argentina, si el año que viene sigue o no este gobierno. Pero petroleras entonces de Vaca Muerta que hicieron anuncios de inversión y mineras que también anunciaron estas inversiones. 10.500 millones se consiguieron en esta semana Argentina en Francia que está terminando. Ayer Macron, el presidente de Francia, recibió, La Nación dice en tapa, recibió con honores a Milei en el Palacio del Elíseo. Hablaron de inversiones, pero también hablaron de superávit, negocios, y ¿sabes de qué hablaron mucho?
1: A ver.
0: De cómo hacer un ajuste. Viste que Macron está en medio del ajuste que le ha generado esta semana fuertes protestas en París y en otras ciudades. Bueno, parece que le preguntó, che, ¿vos cómo hiciste el ajuste? Yo estoy haciendo un ajuste. Bueno, hablaron bastante de eso. 40 minutos a solas, y después participaron los gabinetes y los gobernadores. Fueron con Milei a esta reunión con el presidente francés.
1: Ahí está. Mira.
0: Ahí suena, escucha.
1: Así está.
0: La Marsellesa se escuchaba en el Palacio del Elíseo. Hermoso lugar que alguna vez tuve la oportunidad de conocer gracias a Jorge Forbes, nuestro cronista de años de Radio Continental en París, que hizo toda la gestión para que yo ingresara a una reunión de presidentes allí. Bueno, después de la reunión privada de 40 minutos, hubo un encuentro de trabajo amplio con parte de los gabinetes, empresarios invitados, y después,
1: sí,
0: ahí sí, Milei se reunió con los gobernadores.
1: Ah, mira.
0: Después de estar con Macron, sí, estuvieron Milei y su gabinete con los 13 gobernadores. No les pidió nada.
1: Epa.
0: La reunión fue para agradecerles. Parece que el que les pide es Santilli.
1: Claro, lógico.
0: Yo te agradezco y te mando al jefe de gabinete a pedir y a negociar, claro, también Caputo. Así que el presidente les agradeció enfáticamente en público y en privado que lo hayan acompañado para transmitir la idea de que Argentina es un buen destino para inversiones europeas y que hay mucho apoyo para que el actual régimen continúe. Estuvieron presentes en esa reunión Rolando Figueroa de Neuquén, Ignacio Nacho Torres de Chubut, Beretinlec de Río Negro, Cornejo de Mendoza, Frigerio de Entre Ríos, Sáenz de Salta, Valdés de Corrientes, Dero del Chaco, Sadir de Jujuy, Vidal de Santa Cruz, Orrego de San Juan, Jalil de Catamarca, Jorge Macri de la capital y la vicegobernadora de Córdoba, Miriam Prunotto, porque no podía viajar el gobernador Yarlora. Y el presidente estuvo acompañado por el jefe de gabinete Santilli y por los ministros que fueron, Quirno, Maíquez, Sturzenegger y la secretaria de la presidencia, Karina Milei. O sea que Milei aprovechó el viaje a París para tratar de oxigenar la gestión y pactar acuerdos con los gobernadores. Los gobernadores que rosquean también para ver qué postura van a tomar por las PASO, que es lo que más le habló Santilli.
1: Sí.
0: Si apóyennos para derogar las PASO. Ninguno se lo confirma. Algunos le dan media palabra y todos le piden inversiones para sus provincias. También se habló, aunque casi ningún diario lo dice,
1: sí,
0: pero tengo buenas fuentes que me dijeron, de acuerdos electorales.
1: Ah,
0: ojo, sí, con Santilli, no con Milei.
1: Sí, sí, sí.
0: ¿Cómo van a ir? Los gobernadores que quieren que la Libertad Avanza no les compita en sus provincias. Santilli que le dice, bueno, yo no te compito, pero vos apoyá la reelección de Milei.
1: Claro.
0: Así que de eso también se habló. Pero bueno, hoy está en todos lados la foto de el presidente.
1: ¿El vestido rojo quién es? ¿Karina?
0: Karina. Mira. Karina de rojo.
1: Oh, wow, y, pantalón,
0: no, y es la única mujer, creo, ¿no? Ah, no, no, no, no, no. Está. Bueno, ahí es la foto con Macron y su esposa, y los gobernadores.
1: Gobernador.
0: Buena foto para los gobernadores también con el presidente de Francia.
1: Lógico.
0: Bueno, pero Milei también habló ayer, antes de reunirse con Macron, ante el foro, ante la Argentina WIC, donde estaban inversores y banqueros. Y ahí está la frase que todos están analizando. Porque Milei dijo que tiene una bazuca de 75 mil millones de dólares para blindar la economía el año que viene, año electoral, escúchalo.
2: El año que viene tenemos elecciones presidenciales. Son temporadas de maniobras desestabilizadoras. Por eso dedicamos todo este año a adelantarnos y a prepararnos una bazuca de dólares compuesta por 20 mil millones de dólares de compra de reservas, 20 mil millones de dólares del swap con Estados Unidos, 20 mil millones de dólares del swap con China, 15 mil millones de dólares disponibles en la posición de futuros. Creo que estamos bien armados para enfrentar a todos los intentos desestabilizadores y golpistas.
0: Esto decía el presidente allí ante los inversores en Francia. Algunos se preguntaban, bueno, de esos 75 mil millones, ¿cuántos están disponibles? Porque los swaps con Estados Unidos y con China están ante una eventualidad, pero no están que si vos querés ir hoy encontrar los billetes.
1: Claro, exactamente.
0: Dijo también el presidente que si el gobierno es reelecto, 2028 va a ser el mejor año económico de la historia, algo que ya había comentado en el coloquio de...
1: Lo escuché alguna vez.
0: Sí.
1: Brotes verdes, segundo semestre.
0: Como que van tirando para adelante, ¿no? Porque Caputo había dicho en abril que venían los mejores 18 meses de la historia.
1: Ah, también.
0: Ahora lo estamos tirando para 2028 si es reelecto.
1: Ah.
0: Los empresarios, mientras tanto, entre el potencial de la energía y las dudas sobre la continuidad de Milei el año que viene. Hoy el presidente va a recibir un reconocimiento en París y regresará a Buenos Aires. Hoy Milei será premiado en el Foro Económico de París como uno de los economistas más destacados del mundo.
1: Mira.
0: Eso le da el premio del Foro Económico de París y después vuela hacia Buenos Aires. Hoy también finaliza el coloquio de idea en Mar del Plata.
1: Claro.
0: Allí, por el gobierno, el primer día había hablado Milei desde París, ayer habló Quirno desde París, el canciller que también está en Francia. ¿Qué dijo el canciller Quirno ante los empresarios? Les dijo, muchachos, ahora son ustedes los que tienen que invertir. El gobierno ya le cambió todas las reglas del juego. Pedían previsibilidad, se las dimos, se la devolvimos. Ya tienen todas las condiciones, ahora inviertan ustedes.
1: ¿No?
0: Esto le dijo Quirno a los empresarios. Y la que fue, en vivo y en directo, como se esperaba, era Patricia Bullrich.
1: Desde temprano, ¿no?
0: Sí, fue a la mañana, almorzó con 30 empresarios, recibió el respaldo al modelo libertario, le pidieron racionalidad los empresarios, habló del armado electoral, dijo, lo importante es que este proyecto avance. Lo mismo que ayer les comenté tempranito.
1: Reiteró, repitió.
0: Y cuando dice el proyecto avance, ya no dice que Milei sea reelecto, dice que el proyecto avance. Tal vez está pensando que ella puede estar al frente del proyecto. Y se diferenció claramente del gobierno porque reclamó más velocidad en los cambios para tener una economía familiar más amable. ¿Sí? Bullrich, que pidió mayor velocidad para que los cambios lleguen a las familias. Escuchala.
3: La necesidad de que los 3 años de gobierno, los cambios que se han hecho, se verifiquen en cada familia, y eso significa velocidad en los cambios, y que los cambios que se están haciendo, muchos de los cuales son muy importantes, como el RIGI, por ejemplo, vayan mostrando rápidamente un horizonte para todas las empresas.
0: Ahí estaba la senadora Patricia Bullrich, que habló de reformas que tienen que llegar a las familias, a los consumidores y a las empresas. Hoy habla desde Francia Luis Caputo, el ministro de Economía. Así que va a cerrar el coloquio y hay expectativa para ver qué dice el ministro. ¿Qué dicen los empresarios? Que hay más de 1000 en el coloquio en Mar del Plata. Respaldan la estabilización, pero atan las inversiones a las elecciones del año que viene. O sea, yo estoy pensando en invertir, pero no sé qué va a pasar el año que viene. Reclamaron en idea atender también los problemas del corto plazo. Un poco lo que decía recién Bullrich. Hablaron de dólar, de actividad económica, de la reforma impositiva que ellos piden para que se les cobren menos impuestos, pero también de la incertidumbre política. Y hoy sobre la incertidumbre política, como todos los viernes, leemos a Florencia Donovan en La Nación. Y titula hoy, el anticrismo y el exorcismo de los dólares. Para el que invierte en la Argentina, 2027 ya empezó.
1: Claramente.
0: Claramente. Pero lo pone blanco sobre negro Florencia Donovan, que agrega, se habla de las elecciones de 2027 como si fueran mañana en las empresas. En los directorios de las compañías, casi no se habla de otro tema. El que está pensando en invertir, piensa en 10 o 15 años para adelante. Y si cambiara el gobierno, no va a invertir. Bueno, esto dice Florencia Donovan hoy en La Nación. ¿Sabes quién fue la estrella del coloquio de ideas que termina hoy? Inesperado.
1: ¿Canepa?
0: No. La estrella absoluta del coloquio de ideas, de manera total, la mayor ovación lejos, fue para un fiscal.
1: No.
0: Diego Luciani. La estrella del coloquio de ideas recibió un extensísimo aplauso.
1: ¿El fiscal de la causa de Vereda?
0: Claro, el fiscal anticorrupción que puso presa a Cristina Kirchner.
1: Mirá cómo la gente quiere tenerse teniendo fe en la justicia, ¿no?
0: Sí, ¿eh? Y cómo todavía la corrupción sigue siendo un tema muy importante. Claro. Desde ya hay que tener en cuenta que el auditorio era de 1000 empresarios. Bueno, lo aplaudieron, lo ovacionaron.
1: Mirá.
0: Luciani, cuando habló, recordó las presiones que recibió para que no condenara a Cristina Kirchner y a otras personas imputadas. El temor que tuvo la familia antes de presentar el alegato porque amenazaban de muerte a su familia.
1: A la mierda.
0: Por la causa vialidad. Bueno, hizo fuertes críticas al funcionamiento del sistema judicial y recibió una ovación impresionante por la lucha del fiscal Luciani contra la corrupción. Bueno, en el ámbito político tenemos que decir, ya mirando para la semana próxima,
1: sí,
0: que el gobierno va a enfrentar un duro desafío de la oposición la próxima semana en el Congreso, concretamente en la Cámara de Diputados, donde la oposición convoca a una sesión para derogar el primer decreto de Milei, el de diciembre de 2023, el decreto 70,
1: sí,
0: y para tratar endeudamiento y discapacidad. Está intentando la oposición que esta sesión se concrete el jueves próximo, el mismo día de la Marcha Federal Universitaria. apuestan a que el cimbronazo político que causó el fallo de la Corte Suprema, que liberalizó la venta de tierras a extranjeros, genere la posibilidad de sesionar el jueves y que la movilización de profesores y estudiantes en las calles ayuden a garantizar el quórum que todavía no tienen la seguridad de conseguir. Te repito, la oposición pide una sesión especial para voltear el DNU 70, el que generó los principales cambios en el comienzo del gobierno de Milei. También en la Cámara de Diputados, ¿sabés qué pidió ayer La Libertad Avanza?
1: A ver.
0: Echar a Juan Grabois. Después del escándalo del día anterior, lo firmó al proyecto Silvana Giudice, pero lo empujó toda la bancada oficialista. Y también se presentó otro proyecto del diputado de Provincias Unidas de Chubut para que el cuerpo evalúe si corresponde remover a Grabois por el escándalo que generó el día anterior.
1: No creo que prospere.
0: No creo, pero dos proyectos entonces, uno de La Libertad Avanza y otro de Provincias Unidas, para expulsar a Grabois de la Cámara de Diputados. Grabois, que ayer tuvo una mala noticia de la justicia, porque le confirmaron el procesamiento por otro acto violento, por la toma del Instituto Juan Domingo Perón. La Cámara Federal confirmó el procesamiento de Grabois. Recordemos que en esa vez el diputado había liderado el ingreso al edificio, que estaba cerrado por decreto, y se negó cuando llegó la policía a desalojarlo. Último dato político por ahora.
1: A ver.
0: Se realizó la cumbre peronista en San Juan, para la cual había ido Máximo Kirchner, sí, cuando lo demoraron en San Luis. Bueno, convocados por Sergio Uñac, senador y exgobernador, fueron legisladores, sindicalistas, dirigentes de distintas provincias, discutieron un armado de cara al año próximo para enfrentar a Axel Kicillof. Vamos a ver si hay interno o no, si hay paso o no, pero Sergio Uñac quiere ser candidato y parece que está sumando apoyos. En el tema Malvinas,
1: a ver.
0: Argentina rechazó las críticas británicas, defendió el arbitraje internacional. Ayer habíamos dicho que el Reino Unido está en contra de que haya un arbitraje internacional. Claro, Inglaterra no quiere discutir la soberanía. Y Estados Unidos pidió enfriar la pelea con Gran Bretaña. Llamó a Estados Unidos a la Argentina y al Reino Unido a desescalar la tensión. Claro, a Estados Unidos le conviene que estar bien con los dos, son amigos los dos.
1: Lógico.
0: Más allá de que ahora Trump está medio peleado con Inglaterra. Bueno, el que habló es el embajador ante la ONU, Mike Walls. Destacó la relación de Washington tanto con Inglaterra como con Argentina. No se pronunció por la disputa de soberanía, pero pidió que baje la tensión. ¿Sabes quién viene de Estados Unidos?
1: A ver.
0: El vicepresidente, el poderoso J.D. Vance, viene a la Argentina.
1: Mira.
0: En noviembre, después del Papa. ¿Cómo vamos a tener noviembre movido?
1: ¿Qué necesita?
0: El 3 de noviembre, elecciones de Estados Unidos. El 8 de noviembre llega el Papa y unos días después llega el vicepresidente de Estados Unidos. Anticipó el embajador Lamelas con respecto a esta visita, que va a ser otra manifestación de que Estados Unidos apuesta por el gobierno de Milei. Peter Lamelas, el embajador, estuvo en Tucumán, visitó al gobernador Osvaldo Jaldo, que por esta visita no viajó a París, sino era un gobernador más.
1: Claro.
0: Y afirmó que Estados Unidos está comprometido y apuesta por el futuro de la Argentina si sigue el gobierno de Milei. Esto dijo el embajador de Estados Unidos. Bueno, recordamos cómo está la mañana y nos metemos en la economía.
1: Bajó la temperatura, amigas y amigas de Continental. 7.7 hasta ahora, cielo despejado todavía. 92% la humedad, presión 1016.8 hectopascales. Viento del sudeste a 4 kilómetros por hora. Para hoy, máxima 17 grados, algo nublado por la mañana, mayormente nublado por la tarde. Mañana sábado, mal tiempo, feo, no salga de la cama. Tormentas aisladas por la mañana, lluvias durante todo el día, mejorando recién por la noche. Y el domingo, buenas condiciones climáticas y lo algo nublado. Mañana, entre 11 y 18 las temperaturas. Y el domingo, entre 10 y 20 grados, muy agradable.
0: Mirá que pícara Marina Alonso desde Chivilcoy. Dice, Sergio, vos creete lo que sea, Saturno más brillante y más cerca el domingo te va a traer mejoras en tu vínculo amoroso. Marina Alonso te lo dice en el 11-44-00-590.
1: Es los mensajes que necesito escuchar. Es lo que necesito escuchar. Si hay alguno negativo, nada, no me los diga.
0: Digo. Bueno, uno más.
1: Por acá en el 11-44-00, hola, buen día, todo el equipo. Soy Enzo de La Plata. Dice, ¿cómo es? Ya piensen las elecciones y todavía no empezó el 2027.
0: Sí.
1: ¿Qué proponen para el año que viene, para la gente común? No hay nada, acaso nos manda abrazos.
0: Pero viste,
1: Enzo desde La Plata.
0: Pero viste lo que dice Florencia Donovan, más allá de los políticos, todos los empresarios ya piensan en las elecciones como si fuera mañana. Bueno, empezamos.
4: Estamos en octubre, gente.
0: Sí, pero habíamos dicho, se termina. ¿Te acordás cuando hace rato dijimos se termina el mundial y se larga la campaña?
4: ¿Y si hubiésemos sido campeón?
0: Más todavía. Más. Bueno, vamos a la economía. Vamos. El Fondo Monetario admitió su inquietud por el crecimiento dispar de la economía argentina. Habló la vocera del Fondo Monetario y dijo concretamente que hay que distribuir más equitativamente entre todos los sectores. El Fondo Monetario dijo respalda el programa, pero pide que el crecimiento llegue a todos los sectores. Mientras tanto, se conocieron los datos de la recaudación y fueron positivos. Aumentó 3,7%, con lo que le ganó a la inflación. En septiembre, la inflación de septiembre, ponele que sea cerca del 2%, 3,7% subió, sobre todo por los pagos de impuesto a las ganancias. Se recaudaron los anticipos. Así que Arca informó que en septiembre tres fuentes de ingresos tributarios, DGI, Aduana y ANSES, recaudaron en conjunto 21 billones con B larga, con un incremento nominal anual del 38,7% y en términos reales, crecimiento del 3,7%. La desigualdad bajó en el segundo trimestre, pero igual el 10% más rico de la Argentina gana 13 veces más que el sector con menos recursos. O sea que tuvo una leve baja con respecto al año anterior, pero igual la desigualdad sigue siendo gigante en la Argentina. Es la distribución de ingresos de 2026 frente a 2025. Martín Redrado dijo que hay tres sectores a los que les va muy bien, pero el resto la mira desde la tribuna.
1: Pensé que había hablado de Luli, que es la parte que
0: interesa, ¿no? No, él habla públicamente de economía, más allá de su acuerdo con Luciana Salazar. Tres sectores a los que les va muy bien y el resto la mira de la tribuna. Y por Continental, Fausto Espotorno se mostró optimista con el rumbo económico, pero reconoció que es fundamental que haya más inversión.
5: Soy optimista, pero entiendo que estamos en un proceso de transición, ¿no? La palabra final la vamos a tener cuando terminemos, cuando hagamos chichea. ¿Sabes qué? Llegamos a una economía que está teniendo inflación normal. ¿Qué es lo que marca la línea llegada? Es cuando la inflación ya la ves en niveles menores al 10%, para mí. Acá hay una cosa que hay que tener claro. No reemplazás inversiones con nada. Argentina necesita inversiones. Si no hay inversiones, después no hay productos suficientes para abastecer esa demanda y el resultado es saltar los precios.
0: Eso decía Fausto Espotorno. ¿Qué pasó en la jornada financiera? Cayeron hasta un 5% las acciones argentinas en Wall Street y lamentablemente volvió a saltar el riesgo país, que el día anterior había bajado.
1: Una arena.
0: Sí,
1: esto,
0: Volvió a subir el riesgo país. Se complican entonces las emisiones de deuda de las provincias y de las empresas. El dólar rebotó, cortó la racha de tres caídas consecutivas. Concretamente, ¿cómo abrirán hoy los números de la economía?
1: A ver.
0: Viernes 2 de octubre, 1.545 pesos el dólar oficial, subió 5 pesos. 1.555 el blue, bajó 5 pesos, están casi juntos. 2.008 pesos el dólar tarjeta, aumentó 6. 636 puntos básicos el riesgo país, subió 29 puntos ayer. Bajó el empleo en la construcción. Atención, no tanto, pero cayó 1,1% mensual en julio. Crónica destaca hoy en la tapa: persianas caídas, crece la cantidad de locales vacíos en la capital, algo que ya habíamos informado esta semana, pero el relevamiento llega hoy a la etapa de Crónica. Así que preocupación por los muchos comercios cerrados en la capital. En cambio, es positivo, habíamos dicho que aumentó mucho la venta de autos, también aumentó mucho la venta de motos cero kilómetro.
1: Ya.
0: En septiembre, el mes que acaba de terminar, 80.000 patentamientos fueron superados. La comercialización de motos creció 35% con respecto a un año atrás. Así que buen dato en la venta de motos y autos en septiembre. Y después nos vas a contar en la próxima hora cómo creció el consumo de pollo, que por primera vez superó al de carne vacuna en la historia argentina. Ya venimos.
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7: Es la hora 5:29 minutos. La temperatura 11 grados 9 décimas.
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7: Es la hora 5, 29 minutos. La temperatura, 11 grados, 9 décimas.
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0: A las 5:30 te contamos que está ya Cola Pinto en la pista, desde hace un rato en la segunda práctica. Tenemos malas noticias, ¿eh?
1: No me digas eso.
0: En la primera, que fue a la 1:30 de la madrugada, terminó 19º porque lo penalizaron de nuevo.
1: ¿Qué pasó ahora? ¿Qué hizo? ¿Chocó otro?
0: Bueno, por el accidente en Bakú, por su tremendo error, le había costado 5 posiciones. Sí. Pero esta madrugada tuvo otra sanción de 10 lugares porque el equipo tuvo que cambiar el motor de combustión interna. No fue un problema de él, fue un problema del equipo, un problema técnico. Así que ya sabe que va a largar del fondo. Así que en la primera práctica directamente no buscó un buen tiempo, giró con tanques llenos para poner a punto el auto para la carrera, que va a largar claramente desde atrás.
1: Claro, larga, ¿no?
0: Terminó 19º. En la primera práctica el más rápido fue Verstappen con Red Bull. Anduvo muy bien Gasly, el compañero en Alpine, que terminó 7º.
1: Sí.
0: Colapinto 19º. Y ahora, en este momento, está último. Está en el puesto 22 Colapinto.
1: Sí.
0: Que claramente no está buscando un tiempo porque está a 6 segundos del mejor, que ahora es la Ferrari de Leclerc. Así que otra vez no está buscando tiempo porque sabe que aunque logre un tiempo, por las sanciones va a largar al fondo.
1: Claro, exactamente.
0: No, así que bueno, Colapinto, vos seguí con la radio que te vamos a contar todo aquí en primera hora. Un mensaje y seguimos.
1: Por acá, en el 1144-0 que viene. Atención a este mensaje. Dice: buen día, muy bueno programa. Felicito el poder de síntesis, pero por favor le pido, ¿pueden ir diciendo la hora cada tanto? Dice: por lo que nos estamos preparando para ir al trabajo, no estamos atentos al reloj.
0: Está bien.
1: Daniela Borlini de Venado.
0: Gracias, Daniela. La decimos bastante, pero te la vamos a decir más todavía, igual que la temperatura. Ahora 5:32. 7-7 la sensación térmica, así que abrigate para salir. Enseguida, los temas judiciales, tremendo, ¿eh? Lo de la bóveda en la casa de Cristina Kirchner, ayer revolucionó los temas judiciales. Ahora te lo contamos, los temas policiales, tremendo, con lo de Tigre y lo de Berazategui. Ahora venimos con eso, con los temas internacionales, con el deporte, con tus mensajes en el 1144-000590.
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0: Repetimos, 7-7 la temperatura, 17 de máxima, con tiempo bueno a la tarde, pero mañana llovería casi todo el día. Yael Perandones, buen día. Yael, ¿cómo estás?
13: Muy buenos días para ustedes, para todo el equipo y para los que están del otro lado, madrugando, listos y alistándose para salir al trabajo. Bueno, hoy último día operativo para el mercado agroganadero de Cañuelas, que contra todo pronóstico y lo que pensábamos, que estuvimos especulando el resto de los días de la semana, hoy hay un ingreso un poquito más importante, de hecho el más importante de la semana. Llegaron 200 camiones al mercado y sumaron una totalidad de 7.226 cabezas. Para toda la semana el número es reducido porque tuvimos poco ingreso tanto el martes como el miércoles, pero este ingreso es bastante numeroso, 14.715. Entonces el número final para toda la semana, haciendo la salvedad de, bueno, por supuesto que hoy hemos tenido un buen repunte en cuanto al ingreso. Bueno, especulaciones para los precios. Hoy tuvimos una semana donde la apertura fue bastante buena, con mucho interés en pasarela, incluso precios algo mejores de lo que veíamos en el cierre de la semana anterior. Para el miércoles el interés se sostuvo, pero con tranquilidad. Tal vez algunos máximos no llegaron a lo mismo que habían llegado el día martes, pero de todas maneras Vamos a ver qué es lo que pasa con este ingreso de tantas cabezas, pensando en lo que ustedes mencionaban precisamente recién. Se esperan lluvias no solo para los próximos días, sino para prácticamente toda la próxima semana. Y sabemos cómo eso repercute, ¿no?, también en el mercado de Cañuelas, con los ingresos de Hacienda que se ven, por supuesto, perjudicados. Bueno, principio de mes que siempre ayuda no solo en las ventas, sino particularmente en el mostrador, y en que los productores y compradores en el mercado levanten un poquito más la mano. Así que la idea sería que avancemos con un poquito más de agilidad, viendo a ver un poco el panorama que se viene para los últimos tres meses del año, porque ya estamos en el inicio de octubre, hoy primera jornada para este mes. Así que, bueno, buenas expectativas respecto a lo que suceda el día de hoy.
0: Muy bien, gracias a él. Hasta luego.
13: Hasta luego.
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17: Hola Dani, hola Sergio, buen día. Carlos Ricci de La Plata.
0: Hola Carlos.
17: Vamos a la costa a trabajar.
0: Bien.
17: Mucho frío acá en La Plata. Muy buen programa, los escucho siempre. Un abrazo.
0: Gracias, acá también mucho frío, bajó la temperatura. Mirá que la mínima estaba prevista en 9 y ahora estamos en 7 grados 7 a las 5:37.
1: Sí, exactamente, a esta hora. Los mensajitos que llegan en el 1144 tipo 0590.
0: ¿Qué más además de la temperatura? ¿La humedad? Alta.
1: 7.7 la temperatura, cielo despejado, 92% la humedad, presión 1016.8 hectopascales, viento del sudeste a 4 kilómetros por hora, hoy máxima 17 grados, se espera cielo mayormente nublado por la tarde, despejado por la mañana, mañana sábado lluvias durante todo el día, el domingo mejorando con cielo parcialmente nublado.
0: 11.44.000.590, Miguel Biondi desde Berazategui dice acá, estamos absolutamente aterrados por lo que ocurrió con esa familia que han ahorcado a la nena, ahora vamos a ir a ese tema.
1: Sí.
0: Y el hecho de que el fiscal Luciani haya sido ovacionado por todo el auditorio de Idea en Mar del Plata me da esperanzas de que la Argentina está mejorando, dice Miguel Biondi desde Berazategui.
1: Por acá en el 1144 tipo 0590, Roque Lescano dice, hola, muy buen día, primera hora, gracias por informarnos, felicitaciones, vamos todavía al fiscal, héroe para todos los argentinos de bien, dice. Y con respecto a Saturno, muchachos, bajemos a la tierra, ¿qué es eso de Saturno que está preguntando Monzón? Dice, no se puede creer este muchacho.
0: Bueno, Roque no, Lescano, lo de Saturno, gracias. Es una información seria que sí está detallada en Diario de Cultura. Este domingo se verá más brillante, el día más brillante del año, porque alcanzará la mayor cercanía con la Tierra. Lo que dice Sergio, si le va a influir en algo, por ejemplo, en la pareja. Y mira, Sandra Ferrari de Morón.
1: Ah, por fin uno para mí.
0: Sandra dice, Saturno es el planeta de los anillos. Los anillos unen a las parejas. Así que creo que el domingo va a ser un día muy bueno para el amor. Mirá lo que te dice Sandra Ferrari de Morón.
1: Todo es lo que necesito, todo positivo.
0: Bueno, ¿qué más nos dicen?
1: En el 1144 triple C.

0: recién cuando hicieron el resumen económico. Brillante en los próximos 20 años por el boom de las exportaciones, pero mucha gente no sabe cómo resolver sus problemas para los próximos 20 días. Qué buena comparación hace nuestro oyente Matías Suárez Barraca. ¿Cómo vendrán los próximos 20 años, pero cómo están ahora, a corto plazo, los 20 días? Matías Suárez de Barracas.
1: Ahora acá en el 1144-0590, pero te cuento que tenemos un accidente en Floresta, Avenida Gaona y Chivilcoy. Un auto perdió el control y chocó contra un local. Bueno, desconocemos si estaba en estado de ebriedad o no, presumimos, porque generalmente hasta ahora suele suceder eso. Avenida Gaona y Chivilcoy en Floresta, precaución, un auto se subió a la vereda y chocó en un local. Por acá, en el 1144-0590. Dice, soy Alejandra de la Plata, dice, tanto brilla la luna que cree que había dejado prendida la luz de la cocina, viejo, a grande, aguante primero.
0: Bueno, brilla aunque se está achicando, está llena, pero ya queda poco más de la mitad de la luna.
1: Es verdad, pero va a volver a crecer.
0: Va a volver. Bueno, lo lindo es que tenemos cielo despejado hasta ahora.
1: Exactamente, cielo despejado hasta ahora, atención, ponete una camperita, un pullover, porque 7-7 la temperatura, y en algunos lugares, bueno, como en La Plata, mucho más frío.
0: Más frío del previsto. Bueno, vamos a los temas judiciales.
1: Sí.
0: Caso Cuadernos de las Coimas. Mostraron imágenes de la bóveda de Cristina Kirchner en su casa del Calafate. Por pedido de la fiscal Fabiana León, en la audiencia de ayer, en el juicio por los Cuadernos de las Coimas, se exhibieron fotos y videos del allanamiento a la finca de la expresidenta, realizado en agosto de 2018. Yo recuerdo que cuando hacen este allanamiento, ella se quejó muchísimo, pero nunca desde 2018 hasta ayer se habían visto imágenes de ese allanamiento. Pasaron 8 años. Esa es la velocidad de la justicia argentina. Bueno, claro, tuvo que llegar el juicio, porque si no, ¿en qué situación se podían ver esos videos, esas fotos? Bueno, se ve el ingreso a la bóveda y el marco de acero con las bisagras para una puerta blindada. Mostraron en el juicio el allanamiento a la bóveda de la casa de Cristina Kirchner en el Calafate, que está muy cerquita de uno de los hoteles, un hotel boutique. Así que las imágenes conmovieron, esto fue en el juicio por la causa de los Cuadernos, la bóveda de las cajas fuertes de Cristina Kirchner en Santa Cruz, porque mostraron fotos de la casa en Río Gallegos, la capital, pero sobre todo la casa del Calafate, donde generalmente ella reside, salvo ahora que está cumpliendo la condena acá en San José 1111. Recordemos que el tribunal la juzga por supuestos sobornos en la obra pública. El comisario que estuvo al frente de los allanamientos fue el que lo mostró. Ratificó que en la vivienda de Calafate se halló un cuarto que era una bóveda, que llamaron a Gendarmería para que colaborara en la apertura con herramientas especiales. El comisario retirado que mostró las fotos y los videos se llama Adrián Lotoki. Declaró ayer como testigo en el juicio de los Cuadernos de la Corrupción. Y las fotos habían sido tomadas durante procedimientos que se hicieron por orden del fallecido juez Claudio Bonadío. Tremenda imagen, bueno, anoche los canales lo pasaban por todos lados. Otros temas judiciales del día. El fondo Burford presentó en Estados Unidos un recurso ante la Corte Suprema en un último intento por revertir el fallo por la estatización de YPF, por la cual reclama 16 mil millones de dólares a la Argentina. Perdieron el juicio, pero hizo la última apelación ante la Corte para tratar de revertirlo. Caso que se originó en la estatización de YPF en el segundo gobierno de Cristina Kirchner, cuando Axel Kicillof era el ministro de Economía. El gobierno va a la Corte Suprema de Justicia para no reconocer a Luis Barrio Nuevo como secretario general del Sindicato de los Gastronómicos. La presentación es preparada por la Secretaría de Trabajo. Más datos judiciales del día.
1: A ver.
0: Se conocieron los resultados de las pericias a los teléfonos celulares de Facundo Moyano y Candela Arizaga, su novia. Y según ese cruce, se vieron 3 veces cuando tenían prohibido encontrarse.
1: Epa.
0: El informe fue pedido por la justicia para determinar si el dirigente sindical no cumplió la restricción de acercamiento, o sea que se le complica cada día la causa a Facundo Moyano. Revés judicial para Marcelo Porcel. La justicia rechazó el último planteo y va a juicio por abuso sexual de menores, pero todavía está libre este tipo.
1: Sí.
0: Es increíble, ¿eh? La resolución fue de la Cámara de Apelaciones, que no dio lugar al pedido para ser juzgado por un jurado popular, así que el empresario tendrá que responder ante un tribunal por 10 hechos cometidos contra compañeros de su hijo. Los invitaba a la casa y los abusaba. Un horror. Y todavía está libre. ¿Qué pasa con Joaquín Levington, el líder del grupo Turf, y con la chica que lo denuncia? Él dijo ayer, jamás abusé de una mujer. mostró pruebas a la justicia tras la denuncia.

0: por violación y la chica apareció. Él también acá apareció y canta, Joaquín Levington, el grupo Tour, pero la mujer que realizó la denuncia se comunicó con el programa Georgina Barbarossa y, quebrada en un llanto, dijo que fue muy difícil llegar a esto porque no se animaba a denunciarlo públicamente.
1: Claro.
0: La gente lo ama, pero es lo peor que hay, dijo. Y hizo un crudo relato sobre sexo, drogas y violencia. Una denuncia muy fuerte entonces de esta mujer contra Joaquín Levington. La denunciante dice que le incauten los dispositivos electrónicos y que revisen las comunicaciones que hemos tenido. Vamos a ver cómo sigue esa causa. Y tenemos que llegar al momento más grave, por eso bajamos la música, porque hubo dos casos ayer en el conurbano que aterrorizan. Por un lado, en Berazategui, detalles escalofriantes de la muerte de una nena de 11 años, por la cual han arrestado prácticamente a toda la familia. Es impresionante lo que ha ocurrido allí, porque la nena fue abusada, murió, pero parece que los implicados son los familiares. Nerea Pereira tenía 11 años, vivía con su mamá en una zona humilde de Berazategui, aunque al principio difundieron que se había ahogado. La autopsia confirmó golpes en su espalda y lesiones compatibles con un abuso sexual. Sospechan que armaron un escenario para que al llegar los investigadores tuvieran la imagen de un suicidio. Pobrecita, una nena de 11 años. Bueno, quedaron detenidas la madre, la abuela y dos tíos. Según los vecinos, la nena y los hermanos estaban casi todo el día en la calle. Rara vez iban al colegio y la madre, con actitudes agresivas, parece que era consumidora de drogas, según los testimonios. Un horror lo ocurrido en Berazategui. Y el otro hecho es el femicidio que conmueve a Tigre y que ocasionó anoche la furia del barrio, porque detuvieron al acusado por el femicidio de la chiquita Axia, de 20 años, y los vecinos casi lo linchan. Hubo serios incidentes frente a la casa de la abuela del homicida, que lo cubría, a pocas cuadras de donde había matado a la chica. Bueno, la víctima tenía 20 años, Axia. Atraparon al acusado finalmente, cayó allí en Tigre, en la zona de Dique Luján. Se llama Alejandro Sofía, tiene 26 años. Lo encontraron prófugo desde el hallazgo del cuerpo de la joven que estaba ahorcada, que tenía 20 años. Antes de desaparecer le había dicho a un amigo: me mandé una cagada. Y se escondió en la casa de la abuela, que lo refugió. Así que duros incidentes, la policía tuvo que frenar a los vecinos, pero igual le tiraron piedras, le rompieron el frente, le destrozaron los vidrios de las ventanas. Está detenido. La chiquita de 20 años se llamaba Aiza Dana Mili. El detenido es Alejandro Daniel Sofía. Este acusado de matar a su exnovia grabó un video de despedida antes de que encontraran el cuerpo de la novia, diciendo: los voy a ver desde arriba. Una grabación que quedó incorporada al expediente. Detenido Alejandro Sofía, hoy lo van a indagar. La abuela quedó presa por refugiarlo en su vivienda y es desgarrador. Yo lo cortamos con Diego Garnero para ser muy breve, porque es desgarrador escuchar al padre de la chica asesinada, pero escuchemos un segundo de cómo la encontró y cómo era el vínculo.
2: El hijo de puta del asesino me arruinó la vida. Con Aiza éramos reunidos, ella vivía conmigo. Al otro día, a las 8:05, cuando llego a casa, tenía el portón, tengo con candado, abro, y bueno, entré a casa, la veo ahorcada.
0: Se llama Antonio Mili. Todo el dolor de un padre por su hija asesinada. Sirve para tener completamente el contexto de lo que ha ocurrido allí, en un día en que alertan por 192 crímenes en casos de violencia de género en los primeros 9 meses del año. Mirá que hablamos del tema, pero no baja. Los femicidios siguen, es uno de los países donde más femicidios hay en el mundo, en la Argentina. Otro hecho duro en el conurbano, ya venimos de Berazategui, de Tigre. En Morón, una entradera y pánico, una familia fue sorprendida por asaltantes, los desvalijaron. Ocurrió allí, en la zona sur de Morón, 4 delincuentes armados sorprendieron al dueño cuando bajaba las compras de su auto. Típica entradera. En San Isidro, una empleada del Consejo Deliberante denunció acoso sexual y extorsión. Están investigando si es cierto. Y en Canin, susto en la casa de Leandro Paredes, el capitán de Boca, porque se incendió la vivienda. El fuego comenzó por la mañana en un sector del entrepiso donde funcionaba una caldera. Los bomberos de Esteban Echeverría lo controlaron, evitaron que se propagara a toda la casa. No hubo heridos, pero un susto grande entonces para Paredes. Bueno, antes de ir al ámbito internacional, confirmaron el hallazgo de 57 nuevas especies en la expedición de los cañones submarinos del mar argentino. ¿Te acordás la de CONICET que tanto hablamos?
1: Sí.
0: Que se veía por televisión, por internet. Sí. Bueno, 57 nuevas especies encontraron en el mar argentino, muy lindo. El paro universitario termina hoy por 72 horas y confirmaron la marcha del 15 de octubre. Y se viene la peregrinación a Luján mañana, parece que va a ser bajo la lluvia. Está previsto que salgan a las 10 de la mañana desde Liniers. Van a recorrer 60 kilómetros para llegar la madrugada del domingo. La misa principal va a ser el domingo a las 7 de la mañana. Va a ir el Monseñor García Cuerva y repetimos que el ferrocarril Sarmiento duplica la cantidad de trenes para que la gente pueda volver. 6:10, vamos al ámbito internacional. Con esta temperatura bien fría.
1: Exactamente, 7.7 la temperatura, 92% la humedad, viento del sudeste a 4 kilómetros por hora, cielo despejado, hoy máxima 17, mayormente nublado por la noche, mañana sábado para ir a Luján, lluvias, queridos amigos, sí. El mínimo 11, máximo 18, el domingo 10 y 20 grados con cielo algo nublado.
0: Bueno, por supuesto, siguen todas las repercusiones del caso del vuelo de Fly Dubai. El piloto indio fue el héroe inesperado, se llama Smith Machar, es el que salvó 174 vidas, el que fue apuñalado, pero logró abrir la puerta de la cabina y avisar a los pasajeros. También cuatro pasajeros que ayudaron a frustrar el intento de secuestro o de estrellar el avión van a ser homenajeados por el presidente de Israel, Isaac Herzog. Los cuatro son israelíes. Revelaron otro video desde adentro del avión. Todavía hay dudas sobre el copiloto de Omán. En el nuevo registro fílmico se observa el momento caótico posterior al ataque y los pedidos de auxilio a bordo. Israel acusa al copiloto de ser un islamista radical, es el que acuchilló al piloto. Y por eso dice que fue un atentado y que querían estrellar el avión. El otro gran tema del mundo es la polémica creciente en Estados Unidos y en el mundo por la fallida ejecución con inyección letal para una mujer presa. Krista Pike, la condenada a muerte, sobrevivió, como contamos ayer a la mañana. Le pusieron dos inyecciones letales y quedó en estado crítico. Ahora está recibiendo atención médica vital. Los abogados informaron que permanece con vida, pero bajo cuidados intensivos. Iban a ejecutarla y sobrevivió a dos inyecciones letales. No ocurrió nunca en la historia. Esto abre toda una polémica en Tennessee sobre la pena capital. Fallaron las dos inyecciones para matarla. Ahora intentan que siga con vida. Los norteamericanos no hablan casi de otro tema por estas horas. El gobernador dijo que lo que ocurrió es perturbador y que, porque algunos dicen, bueno, hay que ponerle una inyección más para que muera. Dijo que de ninguna manera, que hay que mantenerla viva. Y la ONU salió ayer con un comunicado a pedir la abolición de la pena de muerte directamente por estos casos horrorosos.
1: Tremendo.
0: Un tema muy fuerte. El gran tema internacional del fin de semana van a ser las elecciones en Brasil.
1: Sí.
0: Se canceló anoche el debate que estaba previsto por la TV O Globo, porque bueno, había pedidos cruzados. El debate presidencial estaba previsto para anoche, pero Lula había anticipado que no iba a concurrir. Están disputando los últimos votos en San Pablo, la ciudad más grande de Brasil. Lula y Bolsonaro, entre ellos, la elección. Bolsonaro denunció un plan platita y hay una guerra abierta por el tema de la religión y la Virgen de los Aparecidos. Porque Lula tiene más apoyo de los católicos y Bolsonaro más apoyo de los evangelistas que piden que la Virgen de la Aparecida deje de ser la patrona de Brasil. Insólito. Bueno, pero eso también se discute en el final de la campaña. En Bolivia detuvieron al fiscal general. Por graves delitos lo acusan de liderar una organización criminal que protegía a narcotraficantes. Se llama Roger Mariaca y fue el que dispuso la detención del argentino Fernando Cerimedo.
1: Sí.
0: Ahora el fiscal que dispuso detener a Cerimedo, preso, y lo mandan a Brasil, que pide la piden juzgarlo en Brasil en Estados Unidos por narcotráfico.
1: Ah, completito, ¿no?
0: Sí. En España, un chico de 16 años manejaba desde su habitación una red de ciberestafas millonarias.
1: Ah, bueno.
0: Cayó, lo detuvieron. Era el jefe de una organización llamada Killsec. Llegaron a pagarle 50.000 euros en criptomonedas por 1.000 ciberataques que organizó este pibe de 16 años desde la casa. Tremendo. Bueno, y por supuesto, la semana que viene hablaremos mucho en este espacio de los premios Nobel. Desde el lunes, cuando se entrega el de medicina, todos los días de la semana, algún premio Nobel. Vamos al deporte. Bueno, Colapinto sigue último, ¿eh? En este momento está la segunda práctica, está en el puesto 22, Leclerc se mantiene primero, Hadjar segundo, mira. Norris tercero, Verstappen cuarto, Hamilton quinto en este momento. Recordemos que en la primera sesión que se disputó a la 1:30 de la madrugada, Colapinto terminó 19, otra penalización. Ya tenía 5 puestos por el error cometido en Bakú, hoy le dieron otros 10 lugares por cambiar el motor de combustión interna, así que Colapinto directamente no está buscando tiempos, está tratando de poner a punto el auto con tanque lleno para largar desde atrás y tener una carrera lo mejor posible. El gran premio es el de Bahrein, pero se corre en Malasia. ¿Por qué? Por el conflicto en Oriente Medio. Recordemos que esta carrera estaba programada para abril, cuando Irán estaba atacando. Así que el gran premio se corre en Malasia, mañana sábado, práctica libre 3 a la 1:30, la clasificación a las 5 de la mañana, y la carrera va a ser el domingo a las 4 de la madrugada, horario complicado para colmo con Colapinto largando de atrás. Colapinto, ayer, ¿sabés qué le preguntaron?
1: Sí.
0: Che, vos sos el Messi de la Fórmula 1, pero ni loco, ¿cómo me van a comparar con Messi? Yo estoy años luz de que me comparen con el número uno del mundo, bueno, bien, por ubicado. Bueno, Platense hizo historia, tu querido Platense.
1: Sí, Sergio, de la primera hora.
0: En la Copa Argentina, por primera vez va a jugar las semifinales. Eliminó a Estudiantes de La Plata, le ganó 1-0. Muy bien el equipo de Palermo. Ahora va a enfrentar a Atlético Tucumán. Platense a la semi de la Copa Argentina. Hoy empieza la fecha 11 con 3 partidos interesantes. 19:15, transmisión de Continental, donde vivimos la pasión igual que vos. Independiente Instituto. A las 21:30, Boca.
1: Mira vos.
0: Recibe a Unión. Boca, que viene en racha, recibe un muy buen equipo como es Unión de Santa Fe. Y también a las 21:30 en Mendoza, Independiente Rivadavia con Gimnasia de La Plata. Mañana sobresale San Lorenzo, que visita Defensa y Justicia. El domingo, Racing, ya sin Boivoda, visita Estudiantes de Río Cuarto. River se posterga el partido con Sarmiento para el 14 de octubre. En Boca lamentaron una grave lesión del chico Belmonte. Se golpeó en el entrenamiento, va a quedar relegado por todo el resto del año, lamentablemente un problema en una rodilla. Un dato muy fuerte que tiene La Nación hoy en tapa.
1: A ver.
0: El 27% de los jugadores de primera división tienen menos de 20 años. Impresionante. Hay todo un recambio, pero también los equipos que buscan a los que tienen un poquito de fama los venden y buscan chicos jóvenes que se luzcan y poder venderlos, hacer negocio, la economía. La política a full en Independiente, titula Clarín en tapa. Gaudio, Bertoni, Quique Sacco y Nakis, 4 candidatos con respaldos de influyentes de la política para ser presidente Independiente. Ahora digo yo, todos dicen que Independiente está fundido desde la época que lo manejó Moyano. Si Independiente está fundido, ¿tanto interés tienen estos tipos de ser presidente? ¿Qué encuentra esta gente en los clubes? Siguen haciendo negocios importantes, ¿no?
1: Me pareciera.
0: Bueno, mañana juega la selección argentina ante Burkina Faso en el Monumental a las 21. El martes la despedida de Messi a las 20 también en el Monumental. Ya comenzó el proyecto para 2030. Una selección que ofreció buenas señales en el primer partido ante Bolivia. Lionel Messi, antes de venir a la Argentina el domingo, se compró otro club.
1: Ah, mira.
0: Es el Eldense. Eldense de la segunda división de España. Con esto ya tiene 5 clubes comprados Messi. En distintos países del mundo. En la Argentina, en Uruguay, en España. Ayer, 4 partidos destacados por la Nation League en Europa, la Liga de las Naciones. Portugal, sin Cristiano Ronaldo, de visitante, le ganó 4-2 a Dinamarca. Alemania, de local, le ganó 2-0 a Serbia. Gales sorprendió a Noruega, le ganó 2-1. Y Grecia, que está muy bien en este torneo, los griegos aman al fútbol, le empató 2-2 a Países Bajos. Bueno, esos son los temas del deporte en este viernes.
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0: Y la cartelera de recitales, por supuesto, abre hoy con Robbie Williams, que anoche dio el primer recital en el Movistar Arena. Hoy viernes da el segundo y el domingo el tercero. Robbie Williams en la gira Britpop en el Movistar Arena encabeza la cartelera de recitales, que está completa como siempre en Diario de Cultura. ¿Quiénes otros cantan hoy? Carlos Baute en el Teatro Ópera, Ana Carolina, que es brasileña, en La Trastienda, la Orquesta Sinfónica de la Universidad del Salvador y el Coro de Música Argentina, gratis hoy en el Palacio Libertad. La Zarzuela, La Verbena de la Paloma en el Teatro Avenida, Los Manceros Santiagueños hoy en la Fiesta de la Flor en Escobar. Jorge Drexler en Córdoba. El grupo Turf, yo no sé si actuará, parece que sí, está programado para hoy en el Oktoberfest en Villa General Belgrano, Córdoba. Y en el Arena Maipú esta noche las chicas de Bandana.
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0: Y las Pastillas del Abuelo en San Luis y Emanero en el Teatro Argentino de La Plata y la Camerata Bariloche en el Teatro Mendoza de Mendoza. Bueno, parte de lo mucho que hay. Atención que abrió ayer, también veo en Diario de Cultura, Mafalda Inmersiva, sí, la muestra que da vida a los personajes de Quino. Emocionante, están en Diario Cultura. Si vos no podés ir a la muestra, sí, tenés las fotos y los videos, es como si estuvieras recorriendo la hermosísima muestra de Mafalda, la propia experiencia inmersiva en el Centro Cultural Recoleta, con el top de las 6 de la mañana. También veo en Diario Cultura que está en marcha el FILBA, el Festival Internacional de Literatura de Buenos Aires, hasta el domingo. Muy buena posibilidad de ir gratis a ver a grandes escritores, sí, de la Argentina y el mundo. Y este fin de semana se realiza un evento cultural que a mí me parece de los más lindos del año.
1: A ver.
0: Open Buenos Aires. Significa que más de 170 edificios se abren gratis y vos podés entrar y conocerlos.
1: Mira.
0: Hay inmuebles históricos, viviendas, teatros, oficinas, túneles del siglo XVIII.
1: Mira qué lindo.
0: Estadios, mansiones. Ahí en Diario de Cultura tenés todos los que abren, cómo ir. Algunos hay que pedir turno, otros no. Atención, sábado y domingo, Open House Buenos Aires 2026. Esto es hermoso. Elegís qué edificio vas y conocés por dentro esos lugares que toda la vida viste desde afuera, pero nunca pudiste entrar. Open House este fin de semana. ¿Qué nos dicen, Sergio Arsens?
1: Por acá, en el 1144-000-590. Hola, muchachos, estuve un poco ausente esta semana. Les voy a contar porque fue una locura lo que me pasó. Una locura de la iglesia. El domingo acerté el 15, dice. Unos 4.000 pesos, más o menos, dice. Pero con las retenciones me quedaron 2.880, hermano.
0: Nada.
1: Entonces, ¿qué hago? Redoblé la apuesta y lo fui y lo gasté en la quiniela. Chao tu suerte. Así somos los humanos. Agarramos plata y nos olvidamos de los pobres. Buen fin de semana, dice.
0: Bueno.
1: Nos dice, en este caso, Sebastián.
0: Qué poquito, ganás el quini.
1: Y bueno, pero 4.000 pesos, no importa, lo importante es competir. No escuché esa frase, ¿no? Pero
0: sí, una vez. Bueno, sí, dice Santiago Bertolini desde La Plata, señor. Dice, acá hace un frío bárbaro, pero claramente la noticia del día es la ovación al fiscal Luciani en el coloquio de idea en Mar del Plata. No todo está perdido si se ovaciona al principal luchador contra la corrupción en los últimos años en la Argentina. La opinión de Santiago Bertolini de La Plata.
1: Buen día, gente linda. Paso a contarles que hoy es mi cumpleaños y en este momento estoy yendo a trabajar. Les mando un saludo enorme y que tengan un buen viernes. Soy Pablo de San Luis Capital, cumplo 50 años, ni más ni menos.
0: Felicitaciones, Pablo, por los 50. ¿Empezás la segunda mitad de la vida? Bueno, a plantearte objetivos y a disfrutarlos. Vamos con los
5: juegos. Ahora vamos a bailar la rumba de...
0: El calendario de pagos de octubre va a empezar la semana que viene, el jueves 8, con el pago de jubilaciones y pensiones mínimas para los que tienen DNI terminado en cero y también el pago de pensiones no contributivas.
1: 6 de la mañana, 2 minutos, temperatura 7 grados 7 en la ciudad de Buenos Aires, cielo despejado, 92% de la humedad, viento del sudeste a 4 kilómetros para hoy, máxima 17 grados, mayormente nublado por la tarde y mañana sábado lluvias durante todo el día, tormenta por la mañana. Anoche en la Nacional fue para el 4.584 la iglesia, en la provincia de Buenos Aires 8.962 la inundación, salidora. En Córdoba 6.739 la lluvia, mira, todo tiene que ver con todo.
0: Sí.
1: En Santa Fe 8.265 el cazador, en Entre Ríos 8.852 madre e hijo, en Corrientes 3.350 el pan y en Montevideo 388 el papa.
0: Muy bien, son las 6:02. Recordamos que Alejandro Canepa hoy no está con nosotros porque está todavía en Mar del Plata, va a estar volviendo esta tarde para, sí, conducir mañana a la hora del campo junto con...
1: Creo que sale de allá, ¿eh?
0: Ah, sale de allá. Yo pensé que volvía esta tarde. Bueno, ahí estamos saludando ya toda la producción, la operación técnica, está todo el equipo, pero lo primero que tenés que saber si te enganchás ahora,
1: sí,
0: es que hace bastante más frío del que se esperaba.
1: Reiteramos, a esta hora 7.7 la temperatura, cuando en principio era una mínima de 9, así que bueno, descendió más, 7.7, cielo despejado, máxima 17, algo nublado, lluvia mañana sábado entre 11 y 18, el domingo buenas condiciones climáticas entre 10 y 20 grados.
0: Para abrir la hora siempre te contamos, más o menos en este horario, el día de qué es.
1: Claro.
0: Y este viernes 2, por ser el primer viernes de octubre, es un día muy lindo.
1: A ver.
0: Es el Día Mundial de la Sonrisa.

0: se celebra el Día Mundial de la Sonrisa. Invita a dejar de lado, aunque sea por un rato, las preocupaciones cotidianas, hacer algo tan sencillo como sonreír y generar una sonrisa en otra persona. Es hoy, viernes 2 de octubre, y se debe a un señor llamado Harvey Bali, que era un artista, diseñador gráfico en Estados Unidos, y en 1963, ¿sabés qué creó?
1: A ver.
0: Un circulito amarillo, sí, con dos ojos negros, una enorme sonrisa. Tardó apenas unos minutos en diseñarlo. Le habían pedido crear una imagen que ayudara a mejorar el ánimo de los empleados de una compañía de seguros.
1: Mira.
0: Y generó la carita amarilla con la sonrisa, que es
1: emoji,
0: el emoji más difundido del mundo.
1: Mira.
0: La carita de la sonrisa. Por eso, porque la creó un día como hoy en honor a él. Hoy es el Día Mundial de la Sonrisa. Trata de transmitir sonrisas en este viernes. Esa gente siempre mala onda, ¿no? Ayer leí una encuesta. Ayer leí una encuesta que la gente mala onda genera rechazo.
1: No tengo ninguna duda, López. Es una cuestión de energía. Sé que estamos hablando de Saturno.
0: O sea, cuando alguien ve que el otro todo el tiempo tira mala onda, trata de cortar ese vínculo.
1: Pero es como el familiar que no querés ir a visitar. El tío negativo, viste, que ve todo el vaso medio vacío. No lo querés, lo querés y todo, pero si no.
0: El que se queja todo el tiempo, el que protesta todo el tiempo.
1: Sí, claramente. Pero además, es peor aún cuando el tipo se queja y no busca una solución para sí mismo, ¿me explico?
0: Sí,
1: ¿o no?
0: Sí,
1: decís,
0: sí,
1: porque todos tenemos mala red, ¿no? Ahora, si yo vengo todos los días con el mismo problema, y vos en un momento decís, che, Sergio, ¿pero no pensaste hacer algo con eso que te molesta tanto?
0: Claro.
1: Pero bueno, la queja también es una manera de vivir.
0: Sí, de condenarse a vivir en medio de la queja. Bueno, hoy es el día del Santo Ángel de la Guarda, la fiesta de los ángeles custodios, el angelito de la guarda. Hoy es el día 2 de octubre. Hoy es el Día Internacional de la No Violencia, con el deseo de conseguir una cultura de paz, tolerancia, comprensión, reflejo del respeto universal al Mahatma Gandhi, que nació el 2 de octubre de 1869, en honor a él, por su perdurable relevancia con su filosofía de lograr la paz. Y también, en homenaje al Mahatma Gandhi, hoy es el Día Mundial de los Animales de Granja. Para tantos oyentes que tenemos en productores agropecuarios, esto, cuando hablamos de animales de granja, hablamos de vacas, de aves, de caballos, de cerdos, de ovejas, de cabras y de todo animal de granja que hay muchísimo, ¿no? Bueno, hoy cumple años.
1: A ver quién cumple años.
0: Hoy cumple años uno de los miembros fundadores de Genesis. Mike Rutherford, que toca guitarra y bajo y que después encabezó también el grupo Mike and the Mechanics. Hoy Mike cumple 76. Hoy es el día del escribano, porque el 2 de octubre de 1948 se fundó la Unión Internacional del Notariado Latino. Saludemos a los escribanos.
1: Mira.
0: A ver, a mí se me ocurre rápidamente la escribana Cintia Pecialo, de 9 de julio. Querida Cintia, un beso grande, que nos escucha toda la mañana. Saluden a los escribanos. También saluden hoy a los encargados de edificio.
1: Mira.
0: Hoy es el día del encargado de edificio, porque en esa fecha, en 1942, el 2 de octubre, se constituyó el Sindicato Único de Encargados y Ayudantes de Casas de Renta, que ahora es el SUTER. Así que saludamos a los encargados. Es el Día Nacional del Recolector de Residuos, para premiar el esfuerzo de las personas que dignamente realizan esta importante labor social. Y hoy cumple años otro capo total.
1: A ver.
0: 75 cumple hoy este señor. Gordon Matthew Thomas Summer, mucho más conocido como Sting, el músico británico, el cantante, el bajista, el líder de Police, ahora un solista súper exitoso. Felices 75, Sting. Uy, qué lindo, un poco de remanso con este tema tan bello.
1: Me da sueño.
0: No, qué sueño.
1: Ah, no, perdón, no tenía que haber hecho eso.
0: Hoy es el día de la condena errada.
1: Mira.
0: Para informar y concientizar sobre las causas, consecuencias y complicaciones que se generan por los errores del sistema judicial y penal cuando hay condenas equivocadas.
1: Todos los días deberían hacer eso.
0: Sí, pero está bueno por lo menos que un año se lo recuerde, como dice Diana Montanari en las efemérides que publica en la página de Diana. Hoy es el día de la preservación de las hermosísimas sierras de Tandil, Mirá. Que se extienden desde el Partido de la Barría hasta el Cabo Corrientes en Mar del Plata. Ahí termina la Tandilia. O sea que pasa por zonas de los municipios de la Barría, Azul, donde tenemos la temperatura mínima del país en
1: tenemos
0: este momento.
1: Algún oyente casualmente.
0: Tandil, Benito Juárez, Lobería, Necochea, Balcarce y General Pueyrredón. ¿Qué nos dicen desde Azul?
1: Luis de Tapalqué dice, buen día amigos de Continental, ¿cómo anda? Acá por Azul un grado, viejo, un poco de niebla sobre la ruta 51, yendo a cargar piedra, porque no pude terminar la bóveda, dice Luis de Tapalqué.
0: Ah, bueno, por la bóveda de Cristina Kirchner, que ayer ha mostrado la justicia en el juicio de la causa de los cuadernos de las coimas. Bueno, hoy también es el día de la lucha contra el acoso sexual callejero. Esto es en la ciudad de Buenos Aires. Un tema acuciante para muchas chicas, para muchas mujeres que dicen es tremendo lo que pasa en las calles. Una vez leí que toda mujer, por lo menos alguna vez en su vida, fue acosada en las calles.
1: Lo dijiste hace poco.
0: Sí, lo leímos hace poco, una estadística. También en la ciudad de Buenos Aires, hoy es el día del barrio de Villa Urquiza. Y entre los cumpleaños tenemos el de Lucas Castromán, el exfutbolista, cumple 46. Rodrigo Noya, el actor, cumple 33. Y cumple 75, igual que Sting, una cantante y actriz ítalo-estadounidense, muy exitosa en un dúo, cuando estaban juntos, porque ahora están separados. Hoy cumple Romina Power, la del dúo Albano y Romina Power. ¡Felicidad!

0: Hola Daniel, buenos días. ¿Cómo andan? Bien, por acá, vos. Todo bien. Por comenzar la jornada de laburo, último día de la semana. Acá en Barque, una terrible helada cayó, así que pinta para estar un buen día.
1: Mira.
0: Así que abrazo para todos y que tengan un buen fin de semana.
1: Igualmente, muchísimas gracias. Los oyentes que toman la palabra en el 1144-000590. También recibimos mensajes en nuestros Instagram, como es el tuyo.
2: Sergio Temonzón, queridos amigos.
1: Bueno, el mío es Daniel H-López. Daniel H-López. Y el que siempre preguntan de Diario de Cultura, el Instagram es diario.decultura, aunque es mejor ver directamente el portal que tiene toda la info.
2: Hola, buen día, muchachos. Dice, ¿cómo andas? Escucho que están hablando, que Monzón quiere saber cómo le va a ir con el tema de los planetas.
1: De
2: ¿qué le pasa a este muchacho?
1: De
2: pero
1: Saturno.
2: Según la intersección icónica galáctica de Saturno, hoy voy a tener más plata en mi billetera, nos dice Antonio. No pone de dónde, Antonio.
1: Bueno, para el que se suma ahora es porque Saturno se va a ver más brillante este domingo, porque alcanzará la mayor cercanía anual con la Tierra. Así que eso de las 8 de la noche se lo va a ver muy bien, y si tiene un pequeño telescopio, hasta se le van a ver los anillos.
2: Otro mensajito más por acá. Hola, buen día, lo estoy escuchando de Gorostiaga por el partido Chivilcoy. Neblina por acá sobre la ruta 5. Abrazo, tengan cuidado, soy Alberto.
1: Bueno, seguimos de esta manera con las tapas de los diarios para ver cuáles son los temas centrales, para comenzar el resumencito de lo principal del día. Principal título de Clarín.
2: Sí.
1: Milei se garantizó en la semana argentina en París inversiones por 10.500 millones de dólares. Son para energía, para minería. Lo anunciaron durante la Argentina Week, que finalizará hoy. Sectores estratégicos para la Argentina, como la energía y la minería, le dejaron a Milei en París cuatro anuncios muy importantes de inversiones en la Argentina Week. El total es de 62.550 millones, de los cuales 10.520 corresponden a proyectos que se hicieron públicos ahora o ampliaciones de otros. La principal confirmación llegó a YPF con el anuncio, junto con la italiana Eni y la emiratí XRG, que el 26 de noviembre ya se firma el proyecto de 51.000 millones de dólares para producir y exportar gas natural licuado que favorece a Neuquén y Río Negro. Milei también, recuerda Clarín en tapa, se reunió con Macron y Macron le preguntó cómo hicieron el ajuste en la Argentina. Los presidentes mantuvieron una reunión de 40 minutos en el Palacio Elíseo. Hablaron de inteligencia artificial y de perspectivas económicas. También recuerda Clarín que tuvo una reunión a solas con los 13 gobernadores. El presidente les agradeció y que cuando habló ante los inversores y banqueros,
2: sí,
1: en la Argentina Week, en la Semana Argentina en París, dijo que está preparado para el año electoral, el año próximo, con una bazuca de 75 mil millones de dólares.
3: El año que viene tenemos elecciones presidenciales. Son temporadas de maniobras desestabilizadoras. Por eso dedicamos todo este año a adelantarnos y a prepararnos una bazuca de dólares compuesta por 20 mil millones de dólares de compra de reservas, 20 mil millones de dólares del swap con Estados Unidos, 20 mil millones de dólares del swap con China, 15 mil millones de dólares disponibles en la posición de futuros. Creo que estamos bien armados para enfrentar a todos los intentos desestabilizadores y golpistas.
1: Bueno, ahí estaba Milei, que hoy recibirá un premio del Club Económico de París y después tomará el avión para regresar a la Argentina. Más títulos de la tapa de Clarín. Estados Unidos pidió enfriar la pelea por las Malvinas con Gran Bretaña. La recaudación de impuestos subió 3,7% y le ganó a la inflación en el mes de septiembre. La foto principal, fallaron las inyecciones para matarla y ahora intentan que siga con vida. Tiene que ver con esta mujer condenada a muerte en Estados Unidos, Trista Pite, que recibió dos inyecciones letales durante la aplicación de la ejecución, pero no murió. Por primera vez en la historia falló el momento de matarla. Algunos dicen, che, ¿no habrá habido algo raro? Porque como estaba tan dividida la opinión pública en Estados Unidos, que muchos pedían no matarla, el que tenía que poner la inyección, ¿no le habrá puesto algo para que no muriera? Acá hay otra película, como la del avión. Bueno, a propósito del avión, título en tapa de Clarín, el piloto indio es un héroe inesperado porque salvó 174 vidas, fue aclamado en Israel. Y después el caso de Berazategui, que recién comentamos, una nena muerta, un supuesto suicidio y cuatro familiares presos, la madre, la abuela y dos tíos, por la muerte de Nerea Pereira, que solo tenía 11 años y apareció ahorcada.
2: La Nación, en este viernes 3 de octubre, su título principal, el FMI admitió que su inquietud por el crecimiento dispar de la economía argentina. La foto es para Luciani en Idea, en este caso es una ovación empresaria a la lucha contra la corrupción. Está dividido en dos partes, un primer plano de Luciani y empresarios aplaudiéndolo. Otro de los temas destacados, confirma el procesamiento de Grabois por un acto violento. Israel acusó al copiloto de islamista radical. El gobierno enfrenta un duro desafío opositor en el Congreso, los temas destacados. Y Macron recibió con honores a Milei en el Eliseo. Y con respecto a lo policial, un femicidio con 9 a Tigre y se desató la furia en un barrio. Con respecto al deporte, lo decías vos bien temprano, el 26,9% de los jugadores de primera división no tienen más de 20 años, lo destacado de La Nación.
1: Impresionante cómo los pibes están llegando rápidamente a primera ahora para hacer negocio en los clubes, obvio. Bueno, en Diario Popular, el título principal, detuvieron al acusado del femicidio de Aixa en el Tigre y los vecinos casi lo lincharon. Hubo incidente frente a la casa de la abuela del homicida, que también quedó presa por encubrimiento, y alertaron por 192 crímenes en casos de violencia de género en los primeros 9 meses del año. Milei se reunió con Macron, hablaron de inversiones. Está la foto más grande en la tapa de Popular. Sí. Arrancó, dice Popular, yo diría, comenzó el proyecto 2030 de la selección. Vamos, la escaloneta. Una selección que, dice Popu, ofreció muy buenas señales para que Scaloni le dé continuidad al ciclo. También foto de Platense.
2: Sí.
1: Pasó a la semifinal de la Copa Argentina, le ganó 1-0 a Estudiantes. Los temas de Popu en tapa.
2: Crónica, en su tapa tiene un local con las persianas bajas y su título principal, persianas caídas, crece la cantidad de locales vacíos en Capital Federal. Otro título, el consumo de pollo superó al de carne, vacuna por primera vez en la historia.
1: Ahora lo vamos a ampliar.
2: Sí. Otro de los temas, si el gobierno es reelecto en el 2028, va a ser el mejor año económico de la historia, lo había dicho Milei en el día de ayer. Estados Unidos instó a la Argentina y al Reino Unido a bajar tensiones en torno a conflictos por Malvinas. Con respecto a lo policial, detalles escalofriantes de la muerte de la nena de 11 años en Berazategui. Uh-huh. Atraparon al acusado del femicidio de la joven en Tigre, lo destacado de Crónica.
1: Crónica, pasamos a página 12. El título principal es Una corte en la oscuridad. Se ve a los tres integrantes de la Corte Suprema con una vela en la mano y todo negro. Página 12 recogió las expresiones de decenas de juristas, dice, que cuestionan el fallo de la Corte que habilita la venta sin límites de tierras a extranjeros.
2: Ámbito financiero con dos títulos. La recaudación de impuestos creció cerca del 4% real en septiembre, impulsada por ganancias y retenciones. Y se pregunta, ¿Cristina candidata? El kirchnerismo se entusiasma con dictamen favorable de la ONU antes de la llegada del Papa.
1: Bueno, en el cronista,
2: sí.
1: Principal título, Milei aprovecha el viaje a París para oxigenar la gestión y pactar acuerdos con los gobernadores. Hoy termina el foro argentino WIC edición Europa. Dice que el presidente fue recibido por Macron y afirmó que hay dólares para resistir intentos desestabilizadores. El otro título destacado en la tapa del cronista,
2: sí.
1: Patricia Bullrich,
2: sí, dice, Patricia.
1: Dice que hay que acelerar las reformas porque tienen que llegar a consumidores y empresas. Esto lo dijo ante empresarios en el coloquio Idea en Mar del Plata. Escúchala.
4: La necesidad de que los 3 años de gobierno, los cambios que se han hecho, se verifiquen en cada familia, y eso significa velocidad en los cambios, y que los cambios que se están haciendo, muchos de los cuales son muy importantes, como el RIGI, por ejemplo, vayan mostrando rápidamente un horizonte para todas las empresas.
1: Esto decía Patricia Bullrich y es el segundo título de etapa del cronista.
2: Y bueno, por supuesto, Olé lo tiene al calamar, el festejo de los jugadores 1-0 al pinche, lo titula así, Calamartín. Directamente, Cala Martín en referencia a Martín Palermo.
1: Martín Palermo, ¿no? Que ha cambiado notablemente ese equipo, ¿eh?
2: No, lo decíamos fuera de aire, un análisis sudo que hacíamos del fútbol con Daniel López, ¿no? Si los técnicos influyen o no, cuando a veces nos preguntamos.
1: Sí, acá parece que sí, porque Platense no paraba de perder, llegó Palermo y ahora no para de ganar. Y gana cuestiones importantes. Bueno, amplíanos lo de la carne de pollo.
2: Ah, bueno, con respecto a la carne de pollo, por primera vez en la historia el consumo de pollo superó al de carne vacuna. Atención esto, entre agosto del 2025 y julio de este año se pasó a consumir 47 kilos de pollo por habitante, mientras que la carne se ubicó en 46,7 kilos. O sea, está ahí muy cerquita, ¿no? Pero bueno, uh-huh. Ahora 47 de pollo, 46 de carne, y el cerdo se ubica dentro de los 20 kilos. Así que el tridente es así, 47 pollo, 46 carne, 20 cerdo.
1: Bien, fuerte, por primera vez en la historia. Obviamente la historia tiene que ver la economía. ¿Cuánto está más o menos el kilo de pollo?
2: El kilo de pollo en promedio de la pechuga está a 9 mil pesos, más o menos en promedio. promedio, 10, 2 kilos por 20 más o menos, ese es el promedio, 10 mil pesos la pechuga.
1: Yo veo de pasada esas ofertas 3 kilos de patamuslo, sí, pero no he visto bien el precio. No
2: sé. 3 kilos de patamuslo generalmente también están en un promedio entre 7 y 10 mil pesos, más o menos.
1: ¿Los 3 kilos?
2: Los 3 kilos.
1: Es baratísimo.
2: Sí, exactamente. Más o menos, para que te des una idea, si compraras 3 kilos estás pagando más o menos entre 2 mil pesos el kilo, 1.500 más o menos, depende del lugar.
1: Es muy barato, con razón, ¿no? La diferencia es enorme,
2: gigante. Bueno, 2 kilos de pollo, 20 mil, vamos a hacer 2 kilos de pechuga de pollo de promedio, 20 mil pesos.
1: No, pero 3 kilos, ¿cuánto dijiste?
2: Patamuslo.
1: ¿Patamuslo, 3 kilos?
2: Entre 10 mil, entre 7 mil y 10 mil pesos.
1: Entre 7 y 10 mil pesos.
2: Exacto.
1: Cuando un kilo de carne vacuna, en las mejores ofertas que esta semana nos mandaron los oyentes, está 11, 12 mil pesos.
2: 13 mil pesos.
1: Las mejores ofertas.
2: Exactamente, la mejor oferta.
1: Claro. Bueno.
2: No es el 50%, pero bueno, un 60, un 70%.
1: Mucho
2: bueno,
1: más barato. Sí. Y se ha informado mucho que las proteínas del pollo son más o menos equivalentes a las proteínas de la carne.
2: Y para mí, lo dijo, yo siempre lo repito, parece que dijo Rayado, lo dijo acá un día un entrevistado de carne, para que decía que el pollo es más fácil de cocinar, más fácil de llevar al colegio, lo llevas en un sándwich, lo mandás al pibe a la escuela, adentro del pan, dice, es más fácil, no larga olor cuando lo cocinas. Para mí son temas que influyen, o sea, al momento, no sé, mi hija se lleva mucho, muy seguido al colegio,
1: ¿ah,
2: se
1: borrado,
2: se lleva mucho, sándwich de pollo, pechuga de pollo cortado en bastoncitos dorados.
1: Oye, Sergio, ¿y cómo lo cocinas, al horno?
2: No, a veces depende, a veces en el sartén o a veces en el horno, depende. Ajá. Depende.
1: En el sartén con verduras.
2: Cebollita abajo, un poquito, claro, de cebollita abajo, pechuga arriba y que después haga el fuego haga su magia.
1: Sí, y al horno también es fácil.
2: Y
1: al
2: horno también,
1: lo pones, con unas papas,
2: se seca un poco, qué sé yo, no sé, pechuga recién, lo más fácil, pero, la pechuga.
1: Para que no se seque, el limón le pones, ¿no?
2: Sí, para mí uno de los temas.
1: A ver, el chef.
2: Una cosa muy.
1: Manteca y limón, dice el chef Diego Garnero.
2: O si no, también muy fácil para mí es abrir la pechuga, le pones una feta de jamón, una feta de queso, lo envolves con panceta, lo pones al horno y tenés una comida.
1: ¿Qué te parece?
2: Que es fácil, digamos, y no es pesada.
1: Y, para tu
2: y
1: hija
2: no se seca la pechuga.
1: Y para tu hija al colegio, espectacular.
2: Para mí ahí hay un tema.
1: Sí.
2: Bueno. No es lo mismo mandarle un churrasco, y no es lo mismo comer carne fría, digamos, carne vacuna, que pollo frío. Seamos también sinceros.
1: Bueno, el asado frío a mí me gusta.
2: Sí, a mí también me gusta. El asado frío, pero sí, me parece que hay que pensar en el tema de el pollo se ha vuelto fácil de cocinar, fácil de llevar, sobre
1: todo
2: para las madres.
1: Y barato. Ahora, lo que extraña, lo hemos hablado con Alejandro varias veces, que en este momento brillante de la venta de aves en la Argentina y de la exportación de aves, esta semana Alejandro nos dijo que hay récord de exportaciones de aves, una empresa simbólica del sector, como Granja Tres Arroyos, casi fundida. Yo no entiendo eso.
2: Bueno, yo fui a pasar unos días a unas termas ahí en Entre Ríos hace un tiempo atrás, y me gusta hablar con la gente. Hay una que no es esta planta, hay una de capitales japoneses. Me decían que usan el 100% del pollo, ¿me explico?
1: Cuando
2: es el 100%, por ejemplo, las menudencias, ese tipo de cosas.
1: Todo.
2: Los tipos tienen una cámara en la cual lo descomponen y lo transforman en gas. Las plumas también, o sea, no se pierde nada.
1: Hará 5 años una empresa de Entre Ríos me invitó a conocerla, del sector, y también lo mismo. Me mostraron cómo aprovechan hasta lo último de lo último. O sea que uno, y en un momento brillante de la industria avícola, uno no entiende cómo Granja Tres Arroyos está como está.
2: Y después, si querés, hablamos del huevo, que también está relacionado.
1: Sí, dale, métete
2: allá. Hablando del huevo, también Argentina lidera el consumo mundial del huevo.
1: Esto se ratificó, ya desde el año pasado viene ocurriendo. Es el país del mundo donde más huevos se consumen, y está muy bien, porque el huevo es bárbaro en cuanto a las proteínas.
2: Exactamente, en este momento 430 unidades per cápita es más o menos el promedio por año.
1: O sea, más de uno por persona por día.
2: Exactamente, le sigue en México con 392 y Colombia con 365. Así lo dio a conocer la Cámara Argentina de Productores Industrializadores Avícola, CAPI. Así que bueno, 430 huevos consumidos en Argentina y lidera el consumo mundial en estos momentos.
1: Y también es una forma de acceder a la proteína no tan cara, porque el maple de huevo, que está a 6.000 y pico pesos hoy en día.
2: 2x10 es el casi en todos lados.
1: 2x10, pero 2x10. El chiquito, ¿no? El chiquito.
2: Yo lo consigo 2x10, el número uno. Yo, el martel, evidentemente, se compra barato, por lo que dice usted.
1: Sí.
2: Yo 2x10. En la misma carnicería venden huevo 2x10.
1: Acá he visto a ese precio, pero el chiquitito. El mediano, el más grande, 6.000 y pico. Igual es accesible por la proteína que tiene el huevo.
2: Mirá, yo siempre voy por Avenida Álvarez Thomas, que hay una concesionaria de auto, y al lado hay un lugar que vende solamente huevos. Y siempre me quejo, ¿por qué? Porque hay autos en doble fila. Vos decís, ¿están por entrar a la concesionaria?
1: No,
2: están comprando huevos. Y cuando te digo hay fila, es fila de 10, 15 personas, sobre todo los sábados, hoy que me voy a las 10 y cuarto, 10 y media de la mañana.
1: Pero además es un muy buen desayuno. Yo todos los días de mi vida desayuno junto con el café con leche, media palta y un huevo. Todos los días de mi vida. después del entrenamiento, la ducha y el buen desayuno incluye como mínimo eso. Después agregás
2: nunca un chicharroncito, ¿no? Y una cerveza.
1: 11-44-000-590. Hace mucho frío, guarda. ¿Qué temperatura en este momento?
2: A esta hora, amigo, 7 grados, a ver si no cambió. Mirá que casi le miento a la gente. 6 grados 5 la temperatura, 5-6 la sensación térmica, cielo despejado, humedad 91%, viento del sudeste, 6 kilómetros a hora, máxima 17 grados.
1: Se quedó muy corto el servicio meteorológico, había estimado una mínima de 9, pero en este momento la temperatura 6,5 y la sensación térmica 5 grados 6.
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6: Es la hora 6:25. La temperatura, 11 grados, 6 décimas.
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10: Dani, Sergio, buen día, ¿cómo están? Por acá Alejandro de Alvear.
1: Hola, Alejandro.
10: Bueno, escuchándolo como todos los días.
1: Gracias.
10: Estoy en viaje. Buenísimo el programa, como siempre, muy informativo. Muy, muy bueno. Les cuento que acá en la zona de Navarro, Luján, hay un poquitito de niebla. Y bueno, está fresquito, sí, está lindo.
1: Sí, bien fresquito.
10: Así que bueno, que tengan un buen programa como siempre.
1: Gracias.
10: Un buen fin de semana para todos.
1: Igualmente. Gracias. 11-44-000-590. Romina Zárate de Almagro,
2: sí,
1: dice: quiero ir a la peregrinación. Si llueve, ¿se hace igual? Sí, se hace igual. Y hay pronóstico de lluvia casi todo el día. Mañana va a ser complicado caminar, pero va a comenzar oficialmente a las 10 de la mañana desde Liniers. Y son unos 60 kilómetros hasta Luján para agradecer, para cumplir promesas, para acercar pedidos a la Virgen. La misa principal el domingo a las 7 de la mañana. ¿Qué más?
2: Hola, por acá. Soy Ale de La Plata. Gracias por recordarme el día del escribano. Dije, trabajo en el colegio de escribano en la provincia de Buenos Aires y me había olvidado. Y con respecto al pollo, che, también el pollo crece más rápido, más allá de que es más barato.
1: Es verdad, es verdad. Tienes razón. Bueno, hay una enorme cantidad de llamados. Enseguida vamos a ampliar después de y media, pero ahora tenemos que ir al Pampa Carlos Torres con el triunfo de Platense y los partidos de esta noche. Carlos, adelante.
11: Abrazo para todos, buen viernes, ¿cómo andan? Espero que estén todos muy, pero muy bien. Bueno, tenemos el último clasificado a las semifinales de la Copa Argentina, porque ayer por los cuartos de final del certamen más federal de nuestro país se enfrentaron Platense y Estudiantes en Florencio Varela, en la cancha de Defensa y Justicia. Fue triunfo 1-0 del Calamar con el gol del Encina en la etapa complementaria. El Calamar que está viviendo una época inmejorable. Primero con la clasificación a la Copa Libertadores de América, antes siendo campeón del fútbol argentino, llegando a instancias definitivas también de la Copa Libertadores de América y ahora dejando en el camino a un grande de nuestro país como Estudiantes de La Plata, que está viviendo una realidad diferente, que perdió el pasado fin de semana la final de la Supercopa Internacional, ahora quedando eliminado en los cuartos de final de la Copa Argentina, con mucha polémica también el partido que se disputó ayer en Florencio Varela, pero lo concreto es que Platense sigue haciendo historia, en este caso en la Copa Argentina, ya está en semifinales y enfrentará a Atlético Tucumán, por el otro lado de la llave Boca y Banfield, son las semifinales ya confirmadas, como decimos, de la Copa Argentina.
1: Gracias, enseguida hablamos de los partidos del fin de entonces. Gracias, Carlos. Ahora Luis del Acqua, que parece que se ha hecho hincha de Platense.
2: Siempre
1: ahora
2: lo fue, me dijo.
1: Ahora que le ganó Estudiante.
2: Viste cómo es.
1: Y Florencia Fossati. Florencia que esta noche va a la cancha porque en la Bombonera fue a Boca.
2: Está contenta también, ¿no?
1: Vamos a ver esta noche con Unión. Gran partido. Bueno, Luis Florencia, el Servicio Informativo Continental.
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12: Las 6 de la mañana, 31 minutos.
13: Hermosa mañana, ¿verdad?
12: Sí.
13: El INDEC informó sobre desigualdad y el 10% más rico de la población gana 13 veces más que el sector más pobre.
12: En el grupo de menos ingresos, la cifra fue de 134 mil pesos per cápita familiar, mientras que en los hogares de mayores ingresos el valor fue de 1.800.000 pesos.
13: El informe también reveló que el pico de desigualdad se produjo en el primer trimestre del 2024 en un contexto de inflación, caída de los ingresos, devaluación y ajuste implementado por el Gobierno Nacional desde 2023.
12: Victoria Villarroel contradijo a Javier Milei y pidió la intervención del Estado ante la IA.
13: En su presentación en el Foro Parlamentario Iberoamericano en España, la vicepresidenta consideró que la herramienta tecnológica atenta contra el empleo.
12: Villarroel sostuvo que se necesitan políticas públicas serias que definan la industrialización.
13: Franco Colapinto cerró un viernes complicado en el GP de Bahrein.
12: El piloto argentino terminó en el puesto 22 tras las dos prácticas libres.
13: Colapinto fue penalizado con 10 puestos por el cambio de motor en su Alpine, que supera el límite de potencia permitido.
12: Esa penalización se sumó a la que arrastra del GP de Azerbaiyán y hará que el domingo largue con un retraso de 15 posiciones.
13: La carrera a 56 vueltas se correrá a las 4 de la mañana el domingo, hora argentina. El Servicio Meteorológico Nacional anticipa para esta jornada un viernes de mucho frío y de cielo algo nublado durante todo el día. La máxima para hoy, 17 grados.
12: 5 grados a isla térmica. El cielo despejado en estos momentos en la ciudad de Buenos Aires.
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0: Buen día, Daniel y equipo. Estoy pasando por Queda el Belgrano, ruta 41, voy camino al mercado de Cañuelas. Ajá. No se puede ver de la niebla que hay. No se puede ver. Encima, como siempre, estas rutas ni siquiera están marcadas, no se ve nada. Ajá. Además de destruidas, no hay pintura, no hay nada. Así que bueno, te habla Diego Fernández Llorente de Pila. Muchas gracias.
1: Muy buen programa. Gracias por advertirlo para otros oyentes que están saliendo a la ruta, niebla, y es peligrosísimo cuando no se ve, cuando no tenés las marcas de dónde está el extremo de la ruta, dónde está el medio, un horror. La temperatura mínima en la República Argentina se mantiene en azul, 8 décimas de grado sobre cero. Y la segunda también está en la provincia de Buenos Aires, Coronel Suárez, con 1 grado 9 sobre cero. Y la tercera también está en la provincia de Buenos Aires. Todo el frío máximo está en la provincia de Buenos Aires. La tercera es el Palomar, con 2 grados 4. Acá en Buenos Aires también hace mucho frío.
2: Exactamente, no está para ponerse azul ni violeta, pero 6 grados 5 la temperatura, 5 6 la sensación térmica, cielo despejado, presión 1016 hectopascales, 91% de la humedad, viento del sudeste a 6 kilómetros por hora, que se enciende hasta ahora, máxima solamente de 17 grados con cielo mayormente nublado por la tarde-noche.
1: La máxima en este momento está empatada entre la capital de Catamarca y San Ramón de la Nueva Orán en Salta con 17 grados. ¿Alguna alerta en este momento?
2: A ver, vamos a revisar nuevamente si se actualizó. A ver, se mantiene alerta meteorológico en esta franja, como lo dije bien temprano, como si fuera la camiseta de River, la franja. Tenemos alerta meteorológico, por ejemplo, en San Juan por viento sonda, naranja directamente. Lo mismo en Mendoza, en parte de La Rioja también, parte de San Luis, viento y tormenta, Córdoba, viento y tormenta también. En Santa Rosa, alerta amarilla por tormenta. Y el sur, bien el sur de la provincia de Buenos Aires, zona de Viedma, también alerta por tormentas.
1: Recordamos, porque lo dijimos en la apertura a las 5 de la mañana, pero la audiencia cambia mucho, que el servicio meteorológico anticipa que por el fenómeno del Niño habrá lluvias superiores a lo normal en varias zonas de la Argentina en octubre, noviembre y diciembre, sobre todo en diciembre, y señaló cuáles son las zonas del país donde se van a concentrar las lluvias. Lo principal va a estar en el litoral, como ya viene ocurriendo, el noreste de la República Argentina, pero también en el oeste de Santa Fe, el oeste de Córdoba, el centro y sur de Cuyo, la zona oeste de la provincia de Buenos Aires y también la provincia de La Pampa, que se vería beneficiada porque es una provincia seca, llovería más de lo habitual, y lo mismo ocurriría en el norte de la Patagonia. Así que el Niño se va a intensificar en este trimestre. ¿Cómo está el tránsito ahora?
2: El tránsito hasta ahora, atención, empieza a recargarse, ya está cargado a Panamericana desde 197 hasta Bulón, sentido al centro porteño. La buena noticia, sin accidentes sobre Panamericana. Acceso este también cargado desde Parque Leloa hasta llegar a la avenida General Paz, sin accidentes sobre el acceso este. Atención, General Paz. General Paz, tenemos dos accidentes. Uno, a General Paz a la altura de avenida Juan Bautista Alberdi, sentido al Río de la Plata. El otro accidente es a la altura de Liniers, mano hacia Riachuelo. Así que muy cargado entre Liniers y Mataderos en ambos sentidos de circulación, pero donde más se siente es sentido hacia el Río de la Plata.
1: Bueno, repetimos lo que decía el Servicio Informativo Continental. Franco Colapinto terminó último en el puesto 22 en la segunda práctica, que fue hace un ratito en el Gran Premio de Bahrein, que se corre en Malasia. Tiene 15 puestos de penalización, los 5 por el error que cometió en Bakú, y hoy le pusieron otros 10 por un cambio de motor. Así que directamente no está buscando tiempos, está probando con tanques llenos para encontrar un buen ritmo para la carrera, la cual va a largar desde el fondo.
2: ¿Es verdad lo que se comenta que larga desde la casa acá en Pilar?
1: Claro, más o menos así. Bueno, vamos a los mercados.
2: Vamos.
1: Cuando faltan 23 minutos para las 7 de la mañana, en la jornada financiera, lamentablemente, el riesgo país volvió a saltar. Había bajado el día anterior, pero llegó al máximo en 10 meses. Así que volvió a subir, se complican las emisiones de deuda de las provincias, de las empresas. El dólar rebotó, cortó una racha de 3 caídas consecutivas. En el mercado mayorista quedó a 1.524. Pero ¿cuáles son los números de la economía para hoy, viernes 2 de octubre? 1.545 pesos el dólar oficial, subió 5 pesos. 1.555 el blue, bajó 5 pesos. 2.008 pesos el dólar tarjeta, aumentó 6 pesos. 636 puntos Capicúa, el riesgo país, que subió 29 puntos ayer. Atención, el Fondo Monetario admitió la inquietud por el crecimiento dispar de la economía argentina, habló la vocera, pidió que se distribuya más equitativamente entre los distintos sectores. Respalda el Fondo Monetario el programa del gobierno, pero pide un crecimiento que llegue a todos los sectores. Una buena noticia fue que creció la recaudación tributaria por encima de la inflación en septiembre. Se calcula que la inflación estará cerca del 2%. La recaudación fue del 3,7%, sobre todo por pagos del impuesto a las ganancias. Información de ARCA. Y la desigualdad bajó en el segundo trimestre, pero igual el 10% más rico gana 13 veces más que el sector que tiene menores recursos. Es un indicador oficial del INDEC. La desigualdad, repito, bajó durante el segundo trimestre, pero igual sigue siendo enorme la desigualdad. Bueno, estas son básicamente las noticias centrales de la economía y los mercados. Después con Yael Perandones nos mantenemos informados con

0: grados con cielo parcialmente nublado. No, no sería tan optimista. Yo creo, ¿a qué hora te suba Diego Guerrero? A las 7, ahí empieza a nublarse.
1: ¿A las 7 de la mañana?
0: No, tan temprano no.
1: Por ahora media, despejado.
0: Pues ahora despejado, pero media mañana se empieza a nublarse.
1: Bueno, la imagen del día para mí es la de Krista Pike, la mujer condenada a muerte en Estados Unidos, que sobrevivió a dos inyecciones letales, ahora está en estado crítico, está recibiendo atención médica vital. Los abogados informaron que permanece bajo cuidados hospitalarios. Advirtieron sobre demoras y falta de comunicación durante el procedimiento. Y hay una polémica gigante en Estados Unidos que se traslada al resto del mundo por la fallida ejecución con dos inyecciones letales. La mujer, 30 años hacía que estaba condenada a muerte. Hubo recursos para un lado, para el otro, hasta el último día, que cambió. En un momento dijeron no se hace la ejecución, sí. Después dijeron que sí. Y sobrevivió a la pena de muerte, pero quedó en estado crítico. Krista Pike, 50 años, fue condenada en Tennessee por un crimen cometido en 1995, un crimen que, según se decía, había cometido por una situación mental muy especial que tenía, por celos, eran compañeras de trabajo, ella tenía 18, la chica murió 19, a ella la ayudó el novio, pero el novio tenía 17, por eso fue condenado a cadena perpetua al novio, pero no a la pena de muerte, porque era menor. Toda una historia, pero absolutamente de película, y cuando comprobaron que seguía viva, la trasladaron a un hospital donde ahora está internada. Hay una verdadera conmoción, un debate por este hecho sin precedentes. Están intentando que siga con vida, que ya no muera, y ya no van a poder volver a aplicarle de nuevo inyecciones letales, después de esta fallida ejecución, que en realidad está reabriendo todo el debate sobre la pena capital. ¿Debe existir o no la pena de muerte? De hecho, en Estados Unidos, en algunos estados existen, otros no.
0: Claro.
1: Bueno, la norteamericana está allí internada y la noticia es que postergaron la ejecución de manera indefinida. Habló el gobernador de Tennessee, dijo que lo ocurrido es perturbador, y la ONU, ayer las Naciones Unidas, sacaron un comunicado diciendo que la pena de muerte es aborrecible y cruel, y que este caso demuestra que no hay que aplicarla en ningún lugar del mundo. Impresionante debate en un caso que tiene aristas cinematográficas, porque hasta hay versiones de que, como estaba tan dividida Estados Unidos ante esta situación, la persona que tuvo que aplicarle la inyección no le aplicó todo lo que tenía que ponerle, porque es la primera vez en la historia que falla una inyección letal. Y acá le aplicaron dos inyecciones y la chica no murió. Así que, bueno, un gran debate que para mí es la imagen del día. La tuya, Sergio.
0: Bueno, para mí la imagen del día en este caso lo voy a elegir al fiscal Luciani, más allá de la ovación que ha tenido en el tema del coloquio de ideas, ese tipo de cosas, pero a su vez, digamos, lo insuficiente que es la justicia, le iba a decir la injusticia, mira sí. Cómo me traicionó el inconsciente. El caso Aiza ayer en Tigre, 20 años, una chica asesinada por femicidio.
1: Sí.
0: El caso de la otra chica asesinada frente a Tecnópolis y en Avenida Constitución, justo frente a Tecnópolis, y por supuesto la nena de 11 años también muerta bajo circunstancias confusas en Berazategui. Tres hechos que evidentemente, y en el caso, por lo menos tenemos confirmado que en el caso de Aiza y en el caso de la chica de Avenida Constituyente frente a Tecnópolis, ambos estuvieron presos por violencia de género, y bueno, este es un tema que la justicia no da respuesta evidentemente.
1: Sí, y en el primer caso para el que se levanta ahora, recordamos que hoy es la principal imagen, justamente hablando de imágenes, en la tapa de La Nación, el fiscal Luciani con el título Una ovación empresaria a la lucha contra la corrupción, y señala que el fiscal Luciani se convirtió en la figura más aplaudida de todo el coloquio de idea, una sostenida ovación que duró más de un minuto y medio, que fue leída como un mensaje del auditorio empresario en respaldo a la lucha contra la corrupción, que simboliza al representante del Ministerio Público que sostuvo la acusación en la causa Vialidad por la cual está presa Cristina Kirchner, justo en el día en que en la causa de los cuadernos mostraron imágenes de la bóveda de Cristina Kirchner en la casa del Calafate. Por pedido de otra fiscal, en este caso Fabiana León, se vio el material que había sido filmado en agosto de 2018, cuando por orden del fallecido juez Bonadío se había entrado en las casas de Cristina Kirchner en Río Gallegos y en el Calafate, y bueno, allí han mostrado el allanamiento a la bóveda en la casa de la expresidenta en el Calafate, lo que ayer fue profusamente difundido en los canales de televisión en la noche. Bueno, tu imagen que tiene que ver con la justicia.
0: Es la justicia y Luciano.
1: Y vamos con los jubilados.

0: próximo jueves, sí. El día 8 entonces de este mes de octubre, va a comenzar el pago para las jubilaciones y pensiones mínimas y para las pensiones no contributivas, el 8 de octubre.
1: 6 de la mañana, 45 minutos, frío en la ciudad de Buenos Aires, 6.5 la temperatura, 5.6 la sensación térmica, despejado de momento, máxima 17, a partir de la media mañana o el mediodía empieza cielo mayormente nublado. Si tentaste a la suerte, te lo contamos, ayer en la Nacional fue para el 84, que es la iglesia, en la provincia de Buenos Aires, 62, la inundación, en Córdoba, el 39, la lluvia, en Santa Fe, el 65, el cazador, en Entre Ríos, el 52, madre e hijo, en Corrientes, el 50, el pan, y en Montevideo, video en la tómbola, el 88, el Papa.
0: Muy bien, vamos a Carlos el Pampa Torres y lo que viene para el fin de semana, Carlos.
2: Seguimos hablando del fútbol argentino porque hoy tendremos la jornada número 11, mejor dicho, se pondrá en marcha la jornada número 11, a pesar de que mañana Argentina jugará a partir de las 9 de la noche en el Estadio Monumental frente a Burkina Faso, el segundo de los tres amistosos. Habrá fecha del fútbol argentino. El único que no juega es River, que postergó su compromiso para el 14 de octubre, para el miércoles 14 de octubre, frente a Sarmiento en Junín, teniendo en cuenta de que tiene varios jugadores afectados a la selección argentina y a la despedida de Messi. Bueno, el millonario ha terminado posponiendo su compromiso, el único que no estará jugando en el transcurso de este fin de semana. Hoy, a partir de las 7:15 de la tarde, todo transmisión de Radio Continental, Independiente Instituto. Después, 21:30, tendremos Independiente Rivadavia frente a Gimnasia y la cadena Ceney será Boca Unión de Santa Fe. Mañana sábado, 14:45, Defensa y Justicia recibirá en Florencio Varela San Lorenzo. Otro partido interesante es el de Newell's en Lanús. Y el domingo tendremos como destacado el clásico cordobés Talleres Belgrano a las 5 de la tarde y 21:30. El golpeado Racing visita Río Cuarto para enfrentar a Estudiantes. La fecha se va a estar completando el día lunes con Vélez Platense, Estudiantes Gimnasia, en algunos compromisos destacados de la jornada número 11 del fútbol argentino.
0: Gracias, Carlos. Recordemos que Messi llega el domingo para jugar el martes la despedida en el Estadio Monumental. Lionel se convirtió en el nuevo dueño de otro club, es el Eldense de la segunda división del fútbol español. Acumula participación activa en 5 clubes Messi, de esta manera que está claro cuál es la orientación que le va a dar a su vida cuando se retire de todo el fútbol, ¿no?
3: Claramente.
0: Empresario vinculado con clubes en España, en Argentina y en Uruguay. 5 clubes ya tiene Messi.
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0: Enseguida más cartelera de recitales para el fin de semana, enseguida los portales, la información que nos queda y por supuesto ustedes que han dejado un montón de mensajes en el 11-44-000-590.
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0: En el predio ferial de Escobar.
1: Mira,
0: va a ser una fiesta de verdad, ¿eh?
1: Hace muchos años que no voy a la fiesta.
0: ¿No? Linda fiesta, pero además con Lebón y Aznar ahí, sabes cómo van a levantar, ¿no? Mañana, Kiara Oliver, artista española en el Teatro Vorterix. Ana Carolina, cantante brasileña. Mañana en La Trastienda. Mañana también, la fiesta mágica en el Parque Sarmiento desde las 8 de la noche. Por suerte ya no va a llover a esa hora. Vas a tener todos juntos, escucha, Damas Gratis, Ángela Leiva, Ladelio Valdés, Mala Fama, Los Charros, Onda Sabanera y Los Palmeras. Todos estos juntos va a ser una fiesta de verdad, ¿eh? La mágica en el Parque Sarmiento mañana a la noche. Mañana también Fito Páez en el Tour Sale el Sol en el Polideportivo de Mar del Plata, para los que están por allí. Mañana Alejandro Lerner, Cara a Cara, se llama su recital, en la Sociedad Italiana de San Fernando. Campedrinos, mañana en el Teatro Ópera. Joshua Redman, un aclamado saxofonista de jazz de Estados Unidos, mañana en Bebop, en Palermo. Mañana el Coro Nacional de Música Argentina, gratis en el Palacio Libertad. Mañana Olivia Wall presenta el show Otra que arde en Ciar Media. Mañana en el Hipódromo de Palermo, ¿sabés quién está?
1: A ver.
0: El dúo Pimpinela. Mira vos.

0: Mañana Katsu, esta exitosísima cantante, se presenta en Jujuy. Ella es jujeña, creo, ¿eh? Y está en el Estadio 23 de Agosto de Jujuy. Mañana Ángela Torres también lleva todo su éxito al Teatro San Carlos de Junín. Jorge Rojas mañana en su gira Piano y Voz en Santa Fe, en la Casa España. Mañana Ulises Bueno en la Plaza de la Música de Córdoba. También mañana sábado el grupo Conociendo Rusia en el Teatro Argentino de La Plata. ¿Cómo está La Plata con los recitales, eh? Mañana Conociendo Rusia, sí. Y Pimpinela, entre otros. Dancing Mood mañana en Rosario, Benjamín Amadeo en Mendoza, Festival de Jazz en San Nicolás. Todo el detalle está en la cartelera de recitales de Diario de Cultura, que es la más completa del país y que nos permite traerles esta info a ustedes y que tomen la palabra.
1: Por acá en el 1144-0590 dice: muchachos, los veo muy embelesados con el tema de los pollos. Dice: yo trabajo por ahí en esa zona. Dice: les cuento que el pollo tiene 30% de hormonas de crecimiento. Se nace en 24 horas cuando tenía que ser 21 días lo normal. Se hace crecer en 43 días. Lo natural es 160 días. Dice que ojo también con los huevos. Dice: tienen muchos hormonas los pollos. Así que bueno, precaución, nos dice por acá Dardo, que bueno, trabaja en ese rubro.
0: Sí, por eso dice que como es que muy conocido, no nos deja el apellido, pero bueno, información para tener en cuenta el día en que se confirma que se está consumiendo por primera vez en la historia más carne de pollo que vacuna.
1: Exactamente, 47 kilos por habitante comparado con la carne, digamos, de vaca, que se está en 46.
0: Escuchamos a quienes nos escuchan.
2: ¿Y qué tal? Buen día, gente de Continental, Gastón, Alejandro, Daniel. Ya que hablan tanto de pollo, de pata y muslo, consulta. ¿Cuál le gusta más, izquierda o derecha? José Gachija, Polaco de Bayol,
0: José oyente fiel desde hace tiempo, ¿qué más nos dicen?
1: En el 1144, tipo 0, que buen día, habla Mario de Mar del Plata, dice: con respecto al consumo de pollo y huevo, creció debido a lo mal que estamos, y se fija cómo creció la venta de segunda gaseosa también, dice, ya que las primeras marcas es demasiado cara, están los bolsillos muy flacos, como dice Canepa, y muchacho, trabajo 16 horas, no me puedo buscar otro trabajo, lo dice Alfredo.
0: Gracias, Alfredo, obviamente tiene que ver con la situación económica, como comentábamos, el pollo mucho más barato de la carne vacuna, aunque hay mucha oferta, como siempre dice Alejandro también, cada vez más ofertas de carne vacuna. José Luis Sánchez desde Lanús dice: la sociedad acompaña con disciplina este ajuste profundo que permitió ordenar variables macroeconómicas largamente desbordadas en el gobierno anterior, pero incluso los programas más exitosos necesitan preservar equilibrio para no perder legitimidad social. Por eso el pedido de ayer que escuchamos de Patricia Bullrich en Mar del Plata y de los propios empresarios que participan del coloquio de IDEA y hasta el Fondo Monetario, todos piden que llegue un poco a la gente que más está sufriendo. Dice José Luis Sánchez de Lanús, ustedes toman la palabra con su propia voz.
3: Hola Daniel y Trompada, firme con ustedes, siempre de acá desde Pergamino. Claro. Así es, linda helada en Pergamino, linda helada. Mirá. En Pergamino. La verdad que sorprendió esto hoy. Bueno, que tengan un buen día, me llamé tarde, pero firme toda la mañana, ojo.
0: Gracias, muchas gracias. Soledad Vasquezini desde Martínez dice: repetime lo de Saturno, que lo cansé de escuchar empezado. Mirá, Saturno se va a ver más brillante este domingo porque es el día de más cercanía anual con la Tierra. A eso de las 20 se va a poder ver a simple vista, pero si tenés un pequeño telescopio parece que hasta se le van a ver los anillos. Y bueno, Sergio hizo toda una interpretación de que va a afectar bien para el amor. Dice que como es el planeta de los anillos, favorece el amor, pero es una cuestión de Sergio, no sé.
1: Calla, sí, según yo. Bueno, por acá, Hugo, en el 1144, dice: lo escucho Daniel hablando del tema del niño y esas cuestiones, el tema climático. Dice: quiero que sepa acá Sobisna, por ejemplo. Y además está muy cambiante el clima, todo en esta zona. Dice: buen fin de semana, gracias por informar desde muy temprano. Soy el remisero Hugo desde Jujuy.
0: Hugo, gracias, y gracias a decenas y decenas y decenas de oyentes que han dejado mensajes por escrito con su propia voz, pero ya no tenemos tiempo de escucharlos. Pero gracias por tanto acompañamiento. Vamos al chisme del día.
1: Que dirán. 6:57 PM, el pollo se consume, no le importa a nadie. El presidente viene de dónde, viene de París, no importa a nadie, exactamente. Es que Vicuña está preocupado, muchachos, Vicuña en este caso, está preocupado por sus hijos Magnolia y Amancio, que son los hijos que tiene con la China Suárez, casualmente. ¿Cuántos hijos tiene? Bueno, con la China Suárez. ¿Cuál es lo que pasa? Que estos chicos esos están desde mayo no labura Icardi, viejo, que anda por el país, junto a la China Suárez. Bueno, desde mayo los chicos no están yendo al colegio, preocupación en el entorno de este Vicuña por este el tema escolar de sus hijos. Aseguran que desde mayo no van al colegio los chicos. Bueno, es por supuesto preocupación.
0: Bueno, vamos a ir al, como siempre, a los portales para despedirnos muy bien informados. Le anticipo que hay una primicia en los portales que acaba de publicarse, pero antes recordamos que hace mucho frío.
1: Atención, si te estás levantando, abrigate. Tenés una temperatura de 6.5 hasta ahora, sensación térmica 5.6, cielo despejado, máxima solamente 17 grados, mayormente nublado a partir de la tarde. Mañana, sábado, amanecemos con tormentas durante la mañana, lluvias por la tarde, mejorando por la noche. El domingo, cielo parcialmente nublado, mínima 11, máxima 21.
0: Vamos a los portales. Vamos. Empezamos con la primicia que la tiene Infobae en el primer título que tiene en este momento. Dice, la magia de París. El gobierno, con promesas y concesiones a los gobernadores, logró los votos para eliminar las PASO.
1: ¡Epa!
0: Contamos tempranito que ayer se reunió el presidente con los gobernadores, les agradeció el acompañamiento, les agradeció que hayan estado junto con él, con Macron y con los empresarios, y que Santilli habló mucho con los gobernadores y que el primer objetivo era este, conseguir los votos para eliminar las PASO. Según Infobae, el gobierno asume que logró en este viaje los votos para eliminar las PASO, acaba de publicarlo Infobae.
1: Diario Clarín, anuncios en la gira. Milei se garantizó en París nuevas inversiones por 10.500 millones de dólares en energía y minería.
0: La Nación.com en este momento titula alquileres, privatizaciones y obras sociales, las regulaciones que volverían a regir si la oposición en diputados logra rechazar el decreto 70 de Milei.
1: Perfil, piden expulsar a Juan Grabois del Congreso, el plan disciplinario de la oposición y su furioso descargo.
0: Página12.com titula Un corte en la oscuridad. Página 12 recogió expresiones de decenas de juristas que cuestionan el fallo de la Corte que habilita la venta sin límites de tierras a extranjeros.
1: Crónica, el consumo de pollo superó al de la carne por primera vez en la historia. Frente a los precios elevados de la Corte Bovino, el público lo sustituyó por carne aviar.
0: Diario Popular, diputados, la oposición buscará la semana próxima avanzar contra el decreto 70 del año 23 y contra la emergencia en discapacidad.
1: En ámbito financiero, la economía, las inversiones y el fantasma 2027. ¿Qué preocupa a los empresarios en el coloquio de Idea?
0: Bueno, también lo mismo en el cronista, los empresarios en Idea, el coloquio que recibió a Patricia Bullrich y donde hoy habla el ministro Caputo.
1: Olé, lo tiene Selección Argentina, dice, ¿cuándo se empezó a construir la selección del futuro?
0: Muy bien, gracias por acompañarnos, ya viene Fernando Canota con todo su equipo, recordá, mañana está la hora del campo de 6 a 10.
1: Exactamente, junto a Alejandro Canepa.
0: Bien, y el domingo estamos de 6 a 8 con el resumen semanal de Primera Hora. No te olvides, este día no volverá, a quien no lo viva y lo disfrute no tendrá otra oportunidad, así que aprovecha el día. Gracias y hasta el domingo de 6 a 8.
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5: 7 de la mañana.
6: Sensación térmica 5 grados 6, cielo despejado.
5: Según el INDEC, el 10% más rico del país gana 13 veces más que el sector más pobre.
6: El organismo aclaró que el índice de desigualdad bajó en el tercer trimestre, pero se mantiene alta respecto del 2025.
5: Los que ganan tienen un ingreso mensual de casi 2 millones de pesos, sobre los 134 mil de los más bajos.
6: La vicepresidenta volvió a diferenciarse de Milei y pidió más política para la industria y las pymes.
5: Durante el foro parlamentario iberoamericano en Madrid, Victoria Villarroel reclamó medidas de control sobre la inteligencia artificial.
7: Si nuestros estados y nuestros parlamentos aquí reunidos no intervenimos con programas públicos audaces de apoyo y formación para la pequeña y mediana empresa, el verdadero motor de nuestro empleo, la reconversión tecnológica profundizará la inequidad en la distribución del dividendo digital y esto va a concentrar los beneficios en una élite productiva de corporaciones globales y unicornios sin beneficiar al conjunto de nuestros compatriotas. El riesgo es inminente. Que la masa trabajadora de nuestra región quede obsoleta y de forma acelerada empuje a los jóvenes y a las clases populares a una nueva marginalidad digital y social.
4: Deportes.
6: Franco Colapinto terminó en el puesto 22 tras las dos prácticas libres del Gran Premio de Bahrein.
5: El piloto argentino fue penalizado con 10 puestos por el cambio de motor en su Alpine, que supera el límite de potencia permitido.
6: A esa sanción se le sumó la que arrastra desde la carrera de Azerbaiyán, por lo que el domingo largará con un retraso de 15 posiciones.
5: Este sábado a la 1:30 de la madrugada será la última práctica libre y a las 5 la clasificación.
6: La carrera a 56 vueltas se correrá el domingo a las 4 de la mañana, hora argentina.
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6: Se espera un viernes de mucho frío y de cielo algo nublado durante todo el día. La máxima para hoy, 17 grados.
5: La sensación térmica en estos momentos en Buenos Aires es 5 grados 6. Cielo despejado en la ciudad de Buenos Aires.
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0: buenos días, amigos de la radio, amigos de Radio Continental. Buen viernes para todos. Acá estamos, cerrando una semana distinta a todas, con mucha actividad política y económica, afuera y adentro del país, con figuras que están adentro del país y figuras que están afuera. Suceden cosas en Mar del Plata, en el coloquio Ideas, suceden cosas en Francia, donde está Milei, suceden cosas en España, donde está Villarruel, suceden cosas afuera y adentro, en Estados Unidos, con declaraciones por el tema Malvinas, en Gran Bretaña. La verdad que una actividad muy movida, adentro y afuera, con información que de alguna manera roza a la Argentina. Muy buen día.
1: ¿Asumió Bullrich?
0: Como Bullrich.
1: Claro, porque como uno está en el país.
0: Ah, te distrajiste y decís, ya está como presidenta.
1: Claro.
0: Sí.
1: Porque, claro, como uno está en Francia y el otro está en España, acá asume Bullrich.
0: No,
1: loco,
0: no.
1: ¿Qué pasa, loco?
0: No, está Blala.
1: ¿Qué te pasa con la economía, loco? Así habla ella.
0: Viernes.
2: Está pega full.
0: Viernes con
1: loco,
0: la patilla.
1: ¿Qué te pasa, loco?
0: Hoy es viernes con la patillita,
1: loco,
0: vos.
1: ¿Cuándo vas a poner plata en la calle, loco?
2: Hoy está, pero hoy no tomaste la pastilla.
0: ¿Vos lo estuviste viendo que estuvo haciendo antes de entrar al estudio?
2: No sé. Tomá la pastilla de
0: me preocupa este muchacho. Me preocupa. Ese es Américo.
2: Por eso, viste que le dice, toma la pastilla de bote.
0: Flor Fossati, buen día.
2: Buen día, amigos, ¿cómo están? Feliz viernes para todos.
0: Voy a saludar a todavía no vino el Bebo, recién ahora está. Hola, Bebo, buen día.
1: Hola, ¿qué tal? ¿Cómo les va?
0: ¿Está ahí?
2: Ahora sí, es el Bebo.
0: Está más tranquilito, más. ¿Qué te pasa, loco? ¿Cómo es?
1: ¿Te pasa, loco? ¿Cuándo levanta esto, loco?
0: Eso es Patricia Bullrich.
1: Sí, dice que cuando vos te encara con algo, empieza con la palabra loco.
0: No, sí,
3: pastilla de bote.
0: Bueno. 7 y 8, señores, así estamos arrancando. Esto es Juntos en Continental hasta las 10. Con este gran equipo tenemos un montón de información. El equipo de producción está completo, completo, a full. Ya tienen mil ideas. No sé cómo vamos a meter todas las notas que me propusieron para esta mañana. Pero bueno, vamos a hacer el intento. Sergio Alfonso, nuestro capitán, es el responsable de la conducción de esta nave. Si chocamos, la responsabilidad de él.
1: Sabemos, totalmente de él.
0: Está al frente de la máquina.
1: Exacto.
0: Y así estamos, sigue avanzando. Pero como decía el Bebo, no, lo que pasa es que Patricia Bullrich dejó mucha tela para cortar de lo que estuvo exponiendo. Habló ante muchos empresarios, ejecutivos, y la verdad habló con tono no senador oficialista, sino que habló con un tono casi de campaña. Habló de sostener el modelo, habló de seguir con el mismo rumbo,
1: sí.
0: Pero nunca dijo, dijo hay que repetir el rumbo, continuarlo, pero nunca dijo que eso podía hacerlo Milei. Entonces no, empezaron todas las especulaciones y las sospechas de que está haciendo juego para su propio terreno.
1: El que decide lo que hace el PRO, porque ella se supone que está dentro del PRO.
0: Sí.
1: Bueno, el que decide el PRO es Macri. Y yo te puedo asegurar que él ya dijo que no va a ser el responsable de dividir para que gane el kirchnerismo. Así que lo dijo 80 millones de veces.
0: No, eso es probable. Es probable que hoy... Hoy
1: además un juego de avalorios. ¿Te gusta juego de avalorios?
0: Hoy Milei y Kicillof, que son los dos candidatos que afloran, ¿no? Tienen el mismo problema, que es ampliar su base de votantes. Milei la fue perdiendo con votos del PRO que se le fueron escapando, tiene que recuperarlos, y eso lo lleva inexorablemente a un acuerdo con Macri. Y Kicillof tiene otro problema, porque también tiene que ampliar su base de votantes. Y la pregunta es si eso la lleva inexorablemente a un acuerdo con Cristina, porque depende también de los votos del kirchnerismo, ¿no? Para tener una chance como candidato peronista, quiero decir. Después cada uno está haciendo su juego. Leía que otro que quiere volver, juntar a la oposición, es Lustó. Lustó esto dice... hay que hacer un frente opositor importante y amplio para combatir a Milei, para oponerse a Milei. Dice, estoy dispuesto a hablar con la izquierda, con el peronismo, con el PRO. Lo que no se sabe es si el PRO, la izquierda y el peronismo están dispuestos a hablar con él.
1: Hablar con él.
0: Que sí, es otra cosa.
1: Tema, porque él tiene bastantes problemas.
0: Pero bueno, él dice que está dispuesto.
1: Había desaparecido bastante. Yo también estoy dispuesto.
0: Yo también.
1: Siempre. Yo también. Si quieren venir conmigo, porque quieren yo, estoy dispuesto a hablar con todos.
0: Siempre hay que estar dispuesto, ¿eh?
1: Sí.
0: Así que, bueno, veremos qué pasa. Van quedando una semana impactante con lo del avión, ¿no? El avión que ocurrió, lo que ocurrió con el avión y los pilotos. El piloto indio que fue el apuñalado, en realidad fue recibido como un héroe inesperado que salvó 174 vidas. Y es cierto, ¿no? Aclamado en Israel, recordemos que salvó 174 vidas. Ya te vamos a estar contando, va a haber deporte, fútbol, obviamente. ¿Hoy juega Boca?
1: Hoy juega Boca y voy a ir con mis dos nietos que están afuera, así que para mí va a ser un lujo estar con ellos porque viven en otro país.
0: Sí.
1: Ahí están circunstancialmente.
0: ¿Está Quique con los hijos?
1: Hay una fiesta, sí, están todos acá. Así que hoy con Antonio y León voy a estar en la cancha.
0: Muy bien, bueno, ¿contra quién juegan?
1: Contra... ¿Cómo? Unión de Santa Fe. Ayer fue eliminado Estudiantes de la Copa Argentina, le ganó Platense.
0: Sí.
1: Así que juega Platense.
0: Increíble partido ese, ¿no?
1: También. Sí, lindo partido. Platense contra Atlético de Tucumán es una de semifinales y la otra Boca y Banfield.
0: Sí, Boca cada vez más servidita la tiene, ¿no?
1: No, pero de cualquier manera Estudiantes era medio más complicado.
0: Y no, era... Sí. Yo creo que sí.
1: Sí,
0: no tengo nada contra los de Platense, pero
1: me parece que... pero es más entero, porque ayer jugó con suplentes de Estudiantes.
0: Sí.
1: Entero más complicado.
0: Sí, hubiese sido más complicado.
1: Y más iba Rojo, que parece que está en el medio, que quiere ir, que no lo deja. Racing que estuvo bien. Dijo, a mí poneme un palo verde y te vas.
0: Claro.
1: Poneme un palo verde.
0: Tiene que aclarar, ¿no?
1: Y sí que encima que le va mal. Se le van los jugadores gratis. Escúchame, es lo mismo a Milito que le diga, che, toma el revólver, suicidate. Déjame de joder, ¿no entienden eso? Él tiene todo su derecho en pedir una plata para resarcirse.
0: Bueno, Flor, contame un poquito cómo está el tiempo y el tránsito, dale.
2: Bueno, dale, vamos a actualizar entonces los datos que tenés que saber a esta hora antes de salir de casa. En este momento la temperatura en la ciudad de Buenos Aires es de 6 grados 5 décimas, pero la sensación térmica es de 5 grados 6 décimas. El cielo está despejado en la ciudad de Buenos Aires, así va a estar, despejado, quizás algo nublado durante el mediodía, mayormente nublado hacia la tarde, pero sin lluvias para esta noche, y la máxima hoy va a llegar a 17. ¿Podemos decir que es el último día sin lluvias? Sí, porque mañana sábado vuelve a llover en la ciudad de Buenos Aires y en sus alrededores. Amanecemos con una mínima de 12 el sábado y una máxima que va a llegar a 16 con tormentas aisladas.
0: O sea, ya. ¿Mañana otra vez sopa?
2: Otra vez sopa. Y desde la madrugada, así que de madrugada, mañana, tarde, recién mejora en la noche del sábado y la máxima va a llegar a 16, o sea que también va a estar ahí, fresquito. El domingo ya mejora la temperatura bastante, mínima de 11, o sea que el frío va a seguir, máxima que va a llegar a 21 y el cielo va a estar algo nublado. Así que nos espera un fin de semana, sábado de lluvia, domingo un poco más lindo.
0: Bueno, y el viernes cierra complicado para el tránsito también con accidentes, ¿no?
2: Exactamente, ya tenemos 12. Atención porque en Chivilcoy y Gaona, esto es en el barrio de Floresta, un auto impactó contra una vivienda. Le hicieron el test de alcoholemia y tenía 1,8 gramos de alcohol en sangre. Y además la licencia de conducir vencida. Así que esto sucedió durante la madrugada.
0: La licencia vencida.
2: Exacto.
0: Ahora encima que estás con la licencia vencida, te mandás esta.
1: Entregate.
2: Un ciudadano chino.
0: Un ciudadano chino.
2: Exactamente. Y otro choque que también ocurrió en esta mañana en Villa Crespo. Una camioneta contra autos que estaban estacionados. Esto ocurrió en Malavia, entre Castillo y Loyola. Allí hay operativo de tránsito. Y después, como siempre, ¿no? Los trazos principales para llegar a la ciudad: la Avenida General Paz en la zona de Liniers, acceso este en la zona de Morón y también la Panamericana desde la Unión de los Ramales mano a Capital. Todo con mucha paciencia porque hoy es viernes y se complica para transitar.
1: ¿Qué pasa? Yo la verdad que no entiendo los tipos que chocan los autos estacionados. Porque uno que se está moviendo más o menos se movió, no lo vi. No, pero a los estacionados los chocalan.
0: Sí.
1: Pero, ¿qué te pasa?
0: Pero generalmente hay algunas curvas que parecen derechas.
1: Pero qué tenés entonces, que haber tomado mucho para chocar lo que está estacionado, boludo.
0: Sí.
1: Dios me libre. No, te juro, no los entiendo.
0: Además dicen que los estacionados te chocan a vos.
1: Se me vino encima guacho.
0: Claro. ¿Qué
1: fue lo que pasó? No,
2: tengo. Bueno, viernes.
0: Hoy es viernes regalón.
2: Yo pensé que no se iban a acordar.
0: ¿Qué tenemos,
2: amigos?
0: ¿Qué tenemos, Flor?
2: Contá. 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
1: Yo te dije el último viernes que yo suspendí mi vida sexual por falta de personal.
2: Sí.
1: ¿Te acordás?
2: Que o sea, que el Bebo no va, ganar, el, no va a ganar.
0: Sí. Llegaste y no había nadie.
1: No tengo personal.
0: Bueno, señores, 7 de la mañana, 16 minutos en la República Argentina. La verdad es que ahora lo vamos a escuchar a Milei, que está en Francia, se reunió con Macron. Hubo un encuentro bilateral entre ambos presidentes, duró 40 minutos, fue en el Palacio del Eliseo, luego una reunión con gobernadores, empresarios y la delegación argentina con pares franceses, ¿no? Obviamente reuniones que ya estaban programadas y previstas en lo que fue un viaje oficial de Milei a París. Ahora, ¿qué decía Milei después de la reunión con los gobernadores? Que los gobernadores fueron claves para la actividad parlamentaria y aprobar algunos proyectos y algunas leyes que el gobierno tenía previstas.
3: La semana pasada el Senado aprobó la prohibición de financiar al Tesoro mediante el Banco Central. En criollo, vamos a sacarle la llave de la maquinita a la política, tanto a este gobierno como a los que vengan. También quiero ser riguroso con la verdad y honesto intelectualmente. Esta ley y las anteriores que les comenté no las estamos aprobando solos. Las acompañaron senadores y diputados de otras fuerzas, muchos de ellos de partidos provinciales que responden a gobernadores que hoy están en esta sala acompañándonos en esta gira. Muchísimas gracias, señores gobernadores, por acompañarnos en hacer grande a la Argentina nuevamente.
0: Bueno, el agradecimiento a 13 gobernadores, ¿no?, que están de gira con el presidente. Un presidente que ahora empieza a tener otra batalla legislativa, que ya la vamos a ir contando. Sería bueno poder hablar con alguno de ellos para que nos expliquen qué es lo que se cae si se cae el DNU 70/23. Este DNU 70/23 es el DNU que dejó vigente el tema de la ley de tierras, en realidad el artículo de la venta de tierras para el extranjero después del fallo de la Corte Suprema. El fallo de la Corte Suprema hizo caer la cautelar, la medida que habían interpuesto en la justicia los veteranos de La Plata. Entonces quedó activa a través del decreto DNU 70/23. Un decreto que los legisladores de la oposición quieren rechazar, pero para rechazar un decreto presidencial se necesitan los votos de las dos cámaras, de senadores y de diputados. De senadores ya la oposición logró el rechazo, se rechazó, pero en diputados esto todavía no ocurrió. Y ese es el intento de la oposición por estas horas, tratar de volver a tratarlo en diputados para rechazar el DNU 7030, un decreto del 2023, ni bien empezó el gobierno, que tenía muchas modificaciones, mucha desregulación, entre ellas la ley de alquileres, la de obras sociales, la de medicina prepaga, temas sobre internet, la ley de góndolas, la ley de abastecimiento, el compra argentino, empresas públicas, comercio exterior. O sea, si se le cae este decreto a Milei, se le caen muchas cosas.
1: Sí.
0: Es preocupante para el gobierno.
1: Sí, no sé cómo están los votos, pero me da la sensación de que hay algunas cosas que nombraste que van totalmente en contra de un plan económico. Vos estimás el compra argentino ahora. ¿Cómo vas a hacer si en este momento hay proyectos de inversiones por RIGI que se basan en las compras justamente en el exterior? Y en el compra argentina acá no existe ese producto. Así que bueno, no sé qué va a pasar, pero francamente te digo, me parece difícil que lleguen a los votos.
0: Bueno, el tema es que este decreto, digamos, entraría, daría marcha atrás con 2 años de gestión de gobierno importantes en algunas regulaciones.
1: La verdad no lo veo.
0: Bueno, estuvo también, perdón,
1: ahora disculpe. Yo te digo una cosa, se nota en la reunión, y además con los gobernadores que fueron, los gobernadores de la cordillera están totalmente aliados con el gobierno porque ellos ven un futuro. Los de la cordillera, con el litio, el petróleo, el gas, el cobre, etcétera, etcétera, todo. Estoy hablando de Jujuy hasta Río Negro. Estos están justamente alineados, pero completamente con él.
0: Bueno, de hecho, ayer Milei garantizó, estando en París, ¿no?, inversiones por 10.500 millones de dólares.
1: Sí, esa ya estaba. De pronto ya se sabía que algo podía pasar y se anunció ayer, justamente. Pero lo que pasa
0: Ya no sé si es el mismo anuncio. Viste que a veces inauguran cinco veces el mismo hospital, cortan la misma cinta de la misma escuela 18 veces.
1: Sí, no.
0: Estos anuncios.
1: Anunciaron tantas inversiones que yo quiero saber cuándo empiezan. El único.
0: No, pero además no sé si no son las mismas siempre. Siempre anuncian.
2: Van reiterando las mismas.
1: En total no, porque son 55 mil millones. Es mucho.
0: Yo no puedo creerlo.
1: Son 55 mil.
0: ¿Y dónde están?
1: No, pero.
0: Van a venir.
1: El único que avisó que en febrero empieza es YPF. Ajá. Junto con los italianos y los demás para hacer todo lo que tiene que ver con el gas licuado. El único que dijo que en febrero empezamos.
0: Bueno, Carrió denunció a Milei por abuso de autoridad y violencia de género contra Maru Dufart, nuestra colega, que fue insultada arriba abajo por el presidente, le dijo de todo. Maru Dufart hizo un descargo, un descargo muy inteligente, muy argumentado además. Pero la cuestión es que Milei ahora está denunciado por abuso de autoridad y violencia de género. El presidente recibió una denuncia por abuso de autoridad y violencia de género contra Maru Dufart, y la denuncia la presentó Lita Carrió, la líder de la coalición cívica que acusó al presidente de estos delitos, ¿no? Bueno, obviamente, Lita Carrió, que volvió a la escena mediática, ¿no? Hacía bastante que estaba callada, hizo esta denuncia por violencia contra la periodista, contra nuestra colega Maru Dufart. Decía que la que habló fue Patricia Bullrich, y atención, hay que empezar a prestarle atención ya en esta recta de la vida política argentina a los movimientos y a las declaraciones de Patricia Bullrich. Ayer estuvo en un almuerzo con 24 CEOs y 220 ejecutivos. Habló de alianzas con gobernadores, habló del 2027, habló de modelo, no habló de Milei. Lo hizo en el coloquio de idea. ¿Querés escuchar lo que decía Patricia Bullrich?
4: A ver. No se pueden bajar todos los impuestos de un día para otro. También se necesita el acompañamiento de las provincias y de las municipalidades. Pero es necesario que Argentina sea un país que compita en igualdad de condiciones con todos los países que comercia. Competir en igualdad de condiciones. Es decir, esto se ha hecho en muchas actividades. Por ejemplo, en la actividad tecnológica se ha nivelado el costo argentino al costo internacional. Bueno, esto mismo es necesario para la industria, es necesario para la construcción, es necesario para el comercio. Pero en primer lugar, lo importante que tenemos que lograr los argentinos es no ir para atrás, no retroceder. El retroceso, cuando vino Alberto Fernández, fue muy negativo para el país.
1: Estaba claro lo que estaba diciendo.
0: ¿Qué decía?
1: La definición política es decir, no podemos volver atrás. Cuando vino Alberto Fernández, vino todo para atrás. A eso no puede volver. O sea, lo que está diciendo, el rumbo se va a mantener a rajatabla, después vemos cómo sigue la película.
0: Pidió apretar el acelerador Patricia Bullrich también en los cambios, ¿cómo lo decía?
4: La necesidad de que los 3 años de gobierno, los cambios que se han hecho, se verifiquen en cada familia, y eso significa velocidad en los cambios, y que los cambios que se están haciendo, muchos de los cuales son muy importantes, como el RIGI, por ejemplo, vayan mostrando rápidamente un horizonte para todas las empresas.
0: Bueno, está pidiendo que la economía llegue a los hogares, ¿no? Y a las empresas. Está pidiendo celeridad para que se refleje esto que supuestamente el gobierno ve como una virtud del modelo y demás, pero que llegue al bolsillo de la gente. No lo dijo con esas palabras, pero lo dio a entender. En Mar del Plata ocurrió todo esto, dijo de Mar del Plata que vive una crisis de seguridad inédita, entre otras cosas.
4: Mar del Plata está en una crisis de seguridad muy fuerte, los ciudadanos están indefensos, es necesario un acuerdo sólido, responsable entre las autoridades de la provincia de Buenos Aires y las autoridades federales, pensar un desembarco, que no lo quiero anunciar yo porque no me corresponde, para ayudar a la ciudad de Mar del Plata, más ahora que viene la temporada, el verano, y salve vidas y proteja a los ciudadanos de Mar del Plata.
0: No lo quiere anunciar, pero lo anunció, ¿no? Es evidente que hay charlas, por lo menos, y va a haber un anuncio antes de fin de año de una llegada fuerte de fuerzas federales para el verano en Mar del Plata por el tema de la inseguridad.
1: Ahora, yo creo que el que estaba, el intendente anterior...
0: Montenegro.
1: Sí. Te lo tenía todo bastante ordenado.
0: No pasó que
1: el cambio que él se fue, que cambiaron algunas
0: cosas. Bueno, parece que algunas cosas se aflojaron, digamos.
1: Me
0: ¿no?
1: parece, ¿no?
0: Por lo menos hemos conocido casos muy virulentos en los últimos meses en Mar del Plata, ¿no es cierto? Eso es cierto. ¿Sí?
1: ¿Dónde lo mandaron a Montenegro?
0: Montenegro tuvo la promesa de que iba a ocupar un lugar muy importante en el gobierno nacional y se quedó con una balsa en el medio del mar con la promesa.
1: Yo creo que están equivocados, pero bueno. Cada uno
0: ¿Y qué? La política, ¿verdad?
1: Sí,
0: esto es Argentina, ¿viste cómo es? ¿Viste cuando vos decís, los mercados hablan solos?
1: Sí.
0: Bueno, los políticos también.
1: Los políticos también. Sus gestos.
0: Claro, exactamente. En IDEA, allá en el coloquio IDEA, en Mar del Plata, también habló el canciller Quirno. Hubo varios expositores, no estuvo Milei también había hablado, recuerden ustedes, por teleconferencia en el primer día del coloquio de IDEA. Pero desde París, el canciller también habló a los empresarios del coloquio de IDEA, como lo había hecho el presidente. ¿Qué decía?
5: La alianza con Estados Unidos comienza a materializarse en infraestructura. Con esta agenda, la Cancillería llega a París para mostrar la dimensión del cambio argentino y convocar a socios e inversores que quieran ser parte de esta expansión. Esta invitación alcanza también a los empresarios de IDEA. Durante años, ustedes reclamaron previsibilidad para invertir a largo plazo. El gobierno asumió esa responsabilidad, ordenó las cuentas públicas y redujo las trabas para producir y competir. Ahora tienen las condiciones. Los próximos 20 años empiezan con los compromisos que ustedes asuman y las inversiones que pongan en marcha. Para transformar definitivamente nuestra historia, es necesario que ustedes hagan de la Argentina el proyecto más ambicioso de sus compañías.
0: 7 de la mañana, 28 minutos. Te decía que hubo mucha actividad afuera. Villarruel,
1: señora
0: vicepresidenta, que también está en el exterior, por eso el senador Abdala está a cargo del Poder Ejecutivo.
1: Claro, está. Tocaba a Pato.
0: No.
1: Tocaba a Pato.
0: ¿Y por qué Pato?
1: Y Pato Burro.
0: ¿De dónde? Porque nada.
2: Porque es Patricia Burro.
0: De canchera, pero
1: loco,
0: no.
1: Loco.
0: Pero hay una constitución que te establece cómo es. Cómo son
2: los, otra vez.
0: Claro, cómo son. Cómo es la cadena de mandos.
2: Sí.
0: ¿Qué decía Victoria Villarruel desde España? Escuchen.
1: A ver.
6: Si nuestros estados y nuestros parlamentos aquí reunidos no intervenimos con programas públicos audaces de apoyo y formación para la pequeña y mediana empresa, el verdadero motor de nuestro empleo, la reconversión tecnológica profundizará la inequidad en la distribución del dividendo digital, y esto va a concentrar los beneficios en una élite productiva de corporaciones globales y unicornios sin beneficiar al conjunto de nuestros compatriotas. El riesgo es inminente que la masa trabajadora de nuestra región quede obsoleta y de forma acelerada empuje a los jóvenes y a las clases populares a una nueva marginalidad digital y social.
0: Cada uno con su agenda, ¿te diste cuenta?
1: Sí.
0: Cada uno con
1: palabra,
0: su librito.
1: Todo lo que dijo, tanto alambicado, ¿viste? En su lenguaje, quiere decir, la inteligencia artificial nos va a joder.
0: En una frase.
1: Eso. Todo eso lo que quiso decir era eso.
0: Te dije que Martín Lustó también.
1: Ah, bueno. Dios mío,
0: está tratando de juntar a la oposición. Mirá, escúchalo.
7: A ver. ¿Qué creo que es lo primero para hacer? Juntarse todos y mostrar que hay una mayoría que está en esa situación. Yo estoy con otras personas organizando un encuentro de ese tipo, trayendo inclusive expertos desde afuera que han tenido éxito en armar coaliciones grandes para ganarle a personajes de este tipo, sea en Francia, sea en Hungría, sea en Brasil, y convocar a todos, desde los del PRO, que están avergonzados de que su partido esté con Milei, hasta el otro extremo.
2: ¿Hasta el otro extremo es el peronismo?
7: Hasta Miriam Breckman. Convocar a todos. Después podemos tener diferencias, pero me parece que el primer paso es escucharnos, sentarnos y ver qué es lo que hicieron otros países.
2: Pasando por todos. Pasando por Kicillof, por Cristina, todos, por todos.
7: Todos.
0: Todos, Cristina, Miriam Bregman, Kicillof, el PRO, avergonzado, el peronismo, sí. Todos, la izquierda, bueno.
1: Una lágrima me corre por
0: sí, sí, sí, sí, Lustó quiere juntar a todos, hay que ver si todos quieren juntarse con Lustó.
1: Ahí está.
0: Ese es el problema.
2: Es otro tema.
0: ¿Viste? ¿Qué sé yo? No sé.
1: Ese,
0: yo,
1: es, el más, ese es el más difícil.
0: Yo me quiero poner de novio con, no sé, Angelina Jolie. Yo no sé si ella quiere.
1: Vos no sabés, no sé, novio, la mina que yo tuve mentalmente, sí. No tenés idea.
0: Señores, siete y media, pasadas apenas. ¿Nos vamos a las noticias?
2: Vamos, dale. Servicio informativo de Radio Continental, Lucho del Agua, Sergio Monzón.
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9: Las 7 de la mañana, 31 minutos.
10: Al mediodía, Luis Caputo hablará en el coloquio de IDEA.
9: El objetivo es llevar calma en la previa del año electoral.
10: El ministro de Economía explicará los motivos detrás de la tensión que golpea las variables financieras, entre ellos el riesgo país.
9: Luego será el turno del jefe de gabinete, Diego Santilli.
10: Ambos lo harán de manera virtual, ya que ambos están en París.
9: En Argentina, el 10% de los hogares de mayores ingresos gana 13 veces más que el 10% del segmento más bajo.
10: Los datos corresponden al segundo trimestre.
9: El informe del INDEC señala también que la concentración de recursos bajó en comparación al inicio del año.
10: Comenzó la preventa de entradas para el MotoGP en su vuelta al renovado Autódromo Porteño.
9: La máxima competencia internacional de motociclismo será del 9 al 11 de abril.
10: En tanto, Franco Colapinto terminó en el puesto 22 tras las dos prácticas libres del Gran Premio de Bahrein.
9: Este sábado a las 9 y media de la madrugada será la última práctica libre y a las 5 la clasificación.
10: La carrera será el domingo a las 4 de la mañana, hora de Argentina. Fresco Pachón, Balucho, cielo despejado por la mañana, mayormente nublado por la tarde, lluvias mañana sábado, hoy máxima 17, Felucho.
9: La térmica en estos momentos, 6 grados 8, cielo despejado. Sí. En la ciudad de Buenos Aires, Sergio.
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1: Ay,
2: está en loop, no para, no para.
1: Américo los viernes toma la pastillita del bebo.
2: Toma la pastillita. La que no toma el bebo la toma Américo.
1: Sí, grande, Américo. Te mandamos un abrazo. Américo es nuestro.
3: Es así.
2: Es nuestro humorista.
1: Sí, nuestro oyente oculto. Sí. Pero no tan oculto.
2: No tan oculto.
1: No tan. Es increíble que nos
2: tiene que venir un día al piso.
1: Muy gracioso, Américo. Tiene que venir. Tenemos que conocerlo, Américo. Es 7 de la mañana, 35 minutos en la República Argentina. Gracias a todos los oyentes que nos van llamando. ¿A qué número, Flor?
2: Al 1144-000590. Y gracias también a los que se comunican para participar de los sorteos. Acordate que nos tenés que mandar tu nombre, tu DNI completo. No lo vamos a decir al aire. Tu mail y también tus datos al 1144-000590. Participás por la picada del Greco, por el pase a Nick, por el kilo de helado de Cremolati y también por el par de entradas para el paseo La Plaza.
1: En un viernes como hoy, que somos regalones, te vamos a dar mucha información, pero también regalos, ¿eh?
2: Porque obvio.
1: Esa sí, picada, el pasaje Nick. ¿Tenés chistes para hoy,
3: bebé? Sí.
1: Uy. ¿Ah, sí?
3: O sea que el otro día. El tipo era un nuevo rico, ¿viste? Pero
1: ¿y ya contás un chiste ahora?
3: Pero... No, era muy bruto, no, en serio, era muy bruto. Sí. Y fue a comer a un lugar importante.
2: Sí.
3: El tipo dice: de entrada, señor, tenemos una ensalada rusa.
2: Bueno,
3: viene con jamón. ¿Usted lo quiere crudo o cocido? No, a punto, a punto.
1: ¿Cómo va a ser a punto de jamón? O sea,
2: se va, se va y se ríe.
1: No, que se va.
2: Mejor que se
1: vaya. Y está muy bien.
2: Chao.
1: Que se vaya. 7 de la mañana, 36 minutos en la República Argentina, señores. Repasemos un poquito los datos del tiempo, Flor.
2: Dale.
1: Para la gente que está queriendo salir ahora, no sabe cómo. Si mucho abrigo, poco
2: bueno,
1: abrigo.
2: Sí, yo
1: paraguas, ¿no?
2: Yo te diría que el paraguas por hoy lo podemos dejar. El abrigo no. Abrigate con lo que tengas. Porque en este momento la sensación térmica en la ciudad de Buenos Aires es de 5 grados 9 décimas. Hace frío, sí, abrigate. Acordate que lo vas a necesitar durante todo el día, porque hoy la máxima va a llegar solamente a 17 grados. Si bien ahora el cielo está despejado, hay sol, va a estar algo nublado en lo que resta de este viernes. Mañana sábado, sí, se esperan lluvias, pero hoy viernes solamente cielo nublado y máxima de 17. Ahora sí, en cuanto al tránsito, Fer, se sigue complicando esta mañana, ¿eh? Atención, porque hubo un choque en la 25 de mayo, una moto sentido a Liniers a la altura de Urquiza chocó, el carril izquierdo está restringido, dos personas resultaron heridas, el SAME está en camino. Otro choque en camino del Buen Aire, hay demoras a la altura de Campo de Mayo, esto es sentido a Panamericana, y atención sobre todo a nuestros amigos transportistas, porque choque y vuelco en la autopista Rosario, dos incidentes, uno en el kilómetro 186, otro en el 187, a muy poca distancia, dos camiones despiste y un vuelco del carril central, ambos iban sentido a Santa Fe, así que reducción entre Vuelta de Obligado y Ramallo, está asistencia vial de Caminos del Plata, con mucha paciencia porque está muy complicado.
1: Bueno, atención, te decíamos que si vuelve a estar en vigencia, si diputados logra rechazar y deja de estar en vigencia el DNU 70/23, uh-huh. Un DNU que para el gobierno fue muy importante porque desreguló muchas actividades,
2: sí.
1: Podría el gobierno estar en problemas porque se le caen un montón de cosas que había logrado en su primer año de mandato. El decreto debe ser, para lograr ser rechazado, sí. Debe ser votado por las dos cámaras,
2: uh-huh.
1: Por la Cámara de Senadores ya fue votado, lo propio ahora hay que ver si pasa en diputados, será el intento de la oposición, pero la cuestión es que son muchos los ítems, desde la ley de alquileres, desde desregulaciones en el área de internet,
2: sí.
1: El tema de obras sociales, recordemos que el gobierno estableció que los trabajadores que inicien una relación laboral iban a poder ejercer El derecho a elección de su obra social. Bueno, esto está en el decreto que se caería si logra votar los diputados. El tema de medicina prepaga, la ley de góndolas. Sí. También el oficialismo la había derogado, esta normativa que garantizaba un espacio para las pequeñas y medianas empresas en góndolas físicas y en góndolas digitales también. Bueno, el compra argentino, empresas públicas, temas sobre comercio exterior, muchas cosas podrían llegar a caerse. Así que vamos a hablar de este y otros temas también con el diputado nacional por Coalición Cívica, Maximiliano Ferraro, que está en línea ya para hablar con nosotros. Maxi, buen día, gracias por atendernos.
4: Muy buenos días y un gusto estar hablando con ustedes. ¿Cómo les va?
1: Bien, muy bien. El gobierno preocupado por esto, ¿hay intención real de la oposición de intentar dar marcha atrás con este DNU?
4: Lo primero que me gustaría decir es que es muy grave y peligroso que la Argentina se haya quedado sin ningún tipo de regulación y limitación a lo que es compra de tierras por parte de extranjeros. Y bueno, hay un fallo y es por eso que

0: ley de tiempos del kirchnerismo, que nosotros consideramos que es inconstitucional, y el rechazo de los decretos de necesidad y urgencia no se puede hacer en forma parcial, sino que el decreto se rechaza en un todo. Y bueno, esta es otra de las cuestiones que perdimos una oportunidad histórica, ¿no? Porque recordemos que hace un año y medio atrás La Libertad Avanza y sus aliados con Peluca y algunos otros, ¿sí?, impidieron modificar esta ley inconstitucional de los tiempos de Cristina Kirchner. Entonces, a ver, el gobierno eligió estar en la fragilidad, el gobierno eligió estar en una cuestión muy poco eficiente, porque bien mencionaban ustedes un montón de reformas que incluye el DNU 70. Bueno, han transcurrido 3 años. ¿Por qué no solidificaron y cuidaron esas reformas mandando los proyectos al Parlamento?
1: Ahora,
0: digo esto porque lo hicieron con reforma laboral, que es otro de los capítulos que está amparado.
1: O sea, Maximiliano, vos lo que decís es el decreto de necesidad de urgencia, y bueno, la reforma laboral lo mismo, pero el decreto de necesidad de urgencia, que trae multiplicidad de temas para regular, tiene lo de ley de tierras, y vos decís, después del decreto hubiesen ido mandando las leyes para consolidarlo como ley, cada tema, porque el riesgo ahora que por rechazar, efectivamente el rechazo tiene que ser, no puede ser parcial, sino que tiene que ser total, con lo cual, para rechazarlo, lo de ley de tierras se les cae todo.
0: Así es. Igualmente, para plantear algo y que no cunda el pánico.
1: Sí.
0: A ver, todo lo que si el DNU fuera rechazado el próximo 15 de octubre,
1: sí,
0: todo lo que se hizo hasta ahora no pierde validez. No tiene efecto retroactivo para atrás. Porque, a ver, la Cámara tiene 2 opciones. Sí. Rechazarlo y solamente rechazarlo, y eso no tiene efecto para atrás, no tiene efecto retroactivo. Sí. O podría, como ha sucedido, declararlo nulo. Declarar la nulidad, eso sí tiene un efecto para atrás y es una catarata de problemas, y en esto no estamos ningún sector de la oposición pensando en ese mecanismo, que sería otro mecanismo que manda la Constitución y que claramente lo dice.
1: Pero declararlo nulo no va a ser. Ahora, el rechazo, ¿qué implica? ¿Cuáles son las consecuencias del rechazo?
0: Que deja de tener validez el decreto.
1: A partir de la votación.
0: A partir de la votación.
1: Ok, ¿y qué se pierde? Digamos, ¿hay algo bueno dentro del decreto, a juicio de ustedes?
0: Yo creo que hay cosas buenas.
1: O sea, que esas se pierden también.
0: Para adelante se pierden, pero bueno, estamos en condiciones de debatirlas. A ver, vuelvo a decir, es irresponsabilidad del gobierno. El gobierno no es que... Este decreto fue de diciembre del 2023.
1: Sí.
0: El gobierno eligió todo este tiempo estar pendiendo y colgándose de una soga muy frágil. Porque desde hace un tiempo siempre sabe que tenía el rechazo de una de las cámaras, como fue la del Senado,
1: y que le podía venir la otra.
0: Ahora, y que podía venir la otra, y en esto sí lo cuidó con reforma laboral. Porque con reforma laboral las cosas que estaban en el DNU 70 las mandaron al Congreso y tuvieron la sanción por ambas cámaras, como supimos en el debate de reforma laboral de un tiempo atrás.
1: Ahora, me pregunto lo siguiente, ¿no es responsabilidad de la oposición también tratar de conseguir algún tipo de proyecto que supla todo lo que se va a caer en el DNU por tratar de voltear un solo artículo?
0: Es una posibilidad, pero no solamente es una responsabilidad nuestra, y yo la asumo, porque hay cosas que pueden estar bien y nosotros estamos dispuestos a debatirla, pero también acá pongamos la responsabilidad en un gobierno que elige sostenerse sobre algo que está prohibido.
1: Maximiliano, ¿y cómo están los votos?
0: Los DNU están prohibidos salvo necesidad de urgencia y salvo el Congreso.

0: Eso no está en funcionamiento.
1: Sí. Sí, sí, pero apelaron todos los gobiernos, ¿no? A los decretos de
0: necesidad de urgencia. Apelaron todos los gobiernos, pero a ver, esto yo no lo, digamos, yo, digamos, por lo menos soy de la coalición cívica, sí. Me he formado con Elisa Carrió, y nosotros nunca hemos acompañado que cual, gobierne quien gobierne, en tiempos del kirchnerismo, en tiempos de Alberto Fernández, en nuestro propio gobierno, con Cambiemos, que se gobierne por fuera de la Constitución y por fuera, digamos, y en un estado de excepción como son los decretos de necesidad de urgencia. Pero aparte un decreto de necesidad de urgencia que es una ley ómnibus que deroga y toca más de 300 leyes.
1: No, esto está claro y en su momento fue muy muy controvertido y debatido, pero bueno, sigue vigente efectivamente porque no fue rechazado por las dos cámaras. Ahora, ¿cómo están los votos para este rechazo? Pero,
0: como bien decías, no fue rechazado por de las dos cámaras. Sí. Diputados bastante tiempo le dio.
1: Sí, y despertó después del fallo de la Corte.
0: Bueno.
1: Porque ustedes pero, también durmieron bastante tiempo. Bastante tiempo le dio y durmieron tiempo.
0: No, mire, no, yo la verdad que no dormí. Digamos, yo cuando tuve que votar como correspondía la 26-122...
1: No, pero
0: la
1: Maximiliano, pero Maximiliano no es personal. No digo que a ver, digo, los diputados también podrían haberlo tratado antes.
0: No, pero por supuesto, no, tampoco te lo tomo como que es una cuestión personal. Claro, eso, pero digamos, cada uno de nosotros respondemos por nuestro voto.
1: Por eso.
0: Exacto, no lo tomo ni personal ni nada, pero yo te respondo en relación a lo que es mi obligación de cómo me comporto con mis votos. Perfecto. Y mis posiciones en la Cámara de Diputados.
1: Perfecto. Estamos hablando con Maximiliano Ferraro, ¿no? Diputado de la Coalición Cívica. Maxi Ferraro pregunta, te pregunto, la denuncia de Lidita Carrió contra Milei es grave, porque de lo que se lo acusa es grave. ¿Vos crees que va a prosperar o que la justicia lo va a proteger al presidente? La denuncia es concretamente por violencia de género, ¿no? Contra una periodista.
0: A ver, yo te diría, es grave e importante la denuncia de Lidita, sí, pero más grave aún es el presidente que no para. Y la asimetría que hay en el ejercicio de un lenguaje violento, digital, verbal, que está teniendo el presidente, y que eso va en ascenso en cada una de las apariciones que va teniendo, tanto en entrevistas como en lo que es su comportamiento en las redes sociales. Y ojalá tenga un camino que prospere en la justicia. Muchas veces, a ver, a Comodoro Py o a distintos magistrados les molesta o no se animan a investigar al poder cuando está en el poder, pero hay fiscales que actúan como corresponden, y es el caso, mirá cómo está actuando el fiscal Policitas con el presunto enriquecimiento ilícito con respecto a Adorni, cómo está actuando Picardi con respecto a la posible pago de coimas en la Agencia Nacional de Discapacidad, y el trabajo vergonzoso, muy lento, del fiscal Tayano con respecto a lo que fue la estafa Libra, o los delitos que se le deben investigar al presidente con respecto a ese tuit publicado el 14 de febrero.
1: O sea, vos hablas de la diferencia de la celeridad de unas causas y otras.
0: Sí, a las pruebas me remito.
1: Sí, claramente.
0: A las pruebas me remito.
1: Te llevo al tema Malvinas rápidamente, gracias por la comunicación. No. El tema Malvinas, ustedes ya lo habían planteado sobre las advertencias de los beneficios que el RIGI le daba a algunas empresas, que ahora el gobierno decidió castigar.
0: Que el gobierno decidió castigar, pero a su vez fíjate lo que pasó en el día de ayer. Y es por eso que ahora entiendo el silencio de que no me haya contestado Quirno, que no me haya contestado Toto Caputo, que no me haya contestado los funcionarios de segunda línea que vinieron el otro día. Ayer nos enteramos que la Procuraduría de Investigaciones Administrativas actuó de oficio y denunció a todos los funcionarios de la Secretaría de Energía y a una empresa. ¿Por qué? Porque fueron beneficiados con el RIGI, el régimen de grandes inversiones, que son beneficios impositivos aduaneros y cambiarios, y esta empresa estaba penalizada desde el 2013 con una penalidad hasta el 2028. Uh-huh. Y esto yo lo denuncié junto con otras personas que también denunciaron hace más de un mes.
1: Sí.
0: Y el otro día en la comisión, ningún funcionario, ningún diputado libertario nos dio respuesta a qué iba a pasar con estas empresas que ya estaban penalizadas, pero a su vez también por qué, estando penalizadas, se le dieron dos beneficios, como te decía, uno el RIGI y un año antes, en el 2024, la exploración y la explotación en la costa de Tierra del Fuego a 60 kilómetros de Ushuaia.
1: Uh-huh. Está muy bien.
0: Y ahora ya no es una cuestión mía, sino sí, que sí. Ministerio Público Fiscal, la Procuración, Procuraduría de Investigaciones Administrativas, una entidad muy seria en lo que son las investigaciones de los presuntos delitos de corrupción, que ha actuado en estos momentos, o tiempo atrás con Liberovía, ha actuado muy seriamente en tiempos del kirchnerismo. Bueno, tenemos a casi toda la Secretaría de Energía, que depende de Toto Caputo, más la empresa, denunciados en Comodoro Py por haber otorgado estos beneficios millonarios y estando penalizada esta empresa desde el año 2013.
1: Maxi, la última, volviendo al DNU, ¿cómo están los votos en la Cámara de Diputados para intentar este rechazo?
0: Bueno, yo creo que hay que trabajar de acá al 15 de octubre. Como ustedes saben, el primer número que hay que tener son 129 diputados para poder abrir el recinto.
1: Sí.
0: Al haberse vencido todos los plazos del DNU 70, plazos constitucionales y plazos que están en la ley que regulan los decretos de necesidad y urgencia, sí. La Cámara de Diputados puede tratarlo de oficio sin que pase por ninguna comisión y sin contar con ningún tipo de dictamen, que en este caso es el de la bicameral de trámite legislativo, que es la que integran senadores y diputados y es la que evalúa, previo a que vayan a los recintos de sí. Senado de diputados, sí. Si corresponde o no bajarlo.
1: Claro, está muy bien. Bueno, Maximiliano Ferraro, gracias por la charla.
0: No, gracias a ustedes, que tengan un buen día.
1: Igualmente, diputado nacional por la coalición cívica, ¿no? Digo, parece ser una trampa lo del DNU 70, ¿no? Para rechazar algo que efectivamente la mayoría está en contra, que es el tema de la libertad para comprar tierras por parte de extranjeros sin ningún tipo de límite, que está metido en ese decreto. El rechazo tiene que ser total del decreto, que tiene un montón de artículos y desregula un montón de cosas que incluso la oposición dice son buenas. Pero para rechazarlo hay que rechazarlo todo. O sea, o matás todo.
2: Y si no puedes...
1: O dejas todo.
3: Deja todo vivo. Claro.
1: Y la verdad es que es raro, pero es una trampa. Habrá que ver si la oposición logra la mayor cantidad de votos para rechazarlo. Y el gobierno, ¿qué hace a posterior, no? Porque se le caen un montón de cosas.
3: Los que están allí dicen que es muy, muy difícil lograr
1: el número.
3: Esto. El número no lo tiene.
1: Sí, el número
3: de diputados no lo tiene. Ahora, lejos del número.
1: Digo, si lo, bueno. No lo tienen, entonces no queda rechazado, queda el artículo de la venta de la ley de tierras.
3: Sí.
1: Con lo cual después habrá o tendrán que intentar los diputados, generar, diputados y senadores, generar alguna ley que vuelva a poner un límite sobre
3: exacto,
1: este tema.
3: Exacto, volver atrás, ¿no? En un tema. De todo lo que, de todo eso, que no lo podés dar marcha atrás.
1: Volver con una ley.
3: Volver contra una parte de esa ley.
1: Sí, claro. Exactamente. Bueno, 7:54, ¿hacemos una pausa? Ya venimos.
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3: Soy Mónica de Mar del Plata y quería contarles que vivo en Libertad y la Costa. En la otra cuadra de mi casa, en Libertad, entre La Rioja y Catamarca, hay un hotel donde hace 2 años viven más de 100 gendarmes. No sé para qué, quiénes son, qué hacen, están ahí tomando mate todo el día en la entrada, fumando, lavando el auto.
4: Bien.
5: Estamos hablando de lo que hace la custodia en Olivos. ¿De qué hablamos?
6: Mar del Plata.
5: Ah, Mar del Plata. Sí. Perdón.
6: Bebo, andá y volvé.
5: Sí.
6: Andá y volvé, dale, no te hagas problema. ¿Qué temperatura tenemos, Flor?
7: En este momento la temperatura en la ciudad de Buenos Aires hace mucho frío, es de 5 grados 9 décimas. 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
6: Mira vos, demasiado, ¿no?
5: Demasiado.
7: Así que acuérdense que nos mandan sus datos personales, DNI, email y ya están participando.
6: Bueno, recuerden que mañana 3 y 4 de octubre, mañana 3 y sábado 4 y domingo 4 de octubre, se va a realizar la peregrinación juvenil a Luján. Es la, no voy a decir la número 52 porque no le gusta al tigre, es la 52ª, ¿no? Digo,
7: claro,
6: bien. Peregrinación a Luján, la previa antes de que llegue el Papa, ¿no?
7: Claro.
6: Así que bajo el lema Madre, en tu brazo nos reconocemos. Vamos a ver si tenemos alguna definición. A la Basílica de Luján, que va a recibir al Papa también, ¿no es cierto? En esa misa, que va a ser uno de los puntos de encuentro con el Papa León XIV.
7: ¿Fueron alguna vez? Sí. ¿A caminando a Luján?
6: Caminando no.
5: No, caminando no.
7: No, yo tampoco, yo visité, pero no.
6: La caminación peregrinando no. Pero caminando, sí, obviamente, la Basílica.
5: Por ahí,
6: de hecho, voy.
5: Bajábamos en Moreno, viste, en General Rodríguez.
7: Claro.
5: Y de ahí caminábamos.
7: Ah, bueno.
6: ¿7 veces fuiste vos, Sergio?
7: ¿Caminando?
6: Nuestro operador fue 7 veces caminando hace mucho. O sea, claro, de joven, sos un señor grande, pues 7 veces, y hace mucho. ¿Desde dónde? Esperá, porque hay trampita ahí, ¿desde dónde? ¿Desde dónde? Esperá, porque hay trampita ahí, ¿desde dónde? Desde Liniers, claro. Bueno, está bien, o sea, hiciste el tramo del recorrido completo.
7: Muy bien.
6: De Liniers a Luján. Muy bien, vamos a ver si hablamos con alguien ahora dentro de un ratito para ver cómo se están preparando y qué expectativa tienen. 8:00 a.m. en punto, ¿con qué número de teléfono para los que peregrinan?
7: Con el 1144-000-590.
6: ¿Y nos vamos a dónde?
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1: 8 de la mañana.
2: Temperatura 10 grados 3, cielo ligeramente nublado.
1: El gobierno negocia con aliados para evitar que el Congreso anule el decreto 7023.
2: La oposición pidió una sesión para el 15 de octubre a las 2 de la tarde.
1: El debate incluye, además de restablecer la ley de tierras, los proyectos de endeudamiento y discapacidad.
2: Por Continental, el diputado Maximiliano Ferraro dijo que el presidente no puede gobernar mediante decretos de necesidad y urgencia.
3: Han transcurrido 3 años. ¿Por qué no solidificaron y cuidaron esas reformas mandando los proyectos al Parlamento? Gobierno eligió todo este tiempo estar pendiendo y colgándose de una soga muy frágil, porque desde hace un tiempo siempre sabe que tenía el rechazo de una de las cámaras como fue la del Senado. Porque con reforma laboral, las cosas que estaban en el DNU 70 las mandaron al Congreso y tuvieron la sanción por ambas cámaras.
1: Con apoyo de Estados Unidos, el gobierno de Bolivia detuvo al fiscal general que ordenó meter preso a Cerimedo, ex asesor de Milei.
2: Se trata de Roger Mariaca, quien junto a otros funcionarios judiciales fue acusado de tener vínculos con narcotraficantes.
1: La oposición de Bolivia no descarta que esta medida sea para beneficiar al presidente Rodrigo Paz y liberar a Cerimedo.
2: La politóloga de Bolivia, Susana Benjarano, dijo que preocupa que el gobierno acepte que Estados Unidos entre al país y secuestre gente.
1: Y agregó que seguro que si un grupo militar boliviano va a Estados Unidos y secuestra a un ciudadano de ese país, sería un escándalo mundial.
4: Lo que me preocupa es que Bolivia y el gobierno boliviano ha tomado el otro camino, ha desechado el camino institucional para tomarse un camino con una vena autoritaria muy profunda y muy preocupante. Pero además, en el gobierno salían y casi que lo celebraban. Quiero agradecer a la DEA que nos ha estado colaborando. Oye, espérate un ratito, andamos mandar, digamos, fuerzas oficiales bolivianas a que vayan de encapuchados o que se metan a hacer un operativo de esta naturaleza, si es que no habría un escándalo mundial.
2: En noviembre habrá un feriado bancario inédito.
1: Los bancos argentinos no tendrán actividad desde el viernes 6 de noviembre por el Día del Bancario al 11.
2: La medida coincide con los días sin actividad por la visita del Papa León XIV.
1: No obstante, se van a mantener la actividad a través de los cajeros y de las páginas web de las entidades financieras.
0: Pronóstico.
2: Para hoy se espera tiempo mayormente nuboso, con 16 grados de máxima, inestable hacia la noche.
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5: Atención en la autopista 25 de mayo a la altura de Boedo, mano a provincia. El carril izquierdo está obstruido por la caída de un motociclista y su acompañante, ambos trasladados por el SAME. Precaución al circular. Choque también en camino del Buen Aire. Hay demoras a la altura de Campo Mayo, mano a Panamericana. Y choque y vuelco en la autopista Rosario. 2 incidentes, uno en el kilómetro 186, otro en el 187. 2 camiones que despistaron y volcaron hacia el carril central, ambos en sentido a Santa Fe. Hay reducción entre Vuelta de Obligado y Ramallo. Está asistencia vial, caminos del Plata. En cuanto a los servicios, el Rocan, sus ramales con E6 y Bosques vía Temperley, circulan con demoras por arrollamiento con persona en la estación Lanús. Resto de ferrocarriles, subtes y el premetro con sus frecuencias habituales.
2: Temperatura 10 grados 3, cielo ligeramente nublado.
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0: La música que resultó elegida para la visita del Papa, ¿no?
1: Hermosa.
0: La verdad que sí, a medida que la vas escuchando, como todo, ¿no?
1: Se te pega, aparte, a mí se me pegó.
0: Se te va pegando, la vas conociendo. Recordemos que estamos a un mes, ¿no? De la visita del Papa, un poco
1: sí,
0: más de un mes.
1: Un poquito más, pero sí, un mes.
0: El Papa llega el domingo 8 de noviembre, mañana, peregrinación a Luján, 3 y 4, peregrinación de la juventud. Y en la previa del viaje al Papa, del viaje del Papa León XIV, bueno, obviamente recibió muchas visitas, pero entre ellos recibió también al arzobispo de Mercedes y Luján, Eduardo Schenning, Jorge Eduardo Schenning, que forma parte de la comisión que viajó a visitar, o formó parte de la comisión que viajó a visitar al sumo pontífice, y además también obviamente no solo está al frente de la organización de todo lo de mañana, sino también que va a ser uno de los lugares de la visita del Papa. Está en línea, monseñor, a quien saludamos. Gracias por atendernos, monseñor, ¿cómo le va?
2: Buen día, Fernando, muchas gracias por llamar. Muy bien, gracias a Dios, muy bien.
0: Al contrario. Bueno, ¿cómo está todo preparado para mañana y este fin de semana, que va a ser la peregrinación previa a la visita al Papa, no?
2: A mí me gusta decir que la Virgen eligió a Luján y el pueblo argentino eligió a la Virgen de Luján. Se da ahí una conexión misteriosa, como es la fe, ¿no? Una conexión linda entre el pueblo y la Virgen. Porque la sociología puede intentar explicar, pero llega un momento en que uno dice, no se explica, ¿no? ¿Cómo es esto que año tras año muchísimas personas... Y podrá haber muchas motivaciones, ¿no? Alguno se va a probar a ver si llega, otro... Pero la verdad es que hay mucha cosa genuina de fe, mucha cosa genuina.
0: Sí.
2: Entonces, la ciudad está preparada para eso, se fue preparando. La Virgen la preparó a la ciudad para eso. De hecho, vio que la rayera que tiene atrás la Virgen...
0: Sí.
2: Dice, es la Virgen la primera fundadora de esta villa.
0: Sí.
2: Como que Luján tiene que ver con ella. Entonces, bueno, yo creo que Luján está preparada místicamente para recibir a todos los que vengan mañana. Y ojalá que no llueva. El año pasado llovió, hizo frío, fue tremendo. Y la gente no paraba de llegar, increíble.
0: Es que despierta más mística incluso. Creo que hay algún pronóstico de lluvia, pero no sé si para todo el día o para esa hora o si muy fuerte. Esperemos que no llueva efectivamente.
2: Igualmente.
0: La Virgen decidió plantarse ahí, en Luján, y ahí quedó, y ahí hay que ir a verla. Ahora, ¿es la Virgen de Luján la imagen de la Virgen más visitada? O en el país, digo, ¿no?
2: Bueno, la Virgen de Itatí también tiene peregrinaciones muy importantes. La Virgen del Valle en Catamarca tiene peregrinaciones importantes. El Señor del Milagro y la Virgen de Milagro en Salta. Pero el Luján es el santuario nacional. Esta peregrinación es la más numerosa, pero a lo largo del año hay mucha peregrinación. Nosotros calculamos, no tenemos contador de gente.
0: Sí.
2: Pero calculamos que entre 5 millones y 7 millones de personas vienen por año a Luján.
0: ¿De 5 a 7 millones de personas visitan la
2: Basílica? Sí, a lo largo del año, ¿no?
0: Sí, sí.
2: Hay muchas peregrinaciones. La semana pasada estuvo la peregrinación gaucha. La peregrinación de los bolivianos, no sabe lo que es. Es lindísima. Vienen con sus bailes y sus trajes. No, Luján es una ciudad intercultural, bueno, Paraguay, la Virgen de Luján atrae a los países vecinos. Es un fenómeno muy, bueno, muy religioso, ¿no? Muy
0: claro,
2: religioso.
0: Así claro. que en ese contexto, con la visita de 5 a 7 millones de personas y distintas comunidades y todo lo que nos está contando, está... poco valorada y poco explotada turísticamente, pese a todo.
2: Bueno, nosotros no somos especialistas, pero ahora le voy a contar algo.
0: A ver.
2: Nosotros desde la Basílica no somos especialistas en el tema, pero hay
0: obviamente. Pero tienen percepción social de lo que pasa.
2: Hay estudios, sí, pero el 19 y 20. Por iniciativa del intendente de la ciudad de Luján, sí, el señor Leo Boto, va a haber un encuentro de ciudades marianas latinoamericanas e iberoamericanas. Entonces vienen intendentes, alcaldes, obispos, arzobispos, más o menos de unas 20 ciudades de América Latina y también de España. Ajá. Con lo cual va a ser un encuentro justamente, no es iniciativa de la iglesia, es iniciativa del intendente para justamente hablar de lo que, del significado de estas ciudades que en el mundo están marcadas por esta presencia religiosa, ¿no? Entonces, como fenómeno turístico, nosotros, no, si bien estamos inmersos, porque hay es verdad que hay mucho turismo, la verdad es que nosotros no es lo que sí, más.
0: Lo que pasa es que cuando hablo de turismo me refiero más que nada al movimiento, incluso de consumo social, comercial, que en definitiva es este movimiento para que llega a la gente, ¿no?
2: Sí. La ciudad está preparada. Podría estar mejor, yo creo que podría estar mejor. Claro. Y hay mucho esfuerzo para hacerla mejor.
0: Está muy bien.
2: Pero creo que sí, hay que es una beta que habría que trabajar mejor. ¿Sí?
0: Monseñor, estamos hablando con Monseñor Jorge Scheining, el arzobispo de Mercedes Luján. ¿Cómo se preparan para la visita de León XIV?
2: Bueno, es un acontecimiento extraordinario, ¿no? Y estamos como muy organizándonos con mucha responsabilidad porque creemos que va a venir mucha gente. Nosotros no queremos hablar de números porque sí, la verdad es que es difícil calcular, pero sabemos que va a venir mucha gente a Luján por el Papa, por la Virgen.
0: Sí.
2: Y bueno, estamos preparándonos con mucha responsabilidad en esto. El gobierno de la provincia ha puesto a su disposición de la visita seguridad, las fuerzas policiales, gente que está trabajando en el armado del escenario, del audio, de los videos, porque para que la gente participe es necesario buen audio y buenas pantallas de video, si no, el que está a 3-4 cuadras no ve nada. Bueno, la verdad es que hay una disposición muy buena, el ánimo es muy bueno. Siempre que nos encontramos así, todas las fuerzas y los distintos niveles, nacional, provincial, municipal, la verdad es que sentimos que hay muy buena articulación.
3: Monseñor, ¿qué tal? Diego Schurman lo saluda. A ver, una enorme duda que tiene que ver precisamente con la logística. Usted habla de la cantidad de gente que se mueve básicamente en la peregrinación, lo que va a ser la presencia del Papa allí también va a ser muy pero muy convocante. ¿Hay lugar donde la gente se pueda alojar? ¿Puede responder Luján a de semejante demanda?
2: No, alojamiento no. A ver, la verdad que no sé cuánto es el número de alojamientos, ciertamente a todos los que vienen no, pero nosotros creemos que los que van a venir en todo caso llegarán el martes. Y a ver, ¿qué es lo que se está pensando? Hasta algún momento la ciudad va a estar abierta, pero en un momento se va a cerrar y las personas que lleguen van a poder estacionar en grandes estacionamientos y después se irán acercando a patios que va a estar armado, porque nosotros tenemos nosotros no podemos hacer una columna única, tiene que haber patios. ¿Por qué? Porque nosotros vamos a celebrar una misa, en la misa se distribuye la comunión, entonces tiene que haber, el Papa llega en papamóvil, tiene que haber toda una dinámica y no, bueno, eso hay que ordenarlo. Entonces hay que ver cómo la gente entra ordenadamente y también cómo la gente sale ordenadamente. Y en esto yo es lo que insisto, que veo mucha profesionalidad. La verdad es que, bueno, sobre todo las fuerzas civiles y policiales, veo que manejan esto con mucho profesionalismo, ¿no? Hay mapas y bueno, se está armando todo de manera, me parece a mí, muy coherente. Creo que va a salir bien.
0: Bien.
2: Pero la gente que va a llegar no puede decir si hay hotelería para esta gente, creo que no, seguro que no.
0: Uh-huh. La política está respondiendo bien. Cuando digo la política es los distintos sectores políticos y los distintos estados provinciales, municipales y nacionales se están sentando en una misma mesa. O sea, hay un motivo por el cual romper la grieta.
2: Yo creo que hay un sentido de responsabilidad y corresponsabilidad. por supuesto, y veo dónde me está llevando, pero si usted,
0: pero es que son definiciones de la vida misma, ¿no? No es intención de llevar el terreno, la conversación, para algún lugar puntual, sino para reconocer que hay una mesa donde están todos sentados y hay un motivo y un hilo común que los une.
2: No, está bien, pero me parece bien. No habría ningún problema, porque lo que quería decir es que si esto se puede dar ahora, también se puede dar en otras cosas. Esto es lo valioso de la experiencia de sentarnos a una mesa para intentar darle solución a algo que es un problema o un desafío, más que un problema, un desafío para todos, ¿no? Porque es una responsabilidad grande la movilización de semejante cantidad de personas, ¿no? Es una responsabilidad grande.
0: Bien. La verdad, estamos con esta conversación, incluso hablando un poquito de la visita del Papa y demás, convocando la peregrinación de mañana, que es 3 y 4, la peregrinación de la juventud. ¿Bajo qué lema es la peregrinación mañana?
2: Madre, en tu abrazo nos reconocemos hermanos.
0: Bien, y esperan.
2: Siempre los lemas siempre hacen mucho hincapié en la fraternidad, ¿no? Los lemas año a año, bueno, creemos que es eso, ¿no? La madre común, la madre que nos reúne, que nos abraza y que nos hace hermanos, ¿no? Es una insistencia que está, permanentemente hacemos.
0: Está muy bien. Yo me voy a tomar el atrevimiento de pedirle al arzobispo de Mercedes Luján, a Jorge Scheining, una bendición para todos nuestros oyentes que nos siguen permanentemente todo el tiempo en una radio que hace muy poco acaba de cumplir años de vuelta, que es Radio Continental. A todos los oyentes de Continental, ¿le puedo pedir, arzobispo, una bendición?
2: Sí, le agradezco mucho, porque yo sé que hay muchos que nos están escuchando que son católicos y otros que no. Pero bueno, con el corazón deseo que Dios bendiga, los bendiga a todos los que nos están escuchando, a ustedes que están en la mesa, y de corazón también que Dios bendiga a nuestra patria, que necesitamos mucho de la mano de Dios para que seamos hermanos y para que, sobre todo los que están más frágiles, no pierdan la fuerza de la lucha. Que Dios los bendiga, en el nombre del Padre, del Hijo y del Espíritu Santo.
0: Amén. Gracias, arzobispo, muchas gracias por la charla.
2: Que la Virgencita los cuide. Los esperamos mañana y después allá cuando venga el Papa.
0: Yo soy un visitante bastante asiduo de la Virgen de los...
2: Ah, qué bueno.
0: Sí. Ojalá. Sí. Mi padre era muy devoto y me inculcó el tema, sí.
1: Qué lindo.
0: Gracias, arzobispo.
2: Viste que Luján tiene algo lindo que atrae, ¿no?
0: Sí, tiene algo magnético. Y pasar por atrás, visitar a la Virgencita ahí arriba, la imagen es muy muy interesante. Gracias por la visita, por la charla.
2: Un abrazo a todos.
0: Un abrazo. Arzobispo de Mercedes Luján, Jorge Scheining, sí.
4: Algunas precauciones
0: para mañana.
5: Mañana, sí, si vas a marchar, si vas a caminar. Zapatillas usadas, sí. Siempre recomiendan esto, no te vayas con las nuevas pensando que, wow, las nuevas me van a... No, siempre las usadas, aunque estén un poco ya medias, ¿no?
0: Ya que ya están acomodadas al pie.
5: Alta llanta, claro, exactamente, cómodo el calzado.
6: Y va a llover, pero...
5: Sí, ahora vamos con el tiempo, pero medias de algodón, es muy interesante también este dato, sin costuras, no de nylon, nada que te roce el pie, sí. Tomar líquido y si vas solo, que no es lo recomendable, bueno, trata de unirte a algún grupo que ya esté armadito, porque todos se van dando como apoyo, y si a vos te falta el agua, tiene el de al lado, y así se hace. Y
0: se van dando ánimo, ¿no?
5: Exacto, se hacen, bueno, más llevadero. Así que ropa cómoda, algo de abrigo también, porque después, viste, para la vuelta por ahí te agarran un poco de frío. Protector solar, lleva gorra, no va a pasar mañana, porque como bien dice el Bebo, hay probabilidades de lluvia.
0: Sí, y esperemos que las probabilidades queden en la nada, pero bueno, si hay probabilidad de lluvia, tenés que ir atento. 8 de la mañana, 19 minutos en la República Argentina. ¿Qué número de teléfono tenemos para los que quieren llamar desde Luján o de cualquier lado?
1: Dale, el 1144-000-590.
0: ¿Tenés una recomendación a esta hora, antes de ir a la pausa, para darnos?
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0: Hola Fernando, ¿cómo estás? Qué linda, gracias por la nota ahí al arzobispo. Y sí, yo estuve el año pasado y llegué con lluvia, sí, fue algo increíble. Y bueno, mañana, tenés razón, ojalá que no llueva, Fernando. Mañana trabajo acá en San Justo, termino de trabajar y me voy desde acá a ver a nuestra madre. Soy Jorge de San Justo, mi DNI 460 para los premios de Continental. Gracias, Fernando y equipo.
1: Gracias, Jorge, querido, por tu mensaje y suerte mañana. Esperemos que no llueva, así podés llegar tranquilo. Ya el año pasado llegaste empapado con la lluvia. Esperemos que este año sea distinto. Señores, tengo que mandarle saludos a Dani.
2: ¿A Dani? ¿Quién es Dani?
1: Dani. Saludemos a Dani.
3: Hola, Dani.
4: Hola, Dani.
1: Hola, Dani.
2: ¿Qué le decimos?
1: Daniel. Hola, Daniel.
2: Daniel.
1: Sí, Daniel. Hola, Dani.
2: ¿Qué le decimos? ¿Feliz algo?
1: Es mi encargado.
2: Vale. Dale.
1: ¿Por qué saludo? ¿Qué cumpleaños? No. Hoy es el día del encargado.
2: Pero claro que sí. Un beso a Gaby.
3: Un beso
2: a Gabriel.
1: Gabriel.
3: Hermoso. Enrique.
1: Enrique, muy bien.
5: No. Vivo en casa.
1: ¿Tu encargado cómo se llama?
3: Bebo.
6: Ni sé. La verdad que no tengo.
2: ¿Qué?
6: ¿Cómo no sabes? ¿Cuánto que lo cambiaron dos o tres veces ya? Así que no sé. Hay, en realidad es más todo más técnico que una persona. Porque hay una máquina que te mira cuando abrís la puerta.
2: Ah, ese es el de seguridad.
6: Que te diga, no lo veo, no veo nunca una persona ahí. Siempre hay máquinas, botones que hay que tocar.
1: ¿Te puedo decir algo hasta ahora? 8:20.
6: Decímela cuando vos quieras, no sé cuánto horario.
1: Ahora, cara a cara.
5: Es tu programa.
1: ¿Qué tipo raro sos?
2: Ay, sí, por favor.
6: ¿Te parece?
1: ¿Cómo no sabes el nombre de tu encargado?
6: Es que no hay, qué sé yo, aparece un tipo que de vez en cuando me saluda que estaba riendo. Hola, hola.
2: Ese es el encargado.
1: Hola, ¿cómo es tu nombre?
6: Yo ni sé, no tengo
3: idea, porque si
6: hace poco que estás y está poco tiempo. Llama al SAME. Lo que pasa es que la gente, a ver, lo de administración ahí, para sacarte guita, han puesto cámara por todo
3: lado. Pero pará, se te rompe un caño en tu casa. ¿Qué haces? ¿A quién llamás?
2: Al plomero.
1: Es una urgencia con tu casa, ¿qué haces?
6: No, primero llamo al administrador, porque había alguien.
1: ¿Cómo se llamaba?
6: Muchacho alto, que no me acuerdo.
1: Lo llamaba cuando
6: se rompía algo.
1: Sí.
6: De eso se encarga Aurora. ¿Qué me venís a preguntar?
5: Bebo, ¿hace cuánto que vives ahí?
6: Y hará 6-7 años.
3: No, puede ser.
5: ¿Y nunca supiste quién es el encargado?
6: No, pero lo cambiaron 3 veces, 3-4 veces.
1: Bueno, cada 3 años cambiaron.
6: El que estaba durante... Cuando yo entré, había un tipo que estaba hacía 20 años, que sí lo conocía, hablé con él muchas veces.
1: ¿Cómo se llamaba?
6: No, Enrique.
2: Después
6: había que pagar la indemnización y se fue con toda la familia porque quería irse.
1: Sí.
6: Entonces arreglaron el departamento donde el lugarcito que él vivía y lo alquilaron para pagar menos expensas. Entonces viene uno circunstancialmente. Entonces ahí me perdí.
1: Ahí te perdiste. Ahí viene cada uno con una escoba distinta.
6: Cualquiera.
5: ¿Y al tótem lo saludás?
6: Al tótem ya me... No sé si me está mirando o no me está mirando. No le digo hola.
1: Viste que a veces saluda y a veces no.
6: Sí.
1: Y a veces viste que lo chicanea, lo saludaba para decir, está atento.
2: Estás atento.
1: Y sigue de largo, decís, está atento.
2: Che, pero qué importantes son los encargados.
1: Claro. Viendo,
2: La verdad, yo me llevo espectacular. Porque cualquier problema que tenés, Gabriel.
1: Sí.
2: No sé, tengo que regar las plantas, tomá la llave, Gabriel. Sí. Me llegó un paquetito, Gabriel, ¿estás? Gabriel.
3: La fumigación.
2: O sea, es espectacular.
1: No, Dani es un fenómeno, ¿no? Porque llegás con bolsos y te ayuda.
2: Es un amor, sí, hacen un gran trabajo.
1: Vale, atentos. Así como un saludo enorme a Dani, mi encargado, pero en realidad es como para saludar a todos los encargados.
2: Sí.
1: Hoy es el día del encargado de edificios, son un montón, un montón.
3: Qué necesarios.
1: Innecesarios, así que un saludo a todos ellos. 8:28 en la República Argentina. Estoy nada más que para títulos que me dejen Vero y que me dejen Diego del tema más importante, lo vamos a desarrollar después. ¿Querés empezar vos, Vero?
2: Bien, vamos a hablar del femicidio de Aixa en Tigre. Ayer se desató una furia total contra la casa donde encontraron al presunto femicida, es la casa de la abuela. Les voy a estar contando esta historia, pero claro, este final, que es un final anunciado, y les voy a contar por qué. Porque la víctima hizo todo bien y terminó muerta.
1: Muy bien, Diego.
5: Bueno, lo único que están de acuerdo los políticos peronistas tucumanos es en que la empanada tucumana es la mejor del mundo. El resto...
1: Algo escuché.
5: Viene muy, muy tirante.
1: Algo escuché. Sobre la empanada tucumana, digo. Algo
5: sí. Sobre lo otro.
1: Viene de
5: ex socios políticos.
1: Mirá vos, qué raro. Bueno, así es la vida. Contame un poquito los datos del tiempo para hoy y para mañana también, ¿no? Y en Luján, ¿y cómo va a estar,
3: Flor? Bien, actualizamos entonces hasta ahora los datos del tiempo que siempre se dicen mejor con un Liliana al lado.
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3: En este momento en la ciudad de Buenos Aires, la temperatura va en ascenso, 10 grados 3. El cielo está ligeramente nublado, así va a estar durante todo este día. Mayormente nublado hacia la tarde, lo mismo hacia la noche de este viernes, pero la buena noticia es que sin lluvia. Eso sí, abrigate, porque hace frío y la máxima hoy va a llegar solamente a 17 grados. ¿Cómo va a estar mañana sábado? Bueno, amanecemos ya con tormentas aisladas desde la mañana, lluvias aisladas hacia la tarde, nublado hacia la noche, con una mínima de 12 y máxima de 16. Esto mejora el día domingo con una mínima de 11, nos despertamos con frío, pero sube a 21, bastante primaveral el día domingo y lo más importante, sin lluvias.
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1: ¿Hay chances de que se vaya un poquito el frío?
2: Sí,
1: ¿vos decís?
2: Sí, la semana que viene afloja. No,
6: se alargó mucho el verano, 19, acordate, 20. Hasta abril. Y me parece que se está alargando mucho el invierno.
1: Sí. Bueno, pero entonces lo que está pasando es que se están corriendo.
2: Claro.
6: Se están corriendo, sí.
2: Igual prefiero, ¿eh? A mí dame este clima.
6: Sí, a mí dame este clima y no lo 40
2: grados. Y no los sofocantes. ¿Sabes el verano que vamos a tener?
1: No empecemos la discusión.
6: Por más que Fernando empiece con 80 grados.
2: Por Dios, sí, ¿sabes el verano que vamos a tener?
1: 85 grados prefiero.
2: No, Fernando, vos solo preferís
5: venir. No,
2: ¿Vos también?
5: Sí, que viva el verano. Pero
1: ya hinchar con el frío.
2: Se te baja la presión. Mirá cómo estamos,
6: ustedes dos lo que pasa es que son mayores. Por
2: sí, exactamente.
1: Sí, es verdad, es verdad.
6: Son gente vieja,
1: fracking. No todos podemos ser pendejos como vos, ¿eh? Esa es la realidad también.
2: Con alergia hace 3 meses.
1: Estoy destruido. Detesto todo.
2: Sí. Ayer me acordé de vos. Porque iba en la moto a alta velocidad, no, a una velocidad razonable para venir al Libertador y me entraba por el casco. ¿Viste los cómo se llaman? Las mierditas, esta pelucita, ¿cómo se llaman?
3: Los plátanos.
2: Los plátanos. A través del casco, me te juro, la vista así
1: tenía. No, horrible. Por eso, no compro esto.
6: No, la alergia no. La alergia
1: te da razón. Pero ponete de acuerdo.
6: Pero la alergia, no el calor.
1: ¿Y cómo hace? Pero no podés sacar la alergia.
3: Claro.
6: Tira razón el tigre. Corten todos los platos y dejémonos de joder.
1: No, no se puede.
3: No, hay que podarlos. Hay que podarlos antes de que llegue la primavera.
5: Ay, por favor, de eso.
1: El tigre no lo tenemos porque está en un trámite.
5: Sí. Complicado.
1: Complicado. Después le vamos a preguntar de qué se trata. 8:30, ¿nos vamos a las noticias?
3: Vamos, servicio informativo de Radio Continental, Lucho de la Cua, Lorena Digeso.
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8: De la mañana, 31 minutos.
9: El gobierno debe negociar contrarreloj con aliados para evitar la sesión del 15 de octubre que pidió la oposición más dura en diputados para hacer caer el DNU 7023.
8: El decreto vigente que asumió Milei contempla leyes fundamentales para la gestión actual como la ley de tierras.
9: Por Continental, Maximiliano Ferraro, diputado de la coalición cívica, cuestionó que en todo su mandato el presidente no haya refrendado en el Congreso un DNU de esa magnitud.
8: Antes de regresar a la Argentina esta noche, Javier Milei será premiado en un foro económico de París.
9: En su visita a Francia, el jefe de Estado obtuvo un plan de inversiones para la Argentina que supera los 60.000 millones de dólares.
8: Es principalmente para los rubros energía y minería.
9: El encuentro con su par galo Emmanuel Macron se extendió por 40 minutos e incluyó una charla sobre el mecanismo de ajuste en Argentina, principal reclamo hoy de la sociedad francesa ante un plan similar de Macron para su país.
8: En la capital de Japón llueve hace 35 días.
9: Tokio sufre la mayor caída de agua de toda su historia desde los primeros registros en 1886.
8: La ciudad acumuló 629 milímetros de precipitaciones en todo septiembre, 3 veces más de lo habitual para este mes.
9: Los datos indican que en 35 días en Japón hubo sol apenas durante 45 días.
8: Inestable hacia la tarde acá, máxima 17 grados. Mañana, lluvias todo el día.
9: 10-3, Lucho, la actual, con cielo ligeramente nublado.
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6: Lástima que... Sí.
7: Ocho de la mañana, 35 minutos, y como todos los días a esta hora tenemos el informe agropecuario. Hoy con la voz de Yael Perandone. Yael, ¿cómo estás? Buen día, te habla Florencia.
8: Muy buenos días, Florencia, para ustedes, todo el equipo y para los que están del otro lado esperando precisamente toda esta información en cuanto a lo que está pasando en la última jornada operativa del mercado de Cañuelas. Hoy con un ingreso realmente sorprendente, 7.226 vacunos, no solo pensando en que es un valor, un número que no veíamos hace rato aquí en Cañuelas, sino que también veníamos de una semana con muchas lluvias, con lo cual, así como les decía hoy temprano en la mañana, en la primera salida, bueno, un ingreso medio sorpresa que termina dando a una totalidad para la semana de 14.715, considerando que tanto martes como miércoles hubo ingresos reducidos. Y en cuanto a los precios, se vienen manteniendo, más que nada se vienen manteniendo los del consumo liviano, que vienen con valores de, por ejemplo, 4.700, 4.800, 4.900 y hasta 5.000 pesos. En ambos casos, tanto para el macho como para la hembra, hoy con menos actividad tal vez para el macho, sí, más para las hembritas livianas, pero en el caso de, por ejemplo, los novillos que se fueron comercializando, al menos hasta ahora, en lo que va de la mañana, los precios parecieran estar un poquito más tranquilos, podría llegar a ser por la cantidad de hacienda que hay hoy, considerando que lo estamos comparando tanto con martes como con miércoles, que los ingresos eran escasos. Bueno, hoy, al menos por ahora, los valores están un poquito más abajo, si bien el interés estuvo en pasarela. Por ejemplo, tengo para los novillos, unos novillos de 500 kilos, 548, que se vendían en 4.300, 4.350 incluso también. Y tengo valores también para las vaquillonas, buenas vaquillonas, pesadas, de 370, 380 kilos, que se vendían en 4.380 y hasta 4.500 kilos. Después sí, varios lotes de vaquillona con quilaje de vaca, esas vacallonas que le dicen aquí en el mercado, y ellas se han vendido en 3.600, 3.750, 3.950 incluso también. Y después, para seguir un poco con la vaca y qué es lo que pasa con ella, bueno, valores de 3.500, 3.600, 3.650 tengo por ahora. Los martilleros arrancaron pidiendo los máximos con los que cerrábamos el día miércoles, los 3.700, 3.800. Por ahora y de momento todavía no los han alcanzado, pero de todas maneras hay interés en pasarela, pero bueno, va respondiendo también al volumen de hacienda que ha ingresado hoy. Como les decía recién, aparecieron varios lotes, por ejemplo, de conserva buena, de manufactura, donde nos encontramos en valores de 2.700, 2.800, 2.900, 3.000. Y para los toros, que siguen apareciendo, tal vez con un volumen un poquito menor, pero siguen apareciendo muy buenos toros en el mercado, y así están los precios también, 3.800, 3.900 y hasta 4.100 pesos se ha pagado por ellos el día de hoy. Por último, la última categoría que voy a mencionar son los MEG, que están presentando más interés en estas últimas jornadas. por parte de los compradores. Hoy precisamente por dos o tres corrales se levantaban tres, cuatro manos incluso para llevárselos y los terminaron pagando 4.250 pesos. Ese es el informe, al menos por ahora, de las 8 de la mañana del mercado de Cañares.
7: Muy bien, Yael Perandones, muchas gracias, buen fin de semana.
8: Buen fin de semana.
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1: En un rato vamos a estar hablando con un empresario importante del coloquio de IDEA, para que nos cuente cómo cierra este coloquio, con qué expectativas incluso del mundo empresario para el 2027 y, bueno, las preocupaciones actuales, ¿no?, que tienen. ¿Tiene título tu comentario económico? ¿Bebo Granados?
2: Sí.
1: Sí, pero no me lo acuerdo.
2: Sí, pero,
3: ¿pero cuál es?
2: Hay que razonar, hay que hacer una. Hay que hacer. La radio también es silencio.
1: Sí,
3: Dios,
1: ¿verdad?
3: Qué misterio.
4: Yo creía que se llamaba así la columna.
3: Claro.
2: Tres cartas diferentes.
3: Ah, la sacó del mazo. Recién.
0: Tres cartas diferentes.
3: El tarotista.
0: Ok, muy bien.
3: Bueno. Me muero.
1: Levantá los brazos.
3: Sí, viva Perón.
1: Levantá los brazos, compañero. ¿Cómo anda, compañero? Bueno, me contás lo de Tigre, preocupante.
3: Sí, Vero. Preocupante, doloroso, te va a llenar de indignación, porque, bueno, estamos hablando de un femicidio y es el de Aixa, esta joven de 20 años, sí, que fue encontrada sin vida en su casa. La encontró su papá, Antonio. Y todos apuntaron inmediatamente al principal sospechoso, que era su pareja. O su expareja, porque ellos iban y venían. Ahora, ¿qué ocurre? Esta persona, Alejandro Daniel Sofía, de 26 años, grabó un video en donde él dice: me despido, me mandé una cagada, o sea, chau, abuelo. O sea, todo hacía suponer que se iba a quitar la vida. Ayer por la tarde lo encontraron.
2: Sí.
3: Y lo encontraron en la casa de la abuela. Cuando se lo llevaron detenido, hubo una lluvia de piedras y se desató la furia, no solamente contra él, sino también con la abuela, que fue detenida por encubrimiento.
2: Sí.
3: Ahora les voy a contar los antecedentes de este hombre detenido, pero primero les propongo escuchar a la fiscal de la causa, Mariela Mioso, que habló sobre estos detalles de la detención.
5: Estamos terminando el allanamiento de urgencias, después sí vamos a dar declaración. Pudimos establecer por medios de comunicaciones, telecomunicaciones, ¿sí? Ya allanamos este lugar y no estaba.
6: Doctora, ¿nos puede decir su nombre, por favor?
5: Sí, Mariela Mioso.
7: ¿Mariela? ¿Acá habían allanado acá ya?
5: Todos lados.
1: ¿La casa de quién?
5: Es la casa de la abuela, ¿sí?
1: La casa de la abuela.
5: Sí. ¿Cómo sigue? Ahora vamos a allanar, estamos allanando acá.
3: Bueno, eso era previo, ¿sí? Allanaron y lo detuvieron. Claramente ese es el final. Sí. Claro, habían allanado antes. Y claro, si se venía escapando... Por eso que te digo que en las próximas horas puede haber otras detenciones, porque puede haber más encubridores. Le iban avisando por teléfono dónde iban a allanar. Che, están acá, andate a otro lado. Bueno, protección que se le terminó, por supuesto, y ahora está detenido. Pero la furia, ¿por dónde va? La furia es que este hombre, Alejandro Sofía, de 26 años, estuvo detenido en diciembre 2025.
2: Sí.
3: La causa, lesiones leves y amenazas contra Aixa. O sea, ella ya lo había denunciado y salió en julio 2026, y antes de salir,
2: sí,
3: ya sabíamos lo que iba a hacer. O sea, ya le había adelantado a Aixa: yo salgo y te va a pasar esto. Ella tenía una orden de restricción, en realidad para con él. Él no podía acercarse a ella, quiero
1: sí,
3: decir.
1: Como beneficio para
3: exacto,
1: ella.
3: Tenía un botón antipánico. Ella hizo todo bien.
2: Sí.
3: Y hay un posteo de diciembre 2025, cuando lo denuncia, un posteo que agradece por el apoyo y de que ella está bien. Y termina ese posteo diciendo: hoy estoy bien, mañana no sé.
1: Ahora, siempre pasa lo mismo, ¿no? ¿Cuántas señales da la víctima y cuántos avisos? ¿Y qué tarde se llega, no?
3: Ella, cuando dice: hoy estoy bien, mañana no sé, estamos en el mañana. Ella lo vio. Mm. Por eso digo, ella hizo todo bien. Fue, denunció, lo pusieron preso, a botón antipánico, restricción de...
1: La justicia le respondió también, ¿no?
3: Exacto, pero no alcanzó.
1: No alcanzó.
3: Si este chacal estaba suelto.
1: A ver, la perimetral.
3: Sí.
1: Es una medida de papel.
3: Sí.
1: Después la tiene que cumplir. Si está decidido a no cumplirla, es yo no me tengo que acercar a vos.
3: ¿Y?
1: Pero no tengo nada que me lo impida más que un pedido formal, ¿no? Un pedido legal. Con lo cual, si el tipo está loco y lo quiere hacer, lo hace igual.
3: Por eso digo, la desprotección de la víctima, ¿dónde queda? Porque hay otras denuncias de otras mujeres que también lo habían ya.

0: denunciado por violencia de género.
1: Sí.
0: Mira, yo creo que nos debemos un debate en cuanto a esto, porque evidentemente falta. Sí. Hemos avanzado mucho, sí, pero todavía falta mucho. Mm. Hemos avanzado un montón, pero seguimos contando este tipo de casos y seguramente más adelante, cuando terminemos ya el mes de septiembre, perdón, el mes de noviembre aproximadamente, ya hablaremos de cifras. Pero evidentemente nos falta un montón. Lo que sí me parece que es importante a través de radio decir que el 144 es la línea, mm, donde vos podés llamar, donde te pueden asesorar y donde podés buscar ayuda.
1: ¿La línea es el número?
0: 144.
1: 144. ¿Y qué número de teléfono tenemos para los oyentes antes de ir a la pausa, por favor?
2: El 1144-000-590.
1: Hablando de números...
3: Hablando.
1: Acá tengo un oyente muy atento, siempre este oyente está muy atento, y le agradezco mucho, porque nos corrigen las cosas que decimos mal, y está muy bien. Yo dije quincuagésima, por 52 dije quincuagésima. Va, eso, le confío en el oyente que dice eso.
3: Señor.
1: Y es quintuagésima.
0: Ajá.
3: Ah.
0: Qué atentos, ¿eh? Era para probar si estaban despiertos, nada más.
1: Sí. Yo lo estoy probando a mi oyente, a ver si se la banca, porque en realidad... Yo dije quintuagésima y es quincuagésima.
2: Sí.
0: ¿Cómo es? Y vos, como dijiste, parezco el chavo, ¿no?
2: Es quincuagésima.
1: No, no, quintua dije yo.
0: Ah, ok. Pará, te juro que
1: quincua.
0: Lo estoy aprendiendo ahora.
1: No,
0: y bueno, ¿qué quieres decir?
1: Esa cosa,
0: soy sincera.
1: Porque... ¿Ligustrina?
0: No, no, una cosa es pañuelo, sí, ¿entendés? Ah. Es así, ya lo sabemos. Y otra cosa es
2: quincua. En Iser teníamos, sí, un módulo dedicado a números ordinales, pero era, sí, si no te los aprendés, estás al horno. Sí, es que había que aprendérselos.
4: Quincua. Pasta frola.
0: Por favor.
1: Quincuagésima.
0: Bueno, se aprende.
1: Vos dijiste quintuagésima. Ah, eso,
4: no, sí,
0: yo digo el número, chao.
1: Sí, dale. No, pero no. Cuando decís el número, estás de chavando que no podés decir.
0: Es bueno. Y bueno, prefiero.
2: Sos cuando decís la edición número, sí, 52.
0: Por eso.
1: Y pin.
2: Y chao.
0: Prefiero.
1: Bueno, señores, nos vamos así a nuestra quincuagésima
2: tanda.
0: Vamos, Fernando, vamos.
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1: Es la hora 8:49. La temperatura 11 grados, 7 décimas.
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0: buenos días, le habla Alberto de Luján. Bueno, acá estamos esperando la peregrinación y bueno, ya preparándonos para recibir al Papa. Gracias.
1: Nada es demasiado. Me deja dormir.
2: Hola Continental, sobre el caso de este asesino que están hablando. A estos tipos le tienen que poner un chip. Cuando van presos por una acusación como la había hecho esta chica, tienen que ponerle un chip. Entonces, saben, con el monitoreo saben si se está acercando a la casa de la persona. Esto está al revés. ¿Qué hace con tocar el timbre, lo que sea, si cuando ya llega la policía o algo, ya la asesinó? Tiene que hacer al revés de la cosa. Le tiene que poner al tipo cuando está en la cárcel, poner un chip. Entonces saben dónde se está moviendo. Habrá que legislarlo, no sé, pero hace rato que lo digo. Valentín de Lincoln.
3: Gracias, Valentín. Todos los aportes son buenos, ¿no? Sí. La verdad que las autoridades tomen nota. Sí. La gente a veces es mucho más lógica que los funcionarios, ¿no?
4: ¿Quién me hizo acordar?
3: ¿A quién?
4: ¿Sabes quién flanqueaba a los barras cuando van a la cancha? La policía. Cuando yo iba a la cancha de River, la policía flanqueaba a los barras.
3: Sí, los acompañaba.
4: Los acompañaba precisamente para evitar que vayan donde no tienen que ir y que hagan desmanes. En vez de cuidar a la gente, a los barras. Por ahí es un método que funciona, no lo sé. Me hizo acordar lo que dijo el oyente esto, ¿no? ¿Dónde vos ponés la acción, digamos, de custodia? ¿Dónde ponés la lupa?
5: Claro, para
4: que
5: ¿dónde ponés la energía? Exacto, ¿no? Por eso digo que nos debemos un debate profundo de si esto está funcionando o esto no está funcionando y con qué recursos contamos.
3: Claro.
5: Porque esto de lo que vos hablás, estamos hablando de un recurso, no sé si físico, de un policía o lo que sea, y lo que dice el oyente, que es bastante razonable, que me parece extraordinario como está razonando, es lo lógico. Ahora, lo lógico, cuando vos vas a presupuestar, decís, che, ¿hay presupuesto para
3: esto? Bueno, ahí ya estamos.
5: Y bueno, pero es cierto, parte del problema, ¿eh?
3: 6 minutos para llegar a las 9. Gracias a todos los oyentes que nos llaman a 1144-000590 desde todos lados. ¿Se dieron cuenta que somos una radio hiper, hiper federal? Nos llaman de todos lados. Y qué lindo pertenecer a una ciudad donde el Papa te visita. Bueno. Nos llamó este oyente de Luján diciendo, estamos todos preparados para recibir al Papa. Qué lindo ser de la ciudad donde el Papa te va a ir a visitar.
5: Ah, es hermoso.
3: ¿No? Y de Junín también, Lincoln. Era el oyente. Así que desde todos lados nos llaman. 5 minutos. ¿Nos podemos meter en lo que me adelantaste, Diego?
4: Bueno, sí, dale. Estoy hablando, ¿no? Un poco la humorada era que en el peronismo tucumano están de acuerdo en que la empanada tucumana es la mejor.
3: Es riquísima, ¿eh?
4: Y nada más que en eso.
3: El secreto de la empanada tucumana es que tiene cebolla de verdeo.
5: Sí, ¿en serio?
4: No, y la carne de cortar
3: manzana, cuchillo. No,
5: pará, ¿tiene papa esta? No.
3: No, esa es la catamarqueña, creo.
5: Ah,
4: carne cortada a cuchillo.
5: Uy, no, es qué gana de comer una empanada.
4: Y frita, ni te digo, no, son extraordinarias. A ver, la historia es así. Entre 2015 y 2023, Juan Mansur fue gobernador de la provincia y Osvaldo Jaldo fue su vicegobernador.
3: Claro, sí.
4: Cuando termina la gestión de Mansur, asume Osvaldo Jaldo la gobernación. Sí. Tiene aparentemente 2 periodos, es lo que establece la Constitución. Y uno dice, bueno, fueron juntos como fórmula, se llevan extraordinariamente bien. Bueno, en mayo del año que viene hay elecciones. Se están matando.
3: Jaldo y Mansur. ¿En serio, entre ellos?
4: Se están matando. A tal nivel que puede haber algún cuestionamiento legal. Porque la Constitución permite 2 periodos consecutivos y nada más.
3: Sí.
4: ¿Y qué están diciendo? Cuando Mansur se tomó licencia en la gobernación para asumir en el gobierno de Alberto Fernández con un cargo, quien agarró la gobernación fue Jaldo. ¿Se computa eso como el primer periodo? Y si se computa, quiere decir que, como después agarró la gobernación, ya son 2 periodos y no podría pelear la elección el año que viene. Bueno, esta es una posibilidad. Ahora, ¿por qué se están matando? Primero, Jaldo viene teniendo una suerte de alianza táctica con el gobierno nacional. Viene acompañando a través de sus legisladores en el Congreso las votaciones. Y Mansur acaba de visitar hace algunos días atrás a Cristina Kirchner en San José 1111.
3: Y Cristina habló muy bien de él.
4: Cristina quería la unidad del PJ tucumano. Lejos de lograrse, lo que está pasando a partir de esta situación es que se están matando. Bueno, conferencia de prensa. Le preguntan a Osvaldo Jaldo, gobernador de Tucumán, por la foto del ex gobernador y ex compañero de fórmula Juan Mansur con Cristina Kirchner. ¿Qué contestó Osvaldo Jaldo? Escúchalo.
6: Y a la segunda pregunta, que el senador, viéndose en la debilidad política, o en busca de una pollera. Es un pollerudo.
4: Es un pollerudo.
3: No, porque le fue a ver a Cristina, le dijo sí, pollerudo.
4: Le dijo pollerudo. Ya, en algún momento cuando lo criticaba Pablo Sheldon, que es un diputado que está alineado con Mansur.
3: Sí, especialista en salud fue.
4: Especialista sí. en salud, en tiempo de pandemia hablaba claro. bastante. Había dicho, bueno, acá están los caniches, me mandan los caniches a ladrar. Le había pegado a Sheldon. Y Sheldon le respondió con una foto muy de estos tiempos en redes sociales con un caniche a UPA, haciéndole ironía sobre lo sí. que le había dicho. Pero viene muy, pero muy tensa la relación.
3: O sea que vienen picantes los tucumanos.
4: Muy picantes. No parece que haya acuerdo ni unidad en el PJ. Recordemos que tanto Mansur como Haldo, habiendo sido fórmula, habían terminado con el periodo de José Alperovich. También muy cuestionado y que tuvo una condena, ¿no? Por violación a su sobrina.
3: Sobre Mansur, se intentó diagramar una posible candidatura presidencial.
4: Sí, en su momento.
3: Y te voy a decir una cosa, y creo que se sigue intentando.
4: Yo te voy a decir otra cosa. Cuando previo a que Cristina Kirchner dijera que Alberto Fernández iba a ser el candidato a presidente y ella su compañero de fórmula,
3: sí.
4: Mansur decía que a Cristina Kirchner había que extenderle el certificado de función, que ya había pasado su tiempo. Sí. Termina ganando la elección Alberto Fernández con Cristina Kirchner, y ahí Mansur empieza a acomodar su discurso, empieza a acercarse al gobierno y termina siendo funcionario de Alberto Fernández. Y ahora termina visitando a Cristina Kirchner, a quien le había extendido el certificado de función.
3: Bueno, pero...
4: Con lo cual cada uno va acomodándose a las circunstancias.
3: Jesucristo, ¿no? También resucitó.
5: No, que sí. Es verdad.
3: Y sí.
4: Pero hoy estás de un lado, mañana estás del otro. Sí. Tengo mis principios. Y pero, si no te gusta,
3: si no, tengo otros. Tengo otros, exactamente. Yo tengo mi número de teléfono. Y
5: si no te gusta, tengo el mismo.
3: Es el mismo, sí. Siempre, ¿eh? Sí, está Robbie Williams.
5: Sí.
4: Dijo algo
3: ¿qué tendrá que ver?
5: No sé.
4: Dijo algo extraordinario.
5: No sé para dónde va, ¿eh?
3: Sí. Yo sí sé para dónde va. O sé dónde se queda y sé quién fue. Va, no, no sé. Lo sabe Flor después nos va a contar.
5: Robbie Williams.
7: Robbie Williams, que ayer jueves dio su primer show de los tres que tiene previstos en el Movistar Arena y un encuentro inesperado.
3: Después lo vamos a contar.
7: Sí.
3: Les dejo ahí. Me parece que ya se conocían, ¿no?
7: Y se conocieron hace 20 años.
3: No.
7: ¿Dónde hubo fuego?
3: Cenizas.
4: Hay un capítulo deportivo ahí, ¿eh? Porque habló en el escenario de Diego Armando Maradona y de Lionel Messi. Robbie Williams.
5: Qué bien está, ¿eh? 52 años tiene, ¿eh? Ah, amigo.
4: Bueno.
3: Mira, cada uno tiró la que quiso,
5: bueno,
3: ¿no?
5: Mira vos. Pues,
3: no, amigo, no manzana. Escúchame. Mañana, 9 de la mañana en punto. La verdad que hay que enloquecer segundos antes de las 10, no a las 9.
7: Claro.
3: Porque ahora tenemos una hora más de programa.
5: Viene la parte más linda ahora. Ya, de 9
7: no,
5: a 10.
7: No, no nos creen que somos serios ya después.
5: No,
3: esto es un programa.
7: Ah,
3: no,
7: bueno.
3: No lo olvidemos. Así que tenemos información a full para la última hora de programa. A esta hora, ¿qué hacemos?
7: Nos vamos entonces al servicio informativo de Radio Continental, siendo las 9 de la mañana. Lucho del Agua, Lorena Digeso.
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9: Las 9 de la mañana, un minuto.
7: Temperatura 10 grados 3, cielo ligeramente nublado.
9: Oficialismo y oposición negocian votos sobre el DNU 7023 que derogó la ley de tierras.
7: El gobierno intenta lograr acuerdos con los gobernadores para hacer caer la sesión del 15 de octubre.
9: Los bloques opositores quieren incorporar discapacidad y endeudamiento para que se sumen más legisladores del interior.
7: Por Continental, el diputado de la coalición cívica, Maximiliano Ferraro, dijo que lo que quieren es rechazar el DNU, no anularlo.
10: Si el DNU fuera rechazado el próximo 15 de octubre, todo lo que se hizo hasta ahora no pierde validez, no tiene efecto retroactivo para atrás. La Cámara tiene dos opciones, rechazarlo y solamente rechazarlo, y eso no tiene efecto para atrás. O podría, como ha sucedido, declararlo nulo. Declarar la nulidad, eso sí tiene un efecto para atrás. En esto no estamos pensando en ese mecanismo, que sería otro mecanismo que manda la Constitución y que claramente lo dice.
9: A días de la semana de la llegada del Papa León XIV, miles de fieles se movilizan este fin de semana en la peregrinación a Luján.
11: Habrá un extenso operativo de seguridad, salud y transporte para acompañar a la gente en los 60 kilómetros entre Liniers y la Basílica.
9: Por Continental, Monseñor Jorge Jaining, arzobispo de Mercedes Luján, dijo que a lo largo del año se movilizan casi 7 millones de personas.
12: Esta peregrinación es la más numerosa, pero a lo largo del año hay mucha peregrinación. Nosotros calculamos que entre 5 millones y 7 millones de personas vienen por año Luján. Hay muchas peregrinaciones. La semana pasada estuvo la peregrinación gaucha, la peregrinación de los bolivianos, no sabe lo que es, es lindísima, vienen con sus bailes y sus trajes. Luján es una ciudad intercultural, la Virgen de Luján atrae a los países vecinos, es un fenómeno muy religioso.
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11: Por el anticipo de la fecha 11 del torneo clausura de AFA a las 21:30 en Mendoza, Independiente Rivadavia se medirá con Gimnasia.
9: A la misma hora, pero en la Bombonera, Boca Juniors enfrentará a Unión de Santa Fe.
11: Antes, a las 19:15 en Avellaneda, Independiente recibirá Instituto.
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11: Cielo mayormente nuboso, pasado al mediodía, inestable hacia la noche, con una máxima de 17 grados.
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7: Atención, la 25 de mayo a la altura de Boedo todavía con demoras mano a provincia y con el carril izquierdo obstruido por la caída de un motociclista y su acompañante. Varios incidentes en la ciudad en esta mañana, en Boedo, Directorio y Avenida La Plata, otro en Colegiales, en la Croce y Ciudad de La Paz, y otro en Parque Avellaneda, en Bruix y Homero. Un peatón también fue atropellado en Corrientes 4401, esto es en la esquina de Corrientes y Pringles. En cuanto a los servicios, el ferrocarril Roca todavía con demoras en sus ramales Cor, Ezeiza y Bosques vía Temperley por el arrollamiento de persona en Lanús. Resto de ferrocarriles, subtes y el premetro con sus frecuencias habituales.
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11: Temperatura 14 grados, cielo algo nublado.
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0: Fernando, ¿cómo te va? Buen día. Acá andamos en el taxi, escuchándolos como todos los días. Y andamos esperando los chistes del Bebo. Con respecto al presidente, no me gusta que siempre esté discutiendo y haciendo problemas con el periodismo. Soy Marcelo, 268, y me gustaría participar por los premios. Chau, Fer.
1: Gracias, Marcelo, por llamar al 1144-000590. Voy a saludar a alguien que tengo rápidamente en línea para hablar varios temas con él, pero obviamente está todo concentrado en la actividad que está realizando IDEA con todos los empresarios, los visitantes políticos, los discursos del presidente. Habló Quirno también desde París para el coloquio de IDEA. Está el presidente, precisamente, del coloquio de IDEA, Santiago Miñone, en línea. ¿A quién saludo? Buen día, ¿cómo va? Gracias por atendernos.
2: Gracias por el llamado. Buen día, Fernando y la mesa.
1: Santiago, primero, ¿cómo anduvo el coloquio? Que hoy estuvo, en esta edición, estuvo por ahí con un flojo participación de presencia, ¿no?
3: Claro. Porque
1: el presidente y muchos gobernadores estaban de viaje.
3: Claro, presencial, se hizo a la distancia. Bueno, es el tiempo moderno.
1: Pero estuvieron, ¿no? Estuvieron. Claro. ¿Cómo anduvo el coloquio?
2: A ver, la verdad que el coloquio arrancó muy bien, arrancó en cuanto a la presencia, es cierto, coincidió con el Argentina Week en París, pero bueno, nosotros queríamos hacer un vivo, aunque fuera por streaming, con el presidente, que lo pudimos conseguir, para él era las 12 de la noche, digamos, ¿no? Recién llegaba, pero bueno, afortunadamente pudimos hacerlo.
1: Porque en principio se hablaba de un mensaje grabado, pero lograron el vivo.
2: Sí, logramos el vivo, creíamos que era interesante, la Casa Rosada entendió lo mismo, así que lo pudimos hacer. Y sí recibimos un mensaje grabado del canciller, y hoy vamos a tener de parte del ministro de Economía una entrevista que también está grabada, y también de Diego Santilli.
1: Ah, o sea, hoy van a tener la palabra del ministro de Economía y del jefe de gabinete.
2: Sí, correcto, bien, correcto, bien. Correcto. Y ayer tuvimos a Patricia Bullrich, que estuvo acá en el salón.
1: Sí.
2: Y así que bueno, y un panel de políticos jóvenes con los que quisimos hablar un poco del futuro, salir un poco de la grieta en que vivimos, por lo menos hasta ahora, y hablar un poco más del futuro.
1: Y está muy bien. Hablando de futuro, y más que de futuro político, yo diría de futuro económico y productivo, se confirmó desde París un nuevo RIGI, ¿no? Por 12.500 millones para impulsar otra inversión más en Vaca Muerta, creo que es de la empresa Plus Petrol, y la compañía estatal neuquina GIP. Ahora, ¿es preocupación del sector de la industria, del sector productivo, ver cómo balancear el crecimiento que efectivamente está teniendo la Argentina, los sectores de la economía, tanto para la energía y tan poco para la industria?
2: Sí, mira, ahí nosotros lo que quisimos proponer en este coloquio es... las economías están corriendo, estamos en un proceso de estabilización, en un proceso de transformación. Eso hace que las economías corran ciertos sectores a distintas velocidades. Hay quien tiene, vos mencionás energía, hay otros que están en un buen momento por la competitividad que tienen. Y otros que todavía no han logrado, digamos, están todavía en alguna etapa de ajuste o no están pasándola bien. Pero hay una cosa sobre la cual no discutimos, que hay un 100% de acuerdo en el mundo empresario, que es la importancia de la estabilidad, de consolidar la estabilidad y poder sostenerla. Eso es lo que nos va a poder permitir discutir sobre otros aspectos, como lo sectorial, como lo sobre educación, sobre justicia, porque si no tenemos estabilidad, no vamos a tener sectores ganadores directamente, porque Argentina no va a crecer, y si volvemos a tirar abajo la estabilidad, vamos a generar más pobreza nuevamente. Con lo cual, nuestra discusión hoy, nuestro foco de discusión que proponemos es: salgamos de eso de ir de una banquina a la otra, claro, porque cada vez que vamos de una banquina a la otra, producimos un un escenario de mayor pobreza. Y lo que queremos y para lo que estamos comprometidos nosotros es generar trabajo, es hacer lo que tenemos que hacer y lo que sabemos hacer, generar trabajo y riqueza para tener una mejor sociedad.
3: O sea, lo que estoy escuchando, Santiago Granado lo saluda, ¿qué tal? ¿Cómo le va?
2: ¿Qué tal, Bebo? Bien, muy bien.
3: Te estaba escuchando y digo, claro, lo que ustedes otra vez, y además con firmeza, ven una oportunidad histórica, pero acá hay que conservar la estabilidad. ¿Qué es la estabilidad para ustedes? Yo, a ver si yo te la resumo y me equivoco. Primero, una inflación baja. Segundo, que no haya, que no haya, por lo menos que no se gaste más de lo que ingresa, que haya equilibrio fiscal, que para ustedes es fundamental, que nunca hubo. Y tercero, además es claro, reglas claras para invertir, como ahora a través del RIGI. Yo creo que eso para ustedes es la estabilidad.
2: Correcto, correcto. Eso más el respeto a los contratos.
3: Claro, ahí está la clave.
2: Y tener una justicia que sea la garantía del respeto de los contratos, pero también de la propiedad privada. Ese conjunto de cosas es lo que nosotros llamamos estabilidad. Y luego, por supuesto, una integración al mundo que también es necesaria, porque no se puede vivir de la economía doméstica, mucho menos en el mundo global de hoy, más global de hoy.
3: Y la última, para mí, vos sabés que estoy notando, porque además en el viaje que vi a París y las cosas que se están diciendo, es que hay un sector que está totalmente convencido, que son todos los gobernadores y toda la gente que vive en las provincias cordilleranas. Lo de las provincias cordilleranas, vos lo ves a través de lo que están diciendo, Santiago, están diciendo, esta es nuestra oportunidad, llegó el momento. ¿Viste? Ellos son los más fanáticos de lo que está pasando.
2: Y sí, totalmente, porque esa es la transformación. Vos hoy en Argentina tenés en este proceso de transformación una parte que es estructural.
3: Sí.
2: Y que esa no la va a frenar nadie, independientemente del gobierno, del signo que sea. Que es toda la parte cordillerana, porque ahí vos tenés energía, Vaca Muerta, que ya es una realidad, no es una promesa, y después tenés minería, el litio, y tenés el cobre. Y eso los gobernadores saben, porque lo han visto en San Juan y lo están viendo en Neuquén y Río Negro, que esa es riqueza es bienestar para su sociedad. Sí. Con lo cual, esos gobernadores no van a abandonar esa agenda, eso es estructural y va a ocurrir y no, eso es imparable.
4: Sí. Santiago, ¿qué tal? Diego Schurman te saluda. Te quería preguntar, ¿cuáles fueron las principales inquietudes que asomaron en este coloquio de IDEA, ¿no? Vos hablabas un poco del equilibrio, se habló de desarrollo, ¿cuál es la preocupación que está latente allí?
2: A ver, la preocupación nuestra es apelar primero a salir de la discusión del próximo año, de la coyuntura, de lo que pasó mañana. O sea, nosotros lo que queremos es apelar a la responsabilidad de la política en el sentido de discutamos sobre el futuro. Dejémonos de discutir sobre el pasado, nosotros no queremos volver atrás y vamos a poner eso como nuestra agenda desde el sector privado. Creemos que hay una oportunidad de desarrollo y la verdad es que queremos aprovecharla. Esa es uno de los principales motivos, una de las principales propuestas que estamos poniendo sobre la mesa. Con lo cual, y después tenés inquietudes que hacen, pero que las planteamos en términos de un norte en el futuro. Y ahí tenemos inquietudes en educación, tenemos inquietudes en justicia, tenemos inquietudes en qué hacen a qué va a pasar con la inteligencia artificial y cómo atender las megatendencias globales, que a veces son amenazas, pero muchas veces son oportunidades para Argentina y donde podemos justamente catalizar a través de esa el crecimiento que necesitamos.
1: Ahora, Santiago, cuando vos decís no volver atrás, es el principal desafío, la principal preocupación. Te lo pregunto claramente, ¿es no volver al kirchnerismo o quien llegue no cambiar el modelo?
2: Es no volver al populismo, que es no volver al déficit, no volver al déficit fiscal, al desorden de las cuentas, a la hiperinflación. No queremos volver a la banquina contra banquina. Eso es lo que no queremos hacer. O sea, no queremos que el que venga destruya la pared y volvamos a construirla, que son los últimos, no sé, 50 años de Argentina, por decir algo. Hay una pared construida, medio construir. Lo que queremos es que se siga poniendo ladrillo sobre ladrillo, que apuntalen lo que es necesario, pero dejemos de destruir lo que hizo el anterior por el mero hecho de que lo hizo el anterior. Claro. Esa es una irresponsabilidad.
1: El mensaje entiendo que es para toda la clase política, y la pregunta es concreta. Si es Kicillof el elegido presidente, ¿vos crees que va a tirar a abajo esa pared o la va a tratar de sostener?
2: Yo creo que si la sociedad abraza la idea de que la estabilidad es innegociable, los políticos son los mejores intérpretes de lo que piensa la sociedad. Por eso nosotros estamos construyendo este mensaje, porque lo que queremos es transmitirle a la sociedad: señores, esta es la oportunidad, para eso tenemos que preservar lo bueno y lo saludable que ha hecho el gobierno, que estamos haciendo. Es un esfuerzo que está haciendo toda la sociedad, no lo está haciendo el gobierno, lo está haciendo la sociedad. Entonces no desaprovechemos los esfuerzos que estamos haciendo. Voltear abajo la pared es volver a desaprovechar el esfuerzo de todos los argentinos.
1: Santiago, y te hago una pregunta, ¿qué sería lo superador, sea con Milei, sea con Kicillof, sea con el que sea, si sostiene el modelo? ¿Qué tiene que sumarle que no está pasando ahora? ¿Qué sería superarlo?
2: No, nosotros en nuestra agenda tenemos, lo que decimos es: hay que consolidar la estabilidad, con lo cual lo que estamos diciendo es todavía no, la estabilidad no está consolidada, para eso falta. Y ahí faltan reformas estructurales, que son una reforma impositiva en primer lugar, para eliminar los impuestos distorsivos. Ahí, digamos, hago algo técnico para que se entienda. Los impuestos distorsivos son los que incrementan el costo de producción de bienes y servicios de manera directa. Eso, el resultado de la otra cara de la moneda, es que un argentino hoy paga un bien o servicio mucho más caro que en el resto del mundo. Claro. Porque el costo de producción incluye impuestos. Entonces, una cosa es pagar un impuesto distorsivo, otra cosa es pagar un buen impuesto, como, no sé, impuesto a las ganancias. Nosotros lo que decimos es: faltan esas reformas, que son la impositiva, seguramente una reforma previsional más adelante, pero, digamos, acá no se trata de color político, acá se trata de avanzar en el sentido de poder hacer una economía más competitiva.
4: Santiago, hago la pregunta políticamente incorrecta. ¿Avisoraste en el coloquio aires de candidata a presidenta Patricia Bullrich, o los empresarios la ven de esa manera?
2: No, yo creo que mi impresión es que lo que está haciendo es tratando de agrandar el contenedor del proyecto de gobierno. Me da la impresión, me dio esa impresión. O sea, más que de la creación de una candidatura.
4: Un mensaje a los desencantados, los que venían apoyando y por ahí están algo desencantados.
2: Bueno, es la ampliación de la base. Siempre en política, para ganar hay que ampliar la base.
1: Santiago, gracias por la charla. Esperemos que termine de cerrar bien todo en el coloquio.
2: Bueno, gracias a ustedes por el llamado y que tengan buen día.
1: Santiago Mione, el presidente de IDEA. Te voy a decir una cosa, no tuvo presencias, pero tuvo mucha más repercusión también, ¿no? Porque los mensajes grabados, el vivo del presidente, el anuncio desde París. ¿No?
3: Tuvo la misma repercusión o más que si hubiera estado presencial.
1: La presentación de Patricia también, ¿no? Bueno, señores, 9:19, tenemos que hacer una tanda, ¿no? Porque estamos, me parece, medio complicado con el tema. Complicado. Tenemos los chistes, luego los regalos, todavía queda más información.
3: Hay gente que pide los chistes, ¿viste? Después te explicamos.
1: Hay gente que pide los chistes. No. Che, y me dicen, ¿y de fútbol no hablaron nada? Y no sé, ¿qué sé yo?
5: No hablaron. Claro, ¿hablaron? No hablaron nada, hoy que arranca la fecha no hablaron nada.
1: No, todavía, y te estamos esperando, sos el editor de deportes.
5: Acá estamos listos y firmes para... Ahora que ya están definidas las semifinales de la Copa Argentina.
1: ¿Tuviste esperado parando o sentado?
5: Parado.
1: ¿Parado? ¿Cuánto tiempo?
5: Desde las 5 de la mañana hasta las 9 más o menos. 8 y media.
1: ¿Para sacar un turno en la clínica?
5: Sí, en la clínica. Primero dieron para 25 de noviembre.
1: ¿Para tu viejo?
5: Para mi viejo.
1: Que no es un... ¿Para qué servicio?
5: Gastroenterología.
1: Gastroenterología.
5: Yo ahora entiendo por qué las prepagas cobran lo que se les canta. Y porque si tenés que ir a un hospital público...
1: Estás complicado.
5: Uf.
1: Bien.
5: Uf.
1: 9:20, después de esta experiencia tomate un cafecito, sí. y vamos a hablar de la fecha, ¿eh?
5: Hay que hablar de la fecha que arranca hoy.
1: Dale, y ayer hubo ganador.
5: Y ayer hubo un ganador, que fue Platense, que sí. Se metió en semifinales de la Copa Argentina.
1: Todo a pedir de Boca está, ¿eh?
5: ¿Vos decís?
3: Hay que ganar los partidos, ¿eh? En la cancha hay que ganarlos. Sí, ya lo sé. Son 90 minutos.
1: Sí, ya lo sé, pero...
3: No es tan fácil.
1: No debemos jugar 90 minutos contra un equipo que te pone todos los suplentes, sí. Como estudiaste ayer.
3: Y a veces vas ganando 2-0 y se dice que fácil bien esto, y después perdés 3-2.
1: Tenemos todo armado para que salga campeón Boca en la Copa Argentina.
3: Siempre llorando y así te fue. Siempre
1: vamos, llorando. Ya son campeones. Andá
4: disfrutando. Boca, vamos,
1: Boca campeón. Bien. En este programa vamos a hacer a Boca campeón.
4: Sí,
1: bien.
4: Obvio.
6: Para todos.
1: Qué mala onda, Dios.
6: Es lo único que voy a hacer.
1: ¿Lo estuviste haciendo con Racing? Sí.
5: No.
4: Esta es la parte que veo, no escucha, ¿viste?
6: No se escucha.
1: Bueno, 9:22 en la República Argentina.
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3: Hola Continental, sobre el caso de este asesino que están hablando. A estos tipos le tienen que poner un chip cuando van.
4: Hola para Fernando y equipo. Respecto a este caso de asesinato, femicidio, el muchacho cuando lo liberan en julio la volvió a amenazar. ¿Y cómo quedó libre? No puede quedar libre si reincidió en una amenaza. Y la chica lo radicó. No puede ser que estuviera libre después.
5: Buen día, hermosos. Un poco atrasada, pero feliz cumpleaños. Y las empanadas son todas ricas. Pero claro, las tucumanas y comidas en Tucumán, adiós. El paraíso en la tierra. Bueno, mi nombre es Itatí de Palermo, mi documento de identidad 154, y les mando un abrazo y unos deseos de fin de semana muy, pero muy lindos. Chao.
6: 9 de la mañana, 26 minutos. Las empanadas tucumanas, sí, chicos, sí, qué sí, rico.
7: Son las verdaderas empanadas.
6: A mí me gustan las jujeñas, pero las tucumanas no, están bastante bien.
8: Caliente,
6: ¿eh?
8: Bien caliente y jugosa.
6: Bien caliente.
9: Tucumanas son las números.
6: Las de piernas abiertas, dirían
8: algo. Bueno, si quiero ir al teatro.
6: Ahí está.
8: ¿Y alguien tiene una buena idea?
6: Yo.
8: Ah, mira.
6: qué casualidad. No, les quiero recomendar algo muy lindo, ¿eh? Sí. Vamos a hablar de Rescatadas. Atención, porque si te gusta el teatro, tenés que conocer esta obra. Rescatadas es una obra teatral con dramaturgia y dirección de Elisa Vergali, que nace del trabajo de archivo y crónica biográfica realizado por la periodista Marisa Avigliano en el suplemento Las 12, justamente de Página 12. Va a tener varias funciones durante los viernes de octubre. Atención, porque esta obra cuenta también con una banda sonora completamente original, compuesta por una de las actrices del elenco en articulación con la dirección. Esto permite que la música, el texto y el movimiento funcionen como un solo engranaje, interpelando al espectador sobre los silencios del presente y el valor de la memoria colectiva. Las vas a poder ver los viernes de octubre, estamos diciendo que es el 2, el 9, el 17 y el 23 de octubre, con un elenco genial, ¿eh? Eleni Clavijo, Connie Arévalo, Catalina Cobian, Brenda Maggio y Tamara González. Esto es en el Teatro Anfitrión en Venezuela 3340, aquí en la ciudad de Buenos Aires. Acordate, Rescatadas se llama la obra, anda a verla y después nos decís qué te pareció.
8: Muy bien, Rescatadas, buena opción entonces, ¿eh? Hoy tenemos prode de Tigre.
7: Hoy tenemos prode porque hay tres partidos con el que arranca la fecha y los tres son importantísimos.
8: Sí, es verdad que Independiente tiene más candidatos a la presidencia que jugadores en primera.
7: Cosa que me encantaría que así sea, pero Independiente ayer firmó su contrato número 70 de jugadores. Independiente tiene 70 profesionales, no. 70, de los cuales hay muchos, por supuesto, que están a préstamo.
8: Pero 70 es un montón.
7: 70 profesionales es una burrada.
8: No pasa nada, es un montón que se decían.
7: Bueno, no, no, yo lo digo, es una burrada. ¿De los cuales?
8: Los planteles no tienen tantos jugadores.
7: No, igual, a ver, no están todos en Independiente, porque hay muchos que están a préstamo.
8: Ah, bueno, no, no son de a costa de Independiente, digamos.
7: No, no, sí, bueno, muchos más.
8: No, pero no le paga Independiente el sueldo.
7: No le paga el sueldo, en algunos casos no, en otros casos una parte sí.
8: Depende del acuerdo.
7: Depende del acuerdo, claro. Eso no, hay un protocolo, pero puede haber.
8: Bueno, pero 70 jugadores es también. Pero también es patrimonio del club, ¿o no?
7: Lo que pasa es que vos sabés que hay chicos a los que le firmás contrato y los vas a terminar dejando libres.
8: Sí.
7: Y hay jugadores que están a préstamo en otros clubes que se les extendió un año el contrato, pero para que simplemente sea una cuestión de forma y no se lo reclamen los socios, porque ya en Independiente no anduvieron y probablemente difícilmente cuando vuelvan se queden.
9: 70 jugadores y ninguna flor.
7: Y ninguna flor, de verdad ninguna flor. Ahora bien.
8: O sea que son balcones ahora.
7: Con el tema de... Y macetas son. Con el tema de los candidatos a presidente, hay 4. Pero puede haber hasta 8.
9: Pensar que es un club que está en quiebra y se matan todos por llegar a ser presidente. Yo esas cosas no las entiendo.
8: Bueno, que se matan por rescatar.
7: Para mí, para mí se polariza.
9: Cada vez se hunde más el barco.
7: Para mí se polariza en dos nombres. Sí. Luciano Nakis o Gastón Gaudio. Para mí va a terminar.
8: ¿Quién que saco?
7: Me parece
8: pero
7: que
8: no llega o no lo votan.
7: Ya se presentó. Un documento emocionante, pero no lo venía ni a Daniel Bertoni, que es un ídolo, sí. Un gloria del club. Gaudio sabe de gestión, no sé si sabe de gestión del club. Gaudio fue el que negoció con Messi para que vaya al Paris Saint-Germain.
8: Sí, bueno, eso es ser un buen negociador.
7: Tiene apoyo económico, Gaudio. Gaudio tiene mucho. Gaudio viene con mucho.
9: Y contactos en el exterior.
7: No con plata, con mucha plata.
9: Claro.
7: Sí, los cataríes. Exactamente, el emir.
8: No sabes si quiere venir a Racing.
7: Pero pará, a Boca ya le consiguió en su momento. ¿Eh? A Boca le dio, cuando Boca tuvo en 2018 Airways.
8: Exactamente, fue Gaudio. ¿Me conseguís el número del gato?
7: Por eso en Independiente hay muchos que lo miran y dicen, pero vos te fuiste a Boca en el 2018.
8: Pero ¿qué le vamos a hacer? 9:30 en la República Argentina. Con el 1144-000590, el gato Gaudio nos va a llamar y nos va a
7: dar. Sí, vamos a
9: ver. Donación para nosotros.
8: Donaciones al número, ¿no?
6: Sí, al 1144-000590.
8: Bueno, ¿vamos a las noticias?
6: Vamos, servicio informativo de Radio Continental, Lucho del Agua, Lorena Digeso.
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12: Por Continental, el presidente de IDEA, Santiago Miñone, reclamó estabilidad y dejar de ir de una banquina a otra porque eso, dijo, genera pobreza.
11: En ese sentido, pidió no tirar abajo la pared construida, volviendo al populismo que, remarcó, significa volver al déficit y a la inflación.
12: Aclaró que estabilidad es una justicia que garantice el respeto por los contratos y también la propiedad privada.
11: Miñone sostuvo además que en este contexto los empresarios están preparados para generar trabajo y riqueza.
12: El ministro de Economía, Luis Caputo, y el jefe de gabinete, Diego Santilli, participarán hoy del coloquio de IDEA.
11: Lo harán en forma virtual desde París, ya que ambos integran la comitiva presidencial que viajó a Francia con Milei.
12: Este jueves, el peso político destacado que asistió a IDEA en Mar del Plata fue Patricia Bullrich, que les pidió a los empresarios que sean competitivos.
11: Lionel Messi está en la Argentina.
12: Llegó a Rosario desde Miami y comenzó la cuenta regresiva para su despedida con la selección.
11: El capitán aterrizó a bordo de un vuelo privado este viernes por la mañana.
12: Llegó al país junto a su familia y se trasladó a su casa de Funes en las afueras de la ciudad de Rosario.
11: El martes se enfrentará a Benín en el Monumental en su último partido que va a disputar con la selección nacional.
12: Inestable hacia la noche con una máxima de 17 grados.
11: 14 grados la actual, cielo algo nublado en la ciudad de Buenos Aires.
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0: dejaría el tema, lo dejaría.
1: Ah, es buenísimo.
0: Qué mejor que esta musiquita para un viernes, ¿no? Y además con el acompañamiento del desayuno del Greco.
1: Muy bien.
0: Está toda la radio.
1: Toda la radio.
0: Desayunando con el Greco. De la cantidad de enorme
2: locura
0: de cosas ricas.
3: Me volvió el alma al cuerpo.
0: Mirá.
3: Gracias, se me había ido.
0: Era eso.
4: Claro, el alma quería comer.
0: Riquísimo. Ahora, si tenés que apostar, yo voy por los sanguchitos de miga. Sanguchitos de miga son...
1: Mil de diez.
0: Sí, es una fruta divina.
3: Hay unos sacramentos, esos sí. De
4: dulce. También.
1: Por favor.
0: Los sacramentos, lo que me molesta es el carozo, pero...
4: ¿Carozo?
0: ¿No tiene carozo?
3: No.
0: Entonces voy a comer.
1: Espectacular. Pero los migas lo rompen.
0: Qué rico, todo. Está todo. El Greco que queda ahí en Rivadavia 5353.
4: Yes, sir.
2: Ahí están enfrente, están los muchachos vendiendo revistas. En la esquina del mercadito.
0: Tenemos la picada del Greco para los oyentes.
1: Sí. Exactamente.
0: Tenemos la entrada al...
1: Al Pasenic.
3: La entrada
4: que están buscando.
1: Las entradas al paseo de la plaza.
0: Las entradas al paseo de la plaza.
4: Están esperando algún chiste, ya te lo dijeron.
1: Imagínate.
0: Vende sus chistes. Bebo, te voy a sacar por los barrios.
4: Sí, me parece bien.
2: A voluntad.
3: Plata,
4: por más que te estén amenazando detrás tuyo, ojo acá, qué sé yo. Por más que me amenacen, vos, tranquilo.
0: No, pero
4: estás disfrazado.
0: Sí. Sí, si veo a mí disfrazado, me voy a resfriar si veo a mí con vos, pero no importa. 9:35, hacemos una cosa, bebo, ¿estás preparado para
4: las tres cartas?
0: ¿Hacemos la pausa?
4: Las tres cartas.
0: Y después venimos con el comentario.
1: Dale.
4: Las tres cartas. Dale.
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4: Y el presidente idea, al margen de lo que nos señalaba, que no se puede dar marcha atrás, que es esta es una oportunidad, que hay que seguir para adelante, que hay que hacer los cambios, que la matriz económica sí está cambiando, que es doloroso, pero hay que seguir, que no hay que volver. Yo le diría que hay tres cartas que se jugaron allá por lo menos que quedaron visibles en el coloquio de idea. Uno, el tema de la energía. La carta de la energía va volando. Va volando porque están hablando ya no de plata, sino de oleoductos, de proveedores, de perforadores, de empresas de generación eléctrica, del marco legal, de que hay que hacer algo con la infraestructura para mejorar los camiones. Eso ya está. La segunda carta es el consumo, y está apagado. Está pagado no solamente porque nosotros decimos o repetimos una frase que se repite en todos los medios, la gente no tiene plata en el bolsillo, no llega a fin de mes, ya sé, ya lo sabemos. Pero sino porque yo me fijo en los números de la recaudación impositiva. Todo lo demás es superfluo. Después todo lo demás parece que tocamos la guitarra. No, miramos los números. Y los números nos dicen que sí, que la recaudación fue muy buena, estuvo por arriba de la inflación, pero el IVA me marca 5,8 abajo. Y cuando el IVA me marca 5,8 abajo, por más que vos le des a la guitarra, al violín y todo, es lo único que me está marcando dónde está el consumo. Después hablamos de e-commerce, si compraste esa parte, si pagás al contado y eso no figura porque el tipo te hace un descuento del 10% si le pagás al contado y eso no está en el IVA, perfecto, eso también existe. Y después la tercera carta es el crédito, y ahí está. Esto es lo peor, porque el crédito está caro e inexistente. Fíjense lo que dije, es rara la palabra. Inexistente. ¿Por qué? Porque los muchachos están trabajando con la mora, llaman a la gente.

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1: Nueve de la mañana, 42 minutos en la República Argentina, viernes de información, viernes de premio, después vamos a contarte quiénes son los ganadores y luego tiene sus chistes, todavía queda un poco más de información, pero además hay oportunidades y para conseguir una buena oportunidad, nada más ni nada menos que nuestro amigo Martín Amarotti, que nos va a contar cuál es la oportunidad buena que tiene para el día de hoy. Martín, buen día.
2: Hola Fer, querido, ¿cómo estás? Muy buenos días, qué placer y qué alegría como siempre saludarte a vos, al gran equipo y a todos los oyentes. ¿Cómo se encuentran?
1: Bien, muy bien, tratando de saber qué oportunidades tenés para contarnos.
2: Bueno, hoy estoy muy feliz, realmente muy pero muy contento porque se agranda la familia. La verdad que bueno, ustedes saben con el profesionalismo que nosotros trabajamos, la confianza que nos brinda la gente y por eso hoy tenemos la posibilidad y una muy buena noticia poder transmitirle al oyente que está del otro lado que nuevas marcas se suman a esta posibilidad de acceder un cero kilómetro de una manera distinta, revolucionaria en el mercado automotriz. 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
1: Bien, Martín, te mando un abrazo, buen fin de semana y esperemos que ande todo bien.
2: Bueno, dale, perfecto, te mando un abrazo grande, saludos para todos y buen fin de semana.
1: Gracias, Martín Amarotti. 9:45 en la República Argentina, hacemos rápido una pausa, después ya sí. Chau, quemamos naves hasta el final.
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0: hora 9:46 minutos. La temperatura 11 grados 7 décimas.
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2: El móvil, ¿no?
3: Sí, ¿no? ¿Hay móvil afuera o no? No hay móvil afuera. No, no hay.
2: No hay.
3: No hay.
2: No hay.
3: No hay acá.
2: No hay.
3: Muy bien.
2: Es próspero este estudio también, muy lindo. No,
3: sí. Tigre, ¿tenemos PRODE?
2: Hay PRODE, arrancamos cuando quieras.
3: Vero, ¿tenés información?
4: Sí.
3: Así que arranca vos, Jorge.
4: Bueno, ¿hacen terapia ustedes?
3: Sí.
2: Debería.
4: Ah, bueno, hay un montón de pacientes que hicieron terapia con una médica trucha.
2: No.
4: Fue detenida. En La Plata. Claro, ¿qué pasa?
3: Que la rimo lo de la psicología.
4: ¿Sabes que sí? Ese es el título. Muy bien, Fernando.
5: Wow.
4: Exacto, porque uno hace terapia hace 1000 años, pero nadie le pide un... Che, mostrame el documento, si dónde te recibiste,
5: claro.
4: Con qué notas.
2: El título.
4: Exacto.
3: Y además, generalmente siempre viene recomendado.
4: Por supuesto. Bueno, la historia es que hay una madre, porque además se especializaba en niños, niñas y adolescentes en La Plata, consultorio, títulos colgados, diploma, credenciales, redes sociales, me especializo en... Y le hizo un certificado a una mamá por su niño para presentarlo a la escuela, lo presentó a la escuela. La escuela algo le llamó la atención, anda a saber.
3: ¿Del certificado?
4: Del certificado. Sí. Tiraron de ese piolín, investigación, retrucha, la allanaron, le sacaron todos los cuadros, ¿viste? ¿Te acordás? Rímolo igual,
3: sí,
4: cuando
3: claro.
4: Entró y demás. Bueno, ahora está detenida, tiene... una lista de delitos desde falsificación de documentos, estafa.
3: Ejercicio ilegal.
4: Ejercicio ilegal, claro. Profesional, todo eso. Porque además, ¿sabés cuánto cobraba? Y ahí ya tenés que empezar a dudar.
2: ¿Cuánto?
4: ¿Cuánto cobra una psicóloga hoy por hoy?
2: 50.
4: Está, 50
5: base. En provincia, sí, 40 en la Ciudad de Buenos Aires.
4: Bien, esto es provincia, ¿sí?
5: Claro.
4: 20.000, 30.000 pesos.
2: Mm.
4: Había algo ahí que no, un olorcito raro.
3: Sí.
4: Pero bueno, qué
3: lo
4: sé
3: barato.
4: Yo, por ahí...
3: Lo barato sale caro.
4: Cuando la limona es grande, hasta el santo desconfía,
5: claro.
4: Dice. Pero a mí, yo hoy voy a llamar a Denise para preguntarle, che, pasame el título.
2: Ya.
4: Sí. ¿Ahora?
2: No.
4: No, claro, Yurma me conoce.
3: ¿Quién es tu
4: psicóloga? Lo que pasa es que Yurma me conoce hace mucho tiempo y ve los resultados.
3: Sí.
4: Así que es muy buena.
2: El analítico.
4: Hace 20
3: igual,
4: años.
3: Igual
4: misma,
3: yo tendría que hablar con
4: Denise. Claro, no, sí, acá más de uno quiere hablar con Denise.
3: Yo tendría, pero por vos.
4: ¿Sabes una cosa? Denise también quiere hablar con todos ustedes.
3: ¡Qué temón! ¿Escuchaban algo? ¿Hablas de nosotros?
4: Más vale.
3: ¿En terapia?
4: Sí, sobre todo de una persona. No, mentira.
3: Debo hacerte cargo.
4: No.
3: ¿Es de nuevo?
4: No, hablo bastante de mis trabajos, claro, sí.
3: Sí.
4: De mi vida personal también. ¿Qué quieres que haga terapia acá?
5: Ay, sí, contanos.
4: Jolines, tío, ¿qué tienes? No me tiren de la lengua.
3: Escuchame una cosa. No, pero con Denise hay que hablar y pedirle disculpas, además.
4: Ah, claro. ¿Y vos no te psicoanalizás?
2: Pedirle disculpas porque
3: ahora se va a estar ganando
4: de oro gracias a
3: nosotros. Lamentablemente, mi psicóloga era una profesional bastante mayor, falleció durante la pandemia. Sí. También, mira, sí, le pasó a varios, ¿eh?
2: Pero, perdón.
3: Y sí, un dolor tremendo, la verdad, era una profesional excelente,
4: sí.
3: excelente. Y me di de alta.
2: Bien.
4: Pero
3: era para sentirme alto en algo.
4: No seas así.
2: Denise se está llenando de oro gracias a nosotros y vos le querés pedir disculpas.
3: Claro. Quiero decir que Denise ahora
4: acá la está llevando.
2: Esa alta gama que tiene, ¿qué te pensás? ¿Por qué fue?
4: Che, pero esa era Denise.
2: Esa era Pará, Denise.
4: Hice
2: esa.
4: 10 años físicamente, sí. Y hace como 15 que la hago telefónica. No la veo.
5: Ah, mira.
6: ¿Ni siquiera Zoom?
4: Nada. Es la voz de Gran Hermano.
3: Bueno, a mí me pasó de estar, mira, me hace acordar, me pasó de estar con alguien en el aeropuerto.
4: Sí.
3: Y que me diga, esa es mi psicóloga. No te puedo creer, sí, ¿qué te sorprende tanto? Que hace 6 años que no la veo, más
4: Mirá.
3: O menos. ¿Sí? ¿Desde la pandemia?
4: Sí, yo también hace
5: claro.
4: mucho.
3: Bueno, obviamente, hablaban toda la semana porque hacía terapia,
4: sí.
3: Pero hacía 6 años que no se veía.
4: Bueno, funciona.
3: Claro.
4: Funciona. Cuando uno ya está muy avanzado en la psicología, ya sabés.
3: No, pero a mí, yo, entre otras cosas, no volví a terapia porque yo quiero ser presencial.
4: Ah, mira.
5: Sí. Yo hago presencial, me gusta más.
3: Sí, no, la pantallita va a ser terapia.
4: ¿Qué pasa? Yo no tengo pantalla, no, es una voz, voy caminando.
3: Pero para mí la
4: hablando.
3: Cercanía de los cuerpos, la gestualidad.
4: Depende de qué tipo de
3: comunica
4: terapia.
3: Me gusta mucho la gestualidad.
4: Sí, es verdad.
3: El contacto.
2: Todos hacen terapia, ¿ves?
3: ¿Eh?
2: Todos hacen terapia.
3: Y no se nota.
4: Ahora, Tigre, ¿vos nunca
3: vos no.
4: hiciste terapia?
2: Yo no necesito.
3: No,
5: no.
3: Sos
6: el que
5: más. No sé.
2: Yo ya dije, la última vez que hice terapia fue porque tenía un barretín de salir con mujeres casadas y mi psicóloga era casada. Así que me dio el alta rápido. María, un beso.
3: El berretín, esa palabra no la escuchamos.
4: El año de los 80.
3: Hay alguien que está muy callado acá.
2: Osval.
4: Ah, es verdad.
2: Osval.
6: ¿Qué pasa?
3: ¿No hacés terapia vos? Dice.
6: Nunca en mi vida hice.
3: ¿Qué sos del Club del Tigre?
2: No, yo hice dos veces, ¿no?
6: No, no sé, así que, ¿qué, ¿cuál es el problema?
5: No, no, se lo... alguien tiene nada.
3: ¿Qué me apura? ¿Qué me apura?
6: ¿Qué te pasa,
3: Fierita?
5: ¿Cuál es el problema?
6: ¿Qué le pasa?
3: No, está bien, pero bueno, no lo considerás necesario para vos. Por...
6: No, nunca le di bola a eso.
3: Sí, a eso.
5: Mirá, a eso.
3: En la cantidad de profesionales.
4: Es que a veces uno se queda con la idea, ¿no? Mis padres lo mismo, ¿no? ¿Cómo ir a terapia? No tengo ningún problema. Y me parece que se quedaron por ahí con una idea del psicólogo que tenés algún problema.
3: Pero bueno, no, claro, estás loco.
6: Problemas tengo, pero los resuelvo yo.
4: Nada como un.
3: Para, ¿estás seguro que lo resolviste?
6: Si no lo resuelvo, paciencia, pero ahí está.
2: Paz y ciencia.
3: Mirá, bueno, vamos a hacer una cosa. Nos metemos en la información. Vamos con la información deportiva del fin de semana. Que entre otras cosas es la fecha.
2: La fecha. Bueno, hoy se juega un montón, quiero decir. Porque todos juegan por algo. 7:15 p.m, transmisión de Continental, Independiente Instituto.
3: Upa, vamos rápido y voy haciendo el prode.
2: Dale, eso. Independiente Instituto, ¿qué le pones?
3: Independiente.
2: Bueno, los que me dice. 9:30 más tránsito. Independiente de Rivadavia, Gimnasia de la Plata, por la punta de la anual.
3: Sí.
2: Independiente de Rivadavia está primero. Gimnasia de la Plata es un rival duro.
6: Ya lo creo.
2: Boca, empate.
3: Empate.
2: Sí. Boca Unión, con Bebo en la cancha, con los hijos, gana Boca, Bebo.
6: Con los nietos.
3: Gana Boca 2-0, ¿no?
2: Corea.
3: ¿Cuántos nietos van? ¿Dos?
6: Los dos.
3: Un gol para cada uno, 2-0.
6: Vale. Los dos que están en España.
2: Defensa y Justicia San Lorenzo, transmisión de Continental. Mañana en Varela, el equipo del Sabio contra un San Lorenzo.
3: Defensa, Justicia y
2: San Lorenzo. Ah, estás dudando,
3: Sí, yo dudo.
2: ¿Dudás?
3: Para mí es un 0-0 clavado.
2: ¿0-0?
3: Sí. No. Bueno. ¿Quién va a hacer un gol ahí? No. ¿Juega Maxi Salas ahí?
2: Maxi Salas con Independiente Rivadavia.
3: Mirá.
2: Bueno, Atlético Tucumán Barracas. Ahí que mete un gol, en realidad. Atlético Tucumán Barracas. 5:00 p.m. en Tucumán, en el más chico de la provincia.
7: Decano
2: 2-0 el Decano. Gritan desde el fondo. Le ponemos 2-0 Atlético.
3: Sí, 2-0. Listo.
2: Newell's Lanús en Rosario. Newell's está levantando, Newell's también está levantando.
3: 1-0
2: en Lanús. Semana convulsionada en Rosario. 2:45 de la tarde, el domingo, Huracán Aldo Civi.
3: Huracán.
2: Huracán no tiene ni al arquero ni al 9, quiero decir.
3: Entonces pierdo 1-0. O sea, yo soy para ser el profesor, soy masista. Me voy dando vuelta.
2: Clásico de Córdoba, Talleres Belgrano. Talleres Belgrano.
3: Talleres gana el clásico.
2: Ojalá que lo gane. Argentinos Tigre, transmisión de Continental, ahí estaremos.
3: Argentinos
2: Tigre, viene con un caos.
3: Listo, Argentina.
2: Bueno, el otro te pregunto o ya tenés el resultado puesto.
3: 2-0, gana.
2: 2-0, ¿quién gana de los dos?
3: ¿Quién va a ganar? No, 1-0. Porque el otro día dije venía diciendo 2-0, perdimos otro partido. Dije 1-0 y ganamos.
2: ¿Quién juega Racing? Estudiante de Río Cuarto. Riestra Central Córdoba. Uy, para alquilar balcones.
3: Riestra.
6: ¿Qué sopó?
2: Riestra.
3: Sí.
2: Mancha llena.
3: Sí.
2: Vélez Platense. Platense ayer ganó. Está en la semifinal de la Copa Argentina.
3: Vélez
2: en Amalfitani. Muy bien. Estudiante que necesita levantar. Gimnasia de Mendoza. Viene flaqueando, pero viene bien. Buena campaña. ¿Estudiantes?
3: Sí. Banfield. Con los titulares, estudiantes.
2: Sí, va, creo que sí. Banfield Rosario Central con visitantes, lunes 21:15.
3: No tengo dudas.
2: ¿Quién?
6: Central, ¿no? Obvio.
2: Central.
3: Sí.
2: Bueno, y el 14.
3: Con un penal regalado.
2: Y el 14, que es dentro de 12 días, van a jugar Sarmiento River.
3: Ese queda pendiente. Señores, 2 minutos y llegamos a las 10. Así que tenemos ganadores que nos va a contar Flor de quién se trata.
5: Bueno,
3: ¿de quiénes?
5: Se ganaron un par de entradas para el paseo a la plaza Osvaldo Morello y Susana Bello. Se llevan 1 kilo de cremoletti cada uno, Luisina Garzón y Marcelo Olmedo. La picada del Greco se la lleva.
2: ¿Quién?
5: Martín Breitbart, el que dijo que podía entregar su vida por una picada. Se lleva la picada. No hace falta que entregues tu vida, te lleva la picada del Greco.
2: No,
5: y el pase Nick se lo lleva Mario Barrera.
3: Mirá, Mario. Pero pará, el que la consigna era que tenía que poner con quién iba.
5: Ah, no, puso que era de Lomas de Zamora, pero no puso con quién iba.
3: Bueno, perdonamos.
2: Con Otermín.
5: Le queda cerca igual, le queda cerca.
3: Lo perdonamos.
2: Con Otermín.
3: Bebo, tenés 1 minuto para reconocerla.
6: Queda menos de uno solo.
4: Creo que está monitoreado.
3: No, lo que quiera. Dale.
6: ¿Dos?
3: Sí.
6: Bueno, dos.
4: Bueno, dale.
2: Conservo el trabajo.
4: Está monitoreado acá.
6: Estaba en el gimnasio, siempre iban los dos, jugaban ahí al pádel. Ah, y de pronto lo dice, se están sacando la ropa, se pone la casa, se pone la remera, le dice, para. ¿Es cuando usas copiño? Ah, sí. ¿De cuándo? Me dice, no, desde que mi mujer encontró un par de corpiños en la guantera. Lo dice, se están sacando la ropa, se pone la casa, se pone la remera, le dice, para. ¿Es cuando usas corpiño? Sí. ¿De cuándo? Me dice, no, desde que mi mujer encontró un par de corpiños en la guantera.
2: Está bien.
6: Una ciudad bastante interesante. La ciudad, estaban todos ahí, habían salido todos. Sí. A ver, molestos. Todo el mundo le debía algo. Y de pronto sabían que había muerto el cardiólogo. El cardiólogo del pueblo había atendido a todos, había salvado vidas. Y la gente estaba toda. ¡Ah, qué barbaridad! No puede ser. Murió, lo murió pobre el doctor. A mí me atendió, a mí también. Y salió la gente a la calle, salió el féretro, y la gente salió a la calle. Carteles con corazones, globos con corazones, globos, los chicos llevaban los globos con corazones y los tiraban al cielo.
3: Todo corazón.
6: Y el otro dijo, qué barbaridad, qué espectáculo este. No, me imagino lo que va a hacer cuando muera el ginecólogo.
2: No.
3: Señores, nos vamos. Buen fin de semana a todos. Ya viene Fernando Mancini con su equipo. Nosotros volvemos el lunes a las 7, como siempre. Chau.
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7: 10 de la mañana, un minuto.
8: Temperatura 14 grados 2, cielo parcialmente nublado.
7: Con los discursos de Caputo y Santilli, desde París cerrará hoy el coloquio de Idea de Mar del Plata.
8: Se espera que ambos funcionarios se refieran a la cuestión del empleo y la competitividad.
7: Por Continental, Santiago Miñón, el presidente de Idea, dijo que para generar trabajo y riqueza hay que mantener

0: estabilidad.
1: La importancia de la estabilidad y poder sostenerla. Eso es lo que nos va a permitir discutir sobre otros aspectos, sobre educación, sobre justicia, porque si no tenemos estabilidad, no vamos a tener sectores ganadores directamente, porque Argentina no va a crecer, y si volvemos a tirar abajo la estabilidad, vamos a generar más pobreza. Nuestro foco de discusión que proponemos es: salgamos de eso de ir de una banquina a la otra, porque cada vez que vamos de una banquina a la otra, producimos un escenario de mayor pobreza. Y para lo que estamos comprometidos nosotros es generar trabajo y riqueza para tener una mejor sociedad.
2: Investigan si dos empleados de un supermercado chino de Morón que vendían droga eran parte de una red narco.
0: Se sabe que los detenidos usaban la fiambrería del local para vender estupefacientes y que tenían un depósito cerca del súper.
2: Por el momento, el dueño del lugar no se encuentra vinculado a la causa.
0: En los allanamientos encontraron 200 dosis de cocaína, elementos para fraccionar sustancias y armas.
3: Deportes.
2: Franco Colapinto dijo que con su equipo están enfocados en la carrera del domingo.
0: El piloto argentino terminó hoy en el puesto 22 tras dos prácticas libres del Gran Premio de Bahrein.
2: Recordemos que fue penalizado con 10 puestos por cambio de motor, lo que supera el límite de potencia permitido.
0: A esa sanción se sumó la de Azerbaiyán y el domingo largará con un retraso de 15 posiciones.
2: Este sábado a la 1:30 de la madrugada será la última práctica libre y a las 5 la clasificación.
0: La carrera 56 vueltas se correrá el domingo a las 4 de la mañana hora argentina.
2: Colapinto dijo que en las prácticas priorizó el ritmo de competencia para intentar remontar el domingo.
4: Sí, enfocados en la carrera. Creo que todavía mucho por trabajar, pero bueno, hicimos todos long runs en toda la FP1 y en toda la FP2, así que nada, obviamente mucho por seguir aprendiendo y por seguir trabajando, pero el ritmo en la FP2 fue bastante bueno, así que nada, hay que intentar avanzar el domingo, tener un buen ritmo. El sábado obviamente está un poquito perdido con la penalización, así que intentaremos enfocarnos en el domingo y avanzar en la carrera.
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2: Más nuboso e inestable hacia la noche. La máxima para hoy, 17 grados.
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5: Atención porque siguen cargados los accesos a la ciudad. Hubo un choque en acceso oeste a la altura de Portela, esto es sentido a la avenida General Paz. Y otro choque en Colegiales, un camión y un auto chocaron en Federico Lacroce y Ciudad de La Paz. Allí hay operativo del SAME y está parcialmente cortada la calzada. En cuanto a los servicios, el Roca en sus ramales con E6 y Bosques vía Temperley, todavía con demoras tras el arrollamiento con persona en Lanús. Resto de los servicios sin inconvenientes.
2: Temperatura 14 grados 2, cielo parcialmente nublado.
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0: Señoras y señores, queridos amigos, ahí está Mati. ¿Por qué está triste, Mati? No estés triste. Ah, está contento. Muy bien. Hoy es viernes, el mejor día de la semana, y tu cuerpo lo sabe, ¿eh? Señoras y señores, aquí estamos hasta las 2 de la tarde. Hola, Matute, ¿cómo le va? Le mandamos un cariño grande también a Charlie Azar, a todo el equipo, ¿eh? Gracias, ¿eh? A todos. Gonza, buen día, ¿cómo va? Levanta un pulgar, Gonza. Es viernes. Señoras y señores, el mejor día de la semana lo compartimos juntos. Capel, buen viernes, buen día.
1: Buen día para todo el mundo, feliz de que salió un poquitito el sol. Tampoco es para tirar manteca al techo, pero tenemos una jornada algo más agradable de lo que veníamos teniendo, y el pronóstico no es muy alentador, de manera que, como siempre les marco, disfrutar el día, y hoy sobre todas las cosas, porque está esa energía día viernes, de uno hace como un balance, se cumplió o no se cumplió con las expectativas, con los objetivos, con todos los compromisos. Bueno, lo que no se logró, será la semana que viene. No hay que quedarse con eso, y hay que tratar de conectarse con el hoy y ahora. Y hoy y ahora estás escuchando la radio como tanta gente en todo el país, y se conecta a un programa con sorpresas. No puedo adelantar nada, así que quédate con nosotros hasta las 2 de la tarde.
0: Quédate.
1: Mati está siempre, le llevó la factura del agua, ¿viste? Me va tanta agua, gasté fijo, Mati, la factura del agua. Aumentó.
0: Aumentó el agua.
1: Sí,
0: hoy es el día del encargado.
1: Ah, sí, es el día.
0: Saludarán a todos los encargados, y le voy a dar la bienvenida a mi querida compañera Clara Mariño, que es un placer compartir con ella todos los días. Hola, Clara, buen día, buen viernes.
2: Hola, ¿qué tal? ¿Cómo estás, Fer? Muy bien, disfrutando del trabajo, como siempre.
0: Disfrutando, me encanta.
2: Y quiero mandar un abrazo grande a todos los encargados, ¿no? Porque yo, en las veces que viviendo en un departamento, en un edificio, siempre he desarrollado con ellos una relación muy especial, y uno tiene un amigo, alguien que lo puede ayudar, así que feliz día a todos ellos.
0: A todos los encargados, ¿eh?
1: Es un compinche.
0: Un abrazo grande. Sí. Es compinche.
1: A veces cómplice.
0: Yo no di las llaves.
1: Claro, las llaves, no, que me das una confianza y te salva. Es un salvador muchas veces también.
0: Un salvador. El encargado que tengo en mi edificio es Salvatore Adamo.
1: ¿Y dónde está la productora ahora? ¿Qué tal es el nuevo encargado?
0: Tiene las llaves.
1: Ah, bien. ¿Cómo se llama? ¿Te acuerdas el nombre?
0: Dante.
1: ¿Que dijo, vas a hacer fiestitas así muy seguido?
0: Dante. Le mando un beso a Dante. Nos escucha siempre, ¿eh?
1: Y bueno.
0: Gracias a todos los encargados en su día. Hoy tenemos,
1: si hablaran, ¿no?
0: Hoy sí tenemos la posibilidad de hablar con encargados, que nos dejen mensajitos.
1: Sí,
0: hablamos con ellos, que nos cuenten historias.
1: Sin dar nombres, pero bueno, yo vi, yo fui partícipe, yo callé. Me encanta. Lo saben todo, pero tienen códigos. Si hay alguien que tiene códigos en esta vida, son los encargados.
2: En mi casa es una mujer, Norma.
0: Normita, un beso grande.
2: Y es una mujer encantadora, que se preocupa por todo, te ayuda, te dice cómo estás. Bueno, realmente a Norma un abrazo grande.
0: Besito, Norma, beso grande. Señoras y señores, Messi ya está en el país con toda su familia, porque el próximo martes, en el Monumental, 6 de octubre, la despedida, ¿no? Se cierra una etapa del más grande, del querido Messi, que lo vamos a ver con la camiseta de la Selección Argentina de Fútbol en el Monumental. Ya están en el país, señora.
1: Qué linda que está la camiseta nueva, ¿eh? La vi y dije, tiene el sol de una manera, pero un diseño espectacular. Ya se está ofreciendo, es muy cara la oficial, por
0: el
1: supuesto.
0: Sol del 25 viene asomando.
1: Es hermosa, la verdad que es muy linda. Y ya se habla tanto de quién va a utilizar esa camiseta, quién se va a poner la del 10, que pierde un poco de valor. Es decir, disfrutemos un poco lo que decía hoy al comienzo. Hoy estamos pensando en la despedida de
0: estamos
1: un grande.
0: Vivos.
1: Claro.
0: Y no es poca cosa,
1: en Messi,
0: ¿no?
1: Y después ya vendrá un sucesor. Estamos todo el tiempo buscando quién va a ser el sucesor y todavía no lo despedimos.
2: Pero además siento que se termina una época, ¿no? Los recuerdos de Messi cuando debutaba.
0: Se termina una época.
2: Claro, se termina una época. Empieza otra. Siempre hay que tener esperanzas, y la Argentina tiene grandes jugadores. Sí. Pero con Messi, a mí me pasa que creo que se termina una época, y una época de mi vida también, habiéndolo seguido desde chiquito, ¿no?
0: Desde muy pibe, ¿no?
2: Claro.
0: Bueno, Mancuso, cuando le preguntábamos quién será el sucesor, dijo el equipo, ¿no?
2: Claro, el equipo.
0: Y después de lo que vimos el otro día es el equipo, porque la verdad hay mucha juventud, mucho recambio.
2: Muy buenos jugadores.
0: Ojalá que se quede Scaloni, ¿no? En la continuidad, digo.
2: Yo creo que está ya confirmada, ¿eh? Yo la información que tengo que está confirmada la continuidad de Scaloni.
1: Igual lo que me gusta que en estos primeros pasos Scaloni está poniendo el ojo, me gusta el ojo clínico de Scaloni para, ya lo ha comprobado, ¿no? Que ha llamado a tanta gente que alguno decía, no me parece, y después termino dando una sorpresa. Y me gusta por lo menos en estos primeros pasos, en este seleccionado, en este semillero, que esté el ojo de Scaloni.
2: Incluso, Fer, me han comentado que están tratando de convencerlo a Samuel. Viste que Samuel iba a salir del equipo técnico del seleccionado, están tratando de convencerlos de que se quede.
1: Más allá de diciembre.
2: Sí, más allá de diciembre, claro. Junto con Scaloni y con Aymar. Obviamente, también el cuerpo técnico de la selección argentina tiene un lugar muy especial por lo que ha transmitido, por sus valores, por su seriedad. Ojalá sigan todos.
1: Viste que se debe dar como una dualidad, porque él se puede ir con toda la gloria, pero también el desafío de estar a cargo de los nuevos talentos.
0: Claro.
1: Claro. O sea, que lo elijan para que él elija.
2: Yo creo que si él se queda es porque ve nuevos talentos.
0: Yo creo que sí. Aparte sabe, ¿no? Lo que tiene la selección.
1: Claro.
0: Un recambio. El otro día veíamos el futuro, ¿no? Que tiene esta selección. Y de la mano de Scaloni a mí me da tranquilidad, ¿no? Sí. Porque sigue un proyecto de trabajo.
2: Sigue un proyecto de trabajo y además, insisto, sería muy interesante que continuaran también Aymar y Samuel.
0: Claro, todo el equipo. Samuel creo que no, ¿no? Samuel me dijeron que no.
2: Pero dicen que lo están tratando de convencer.
0: De convencer que se quede. Estaría
1: exactamente.
0: Bueno.
1: Exactamente. ¿Hay un Mancuso que está en Estudiantes? ¿Es algo de Mancuso?
0: El sobrino.
1: Ah, mirá vos. Ayer lo escuchaba Mancuso y me olvidé.
0: ¿Te acordás de Mancuso?
1: Muy bueno, además, muy bueno.
0: Sí.
1: Tiene.
0: Hijo tiene.
1: Fíjate.
0: 13 minutos de las 10 de la mañana en toda la República Argentina. Línea de oyentes, señora, que nos vamos hasta las 2 de la tarde hoy, ¿eh?
1: 11-44-000-590 esta mañana espectacular en el Día del Encargado. Hoy queremos saber todo, nos vamos a meter un poco en los pasillos, en el ascensor, en los comentarios, en las experiencias. Llamá vos si sos encargado y contanos sin dar nombre. Hoy nos metemos, me encanta, hacemos la novela en el aire.
0: Capelina, que los oyentes, como nuestra querida compañera...
1: Clara
0: Marinio, Normita, ¿no?
1: Norma.
0: Que nos den detalles, ¿no? De experiencias vividas con encargados.
1: Me encanta. El profile del encargado. ¿Cuál es un buen encargado y cuál decís, che, no, medio flojo el mío?
0: El mío es buenísimo.
1: Sí, porque sobre todo, ¿qué le destacás?
0: Los dos encargados. El que tengo en casa es un divino. Es un divino. Y Dante, que está en la productora, un fenómeno. Es cómplice.
1: Para, sí, porque hay una cosa de risa en eso.
0: Es cómplice.
1: ¿Es cómplice de que tiene que ser cómplice?
0: No, pero nos espera, te
1: recibe. Voy a pedir las cámaras.
0: ¿Vos sabés que uno tiene que ser también servicial? ¿Sos servicial con tu encargado? Viste que hay gente que pide, pero no da nada. Si hay un asadito, le llevas un plato de comida.
1: Sí.
2: Claro.
0: Claro.
1: Sí.
0: Y si hay una entrada al cine, le decís, anda con la familia.
1: Esa es buena, tal cual, sí.
0: Llega la Pascua, toma un huevito para la familia.
1: Exactamente.
0: Hay que ser atento con el encargado.
1: Hay que devolver lo que uno recibe.
0: Seguro, seguro. Dante no toma alcohol, por ejemplo. Quiero regalar un vino, me dice, no toma alcohol, Mancini, qué pena. Y bueno, regálalo.
1: No toma alcohol.
0: No toma alcohol, Dante, no.
1: O sea que está acuerdo siempre lo que ve.
0: Siempre
1: no
0: te
1: puede decir, es tipo, no, viste mal, no. Ve todo perfecto.
0: Los viernes, hoy por ejemplo, nos quedamos en una tertulia a la tarde.
1: Hoy hay joda, digamos.
0: Y charlamos un poquito en mi cuenta. ¿Viste la de segundo? Y la de quinto. Bueno, ya pasó, como dice Nito Sana. 15 minutos de las 10 de la mañana en toda la República Argentina. Queremos escucharte historia con tu encargado. Tu encargado favorito.
1: Y como todos los viernes tenemos el kilito, los dos kilitos de helado Cremolati y las entradas para ir al Paseo a la Plaza. Entre tantas cosas que vamos a estar entregando en el día de hoy, entre todos los que participen, dejando tus tres últimos números de documento en el 11-44-000-590.
0: Capelina, tenemos almuerzos y cenas también. Vamos. En la brigada.
1: ¡Ah, qué lindo!
0: Y tenemos almuerzos y cenas también porque la brigada está en San Isidro y también tenemos entradas para el Progreso acá en el Obelisco.
1: ¿Almuerzo o cena?
0: Sarmiento 1334.
1: Bien, me encantó.
0: La gente puede participar. Y entradas para el Tabariz.
1: También para el Tabariz. 11-44-000-590. Hacemos el sorteo como siempre antes del cierre del programa. Anótate con tus tres últimos números de documento. ¿Cómo viene el tema de la peregrinación a Luján? Es impresionante la gente que se está preparando. Yo creo que va a ser un récord. Y para mí, la llegada del Papa un poco alienta esto.
2: Es probable,
1: ¿no?
2: Seguramente. Y además es uno de los hitos religiosos más importantes que tiene la Argentina, ¿no? De participación de la gente.
0: Yo creo que es el más importante, ¿no?
2: Sí, es el más importante.
0: En lo religioso, ¿no?
2: Sí, sí.
1: Nunca hay mayores anomalías ni complicaciones. Ojalá que este año se esté poniendo a tono todo el operativo para acompañar. Pero no solo para resguardar, sino también para acompañar a aquellos que lo hacen por primera vez, un poco impulsados por esta gran peregrinación, que yo digo va a llegar al doble de la gente que lo hace habitualmente, y yo no sé si está todo el mundo preparado para hacerlo.
2: Vamos a ver, yo, ¿sabes a qué le tengo un poquito de miedo? Al tiempo. Mañana sábado va a llover. Vamos a ver cómo influye esto en los peregrinos.
0: Pero la lluvia es una bendición de Dios.
1: Depende de la intensidad, ¿no? Claro, o sea, siempre es una bendición, pero me refiero a que la intensidad puede hacer que alguno abandone, ¿no?
0: Una cortina de agua abandona.
1: Tal cual. No, pero ha pasado también de lluvias, sí. Y hay gente que ha llegado con la plaza inundada. Hay historias tremendas, pero sí. Bueno, la fe...
0: ¿Puedes caminar con paraguas?
1: Sí, lo que pasa es que no es muy cómodo. Te recomienda que directamente te pongas un piloto. Te pones un piloto, te cubrís con un piloto y
2: botas,
1: llevas
2: botas.
1: Y siempre llevar para cambiarte.
0: Pero botas, caminar es un tema, ¿no?
1: Botas también. De agua, decís vos.
2: Sí, botas de agua.
1: Sí.
2: Botas de
0: agua. El tema son las llagas. Por eso hay que estar preparado.
1: Hay que llevar cambio de ropa.
0: Hay que vendarse, meterse crema, ¿viste? Es un tema. A mí me sacaron ampollas todos los años.
1: Bueno, mucha gente cambia con las bolsitas, no con botas. La zapatilla... Y una bolsa y un elástico. Y caminas, está lloviendo, no pasa nada. Y después un cambio, tenés que llevar uno o dos cambios de ropa.
0: Está bueno lo que dice Capel, Clarita. Tu calzado preferido. Cómodo, ¿viste? Sí. Calzado preferido. Y te metes una bolsa.
1: Exacto.
0: O dos bolsas, ¿viste? Tipo.
1: No pasa nada.
0: Claro.
1: Y toda cubierta, no llevar paraguas, sino más bien un pilotón.
0: Quizá que llueve. ¿Ya está confirmada la lluvia?
1: Sí, todo el día, pero. Sí.
0: Acá dice a las 13 horas.
1: ¿A partir de las 13 horas?
0: Dice, después parcialmente nublado a las 10 de la noche. Y a las 5 de la tarde no llueve más. Cambia el tiempo, Cuidado.
2: Ojalá que sean las mejores noticias para los que vayan ahí, porque es una demostración de fe popular realmente extraordinaria, ¿no?
0: Yo salgo de Moreno con Charlie.
1: Ah, Charlie cambió de salida. ¿Dónde
0: claro,
1: salió,
0: porque Charlie salía de Liniers. Digo, sí. Viste para Moreno, salimos juntos.
1: Ah, bien. Mirá que Charlie ya viene con ritmo. Ojo, porque te abandona a mitad de camino, viene con ritmo.
0: A las 10 salimos.
1: Sí, pero digo que él camina rápido, no es que hace la lenta, la versión lenta. Él camina rápido.
0: Vamos preparando el programa del lunes.
1: Sí. Ay, qué pesado. Tú estás charlando. Déjense hinchar, vayan rezando en todo caso.
0: Señor, me has mirado a los ojos.
1: Qué lindo.
0: Qué lindo tema.
1: Vas a ver que esta peregrinación.
0: Sonriendo has dicho mi nombre.
1: Si el tiempo acompaña, va a ser histórica.
0: Para mí sí, para mí va a ser histórica. Ya hay gente en Luján, ya hay gente. Y aparte el laburo de todos los feriantes, puesteros que están allí vendiendo, los restaurantes. Es un día épico para ellos.
1: Y sabés, ¿no? Que también se promueve mucho esto que no es, no se lleva solo el sello del catolicismo. Es el de la fe, el que reúne a la fe. Por supuesto, concluye en la basílica. Pero no es no es una acción solo de los católicos, a eso me refiero. Por eso digo que hay mucha gente que no profesa ninguna religión, pero sí transita la fe, transita en el Espíritu Santo y se suma a esta gran caminata. Y eso también hace que abarque más.
2: Y recordemos también que va a ser uno de los lugares donde va a estar el Papa León XIV.
1: Exacto. Entonces
2: la basílica.
1: Hay mucha gente que ya quiere estar en ese lugar donde se están haciendo muchos preparativos. Está muy linda, además, la ciudad de Luján, la están preparando para la llegada del Papa, ya lo vienen haciendo un tiempo a esta parte, tras la confirmación, que uno ya imaginaba que iba a estar ahí. Entonces van a encontrar con una plaza fantástica, con una basílica. Hay que tener siempre la idea de que quizás no puedas llegar a ingresar, que vas a llegar a cuadras, y ya ha pasado con otras peregrinaciones que quizás no tan multitudinarias. Uno imagina que a lo mejor vas a poder llegar a 2 o 3 cuadras, o esperando mucho tiempo bajo la lluvia. Así que entregarse, ¿no? Cuando uno tiene fe, se entrega lo que puede llegar a pasar. Así que ya tendremos el próximo lunes seguramente un montón de historias de gente que ha estado allí participando.
2: Sí, realmente va a ser un encuentro de paz, de integración, algo que necesita mucho la Argentina, ¿no? De despojarse un poco de esta guerra de palabras en las cuales estamos siempre. Así que, bueno, lo mejor para todos los que vayan allí.
0: Señoras, señores, 20 minutos de las 10 de la mañana en toda la República Argentina. La radio nos permite esta bendición de charlar con gente amiga. El Grupo Octubre tiene Canal 9, y en Canal 9 está... Es un hombre... A ver, cuando uno dice es pluma autorizada, es una marca registrada, viste que vas Vermicelli, Tuco y Pesto, ya sabes dónde vas.
1: Qué rara la comparación.
2: Me parece que es una metáfora un poco extraña.
1: Igual me dio un hambre bárbaro, sí.
0: Bueno, pero es un clásico. Yo, a ver.
1: Me gusta eso, es un clásico apetecible.
0: Es un clásico, es un vermicelli tuki pesto. Dani Navarro, ¿cómo le va, Dani? El aplauso para Dani, ¿cómo le va?
3: Qué lindo.
4: Qué linda presentación.
3: Me quiero morir. Sí, un poco, sí, nos levantamos muy temprano, así que está bueno.
0: ¿A cuándo arrancas, Dani?
3: Mira, estoy arrancando, estuve muchos años arrancando en el amanecer, ¿no? Con lo cual estoy acostumbrado.
0: ¿4 de la mañana?
3: Sí, porque durante muchos años hice el amanecer, 17 años, ¿no? Que entraba al canal a las 5 de la mañana. Estuve en una época en el comienzo de C5N que también los fines de semana entraba muy, muy temprano a la mañana, hacia sábados y domingos, con lo cual estoy muy acostumbrado. Y ahora estoy entrando, o sea, debería entrar más tarde, porque estoy al mediodía en Canal 9 desde el año pasado, pero no me termino de acostumbrar a ese horario tan tarde.
0: Vení más temprano.
3: Me levanto, sí, vengo más temprano, sí, por eso.
0: Yo hice un par de años, 4 de la mañana, entraba de 4 y media a 7 de la mañana, que después le entregaba a Mauro. Es un tema, ¿no? Sí, porque vivís a contramano.
3: Sí, aparte...
0: A las 9 de la noche tenés que estar en la cama, 10 de la noche.
1: Dejá de sociabilizar en muchas cosas. Sí, ¿no? Es duro.
3: Terminá durmiendo poco, porque si no te perdés todo lo que pasa a la noche, que es muy lindo. A mí me gusta ver fútbol, me gusta ver los partidos, son todos tarde, me gusta ver series.
0: Pero venís sin dormir.
3: Y por ahí dormía 5 horas.
0: Y después siesta.
3: Y sí.
1: Después igual el cuerpo te lo come.
0: ¿No te pasa que almorzabas?
3: Pero no es bueno.
0: Y quedabas
3: que no recuperas.
0: No, las 7 horas, 8 horas que hay que dormir de noche no las recuperas de día.
2: Exacto.
3: No,
0: eso pasa. No. Hasta hace poco, el año pasado, yo terminaba a las 3 de la mañana. Todo el día y bueno, te levantás. Yo más de las 8 no podía dormir. Hoy me levanté 6:30 y pensé en ustedes. En vos pensé también.
1: He sacrificado, no, yo por suerte ya desde este mes ya no estoy en ese horario, pero la verdad es que cuando vos cortás, vos estuviste 17 años, sí. Cuando vos cortás, yo había hecho ese horario en otro tiempo, en otro canal, cuando volvés decís, esto es muy sacrificado, sí, te vais a pensar, sí. Sobre todo para mí, no solo el despertador cuando suena, sino a la noche cuando decís, tengo que cortar,
3: claro.
1: Es muy cruento.
0: El cuerpo te pasa factura, sí, sí. A la larga, a ver, vos me decís, Manchi, hoy 4 de la mañana, lo volverías a hacer, no me daría el cuerpo, no me daría el físico.
3: Claro.
0: Pues o sea, que lo sé, me
3: es interesante me lo que decís, porque todos los médicos, cuando les dije, los que me atienden habitualmente, la cardióloga y demás, lo festejaron cuando les dije, me pasaron al mediodía, porque me decían, es una locura. Por más que te acostumbres o estés acostumbrado o no lo sientas.
0: Vivís a contramano.
3: Sí, el cuerpo sí lo siente, sí. De manera sigilosa, si querés, hasta que de repente te pasa factura.
1: Ojo, que nosotros que tenemos muchos oyentes en el campo, el hábitat también hace, ¿eh? Porque vos te levantás en la ciudad, una ciudad a lo mejor oscura, vos estás en el campo, a cielo abierto, y te despertás solo a las 6:30 de la mañana. Muchos oyentes que nos dicen que se conectan a radio muy temprano, pero se despiertan de manera natural, y a su ritmo.
3: Bueno, pero por ahí se acuestan en un horario que les permite despertarse a esa hora de manera natural. Es difícil en el ritmo de la ciudad.
2: Es
3: los
2: sacrificado.
3: Chicos,
2: yo hice ese horario muchísimos años y era muy sacrificado.
1: Y además, lo que pasa es que vivimos en un mundo ya, ¿no? Pero en un país donde siempre pasan cosas. Entonces vos te vas a dormir pensando, bueno, ya tengo la información de mañana, que son las 11 de la noche.
3: Sí,
1: mañana me levanto y voy con este tema. Y cuando te levantás, llegás a la producción del canal y pasó de todo. Y vos decís,
3: pasó
1: pero
3: de todo.
1: ¿Cómo?
3: Sí, no, es tremendo. O cometí un error a la noche, decía, bueno, me voy a fijar, así me voy a dormir tranquilo. Uy, sí. A ver qué pasó. Y era el peor error, porque siempre pasaba algo, entonces entonces empezaba a leer, y me terminaba yendo a dormir muy tarde. Y
2: este es un país donde no podés grabar un programa.
3: No.
2: Ahí sí que no dormís hasta el día siguiente.
3: No, aparte entre que te acostaste y te levantaste, pasaron un montón de cosas. ¿No?
1: Pues, che, Dani, y en vacaciones, cuando acomodás, decís, bueno, tengo un tiempo de vacaciones, ese mes que te tomás, ¿respetás el mismo horario para no desacostumbrarte? ¿O no? ¿Te permitís?
3: No, a mí me gusta acostarme más bien tarde. Sería mi horario natural del cuerpo, ¿no? Acostarme a las 12, 1. Pero no es que me quedo haciendo algo especialmente. Me gusta mucho ver series, compartir con la familia. Lo sufría mucho el horario de madrugar a la noche, cuando no podía hacer nada, ¿no?
1: Sí.
3: O lo hacía, pero lo hacía con culpa.
1: Total, sí.
3: Mirando de reojo, me tendría que ir a dormir. Uy, qué mal, estoy haciendo mal a mi salud, ¿viste? Te empezás a dar manija. Entonces terminaba no disfrutando el hecho de hacer, de todas maneras, lo que quería hacer, pero hacerlo con culpa.
1: Sí, tal cual.
0: Bueno, además, a ver.
2: Las nuevas tecnologías te condenan.
3: Sí,
2: antes con el teléfono nada más estábamos mucho con más problemas para conseguir algunas cosas, pero más tranquilos.
3: Más tranquilos.
2: Ahora es imposible desconectarte, eso es lo que me pasa a mí.
3: Sí, yo el otro día me hicieron una nota a unos chicos de una universidad que se dan por recibir, y claro, yo les hablaba de cuando empecé, de una época donde no había celular, no entendía muy bien de esa época. Entonces yo iba a hacer notas, y de los casos que eran de coyuntura, que yo sabía que seguían en el tiempo, tenía una libretita y me anotaba, porque no había un Google donde ir a buscar, el caso Soledad Morales, como ahora que tenés todo un raconto. Entonces yo me iba anotando, no de los choques, de los incendios, sino de esos temas que yo sabía que iban a seguir.
1: Sí, totalmente.
3: Que van a seguir.
0: El laburo hace unos años, no sé si ustedes lo comparten conmigo, era artesanal.
2: Mucho más.
0: Sí. Claro. Era artesanal. Había que elaborar, había que trabajar para la noticia.
3: Claro.
0: Después con el tiempo fue copipeo, ¿viste?
1: Ese copipeo eran recortes.
0: Sí.
1: Fer, te guardabas el recorte del diario sobre causas, te voy a decir, bueno, esto tiene una continuidad. Uh-huh. Acá tengo los nombres de los jueces. O sea, hoy podés citar como si estuvieras muy informado a través de la búsqueda inmediata,
3: sí. Pero imagínate, yo estuve muchos años, hasta 2007 aproximadamente, haciendo notas en la calle. En la calle no tenías la posibilidad que tenés en la redacción de ir a buscar un material para elaborar un tema, sino en la calle, y aparte no tenías tiempo, te mandaban una nota a la otra. Ibas de repente hoy sería el juicio de Maradona, por ejemplo. No tenías dónde buscar. Entonces yo tenía la libretita donde tenía todo anotado, lo que había pasado en las audiencias anteriores, quiénes eran los jueces, y así con todos los casos que sabía que tenían una continuidad. Era un lindo ejercicio.
1: Escúchame, vos ibas llegando al lugar, ibas en el móvil llegando al lugar y vos no sabías con qué te ibas a encontrar, porque no podías googlear de qué se trata, o con otros colegas, bueno, y quién está con... Nada, llegabas al lugar y a veces no te daban el dato exacto, porque no existía la esquina, el punto de encuentro, y caminabas 6 cuadras para un lado, hasta que de golpe veías un móvil o algún colega.
3: Sí, era... otra época. No pasó tanto tiempo, pero parece la prehistoria en lo que tiene que ver con lo tecnológico.
2: 15 años, 20 años, una diferencia absoluta.
1: No, che, Dani, ¿cómo?
2: Se ha perdido un poquito de creatividad, creo yo.
3: Sí, claro.
2: Porque todo es copiar, te saco de acá, es como se retroalimenta todo.
1: ¿Y cómo ves el avance de la tecnología en nuestra profesión?
3: Y está bueno con sus pros y sus contras, ¿no? Es un poco como muy vertiginoso en el sentido que si no te adaptás, esa manera de hacer periodismo ya no existe más, te tenés que ir adaptando permanentemente. Yo veo que, no sé, tengo un hijo de 24, otro de 15, se adaptan muy fácil a los cambios, ¿no? En el día a día. Y a uno le cuesta más, pero tenés que ir ayornándote porque, así como tiene sus contras, porque hoy en día te podés comer una fake en las redes sociales y demás, y eso tenés que tener. Ya hoy en día es muy difícil saber lo que es verídico de lo que es artificial.
1: Llamando a la fuente.
3: Es la única.
1: Ante la duda vos no podés comunicar. Lo que pasa es que a veces uno por el tiempo tenés un aire y está circulando, nos ha pasado hace muy poquitito, está circulando una noticia y tenés que tomarte el tiempo, ya lo ha demostrado la experiencia, tenés que tomar el tiempo.
3: Hoy es difícil saber lo que es cierto de lo que no, incluso en una foto, ¿no?
2: Por eso la formación es más importante que nunca, porque te va a ayudar a diferenciar la mentira de la verdad.
3: Sí, exactamente. Y hoy en día por ahí no vale tanto la primicia. Nosotros teníamos un valor superlativo en su momento por la primicia. Me parece que hoy que hay que bajar un cambio y no ir detrás de la primicia, sino de lo verídico.
2: Claro.
3: Y la pregunta es, ¿será verdad o no lo que estoy viendo?
2: Así es.
3: Antes vos tenías algo, no dudabas, pues lo habías chequeado, te lo había dicho una fuente, entonces era la carrera por la primicia. Hoy es otra la carrera.
0: Dani, 10:30, Servicio Informativo Continental. ¿Lo presentas vos, por favor?
3: ¿Cómo no? 10:30 en la mañana de Continental, nos vamos a las noticias.
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5: Desde la mañana, 30 minutos.
6: Antes de cerrar el coloquio de IDEA, el ministro Luis Caputo presentó en París el programa Ciudadanía por Inversión.
5: Junto al jefe de gabinete, Diego Santilli, explicó que el plan promueve la llegada de capitales a la Argentina.
6: Un solicitante que invierta en nuestro país puede obtener la ciudadanía. Por lazo directo podrá hacerlo también su familia cercana mediante varios requisitos como el pago de una suma en dólares.
5: Caputo estará en el evento de empresarios que se desarrolla en Mar del Plata de modo virtual antes de emprender el regreso al país.
6: Previo a la visita de León XIV, el arzobispo Jorge García Cuerva dijo que el Papa va a encontrar una Argentina en crisis y dividida por la grieta.
5: Enfatizó al término de la misa que brindó en la Catedral Metropolitana esta mañana en la previa de la peregrinación a Luján.
6: García Cuerva dijo que en su visita de noviembre el pontífice se enfrentará a una Argentina herida, donde la intolerancia está a la orden del día y muchos ciudadanos son pobres desde hace muchos años.
5: El piloto indio de Fly Dubai relató cómo sobrevivió al ataque en la cabina.
6: Smith Machar dijo que no podía dejar que todos murieran, más allá de que tenía muchas heridas.
5: Lo relató el piloto al primer ministro indio Narendra Modi.
6: Al capitán de la nave del Milagro se lo vio con la cabeza vendada y tubos en la nariz, todavía hospitalizado. Más nuboso por la tarde, inestable hacia la noche, máxima 17.
5: 14 grados la actual, cielo despejado en la ciudad de Buenos Aires.
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0: fundamental. Felicidades para mí y para todos los encargados. Hace 3 meses mi mujer era la encargada de todas las compras a la casa. Y a partir de 3 meses hasta ahora me dijo: Tomás, vos que siempre fuiste pijotero, ahora sos el encargado de hacer las compras. Así que ahora me dicen el encargado en la casa. Los chicos no me dicen papá, me dicen el encargado que me trajiste. Un chupetín, un bombón. Bueno, adiós equipo de Radio Continental, humor en la mañana, Radio Continental escuchado en todo el país y en todo el mundo. Adiós señor.
1: Hola, buen día Continental, soy Julieta Osacucho. La verdad podría haber hecho la despedida de mes el sábado, un domingo, que podríamos haber ido, aunque sea despedir y el colectivo en vivo a Messi para los que no pudimos comprar entrada, no tenemos la posibilidad de ir. En un martes, día laboral, no podemos ir afuera del estadio a ver cómo llegan a despedirlo. Pero bueno, hay otras prioridades primero. Pero hubiera sido lindo poder llegarse hasta el estadio, aunque sea. Y hacerle una gran despedida de, en una avenida. Celebrar con la selección, la despedida de Messi. Nada, no puedo hablar mucho porque como no tengo la posibilidad de ir, lo voy a mirar desde mi casa, así, llorando seguro. Así que nada, feliz por él igual, porque nos dio todo en esta vida. Tengo la posibilidad de poder ir a verlo y no puedo. Trabajando como trabajo todos los días, pero nada. Esperando que llegue el 6.
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0: 9338. Que tengan un muy buen día.
1: ¿Cómo te va? Buenos días. Mira, yo cada vez que el encargado cumple años, le regalo alguna atención, sea a él, a la mujer o al chico. Y bueno, y a veces a fin de año algún pan dulce. Bueno, te escucho todos los días y quisiera participar por la cena en la brigada, ya que próximamente cumplo años. Mi nombre es Marcelo, 268. Chao, Fer, y gracias.
2: 40 minutos de las 10 de la mañana en toda la República Argentina. Los oyentes se comunican, dejan el mensaje. Qué lindo, viernes, el mejor día de la semana. Lo compartimos con ustedes. Compartir con ellos es maravilloso, ¿eh?
3: Total, es diferente.
2: ¿Qué nos dicen?
3: Hola, ¿cómo va, Mancini, equipo? Feliz día para todos los encargados. Besos al cielo para mi viejo, que fue lo mejor. 30 años en el mismo edificio. Pablo de Palermo, besote, Pablito. Qué loco, ¿no? Hay muchas familias también que han pasado tantos años en un mismo edificio, que ya son parte de la familia. Si bien los padres, el padre encargado, la madre también, igual, claro, es una comunidad del edificio. Estamos saludando a todos los que en este momento nos escriben al 1144-000-590 y nos cuentan historias de encargados. Encargados en primera persona y algunos que saludan a los propios.
2: Feliz día, para todos los encargados en su día.

0: 10:41 en la República Argentina. Bueno, la verdad que la llegada del Papa, la peregrinación del día de mañana a Luján, despierta, la verdad, a todos, ¿no?
1: El espíritu, claro. ¿Eh? El espíritu,
0: la fe, la fe. Nos vamos a Luján. Está en línea el Monseñor Jorge Eduardo Jeinín, obispo de Luján, en Mercedes. Mañana es la peregrinación, es la visita del Papa a la Argentina. Placer hablar con el Monseñor. Monseñor, gracias por atendernos. Fermanchini y todo el equipo le saluda. Buen día.
2: Buen día, Fernando. Bueno, muchas gracias por llamar.
0: Qué placer saludarlo, qué placer. Nos da paz. Nos transmite paz este llamado, Monseñor.

0: Y todo el equipo le saluda. Buen día.
1: Buen día, Fernando. Bueno, muchas gracias por llamar.
0: Qué placer saludarlo, qué placer. Gracias. Nos da paz. Nos transmite paz este llamado, monseñor.
1: Bueno, qué bueno, qué bueno. Me alegro.
0: A ver, por supuesto, todo el equipo le saluda. Buen día.
1: Buen día, Fernando. Bueno, muchas gracias por llamar.
0: Qué placer saludarlo, qué placer. Gracias. Nos da paz. Nos transmite paz este llamado, monseñor.
1: Bueno, qué bueno, qué bueno. Me alegro.
0: A ver, por supuesto...

0: está en Luján. ¿Dónde entienden que esa imagen quería quedarse ahí? Bueno, créase o no, la imagen dijo, me quiero quedar. Porque el hecho cuenta, la historia cuenta eso, ¿no? Que la carreta no se movía. Ahí lo dejan al negro Manuel, que está en proceso de beatificación, hace una ermita, la gente empieza a peregrinar. Hablo de 400 años, ¿no? Y bueno, ahí entonces después se traslada a lo de Ana de Matos, ahí donde está ahora la basílica. La Virgen eligió, pero la gente también eligió ir a Luján. ¿Por qué la gente peregrina a Luján? ¿Por lo lindo de la basílica? No sería demasiado. Hay algo que pasa en Luján que es extraordinario y que la gente dice, yo quiero ir a Luján. Bueno, alguna gente se puede probar un poquito, decir, bueno, a ver si llego o no llego, pero en el fondo hay algo muy, muy lindo de la gente, que es esa piedad popular, esa cosa religiosa sencilla de expresar con esa caminata mucha cosa.
1: ¿No es la fe? ¿No es la fe, monseñor? Sí.
0: Es la fe, es la fe. Porque uno cuando va caminando, al principio sale todo canchero, todo bárbaro, pero después... hay que tener cuáles son las motivaciones para seguir, ¿no? Y ahí, cuando se hace de noche y uno va pensando cosas y ve a los otros y se acuerda de sus cosas y de su familia y empiezan a aparecer las necesidades y la oración a Dios y el pedido, es una enseñanza la caminata, ¿no? Es una enseñanza de vida, ¿no? Bueno, somos caminantes, ¿no?
2: Monseñor, le habla Clara Mariño.
0: Cara, buen día.
2: Buen día. Le pregunto, ¿esta peregrinación puede tener un sentido especial teniendo en cuenta que se da a pocos días de la visita del Papa León XIV, un Papa que además viene de una visita histórica a Francia? ¿Usted cree que tiene un contenido especial esta edición?
0: Nosotros estamos viendo que la visita del Papa cayó bien. Hay una linda expectativa, me parece, como que está bien, algo está produciendo, un signo de interrogación, preguntas, qué dirá, cómo se moverá, tal vez inquietud, lo que sea, pero hoy estamos viendo que es lindo. Me parece que sí, que mucha gente va a sentirse también convocada por el Papa León. Convoca a la Virgen. Convoca el Papa, convoca la realidad también, ¿eh? La realidad está fuerte para muchos. Nosotros, después de la pandemia, le digo que hubo una necesidad de ir a Luján, lo vimos, ¿no? El año pasado, con lluvia y todo, muchísima gente, fue una de las peregrinaciones más importantes, ¿no? Sí, yo creo que va a haber gente que también... A todas esas cosas también le va a sumar la expectativa por el Papa.
3: Buen día, monseñor, soy Daniel Navarro. Quería preguntarle a propósito de esto, ¿no? Que decía Clara, el contexto especial que tiene esta peregrinación, la de mañana, hay pronóstico de lluvia, hay también un contexto de país que es muy especial, más allá de la visita de León XIV. ¿Esperan más gente que en otras oportunidades? ¿Se prepararon de alguna manera especial? ¿Cuál es la expectativa en la previa?
0: Y nos preparamos, sí, porque es una responsabilidad grande recibir a la gente y el equipo de sacerdotes de la basílica. Cada año vamos haciendo nuevos aprendizajes porque es una responsabilidad. La ciudad está preparada, podría prepararse más, pero bueno, creemos que tenemos esa posibilidad. En este caso, porque la gente viene y se va. Con el Papa es un desafío más grande porque va a estar mucho tiempo la gente, ¿no? Y también se está trabajando con mucha responsabilidad. Yo creo que puede haber mucha gente, sí. A ver, le quiero decir esto, pero como un hombre creyente se lo digo, como una persona de fe. Cuando la situación es difícil, recurrir a Dios es una forma que tenemos los seres humanos, ¿no? Recurrir a Dios, a la Virgen. Porque cuando uno va sintiendo que las fuerzas se por ahí se pierden, o el sentido, o qué sé yo, bueno, el trabajo, Dios, la Virgen, están, ¿no? Y uno recurre. Entonces puede ser que haya más gente, sí.
1: Monseñor, yo le pido... En nombre de mi equipo y de los argentinos, Nosotros trabajamos muchísimo desde aquí, desde el micrófono, por los adultos mayores, por el jubilado, por la abuela, abuelo, no la están pasando bien. Y yo le pido que mañana allí en Luján pidan por los adultos mayores, pidan por nuestros abuelos.
0: Qué bueno, qué bueno.
1: Que no tienen quizá la posibilidad de peregrinar, de ir, pero nos escuchan, nos acompañan todos los días con esa palabra, con la fe. Digo, la fe mueve montaña, ¿no? Y yo sé de la fe que despierta esta peregrinación, la llegada del Papa a la Argentina, y que cada momento, y que cada momento que tengamos la posibilidad, pidamos por lo que más lo necesitan. Pero usted sabe que ellos hoy necesitan de que esta plegaria llegue a la Virgen, llegue a Dios, y es que estén un poquito mejor de lo que están. El adulto mayor hoy está postergado, castigado. Y yo aprovecho esta oportunidad de hablar con usted para mañana, si se acuerda, ¿no? Porque imagino que debe ser así, pero anotarse. Mancini de Radio Continental, mi querido compañero, hermano de fe, me pide por ellos. Y que se pida por los adultos mayores, que todos hagamos un poquito por ellos.
0: Me comprometo, porque me parece muy linda la intención, y también comparto que es así la realidad, ¿no? Les toca, es doloroso que un adulto mayor, una persona que ha trabajado, que se ha entregado, que ha criado, cuidado, acompañado la vida, termine en una situación de tanta fragilidad. Me comprometo a llevar esa intención, con mucho gusto.
1: Yo le agradezco en el alma, monseñor, realmente, no, le agradezco este ratito de charlar con usted, y si me permite con mucho respeto, si podemos dar una oración. Hay mucha gente enferma, mucha gente que no tiene la posibilidad de acercarse a la iglesia, creyente o no creyente, no importa, pero necesitamos que le llegue esa palabra. Si le podemos dar una bendición desde Luján,
0: sí, con mucho gusto.
1: Por favor.
0: Usted sabe que la palabra bendecir es decir bien, mal decir es decir mal. Entonces, cuando una persona le dice algo lindo al otro, es una forma de bendición. Bueno, yo a los que están escuchando, creyentes, no creyentes, quiero decirles algo lindo. De parte de Dios lo digo. Que Dios les regale la fuerza que puede dar Dios, especialmente a los que sienten que se les va la fuerza. Que Dios los cuide, que Dios los proteja, que la Virgen Santa de Luján les regale un abrazo grande, lleno de ternura, como hacen las mamás. Que Dios los bendiga a todos.
1: Monseñor, le mando un abrazo enorme, y gracias, gracias por este momento.
0: Muchas gracias, un abrazo a todos.
1: Beso enorme. Monseñor Jorge Eduardo Genín, obispo de Luján, allí en Mercedes. Es arzobispo, ¿no? De Luján, de
4: Mercedes. ¿Cómo no? Sí, arzobispo de Luján. Arzobispo.
1: Linda la charla.
2: Sí. Muy linda.
4: Qué lindo el clima que linda.
2: Un clima muy lindo, y pensar, ¿no?, en los que más lo necesitan, uh-huh, y los jóvenes, porque generalmente van jóvenes a Luján, e integrar generaciones, ¿no?, a través de un momento que la Argentina necesitaría en muchos otros aspectos, ¿no?, de la vida, y de la vida política y de la vida social, ¿no?
3: ¿Sabes qué me llamó la atención, Fer, si me permitís decirlo? El tono en el cual habló el arzobispo, ¿viste? Necesitamos un poco de ese tono, bajar varios decibeles, sí, claro, ese tono de paz, de tranquilidad. ¿Viste que ahora es todo que parece que tiene que ser crispado,
1: me transportó,
3: enojado?
1: ¿Sabes qué me transportó?
3: Sí. Me dio paz.
4: Sí. ¿Te das cuenta que eso es lo que necesitamos? La paz, uh-huh, para poder dialogar, para poder construir.
1: Se vive muy rápido, ¿viste, Dani?
3: Sí, pero además, ¿viste?, el clima preelectoral que ya lo estamos viviendo, es todo como muy crispado, muy enojado, parece que violento. Para que te escuchen tenés que ser enojado, tenés que ser violento, tenés que patear una puerta, además, o golpear la mesa.
2: Y además se enojan y se crispan, uh-huh, los que no tienen que estar enojados ni crispados.
3: Sí,
2: son los que tienen que estar enojados son otros.
3: Exactamente. ¿Eh? Pero bajan un poco, ¿no?, desde arriba toda esa crispación. Y me parece que después eso lo ves en el día a día en la calle, viste, la gente enojada, tira auto encima, sí, te hace un gesto por nada o te empuja. La gente necesita un poco más del tono del arzobispo, ¿no? Más allá del discurso, ¿no? Del mensaje.
1: El otro día tocábamos este tema, que la sociedad, yo la noto una sociedad agresiva, uh-huh, ¿eh? Y vos decían, dabas referencia del tránsito, de la gente, el auto encima. La gente está...
4: intolerante.
1: Bueno, en los comercios también, ¿no? Quien atiende un comercio, más allá de los problemas, ¿no? Pero falta el servicio, falta la palabra, ¿viste? La gente está crispada, la gente... hay mucha gente, la porción de la torta que es muy grande... la está pasando verdaderamente mal. Sí. Y esto lleva una crispación, ¿no? Sí, sin lugar a dudas.
3: Sí, una frustración también, ¿no? En el día a día, cómo llegar a fin de mes.
1: Sí, claro.
3: Si tenés un comercio, cómo pagar los servicios, ¿no?
1: Los servicios, claro.
3: Claro, después me tiene que quedar para la familia, para reponer mercadería. Bueno, ni hablar de las pymes. Las pymes están sufriendo muchísimo, con un impacto en el Gran Buenos Aires muy fuerte. Lo que pasa es que por ahí las que trascienden son las más importantes, o cuando tenés alguna demostración de fuerza de los trabajadores, pero cierran o despiden mucho en el primer y segundo cordón del conurbano. Entonces, que industria y comercio es donde más se está sintiendo y donde más se emplea la gente también.
1: Algunos mensajes que están llegando de los oyentes, por supuesto, y vamos a leerlos, vamos a escucharlos.
4: Estoy atravesando una enfermedad complicada. Gracias por la bendición y por acordarte de los enfermos y de los abuelos. Gracias, Fer. Dios te bendiga enormemente. Acá estamos siempre tus oyentes.
1: Digo, esto despierta, ¿no? Esta cuestión de fe, de la palabra, como decía Clara.
4: Volvés a las bases del amor, sí, de la solidaridad. Sí. Pero
1: bajar un poco, ¿no? Tierra.
3: Sí, bajar.
1: Y ir al llano.
3: Bajar. Se puede decir lo mismo. Mirá, dijo muchas cosas interesantes el arzobispo. Se puede decir lo mismo en un tono tranquilo. Y llega igual, ¿no? Parece que ahora es el que grita más, el que insulta más fuerte, el que dobla la apuesta. Me parece que va por otro lado. Necesitamos otra cosa. Y se va a venir unos meses más recalentados todavía, ¿no? Desde la política me parece baja.
1: Vamos a tener un verano caliente.
2: Ya estamos calientes.
4: Sí. Perdón, pero ¿es la única manera de hacer campaña, de proponer un país diferente a los gritos o descalificando al otro?
2: No, debería haber otras. Pero, por ejemplo, el domingo hay elecciones en Brasil y han sido las elecciones más sucias en la historia de Brasil. Y además se ha suspendido el debate presidencial. Es la primera vez en 20 años que no va a haber debate entre los candidatos a la presidencia.
4: ¿Y cuál es la explicación que dan?
2: Bueno, la campaña es sucia.
1: La campaña es sucia. En Brasil, el hijo de Bolsonaro, ¿no?
2: El hijo de Bolsonaro contra Lula. Mirá que los brasileños siempre tuvieron, en relación con los argentinos, esta cosa de conservar.
4: Límites.
2: Parece que en esta elección se han perdido todos.
4: Ojalá que no sigamos ese camino.
1: Recordemos que el presidente Javier Milei, el presidente de los argentinos, viajó a Brasil expresamente a dar su apoyo al hijo de Bolsonaro.
2: Sí, sí, yo siempre creo que los presidentes no deben cruzar en estos casos de elecciones, pero además lo hizo de una manera con mucha violencia verbal. Digamos que también Lula, en las elecciones argentinas también intercedió, pero claro, el volumen que le dio Milei no tiene tampoco muchos antecedentes.
1: Habló Patricia Bullrich.
2: Te lo adelanté ayer.
1: Dejó títulos,
2: Mira, dejó títulos porque realmente Patricia, hablando en el coloquio de IDEA ante lo más granado del empresariado argentino, no solo habló y opinó, sino que planteó un verdadero programa de gobierno. Esto es lo que hizo. Mirá, dijo, necesitamos una economía que sea más amable con las familias. Necesitamos proteger a las pymes. Necesitamos integrar el sistema impositivo nacional y provincial. Necesitamos tener una justicia que ayude a la competitividad de nuestras empresas. Esto es un programa de gobierno. Y cuando le preguntaron si iba a ser candidata a presidenta, dijo, no, yo soy senadora. Pero en otro momento dijo, cuando le preguntaron lo mismo, dijo, yo no sé dónde voy a estar en el próximo escenario electoral. Patricia Bullrich en IDEA.
1: Ya están en campaña.
3: Sí, sí, es fuerte. Me generó una gran incógnita saber dónde estará posicionada Patricia Bullrich el año próximo. Clara es la experta en política y realmente no sé si tiene un plan de diferenciación y quiere seguir un camino de candidatura propia, porque muchas veces habló de reelección, pero del modelo, no de reelección concretamente de Milei.
2: Esa incertidumbre la tenemos todos.
3: Esa incertidumbre. Rompe el equilibrio.
4: Ella tomó distancia, pero él no.
2: No, él tiene muy buena relación personal. Es decir, las cosas que hace Patricia Bullrich a otra persona, Milei,
4: ya lo hubiese soltado.
2: No lo hubiera. Pero no, ¿sabes lo que pasa? Patricia Bullrich tiene votos propios. Y hay una encuesta muy importante de Poliarquía que registra que los votos que perdió Milei están en ese 26% que le aportó Patricia Bullrich.
4: Bueno. Mejor no perderlos, ¿no?
1: Digo, está dividida la cosa, ¿no? Está dividida la cosa.
2: Mucha incertidumbre. País muy fragmentado, muy fragmentado.
1: Sí. Aparte, viste que esto es como el hipódromo, ¿no? A la hora de la campana de largada están todos, ¿no? Y bueno, me parece el tema de Bullrich y el tema de varios, sí, varios políticos que por afuera empiezan a trabajar y armar su propia candidatura, ¿no? Bueno,
3: falta un montón. Imagínate que falta un año en Argentina, es un montón de tiempo. Sí,
1: que tendría que estar preocupados por este presente, ¿no?
3: Sí, claro, bueno, ni hablar. Sí,
4: ni hablar.
2: No, por ejemplo, Lustó. Lustó es un dirigente inteligente, pero hizo declaraciones ayer, dice, tenemos que hacer un frente anti-Milei, que esté en el PRO, Cristina Fernández de Kirchner, Kicillof y Miriam Breckman. Yo, con todo respeto, a Martín Lustó le diría, esto es una no idea, no una claro. idea.
3: Bueno, es una mezcla que después no
2: es funciona, absurdo.
3: Porque, ¿eh? ¿Cómo se pondrían de acuerdo?
2: Es
3: en un eventual gobierno.
1: Se dieron cuenta que siempre son los mismos, ¿no? Lo que gira de la perinola. Sí,
2: te demuestra que hay una confusión también en la oposición muy grande, ¿no?
1: Sí. Claro. Señoras y señores, llegamos a las 11 de la mañana. Dani, qué lindo tenerte.
3: Ay, gracias.
1: Vení seguido.
5: Se me pasó rápido.
1: Pero levantate temprano.
5: Le digo, no, a las 11. Miré, a las 11. Pero acá vuela el tiempo.
1: Pero levántate temprano.
4: Qué lindo tenerte.
1: Gracias, Dani. Que tengas un hermoso fin de semana, un gran mediodía, por supuesto, en el Noti del 9, que la rompen toda. Y gracias por estar y por supuesto también ser parte. Sabes que te queremos y te respetamos.
3: Gracias,
1: mucho.
3: Gracias. Gane San Lorenzo una vez. Por favor.
4: Hablando de milagros.
3: Mañana.
1: Uy, ya hemos pedido.
3: Partido.
4: No pidamos tanto, che. Noticias.
1: Gracias, Dani.
3: Gracias a ustedes.
1: Nos informamos.
4: Lucho del Agua y Lorena de Yeso.
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7: 11 de la mañana, un minuto.
4: Temperatura 14 grados 2, cielo parcialmente nublado.
7: Desde París, Caputo lanzó el Plan de Ciudadanía por Inversión.
4: Se trata de un programa para atraer capitales a cambio de ser considerado ciudadano argentino.
7: A todo esto, el grupo Pan American Energy confirmó que destinará 1.200 millones de dólares para ampliar el yacimiento petrolero Cerro Dragón.
4: Alejandro Bulgeroni, presidente del grupo, dijo que invierten en el país porque considera que están dadas las condiciones para hacerlo.
8: Nosotros hemos invertido en el país en condiciones muy, muy negativas, tomando grandes riesgos, y nos ha ido bastante bien. En este momento en que las condiciones son principalmente buenas y que hay un horizonte de largo plazo, es cuando uno se analiza las inversiones en otras partes del mundo y yo prefiero hacerlo acá.
7: Se aguarda una peregrinación multitudinaria para este fin de semana a Luján.
4: La movilización de los fieles es previa a la que habrá con la visita del Papa León XIV.
7: El arzobispo de Buenos Aires, Jorge García Cuerva, reconoció que el sumo pontífice se va a encontrar con una Argentina herida, pero no baja los brazos.
9: Se va a encontrar con una Argentina herida, una Argentina dividida, con esa famosa grieta. Ustedes saben, yo soy más de decir que es herida porque duele en las entrañas del pueblo. Una Argentina donde la descalificación y la intolerancia están a la orden del día. Una Argentina donde duele un porcentaje muy grande de hermanos que la están pasando mal, de hermanos muy pobres desde hace muchos años. Una Argentina que está en crisis hace muchos años. Mi abuelo me decía, cuando vos crezcas seguramente Argentina va a salir adelante. Yo ya crecí y la Argentina sigue en esa situación, pero también se va a encontrar con una Argentina que no baja los brazos.
4: Por obras, el Sarmiento paralizará durante 4 días todos sus servicios.
7: Por tal motivo, los días 10, 11, 12 y 13 de octubre no funcionará ninguno de los ramales de la línea Sarmiento.
4: Desde Trenes Metropolitanos recomiendan a los usuarios del Sarmiento que esos días utilicen las líneas de colectivos 136, 153 o 163.
7: O también empalmar con la línea del ferrocarril San Martín en la zona norte y la línea Belgrano, los de la zona sur.
6: Pronóstico.
10: Más nuboso e inestable hacia la noche. Para hoy una máxima de 17 grados.
7: 14 grados 2, la actual, cielo parcialmente nublado en la ciudad de Buenos Aires.
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0: día, Fabi, equipo. Soy Flor de Colegiales. Bueno, mi encargado es un sol. Es joven y nos ayuda muchísimo a toda la gente grande, porque tenía a su mamá y la perdió. Yo lo que le pidas, te lo hace. Todo. En general, y esto es un edificio que tiene muchos pisos, 16 pisos y 6 departamentos por piso. Así que imagínate que siempre está y él es solo y viene otro chico a ayudarlo. Bueno, puede ser que que tenga suerte y me gane un premio 541. Me encantaría, si es posible, los helados, el helado, porque no lo conozco y dicen que es muy rico. Les mando un beso, que tengan un re lindo fin de y los sigo escuchando.
1: Buen día equipo, buen día, ¿cómo andan? Héctor de 9 de julio, ¿cómo andan amigos camioneros? Escucha la bocina amigo, mandale un saludo a Darío Herrera, compañero, colega, que anda con el camioncito de la leche, anda con la blanca, él anda con la blanca, un equipazo amigo, un equipazo, la radio siempre a full, ando recorriendo las rutas argentinas, zona de Córdoba. Abrazo, amigazo, abrazo. La bocina de camión.
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0: 10 minutos pasaron de las 11 de la mañana en toda la República Argentina. Los oyentes que se comunican con nosotros. La calidez de los oyentes, por Dios. Me llena el alma, ¿eh?
1: Hermoso, gracias.
0: Qué lindo mensaje que están llegando, por Dios.
1: Lindísimo, ¿eh? Muchos que hablan del día del encargado. Dice, mi marido fue encargado durante 30 años. Ahora está jubilado. Mando besos, obviamente, Silvia Báez de Avellaneda. 1144-000590 nos dejan un mensaje. Muchos que nos dejan mensaje de voz. Por favor, que sean breves para que los podamos escuchar en el aire. Si querés, nos escribís y te leemos. 1144-000590. Hoy se van un montón de premios, ¿eh? 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
0: El amor de la gente, ¿no? El amor de los oyentes. La radio nos da la posibilidad de emocionarnos, como decimos con Clara, esta montaña rusa de emociones. Sí. ¿Recuerdan los arrieros? Muchos años.
2: Muchos años, sí, claro.
0: Y ayer estuve con su fundador.
1: No, ¿en serio?
0: De los arrieros.
1: No, no me muero.
0: ¿Lo escuchamos?

0: Señoras y señores, los arrieros, por Dios, qué placer. Y ayer por la tarde me cuentan una historia de amor maravillosa. Estaba con su hijo, el querido Miguel Castro, y me dice, Manchi, mira, y me muestra fotos, temas, y se me plantó un lagrimón.
1: Ay, qué lindo, obvio.
0: Los arrieros.
1: Y mirá el clima, hoy generamos unos climas tremendos.
0: Nos hemos crecido, nos hemos enamorado. Está en línea, Miguel Castro.
1: No, me muero.
0: Y es un placer saludarlo. Miguel, querido, gracias por atendernos. Qué lujo nos damos a Radio Continental y para todo el país.
2: Hola, Fernando querido, qué emoción poder hablar con vos. Qué grande, la verdad, agradecido por tu generosa participación en esta posibilidad de presentarme en tu programa, un programa tan exitoso. Son muchos años estos temas que estás escuchando, tienen ni más ni menos, se grabaron en el 64 y el arreglador musical era ni más ni menos que Waldo de los Ríos. Así que estamos hablando de una historia muy grande. A mí me resulta sumamente emocionante, imagínate.
0: Qué maravilla, Miguel querido, qué maravilla. Los arrieros que, a ver, en un momento también, corregime, estaba Romero, ¿no? El marido de Estela Raval, ¿con ustedes?
2: El tema es así, Ricardo
0: Romero.
2: Ayer nuestro. Claro, con él y con los cinco latinos recorrimos el planeta. Nosotros éramos los teloneros de él, pues era un grupo de espectáculos, como eran los plateros, como eran ellos, y después nos formaron para que pudiéramos en el folclore de aquella época, que era todo tradicional, romper el esquema y salir con una historia nueva. Espectáculo, con músicos, con show. Bueno, la verdad, Ricardo fue, y hace muchos años que no lo veo, me gustaría muchísimo poder encontrarlo. En aquella época estaba Estela también, los muchachos eran, te comento que el guitarrista, uno de los guitarristas de él, era Cacho Tirado, así que estamos hablando de una historia, pero recontra maravillosa, y esta posibilidad de poder explicarlo no tiene precio para mí, ¿viste?
0: Y hoy, por ejemplo, ¿la música en qué lugar queda en la vida de querido Miguel? ¿En dónde está la música?
2: La música la tengo adentro en el corazón, porque la vida es una música. La vida es un arte y es un escenario. Si uno no sabe subir al escenario de la vida, es difícil transitarla, porque a mí Dios me ha brindado la posibilidad de darme un escenario para que yo me pueda lucir con la música y después con el arte de lo que hoy estoy transitando, que es la salud. Yo en este momento me siento recontra feliz. ¿Por qué? Porque puedo expresar lo que muchas veces uno no lo puede hacer. Hoy me escucha mucha gente en este país a través de este programa. Y evidentemente, la poesía, nosotros trajimos a Buenos Aires, Quiero Ser Luz, Angélica, Collar de Caracolas, música y poemas que de alguna manera tenían y pertenecían a esta trayectoria, ¿me entendés? Realmente ha sido maravilloso.
0: Éxitos.
2: Nosotros iniciamos en Mar del Plata.
0: Éxitos. Una Mar del Plata maravillosa, ¿no? La ciudad de Mar del Plata. Qué placer. Cuántas emociones. Te saluda Clara Marinho.
3: Hola, ¿qué tal? ¿Cómo estás?
2: Quería
3: Muy bien. Quería preguntarte, el romanticismo que ustedes siempre han expresado en sus canciones, ¿está muerto? ¿Está vivo? ¿Es otro?
2: En realidad nosotros, después del se desarmó el grupo, fruto de situaciones que el país te lo presenta. Cuando estábamos en Europa, uno de los muchachos se fue a Estados Unidos, el otro se fue a Canadá, y mi hermano y yo nos vinimos para Buenos Aires y nos costó mucho trabajo retomar todo esto. Conclusión, terminamos teniendo el gran recuerdo de lo que representó para nosotros el arte de la música, la poesía y todo lo que representa, que después yo personalmente lo he incorporado a mi vida de todos los días, pero siempre me queda el recuerdo con mis amigos de la guitarra, de la poesía, de escribir algo que permita no olvidarme de los momentos más hermosos de mi vida, porque fueron aquellos cuando uno, la única ilusión que tenía era ser alguien. Lo conseguimos, y después uno empezó a transitar otra vida que nos llevó por delante la sociedad de consumo. El arte te da esto, el arte te da esta posibilidad de ser feliz y abierto de alma, ¿no es cierto?
0: Qué lindos momentos. Y hoy la guitarra, hoy por ejemplo, hay una reunión de familia, de amigos, hay una guitarra y canta
2: Miquel. Por supuesto, siempre hay alguien que me acompaña, pero más bien, una segundita te consigo siempre.
0: Bueno, pero vamos a armar un encuentro, querido amigo, vamos a armar un encuentro, Miguel, el respeto y cariño de tantos años. Y hoy por dónde va, Miguel, hoy la música quedó en el corazón, pero hoy a qué se dedica Miguel Castro.
2: Fernando, hoy tengo en Villa Urquiza un centro de implantes odontológicos y un centro médico muy lindo. Hace muchos años yo vivo en Urquiza y esto me permite a mí mantener el contacto con mis vecinos. Urquiza es parte de un lugar estratégico en la ciudad de Buenos Aires. Urquiza, Saavedra, Villa Pueyrredón, Villa del Parque, Ortúzar, Chacarita, Colón, Belgrano, Núñez, vive mucha gente. Y nosotros, yo inauguré el centro médico hace en el 92, 93.
0: Una vida, Miguel, una vida.
2: Sí, la verdad que sí, me mantengo acá firme. Pues sabés que yo fui fundador de Mediplan, de Retotal, de BIOS. Estoy en el medio de la salud después de haber dejado la música.
0: Claro, vos dejás la música y te convertís en empresario de la salud.
2: Claro, pero también ser empresario de la salud significa no abandonar el arte de la comunicación y la magia de lo linfático, que eso muy poca gente lo conoce.
0: Qué bueno, Miguel, querido, qué bueno. Bueno, estaremos visitándote pronto, dándonos un abrazo. La verdad que fue un placer haberte encontrado en el día de ayer con tu hijo y celebrar la vida y que me cuentes parte de tu historia, de tu vida con la música, los arrieros que han quedado, cuántos se han enamorado con esas canciones. Y por supuesto con ustedes que recorrieron el mundo, embajadores, ¿no? Sin lugar a duda de nuestra música. Miguel, ¿qué edad tenés hoy? ¿Qué edad tenés? Porque me llegan un montón de mensajes. ¿Qué edad tiene hoy Miguel Castro?
2: Tengo 82 años, voy a cumplir el 22 de diciembre, Capricornio. ¿Mirá? En Capricornio.
1: ¡Qué lindo!
0: ¡Qué bar! Te saluda nuestra compañera Capel, bueno, Miguel.
1: Primero felicitarte, un verdadero orgullo, una emoción. Yo leo los mensajes de los oyentes y siempre la devolución de lo que va saliendo al aire a nosotros nos impacta. ¿Sabés de tu reconocimiento? ¿Cómo vivís esto con el paso de los años, más allá de que te hayas dedicado a otra área de la salud, de la sanación? Porque la música también cura. ¿Cómo lo vivís con la gente?
2: Es que en realidad, estos recuerdos, uno va creciendo en función de lo que hiciste en la vida. Si claro. Hiciste cosas buenas y te alimentaste tu alma con cosas bellas, sos el tipo más feliz del mundo. Y recordar todo eso en un momento como el que me está pasando en este instante con ustedes, la verdad, soy el tipo más feliz del mundo. ¿Qué más puedo pedirle a Dios? Más allá de la vida, la salud, una familia maravillosa con mi hija Jimena, Martín, mis nietos, una mujer que me acompaña desde que ella tenía 14 años y yo 16. Nosotros inauguramos el Canal 8 de Mar del Plata. Para que te des una idea, estoy en el mundo de la comunicación, no solamente a través de la música, sino hoy sigo comunicándome con mi gente, porque yo me ocupo de que la gente se sienta cómoda cuando viene a atenderse aquí. Así que en realidad no me siento muy feliz realmente. Ustedes han sido maravillosos dándome esta oportunidad.
0: Querido amigo, te mando un abrazo enorme, el cariño de tantos años. La verdad que esta historia de los arrieros me llena el alma, no sabés los mensajes que llegan a la mesa de trabajo, lo querido que sos, lo que han, por supuesto, ¿no? El hombre de los arrieros en la música, en el folclore, la verdad que me llena el alma. Miguel, te mando un abrazo, gracias por esta nota, un beso a tu familia, que sigan los éxitos y un ejemplo, 82 años, impecable, Miguel.
1: Con esa energía.
0: A la orden del día. Hay que invitarlo con la guitarra un día.
1: Sí, me gustaría.
0: Un día te venís con la guitarra, Miguel, y armamos un fogón.
2: Bueno, en cualquier momento aparezco por ahí.
1: Ay, qué lindo.
2: Lo más, lo más importante que le agradezco a Dios la vida, que esto es lo que la gente no entiende. Pasan la vida, pasan los años, y lo que te queda es el recuerdo. Si el recuerdo es bueno, te queda lo mejor. Si el recuerdo no lo tenés porque no ha sido muy bueno, pasás por la vida como una intrascendentemente.
0: Y vos pasás por la vida con un lindo recuerdo, ¿eh? Y una linda familia que te acompaña.
2: Y tengo para rato, ¿eh?
0: Pero ¿qué te parece?
1: Obvio.
0: Estás hecho un pibe, Miguel.
1: Me encanta.
0: Un besito, Miguel, querido, y gracias por esta nota.
2: Gracias, chicas, gracias a vos, Fernandito. Un abrazo del alma. Que Dios te bendiga a vos y a todo tu cuerpo.
0: Gracias, mi amor.
2: Chao, mi hermano, gracias.
0: Chao, mi hermano, chao. Miguel Castro, los arrieros, ¿cuántos se han enamorado, por Dios? Año, una época dorada, ¿no?
1: Acá no se bailaba tocando, no era un lento, no, esto se bailaba a distancia.
0: Mira qué lindo esto. Los arrieros, 11:24, recuerdo, matices de la vida, esta montaña rusa de emociones. Nos vamos a una pausa con esto, con los arrieros. Gracias por tanto, gracias Dios por tanto. Ya venimos.

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1: Es la hora 11:24 minutos. La temperatura, 14 grados, 4 décimas.
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1: Y diseño, y desde el 2001 que vino la hecatombe tuvo que cerrar su negocio y se dedicó a poner las cosas en el fondo de casa, así que lo tengo entrando y saliendo, así que ese es mi encargado. Hernán, me olvidé la luz prendida. Hernán, apagame el lavarropa. Hernán, así que es un divino, gracias a mi querido encargado, hijito Hernán. Beso, yo soy Marta. Ay, si puedo participar por las entradas de teatro, estaría fantástico.
2: Buen día, Machini y Mesa en general. Fiel oyente desde el verano cuando empezaron. Mi nombre es Luis García. Mis últimos tres números, 591. Saludo a todos los encargados del Plomero Loco, como me decían. Hoy ya no, hoy soy vendedor de alfajorcito de maicena, casi 70 años, en la estación de Alejandro Cor. Saludo a todos los que me conozcan, me recuerden, porque sé que hay muchos encargados que te están escuchando. Abrazos largos, grandes y a la distancia.
3: Hola maestro, ¿cómo anda? Soy de acá, Fabián, de la tablada 495. No puedo contar nada porque nosotros vivimos siempre acá y acá no hay edificio. Bueno, maestro, estamos escuchando acá con mi madre, tomando un mate, son los para el negocio. Fabián, 495, la tablada.
4: Señoras, señores, los oyentes que se comunican, por Dios, qué cariño de los oyentes.
5: Hola, querido programa, son mi compañía, los quiero, me anoto para los premios. Marga de San Miguel, nos escriben de Pilar, muchos conmovidos por la nota de recién. Me encanta el programa, son mi compañía. Hola, Fernández, de equipo, acá disfrutando del último día largo del programa. Pensé que iba a ser en la calle. No salimos con el móvil a la calle porque están haciendo algunas modificaciones en la calle, el gobierno de la ciudad, y por eso hace rato que no estamos saliendo desde Colegiales y nos venía a visitar Omar siempre. Beso enorme. Hay gente que se comunica al 1144-000-590.
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4: 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Señoras y señores, 11:30, Servicio Informativo Continental.
5: Nos informamos.
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7: 11:31.
8: En París, Diego Santilli dio detalles del programa de ciudadanía por inversión.
7: En la presentación junto al ministro Caputo, el jefe de gabinete destacó que darán certidumbre y confianza a los que apuesten por el país.
8: El plan ya entró en vigencia.
7: Establece un aporte inicial en dólares y le da la posibilidad al solicitante de sumar a su familia directa.
8: En noviembre próximo habrá un feriado bancario extendido.
7: Serán 5 días sin atención al público, una medida que no tiene precedentes.
8: Los bancos no tendrán actividad desde el viernes 6 de noviembre por el día del bancario al 11 de noviembre.
7: La medida coincide con los días sin actividad por la visita del Papa León XIV.
8: No obstante, se mantendrá la actividad a través de cajeros automáticos y de las páginas web de las entidades bancarias.
7: En España, tras una fuerte derrota parlamentaria por la crisis en vivienda, no se descarta que Pedro Sánchez adelante elecciones.
8: El Congreso de ese país rechazó los 2 decretos que el mandatario dictó esta semana para prohibir los desalojos y extender contratos de alquiler.
7: La votación fue ajustada, pero en el entorno de Sánchez deslizaron que evalúan un proceso electoral anticipado.
8: Legisladores de la oposición aseguran que Sánchez alimenta una falsa esperanza en la ciudadanía con sus decretos. Más nuboso hacia la tarde, inestable por la noche, máxima 16 grados. Mañana sábado, lluvias aisladas todo el día.
7: 14.5 la actual, cielo parcialmente nublado en la ciudad de Buenos Aires.
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1: Las 11 de la mañana, 34 minutos, está Yael Perandones para darnos toda la información del agro. ¿Cómo está, Yael? Buenos días.
2: Muy buenos días, chicos, y buenos días para los que están allá del otro lado esperando este informe del mediodía que podemos hacer en cuanto a cómo se dio la actividad en el mercado de cañuelas. Bueno, hoy, como decíamos, bien temprano en la mañana, desde el primer informe, un buen ingreso, 7.236 los vacunos que terminaron llegando en 200 camiones y terminan dando un total para toda la semana que arrancaba muy tranquila, tanto martes como miércoles, muy pocos ingresos, muy tranquilos, también con lluvias de por medio, hay que contemplar eso también. Pero bueno, finalmente el número total son 14.715 vacunas que se comercializaron durante todas estas mañanas. Y ojo, porque arrancamos esta mañana del martes, por ejemplo, con muy buenos precios. El miércoles algo parecido, más que nada para los corrientes, con algún que otro máximo que no ha llegado, pero hoy pareciera que los compradores siguieron mostrando interés y a pesar del ingreso, que fue el más alto de la semana y de mucho tiempo en líneas generales, me atrevo a decir, los compradores respondieron muy, muy bien en pasarela. Incluso al final de la mañana, cuando pareciera que ya están todos llenos, que van a comprar simplemente lo que les falta, bueno, no. Hasta el final de las pasarelas, los últimos remates siguieron levantando la mano y siguieron comprando, incluso llegando a algunos de los máximos del día. Pero vamos a los precios, porque tengo el resumen de lo que pasó para cada una de las categorías puntualmente. Vamos a arrancar con los novillos de 430 a 470 kilos, con corrientes que fueron desde los 4.400 a los 4.500 pesos y hasta 4.600 de máximo en ese sentido. Para los más pesados, de 490 a 550 kilos, 4.200, 4.400 y 4.450. Novillitos de 350 a 390 kilos, 4.700, 4.800 y hasta 4.900. Y para los más pesados de los novillitos, ¿no? Por supuesto, de 390, 430, 4.600, 4.650 y 4.700. En el caso de las hembras, las vaquillonas de 350 a 390, 4.300, 4.400 y 4.500. Y para las de 390, 430, 4.100, 4.200 y hasta 4.400 pesos de máximo. En el caso del consumo, acá tenemos una mínima diferencia, pero que para el día de hoy se invirtió porque veníamos con corrientes bastante parejos en cuanto al macho y la hembra, hasta los 350 kilos precisamente en esta categoría, y una pequeña diferencia que dejaba a los machos algo por encima de las hembras. Bueno, eso se invirtió el día de hoy, y tenemos, por ejemplo, para los machos, valores de corrientes de 4.900 a los 5.000 y 5.100 de máximo, contemplando que para esta categoría puntualmente, incluso los novilleros, que son los que le siguen, poco volumen. Está empezando a aparecer un poco más de la hacienda liviana, hay muchos productores, al menos por mi parte, lo que veo en pasarela, muchos arriesgando y sumando más kilos, más que nada los machos, que son los que tal vez tienen menos riesgo de engrasamiento, si nos comparamos con las hembras, que es lo que mencionaba hoy temprano de la mañana, y que hoy efectivamente, al menos a mi parecer, pareciera que se reafirmó. Hay menos volumen de los machitos livianos y empiezan a aparecer un poco más de los pesados, y allí nos encontramos, por ejemplo, con los novillos. Vamos a las hembras, porque ahí sí vemos más volumen en cuanto a las livianas, hasta los 350 kilos, con corrientes de 4.700 a 5.000 y 5.120. Esa pequeña diferencia respecto a los machos, pero bueno, un poquito más arriba. Por último, vamos a la categoría que es la más demandada en estos últimos días en pasarela, la vaca, la pesada de más de 430 kilos, con 3.400, 3.700 y hasta 3.750 de máximo. La conserva, poca, pero aparecieron algunos corrales de 2.600, 2.650, 2.700, la buena 2.800, 2.850, 2.900 y la manufactura 3.000, 3.100 y hasta 3.350 pesos. En el caso de los toros, ya llegamos al último renglón de las categorías, siguen apareciendo los toros, pero más que nada los toros buenos, y es así que, claro, nos encontramos con precios acorde a eso, ¿sí? Todos en torno a los 3.800, 3.900, 4.000 pesos y hasta 4.100 pesos. Y por último, sumo a los MEG que vienen pisando más fuerte en el mercado y allí nos encontramos con valores de, por ejemplo, 4.200, 4.300, 4.400 y hasta 4.600, pero ojo porque el de 4.600 era bien livianito, entonces por eso respondió con eso. Por último, y la última de las categorías, vaquillonas, con clase de vaca bien pesada que llegaron hoy al mercado, también valores en torno a los 4.000 pesos, 4.100 y hasta 4.400 por un lotecito Nada más. Pero bueno, ese fue el informe entonces de lo que pasó hoy en Cañuelas. Un buen cierre de la semana y un buen cierre del mercado para este arranque del mes de octubre, ya llegando a el cierre del año.
1: Gracias, Yael, como siempre, muy completa hasta cualquier momento. Buen fin de semana.
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1: Querido cumpleaños, quisiera ganarme el premio de la brigada. Les deseo que tengan un buen fin de semana y que ya no llueva más y que venga todo ese calorcito que necesitan. Les felicito por el programa. A todos, que tengan entonces un muy buen fin de semana.
2: Buen día, Fer y equipo. Feliz día para todos los encargados de edificios. Quiero participar de los sorteos. Que tengan un buen viernes. Y llamen a la primavera, que no aparece.
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porque si bien no estamos bien ahora, y sí, no, mucha gente no está bien por todos los aumentos y demás, que espero que sirvan para algo, quiero

0: todo viernes. Hoy trabajando desde mi casa, por eso puedo darme este lujito de escucharte como nunca, desde temprano, y no sobre el final del programa. Gracias por interpretar tan acabada y hermosamente los sentimientos de todos los argentinos y sobre todo los que estamos en el interior profundo de este querido país. Qué grande la radio y qué grande comunicadores como ustedes, que la honran por su historia, por su importancia, por su relevante rol en la cultura del país y por todo lo que los argentinos sentimos y hasta padecemos. En nombre de todos ellos y de un ciudadano, insisto, del interior profundo de nuestra amada Argentina, muchas gracias. Bendecido viernes para vos, hermano, y para todos ahí.
1: Buen día, Radio Continental. Este es un mensaje para el programa de Fer Mancini. Buen día, querido Fer. Soy Ramón Jiménez, taxista jubilado. Acabo de escuchar la nota que tuviste con Monseñor de Luján. Y bueno, tengo para decirte que esto ahonda más profundamente la opinión que tengo sobre tu persona, como que sos un ser de luz, siempre preocupado por lo más necesitado, por la gente grande, por los jubilados. Es como digo reiteradamente, vos no haces un programa de radio, vos haces un programa de acción social. Dios y la Virgen lo ve todo. Inmensa, pero inmensa gratitud de parte mía y de todos los radioescucha que están compenetrados con todo lo que haces por todos nosotros. Dios te bendiga a vos, a tu familia y a toda esa extraordinaria mesa que te acompaña, como también para gente que te hacen los anuncios comerciales. Bendiciones y para mañana que Dios ilumine el camino. Y gracias por todas las peticiones.
2: Las 11 de la mañana. Besos, Ramón. 11 de la mañana, 47 minutos. Una jornada con un poquitito de sol. Ahorita vamos a repasar la actualización del Servicio Meteorológico Nacional. Siempre, Ramón. Tantos oyentes que nos mandan saludos. Buen día, equipo. Los escucho mientras estoy atendiendo las colmenas, dice Alejandro de Monte.

0: continuación de documento 232. Obviamente ingresa en el sorteo de todas las cosas que vamos a entregar antes del cierre de esta edición especial de Mancini 590. ¿Sabías que hay un récord histórico en el precio del oro? 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
1: 11:48 en la República Argentina. Acabo de recibir un mensaje divino, con mucha emoción. A los oyentes, gracias a todos.
0: Hermoso, gracias por todos los mensajes que nos dejan en el 11:44 000 590. Por favor, mensajes cortos si nos van a grabar para que podamos escucharlos.
1: 10 minutos y nos vamos.
0: No.
1: A partir del lunes.
0: Adiós.
1: Bueno, quería ver si estaba atenta.
0: Me quedo.
1: A partir del lunes estaremos de 10 a 12. Después llega el Cholo Castañón a las 12 del mediodía. Te vas a sentir rara 2 horitas, ¿eh?
0: Sí.
1: Tenés que ir rápido, ¿eh? Porque tiene que entrar todo.
0: Más rápido, Clara, no puedo.
1: Tiene que entrar todo.
0: Más rápido, no puedo.
2: Bueno, vos sos un talento en acelerar las cosas, así que.
1: De 10 a 12, Clarita, vamos. Está Ernesto Arriaga, le damos la bienvenida.
0: Hola, Ernesto, ¿cómo estás? Buenos días.
1: Ernesto.
3: Voy a practicar como para lunes.
1: Practique.
3: Voy a practicar como para lunes, conciso, rápido, porque el lunes cambia el horario.
1: La dinámica del programa cambia el lunes.
3: Por supuesto.
1: La dinámica.
3: Arranco. Hoy es lunes, arranco. Buen día, lunes. Informe de tránsito se lo dedico a Ramón, porque dijo que es un ser de luz el señor Fernando Mancini. Y lo felicito. Es así. Sigo.
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2: Es la hora 12:05. La temperatura 16 grados, una décima.
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12, 18 minutos, aquí estamos en Super Deportivo, pasión por el deporte, última entrega semanal con mucho deporte, y hoy con la mesa de los viernes. Un tecito caliente que no es lo mismo que un

0: Ahí lo vio a Valentín, que lo mande. Con pura emoción,
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0: no hay quien lo igual. 15 los puestos que debe penalizar Cola Pinto, porque aparte de los 5 que le habían dado, la escudería decidió, ya que estaba como perdida la carrera, hacerle un cambio de motor, y eso le agregó 10 puestos más. 15 puestos para la clasificación, que será mañana. Igual hoy anduvo último, pero último porque decidió Alpine hacer la prueba con Colapinto, la hora completa, con tanque lleno, simulando lo que puede ser la carrera. Un gran premio de Malasia que hacía 5 meses que no llovía. Llovió hoy, llueve mañana y va a llover el día de la carrera. Atentos, siempre atentos, todavía a esta hora no salió el fallo de Deportivo Roca San Patricio. ¿Qué va a pasar? ¿Se lo darán al Depo? ¿Se lo darán a San Patricio? ¿La dejan sin efecto? Anoche se jugaron 2 partidos de la Liga Deportiva Conferencia y hoy comienza la B, la Liga B. La Liga de Ascenso, porque Nayen juega Alto Valle. Gracias a la gente de la Subcomisión de Fútbol, la Presidencia y al señor Emilio Monsalve, porque tenemos aquí en Superdeportivo 2 entradas para sortear para el fin de semana, donde juegan los punteros, chocan los punteros en Godoy, de un lado el local, del otro Chichinales. El equipo de Tamalet contra el equipo de Pablito Baxán. Los dos en la tabla general están pegaditos atrás de San Isidro, que ha sacado un cuerpo y todavía debe completar un partido más. No lo quiero decir porque no lo quiero quemar, pero todo indica que hay 2 que pelearán por el segundo lugar.

0: en la práctica número 2 y en la 1 también han dominado los Red Bull. Primero fue Verstappen y ahora su compañero de equipo.
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0: También estuvo prendido Leclerc y Lando Norris. No aparecen los Mercedes.

Corea del Sur, que le había ganado a Uruguay, ahora empató con Venezuela. Y en un ratito más, no, a la noche juegan Colombia con Paraguay. En la primera vez, Ferrito, el Ferro que todos quieren que ascienda, enfrenta al fantasma del sur, el Deportivo Madrid.

0: ¿Lo tiene todo cerrado o no?
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0: El arquero marroquí Bono se acerca al Millonario. Dijo en una charla: quiero cumplir un sueño, atajar del equipo que soy hincha. Soy amigo de Burrito Ortega, Bono, ahí intercambiaron camisetas y Bono se mostró ya con la camiseta que atrás dice Ortega. Milito no quiere liberar a Rojo, que dijo: si no me liberan y no voy a Estudiantes, se va a dedicar a jugar el fútbol country, obviamente allí en La Plata. Se quemó la casa de Paredes. No se quemó, pero sí, se incendió. Estoy mirando, una casita tiene como la mía. Parte de abajo de él es la casa mía. Llegó Messi, se prepara para su último tango.

0: Mañana pelea Cristian Luis en La Pampa.
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0: El roquense, que no expondrá su título, va a pelear contra un bonaerense así en General Hacha. Estoy viendo la preparación impecable, Félix Marín, impecable. Le mandamos un saludo al gato Félix de Nueva Roma. ¿Cuándo lo va a poner como sponsor acá en Nueva Roma, Félix? Esperamos años.
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0: y... Impecable el potro.

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0: se filtró la nueva foto de la nueva bombonera. ¿Por qué no la hacen primero? Y todavía tienen que terminar esta, porque les falta un pedazo.
1: Hoy desperté.
0: No le falta un pedazo. Ah, es así la cancha. La mitad del aforo de la bombonera es la mitad de la cancha arriba.

Escándalo en Portugal porque Cristiano Ronaldo abandonó la concentración, se fue de la selección, dice que no va a jugar más y cabe una sanción, ¿no? Porque abandonó la concentración del equipo lusitano.

Hoy arranca el torneo prefederal, una fecha importantísima en la zona campeonato y también en la zona centro, donde lidera el gigante de la calle Maipú, el Club del Progreso. Tato lo tocó con la varita y dijo: este equipo asciende. Si no asciende, vaya a buscar su otra radio.

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1: Cada vez que lo miro me acuerdo que tengo que bajar un tema. Le prometo que este fin de semana. Mándenmelo después de vuelta, así lo bajo yo y lo mando acá. Porque el productor que tenemos hasta el lunes no labura, vago. Saludos a Chonero, a Emilio. Son todos Juan Carlos, Chonero, que no sé, que no lo vemos. ¿Estamos llegando tarde nosotros? 2984-599173, línea de SMS, línea de WhatsApp. Saludos para el Turco, un saludo para Samuel, para Mirta. Saludo para Gringo, a Madini, le mandamos un cariño. 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Alimento, garrapata, todo. Si hay algún equipo que le hace falta alimento, también el gringo tiene. Tato Reynoso, Tato querido, ¿cómo andás? Bienvenido.
2: Buen día, Dani. Hermoso día el de hoy. Viernes, por fin, viernes. Acá estamos para toda la audiencia 96.3 en vivo, cargado de información, todo lo que se espera para este fin de semana. Y lo que pasó ayer también, ¿no? El calamar de Martín Palermo, que le ganó 1-0 a Pircha, por ejemplo. Te doy titulares, ¿no? Porque hay mucha información para el día de hoy. Lo que va a ser el Boca versus Unión en este torneo clausura, 9:30 p.m. Vamos ahí a estar viendo qué pasará con Boca, la formación también tenemos para el día de hoy, de cómo se va a parar el equipo del Vasco. Y otra cosita, tenemos Lionel Messi ya el último 10 en suelo argentino. Lo que será esta despedida, Dani, va a ser una despedida digna de el último 10, que se despide de la selección argentina y nos deja a todos estos pibes que cada partido nos está deslumbrando, ¿no? Todos estos pibes nuevos, esta camada que quiere mostrarse, quiere... porque yo soy pibe también, ¿viste? Me siento identificado. Que nos queremos... queremos demostrar a las otras generaciones que podemos, que estamos a nivel para superar toda expectativa. Y así lo veo, así veo a la selección argentina de cara a lo que va a ser la próxima Copa América y, bueno, por estos amistosos que van a jugar próximamente.
1: Seguramente, mañana habrá un amistoso más y yo coincido con vos, hay muy buen material, lo que sí, a mí me parece que cambiará Scaloni. Uno quiere creer que Scaloni, salvo que choque en el planeta, va a seguir. Pero uno está viendo un cambio de funcionamiento en el equipo, porque ya no está el 10 y porque todos trabajan casi al mismo nivel. Hay jugadores que se destacan, sí. Está Nico Paz, está Mastantuono. Hay jugadores, no para suplirlo a Messi, por lo menos en lo inmediato, pero hay mucho material joven que me parece que hay que darle rodaje para tratar de amoldarlo a los que van a quedar, como el Cuti Romero, como... El marcador central también, el número 6, Paredes, que uno dice que no, pero Paredes puede seguir, Enzo Fernández, McAllister, Julián y Lautaro, también está el flaco Barco que entró, el flaco López, perdón, que entró, está Barco también, hay muchos jugadores. Yo pienso que Argentina hoy por hoy tiene como variedad, que también la tenían en la selección antes, pero bueno, éramos Messi dependientes. Ahora está bueno porque siempre hubo un parate. Siempre hubo un parate del 10, cuando en su tiempo estaba Kempes, hasta que saltara Maradona. Hubo dos mundiales que Argentina no la pasó bien. Y ahora, luego, desde que dejó Maradona hasta que Messi se consolidó, también hubo un parate. Y seguramente lo habrá ahora. Yo, por lo que uno ve, no creo que tengamos el nivel de Messi y Maradona, pero que vamos a andar cerca con algunos chicos, sí. Y me parece que va a ser un... Argentina va a pasar a ser un equipo ahora. La palabra equipo creo que es lo primero que tiene que predominar en esta selección, por lo menos en esta parte, hasta llegar a la Copa América, que se juega en Estados Unidos, otra vez Estados Unidos, ¿no? Estados Unidos, la verdad, me tiene podido jugar en Estados Unidos. No nos ha ido bien los argentinos. Desde Maradona, recordemos, el doping, el choreo en la final ahora con España, y volvemos a jugar en Estados Unidos. Pero bueno, negocios.
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2: ¿Querés que hablemos un poquito de Franco Colapinto? De cómo,
1: sí, cómo
2: está
1: no.
2: En este circuito de Sepang en Malasia. Cual lo veo realmente audaz al corredor. Creo que va a ser lo que hizo este jugador Kimi, este corredor Kimi Antonelli, que arrancó último, ¿viste el Monza? Y terminó primero. Bueno, yo lo veo a Colapinto arrancando último, pero terminando en el sexto, séptimo puesto. ¿Por qué? Porque lo veo confiado. Hoy en la práctica lo vi bien, ahí apuntando a este séptimo, sexto puesto, atrás de su compañero de la escudería Alpine. Y pronto creo que vamos a verlo en un nivel que nunca lo hemos visto a Franco Colapinto, después de lo que le pasó a la última carrera con estos con esta interfase, con este gran problema que tuvo con sus compañeros. Recordemos lo que pasó con el corredor de, se me fue el nombre, de la escudería naranja,
1: Piastri.
2: El Piastri,
1: sí.
2: Con lo que pasó, Piastri ya quedó medio atrás, es algo más. Ya sí, no se le dio tanta relevancia al caso sucedido. Y bueno, veremos a un Franco Colapinto que largará último, pero ojo, lo veo en el séptimo o sexto puesto, bueno, seguro.
1: Va a largar anteúltimo. ¿Por qué? Porque último largará Limbland, que tiene 30, yo no sé para qué te ponen, 30 puestos perdió porque cambió 3 piezas del motor y le dan 3, ¿para qué 30? Si sabes que no hay 30, ahí gané 21, al otro gané 20 y ya está. La última fila será con la Pinto Limbland, ya está asegurado eso.
2: Sí.
1: Lo que no quita que con la Pinto, esta madrugada, hoy, creo que a las 5 de la mañana, hoy, o sea, mañana.
2: Sí, sí, horas.
1: Que Colapinto no quede en la Q3. Porque no, nada tiene que ver, él puede estar en la Q3.
2: Claro.
1: Luego, cuando se haga la clasificación, cae al puesto 19. O sea, Colapinto le puede amargar la clasificación a más de
2: a
1: uno.
2: A varios, sí, totalmente.
1: Porque ya con el solo hecho de estar en la Q3, a los que está abajo los mandó a todos para atrás.
2: Sí.
1: Más allá de que, al estar el último después, irán todos un puesto más adelante.
2: Sí, conociéndolo a Franco, lo va a hacer.
1: Y él va a ir, va a tratar de hacer su negocio.
2: Por lo que pasó la vez pasada, que se mandó esa cagada, ese moco, pero todos salieron con los tapones de punta a crear que la situación ha sido peor de lo que pasó, cuando no hubo ningún accidente, solamente se chocaron autos. Era una curva que todos estaban pasando de largo en esa curva. Era un circuito difícil. Este también lo veo un circuito difícil. Más de uno lo he visto ahí volantear en este circuito de Malasia. Pero también el clima va a jugar a favor o en contra en este circuito. ¿Por qué? Se esperan lluvias.
1: Claro, yo lo decía. La gente hoy, por ejemplo, ahí escuchaba hace un ratito, miraba lo que pasó a las 5 de la mañana. Pues no me levanté a las 5, pero estaba mirando ahora. Y decían que se levantaron en Malasia sorprendido porque hace 5 meses que no llueve. Y hoy llovió en la primera parte de la competencia, que se hizo como a las 2:30 de la mañana, y en la segunda también llovió, y tiene pronóstico de lluvia hoy, viene a ser sábado, porque recordemos que están 12 horas casi adelante nuestro, y también el día de la carrera, que hace ya, digo, 5 meses que no llueve, en un circuito que los pilotos, recordemos que esta prueba se le denomina Gran Premio de Bahrein, por más que no se corra en Bahrein. Bahrein lo que hizo, los jeques alquilaron Malasia, no tienen plata, ¿no?
2: No.
1: Alquilaron Malasia para que su Gran Premio no se perdiera. Entonces, obviamente se corre ahora allí en Malasia, pero hace 5 meses que no llovía y casualmente estos días hay todo pronóstico de lluvia. Y lluvia, en toda la hora de carrera, había días de horario o sectores que llovía y sectores que no.
2: Exacto.
1: Porque es un circuito muy amplio, de extensión no, pero amplio el recorrido, y donde llueve, por ejemplo, no sé, llueve acá en la Avenida Roca y Tucumán, pero acá no llueve, pero el circuito también pasa por acá. Entonces eso complica por el tema de los neumáticos.
2: Exacto, veremos muchas entradas a la box.
1: Uno calcula, hoy escuchaban que, como no ha ocurrido en otros circuitos, habrá 3 paradas, por lo menos. Porque aparte la degradación de neumático, porque hace calor, no es que no hace calor, hace calor y llueve. El neumático se degrada mucho. Entonces Exacto. tendrán que usar tendrán que parar 3 veces en la carrera.
2: No, exacto, sí. Así veremos un circuito difícil, pero sin embargo no quita que el argentino la va a pelear a toda costa.
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0: De básquet, porque ayer jugó el Club del Progreso y dice el informe, se cortó la racha, pero no la ilusión. El Progreso cayó 76-67 ante Biguan Plotier en una fecha que tuvo cambio de escenario para el equipo local. Después de 4 victorias consecutivas llegó la primera caída del Club del Progreso. Gustavo Maranguero, 12 puntos, un doble-doble para Gustavo también. Santiago Pascual, 17 puntos, Simón Silver 15 puntos, Jorge Coronado 10 puntos. La próxima fecha, el lunes, juega de visitante ante Centenario. Bueno, ayer jugó Club del Progreso y fue derrota, jugó en carácter de visitante por el torneo prefederal. Como lo decíamos entonces, Tato, el torneo prefederal en la zona de ascenso para el equipo de la ciudad, que está jugando, por eso ayer fue derrota y vuelve a jugar recién el día lunes, pero vuelve a jugar también en condición de visitante.
1: Exacto, se terminaron los invictos en el prefederal. Biguá bajó a Del Progreso y apretó en la cima. El equipo de Plotier se impuso 76-67 y alcanzó en la punta a los roquenses. Unión Alem Progresista también goleó. Y ahora hay un triple empate en el primer puesto de la zona ascenso.
0: Bueno, sin duda va a estar, como decía, ¿no? Cuando hablamos con el entrevistado, que va a ser un torneo picante, ¿no? En las dos categorías.
1: Exacto, sí, así lo veremos en esta posición de zona ascenso.
0: Ayer también jugaron Cinco Saltos con Centenario y, como decías, Unión con Chipoletti. La fecha del día lunes entonces lo tendrá Centenario con El Progreso, Chipoletti con Biguá y Unión con Cinco Saltos.
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0: También tenemos, hablando de básquet, lo que va a pasar por la zona campeonato. Hoy hay fecha y también habrá el día domingo. Hoy, por ejemplo, en esta fecha número 6, Independiente va a recibir a Pacífico. Plotier a Centro Español, un saludo grande a la familia Santana. Pérfora va a recibir a Petrolero. Y Atlético Regina al Deportivo Roca. El día domingo, la otra fecha, la doble fecha, Petrolero a Pacífico. Centro Español en un partidazo ante el Deportivo Roca, Regina ante Independiente y Plotier jugará ante Pérfora.
1: Recordemos las posiciones principales: Deportivo Roca, récord 4-1 como líder. Pérfora, récord de 4-1 también como líder. Centro Español con un récord de 3-2. Y Pacífico, lo mismo, con un récord de 3-2. Destacar que la zona campeonato del torneo prefederal de básquet en esta región del Valle se encuentra disputada en su etapa decisiva en los centros, perdón, decisiva en los clásicos zonales. Así que los punteros actuales de la zona son el Deportivo Roca y Pérfora. Sí. Ambos comparten este liderazgo.
0: Seguramente un torneo que va a tener esta parte del torneo es para que haya una acomodación, digamos, del 1 al 8, cómo van a jugar después los playoffs, pero lo más importante es, bueno, los que no clasifiquen y que vayan a perder la categoría, porque habrá en la zona ascenso quienes van a subir. Recordemos, descienden dos, suben dos, en el, para lo que será el federal del año 2027. ¿Cómo están el tema de los juegos interfacultades, Tato? ¿Hay alguna novedad? Obviamente esos juegos, vos me decías, se van a jugar en noviembre.
1: se van a jugar ahora en octubre.
0: En octubre.
1: Sí, el fin de semana del 10, entre el 10 y 17.
0: ¿El lugar?
1: El lugar, San Antonio Oeste. Oh, estaremos allá.
0: ¿Podemos ir a, vos ahí también?
1: Sí, sí, yo voy ahí, yo estoy invitado. Voy a ser parte del equipo.
0: O sea que va, no, pero va a laburar, o sea, te va a tomar día acá, pero vos acá el que de Super Deportivo siempre trabaja.
1: Sí, no, por supuesto.
0: Cuando se va de viaje igual tiene que trabajar, es así pues.
1: Hoy en día los celulares todos tienen cámara y radio. Claro. Y tienen un grabador, perdón. Sí,
0: exactamente.
1: Así que se puede laburar en cualquier lado, como periodista. Y te voy a mandar información de allá de cómo se están disputando estos juegos, porque no solamente tenemos básquet. Mi deporte es el básquet, aunque no lo creas, con mi altura, pero yo sí, juego al básquet.
0: Los bases, por lo general, no son personas altas. O sea, tómese como alto, 1.80 m.
1: Claro.
0: Yo he visto bases, yo digo, es petizo, pero te paras lo de él y me da 1.90 m, el petizo bárbaro.
1: Sí, sí, no sabe cómo encara el aro y, claro, y listo.
0: El base lo que tiene genial es que siempre es el jugador que tiene más movilidad.
1: Sí, más control de pelota también.
0: Claro.
1: Sí, exacto. Bueno, ahí estaremos con el equipo de la Universidad del Comahue disputando los torneos.
0: Ya se sabe, discúlpame, ya se sabe quiénes son las facultades que van a asistir, o todavía están hay algún periodo de inscripción para esos juegos, o es por clasificación.
1: No, las universidades ya están elegidas y ya se les dio este aviso de participar. Si vos me preguntás cuáles son las universidades, es un misterio. Nadie te lo quiere decir.
0: Pero no tienen, no hay un fixture de cómo juegan, nada. Llegan allá y ya se enteran, che, viene a jugar la Universidad de Oklahoma, Estados Unidos, ¿no?
1: Claro. No, es que realmente todavía no ha llegado esa información. No sé si están esperando a que pasen la semana y largar, o la verdad no tengo ni idea. Es un misterio de las universidades que van a ir a jugar este torneo. Lo cual desconcierta un poco, porque vos decís, bueno, yo quiero saber contra quién voy a jugar, por ahí juego contra un amigo, un viejo conocido. Pero no, tenemos poca información sobre las universidades que van a participar en este torneo que va a brindar la Universidad del Comahue. No sé si es la Universidad del Comahue en sí la principal universidad que va a participar, si va a participar tanto la de Cipolletti, como la de otras regiones de la provincia, sino que tengo en tanto acá la información de que los deportes van a ser hockey, handball, futsal y vóley. Respectivo a ambos sexos. Entonces va a ser tanto como para hombres como para mujeres el deporte. Y bueno, la convocatoria, están buscando los chicos que se puedan inscribir a estos juegos que van a ser interfacultades, así que están atentos los chicos de la agrupación Malvinas para tomar nombre, documento y cualquier otra, si tienen alguna lesión o se encuentran desfavorables con alguna cuestión médica, para que puedan participar. Está todo para que puedan participar en estos torneos. Se acercan a la aulita de la Universidad del Comahue, hablan con los chicos de la agrupación Malvinas, de la parte de deporte, y ya pueden participar en estos torneos con un viaje. Tenemos estadía, tenemos también lo que va a ser las comidas del día y todo, y bueno, seguramente alguna otra sorpresa va a haber. Yo les pedía, yo deben participar en estos torneos con un viaje. Tenemos estadía, tenemos también lo que va a ser las comidas del día y todo, y bueno, seguramente alguna otra sorpresa va a haber. Yo les pedía, yo había tirado al aire la otra vez de que ojalá nos lleven a ver las ballenas, estas ballenas francas que tienen milenios.
0: Yo tengo una pregunta, ¿vos vas a jugar o vas a pelotudear?
1: Yo quiero ir a ver las ballenas. Bueno, no, yo quiero ir a jugar también.
0: Pagate un tour y andar a ver las ballenas, o sea, tenés que ir a jugar con tu compañero.
1: Más vale, ¿cómo? Pero es un viaje universitario. A lo que voy, si nos pueden enseñar un poco de historia, porque tienen milenios estos animales ahí, viven hace millones de años, y nosotros que tenemos 2000 años de historia, estamos ahí jugando al básquet.
0: Vos sabés que
1: quiero un poco de historia,
0: che. Miraba en las Conchillas, creo que, no sé si las Conchillas se denomina un sector de playa que hay en Madryn, que cuando fui de vacaciones estuve en ese lugar, es más, se me encajó el auto en el, porque de boludo me metí, claro. Y es piedra, es conchilla, se hundió el auto, entre cinco para sacar el fiado uno, ¿sabes?
1: No.
0: Pero en ese momento fuimos como para esta fecha y no había nada. Bueno, y ayer miraba un video en el mismo lugar donde yo estuve, una chica estaba y de pronto de acá a la vereda de enfrente, nada.
1: Sí.
0: 20, 10 metros 15, dos ballenas, muy cerca, porque aparte la playa es muy pronunciada. Sí. O sea, ahí no te puedes meter a bañarte porque es de pique. Y estuvieron allí, la verdad que muy sí. lindo espectáculo.
1: ¿Y sabes por qué están las ballenas en esta época del año ahí?
0: El agua está más caliente.
1: Sí, es el momento especial que tiene para reproducirse en lo que es el hemisferio sur. Luego
0: dar,
1: se van.
0: Nos podemos dar clase de acá ahora ahí. Pero sí, claro, van porque las playas o la costa argentina, a diferencia, porque a mí me tocó estar en la misma época, acá como en Chile, cuando fui parte de la delegación de los Juegos de la Araucanía, que Río Negro gana en Chile hace muchos años, hace del 2018. Y estábamos en Punta Arenas, no podés meter el pie en el agua. Okay. Helada el agua está.
1: Sí.
0: Si, por más que vas, hacía calor, andábamos en manga corta y fuimos a la playa y si un señor en un chinés, no se va a ocurrir bañarse, pues se mueren. Tan mentiroso va a ser. Mojé las patitas así, para adentro.
1: Como el lago acá.
0: Claro, porque es muy frío el Pacífico en diferencia del Atlántico.
1: No, exacto.
0: Tenemos mensaje 2984-599173. A ver qué nos dicen por acá.
2: Hola, Dani. ¿Cómo andás, amigo? Che, me hago una consulta. ¿Sabe algo de los puntos que Roca pidió contra el Chañar? Si hay posibilidades, no hay posibilidades, porque verdaderamente, más allá de todo, eso se tendría que resolver antes que se juegue la última fecha, porque no es lo mismo que se juegue la última fecha con Roca sabiendo que no le van a dar los tres puntos o con Roca sabiendo que ya sumó esos tres puntos.
0: Exactamente, bueno, a través, nosotros estamos como todos a la espera, porque cosa que no ocurre, los días jueves, a lo sumo a las 10 de la noche, están los fallos del Consejo Federal. Recién la primera parte, que son las sanciones de jugadores, salieron a las 10 de la mañana. Yo de las 10 de la mañana yo lo tengo, hace un ratito, que ya está publicado también en algunos sitios, y solamente hay sanciones de jugadores. No hay todavía sanción de fallos

no solamente el Deportivo Roca, sino de los fallos, porque obviamente en este caso ha pasado que siempre ha habido algún partido protestado, dimes y diretes. Por ejemplo, acá veo que Kevin Guajardo, de pasar la amistad, se lo pierde en el primer cruce, porque Kevin tiene dos fechas de suspensión, es decir, no juega el domingo con el Chañar, y tampoco, si llegara a avanzar la amistad, lo podría hacer la próxima fecha, porque tiene dos fechas de suspensión. Vuelvo a repetir, no hay fallos todavía, y recordemos a la gente y a la audiencia que, por ejemplo, en la zona 11, hoy la tabla de posiciones dice lo siguiente: San Patricio tiene 11 puntos, Deportivo Roca tiene 6, La Amistad también tiene 6 y Unión El Progresista tiene 3 puntos. ¿Qué pasa? Vamos a dar todas las chances. Vamos a poner que la tabla quede así, que a Roca no le den los puntos. Si Roca pierde con Unión y La Amistad también pierde con San Patricio, pasará al Deportivo Roca, porque quedan los 3 equipos con 6 puntos, pero Deportivo Roca, salvo que, recordemos, perdió 2-1 con Unión, salvo que pierda 2-0. Si Roca perdiera 2-0 con Unión, en el reparto de definición olímpica queda por debajo de Unión. Y con respecto a el partido con La Amistad, allí quedaría por debajo de La Amistad, por lo que habría que hacer otro tipo de zona de clasificación. Si Deportivo Roca le dan los puntos, se va a 9 y San Patricio baja a 8. Pero San Patricio también debe jugar con La Amistad. ¿Qué puede pasar? Si Roca empata o gana, sigue quedando puntero. No, si empata quedaría segundo si gana San Patricio. Y La Amistad quedaría eliminado. O sea, hay un montón de combinaciones que puede darse, pero yo coincido con Walter que el fallo debe salir por lo menos en horas de la tarde. La verdad que yo estoy hablando con dos personas allí dentro del Consejo Federal y hay una preocupación por este fallo, porque hay pruebas presentadas por los dos clubes, una para que tienen gran razón al Depo y la otra que no, ¿no? Que la razón la tiene la gente de San Patricio del Chañar. Vamos a ver, vamos a esperar, obviamente, qué es lo que sucede. Y acá también, aunque no tenga que ver, muchachos, la política tiene mucho que ver. El tema de los fallos, olvídate. Creo que Deportivo Roca, no sé si alguna vez ha podido revertir un fallo del Consejo Federal. Es más, cuando Deportivo Roca desciende, se le da un partido ganado y el otro por un jugador mal incluido, no. El otro equipo tiene un jugador mal incluido, pero el partido no se lo dan ganado a Deportivo Roca, si no, no hubiera perdido la categoría. Pues digo, hay que ver, hay que esperar. Hay que esperar. El abanico de posibilidades está de un lado y del otro, ¿eh? Yo pude hablar con los dos dirigentes de los dos lados, no con los dirigentes de Deportivo Roca, no, pero hablé con gente allegada. Sí hablé con la gente de la dirigencia de San Patricio. Ellos dicen que aducen y me mostraron que no es como dice Deportivo Roca. Deportivo Roca, por lo que tengo entendido, por el fallo que presentó Liga Confluencia primero, da por sentado las 3 participaciones del jugador en el año calendario, que no se puede de acuerdo al COMET. También aquí es otra cosa: si el COMET detecta algún movimiento que no es compatible con el sistema, no lo habilita. Y este jugador jugó todos los partidos. Me explico. El COMET es un sistema que trabaja en forma automática. Si hubiera algún error, es lo que me dijeron,
no tendría que haber jugado ni el primero ni el último partido. ¿Por qué los otros clubes no protestaron? Tanto la Unión como la propia La Amistad. ¿Por qué no los dirigentes de los tres clubes se pusieron de acuerdo? Muchachos, somos de la Confluencia. Pongámonos de acuerdo, por lo menos acá. Es raro que Unión de Allen por un lado, La Amistad por el otro, no hayan protestado el partido con este jugador que es Dulcich, que jugó todos los partidos, hasta el partido del domingo pasado. No sé qué es este. Algunos aducen que hay un sistema que ha jugado en un partido donde no había Comet, pero había planillas. Pero bueno, vemos. Yo no soy agente Comet. Simplemente pregunté, es más, preguntamos a otros, a unas personas que tenemos de contactos en otras provincias que ingresaron para fijarse y nos dicen que la gente no puede jugar, si no puede jugar el Comet no lo habilita. Pero bueno, vuelvo a repetir, el Deportivo Roca elevó su protesta con sus pruebas. Creo que en esas pruebas hay, más allá de los ingresos al Comet, hay una participación de este chico con el sistema de planillas. Sistema que ya es obsoleto, que no se juega con planillas. Por eso hay que ver qué pasa con eso. La gente de San Patricio dice que ellos tienen todo en orden. Obviamente uno va a decir, no va a decir, no, lo tenemos mal. Y el otro va a decir, no, las pruebas son malas. No. Obviamente cada uno defiende su postura y ahora el que tiene la última palabra es el Consejo Federal.

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0: 13, 19 minutos, más mensajes al 2984-5991-73, donde va llegando la banda. Falta el pelado. El pelado hoy le estaba mandando un mensaje y iba caminando por afuera. A ver qué nos dice Walter.
1: Si a Roca le dan los puntos, ya estaría clasificado, porque más allá que pueda perder contra Unión, si la Amistad gana, por la ventaja deportiva que tiene Roca con la Amistad, ya estaría por encima de la Amistad. Por eso mismo me parece raro que todavía no haya salido el fallo, porque primero y principal, Roca ganando los puntos, Unión no tiene chance de clasificar, entonces no es lo mismo. Y a la vez, ganando los puntos Roca, el Chañar se juega una final, porque hoy por hoy la del Chañar ya está asegurado, te puede poner el tercer equipo a la mitad, ¿para qué va a arriesgar?
0: Bueno, con respecto a eso, Walter, tiene parte de razón, obviamente. Hablando con la gente del Chañar, ya me dijeron, hablé con el cuerpo técnico, dependiendo de este resultado, no va a ir con el equipo titular ante la mitad. Porque aparte jugaron con Añelo el miércoles por la noche, ellos le dan mucha importancia a lo que es la Copa Neuquén. Para ellos es más importante incluso que este regional, y usaron todo el plantel, obviamente. Y si Roca o no, si no prospera con la Amistad, va a ir el equipo totalmente alternativo, no va a jugar ninguno de los titulares. Recordamos que Roca, ganando 1-0, por más que la Amistad gane 20-0, va a pasar al partido Roca. Si el fallo corresponde, obviamente, al Deportivo Roca. Me pregunta a mí, yo qué opino, y nosotros vimos, con Darío, que ya lo voy a presentar, algo vimos, pero bueno, tanto el Consejo Federal, con sus decisiones, te puede sorprender. Que me llame la atención de que no haya salido, coincido, y seguramente vamos a hablar con Cristian y con Darío, que ya llegaron, porque yo venía chequeando. Todos los jueves, a más tardar a las 10 de la noche, que fue un solo día, después ya salían los fallos, 7 de la tarde, 6 de la tarde. Yo tengo las sanciones, hoy desde las 10 de la mañana fueron publicadas en algún medio, ya a partir de las 11. Y pregunté, ¿y el fallo? Y todavía falta, me dijeron. Está complicado el tema. Pero no me dijeron por qué estaba complicado. Darío, bienvenido, ¿cómo estás?
2: ¿Qué tal? ¿Cómo va? Muy buenas tardes a todos los integrantes de la mesa. Somos pocos hoy.
0: Sí, no, pero bueno, Valentín, no sabemos qué le pasó, no ha venido. Ayer andaba con un problemita familiar, así que bueno, esperemos que no pase nada. Y el Topo, yo lo vi que me dijo que sí, es más, estuvimos hablando, me mandó un audio, todavía no lo pude escuchar. Flaco, ¿cómo andás?
3: ¿Qué tal? Buen día, ¿cómo les va? Es gusto de saludarlos. Bien, bien.
0: En la dulce espera acá de lo que...
3: Me imagino.
0: ¿Qué va a pasar?
2: Qué lío, ¿no?
3: La dulce espera.
2: Tanto esperar para que diga, se desestima la protesta.
0: O no se desestima.
3: Claro. Recién dijiste una frase que me quedó picando. Algo vimos, dijiste vos recién, ¿no?
0: Y algo vimos nosotros con Darío.
3: Algo vieron, sí, por eso.
2: Sí, sí. Yo algo había visto cuando le dije que no sorprenda a Argentino del Norte segundo el viernes cuando nos volvamos a juntar. Argentino del Norte bien, segundo.
0: Bueno, yo te digo algo con respecto a eso.
2: Muy bien.
0: Y pasamos del fallo de la Liga, de la Consejo de la Liga. Ya anoche me dijeron, la Unión Deportiva Catril va al Consejo Federal. Por los dos fallos.
2: ¿Qué ganará esta plata?
0: Oh. Por los dos fallos, ya sea... Yo le dije, contra un club me parece medio el pedo.
2: Claro.
0: Pero contra el otro no sé.
2: Claro.
0: Pero va a ir al Consejo Federal por los dos fallos. Porque ellos creen... Y aparte, ¿qué pasó? Ayer, a la tarde, una... ¿Cómo se le puede decir? Una aclaratoria para un jugador del Deportivo Huergo que habría cumplido la fecha en la misma forma que este jugador que Catril aduce mal incluido por Deportivo Huergo. Si este jugador que jugó ayer está habilitado, quiere decir que el jugador que jugó contra Catril también. ¿Qué pasó?
2: Pero no te apagas.
0: El árbitro del partido Huergo, Petroleros Pampeano, no cerró el partido.
2: Ajá.
0: Y al no cerrar el partido, hasta que no está cerrado, todas las suspensiones que debieran cumplirse ahí, Claro. No se cumplen.
2: No se cumplen.
0: Es decir, que para el Comet, el jugador sigue inhabilitado.
2: Claro. Bueno, lo que hay que hacer ya es suspender ese árbitro. Claro,
0: ¿qué puede pasar? Que se suspenda el árbitro. Que tenga razón Castel o que tenga razón Gorgo.
2: Claro.
0: Yo, para mí, en lo particular, si el Comet no te habilita, no te habilita.
2: Cerrar el partido, para los oyentes, para los que desconocen el Comet, es entra el árbitro con su clave a su partido, es él el único que puede entrar, hace las modificaciones agregando el resultado, quién hicieron los goles, las tarjetas, las situaciones disciplinarias que hubo, y a la salida de esa carga de datos hay un hay distintas instancias, hay finalizar, hay viste, cuando estás haciendo cualquier trabajo en un Word y pones un guardar y lo guardás pero lo dejás abierto, otro es guardar y cerrás directamente, bueno, esto más o menos es parecido. Y dejar el partido abierto es dejar pendiente de alguna carga de datos y como que el partido no se hubiese terminado o no figura cerrado para el sistema.
3: Va informe.
2: Va informe, claro. Y eso puede hacer que las amarillas que se suscitaron en ese partido no se pasen a la cuenta de las amarillas hasta que no se cierre el partido.
0: Claro, a mí me decían ayer, no, pero el jugador lo amonestaron... el partido terminó en el minuto 93 y técnicamente termina en el 90. No. El partido termina cuando el árbitro, como dijo Darío, lo cierra. Si hay algún error en este caso, ¿cabe una sanción para el árbitro?
2: Sí.
0: Pero para mí, esto lo digo yo, el jugador no está habilitado. Porque si no está cerrado. Claro. Pero ¿qué pasó? Ayer, una aclaratoria de un jugador que jugó ayer, que era del mismo partido. Entonces la gente de Catiel leyó lo que yo publiqué, en realidad no lo inventé, muchachos, un fallo que después yo lo que hice fue doble captura para que yo no escribir nada.
2: Claramente,
0: está la doble captura del fallo y claro, es el mismo partido.
2: Y pero, preguntaron al presidente del Tribunal de Penas o...
0: Claro, otra cosa que podemos hacer, el día que lo entrevistemos, por más que sea día de la semana, me gustaría que ustedes vengan, porque está muy enojado Bolognini. Porque otra vez.
2: Con el quilombo que le dejaron, ¿cómo no va a estar enojado?
0: Otra vez. Hay gente que usa el Comet.
2: Siguen metiendo mano.
0: Claro. Y aparte le dice, no, pero yo te lo bajo. No, vos no podés bajar nada.
2: Tipo, yo tengo clave y te digo, pero dejá a Dani que yo te lo habilito al jugador.
0: Porque. Dice, se encontró el otro día con una situación. De un jugador que él se acordaba que tenía esa cantidad de fecha y después tenía una menos.
2: Apa.
0: Y le dice, no, pero yo puedo, no, pero vos, por más que pueda, el tribunal de disciplina soy yo, en ese caso, Diego Bolognini, yo soy el presidente. Si hay alguna, como pasó ahora, con el chico Gonzalo, el de Guargo,
2: Orellana.
0: Guarda, obviamente, hace una nota, se la envía al Tribunal de Disciplina, el Tribunal de Disciplina constata el error y lo habilita. Pero es el Tribunal de Disciplina.
2: Claro.
0: No puede habilitar.
2: El presidente de APAF, por ejemplo.
3: Exacto.
0: No puede el secretario.
2: El jefe de los árbitros.
0: El secretario de la Liga. No puede, muchacho. Para algo hay un Tribunal de Disciplina, más allá que esté, que ellos puedan ingresar para ver algo. No pueden modificar. Eso es una pote. Dijo, Emma, yo sé que Diego quiere hablar por eso. Los meto en un quilombo, dijo, si me tocan el Comet.
2: Claro. Y sí, va a haber sanciones, ¿eh? Si, dirigente, porque el tribunal también puede sancionar de dirigentes y. Puede haber sanciones.
0: Por ejemplo, el fallo. Ya que estamos en Argentina del Norte Círculo, yo pregunté y me dice, yo no tengo nada. ¿Por qué? Porque el tribunal anterior o la mesa directiva le tiene que remitir el fallo del Consejo Federal, que la verdad el tema fue así, no es que le borró la pena a Macarena y a Juan, sino que dijo, se anula el fallo, tiene que ir a la liga nuevamente porque el tribunal no estaba legalmente constituido.
2: Sí. Ni lo analizó el caso, dijo el tribunal no es válido. No,
0: pero fue a la liga y.
2: Claro.
0: Nos vemos.
2: Sí, y esto de ya como parte, como integrante de un cuerpo técnico y demás, sí se nota muchísimo el orden administrativo del Tribunal de Penas de los últimos, no sé, 20 días, un mes. Salen las actas, se comunican, se suben, te llega la información, y es una persona, porque el resto, el doctor, los otros abogados que estaban y demás eran los que estaban antes, o sea que había que meter no tanto título, si bien Brogini es abogado también, sino idoneidad. Claro. Y cintura para manejo de situaciones, experiencia, había que ir por ahí, no tanto de meter 19 abogados, no, exacto, con uno solo, pero capaz y con idoneidad para ocupar un cargo,
3: exacto,
2: basta y sobra, porque ya lo desempiojó, digamos.
3: Todo, ya ordenó el quilombo.
2: Todo el lío que tenía, claro.
3: Ya ordenó,
2: claro,
3: un poco, claro, de alguna vez se nota, es evidente. Tengo una pregunta para hacerle ahora.
0: Exactamente. No me olvidé, no. Pero nada. Bueno, y la verdad que a mí me llama la atención la cantidad, porque el otro día estaba obviamente, justamente mirando el Partido Deportivo Roca Chipoletti, cuando me llegó, y recién hoy o ayer pude poner los jugadores. No bajan de 50, 60 jugadores suspendidos, no, los fines de semana, muchachos.
2: Sí, el miércoles me peleé con un plateísta, no sé, o tribunista, porque no hay platea, yo en la amistad, por ese tema. Hay una infracción en tercera división y a los gritos de afuera de la cancha, ¡échalo a los dos, es roja para los dos! Y claro, para el de la amistad y para el de Argentino del Norte. Medio que quería salvar a... Si vamos a quedar con 10, que claro, quedemos con 10 los dos. Entonces yo me arrimo y le digo, basta de pedir que expulsen jugadores. Y él se creía que yo le estaba diciendo que no expulsen al mío. Y le digo, no, por el tuyo también. Le digo, basta de llenarle la cabeza a los árbitros, expulsen. ¿No te molesta después el acta del Tribunal de Penas con 50 suspendidos? Le digo, después el tribunal le mete 4 fechas, 5 fechas, los pibes se pierden medio torneo. Dejémonos de pedir que expulsen gente, pidamos buenos árbitros que sepan pegar, claro, wow, un reto a tiempo y con una amarilla severa solucionen una situación.
3: Exacto.
2: Pero a veces no se puede.
4: Hola.
2: Se va completando la...
0: Bueno, Topito, va a ser...
3: Hola, Topo, buen día.
4: ¿Qué tal, Néstor? ¿Cómo te va?
0: Bien.
4: ¿Qué pasó?
2: ¿Van a ser para 10 por radio Unión Deportivo Roca?
4: Sí.
2: Bueno.
0: Sí, él se va a subir.
2: Dirige el mejor árbitro de la Liga Confluencia.
0: El sheriff.
2: Germán Darío Machi.
4: Para vos.
2: No, para todo el mundo.
4: No,
2: dirige.
4: No, para todo el mundo. No, para todo.
2: Dirige él, ya está confirmado, no es que para mí va a dirigir él.
4: No, que es el mejor.
2: Sí. No, eso sí. Para mí, Darío Slatar, mi tocayo, sí. Darío Machi, Germán Darío Machi es el. Hola, en este momento,
4: ¿cómo andás? ¿Todo bien, amigo?
3: Todo bien. ¿Por qué venís? ¿Qué? Una pregunta, voy a hacer una infidencia al aire.
4: Sí, sí.
3: Ya que estamos en este... ¿Por qué venís vos después que nosotros siempre?
4: Porque yo estoy terminando de hacer algunas actividades.
3: Ah, está bien. No quería saber,
4: siempre porque... crecía. Pero la vez pasada vos no habías llegado y nosotros habíamos...
3: No, yo avisé que no venía.
4: Ah, no.
3: Yo avisé, claro, que no venía.
4: Sí, ayer te noté un poco friolento en la fiesta, la feria del libro.
3: Sí, ¿tenía frío ayer? Estaba fresquito.
4: ¿A la noche?
3: Estaba fresco. Está fresco, a prepararse.
4: Hoy vamos con el croata.
2: Hoy nos toca.
4: Hoy vamos a estar con el croata, vamos a hacer...
3: Hay que abrigarse.
4: Es que estamos escribiendo un libro con Darío.
3: Nos falló Heredia ayer, pero bueno.
4: ¿Qué le pasa a Gonzalo Heredia? ¿Se la creyó toda?
3: No, me parece que le dieron mucho, habló mucho en la conferencia.
2: Se entusiasmó, claro, estuvo
3: como
4: claro,
3: sí.
4: ¿Novela extranjera?
3: Era eso nomás, no lo tomé más, simplemente.
2: Yo lo seguí por...
4: Sí, yo lo seguí un ratito. Sí. Está muy bien.
2: Sí, me dijeron, estaba en otro lado y me dijeron, ¿qué sé, volviendo con el teléfono? No, le digo, estoy mirando el libro,
3: Estaba conectado con la Feria del Libro.
0: Tengo un mensajito que nos saluda, a ver.
2: A ver.
5: ¿Qué haces, Dani? ¿Cómo andás? Hola, Darío, amigazo. Nada, no me voy a decir del mensaje que te mandé ayer. Sigo sosteniendo que la puntería que tiene Brogini para los fallos es realmente admirable. Yo creo que tendría que estar compitiendo las Olimpiadas para Argentina, tiro al blanco, de mínima medalla de oro, porque realmente siempre pone la mira y acierta al blanco, al blanco o al rojo y negro. Abrazo, flaco. Querido, y al azul y rojo le acierta siempre, es muy bueno, muy bueno. Y buen día, Topo.
2: buen día,
4: saludos, Samuel, buen día. Hola, Samuel,
3: querido.
4: Qué gusto haberte visto hace unos días. ¿Cómo terminaron ese día, no?
2: Qué lindos productos que hacen.
0: Como el programa se escucha, estaba escuchando a Diego Rossini.
2: Ajá.
0: Viene para que lo llamo y dice, estoy cerca, vengo. Si le vamos a hacer un cuando él venga, vamos a ir una pausa chiquitita.
2: Ajá.
0: Y nos vamos a acomodar ahí para que él pueda.
2: ¿Cómo lo notaste? ¿Lo notaste tranquilo o lo notaste enojado? A ver si viene.
0: No, conmigo viene charlando, venimos hablando mucho bien, porque bien. La verdad que yo digo que el trabajo que él hace, esto como vos decías, y ahora hay un orden, uh-huh. Está todo bien claro. Y bueno, y hay cosas. Los clubes son complicados también, ¿no?
2: Sí.
0: Más allá que uno diga, le eche la culpa al tribunal, pero los clubes son complicados. Los padres son complicados, los árbitros no están pasando su mejor momento. Ayer, bueno, el otro día me decía la gente de San Patricio, cuando dice otra vez me toca, a nosotros nos toca Cubría. Y a Roca le toca.
2: Héctor Emilio.
0: Cubría dirigió tres partidos de San Patricio y Machi dirigió tres al Deportivo Roca.
4: Ahora se puede dirigir dos partidos seguidos.
0: Pero, Topo, yo me pregunto.
2: No pasa en ningún lado.
0: Por ejemplo, los árbitros que están dirigiendo Lifune, que es del mismo lugar. ¿Por qué no nos mandan para acá un partido? Sí. Moreira, ¿qué más hay?
2: Mareco.
0: Bueno, Mareco dirigió uno al Depo.
2: Pinocho.
0: Pero, ¿y no hacen la repetición? O yo me pregunto. Román Domínguez, ¿no está capacitado? Si va como línea. Como línea 2, ¿no está capacitado para dirigir?
2: ¿Otra vez línea 2 de Román?
0: Sí.
2: Podría la misma terna, pero rotarla, aunque sea.
3: También, claro.
4: Vos estás contento, Darío. Argentino viene muy bien.
2: Sí.
4: Vos estás contento, Damico. Boca viene bien.
3: Sí.
4: Vos estás contento en estar el Depo, viene bien. Vos sos hincha del Deportivo Roca en estar, ¿no? Sí.
0: Sí.
4: Correcto.
0: A pesar de todo.
3: No. La felicidad no pasa solamente por ahí, ¿eh? No pasa solamente por ahí, la felicidad.
4: No, hoy, hablando de felicidad, hoy hablé con Pedro Saborido. Tenía el gusto de charlar con Pedro.
2: Qué bueno.
4: Hablando un poco de la felicidad, porque vine a presentar un libro que tiene que ver con la felicidad.
2: Sí.
4: Hablamos justamente del tema. Contento, y aparte porque va a estar mañana en la feria del libro, estuvimos charlando un ratito, hablando un poco de todo, un poco, un tipo con la cabeza muy abierta, aparte de haber laburado con Capusotto y otras actividades que ha hecho, la verdad que vale la pena charlar, porque el tipo
2: futbolero también.
4: Futbolero, muy metido en el tema social, político, también. Atravesamos por ese lado un ratito, y fueron 10 minutos, se nos cortó por ahí en un momento, tuvimos que volver a reacomodar la charla, porque está corriendo viento, mucho viento en Buenos Aires, me decían, la línea es el problema acá. Pero justo hablando de felicidad, no digo pero por la felicidad, la felicidad que va y viene. Ya llegó Messi para jugar su último partido.
2: Así
4: despedida
2: es.
4: Llegó en avión privado a Rosario con su familia, así que seguramente se va a juntar con los muchachos el domingo. Y ya van a quedar concentrados esperando por el partido del martes.
2: Yo estoy feliz por eso también, porque Scaloni va a seguir siendo el técnico de la selección.
4: Bueno, porque yo quise tocar el tema de la felicidad.
2: Está bueno. Y otras cosas que me hacen feliz también.
4: A nuestro compañero no le preguntamos la felicidad por dónde le corre.
3: Soy joven, estoy estudiando, realmente soy feliz.
4: Perfecto.
2: Rendir bien un examen te da felicidad.
3: Rendir bien un examen. Me va bien, me va muy bien en la universidad, así que estoy feliz.
2: ¿En todo sentido en la universidad?
3: ¿Los exámenes también y en los demás también?
2: Porque la facultad es época de...
3: Sí, no, mirá, siempre me fue bien en todo ese ámbito, pero nunca me fue bien en la universidad, nunca.
2: Ah, bien.
3: Este momento en el que me está yendo bien en los estudios, no estoy ganando mucha plata, como otros años que he laburado, pero la felicidad no va por ese lado tampoco, ¿no? Por lo económico.
4: ¿Te estás por casar o algo por el estilo?
3: No estás pensando en eso.
2: Evitar,
3: no,
2: con eso.
3: Separado encima estoy, así que...
2: Claro.
3: Bien. La felicidad sube, ¿viste? Es como que...
2: Sí. Yo fui hace unos...
3: Pensé que era feliz antes, pero no, era que...
4: Estabas trabado ahí,
3: estaba trabadísimo.
2: Mirá. Este sábado, no, el anterior, para ligar la facultad con el fútbol, estuve en...
4: Qué afinado que estás últimamente.
2: Estuve en la cancha Juan Galiani viendo fútbol del histórico torneo de la universidad que...
0: Ahora
2: estoy viendo fútbol ahí.
0: Están las Olimpiadas en San Antonio Este. Justo estábamos hablando ahora de las Olimpiadas de la facultad.
2: Mirá. todo tiene que ver con todo.
3: Sí, qué bueno.
2: Me encantó, ganen, pierdan, había buen clima, se divierten. Obviamente que alguno que perdió se fue enojado, pero...
4: Lógico.
2: Tranqui, un espacio...
4: No se matan a piña afuera de la cancha, no termina en quilombo, porque esto
2: es... No, nada más, estás afuera, sentado ahí contra una planta, se va la pelota, la agarrás, se la alcanzás que tiene que sacar lateral, digamos... Claro. Todo un clima hermoso ahí, como debe ser, y más llevando ese nombre, la cancha... tiene que haber buena onda.
4: Todo un homenaje.
2: Sí, señor.
4: Como corresponde, como debe ser. Bueno, qué bueno, ¿no?
3: Sí, y que los pibes estén también con ese folclore, ¿no? Que tantos años lleva.
2: 40 años tiene el torneo, dicen.
4: Sí, sí,
2: 40 años.
4: Sí,
2: bueno, desde casi desde el nacimiento mismo de la
3: facultad.
2: De la facultad Can Roca.
4: Uh-huh. ¿Vos lo jugaste también, sí?
3: Sí, lo habíamos jugado ahí.
4: Muy bien. ¿Jugabas con la 5?
3: Siempre. Jugaba.
4: De volante.
3: Sí,
4: central.
3: No con la 5, pero jugaba. Y ahí jugaba en muchos puestos. Podés jugar.
0: Yo siempre, lindo, claro, cancha, siete. Chica, podés jugar. Siempre por la raya iba.
3: A veces.
0: Siete. Claro. Por afuera.
2: Sí, más vale por adentro.
3: Yo iba por adentro también.
4: Cuando se podía.
2: Dos largas y una corta. No, y claro. Si jugaba en marcador central, porque le tocaba cerrar a la banda cuando venía algún 7 abierto, tenía que salir a tapar.
4: Sí, vos sabés que me... Disculpame, Néstor. Sí, sí.
0: ¿Pongo una tanda cortita?
4: Hacé lo que vos quieras, hacemos el dueño del programa, dale.
0: Y viene el invitado.
3: Pero ¿sí? Dejá la pregunta.
2: Qué bueno.
0: ¿Qué pregunta era?
3: ¿La pregunta?
4: No, listo, ya está.
3: Bueno, dejá la picada.
4: No, ni picar.
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0: 13, 45 minutos y no es un día cualquiera, y obviamente le agradecemos porque estaba mirando que ha venido a veces a los estudios. La última vez estábamos, lo entrevistamos con el Flaco, eran los estudios más chicos, 2018.
1: Ajá,
0: nos visita, venía por acá, estaba escuchando, es un fiel oyente superdeportivo y obviamente motivo de consulta, por lo menos mía, cada vez que hay un fallo, cada vez que pasa algo. Porque sabemos que la tiene muy clara. Diego Brogini, obviamente el doctor Diego Brogini, presidente del Tribunal de Disciplina de la Liga Deportiva Confluencia. Diego, bueno, gracias por la visita, bienvenido.
2: ¿Qué tal? ¿Cómo va? ¿Todo bien?
3: Un gusto.
2: Día, Diego.
1: Ratazo que no te veíamos.
2: Hace años que no estaba acá sentado.
1: Sí. ¿Hacía cuánto que habías dejado vos el Tribunal de Disciplina?
2: Cuatro
1: años.
2: Sí, sí.
1: ¿Llegaste y
2: años?
1: ¿Todo bien?
2: Cuando empezó la anterior, ni bien asume en Rojas.
1: Carlos Rojas.
2: Mandato, y fue que dejé.
1: Ahí dejaste. ¿Te encontraste con todo lindo?
2: No, la verdad que no.
1: ¿Ah? Qué bueno que tener un sincero.
2: Un caos.
1: Ajá.
2: Sí, sí, pero bueno, estamos tratando de creo que ya hemos avanzado bastante y estamos bien.
1: Uh-huh.
2: Sobre todo, más que nada, tratando de establecer ciertos criterios de prolijidad y de transparencia que obviamente tienen como primer objetivo que una actividad como la de la Liga tiene que ser transparente, clara y poder exhibir que todo lo que se hace de buena fe y desde la honestidad, y además porque en definitiva establecer buenos criterios es lo que el día de mañana, o criterios claros y preestablecidos, es lo que el día de mañana me va a permitir tener muchísimo menos trabajo que el que estoy teniendo ahora, que es enorme.
1: Una pregunta técnica, discúlpame, Cristian, que volvió a Darío. ¿Estaba el sistema Comet cuando vos estabas la última vez?
2: No se estaba utilizando a los fines de la actividad del Tribunal de Disciplina.
1: Ajá.
2: Estaba empezando el sistema Comet, se utilizaba en ese momento para todo el tema
1: de los pases,
2: de los jugadores, de los pases, pero no se utilizaba.

0: Estaba a los fines de la actividad disciplinaria. Ahora me encuentro con que está el sistema Comen implementado, es muy bueno, pero como todo,
1: mal manejado.
0: Puedes tener el mejor auto alemán, sí, claro, el último modelo, pero si manejas como traste,
1: lo chocás, sí, claro.
0: Y acá es lo que de alguna manera está pasando, y por sobre todas las cosas, hay una gran informalidad, que a veces parece que hay gente que no entiende la necesidad de ser formales, o de guardar ciertas formas, y que para, en algunos casos, bueno, si podemos, muchos casos podemos conceder que son cosas que se hacen de buena fe, a lo mejor desconociendo la importancia de seguir ciertos procedimientos, y otras veces a río revuelto, ganancia de pescadores, aparecen cosas como medio extrañas. Entonces, creo que yo estoy, lo que saqué ayer, el paso que ustedes comentaban ayer, es un poco empezar a imponer pautas de cómo se tiene que trabajar este tema para que el día de mañana no aparezca. Bueno, como tienen acceso todos los clubes, hay dirigentes o dirigentas de la liga que están todo el día siguiendo el COME. Entonces, sí, te detectan que hoy un jugador está habilitado y que a las dos horas entran de vuelta y lo ven, perdón, es inhabilitado, y a las dos horas lo ven habilitado y se arman los escándalos. Pero ¿y quién lo habilitó? Y ahí está el problema. Y ayer tuve una situación que me sirvió como, como ejemplo para decir lo que dije. Era muy simple el caso. Me llaman y me dicen que Buergo consideraba que un jugador se había cumplido una sanción de tres fechas, te lo voy a explicar bien brevemente. Se había cumplido una sanción de tres fechas, pero que el COMET no lo habilitaba porque una de esas tres fechas el partido se había suspendido. Entonces, yo al principio, cuando el muchacho Tomás se llama, me llama y me dice, me llamaron por teléfono para ver esto, le digo, mira, pero Tomás, primero que no te llamen por teléfono. Que vos le decís, hacerte una respuesta automática, o dirija una comunicación al correo electrónico del Tribunal de Disciplina. Y segundo, a ver, acá hay un criterio, a ver, si el partido se suspendió. Yo en ese momento pensé que se había suspendido, no sé, por lluvia.
2: Claro, que no se había jugado el partido.
0: Si el partido se suspendió, tres fechas son tres fechas. Son tres fechas que el jugador está en penitencia teniendo que mirar el partido de atrás del alambrado. Y si un partido se suspendió, esa fecha no cumple.
2: No cumple, claro.
0: Inmediatamente después tengo otro llamado en donde me clarifican que el partido se había suspendido en el segundo tiempo. Por iniciar, no, esto es distinto. Esto es distinto.
2: Jugó, digamos.
0: Se jugó. Entonces, digo, manden por favor. Es más, como no me venía el correo, corté yo por Lozano, me comuniqué con el con Buenaga, le dije, mandame ya un mail explicándome la situación. Y yo te lo voy a resolver. Lo manda. Verifico efectivamente que dice que dentro de esas tres fechas había habido un partido de Huergo con Petrolero que se había suspendido en el segundo tiempo por incidentes. Me doy cuenta ahí que el COMET, para computarte las faltas y habilitarte, lee que sean partidos cerrados, y ese partido no estaba cerrado porque está pendiente de resolver, porque se había suspendido por esa razón. Entonces yo verifico todo esto, verifico que en ese partido suspendido, en la planilla de el jugador ese no estaba, no había participado, perfecto, listo, lo habilité, saqué el acta, la comuniqué y listo. Y todos contentos. Y si el día de mañana, aparte, imagínate, acá nos conocemos todos, el partido que tenía Huergo esa noche era con Regina, imagínate, nada menos que con Regina, y nada menos con cierto amigo que tenemos de Regina, que ya me imaginaba que iba a estar a los gritos.
2: Y era el goleador del Deportivo Huergo.
0: Entonces,
2: o sea, no pasaba esa
1: partida. Ahora, alguna consulta, ¿no? Vos que estás involucrado también en la liga, ¿la planilla del árbitro no indica que es suspensión de partido? Eso
0: no. Ese es el problema que tengo ahora con la protesta que le hizo Huergo a, que le hizo Catriel a Huergo. Entonces, bueno, lo habilité y dije, bueno, acá el único que ordena modificar el COME soy yo.
1: Está bien.
0: Está, porque para eso, como presidente, tengo facultad, espero poder cumplirlo, me comprometo, tengo facultad para, como presidente, puedo, porque me lo habilita el reglamento, sacar decisiones yo solo. O sea, no tengo que esperar al miércoles.
2: Dar el quórum por sí mismo.
0: Puedo agarrar, sacar una facultad, sacar una decisión, y que tengo la obligación de, en la próxima reunión que se constituye el tribunal, dar cuenta de lo que resolví para que el tribunal en pleno lo conforme. Entonces lo hice rapidísimo. Y después, hablando de este tema ya más informalmente, dije, a ver, bueno, es mi compromiso, para eso me metí acá. Si el día de mañana, no sé, a las 2 de la tarde estoy comiendo los ravioles y me llama para ver qué, bueno, lo haré, entraré al come, me fijaré, claro, y mandaré, a lo mejor no con tanta formalidad, pero mandaré una comunicación por escrito, el jugador está habilitado, póngalo, lo pueden hacer jugar. Y no tenemos problema. ¿Y qué me evito con eso? A lo mejor me interrumpieron el almuerzo, pero me evité una protesta y toda una cuestión.
1: El enojo de varios.
0: El enojo de varios.
2: Pero entonces, plata que los clubes
0: cuando, cuando yo pregunto, por eso me dio gracia, pues, pensé en la situación. Acá el sistema era que si se consideraba que el jugador, alguien decía que el jugador estaba en condiciones de jugar. Bueno, lo podían, llamaban por teléfono al árbitro y le decían, claro, que juegue. Le digo, ¿qué es esto? Le digo, el jugador está todo cambiado para entrar a jugar y le dicen, vos no podés jugar salvo que llame Pekerman. Y después, aquí Pekerman, el jugador puede entrar. Mirá, es una joda.
2: Sí, sí, claro. Sí. Y era medio un,
0: era así. Entonces, sí, eso de los llamados telefónicos, no es así.
2: Me lo habilitó tal.
0: No es así. Entonces, hay que ser prolijo, porque encima, te insisto, a mí lo que, obviamente, lo primero que me importa es que todo esto sea transparente y que nadie tenga nada que sospechar ni dudar de la buena fe de nadie. Pero además, evitarme laburo, siendo más prolijo, claro, me evito trabajo.
3: Claro. En esto, Diego, hablando, perdón, no sé si quería decir algo, Diego, justo. Hay, más allá de este uso de tecnología, hay mucho vivillo dando vuelta que quiere sacar tajada. Digo, y, me refiero a.
0: A ver,
3: y hay otra. Detrás del nombre de un club, digo, ¿no?
1: Era la palabra que usó D'Amico, vivillo.
0: Vivillo, ¿no? Bueno, un
3: pinche. Claro, también. Por ahí vamos, por ahí.
0: ¿Y qué querés que te diga? Es una cuestión conceptual. A ver, desde la historia misma del fútbol. Hay un reglamento y en determinadas condiciones el incumplimiento de ese reglamento da la posibilidad de impugnar un partido y obtener los famosos puntos en el escritorio. Está bien, es un derecho. Sí, claramente hay algunos que se han estudiado el reglamento de memoria y lo saben de adelante para atrás, está para adelante, y está bien. ¿Y qué querés que te diga? Si ese es el juego que van a jugar y yo tengo que participar. Yo el otro día le decía a alguien, le digo, hay clubes cuando si ganan un torneo, la que va a dar la vuelta olímpica con la copa en la mano es el presidente, y los jugadores van a aplaudir.
3: Exacto.
0: porque ganaron 9 puntos
2: en el escritorio.
0: Claro. Está bien, y por eso.
2: La presidenta sería.
0: Otra de las cosas. Dijiste vos. Otra de las
2: cosas. Sí, no, cargo.
0: Y otra de las cosas que está asociada a este concepto, que no, y así me lo discutan, y si el Consejo Federal un buen día me hizo otra cosa, veré qué hago. No voy a este famoso tema de la actuación de oficio. No lo voy a hacer.
2: Claro.
0: ¿Por qué? Porque antes, cuando no existía el COMET, ¿cómo funcionaba? Esto, bueno, ustedes lo saben mucho mejor que yo. El jugador estaba suspendido, no podía jugar, en la lo ponían igual, en la planilla de esa que se hacía manuscrita, el árbitro no tenía la menor idea. Y después venía otro, che, ojo, protestar el partido porque este lo suspendieron con nosotros, viste, se pasaban la data entre los clubes. Bueno, ahora con el COMET, el árbitro puede saber, cuando carga el partido, le sale que el jugador no estaba habilitado para jugar. Entonces, y en muchos casos lo informa. Entonces a mí me han planteado, no, pero entonces si el árbitro lo informó, vos esto lo tenés que intervenir de oficio. No, porque protestar un partido, le hace intentar y obtener, ganar los puntos en escritorio, es una decisión del club. Puede ser que el club diga, no, mira, no me interesa, me ganaron 5-0, entonces la verdad que no. Claro. Me ganaron bien, no voy a protestar el partido por esto, perfecto. Entonces, ahora, si el club quiere protestar, si el club tiene interés en que ese sea el resultado del partido, que haga la protesta. Y además que pague el derecho de arancel, pues, ¿no? Esto también. Si yo llego a habilitar como criterio que se pueden hacer intervenciones del tribunal sin pagar el arancel de protesta, bueno, te van a tener 200
2: planteos por semana. A Roca 98.
0: Lo dije el otro día en este que, ¿cómo se llama esto? De Independiente de Catriel, que se planteó este tema. Le dije, el arancel está previsto para que el club la piense 20 veces.
2: Claro.
0: No es que tenemos ganas de recaudar. Bueno, sí, también hay
2: también,
0: ganas de recaudar. Pero tiene una finalidad de que decir que, bueno, la protesta, como tiene un costo, tiene que ser seria, tiene que estar pensada, y no protestar por protestar. Claro. Porque también está eso, viste, de la protesta. Como perdieron el partido, querían hacer una protesta porque la pelota no era reglamentaria. Hubieran ganado y nos hubiéramos molestado jugar con la pelota con una media rellena con estopa.
3: Claro.
0: Y sin embargo, como lo perdieron, dijeron, y ahí está lo de los vivizos que decís vos, Cristian. Claro. Dijeron, a ver, che, ¿cómo podemos hacer? Y fijate, claro, porque la pelota
3: que no era.
0: Que claro.
3: El fútbol es para vivos, pero no para vivillos.
0: Claro, tal cual.
3: Eso es la diferenciación.
0: Claro. No, tal cual. Entonces, un poco de tratar de ponerle límite de algo, y ustedes lo saben, porque yo lo dije muchas veces. Para mí es una patada al hígado de ser sol, que ahora están esperándome a mí, claro, para ver quién sube o quién baja.
1: ¿Quién te acompaña? ¿Cuánto te acompaña?
0: La verdad que estoy contento, porque yo cometí, y ahora me doy cuenta, y en esta nueva realidad que tiene la liga, ni loco lo vuelvo a hacer. La verdad, yo estuve
1: solo.
0: Los 11 años que yo estuve, la mitad era solo. Presidente, vocal y suplente, claro. Todo eso era yo. Uh-huh. Y eso no es válido.
1: Claro.
0: No es válido. Más allá de que es imposible, y así fue como yo estaba.
1: Uh-huh. No es saludable tampoco.
0: Tampoco, claro, es del todo válido. Entonces, ahora, el tribunal se conformó con esta idea de que tienen que ser abogados. No, también yo soy abogado, claro, pero no estoy ahí por ser abogado.
1: Exacto.
0: Porque está bien, vuelco toda mi experiencia y la práctica que yo tengo en esta materia, pero básicamente lo primero que creo que hay que aplicar es el sentido común, no es una cuestión de conocer derecho. Pero bueno, ahora somos 4, está bien, el tribunal está reglamentariamente habilitado. Uh-huh. Me llevo bien. Sobre todo hoy dijiste algo que no es todo correcto. De los que están ahora, uno solo estaba antes.
1: Ajá.
0: Que es Jesús.
1: Sus.
0: Después hay dos chicos.
1: Ajá.
0: Abogados jóvenes.
1: Ajá.
0: Que fueron muy honestos y pegamos buena onda, que me dijeron, bueno, nosotros nos parece interesante esto, pero sabemos que de vos vamos a aprender y qué sé yo, perfecto,
1: bueno,
0: listo.
1: Bien.
0: Y lo estamos trabajando muy bien y,
1: uh-huh,
0: y está, por eso, después de unos primeros meses de ciertas desinteligencias que, bueno, ya están solucionadas, no vamos a entrar en detalle, pero más de uno cuando buscaba candidatos interesados para integrar el tribunal, se fue de mambo con las promesas que les hicieron.
3: Digo, hablando de
0: una vez que aclaramos eso en una reunión con porque yo, a ver,
1: ¿qué ofrecieron?
0: Te voy a decir, sí, obvio,
1: claro,
0: sí, una retribución, ¿no?
1: Claro.
0: Si plata parece que... No, se ofreció, y bueno, está bien, que
3: una
0: sea...
3: Una contraprestación.
0: Entonces, el punto era, a ver, tercer, si es necesario, está bien, perfecto, a mí eso también.
1: Claro.
0: Me lleva horas de trabajo, uh-huh, y cuando tengo que desplazarme a la liga. Bueno, me parece bien que eso sea reconocido, sí, sí, como si fuera una compensación de gastos, uh-huh, un viático, claro, pero... Uh-huh. Tampoco es que yo tengo mi buffet legal como cliente de la Liga Confluencia, no estoy ahí por eso.
1: Claro.
0: Entonces esto se aclaró porque hay una cosa que ya la dije varias veces y la voy a decir tantas veces sea necesaria. Si el día que el tribunal según reglamento puede juntarse y resolver con 3 miembros.
1: Uh-huh.
0: El tribunal tiene presidente, 4 titulares y 4 suplentes. De acuerdo con el reglamento, si está el presidente y los miembros, el tribunal válidamente puede sesionar y resolver. Con menos ya no sería válido. El día que no esperen nada del tribunal, el día que no haya
1: tres.
0: El día que yo paro todo y mando una nota al consejo directivo, el tribunal no puede funcionar porque no tiene la suficiente cantidad de miembros, uh-huh, solucionen este problema como lo tengan que solucionar y seguimos. Claro. No voy a volver a quedarme sacando resoluciones en soledad.
1: Claro.
0: Primero porque no, como dijiste vos recién, no es saludable, pero lo fundamental es que tampoco es válido.
1: Levanta la mano en esta
4: vez. Sí, no, porque tengo acá, primero, bueno, la mayor audiencia son saludos, está escuchando a Pablo Parra, Marcelo Madini, que dice es un capo, Diego. ¿Qué más tengo? El Cholo Lo Castro y señor Brandán también te mandan saludos. Y hay una pregunta.
0: Brandán.
4: Hay una pregunta del oyente Samuel. Dice: una pregunta para Diego. Yo le expliqué por interno, pero seguro que lo va a explicar. El fallo contra el Argentino del Norte por manipulación de Comet fue anulado por no estar bien constituido el tribunal. Usted no sabía que el tribunal es unipersonal. Dice: para ser impugnado. Lo que yo expliqué es que este fallo es anterior a tu gestión.
0: Este fallo es posterior a la gestión mía anterior y anterior a la
1: actual. En el medio.
0: Era en el medio.
4: Quedaste en el medio.
0: Donde pasó yo, la verdad, a ver, me mantuve alejado. No estuvieron del todo buenas las circunstancias en las que me fui. Uh-huh. Y de alguna manera me costó. Y de alguna manera estaba medio como alejado. No voy a negar, extrañaba todo esto. Ustedes saben que a mí esto me encanta. Uh-huh. Lo disfruto un montón y la cantidad de gente buena onda con ustedes. Que yo me he vinculado por mi intervención en la liga.
1: Pero si fuéramos dirigentes todos
0: es nosotros. Es inmensa. No. Y putearíamos y después nos haríamos amigos, como tanto dirigente.
1: Pasa.
0: A ver, yo he terminado. A ver, yo te puedo nombrar una de las cosas que lo voy a decir.
1: Decilo.
0: Un día, que un domingo a la noche, que yo estaba en Buenos Aires comiendo pizza porque estábamos de vacaciones con mis hijos. Y estábamos nuevamente comiendo mensajes y me llegó el mensaje de que había fallecido Ricardo Frutos, no puede seguir comiendo.
1: Mira.
0: Y me la dejé medio como a llorar. Porque Frutos es un tipazo. Loco, claro. Loco de atar. Pero era un tipazo. Yo aprecié mucho porque me gustaba su frontalidad. Uh-huh. Yo le fui marcando, porque al principio era una cosa terrible. Claro. Le fui marcando y entonces después era, me llamaba.
2: Claro. Para los que ver, por ahí no lo conocen, el dirigente creador de San Sebastián.
0: Sebastián. Claro. Con el Piturro Rojas, que también es un fruto del otro lado.
2: Claro. El fruto de otro árbol.
4: También te está escuchando y me dijo.
0: Lo quiero un montón.
4: Me suspendió un montón de veces. Muchas de esas tuvo razón.
0: Sí, todas. Casi seguro. Esa fue la famosa vez esa de la agresión a Germán Machi, que otro amigazo que tengo con Germán fue genial. Hace muchos años, bueno, ustedes saben, yo tengo un hijo que ahora tiene 22 años, y siempre los festejos de cumpleaños de bautizar en fútbol. Uh-huh. En un momento dado se empezó a hacer complicado, porque una cosa era poner a los pibitos de 6, 7 años jugar al fútbol, y otra cosa cuando ya tenían 13, 14, era heavy, ¿viste? Entonces un día se me ocurre, digo, che, Germán, no me das la gamba, digo, yo te pago.
1: ¿Qué
0: se
1: va a tener el cumpleaños?
0: ¿No? Yo te pago, le digo, decime cuánto cobras por dirigir en la liga, te pago lo mismo para que me vengas a dar una mano a dirigir a los
1: a pibes. A controlar a los pibes, qué bueno.
0: Germán me dijo, no, ¿cómo te voy a cobrar? Estás loco, qué sé yo, que este plato, voy. Germán se apareció de negro con la camiseta de árbitro, las tarjetas. Qué los pibes estaban copados porque muchos de los bautistas y muchos de sus compañeros jugaban en la liga, o sea, sabían quién era. Claro. Y yo digo, che, te encontré un curro de animar cumpleaños.
1: Te dirijo tu festín.
0: Te puedo contar millones de anécdotas. Con Brandán me he divertido de lo lindo un montón de veces. Claro. Después, un tipo que conocí en la liga, que me encantaría saber dónde anda y me encantaría volver a ver al Negro Leiva, que era otro personaje.
4: Sí, sí, claro.
3: Y así,
1: Eduardo.
0: Y así,
1: Eduardo.
0: Viste, o sea, a mí me gusta, pero volvemos a lo que estábamos hablando. Me dolió, pero bueno, en ese momento habían sido 11 años, bastante estresante, bueno, por las demás cosas que a mí me pasaron personales, y como que me sentía medio como, no me gustó haberme alejado, pero hizo bien, vino bien este tiempo. Sí vi que, a ver, había cosas que se podían haber solucionado de otra manera, y no sé por qué hicieron lo que hicieron, poner a... no constituir un tribunal como correspondía, es tan difícil de constituir un tribunal.
1: Está escrito aparte eso.
0: Sí, viste, pusieron consejero, viste, y que entonces ahora es todo un despelote. Esto que tengo de huergo de oro con Pilmatún, es un despelote. Es un despelote enorme, porque entonces lo llamaron, entonces cambiaron un fallo porque los habían llamado, después llamó el otro y entonces cambiaron el fallo porque llamó el otro. Y todo, no hay nada, constancias, no aparecen actas. Entonces decís, ¿cómo hacer? Y bueno, estoy tratando de resolver, agotar todas las posibilidades de contar la información. Y bueno, todavía no sé qué voy a resolver, pero a ver, tratar de llegar a la mejor solución posible. Y
1: va a ser justicia.
0: Eso es lo último. Lo quiero terminar, y esto va a salir el miércoles que viene. Y es lo último que creo, porque aparecen cosas. Claro. Porque también, o sea, a veces los informes no llegan, a veces tengo que estar... Bueno, ahora yo pedí una clave Comet solamente para descargar información. Yo no puedo modificar, no puedo hacer nada, no quiero. Me dicen, no, pero ¿puedes cargar las sanciones? Vos, no, gracias. Claro. A mí, una clave que solamente me permita...
2: Acceso para ver, nada más.
0: Yo para esto, en lugar de estar llamando a cualquier hora, que a veces yo esto lo empiezo a laburar el acta el sábado... el lugar está llamando, che, bajame, ah, entro yo al COM, me miro el partido, me bajo el informe, lo trabajo sin necesidad de estar llamando a nadie. Claro. Para eso la tengo. Pero, y a veces pasa que aparecen cosas que están pendientes. Esto que vos me estás planteando, lo voy a hablar. Según tengo entendido, porque yo no estaba, el Consejo Federal invalidó el tribunal, al tribunal que tomó esa decisión y dejó abierta la posibilidad de que un nuevo tribunal integrado correctamente se expira. A mí de repente no me lo mandaron. Y me lo tiene que mandar la Liga. Entonces, es una decisión, si se quiere, política, institucional, llamarla como quieras, de la Liga, de decir, bueno, mire, esto llegó, ocupes el tribunal de esto. O sea, el tribunal no está para salir a buscar casos.
1: ¿Vos me podés explicar por qué pasó esto? No sé si existe ahora en la Liga Deportiva Confluencia. ¿Para qué sirve un tribunal de ética?
0: Y, ¿para qué sirve? Sirve para muchas cosas, para estas cosas. Es decir, y yo he leído bien en esto, en sentido del reglamento, yo no creo, y por la interpretación que hago, tanto del reglamento de transgresiones y penas como de el estatuto de la Liga, el tribunal, yo creo que acá habría que dividir correctamente el órgano sancionador. Sí, yo considero que el tribunal de penas está para sancionar jugadores, cuerpo técnico,
1: dirigentes,
0: no, ahí estamos.
1: El
0: cuerpo técnico, los problemas que suceden por las cosas que hacen las parcialidades, bueno, entonces para los dirigentes, es decir, para aquellas personas que están en, con un vínculo institucional con la Liga, para eso está el Tribunal de Ética. Incluso yo creo que tendría que funcionar en una fase, supongo que ellos lo ven así, que APAF lo ve así, y en algún momento sucederá, porque esto puede suceder, si yo considero que hay alguna mala situación que involucra la necesidad de una actividad disciplinaria en parte de un árbitro, yo no voy a sancionar un árbitro, voy a suspender un árbitro, no, lo tiene que hacer el
2: colegio de árbitros.
0: En el fútbol grande es así, cuando se suspende al árbitro, pues que no voy a dirigir por tantas fechas, el comité de árbitros lo suspende, no lo suspende el tribunal de disciplina. Entonces, eso, espera, termino con esto. Y el tribunal de ética además tiene la particularidad de que, como por ahora, no tiene la dinámica, no hay 40 sanciones, expedientes disciplinarios de dirigente por semana como tenemos nosotros.
2: No, está el Epiturro y dos o tres más.
0: El tribunal de ética se puede conformar cuando hay una situación particular. Además, el tribunal de ética tiene la particularidad que, como gente que integra en calidad dirigencial la misma liga, bueno, puedes poner un único tribunal de ética, porque a lo mejor te toca que un tribunal de dirigente que detestan al que tienen que juzgar y otro que lo adoran. Entonces vos tenés que ir armando, el consejo directivo tiene que armar el tribunal de ética buscando la integración más objetiva y ecuánime que el caso pueda tener. Entonces eso funciona para eso, sí, para este tipo de cuestiones de. Y yo pienso algunas cosas, las mandaré para que intervenga eventualmente algún tribunal de ética si encuentro cosas que a mí no me gustan. Eso sí, perfecto. Obviamente.
3: Perfecto.
0: Yo no ocupe su lugar.
4: Saludo de Alejandra Figueroa, la consejera de
0: Pilmatún.
4: De Pilmatún. Dice, yo justo en este, lo que hablaba de Pilmatún Oro, yo no estuve, claro, porque en ese tiempo, como ella era consejera y se había formado ese tribunal, ella queda afuera.
0: Ya lo aclaro, sí.
4: Eso, así que bueno, le mandamos un saludo que está escuchando, Emily Muñoz también. Y con respecto a lo que hablábamos hoy con Darío, esto del fallo de Argentina del Norte, a vos no te lo enviaron, y el que te tiene que enviar eso es el Consejo Directivo para que vos lo puedas solucionar.
0: Claro.
4: Es una facultad que tiene que usar.
0: Yo no tengo comunicación directa con el Consejo Federal. Por ejemplo, suponete que yo tuviera que, de hecho, algo que sucedió con este expediente que estás hablando, por lo que sé. A mí, por ejemplo, me pues yo ya lo averigüé también. Yo tengo, lo conozco de otras cuestiones y de otros ámbitos, pero tengo un trato con Guillermo Vico, entonces con Guillermo hablamos de algunas cosas, yo le consulto, le pido a lo mejor a veces si tienen algún antecedente, de la misma manera que a lo mejor un juez de primera instancia tiene trato con un juez de cámara y le pregunta a ver si ustedes resolvieron tal cosa, como para ir ajustando criterios.
4: Ya que hablaba de Vico, podría preguntarle si sabe algo del fallo, porque no salió todavía, Deportivo Roca del Chañar. Acallo del Consejo Federal, no, y está, bien, está, bien, está precisamente Guillermo Vico allí.
0: Entonces, entonces
1: la primicia.
0: Este tema yo ya me ocupé de averiguar cómo hay que hacer. Si yo, por ejemplo, tuviera que pedirle al Consejo Federal, ponele, información respecto de un registro, cambio, supresión, modificación, lo que sea, del, del COMET, le tengo que pedir de qué usuario se hizo y en todo caso que se informe el IP de donde, de la computadora donde se hizo. Yo no se lo puedo pedir al Consejo Federal, tengo que decirle al Consejo Directivo de la Liga que se comunique con el Consejo Federal. Exacto. Y que le pida información, y a su vez el Consejo Federal, su lo que recibe, perdón, la Liga lo que recibe del Consejo Federal me lo tiene que bajar a mí, obviamente, es el que me habilita a la intervención. Lo que sí, quiero esto aclararlo porque dije que no lo iba a hacer y lo hice ya 45 veces. Hablo mucho en primera persona, a ver, somos un tribunal, esto lo voy a reconocer, con las diferencias de matices, con cosas, pero en ese sentido sí estoy contento de que somos cuatro personas, y para mí eso es una gran tranquilidad. A ver, se habló mucho de porque siempre, ustedes me conocen y nosotros nos conocemos de hace muchos años, el fallo en Catriel Norte, por supuesto, hablan Norte, hablan Brogini y empiezan las cosas. De hecho, cuando me acuerdo que una de las cosas últimas que tuve en la anterior gestión,
2: a mí no me atiende el teléfono, yo que
0: cuando, decir que no. Cuando saqué ese tema de una protesta con Altobase, que Altobase hizo un scratch y pintarrajearon la bueno, no sé si fue Altobase, bueno, hubo gente que fue en un micro,
1: claro.
0: No, porque si digo Altobase parece que estoy atribuyendo la responsabilidad al club y no sé, no, eso no, claro, no lo puedo decir. Sé que hubo gente que se manifestaba como aficionada de Altobase, descontentos por el fallo, e hicieron un scratch y hasta me acuerdo que apareció un corazón pintado Brogini y Tania Lasta con un corazón. Me iba a agarrar el negro Vera, cagué.
1: No, claro, no,
0: eso te lo tengo que salir a aclarar.
1: Qué culebrón.
3: Exacto.
1: Qué sí, culebrón.
0: Urgente. Siempre se habla. A ver, ahora, este fallo, está bien. Sí, yo hice la propuesta, lo redacté, esto funciona así. Lo redacté porque por ahora que estoy redactando las decisiones soy yo, y las, pero por supuesto llegó ese día, le dije, miren, acá está lo que escribí, está lo que escribí, léanlo, evalúenlo, y cada uno me dice qué quiere hacer con esto. Y hubo unanimidad, entonces un fallo que salió por unanimidad de los cuatro integrantes de la disciplina. Entonces, ¿ahora qué soy? Voldemort también, que tengo poder en las mentes de los demás integrantes del tribunal. Pues eso una vez se dijo, pero...
2: Ah, bueno. Hace incluso hay años, un integrante propuesto por Catriel.
0: Propuesto por Catriel, sí. Y que conformó el fallo. Entonces, creo que eso también hace que hay una prolijidad en las cosas que a mí me deja tranquilo también. Claro. Que a mí me deja tranquilo porque tengo el respaldo. Es decir, y si a mí me hubieran dicho... las otras tres personas, los otros tres colegas me dicen, no estamos de acuerdo, bueno, escribí vos lo que opinás y después, como ahí cualquiera, bien. Para mí esto es hablar de los más cuatro, porque trabajé en un tribunal judicial, cada uno o adherís porque estás de acuerdo a la opinión del que te precedió en la emisión de la opinión, o así no estoy de acuerdo y fundás tu propia decisión. Ahí somos cuatro, en ese caso tendrían que intervenir primero ellos, y llegado el caso que hubiese un empate, que no lo va a haber porque acá son tres más el presidente, pero bueno, si los tres decían no estamos de acuerdo, y bueno, yo hubiera dejado sentado mi opinión disidente y el fallo hubiera salido de otra manera. Y sin embargo no fue así. Entonces el fallo fue unánime, los dos fallos estos grandes que salieron fueron unánimes, y eso también me deja a mí tranquilo, porque siempre digo yo no, a ver, trabajamos entre cuatro, yo como te digo, tengo muy buena, sobre todo con los dos más jóvenes, que son dos pibes piolas, que les gusta y tienen ganas de empaparse eso, como estaba yo cuando empecé también, en el 2010.
1: Pero sos joven vos todavía.
0: Y lo fui aprendiendo. Y bueno, lo estamos trabajando bien.
1: Pero, o sea que ahora el que meta mano en el COME y haga una cagada, define el Tribunal de Ética.
0: Yo voy a agarrar y voy a tomar decisiones.
1: Sí.
0: Lo mandaré al Tribunal de Ética, veré qué voy a hacer. Claro. Pero no lo voy a permitir. No lo voy a permitir porque no me deja seguro el sistema. Claro. Y te vuelvo a decir, es el gran motivo para todo este tipo de pelotes. Están todos hoy en día está bien, es una nueva realidad, en muchas cosas no me gusta, me estoy acostumbrando. En la liga anterior, cuando yo estaba en la anterior, no me pasaban tanto estas cosas. Ahora hay un gran estado de llamarle apasionamiento, y que entonces están todos mirándose, claro. Y mirando el Comet, y mirando esto, mirando el otro, están todos pendientes de todo. Y bueno, entonces, si en ese clima las cosas no las hacemos prolijas, yo me voy a llenar de expediente, claro. ¿Viste? Y no estábamos para eso.
2: Estoy pensando que en 4 fechas termina el torneo y se decide quién desciende, que eso es una cosa muy sensible. Distinto es incluso en la B quién asciende.
0: Que pero le puso ahí una sal, un condimento a la liga, que está bueno.
2: Está sí, buenísimo. Bueno,
0: ya estaba, bueno. No existía eso.
2: Claro.
1: Bienvenido.
0: Sí, está bueno.
2: Le pero ponen... hay que estar maduros para saber manejar estas cosas y decir, bueno.
0: Claro, pero.
1: Bueno, pero el que mete mano y lo hace mal está haciendo trampa.
2: Claro.
1: Y eso es ilegal.
0: Sí, sí. Y sí, pero a mí no, pero ¿sabes cuál pasa? No es el tema del que mete mano. Porque, y esto yo lo sé, a ver, vos sabés que yo como abogado me dedico al derecho laboral y casi el 100% de, soy como se dicen los laboralistas, pero laboralista de los trabajadores, nunca de la patronal.
1: Sí.
0: Y para mí, viste, el tema de la protección y de considerar las circunstancias en las que está alguien que labura, es todo un tema. Uh-huh. Entonces, acá hay 2 pibes. Jovencito, Tomás Cárdenas y otro se llama Diogo Pino. Jovencitos que están laburando, viste, que en buena hora, que,
1: claro,
0: que celebremos que hay 2 pibes que consideran que para vivir honestamente tienen que tener un laburo honesto.
1: Correcto. Ya,
0: no en todos los casos pasa. Entonces, a esos pibes hay que protegerlos. Entonces mi problema no es el que meta mano en el Come, porque en todo caso el que va a meter mano en el Come, como ha pasado, es este pibe. Ahora, si viene uno y con la jineta le dice, pibe, yo te estoy diciendo que acá me suprima, ¿el pibe qué va a hacer?
1: Claro.
0: Uh-huh. Eso es lo contra lo que yo voy a ir. Por eso puse, cuando yo puse cualquier dirigente de cualquier nivel jerárquico,
1: sí,
0: que haga valer su posición jerárquica
1: a los gritos,
0: porque lo que pasó, esto lo de Oro, me dijo, sí, bueno, me dijeron que tenía que hacerlo, que iba a hacer.
1: Sí, sí, sí.
0: Y sí, también, flaco, tenés razón, no es tu culpa, que la obediencia de vida vos no vas a poder invocar.
1: Uh-huh.
0: Entonces, eso es lo que yo no voy a permitir. Que vayan todos, están ahí, van a la liga, pesan 4 gritos, lo vuelven loco al chico, lo llaman por teléfono. Yo se le dije, no tienes por teléfono. Vos decirle, mándele un correo al tribunal, repetir esa frase, tenerla grabada, mande un correo al tribunal, claro. Y el tribunal y él me avisará, mirá, te van a mandar un correo por este tema, listo, perfecto.
1: Sí.
0: Hoy en día, a diferencia de aquella época, se tenía que esperar que me mandara el título, el fax. Ahora el mail del tribunal de pena lo tengo en el teléfono, ando con la notebook por todos lados. Entonces, bueno, si me tengo que sentar, voy caminando por la calle, me tengo que sentar en un café a escribir un mail, bueno, lo hago, no hay drama.
1: ¿Cuándo se reúne el tribunal? ¿Qué día se reúne?
0: Los miércoles.
1: ¿Y las determinaciones salen?
0: Los miércoles a la noche.
1: A la noche.
0: Hemos asumido en esa reunión que tuvimos después de que había bastantes quejas porque las cosas no salían en los primeros tiempos. Tuvimos una reunión, aclaramos todas las cosas, pusimos en claro cuáles eran las condiciones y cuáles eran las exigencias para que trabajemos, y el compromiso fue que los fallos de las sanciones salen los miércoles.
1: Bien.
0: A veces te pasa que, bueno, tenés tanta protesta, tanta verificar el tema del partido suspendido y qué sé yo, que no llegás. Uh-huh. Pero entonces se corta. Si te fijas el acta, dice, en atención a lo avanzado de la obra y la necesidad de publicar, comunicar el acta, paramos acá y en todo caso seguimos mañana. Pero para los miércoles sí o sí o sí van a salir el tema de las suspensiones que corresponda por los informes de faltas que...
1: ¿Cuánto tardan los árbitros en mandar una planilla?
0: Están haciendo bastante mejor el Comet. El Comet ayuda.
2: Lo cargan al Comet,
0: directamente. Claro, tal cual. Ah. Antes había árbitros que saben, se entendía, ¿viste?
1: Claro.
0: El árbitro vivía en Chichinales y tenía que llevar el informe escrito a la liga y a veces pasaba. Ahora estoy viendo que no, estoy viendo que esto está funcionando. Nosotros hablamos con Cubría y le dijimos que por favor, que como mucho para el martes a la tarde.
1: Colega tuyo, ¿no?
0: Sí.
3: Ah, sí. Qué bueno. Sí.
0: Lo conocí ahora, no lo conocí.
3: Qué bueno es el
0: Y entonces por ahora se está cumpliendo, y después de última también, yo cuando, por ejemplo, que lo voy a hacer hoy eso, como tengo el Comet, me fijo si hubo algo que entró después, y la última saco, la semana pasada lo hice, un acta complementaria, como diciendo, bueno, acá quedaron estas dos, porque si vinieron después, a ver, a veces pasa.
2: Sí.
0: Entonces el tema es, el Comet te ayuda un montón, es una herramienta fabulosa. Sí, el tema es que hay que saber usarlo. Y hay que usarlo con buena fe.
2: Exacto.
0: Porque también es una herramienta poderosísima para hacer,
2: sí, para hacer daño. Sí, exacto.
4: Hay mucho lío. Sí, con respecto al Comet, vos, la gente de la liga, ¿hay alguien más que pueden entrar y salir y ya le dijiste, mirá, esto no se puede hacer?
0: A ver, por lo que yo tengo entendido, quien tiene facultades en el acceso al Comet es Emilio Cubría. Ayer hablamos de este tema, le dije, mira, yo esto lo voy a sacar por escrito, porque ayer se planteó esto de que hay que, no, pero le cambiamos en el Comet. No se cambia nada en el Comet si no está previamente escrito.
1: Claro.
0: Punto.
1: Si no cambia cualquiera.
0: Entonces, claro, porque si no perdés. Esto, yo se lo hablaba con él, aparte de ser colega, también está en el ámbito judicial. Digo, cuando vos, dar el esto de habilitar el uso del Comet informal, es lo mismo cuando alguien, y no, haceme la firma para una un despachito, agréguese el escrito, nada más. Sí, está bien, no pasa nada, pero el día de mañana no perdés control.
2: Sí.
0: Entonces, eso hay que control, hay que tenerlo bajo control, porque a veces se puede hacer por razones varias y que está bien que corresponde, pero después perdés la noción de quién lo está haciendo, de por qué lo están haciendo. Entonces, tiene que estar todo bien prolijo, bien...
2: Sí.
0: Con reglas claras,
2: sí,
0: para que nadie tenga nada de que dudar de nadie.
1: O sea que estás contento.
0: La verdad que sí. En los últimos, después de este miércoles, que imagínate lo que me costó
1: sacarlo viejo, digamos.
0: Lo que me costó, lo que costó escribir, después que los demás lo leyeran y nos pusimos de acuerdo y demás, fue un laburo.
2: Claro.
0: Pero me tenía, porque a ver, yo estaba, era, ¿cuándo sale el fallo? ¿Cuándo sale el fallo? ¿Cuándo sale el fallo?
2: Estamos hinchados.
0: Todos los días. Y entonces, bueno, está bien, me quería sacar eso, lo voy a empezar a escribir el fin de semana, salió, y ahora de a poco vamos a, voy encaminado a la idea de que esto no nos lleve más que el trabajo de los miércoles, debería ser así.
2: Claro,
0: pero te imaginas que a mí el tema de la aplicación de las sanciones no me lleva casi nada de tiempo, conozco el reglamento, aparte estoy trabajándolo con estos chicos, les estoy estableciendo ciertos criterios que también queremos implementar, un poco de diferenciar por categorías, ¿viste? Y tratar siempre también, y por eso a veces pasan, y estoy totalmente abierto a los pedidos de reconsideración, a veces sanciones, a mí no me hace feliz un juego de un año suspendido.
2: Claro, claro, o sea,
0: tiene que estar bien justificado, y si le podemos encontrar la vuelta para que la sanción no sea todo lo grave que podría ser, en buena hora, porque en definitiva, convengamos, y yo siempre le pregunto a todo el mundo, sacando las divisiones que no son primera y tercera, ¿cómo se llaman? ¿Divisiones qué?
1: Formativas.
0: Ahí está. Entonces, ¿qué quiere decir formativas?
1: De formar.
0: Estamos enseñando.
1: Está formando, claro. Exactamente.
2: Entonces, definitivamente.
0: Y no siempre la enseñanza pasa por decirle a un pibe. Claro.
1: Ahí es la diferencia que marcás vos entre el sentido común y la justicia.
0: Era lo que yo veía, pues, a ver, yo mantenía contacto con algunos amigos que conocidos que me habían quedado de la gestión anterior y me llamaron, che, dice, me suspendieron a un pibe de décima por 2 años. ¿Estás loco?
1: Claro.
0: ¿Cómo van a estar una locura?
1: ¿Qué hizo?
0: Sí. Claro que mató a alguien.
2: Hay mucho lío con el protocolo este que hace que si insultan a un árbitro se suspendan partidos.
0: Bueno, eso es otro tema. Y han salido unas resoluciones. A ver, tenemos que empezar a establecer criterios claros en el tema de la suspensión de los partidos. No sé si te fijaste, que si es el último acta, donde le digo a un árbitro, a ver, explíqueme bien porque suspendió el partido.
1: Claro.
0: Pero el árbitro me dice, suspendió el partido porque el jugador tal me agredió. ¿Pero por qué? Te dejó en coma, no podía seguir dirigiendo. Capaz que si el árbitro me dice, no, mire, recibí un golpe y no me sentía bien para seguir dirigiendo. Bueno, perfecto, decímelo, y obviamente, ni siquiera te voy a decir, no, tráeme el certificado medio, no, de ninguna manera. Si lo dice en el informe, acá se sobra. Pero si yo leo que un jugador, como hay un informe que mandé, el pedido de que el árbitro amplíe, un jugador de séptima que me agredió y por eso suspendí el partido, ¿y por qué suspendiste? A ver, ¿no podían sacarlo y seguir jugando? Explícame cuáles eran las condiciones. Entró gente, no sé, explícame.
2: Sí.
0: Entonces lo de la... Y sí, con esto del protocolo... Yo, Román Domínguez, perdoname. Para mí el protocolo eso no era del todo necesario. Es decir, a ver, nosotros, y y esto es muy de esta sociedad, creemos que todo nuestro problema pasa porque crear leyes, reglamentos. Uh-huh. Empecemos con las que tenemos.
2: Claro, que se cumplan las que tenemos.
0: Cumplamos las que tenemos. Claro. Entonces, este protocolo, yo desde el primer momento, está bien, tiene un propósito de concientizar, pero establece como determinadas pautas burocráticas que a veces no son fáciles de seguir, que tampoco son fáciles de plasmar en un relato de un informe. Entonces, que no, que el primer paso, que el segundo paso, que el tercer paso. A ver, explícame bien, si vos lo tuviste que suspender porque el partido era insostenible, está perfecto, lo suspendiste bien. Sí. Pero a veces me estoy con muchos partidos suspendidos.
2: Claro, sí, sí.
0: Mucho más que antes. Tenemos 2 por fecha, 3 por fecha. Es demasiado, para mí es demasiado. Algo está pasando.
2: En esta última fecha hubo un partido de décima de Unión con Atlético Regina donde se suspendió por protocolo. Incluso, dicho por la gente de Regina, que serían los beneficiados, si querés, entre comillas, diciendo, no insultaba a la gente de Unión. Y el árbitro lo suspendió igual. Entonces, muy fino el, como claro, decís.
0: El reglamento de transgresiones y penas prevé que una de las causales de suspensión del partido es la hostilidad de parte de la parcialidad hacia árbitros, jugadores. Claro, lo prevé. Entonces, eso ya estaba.
2: Vamos por ahí.
0: Claro. Vamos por ahí.
1: Ahora, ¿tenés garantías?
0: Yo tengo un expediente para resolver esto. Donde el árbitro terminó el partido, uh-huh, pero consideró necesario informarme que durante el partido habían pasado estas situaciones. Pero el partido no terminó.
2: Claro.
0: Entonces, veamos que entre los dos extremos, ¿cuál es el justo equilibrio? Pues está bien, a ver, no vamos a, porque lo sabemos todos y ninguno de duda de los que estamos acá, de que todos estamos embanderados en la importancia de esto de cortarla con la xenofobia, con con cosas que no van más, cosas que antes estaban naturalizadas y que no pasaba nada. A ver, ustedes saben, yo durante muchos años, siendo más chico, iba a la cancha a ver partido, pero nada, usted era un viejo, y antes yo he estado en la cancha. ¿Te acordás esa? Una cancha repleta de hinchas de River cantando Boca, que asco te tengo, el culo con aguarrás. Sí, sí. Eso en esa época era
2: gracioso,
0: folclórico. De la misma manera que pasaba el humor de Olmedo y que pasaba el Porcel. Y bueno, ahora no va más, no. Está perfecto, ya está. Lo tenemos en claro. Ahora bien, por sí solo justifica semejante alteración de la marcha de un torneo. No sería mejor en todo caso que esto se informe y si el partido se puede seguir jugando, se sigue jugando. Yo creo que sí, que hay que establecer que el club lo haga sacar a la persona, pero siempre tratemos de que el partido se siga jugando. Después te hago percha con la multa.
2: Claro.
0: Te hago percha con la multa. Uh-huh. Pero la suspensión del partido, a ver, yo todo estoy reflexionando porque esto está pasando más. No me pasaba antes tanto como ahora. Entonces, y a mí no me gusta. No me gusta el tema de ser yo el que define un torneo. A mí, cuando yo los escucho a ustedes o escucho a otros programas, colegas, que. Y no, pero entonces la tabla va tanto, pero en realidad no sabemos, porque ahora si el tribunal le da los puntos a este, esto cambia y este desciende, pero si el tribunal falla de esta manera, no desciende y desciende el otro. No me gusta estar en ese lugar.
1: Claro. Está claro lo que claro. Sí, que
0: no me gusta.
1: Se juegan los partidos, se terminan en la
0: que
1: cancha.
0: Que se termine, después vemos. O sea, obviamente no lo vamos a permitir. Yo creo que el club tiene que porque todos los clubes, no, nosotros repudiamos y bla, bla, bla.
1: Ninguno es.
0: A ver, bueno, pero decime algo, lo sacaste al tipo, hace una denuncia, hace algo, ¿viste? Pero estoy. Eso es más pensar en voz alta. Seguramente hay un montón de gente que dice, ¿cómo? Vos de esta manera estás justificando, porque si vos el partido no lo suspendés, estás fomentando que esto siga. No estoy fomentando que esto siga. Pero estoy pensando hasta qué punto, en determinadas circunstancias, es necesario suspender un partido y desde qué punto se pueden tomar otras medidas, siempre pensando que el partido tiene que terminar. Porque no le gusta. A ver. Vos que los conocés, vos que tenés tanta experiencia, ustedes, con experiencia con el tema de inferiores, ¿qué es? Contestame esto, porque yo no. Vos me lo vas a saber contestar mejor de lo que lo pueda concluir yo. ¿Qué significa para un pibe de décima le gusta, se pone contento, y si se terminó el partido se fue a su casa y después tiene que esperar que alguien le diga, hubo una cosa llamada tribunal de disciplina, claro, no, que no, dijo no, que ganaste el partido, claro, no, o que no, lo no, perdiste.
2: Sí. ¿Sabés qué pienso yo muchas veces? Me ha pasado estar en canchas donde hay 40 personas en la tribuna, entonces el que grita, vos ya sabés que es el abuelo de fulanito. Sí. Y se suspende el partido y ese equipo pierde los puntos. Y lo que decíamos recién, categoría formativa, y yo pienso en ese nene,
0: claro,
2: que todos los demás le dicen, ah, por tu abuelo, por tu tío,
0: aparte,
2: por tu
0: papá. Aparte.
2: Debe ser tremendo, es tremendo.
0: Yo creo que obviamente hay que replanteárselo y esto resolverlo de otra manera. Es decir, el principio para mí tiene que ser todo lo que sea pueda, lo que sea necesario hacer es que se haga, pero siempre pensando en que
1: suspender
0: el partido es lo último.
2: Claro, claro.
0: Y yo, y esto también lo digo porque lo tengo decidido, en la primera cambio que empieza a resolver que el partido se suspendió faltando un minuto, claro, porque sé yo, y si está mal suspendido, y bueno, vuelvan a jueguen, júntense, jueguen el minuto.
1: Claro.
2: Ah, sí, definitivamente.
0: El partido estuvo mal suspendido, claro, termínenlo. Claro. Y jueguen el minuto que le falta, o sea, hagan como en el básquet.
1: Te van a responder, van a decir, no, tenemos que viajar de vuelta.
0: Que arreglen entre ellos, que se cierran los puntos, que lo resuelvan entre ellos. Pero no quiero ser yo. A ver, te insisto, a ver, cada vez que los escucho a ustedes, lo escucho a Dani, que dice, en la tabla está por descender los que están en zona de riesgo de descenso, son tal y tal y tal. Pero si el tribunal de disciplina le falla así, esto cambia. Y si falla de otra manera, esto es de otra forma. Al final, ¿qué soy yo?
1: No, yo estoy de acuerdo con tu sentido común. Estoy de acuerdo con eso.
2: Qué loco,
1: ¿no? Me parece muy bien. No, porque aparte, viste, la tabla de posiciones está llena de asteriscos, no terminamos nunca más. Vos venís acá y planteás, decís, va a llegar fin de año y el cuándo va a salir el campeón de la, de la formativa.
2: Tal cual.
0: Y así que, yo, a ver, también, una de las cosas que, eso me entero ahora, yo no sabía que en mi época anterior no estaba lo del descenso y que el descenso es anual. Entonces, lo primero que pensé que con el tema de Oro Pilmatur, bueno, yo no resuelvo un pomo, si lo dejaron pendiente los anteriores, claro, mala leche quedará. No, no, me dijeron, pero es importante.
2: Claro, es clave el descenso.
0: Porque es clave para el descenso, la puta. Claro. Y no, y bueno, viste, pero. ¿Qué es eso? Sí. Me alegra mucho escuchar, porque eso me gusta escuchar, porque. Uno está acostumbrado a que te digan de todo, a escuchar que bueno, que se está viendo, que las cosas se están empezando a emprolijar.
1: Bueno, no, pero qué bueno que este viernes de mesa redonda terminó con una masterclass acá, muy bien.
0: Exactamente.
1: Muy bien.
2: Un poco de seriedad también.
1: Te di como tres mates y me estás pidiendo, te doy.
0: Una vez había empanada, porque las traje yo.
1: No, pero esa es.
4: Se puede repetir.
2: Se puede repetir.
4: Diego. Claro.
1: ¿Vos querés una columna todos los viernes?
4: Diego, te agradecemos, obviamente, te agradecemos la visita, aclarar un montón de temas. Se nos pasó hoy el final del programa, pero la gente seguramente está enganchada.
0: El programa sigue acá, me están insultando.
4: No.
1: Radio Continental,
3: nosotros tenemos que seguir laburando.
0: Tenemos que seguir con la programación.
3: Nosotros tenemos que seguir.
4: Gracias por la visita, gracias chicos, y nos encontramos lunes.
1: Dale,
3: vamos a
4: Diego. Gracias,
3: Diego. Buen fin de semana.

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1: Es la hora 14:38 minutos.
2: A pichonarse, sabe del momento de Independiente. Si te parece, Santi, escuchen la formación, porque es un equipo que lo has hecho mucho, Santi, es un equipo muy ofensivo. Ledesma en el arco, Galván, Jonathan Galván, Mosevich y Masachesi, que va por el arcón. Los del medio, los cuatro: Cerato, Abregu, Matías Gallardo y Diego Sosa. Y arriba, Alex Luna, Matías Tisera y Jeremías Lázaro, el equipo del traductor.
3: Bueno, hay que cuidarse de Luna. Luna está en un gran momento. Gran error de haberlo dejado ir. Esta es de Bacari y de la dirigencia. Dejar ir a Luna, comprar a Maestro Puch. Y Luna incluso estuvo en la mira del Flamengo, la
2: un verdad. Un equipo muy ofensivo que cuando quieras te lo puede reafirmar David Pazuki en Córdoba, Santi, ¿eh?
4: Sí. Ahora vamos a tomar contacto con David Bus. ¿Alguna liñita de lo político?
3: De lo político, por ahora no ha habido novedades mayores. Ya está, bueno, salvo el video de Bochini, del cual ya se ha hablado, el Bocha hablando 3 minutos y pico. También. Vos hablás 3 minutos y pico, sí. Bocha. Pero no vas a ir con Gaudio, y Bochini sí va con Gaudio. Puso sobre la mesa lo que ya se sabía, la posibilidad de acompañar a Gastón Gaudio. Está cerquita el Beto Alfaro Moreno también, tuvieron dos charlas.
5: Perdón, Gus, se habla mucho del lado de Gaudio casi como el caballito de batalla, más allá de su figura. El tema de ese famoso sponsor que va a poner 20 millones de dólares. Pero yo te digo lo que me dijeron ayer a la noche en el lugar que estuve, que eso, 5 millones por año de este grupo de los Emiratos. La misma publicidad que tenía Boca antes, no me acuerdo.
3: Qatar Airways,
5: exacto. Que son 5 millones de dólares por año, que se los adelantaría apenas.
3: El número que me dieron, Bocha, es escalofriante.
2: Para arriba, la flechita para arriba.
3: Mucho más de lo que yo pensaba, incluso. Si ese número...
5: ¿Vos pensás que con eso alcanza?
4: Yo tengo el número, Bocha, a mí me dijeron el doble.
3: El doble, por año. Me dijeron el doble de la deuda y más.
5: Mirá que, bueno, yo con el que estaba anoche.
3: No, sí, ya sé, me imagino en realidad con quién estabas. Yo estuve con alguien también que vio los números. Yo no sé si los van a mostrar, si los muestran o los confirman en conferencia de prensa, y son, por supuesto, lo que nos cuentan. Y Independiente tiene el doble de su pasivo y más también.
4: Gusti, volvemos a tomar contacto con vos dentro de un rato, ¿te parece?
3: Hasta luego.
4: Gustavo Medina con la información de Independiente, y vamos a hablar un poquito también del clásico, porque tendremos clásico el fin de semana, el clásico del Córdoba, Talleres contra Belgrano, los colores del Batata Flores, porque el abuelo del Bocha, el Batata Flores, atajó en los dos, atajó el Batata.
5: Dortres.
4: David, ¿cómo estás?
6: El gran hombre del barrio, del populoso y popular barrio de Argüello, donde está la cancha de Argentino Peñarol, y donde también está la cancha del Deportivo Atalaya, el club donde surgió, por ejemplo, Julián Álvarez, para tenerlo en cuenta, para tener esa latitud. Y Peñarol es el club donde triunfó Nahuel Bustos antes de llegar a Talleres, entre otros jugadores. Hoy el arquero de Peñarol es Germán Montoya, nada más y nada menos. Del taladro, no es del taladro, del millonario de Argüello, argentino. Peñarol, bueno, clásico cordobés en cancha. Ya fue la conferencia ayer, se está en toda la provincia, ya se habla de ese partido. La expectativa no es tal todavía en las calles. Están sucediendo muchas cosas. Mañana habrá dos banderazos, uno en el Gigante de Alberdi, otro en la boutique de Barrio Jardín. El miércoles los jugadores de Talleres, algunos estuvieron ayudando a los hinchas que están preparando el recibimiento, y también recibieron una arenga porque se agarraron algunas de las banderas que están preparando para el Estadio Kempes. y le cantaron algunas canciones a los jugadores. Hoy dicen que el propio técnico Omar de Felipe va a estar con los hinchas de Talleres ayudando a preparar el recibimiento. Omar de Felipe, que piensa en algunas modificaciones para el equipo, por lo pronto daría la sensación que va a jugar con línea de cuatro. Unzain, Schott, Catalán, Riquelme y Baez, Fattori, Baroni o Cristaldo. A mí me parece que va a ingresar Sforza en esta posición acompañando a Fattori y no Baroni o Cristaldo, pero es lo que probó hoy en la práctica, en la última práctica con los 11 de fútbol de la semana. Baroni, Cristaldo, Galarza, De Pietri, la duda. Si opta por un delantero, centro delantero, Valentín Dávila, el hombre de las inferiores que marcó frente a Independiente en el equipo de Carlos Tevez en uno de los mejores partidos que tuvo Talleres en el último tiempo, o si opta de poner a un delantero que no dé referencia de área. Hablo de Diego Baloyes.
2: Mirá.
6: En la otra banda va a jugar Rick Lima Morales. Por el lado del ruso Zielinski, Vicentini en el arco, porque no está Cardoso, está con la selección uruguaya. Morales, Maldonado, López y Esporle. Rigoni, el regreso de Adrián Sánchez a la mitad de la cancha tras superar un desgarro. El Mudo Vázquez, la duda, si juega con Juan Velázquez o si juega con el autor del gol más importante de los últimos tiempos para Belgrano, Francisco González Metilli.
5: Mira.
6: Lucas Celarrayán, como le gusta que le diga al Bono.

0: demostrar, si Talleres no gana en este partido, todas las posibilidades de Talleres de por ahí poder clasificar a los playoffs del torneo, seguir avanzando, Santi, quedan totalmente olvidadas, porque una derrota en este partido, con la posición en la que está Talleres hoy en día, le termina complicando todas las situaciones. Por eso, bueno, una de las cosas... A ver, para, voy a ver si lo consigo. Tengo justo, pasa por la calle, estoy en la calle, Santi. José Omar, ¿cómo le va? Estamos en vivo para Continental. Un saludo para los muchachos del fútbol continental, José. José Omar Reinaldi, muchacho.
1: Bueno, Pepo.
2: Para todos, que tengan un buen programa y buenas tardes.
0: José, del clásico, ¿alguna expectativa para el domingo? ¿Algo para decir que vea futbolísticamente?
2: No, yo creo que es un partido, bueno, como todos los clásicos, ¿no? Difícil para los dos. Esperemos que sea un buen partido, más allá del resultado, ¿no? Que creo que los dos tienen jugadores como para brindar un buen espectáculo. Eso es lo importante.
0: Gracias, Pepona.
2: Gracias a vos, hasta siempre.
0: Bueno, José Omar Reinaldi en vivo en el fútbol continental. Pepona, la mítica Pepona Reinaldi, con un pequeño concepto futbolístico sobre el clásico de este domingo.
3: Y que jugó en los dos, Bocha, en Talleres y en Belgrano.
4: Claro, viste.
3: Y varios ciclos jugó en los dos. Y era como único, que iba saltando de vereda.
4: El único Dortra.
0: Exactamente.
3: Claro, el primero fue el Batata Flores. Claro. Y después la Pepona.
4: Él abrió un camino que siguieron varios.
3: Exactamente. Bueno, David, querido, había un datito también para Leo, que va a hacer la transmisión hoy como relator de Independiente e Instituto. La Gloria pierde una pieza importante hoy en defensa.
0: Exactamente, el Palomo Alarcón, por eso juega Agustín Masachesi, el Palomo que llegó a la quinta amarilla. Anótelo, Ojeda, en la góndola, porque veo que tiene todo y por ahí se le saltó ese dato.
5: El Palomo, dimos el equipo. ¿Quién gana? ¿Quién es candidato el domingo, Pazuki?
0: Empate.
5: Mira, Ocha. Ay.
4: Qué bárbaro, qué fácil.
5: Todo culpa tuya, Russo. Vos tenés la culpa de muchas cosas, Russo.
3: Bueno, hay un comunicado que va a leer después del de la pausa Leo Ojeda, que lo mandó Gustavo Medina al grupo, que es importante respecto de dónde está Burkina Faso, qué pasa con el rival de mañana. Gracias, David, fuerte abrazo.
0: Abrazo grande, nos vemos, chau chau.
3: Ya volvemos.
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7: La temperatura, 20 grados, 8 décimas.
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3: Bueno, muy bien. 2 de la tarde, 52 minutos. Mañana previsto, está previsto que Argentina juegue su segundo amistoso, primero en cancha de River, porque el otro se jugó en Córdoba contra Bolivia, contra la selección de Burkina Faso. Aforo reducido en el Monumental, esperando la gran fiesta del martes de la semana que viene, el 6 de octubre, y la Argentina-Benín con la despedida de Leo Messi. Un Messi que llegó hoy a la Argentina con su familia en un avión privado procedente de Miami. Ahora bien, Leo, ¿hay partido mañana? Porque yo le tengo que avisar a Federico Bulos y al Cholo Sotil, que mañana desde las 7 de la tarde se van a hacer cargo de la previa, si hay o no partido.
4: La Federación Burkinesa de Fútbol decía informar sobre la situación que atraviesa actualmente la delegación burkinesa en Marruecos, en el marco del viaje a Buenos Aires para el partido internacional amistoso entre Argentina y Burkina Faso, previsto para el domingo, bueno, para ellos es ya domingo, claro, el día de mañana.
5: No confundo.
4: El desplazamiento de la selección nacional absoluta se vio alterado tras la cancelación, sin previo aviso por parte de la empresa fletadora del avión, del vuelo programado inicialmente para el 30 de septiembre. Dicha cancelación obligó a reorganizar el itinerario del viaje de la delegación. Desde que se produjo el incidente, el Ministerio de Deportes, la Federación y la Embajada se han movilizado para encontrar a la mayor brevedad posible una solución que permita a la delegación continuar su viaje hacia Buenos Aires. Se han explorado diversas opciones para reprogramar la salida, pero ciertas limitaciones, especialmente las relacionadas con los tiempos de viaje, han generado reticencias entre los jugadores. Bueno, esto es más o menos lo que dice...
5: No saben si vienen o no, porque no pudieron contratar una empresa para trasladar.
4: Aparte, 30 de septiembre, hoy estamos a 2.
3: Claro, hace dos días, 30 fue el día miércoles. Claro. Yo quiero decir algo. Esto pasa porque el rival no es serio, muchacho. Es así, es la realidad. No le quitemos el traste a la jeringa. Es una lástima que esté pasando eso, o lo que está pasando. Me pongo también en lugar de los chicos de Burkina Faso, que para muchos debe ser un sueño jugar contra la subcampeona del mundo, jugar en el fútbol argentino, en una cancha como la de River, debe ser todo espectacular, todo especial, pero bueno, acá en el comunicado también habla de cierta reticencia por parte de algunos futbolistas, a que no les gusta mucho cómo se está manejando la federación, y esto, bueno, genera algunos líos internos. Por ahí el plantel pudo haber viajado ayer, pero no gustaban las condiciones. La verdad es que estamos a poco más de 24 horas para el partido, pero no mucho más, y no se sabe porque el plantel no está ni siquiera en viaje.
4: No.
3: ¿Y no. cuánto tardás de
5: 12 horas.
3: De Europa para acá son 12 horas.
5: 12 horas de Marruecos a Buenos Aires son unas 10-12 horas. Así que ya, si vos programás, si recién ahora estás informando eso, quiere decir que todavía no tenés un charter. De última lo tendrías para viajar a la tarde-noche. O sea que estarías llegando y mañana a la mañana.
4: No es serio el partido. Ya no era serio.
5: Yo creo que
4: no es serio.
5: Cuando pasa por ahí por Aeroparque lo van tirando en paracaídas en el Monumental.
4: No es serio, Santi.
3: No, claro que no. Claro que no, porque ¿sabés lo que pasa, Leo, Bocha, Rosana? Acá... el que queda expuesto no es Burkina Faso. La verdad que a nosotros nos sorprende esto, y la verdad que no, por más que sea medio raro todo esto.
5: Igual yo creo que del lado de las autoridades de Argentina, de la AFA, están al tanto y siguiendo el tema, que entiendo yo, ¿no?
3: Uno imagina que sí.
4: Lo que sería para una selección campeona y subcampeona del mundo tener que suspender un amistoso en fecha FIFA, porque esto no es un partido al aire, una moneda al aire, es fecha FIFA. Bueno, pero es lo que venimos hablando hace un tiempo esta parte, Santi.
3: Sí, sí, sí. Lo que extraña, y que en ese comunicado que recién leía Leo Ojeda en el Fútbol Continental, es que hace dos días tuvo que haber salido el avión. Claro. Y por un problema burocrático, por un problema de cancelación, sí, de vuelo...
5: Acá me dice Pablo Di Fonti que también hay otras cuestiones, claro, relacionadas a lo que era el acuerdo entre las selecciones. Me parece que...
3: Ah, bueno, no, desconocía esta parte, ¿eh? Sí. Esta parte yo la desconocía. ¿Que hubo algún cambio de letra chica?
5: Y no sé, evidentemente hay un acuerdo entre las federaciones y a los jugadores, quizás me parece que la federación de Burkina Faso con sus jugadores, me parece que los se olvidó de incluirlos.
3: Bueno, los jugadores, o sea, es un problema, pará, es un problema interno de Burkina Faso, dirigencia, plantel.
5: Exactamente.
3: Ah, que acá nada tiene que ver la Asociación del Fútbol Argentino en este caso.
4: Pero aparte, no, hay una cosa, si el problema es desde el 30, te comunicas con la AFA, le planteas el problema, y seguramente AFA le podría haber solucionado esto. Un charter, un avión que salga de Argentina. A ver, Santi, no vas a quedar en papelón de no realizar un partido amistoso con Burkina Faso.
3: Pero Leo, faltan, ponele, sí, redondeamos, 29 horas faltan, 12 de viaje, sí, el plantel de Burkina Faso todavía no está en viaje.
4: Para mí se hace el partido, ¿eh? No sé cómo, pero el partido se va a hacer.
3: Está Di Fonti ahí,
4: ahí está Pablo.
3: Ahí al lado. Pablo, esto no es serio lo que está pasando. No, ahora, claro, la corro la AFA de acá, ¿eh? Esto no es por hacer amiguismo con la Asociación de Argentinos, pero entiendo, el principal problema tal vez sea... arreglar con Burkina Faso. Sí. Eso puede ser el problema principal. Ahora, después hay cosas que se te escapan a vos.
6: Sí,
3: y el rival,
6: en realidad, no viaja. Estoy averiguando hace rato el gran problema que tienen el Aviva, ¿eh?
4: Claro.
6: Los jugadores de Burkina Faso se plantaron porque no cobran.
4: ¿Cuánta cobramos? Preguntaron. ¿Cuánta cobramos?
6: Claro.
4: Y no hubo respuesta.
6: Y no había. No, gratis hasta allá. No. Igual el partido se va a hacer. Pregunto, el rival del martes.
4: Benín.
6: ¿A dónde está?
5: Debe estar por acá.
6: Bueno.
5: Invertimos los roles.
6: Exactamente.
4: O sea, Benín mañana. Benín, le dicen. Benín. Benín a jugar.
7: ¿Qué más tienes quiere? Razón.
6: Claro, siempre.
7: Siempre, cierto.
4: Y el miércoles Burkina Faso.
6: Claro. El amistoso se va a hacer.
3: Bueno.
4: Claro.
3: Bueno,
4: el enroque.
3: Bueno. Sobre todo para aportarle tranquilidad al que sacó la entrada.
6: Tranquilo,
3: ¿no?
6: Muchachos.
4: Estás en todo, ¿no?
6: Tranquilo.
7: Claro.
3: ¿Cómo está la gerencia, eh?
4: No, hay una bandera que está flameando acá.
6: Estuve averiguando, estuve preguntando dónde están los jugadores de Benín. Están acá.
5: La ansiedad de los de Benín.
6: Claro. No, que la decepción. Benín. No, la decepción de los de Benín.
4: Claro.
6: Que querían la foto con Messi.
4: Claro. Bueno, pero los van a invitar, los van a...
6: Esa es la decepción.
4: Primera fila, Benín, el martes.
6: Claro, esa es la decepción.
3: Bueno. Pero tendrá que ponerse las pilas también la Federación Burkinesa en arreglar con los jugadores, porque el martes hay que jugar un amistoso.
6: Claro.
3: Salvo que sea contra Benín los dos.
4: No, pero pará.
6: No.
4: Benín debe de haber arreglado cachet por el partido de despedida. Bueno, pero arregló, Pablo. El tema es que si lo cambian, Benín va a patalear también.
6: Dos chori y una gaseosa.
4: No. Están implorándole, Santi, Benín como sea, ¿eh?
3: Sí,
4: Benín,
3: como Benín. Sea, como sea. Pero la verdad, chicos, que... ¿Viste que hay una frase que dice que... Bueno, no, es una frase que hoy no se usa más. Perdone, no, la pensé, pero me arrepentían de decirla al aire. Pero...
6: Decíla,
4: Santi.
3: No, porque ya los tiempos han cambiado. Pero a lo que voy es... No, por las dudas, ¿viste? Sí. Pero a lo que voy es... esto, si vos convocás una federación un poco más seria, tal vez no pasa.
6: Bueno. Pero para convocar una más seria, ¿cuánto es el caché?
4: Bueno. ¿Sabés qué te van a decir? Y, pero había fecha de Nation League, ya los sudamericanos importantes estaban preestablecidos. ¿Te van a decir eso?
6: ¿Y Brasil?
4: Está jugando con la India, está jugando con Australia. Con Australia jugó dos veces.
6: Por eso.
4: Arregla con Brasil para la despedida con Messi. ¿Sabes lo que era? Se caía abajo la cancha.
3: Sí, es una lástima porque la verdad que queda muy desdibujado todo. El espectáculo de mañana ya no, ya pierde cierta frescura, sí. Y no la tenía ya, así que me da la sensación. Pero bueno, estemos muy atentos. Si de acá a las 4 tenemos alguna novedad, la vamos a estar informando. Dale. Bueno, gracias Di Fonti por el aporte.
4: Por favor, gracias. Todos. Dale.
3: Veo que no pierde el bichito del periodista.
4: No, nunca. Pablo, nunca.
3: Nunca, por más que ahora esté de saco y corbata y nosotros somos los protos, los aparrastrosos. No, mentira. Ya venimos.
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9: 3 de la tarde, 1 minuto. Temperatura 17 grados 4 décimas. Humedad 49%. Cielo algo nublado. Javier Milei se refirió al Ministerio de Capital Humano y a la Asistencia Social. El presidente afirmó que quieren una Argentina sin esclavos. Quieren una Argentina libre.
10: Nuestro segundo bloque de crecimiento económico es la idea de nuestro Ministerio de Capital Humano. Básicamente la idea de la contención social, de la asistencia social, siempre estuvo ligada a regalarle el pescado a la gente. Y hay una frase hermosa de Milton Friedman, inspirada en la Torá, en el libro de Shemot, que describe la salida del pueblo hebreo de Egipto, que dice: no existe tal cosa como un almuerzo gratis. Digo eso, el pueblo hebreo que salió de Egipto lo tenía claro. El pescado gratis era Egipto, el pescado gratis era la esclavitud. Bueno, nosotros no queremos esclavos, nosotros queremos argentinos libres. Y por eso cambiamos la política social.
9: Luis Caputo envió un mensaje al coloquio de IDEA. El ministro de Economía afirmó que la Argentina logró el equilibrio fiscal. También sostuvo que lograron reducir la inflación a niveles mucho más normales.
11: Creo que estamos en un contexto económico mucho más previsible. Estamos en un nuevo modelo en el que hemos logrado, digamos, estabilizar la macroeconomía, logrando el tan ansiado equilibrio fiscal que Argentina no lograba desde hacía casi un centenar de años. Hay equilibrio monetario, hemos logrado reducir la inflación a niveles mucho más normales, todavía alto, pero con una tendencia que claramente vamos a lograr hacer converger nuestra inflación a lo que son las inflaciones internacionales.
9: El riesgo país vuelve a subir hasta los 650 puntos. El indicador de confianza de los inversores aumenta otros 14 puntos y llega a niveles que no registraba desde noviembre de 2025. En los primeros dos días del mes, el riesgo país sumaba 43 unidades o 7,1%. En lo que va del año, acumulaba 79 puntos, 0,13,8%.
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9: Mañana lluvias aisladas todo el día, mínima 10 grados, máxima 15. El domingo sale el sol.
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12: Choque en la Panamericana ocurrió en el kilómetro 25, sentido al norte. Dos vehículos involucrados en la zona del carril rápido. En la Buenos Aires, La Plata y Reducción, por obras que se están llevando a cabo desde el kilómetro 20 al 21, sentido a la ciudad de Las Diagonales. Esto puede ocasionar algunas demoras, mientras se normaliza la zona de Cochabamba a la altura de Luis Sáenz Peña, luego de un choque y vuelco de un vehículo. Hablemos de los servicios. El lunes reabre la estación Tribunales de la línea D de Subtes tras finalizadas las obras de renovación. El tren Roca, los ramales Alejandro Corne, Ezeiza y Bosques vía Temperley, circulando con demoras tras un accidente con una persona en la estación Lanús. Ramales, La Plata, Bosques vía Quilmes también con demoras.
9: Cielo algo nublado, Buenos Aires, temperatura 17 grados 5 décimas.
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0: 3:05, arrancamos la segunda y última hora de la semana. River va a estar jugando recién el miércoles 14, por esta fecha. Será contra Sarmiento en Junín, con presencia de hinchas de River. Pero bueno, vamos a darle la bienvenida al señor Carlos Torres, alias El Pampa, como lo conocemos nosotros. ¿Cómo andas, amigo?
1: ¿Cómo andas, Santi, querido? Abrazo para todos. Sí, señor, River recién va a estar jugando, como bien lo marcabas vos, esta fecha número 11 contra Sarmiento el 14, porque lo bueno se hace esperar, siempre es al final. Y ahora este fin de semana, obviamente, habrá un receso importante y el próximo objetivo de River será recién con Estudiantes de Río Cuarto, el sábado 10, en el Estadio Monumental.
0: Bueno, así que va a jugar la fecha 12 antes que la 11.
1: Sí, señor. Para ese partido, ya con Tobías Andrada recuperado, el entrenamiento terminó hace un ratito, está muy bien, va evolucionando favorablemente, pero la buena noticia de la jornada tiene que ver con que hoy la respuesta de Thiago Almada fue superior a lo que venía mostrando en los últimos entrenamientos. Hoy lo probaron, cada tanto esto los entrenadores cuentan que se hacen los entrenamientos, algún trabajo para intensificar un poco, para ver cómo responden, y hoy se lo probó a Thiago Almada y respondió bien. Esto quiere decir, y ya se puede confirmar, que va a estar con Estudiantes de Río Cuarto, no, pero sí que hoy haya respondido bien es un buen indicio para que pueda volver inclusive antes de lo que uno imaginaba.
0: Les hago una pregunta, Leo, Bocha, Pampa. Hasta ahora, en un River con cierto altibajo como un electrocardiograma, ¿quién ha sido más importante para River? ¿Thiago Almada o Angelito Correa?
2: Ángel Correa.
3: Para mí Ángel Correa, sí, ha sido más... más regular.
2: ¿Pero tenés dudas vos, Russo?
0: No, para mí es Ángel Correa también, pero fíjate cómo Correa, dentro de una negociación compleja, termina siendo más productivo cuando por ahí se esperaba más del otro, ¿me entendés?
1: Claro. Yo creo que Correa, sí, yo creo que ha sido Correa, coincido con Leo, en otra función, pero ha sido mejor Correa. Yo creo que también a Correa le jugó un poquito a favor, que llegó un poco antes que Almada. Almada ya llegó sobre el calendario empezado y con el torneo empezado, pero sí, yo creo que Correa está un poquito mejor que Thiago Almada.
0: Y digo, de todo lo que llegó a River hasta ahora, ¿qué fue lo mejor?
2: Andrada.
3: Sí, por explosión, por todo lo que mostró en el poco tiempo que jugó, sí.
0: Porque mirá que llegaron todos en las mismas condiciones, ¿eh? Sobre el gong, sobre la campana.
3: Sí, por eso.
0: Con un River enquilombado, con Coudet sin Coudet, que Poncio sí, que Poncio no. La verdad te digo que al fin y al cabo, eso que pronostica uno desde un micrófono, como decíamos nosotros, sobre todo Leo Ojeda, que lo tenía visto, Andrada, vos también, Bocha, por seguir mucho inferiores, decían, no, acá River está apostando seguro porque está comprando un pibe que es un animal, cómo juega, el Pampa también lo iba señalando, pero vos fíjate que Andrada no te decepciona, Correa no te decepciona, y obviamente Thiago Almada tampoco, pero sobre todo lo de Andrada, vestir la camiseta de River no le ha pesado.
3: No. Son, la verdad, los tres. Correa, Andrada, Almada, los tres son tres jugadores que tienen como esa desfachatez, bien entendido, ¿no? Un poco lo que hablábamos de Flores. Tienen ese tipo, ese gen de jugador que entra y se siente cómodo enseguida, y más en un club como River.
2: Sí. Perdón, ¿puedo seguir por este camino?
0: Sí.
2: Y las decepciones, yo tengo el primero, Rafael Santos Borré.
0: ¿Pero esperabas mucho de Borré?
2: No, pero es una decepción.
3: Tan rápido.
0: Sí. Te digo algo. Para mí hasta ahora, ninguno estuvo por encima de lo que uno esperaba. Yo te voy a ser sincero, yo totalmente no esperaba nada en River. Pero por una cuestión lógica, de edad, de paso de tiempo. Otamendi ha tenido partidos medianamente buenos, partidos aceptables y partidos malos, hasta aquí. Bueno.
2: Ortega.
0: Seguí
2: por la defensa, Ortega.
0: Está bien. Ortega no juega, suplente. y cuando jugó no desentonó tampoco.
2: Uh-huh. Mauro.
0: Después, Arambarri, no esperaba nada y no veo nada.
2: Andrada ya dijiste, Thiago ya dijiste, Correa ya dijiste.
0: ¿Sabés qué me decepciona? Beltrán, el delantero.
2: No, para mí está un dentro de lo malo, está un paso por delante de Borré.
0: Bueno, pará, ¿quién estuvo peor, Borré o Beltrán?
2: No, dije, dentro de lo malo, de los dos, está un paso adelante Beltrán en rendimiento. Un pasito.
0: Ah, poquito mejor.
2: Un pasito.
0: ¿Pampa?
1: Sí, yo creo que Arambarri es la gran decepción.
0: Algunos pero esperabas me... algo, Pampa.
2: Claro, Pampa, no. ¿Cómo vas a decir decepción si no lo hemos visto, el rendimiento de Arambarri?
1: Entonces no me pregunte, porque si me están preguntando y yo le digo
0: que razón,
1: a en el cruce, no me pregunte, con el programa y después me llaman en 5 minutos, ¿les parece?
2: Por favor. Te hace mal la zona donde estás, ¿eh? Está muy agrandado, Russo. ¿Sabés dónde está, no?
0: Está muy, no sé dónde está, pero está muy irascible.
2: ¿Sabés en qué zona está? Porque lo estoy viendo, ¿eh? Está en Puerto Madero, ¿eh? Está, ya ha cambiado, ¿eh?
1: ¿Cómo me vio? Muy bien. ¿Cómo me vio?
2: Ese busito, pulovercito color mostaza, garpa, ¿eh?
1: Sí, con el señor Cibielo estamos paseando acá por Puerto Madero.
2: Paseando, vamos a tener que trabajar. El duque, el príncipe de José Cepa, Cibielo.
1: Sí, la cantidad de fotos que le piden a Cibielo es impresionante. Lo que
0: tremendo,
1: lo conocen.
0: Tremendo, tipo tremendo. Muy famoso. Bueno, pero, Pampa, entonces para vos el ranking de decepción lo encabeza Arambarri.
1: Arambarri, sí, porque más allá de que es verdad, no había tanta expectativa depositada, yo creo que ha quedado demostrado, más allá de que venía una liga importante, de que hoy no ha estado a la altura, y de hecho lo que venimos contando, que River ya en diciembre, enero, seguramente se desprenda de él. Después, obviamente, uno de Almada espera más, de Correa todavía se espera más. Lo que pasa es que el rendimiento de River ha sido muy bajo y esto también hay que marcarlo. Entonces, es difícil pedirle mucho a estos jugadores cuando el rendimiento de un equipo es tan bajo.
0: Sí, es cierto. Pero bueno, creo que tiene dos partidos por delante de esos que debería ser caja River. Sobre todo el primero que juegue contra Estudiantes de Río Cuarto, candidatazo a perder la categoría.
2: ¿Te parece caja en de visitante?
0: Y es River, Leo. ¿Qué querés que te diga?
2: Bueno.
0: Lo que pasa es que, pará, primero es el partido contra Estudiantes de Río Cuarto, que es de lo más flojo del campeonato. Entonces, ahí ya tenés tres, uno imagina que tenés tres adentro. Después, bueno, vas a Junín con esos 3 puntos también.
1: Yo creo que River tiene un calendario amigable, Estudiantes de Río Cuarto, Sarmiento de Junín, la última fecha Aldo Civi de visitante, es un partido que River tiene que ganar. Que me perdone el señor Luquitas la daga, pero Racing es otro partido que históricamente River ya se sumó 3 puntos antes de jugarlo. Y después te queda Boca, que es el único rival que yo creo que es el complicado de verdad de acá en este sprint final, ¿no?
2: Coudet, cuando arrancó, tuvo esta recta final que arrancó con Huracán. Coudet perdió con Boca y con Atlético Tucumán. Ya Poncio perdió con Huracán. Ya Poncio perdió con Huracán. Entonces, no digan rivales fáciles. No,
3: igual tiene razón en algo. Lo único, vine para dar un detalle. Igual tiene razón la da el Pampa, ¿eh? Le gana con las medias. Va el utilero
0: a la cancha de Racing. No sea a Racing. Son malos.
3: El utilero va.
1: Es que Pablo.
3: El utilero.
1: Esto, Pablo, nos entendemos entre vos y yo nada más. Hay 3 partidos que River ya se suma a los puntos antes de jugarlo, que son Racing. San Lorenzo, sí. Y le mando un saludo al otro de equipo de Avellaneda, Independiente, sí, claro. Son 3 partidos aunque que River ya los sabe ganado.
3: Va al utilero.
1: Aunque le duela a alguno, ¿no? Que nos están escuchando.
2: Qué agrandado, yo te pide,
3: no,
2: por
3: pero
2: Dios.
3: Va la utilería, la historia te lo marca.
2: Qué agrandado.
0: Es tremendo, ¿eh?
2: No, es culpa tuya, Russo. Todo tuyo esto.
0: No, ¿cómo
2: es todo tuyo, Russo?
0: Pero todo ¿cómo va a ser culpa mía? Si cuando...
1: De hecho,
0: perdón, Pampa, ¿sí?
1: Independiente que el otro día me contaba que él a River le quiere ganar, dice, porque me arruinó toda la infancia, me contaba este amigo de Independiente. Me decía, me arruinó toda la infancia a River, entonces le quiero ganar siempre.
0: Mirá.
3: Vino hoy.
0: Bueno, sí. lo que pasa que hay, bueno, River tiene un historial muy favorable contra esos 3 equipos, sobre todo.
3: Y duele.
2: Estás muy agrandado, Pampa.
0: Yo te hago una pregunta, Pampa. Porque esos clásicos vos los querés ganar, pero el que querés ganar en realidad es el otro. ¿No cambiarías eso por estar arriba del historial de Boca?
1: No, el partido que River tenía que ganar lo ganó.
2: Basta con Madrid, te lo pido, basta, Pampa.
3: No, pero tiene razón.
2: No, pero basta, Pampa, basta.
3: ¿En serio usted no va a ganar el historial de River y Boca?
0: Yo te digo, Yo quiero decir una cosita simplemente porque el Pampa jugó un truco. Yo tengo, para, me pongo en la piel de los hinchas de Racing, San Lorenzo, Independiente. Mirá que ganarles a ellos.
2: Mirá que te cuesta, ¿eh?
0: Pero pará, mirá que ganarles a ellos está todo bien. Tu clásico de Boca estás abajo, ¿eh?
2: ¿Abajo de qué?
0: Del historial.
2: Está loco. Esperá que lo tengo a Pablo de Ramos. Pablo, vos le das que Boca gane la Copa Argentina o la Copa Sudamericana para que meta a River, dejando ese hueco para que juegue la Libertadores el próximo año?
3: No, ¿a quién piensa en Boca?
2: No, yo te pregunto. Pablo de Ramos contestaría en forma efervescente.
0: Leo, ¿quién es la contra de San Miguel?
2: Morón.
0: Bueno, ¿vos querés que Morón salga campeón para que tenga una chance ustedes?
2: No, pero...
0: Dale, Leo.
2: Va a salir campeón. Preguntale por Río, Ojeda. Estuve averiguando, chicos.
1: Que propone, sí. Ese juego que propone Ojeda, que ya lo viene proponiendo hace varias semanas, no sé quién se lo quiere proponer, porque ningún hincha de River te va a decir que acepta que Boca salga campeón.
2: Cuando llegues despacito al embudo, al último rinconcito, y lo que te quede es, si Boca sale campeón, le abre la chance a River de jugar la Copa, vamos a hablar. No digo más nada.
3: Me extraña de vos, Ojeda.
2: No digo más nada.
3: Cuando se termina esa
2: Estoy
3: mentira,
2: planteando algo periodístico.
3: Cuando se termine la por mentira, favor. San Miguel.
0: Dale, bueno, pará. Antes de que Pampa cierre su informe de River, Pablo, ¿tenés información?
3: Sí, tengo información. El problema con la selección de Burkina Faso es que gastaron la plata que le dio la selección OLAFA. La AFA le giró el dinero, no todo, se lo giró y lo gastaron en el charter. No es chiste.
0: Bueno, está bien.
3: No es chiste.
4: El charter se pinchó y no se la devolví.
3: No, es que cuando se querían subir al charter, los jugadores dijeron:
2: ¿Y la nuestra?
3: Ya la gastamos en el charter.
4: Claro.
2: Querían ir ellos, querían ir al free shop.
3: Que no, a ver,
2: esos jugadores
3: tenían vuelo de línea. Si le pusieron un charter,
2: le están buscando un charter.
3: ¿No sabes lo que sale un charter de Marruecos?
2: No, ahora le están buscando un charter de Madrid a Buenos Aires.
3: No, están en Marruecos.
2: Bueno, le quieren buscar, me comentaban, un charter de Madrid a Buenos Aires.
3: ¿Y cómo van de Marruecos a Madrid?
2: Y no llegan, chicos.
3: Por eso, esa es la explicación de parte de la carta. De a poco vamos consiguiendo información. La selección argentina, la AFA, mejor dicho, le giró dinero, no todo, y lo han gastado en el vuelo.
2: Pero Pablo, por más que lleguen, no es serio que un jugador llegue para una hora antes del partido.
3: No es serio que juegue con Burkina Faso.
2: Bueno, está bien.
3: Eso no es serio.
2: ¿Viste, claro, Russo? Claro.
0: Ese es el principal problema. Bueno, lamentablemente pasan esas cosas.
3: Si vos jugás con una federación seria, la federación seria o grande pone el dinero porque sabe que después lo recupera.
2: Obvio.
0: Exacto, exactamente. Bueno, seguimos aportando información, porque faltan casi 24
2: horas. Pero Pablo lo dijo hace un ratito y se está viralizando. Pablo dijo que pueden cambiar al rival. Benín mañana, Benín, le están diciendo, Benín, por favor. Y sí, Burkina Faso, veremos el próximo martes.
0: Exactamente. Bueno, Pampa, ustedes que van a abrir la cancha mañana, van a abrir el Monumental. Sí. Bueno, expectantes a ver con quién va a jugar. Usted está en la transmisión el mañana, ¿no?
1: Sí, señor, con Bulo, con Sotile, con el señor Medina, con la prima también, todos.
0: ¿Cómo está la...
1: Respecto al partido, esto es importante, que recién Pablo hablaba de la selección. ¿Se acuerdan que en algún momento la AFA le pidió a River si no le cedía el alquiler y demás? Bueno, River va a terminar cobrando el 10% de lo que se recaude. Y esto no es algo nuevo, se terminó haciendo lo mismo que hacías habitualmente. En cada partido de la selección en el Monumental, el 10% de lo recaudado va para las arcas de River. Bueno, va a ser igual en los próximos dos partidos, así que en definitiva no ha cambiado nada y lo que pretendía la AFA finalmente no se dio.
0: Bueno, Pampa, ¿quedó algo más del millonario?
1: Bueno, mañana entrenamiento, después el domingo va a tener libre, descanso el domingo para el plantel millonario. Aníbal Moreno es el otro que está próximo a volver, pensando en Estudiantes de Río Cuarto. El otro sábado, ya con Tobías Andrada adentro, yo creo que Aníbal Moreno también adentro. Y si Thiago Almada sigue respondiendo como hoy, bueno, quizás a Thiago también lo tenemos contra el equipo cordobés.
0: Pampa, querido, muchas gracias, buen fin de...
1: Igualmente para ustedes, abrazo.
0: Nos vamos a la tanda y cuando volvemos de la tanda, el Bocha pasa con la información de San Lorenzo.
2: Dale.

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1: Es la hora 15, 20 minutos. La temperatura, 20 grados, 8 décimas.
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7: Felicita por el programa, no, Martín de Once no. Patricia Barcini también nos está escuchando, que somos muy amables y le encanta escuchar el programa. Muy buen fin de semana y que la Virgen de Luján nos acompañe.
8: Muchas gracias.
7: Gracias, Patricia. Las entradas para ver cualquier obra del complejo de la plaza, que son muy, muy buenas, se los lleva. A ver, hola equipo, los estoy escuchando. Soy Alcides de Boedo, me encanta, me gustaría ir al teatro. Ideal para mi mujer, es como regalo el Día de la Madre, está claro, se viene, claro. Es el mes del Día de la Madre.
8: Sí.
7: Y el otro ganador es, no, ganadora, Virginia de Almagro, quiere ir al teatro, se lleva las entradas. Así que felicitaciones y gracias por los lindos mensajes que nos ponen, ¿sí?
9: Bueno, muy bien, felicitaciones para los que van al teatro y los que tienen los kilitos de helado. Y hablando de kilitos de helado, Bocha, que nos gustaría comer a nosotros.
10: No.
11: Por favor.
9: Y sí, nos gustaría, Bocha, ¿cuáles son tus gustos?
11: Depende de la heladería, porque los gustos, bueno. Pero bueno, aquí con los amigos de Cremolatí, me encanta la zamballón y dulce de leche granizada.
7: Ay, qué rico, buena combinación, Bocha.
9: Los gustos del Bocha. Bueno, comiendo dulce de leche granizada y zamballón, Bocha, hablemos de San Lorenzo.
11: A ver, si te parece, primero escucharlo a Rubén Darío Insúa, al técnico de San Lorenzo, que hoy habló en conferencia después de la práctica, una práctica que el técnico invita a que la vean, es decir, no solo a que vayan, sino que además de ir, la prensa la vea a la práctica. Porque si vas y no observás y no prestás atención, ¿para qué vas? Sería la pregunta, ¿no? Para algunos. Pero bueno, esto decía la Insúa sobre la necesidad de ganar y sobre la situación de algunos lesionados.
8: Por carácter transitivo tiene que primero mejorar para después poder ganar. Eso no sabemos en el tiempo, si en 24 horas, 24 meses. Siempre es mejor ganar que no hacerlo.
11: Hay algunos jugadores, Rubén, que están en la recta final de su recuperación y de las cuales tenés que evaluar con respecto al futuro. Uno de ellos es Ceruti. ¿Pensás que lo vas a llegar a tener antes de fin de año? ¿Y qué pensás a futuro de él?
8: No creo que antes de fin de año ni él ni Gastón Hernández, y menos Barrios, por lo que he hablado con el departamento médico. Después, obviamente, nosotros, cuando un cuerpo técnico asume casi menos de 3 meses de terminar la temporada, lo que uno busca hacer es conocer el plantel, tomar las decisiones, equivocarse lo menos posible, tomar las decisiones más correctas, trabajar mucho todos los días para crecer en la parte de la preparación integral. Todos ustedes que están acá saben que este equipo no pudo hacer pretemporada, que muchos jugadores se sumaron cuando se había empezado el campeonato, algunos con una larga inactividad.
11: Bueno, ahí estaba la palabra de Insúa hablando, por supuesto, de la necesidad de ganar y después de la continuidad de Ceruti. Aclaró también que él todavía no pidió por la continuidad de nadie, ni dijo que nadie era por ahora prescindible, así que lo dejó bien en claro. Con respecto al equipo, lo que ensayó hoy con Debecchi en el arco, los tres del fondo, Danilo Arboleda por la derecha, Corujo y Alejo Córdoba, los tres del fondo, en la mitad de la cancha Reali, Tripiquio, Cardillo y Derritis, más adelante de ellos, pero jugando de enganche, Farías, o sea, en su puesto, ¿no? Farías y arriba Cuello con Auzmendi. Ese fue el equipo y eso fue lo que vimos hoy en la práctica. En cuanto a lo institucional, hubo una charla, una reunión de los dirigentes de San Lorenzo con los distintos sectores de las asambleas, de la asamblea o de los asambleístas, y se hablaron de varios temas, uno de ellos la convocatoria de acreedores, otra el balance, otra la situación societaria de Marcelo Moretti, y en ninguno de los puntos, por lo menos lo que uno pudo averiguar, hubo mucha coincidencia, así que se está por ahora lejos del llamado a convocatoria de acreedores.
9: Bueno, mañana el partido que transmite Radio Continental, la transmisión arranca 14:30, 2:30 de la tarde, 14:45 arranca el partido, Leo Ojeda va a estar en los relatos. ¿Qué fin de semana, Ojeda, el tuyo?
11: Por el bien del oyente, así.
10: Lo más lindo que es relatar, Ruso, hoy, mañana y el domingo.
9: Dentro de tu abanico de repertorio laboral, que es relatar, que es ser conductor, que es ser profesor, que es ser cronista, ¿qué es lo que más te gusta?
10: Ser periodista deportivo y profesor.
9: Profesor, no,
10: todo,
9: pero
10: ya sé. Todo, no puedo. La radio es mi mundo, Santi.
9: Sí, ya lo sé.
10: Bueno,
9: lo sé.
10: Adoro y amo todo lo que tenga que ver con la radio.
11: Y ser padre, ¿no?
10: Esa parte. Bueno, pero eso es lo más maravilloso.
11: No lo incluiste.
9: Le pregunté otra cosa, no le pregunté. Obviamente que ser padre de Tomás.
10: Ahí dijo, no te acordaste de mí, dice.
11: Claro, tiene razón. Mi amigo, yo me tengo que acordar de él.
9: Por eso le preguntaba dentro de su abanico el repertorio laboral. Bueno, mañana, Ojeda y el Bocha Flores, la dupla, allí en el Tito Tomás.
11: 14:45 con público visitante, 3.000 hinchas va a tener San Lorenzo en el estadio de Defensa.
9: Muy bien, con Romy de la Fuente haciendo la cobertura de Defensa y Justicia, y con José Vitale la información de San Lorenzo, con Dieguito Mendoza.
10: Crédito de Necochea.
9: Sí. Exactamente, Diego Mendoza en estudios.
11: Toda una novedad.
9: Exacto. No, Manu Chasco que voy a Avellaneda.
11: Claro.
9: Se va con vos, Leo.
10: Exactamente, sí. Y está conmigo en la paternal el domingo para Argentinos Tigre.
9: Bueno, no lo dejen hoy, ¿eh? Ya volvemos, 2:30 de la tarde.
10: ¡Dale!

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1: Ante los empresarios de IDEA, Luis Caputo prometió una reforma tributaria para 2031. Con un mensaje grabado, el ministro de Economía aseguró que habrá cambios en la carga impositiva. Descartó una devaluación y dijo que la suba del riesgo país es consecuencia del shock externo. Piden nuevas medidas para comprobar si Manuel Adorni concretó las operaciones con las criptomonedas. El fiscal Polichita comprobó que existen las 8 direcciones de Bitcoin presentadas por el ex jefe de gabinete y que sus abogados tienen las claves de acceso. Ahora le solicitó a la Policía Federal que determine si el ex funcionario las controlaba entre 2014 y 2018. Lula da Silva cierra su campaña presidencial con una caravana por Río de Janeiro. El presidente brasileño va por la reelección frente a Flávio Bolsonaro, hijo del exmandatario. Cerca de 158 millones de ciudadanos están convocados a votar en las elecciones del domingo. Cielo algo nublado, Buenos Aires, temperatura 17 grados y medio.
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0: Bueno, muy bien, 3 de la tarde, 31 minutos. En un ratito vamos a charlar con los amigos de Campeones, porque tendremos Fórmula 1 este fin de semana en horarios medio raros para nosotros, porque se va a correr en Malasia el Gran Premio de Bahrein. El Gran Premio de Bahrein, pero se corre en Malasia, donde, bueno, ya nos van a contar los chicos de Campeones cómo les fue a Colapinto y qué esperamos para este fin de semana. Leo, hoy se va a jugar un lindo partido. Vos lo nombraste, a las 7 de la tarde, Ferro contra Deportivo Madrid, ¿no?
1: Buen
0: por la fecha
1: partido, 32.
0: Ferro le lleva... Que Ferro, que tiene nuevo presidente, ganó la oposición el pasado fin de semana, lleva 6 puntos de ventaja. Bocha, son 36 fechas, ¿no?
2: Exactamente, sí.
1: Faltan 15 puntos.
0: Faltan 15 puntos. Y si hoy llega a ganar como local frente a Deportivo Madryn, que está cuarto, veo en la clasificación, a 11 puntos, sí, se puede armar para Ferrito ya, ¿eh?
2: Sí. Sí, sí, el otro que lo tiene ahí, bueno, Zamorón, obviamente. Godoy Cruz levantó muchísimo. Es otro de los que lo tiene cerca.
1: Sí, y en la otra zona Tristán Suárez luchando con Gimnasia de Jujuy. Pero Santi, hay dos partidos tremendos este fin de semana, ya que estás hablando en la B Nacional.
0: Sí.
1: Juega San Miguel con Mitre. San Miguel en descenso, 31, Mitre un puesto más arriba, 32 puntos. Y en la otra tabla juegan Chacarita con Patronato. Chacarita en descenso con 30, Patronato 34. Estamos hablando que si Chacarita pierde con Patronato, está match point en contra para seguir en la Primera Nacional.
0: Sí. Oh, es tremendo, Leo. Ustedes, bueno, San Miguel también está bastante complicado por lo que estoy viendo acá. Digo, nombres muy pesados para el ascenso, porque está Colón, que se levantó después de mucho tiempo. Como dijo el Bocha, está Godoy Cruz. Tenés Almirante Brown hoy en zona de clasificación. Ferro, por lo que representa, esto en una zona. En la otra estamos hablando de San Martín de San Juan, que lo tenemos cercano nosotros. Gimnasia de Jujuy, que en los 90 estuvo en primera. Temperley, que también supo estar en la elite. Tristán Suárez está muy bien. Pero después en la lucha por el descenso,
1: no, es tremendo.
0: Chacarita,
1: bueno,
0: Chacarita, Chicago,
2: Chacarita, Miguel, Patronato y San Miguel Mitre son los dos partidos más calientes.
1: Sí, ¿no? Pero vos fíjate, siguiendo tu camino, Santi, que más allá, y nadie lo discute, que es encarnizada la lucha por la final, por el primer ascenso, pero los que están fuera de zona de clasificación y están mirando de reojo el descenso, San Martín, Tucumán, Quilmes, Chicago, Almagro, Chacarita metido, en la otra zona, San Miguel metido, está All Boys, está Defensor de Belgrano, Chaco Forever, es un campeonato muy picante abajo, Santi.
0: Tremendo, tremendo. Bueno, Bocha, vos estás en la cobertura, Leo, vos sos hombre de ascenso también y trabajás en la cobertura de los partidos. Yo te digo que, a ver, obviamente no quiero jugar con el morbo, porque seguramente haya mucha gente del otro lado que está sufriendo, hincha de Chaca, hincha de Patronato. Ahora, te digo que está buenísima la definición de la Primera Nacional, que debe tener un montón de complicaciones, de vericuetos, que por ahí no gustan, los viajes, los partidos en sí, los arbitrajes sobre todo, pero te digo que esta definición termina siendo apasionante por los nombres. Sí,
1: pará, sí. Y te digo algo más, y el Bocha me lo va a suscribir, la última fecha es Chacarita-Chicago.
2: Que ahí, dependiendo... Que
0: pasó, pará, ¿se acuerdan que estuvieron
2: claro, en la promoción? Que zafó Chicago con ese penal.
0: Con el penal, yo estuve ese día en la cobertura, me pesqué una gripe en la cancha Chacarita, fue continental en ese momento, en el equipo de Víctor Hugo, no cubría el ascenso en ese momento, y porque no había fútbol, nos mandaron, fuimos con Jorge Arcapalo a ese partido, y lo recuerdo como algo, te digo la verdad, que se vio con muchísima angustia ese partido.
1: Sí, no, es...
2: Dependerá de cómo llega ese partido Chicago.
0: Claro, que por ahora zafa.
1: Claro, y aparte, Santi, hay partido, Tristán Suárez, que está puntero, va a jugar este fin de semana con Quilmes, Morón juega con All Boys, Colón juega con Estudiantes en Santa Fe. No, es una fecha no apta para cardíacos, diría algún relator.
0: Exactamente, Leo. Bueno, pero y ahora está por arrancar, bueno, ya arrancó un poquito más temprano, pero una actividad de UEFA Nations League, que, bueno, en esta doble fecha, en esta fecha, que junta 4 partidos prácticamente en 10 días para todas las selecciones.
1: Exactamente, ya hay finales, ganó Moldavia de visitante, ganó Chipre y ganó Montenegro, ganó el equipo de Rolfi, y van a jugar en 9 minutos Polonia, Rumania, Bosnia, Suecia, Ucrania, Irlanda del Norte, Hungría, Georgia, Francia, Italia.
2: Qué locura.
1: Francia, ahí tiene un amigo, está desesperado, se quiere ir ya para verlo. Bélgica, Turquía y la Feroe con Eslovaquia.
0: Mirá esos nombres, esos equipos. Mañana yo voy a estar en el partido Croacia-Inglaterra. Y tiene una particularidad. Viste, en Inglaterra hay un lío muy grande con algunos jugadores. Cole Palmer, que no quiere volver a la selección porque quedó fuera del Mundial, enojado con Thomas Tuchel. Thomas Tuchel que para estos cuatro partidos eligió cambiar de arquero a Jordan Pickford, lo sacó. Un Pickford que ataja en Inglaterra desde el 2017 prácticamente. Para mí nunca me gustó el arquero del Everton, quiero decirles la verdad. Bueno, y probó los primeros dos partidos con James Trafford, y le va a dar el de mañana y el próximo partido a Pickford nuevamente. Va a empezar la rotación en una selección inglesa que perdió contra España un partido increíble. Leo, una España que está demostrándole al mundo por qué es campeona, ¿no?
1: Sí, y lo que falló Kane también el penal. Y mañana tenemos 11 de la mañana, India-Brasil.
2: Me levanto, sí.
1: Canadá-Perú. Bueno, Argentina, veremos contra quién. Estados Unidos frente a México. Y esta noche, Ruso, de sobremesa, podés ver a las 21, Colombia-Paraguay.
0: Lindo, allí con duelo de entrenadores argentinos, claro. Lorenzo de un lado, Alfaro del otro.
1: Exactamente, que dijo que después del Mundial 2030 va a dar las urras y va a dejar la dirección técnica.
0: Bueno, mañana hay otro amistoso, México-Estados Unidos, también se van a enfrentar. Mañana es a las 11 de la noche el partido este que se va a poder ver en la Argentina. La verdad que bastante, 11 y 10 de la noche, por ahí un poquito tarde, puede llegar a haber otros planes, pero bueno, hay mucho fútbol internacional y esperando lo que pase mañana. Todavía no sabemos nada de Burkina Faso, ¿verdad?
2: Están paseando por Marruecos por ahora.
0: Bueno, vamos a hacer una pequeña pausa y después de la misma nos vamos a ir metiendo con todo lo que nos queda, porque nos queda Campeones, nos queda Racing, nos queda ir con Matías Penas a La Plata, así que no se vayan, que enseguida volvemos.
2: Qué mufa.
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1: Mucho placer recibir a mi amigo que está en España, que está en Madrid, que está allí siguiendo toda la información de la Fórmula 1. Querido Lonchi Leniani, qué gusto recibirte, ¿cómo estás?
8: Hola Leo, ¿cómo estás? Abrazo grande. Bueno, sí, aquí estamos luego de haber estado la semana pasada en Azerbaiyán. Tenemos en los próximos días carreras aquí de la Fórmula 4 española acompañando a los chicos argentinos. Pero bueno, obviamente atentos a lo que pasa en Malasia. Si bien lleva el nombre del Gran Premio de Bahrein, esto es absurdo porque Bahrein pone el dinero, pero la carrera es en Kuala Lumpur, en Malasia. Bienvenido porque es un autódromo de los modernos que tiene la Fórmula 1. Fue el primero que hizo Germán Tilke, un circuito bellísimo con un ancho increíble, un dibujo realmente precioso y bueno, con mucha humedad, con la amenaza de lluvia que tendremos durante todo el fin de semana. Dominaron las acciones primero Max Verstappen, luego Charles Leclerc, el Red Bull y la Ferrari, que parecieran estar, por lo menos por lo de hoy, un paso por encima del resto. Gran trabajo una vez más de Isaac Hadjar, el compañero de equipo de Verstappen, más allá que va a penalizar 5 posiciones para la grilla por cambio de unidades de potencia de su motor. Y George Russell, que viene de ganar la última semana en Azerbaiyán, seguramente va a ser protagonista. Antonelli mucho más calmo, pensando en el campeonato, seguramente Kimi va a estar tratando de meterse ahí dentro de los 5 o 6 mejores al final de la clasificación, que será mañana a las 10 de acá, para dejarme sacar las 5 de la mañana, hora de Argentina. Así que, y el Gran Premio de Malasia se va a correr a las 4 de la mañana, a la noche del sábado para el domingo. Franco Colapinto, sabemos que tiene 5 posiciones de penalización por el accidente que provocó en la curva número 1 de Azerbaiyán. Aprovecharon para hacer cambio de elementos de la unidad de potencia, también teniendo en cuenta que es un circuito que tiene largas rectas para superar, así que Franco seguramente va a largar desde la última posición. Han trabajado hoy en función de la carrera, seguramente Alpine hoy ha trabajado, en el caso de él, para probar distintos elementos para las carreras que vienen. En tanto, Pierre Gasly está realmente fuerte, metido allí dentro de los 10 primeros, que seguramente va a ser mañana una de sus posiciones en el momento de la clasificación.
1: Lonchi, bajó un poquito la ola de todo lo que fue, porque fue un puching por algún momento Colapinto, más allá del error que cometió, grave error, pero digo, salvo Verstappen y algún otro que estuvo junto a él, pero Norris, pero Gasly, ¿bajó un poquito la marea?
8: Y bueno, obviamente queda el antecedente, ¿no, Leo? Esta es la realidad. Fue un error grueso, más allá de que Verstappen salió a defenderlo y otros más, fue un error grueso porque se tiró en un lugar imposible. Franco venía pasado de velocidad, esta es la realidad, trató en esa larga recta de llegar con más velocidad, cuando se dio cuenta que el resto venía mucho más lento, quiso frenar y ahí se fue a la parte sucia, imposible de parar, pero bueno, son cosas que pasan.

0: Más allá de la Fórmula 1, tenemos el turismo de carretera en San Nicolás, la segunda fecha de la Copa de Oro, nosotros haciendo fuerza por Canapino. Nosotros digo, ¿quién habla, no? Porque quiero que otra vez sea campeón, pero se viene un fin de semana bárbaro, Lonchi, ¿eh?
1: Ya hay una multitud allí a la vera de la Ruta 9, donde se hace habitualmente la exposición todos los años. Ya hay una multitud en una de las clásicas carreras de la Copa de Oro. Va a estar el TC con la Fórmula 2 Argentina. Estamos cubriendo el Rally Raid de Marruecos, una fecha del Campeonato Mundial de Rally Raid, la de los pilotos que corren el Dakar, la Fórmula 1 en Malasia, el TCR sudamericano en Posadas y con el Procar el 9 de julio, así que tenemos 5 transmisiones este fin de semana a través de Continental el domingo a partir de las 8 de la mañana.
0: Lo aprovecho, usted que es futbolero, futbolero. ¿Quién tiene que llevar la camiseta número 10 en la selección nacional? Hemos hecho una compulsa en los últimos días. Está Nico Paz, está Thiago Almada, está Mastantuono, está el Toro Lautaro Martínez. ¿Quién tiene que llevar para Lonchi la 10?
1: Ay, que lo decida Scaloni, que sabe un montón de todo esto. No, la verdad, Julián, para mí Julián, pero bueno, es una cuestión emocional. Lo que sí te voy a aprovechar, que futbolísticamente, tanto que nos ganaron la Copa del Mundo, te cuento, desde los días que llevo acá en España y por otros países del mundo, se ven más camisetas argentinas que las españolas. Mira. Acá les preocupa a cada uno de sus equipos, lo de la selección española dura apenas una semana y la realidad es que cada uno hincha por el club de su ciudad y bueno, obviamente Real Madrid y Barcelona por sobre todo, pero acá no se ven camisetas españolas, sí se ven camisetas argentinas en España y en el resto del mundo, cosa que no se vende la camiseta campeona del mundo, quiere decir que seguimos marcando una huella y una identidad.
0: Lo dijo, lo firma Lonchi Leniani desde Madrid. Abrazo grande, querido amigo.
1: Chao, abrazo grande. Chao, chao, Leo.
0: Lonchi Leniani, campeones, se viene un fin de semana con Fórmula 1 y con turismo carretera.

0: Estudiantes de Río Cuarto, Racing.
1: Sí.
0: El domingo el León del Imperio juega contra la Academia. Va a relatar Pablito Pons. Va a comentar a Adrián Piedrabuena. Va a estar Matías Pena y Lucas Ladaga. Ladaga, Racing. Bienvenido. ¿Cómo le va?
2: ¿Cómo andás, Leo? Abrazo grande para todos.
0: Todo muy bien. ¿Qué tenemos? ¿No? Títulos.
2: Bueno, Leo, a ver, la novela de Marcos Rojo que continúa, tercer día consecutivo que no se hizo presente en el entrenamiento, el jugador de Racing, y ya el conflicto sigue escalando. A ver, porque hoy obviamente surgió la noticia de que Estudiantes habían presentado una oferta formal a Racing por Marcos Rojo. Yo lo que tengo de Racing es que nadie se comunicó con Diego Milito. Sí hubo una comunicación entre un dirigente de Estudiantes y una persona muy cercana a Diego Milito, el secretario general, Kevin Feldman, en la cual le plantearon que Estudiantes tenía la intención de hacer una propuesta, que es lo que veníamos contando, la cancelación de la deuda de Marcos Rojo con Racing, un resarcimiento económico y dos bonos que incluyen en esta oferta. Un bono, si Estudiantes pasa a la final de la Copa Libertadores, tendrán que pagarle a Racing un dinero extra, y lo propio si gana la Copa Libertadores de América. Obviamente que si se suma todo el dinero es cerca de $1,000,000, pero obviamente los dos bonos no hay que contarlos porque son objetivos muy complicados que se cumplan. Así que Diego Milito, cuando le llegó de oído esta oferta, dijo que se mantiene firme en su postura y que no va a negociar a Marcos Rojo hasta diciembre, que se le termine el contrato, así que veremos cómo continúa esto.
0: A ver, espérame, Lucas, ¿qué hay a esta hora, Marcos Rojo, Estudiantes, Racing, Matías Pena?
3: Hola, Leo, ¿cómo andan, amigos? Buenas tardes para todos. A mí me dicen que se ha flexibilizado un poco la situación, pero que esa flexibilización tiene un monto importante, cercano al $1,000,000.
0: ¡Oh!
3: Eso es lo que a mí me dicen, que el costo político está dispuesto a asumirlo Milito, pero con un monto representativo, que después en una comunicación él lo va a dar a conocer, digamos. Ese monto, digamos, es significativo, obviamente, teniendo en cuenta que le quedan 3 meses de contrato al jugador, 11 semanas apenas, pero a mí me dicen que se ha flexibilizado la situación mediante un llamado

0: primero de Angeleri y después de Agustín Alayes, no con Milito, sino con parte de la dirigencia.
1: Espérame ahí, Mati. Bueno, te dio una pintura pena desde La Plata, Lucas.
2: Sí, sí, a ver, acá la opinión de Kevin Feldman no tiene nada que ver en Racing, es su opinión, no firma ni él ni ningún otro dirigente. El único que firma es Diego Milito, que se mantiene firme en su postura de no negociarlo, porque sabe que negociar a Verón, a Marcos Rojo con Estudiantes y reforzar un club argentino, el costo político va a ser muy importante. Y a mí lo que me dicen es que Milito por ahora no está dispuesto a asumirlo porque sabe que la situación es complicada en Racing. Después que Kevin Feldman quiera negociarlo es tema de él, pero Milito por ahora no lo va a hacer.
1: Bien, una cifra importante, ¿no? Pide Racing una cifra, $1,000,000, no es moco de pavo, ¿no?
2: Sí, pero hay que decir las cosas como son. Es $1,000,000 si Estudiantes gana la Copa Libertadores de América.
1: Claro.
2: O sea, si no son $400,000.
1: Uh-huh. Yo te pregunto. ¿Tengo? Sí.
0: No, es real lo que dice
1: Lucas,
0: teniendo en cuenta, digamos, este detalle, ¿no? De la forma de pago, de lo que sería, si se hace o no la operación con ciertos objetivos, si Marcos Rojo juega a las semifinales, si llega a la final, si Estudiantes gana la Libertadores. Yo tengo entendido que se ha flexibilizado la operación. Porque Marcos Rojo no quiere llegar a mayores. Y cuando digo no quiere llegar a mayores, está dispuesto a hablar Marcos Rojo. Y eso, por lo que me han dicho, no le conviene en absoluto a Diego Milito.
1: Bien, bien. Alerta roja, entonces, para estos últimos días. Vamos a ver cómo termina la situación. Nos metemos en el fútbol, Lucas. ¿Qué hay?
2: Sí, por último, a ver, para cerrar el tema de Marcos, sí, Rojo, uh-huh, entiendo cuando dice que se flexibilizó, pero a mí lo que me confirman de Racing es que nadie habló con Diego Milito. Es decir, su postura está... igual que ayer, igual que la semana pasada, hablaron con Kevin Feldman, pero no toma decisiones el Racing, y el que firma es el presidente, así que él por ahora se mantiene firme en no negociarlo, así que esto va a continuar y va a ir para largo. En cuanto a lo deportivo, Leo, hoy para un equipo, el Cirola Romero, pensando en el partido del domingo, primera vez en la semana que lo hace, con algunas modificaciones. Afuera la línea de 5, vuelve la línea de 4 a Racing, 4-3-3 fue lo que planteó, dos extremos como le gusta jugar al Chinola, y con algunos cambios, no muchos, pero algunos cambios con respecto a lo que venía jugando, con Cameses en el arco, Ezequiel Canavo, la dupla de marcadores centrales de las inferiores con Mateo Martínez, Gonzalo Escudero, y de lateral izquierdo Ignacio Rodríguez, en la mitad de la cancha Leo Pérez, Ulises Ortegoza y Toto Fernández, y arriba Lautaro Díaz, Maravilla Martínez y la vuelta de Tomás Conegni. Ese fue el equipo que planteó hoy el Cirola Romero. Veremos si mañana lo reconfirma el entrenador de Racing.
1: Perfecto. Querido Lucas, buen fin de semana, la seguimos.
2: Abrazo, Leo, buen fin de...
1: Lucas Landaga con Racing. Mati, se quedó sin un objetivo Estudiantes al perder con Platense Copa Argentina.
0: Sí, era un objetivo importante que tenía Estudiantes, el de continuar en la Copa Argentina, un equipo desgastado, Leo. Básicamente, el trajín del viaje a Santiago, la final perdida con Rosario Central, las polémicas en la previa, durante y después, muchísimo para un Estudiantes que ahora tiene un objetivo sumamente importante, que es la primera semifinal que se va a estar jugando el 15 de octubre. Semis de Copa Libertadores frente a Flamengo.
1: Bien, voy a tomar una frase tuya de estos últimos días. Permitímela. ¿Le cayó incómodo el día para jugar Copa Argentina Estudiantes?
0: Sí, muy, muy, pero muy incómodo. Recordemos que tiene lesionado a Thiago Palacios, a Joaquín Correa. En ese partido frente a Rosario Central en Santiago se lesionó Neves, Jalil Elías. A Tomás Palacios no lo pudo tener en todas las prácticas porque estaba enfocado con la selección argentina. Muy, muy, muy incómodo. Bueno, yo creo que, bueno, con el diario del lunes es fácil, ¿no? De alguna forma cuestionar la coordinación del cacique Medina, pero yo creo que el partido del sábado de la final de la Supercopa Internacional era un partido para tener recambio, para no poner a todos los titulares. Muy desgastado ayer Muslera, Tomás Palacios y sobre todo Guido Carrillo. Yo creo que ayer arriesgó muchísimo ponerlo a Guido Carrillo. terminó bien en los 90 minutos, se fue sobre el final, pero ahora se le viene lo más importante, la bala de plata, le queda a Estudiantes, semifinales de Copa Libertadores, frente a Flamengo el 15 de octubre, el primero en uno.
1: Hoy juega Gimnasia, juega el Lobo frente a Independiente Rivadavia en el Gargantini.
3: Sí, señor.
0: Sí, con dos modificaciones, porque Germán Conti se ha lesionado, una lesión muscular, lo va a reemplazar Gianpaoli, Nacho Miramón ya cumplió su fecha de suspensión, equipo confirmado, el de el Pata Pereira, con Ifrán, con Bautista Barros de Choroto, con Gianpaoli, con Enzo Martínez, con Silva Torrejón, Miramón, Joanes, Salazar, Nacho, Hanson y Osmendi, el 11 del Pata Pereira para enfrentar esta noche Independiente Rivadavia.
1: Una semana muy completa, querido Mati, buen fin de semana, que sigas bien.
0: Un abrazo grande para todos, amigos.
1: Bien, hemos hablado del tema Marco Rojo, con Lucas Ladaga, con Mati Pena. Nos quedan 3 minutos para el final. Bocha, San Lorenzo, que juegan Varela en el Tomaguelo con público visitante.
3: Recordamos entonces, Debecchi en el arco, 3 en la defensa, Arboleda, Corujo y Córdoba. En la mitad de la cancha, Reali, Tripiquio, Cardillo y Derritis, Farías, Cuello y Ausmendi.
1: El rival será Defensa y Justicia por Gonio, Loza, Damián Fernández, Héctor David Martínez y Román, Julián López Sosa, Luco Barbona, Gutiérrez y Leandro Fernández. En alguna recorrida que tiene que ver con el fin de semana, en Atlético Tucumán, Leandro Díaz y Alexis Canelo lesionados, ambos con problemas musculares. Tenemos en Newell's Old Boys de Rosario la duda de Escobar o Russo. En Unión no está confirmado, como decíamos, el equipo todavía. Huracán para jugar el próximo domingo frente a Aldo Civi. Mesa, Blondel, Pereira, Nervo, Palazzo, Waller, Gil, el Pitbull, Fernández, Cedrés, Bizanz, Cortés y Kalinger. En Aldo Civi, mismo equipo, no llega Bombergar. En Argentinos Juniors ataca Siri por Cortés y un estudiante de Río Cuarto. Forestero tiene la duda si va a jugar Ojeda, el ex hombre de Independiente, o si va a jugar Antonini. Pagani, sí, ¿qué tiene para ir cerrando?
4: Para cerrar, ¿cómo va a estar el clima? Se viene el fin de semana. Bueno, muy inestable mañana, ¿eh? Mañana sábado con tormentas aisladas por la madrugada, por la mañana, por la tarde. Justo la peregrinación a Luján, la peregrinación juvenil a Luján, que después vamos a estar hablando en el transcurso del día. Tormentas aisladas, como le decía, durante la jornada de mañana, muy inestable, con una máxima de 16 tan solo, ¿eh? Así que fresca también la jornada. Y una mínima de 12. El domingo se revierte, algo nublado el domingo, una mínima de 11 y una máxima de 21. La actual en estos momentos, 17.5, y el cielo está algo nublado, Leito.
1: Bocha, recordamos la noticia de la jornada. Está entre signos de pregunta el partido de Argentina con Burkina Faso.
3: Todavía no llegó el plantel, así que están esperando la delegación de Burkina Faso.
1: Bien, así que estaremos el Bocha informando con Laura Di Marco y estaremos también, por supuesto, con Eduardo Serenini con esa información. A ver. En un ratito, Independiente Instituto con Mati Barrio, nos vamos para la cancha ya, con Piedrabuena, con Medina, con Chasco, a partir de las 19 del partido, la transmisión. Boca Unión con Julito Pavoni, con Marce González, con el Príncipe de José Paz, con Tati Civielo. Mañana estamos con el Bocha, con De La Fuente, con Vitale para Defensa San Lorenzo. Si se juega, estará Bulos con Sotile, con Medina, con Torres para Argentina, Burkina Faso. El domingo, Taller de Belgrano, La Daga, Torre, Vitale, Argentinos Tigre, estaremos con Medina, con Chasco, Estudiante Río Cuarto, Racing con Pons, Piedrabuena, Pena, La Daga. Y el martes, Argentina, Benín, con Bulos, con Sotile, con Medina y con Torres. Vivimos la pasión igual que vos. Hace falta, que te lo reiteremos, hace falta, porque Radio Continental está donde una pelota gira. Gracias Gastón Ibáñez, gracias Camilo Folini, gracias Colo Méndez, gracias Jorquito Falcone, buen fin de semana para todos. Llega Laura Di Marco, llega el programa hasta las 6 de la tarde con el Bebo Granados a la cabeza. Chau.

0: 4 de la tarde, temperatura 17 grados 5 décimas, cielo algo nublado. En el mensaje enviado a los empresarios de IDEA, Luis Caputo prometió una reforma tributaria y laboral.
1: Ahora viene una segunda etapa, como muchas veces dijo el presidente, una segunda etapa de lo que son las reformas de segunda generación. Esencialmente nos referimos a una reforma laboral y una reforma tributaria. La reforma laboral es fundamental porque venimos de un régimen laboral arcaico, rígido, imprevisible, donde ustedes son los primeros que lo padecen y razón por la cual el empleo no crece desde el 2011. También vamos a encarar una reforma tributaria que va a implicar la eliminación de muchos impuestos, la baja de otros, la simplificación del régimen tributario.
0: Desde Francia, Javier Milei sostuvo que sacaron de la pobreza a un cuarto de la población argentina. El presidente agregó que sacaron de la pobreza a 12 millones de personas.
2: La pobreza, cuando se sinceró, estaba en el 57%. Hoy está en torno al 30-32%. Es decir, sacamos de la pobreza a un cuarto de la población argentina. Sacamos de la pobreza a 12 millones de seres humanos. Había 20% de argentinos que eran indigentes, así como lo escuchan, en el país de los alimentos, que puede alimentar a 500 millones de seres humanos. El sistema político había dejado al 20% de los argentinos sin comer. Ese número del 20% lo hemos llevado al 6%.
0: Deportes. La delegación de Burkina Faso todavía no llegó a la Argentina y peligra el amistoso frente a la selección. La albiceleste debe enfrentarse a los africanos mañana desde las 21 en el Estadio Monumental. A horas del encuentro hay incertidumbre.
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0: Mañana lluvias aisladas todo el día, con una mínima estimada de 10 grados y una máxima de 15. El domingo sale el sol.
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4: Se va normalizando la zona de Panamericana luego de un choque en el kilómetro 25, sentido al norte. La autopista Buenos Aires-La Plata se va a cerrar por obras a partir del lunes hasta el 25 de octubre. Va a estar cerrado el egreso hacia Punta Lara a la altura del kilómetro 52. Una opción o alternativa es el egreso hacia Diagonal 74. En Charcas, al 4700, barrio de Palermo, a la altura de Oro y Godoy Cruz, operativo de bomberos en la zona de la Bombonera, ya la zona de Bransen e Iberlucea. Están cerradas las inmediaciones del Estadio de Boca. Esto es por el partido que ustedes escucharán aquí por Radio Continental. Los servicios desde el lunes reabre la estación Tribunales de la línea B, luego de las obras de renovación, y el tren Sarmiento sumará servicios especiales este fin de semana por la peregrinación a Luján. Será en el ramal Moreno Mercedes.
0: La temperatura en Buenos Aires 17 grados y medio, cielo algo nublado.
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0: anda?
1: Bueno, ustedes.
2: Hola.
1: Estoy mirando algo que es genial. No sé si vamos a conseguir la nota, no es imposible. Pero con que me pasen un cable para ver de qué se trata esto, sería bárbaro. El impuesto...

0: La Barría, el intendente implementó el impuesto al viento. No, parece joda. No es joda.
1: ¿Impuesto al viento?
0: No sé si estos muchachos pueden sacar al aire o al aire. Un cable nada más necesito para saber cómo justifica y cómo cobramos el impuesto al viento. Alguno lo debe saber.
1: Mi querida Necochea es ventosa, pero por favor que no implementen el impuesto al viento.
0: Necochea seguramente pagas el triple.
2: Será para aquellos que quieren generar.
0: Y el intendente implementó el impuesto al viento. Es maravilloso. Para mí la nota de la tarde. No vamos a tener la nota, eso seguro. Tampoco vamos a tener un cable también. Lo tenemos que
1: a ver, para noche.
2: Será para aquellos.
0: Estamos para remar.
2: Será para aquellos que quieren utilizar la energía eólica o...
1: No, seguramente.
0: Tengo impuesto al viento.
1: A ver.
0: Bueno, ¿qué vas a decir?
1: ¿Qué dice? El impuesto al viento es una tasa municipal aprobada.
0: A ver, dímelo.
1: Lo que puedo encontrar ahora, ¿eh?
0: Sí.
1: El impuesto al viento es una tasa municipal aprobada en septiembre justamente de este año en el partido de provincia de Buenos Aires, justamente en Olavarría. El impulsor es el intendente local Maximiliano Wessner. ¿Y en qué consiste?
0: ¿En qué consiste? A ver.
1: Es una variante de la tasa de inspección por seguridad e higiene aplicada a los aerogeneradores de los parques eólicos de la zona.
0: A los que tienen energía eólica.
1: Claro.
2: Venía por
0: ya
2: ahí.
0: Que usás el viento.
1: Venía por ese lado.
0: El viento lo mueve, le querés cobrar el impuesto. Es un impuesto al viento.
1: Claro.
0: Yo puse energía eólica arriba de mi casa. Dije, me ahorro la energía.
1: Claro.
0: No tengo que estar pagando. No. La viene a buscar el tipo.
2: Y ahora va a venir el impuesto. El impuesto al sol va a venir.
0: ¿Estás usando el viento?
1: ¿Los paneles solares?
0: ¿O me lo da vos?
2: Claro. Ahora viene el impuesto al sol, el que tiene los paneles solares.
1: Los paneles solares.
0: Paneles solares, impuesto al sol.
1: Para.
0: No, es maravilloso. No son unos caraduras, no tienen vergüenza. No, en serio.
1: No, sí, sí.
0: Falta
1: acá
0: vergüenza a tu muchacho.
1: El costo. ¿Se fijó un valor anual? Hay que ver los valores, ¿no? Pero si entre $700 y $850 por cada megavatio de potencia instalada.
0: Ah, no, pero te cobran carísimo.
1: Pero es carísimo esto. Bueno, vamos a ver.
0: No, la verdad que estos muchachos.
1: Vamos a chequearlo bien.
0: Ya
1: igual,
0: no saben a quién saquear. No, en serio. Vos sabés que algunos intendentes, de todo tipo, ¿no? Ya no saben a quién saquear. Ahí en Olavarría les informa, acaban de sacar el impuesto al viento. Vos tenés algo, a ver, energía eólica, pusiste el aparato, te costó, pusiste dos aparatos, el tipo viene y dice, no, pero esto no uso electricidad, no uso gas. Si me estás usando el viento.
2: Claro.
0: Pero el viento es tuyo, ¿no me entendés?
2: Claro, es nuestro.
0: Me estás jodiendo, vos me estás cobrando un viento que no es. Vos venís a soplar acá.
2: Claro.
0: Venís a soplar, venís a pantallarme.
2: Tenés sopladores.
0: Hijo de. No. ¿Qué me venís a soplar para que tenga viento, caradura?
2: Qué mal.
0: Este intendente de la Barría es un loco. No se puede creer. Con tal de sacarte guita, ya los que tienen estos cargos intendentes, que ya no saben qué hacer.
1: Impuesto al viento.
0: Impuesto al viento. Vamos a seguir con esto toda la tarde, ¿eh?
1: ¿Vos querés que opinen los oyentes también?
0: ¿Cómo?
1: Impuesto al viento.
0: El impuesto al viento. Ay, Dios mío.
1: Bueno.
0: Yo tengo miedo que en un momento alguien. A ver, comamos algo que nos hizo mal, tengamos diarrea y nos impuesta la diarrea.
1: Ay, no.
0: No, también. Favor, te miren a ver hasta cuánto podés pagar. No, es una cosa.
1: No, por favor.
0: ¿Tuviste bien? No, ¿cuál se va lo esa? Porque es para toda la tarde.
1: Impuesto al viento y ojo con los paneles solares, como dijo el Bocha Flores.
0: Sí, van a ver paneles solares y te cobro el sol. Pero el sol, ¿vos sos el dueño del sol? Sí, pero me estás usando el sol, que a lo mejor podría ir a otro lado.
1: Ojo que se viene también el impuesto a la bicicleta, porque si usás la bicicleta también.
0: Impuesto a bicicleta, la bicicleta cobra poco. Están trabajando mucho los muchachos con la bicicleta.
1: Sí, sí.
0: Ay, Dios mío. No se puede creer, en serio, ¿eh?
1: Sí,
0: no se puede creer.
1: Increíble.
0: Bueno, a ver, entre paréntesis.
1: Sí.
0: Decime bien qué va a pasar hoy, mañana y pasado con el tiempo.
1: Bárbaro,
0: ¿cómo
1: lo tengo
0: está
1: acá
0: el tránsito? Esta noche yo voy a la cancha de Boca, voy con mis dos nietos que viven en España con la familia.
1: Sí.
0: Y vinieron acá y justo vamos a ir a la cancha. Así que contame bien qué va a pasar.
1: Bueno, en estos momentos la temperatura actual es de 17 grados 5 décimas, el cielo está algo nublado, así va a estar durante toda la noche, pero durante la madrugada de mañana, sábado, hago ese tonito porque.
0: ¿Pero ese tonito?
1: Porque va a estar inestable, Bebo. Hay pronóstico.
0: ¿Pero va a llover o no?
1: Sí,
0: va a llover.
1: Sí. Hay tormentas aisladas entre un 40 y 70% de probabilidades.
0: Ya es mucho.
1: De tormentas aisladas por la madrugada, por la mañana, por la tarde, la noche mejora.
0: Anoche mejor.
1: La noche mejor. O sea, mañana inestable todo el día, por decirlo de alguna manera. Ya el sábado sí sale el sol, algo nublado, una mínima de 11 y una máxima de 21, pero mañana va a estar fresquito, porque vamos a tener una máxima que no va a llegar ni siquiera a los 20.
0: Ah, bueno.
1: Una máxima de 15, 16 grados.
0: El invierno no se quiere ir.
2: No.
0: De la misma forma que el verano no se quiso ir, el invierno no se quiere.
1: No, pero yo creo que finales de mediados de octubre, pongámosle fecha a este mes, vamos a tener mejor.
2: A mí lo que me preocupa es cómo va a ser el verano. Eso
1: caluroso.
0: Ah, caluroso. ¿Querés caluroso. Que tenga una cosa caluroso y húmedo, 40 grados de calor? Sí.
1: Como todos los veranos.
0: ¿Querés tener un cortecito de luz? Te lo doy. Un cortecito de luz vas
2: más?
0: A tener seguro.
2: ¿Qué más?
0: Cuando esté a mucho calor, vas a tener un cortecito de luz. Sí, como todos los veranos.
2: Mucha humedad.
0: Sí, ya está. ¿Ya querías algo más? ¿Querés saber algo más? No.
2: Ya me alcanza.
0: Con eso le calzo.
1: Bueno, hoy es viernes.
0: Viernes.
1: Los viernes, ¿qué hacemos en el programa? Regalamos.
2: Ah, gracias.
1: Regalamos, pero no para vos, Bocha, ni para vos, Bebo.
0: Sí.
1: Regalamos 2 kilos de helado, un oyente cada uno se va a llevar 1 kilo de helado de Cremolati, y tenemos entradas para disfrutar cualquier obra del complejo La Plaza, un par de entradas para cualquier obra del complejo La Plaza. Lo que tienen que hacer es muy fácil, luego llamarnos al 1144-000590, pueden participar de la consigna que seguramente ya la vamos a comentar, la que se te ocurra, Bebo, pero también decir, quiero el kilo de helado, quiero ir al teatro.
0: La pregunta que vamos a hacer hoy tiene que ver con, que además vos me estás diciendo que va a llover, que va a ser frío,
1: sí.
0: Con la marcha a Luján.
1: Claro, la peregrinación a Luján.
0: Entonces yo quiero que, de alguna forma, va a haber una dificultad.
1: Claro.
0: Es evidente que va a haber.
1: La número 52, la peregrinación juvenil a Luján, previo a la llegada del Papa León XIV, ¿no?
0: Exactamente. Vos sabés que hoy tenía programada
1: sí.
0: una nota con la hija de un economista que yo conocí mucho, tomábamos café en el microcentro muchas veces, que era Miguel Bain, que ya partió. La hija, Victoria Bain, es doctora en psicología, investigadora y profesora de la universidad, que hizo un estudio. Vos sabés que con ese estudio quiero compartirlo con ustedes, con los dos.
1: A ver.
0: Vos sabés que el estudio determinó que hoy por hoy, como la gente vive más años, hay menos nacimientos, eso sea.
1: Sí.
0: Hay mucho menos nacimientos, pero la gente vive más. Entonces dice que la mitad, el 54% de todos los entrevistados cuida a su padre, madre o suegros. El 52% a hijos menores de 18 años. O sea, hoy se cuida más a los mayores que a los chicos. Hay menos chicos.
1: Uh-huh.
0: Ahora, vos cómo, a ver, ¿cómo ayudás? Vamos a suponer que alguno de ustedes dos tiene un padre ya mayor.
1: Yo lo tengo.
0: 80
2: yo
0: años.
2: También.
1: No tenemos.
2: 90.
0: 80 años. Por 86. 90.
1: Mamá. 86.
0: 90. ¿Están al tanto? Y mira qué pregunta le voy a hacer. ¿Están al tanto, por ejemplo, de los remedios que tienen que tomar, que no se olvide?
2: Sí.
0: ¿Están al tanto de decirle, che, tenés cuidado cuando caminas, no tropieces, no te caigas?
2: Sí.
0: ¿Están al tanto de decir, che, qué comiste hoy?
2: Sí.
0: ¿Comiste lo suficiente a la mañana?
2: Uh-huh. Sí.
0: ¿Pero qué fuiste a comprar? ¿Le hacen alguna compra cuando ellos no pueden salir?
2: Sí,
0: es una buena pregunta para los oyentes también.
1: También es una buena
0: porque
1: pregunta.
0: Ellos tienen que cuidar a los mayores y a veces no tienen tiempo, ni a veces tenés guita para pagarle lo que ellos necesitan.
1: Es una muy buena pregunta.
0: ¿Cómo haces?
1: Bueno, yo en realidad mi mamá vivió conmigo hasta hace, no sé, hasta los 2016, 2017, que lamentablemente ya su cuerpo no pudo manejarse más y teníamos que tener mucha ayuda,
0: claro.
1: En realidad. Entonces la pusimos en un, por decisión de ella también, en una residencia, en un geriátrico.
0: Sí.
1: Yo me mudé al lado de ella, prácticamente vivo enfrente.
0: Está bien.
1: Yo me fui con ella amoldándome a las circunstancias. Y bueno, prácticamente sé que está bien cuidada porque voy todos los días, porque la traigo a mi casa, la saco, la trato de tener bien activa. A veces se cansa, obviamente por la edad, por su inmovilidad también,
0: claro.
1: Porque es difícil, porque cuando uno está bien de la cabeza y no poder manejar su cuerpo, es difícil sostenerse.
0: Es cierto.
1: Es muy difícil y hay que apuntalarla para seguir adelante a pesar de las circunstancias.
0: Lo más complicado y que vos tenés que cuidar mucho, que no se caigan.
1: Bueno,
0: una caída a cierta edad se fracturan cualquier cosa.
1: Bueno, de hecho, mi mamá se ha caído, pues, bueno, por eso terminó como terminó, porque tiene una enfermedad ataxia, se le llama la enfermedad que tiene mi mamá. Y bueno, ha tenido 2 o 3 caídas. Una tuvo un brazo que realmente ya no lo puede movilizar y el tobillo también, entonces hay que cuidarlo muchísimo.
0: Es impresionante porque yo lo noto con el cuidado que los mayores, cuando voy en la calle, caminan.
1: Sí.
0: Como la calle, viste que tiene desnivel, es una basura porque una baldosa sobresale sobre la otra, hay un pozo, no es tan fácil.
1: No.
0: Y caminar en la calle, ir en silla de ruedas ya es misión imposible.
1: Eso te iba a decir, lo que es transportar una silla de ruedas en la ciudad de Buenos Aires, con las bajadas del estacionamiento, que a veces te estacionan o no, bajo 5 minutitos, y esos 5 minutitos son esenciales para que uno pueda.
2: De la rampa para las esquinas, todo.
0: No hay nada de eso, es un problema.
1: Sí.
0: Pero además, cuando, por ejemplo, salís con alguien de edad a caminar, lo haces lentamente.
2: Claro.
0: Te agarras el brazo y te vas
2: a caminar despacio.
1: Sí.
0: Bueno, ella sale de vez en cuando del geriátrico.
1: No todos los días porque tengo que trabajar, pero los fines de semana, los días feriados, siempre sale. Y viene a mi casa, la llevo a casa. Y
0: eso,
1: vienen los nietos.
0: A tomar un cafecito, que charle.
1: Eso lo que. No vamos a tu casa, me dice. Vamos a tomar un cafecito.
0: Claro.
1: La llevo a una confitería, la llevo a la plaza.
0: Es lo que veo en ciertos barrios donde hay gente mayor.
1: Sí.
0: Que están viste que hay lugares de tomar café montones.
2: Sí.
0: En ciertos barrios están uno cada por cuadra. Y lo que quieren es sentarse para mirar,
1: para
0: sentarse
1: mirar.
0: En la mesa, tomar algo.
1: La otra vez
0: no quieren en la casa hacer todo.
1: Claro, o mirar vidrieras. Vamos a ver vidrieras, vamos a ver vidrieras, la llevo. Sí. Hay que mantenerlos activos y acompañarlos.
0: El otro día le digo a mi hermana, che, tengo ganas de ir le nombré un supermercado que es uno de los más caros, ¿no?
1: Sí.
0: Y le digo, pues ¿sabes por qué quiero ir de vez en cuando? Y te voy a explicar. Porque tiene muchas mesas de importados. Muchas mesas. Como es el más caro, tiene como 20 mesas de importados.
1: Sí.
0: Y yo le digo, ¿sabes qué? No vamos a comprar, pero ¿sabes qué? Es como Disney. Quiero ir a ver qué chocolates tienen, caramelos, latitas de sardina, de esto, lo otro.
2: A chusmear.
0: ¿Viste? Entonces me divierto. Dame todo, Colomiro. Mira de dónde es. Ah, español. Ah, esto es una que de tal lado. Pero. Por supuesto, no comprar porque te rompe la cabeza. Es caro. Pero sí, yo tenía la tarjeta de ellos y la dejé de usar porque, viste, no terminé de pagar.
1: No.
0: Me entusiasmo.
2: Claro.
0: La verdad que es
2: una tentación.
1: Sí, es una.
0: Es terrible. Pero era Disney, viste, mirá las cosas, mirá la latita.
1: Es divertido porque aparte a veces se pierde con la noción de la plata, y es lógico, porque estar todo el tiempo en un mismo lugar sin tener tu propio manejo de tus cosas, se hace difícil. Entonces parece todo es caro. Y está todo caro.
0: Y lo importado, si alguna vez, si vos te... Por ejemplo, mi hermana me dice, che, está bien que no es tan barata. ¿Por qué no compramos unas sardinas de lata de españolas?
2: Oh.
0: Esta vez eran riquísimas, no sé, porque eran gordas.
1: Sí.
0: Eran gordas, insustanciosas, no eran una sardinita, eran sardinas gruesas.
1: Sí.
0: Ella le hizo una tostada, puso una especie de mendicrín mezclado con un tomate ajo. Arriba las dos sardinas.
1: Ay, pero qué rico.
0: No. Y la tostada, arriba la tostada. Ah, no. Era un manjar.
1: Mm.
0: Hay que rebuscársela, ¿sabes?
1: Como una brusqueta de anchoa. Qué rico.
0: Ah, anchoas es otra cosa. Te da más.
1: Ah, no, de anchoa no. De sardinas. Perdón.
0: No, la sardina gorda. Anchoa te da mucha sed.
1: No, a mí la anchoa no la tolero. No la tolero, ni comerla ni olerla.
0: A mí la anchoa en pizza.
1: No,
0: yo me como una porción de ensalada.
1: No, si la comés yo me voy del lado tuyo. No me gusta para nada.
0: No, a mí la pizza me gusta. Yo cuando voy a comer pizza pido una napolitana con ajo.
1: Bueno, es así.
0: Porque
1: ahí te acompaño.
0: Sí, no, el ajo me gusta.
1: Ah, me encanta.
2: Yo le pongo la ensalada de radicheta y ajo.
0: Yo no puedo comer verdura cruda porque tengo divertículos.
1: Ah, te tenés que cuidar.
0: Así que no puedo hacer eso.
1: Te tenés que
0: Pero bueno, contame bien cómo qué tenés, qué panorama tenés. Seguimos mirando un poco lo que estás. Acá dicen, a ver, en primer lugar, tienen que descansar lo suficiente. Eso es cierto.
1: Sí.
0: Los mayores.
1: Ah, los que estamos hablando.
0: Los mayores tienen que descansar lo suficiente.
1: Sí, exacto.
0: Y vos te das cuenta, ¿sabés cuándo te das cuenta que no estás bien?
1: Por eso es importante, Bebo, que duerman a la noche y la siesta.
0: Claro.
1: Es fundamental.
0: Una horita, media hora, 40 minutos de siesta.
1: Dos o una horita, una hora y media. Y la rutina de su merienda, su desayuno, su paseo, su almuerzo, su cena.
0: No, es interesante porque... Y además, hay otra cosa. hay que tomar todos los remedios. Generalmente los médicos te dan remedio para todo. Te dan remedio sí. para la presión, que es clave en esa altura.
1: Sí.
0: A mí yo no puedo dejar de ponerme un poco de sal a la comida, porque yo no le siento gusto a nada. Y a mí me dicen, no, ya no, que yo, ¿no te pasa a vos?
1: Sí, sí, sí, pasa, pasa. Bueno, yo también me estoy cuidando, o sea, hace rato que yo condimentar con sal lo evito.
0: ¿A vos qué te pasa con eso?
2: No, con la sal, sí, sí, sí, no
1: más
2: puedo,
1: si soy hipertensa.
2: No tengo claro, soy hipertensa.
0: Sí, la sal siempre te dice, pero... no, pará, qué sé yo, no.
2: Yo ya me acostumbré.
0: Y a veces... me la quiere sacar de la mesa.
2: Yo me acostumbré.
1: Por eso uso más el ajo.
0: Por eso
1: me acostumbré, claro.
0: Claro. Bueno, eso es, en primer lugar, la comida.
1: Sí.
0: Después tenés la pastilla para la presión. La pastilla para la próstata.
1: Uh-huh.
0: La pastilla para la sí. circulación de la sangre.
1: Sí.
0: Entonces te pone un poco espesa, viste, con la edad. Y cuando te quieres acordar, tenés 6-7 pastillas.
1: Uh-huh.
0: Ahora, ¿cómo haces para que se acuerde y las tome cuando corresponde?
2: Claro.
1: Ah. Eso es un, bueno, si uno está acompañándolos, se lo da uno.
0: Y si no estás acompañado, ¿cómo le haces recordar?
2: Claro.
0: Yo tengo una teoría.
1: ¿Cuál tenés? ¿Vos tenés una teoría?
0: Resulta, va, teoría. Fui a comprarlo.
1: A ver.
0: Hay una caja.
1: Un pastillero. Sí.
0: ¿Dónde está? Hay siete, a los 7 días de la semana.
1: Lo tengo.
0: Y pones L, M, M, J, B, corta, S y D de domingo.
1: Sí, de domingo.
0: Y entonces le digo, tenés que tomar, mirá, estas dos, estas tres que tenés el lunes, ya sabés que la tenés que tomar, esta de este color. Y además, hay un pastillero que tiene varios huecos para el mismo día. Entonces vas poniendo la de la mañana, la del mediodía y de la tarde. Y en el pastillero pones mañana, tarde y noche.
1: ¿Y sabes qué utilizan?
0: Y no te cuesta nada, no es tanto, está todo de plástico.
1: Y hablando de la tecnología, que hay muchos que lo implementan, que yo no Alexia creo que es, programan el diálogo, más allá de la inteligencia artificial y de la parte tecnológica, programan un aparatito para que tengan un diálogo con esa persona, la persona que está sola.
0: No, ya no me gusta eso.
1: Y, no, y te dice cómo está el tiempo, o te dice, no, Bebo, no te olvides.
0: Un televisor.
1: Bebo, no te olvides de tomar la pastilla, mirá. Son las 11 de la
0: noche. Pero me llamás la voz por teléfono.
1: No, también, bueno, pero yo te digo, las personas que están solas, Bebo.
0: No, pero sí, ya sé, pero...
1: O que uno está ocupado.
0: Que una máquina le diga lo que tengo que hacer.
2: Muy
0: estamos con la inteligencia artificial.
2: Muy deshumanizado.
0: Deshumanizado, esa ya es la palabra, tienes razón.
1: Bueno, está bueno llamarlo por teléfono.
2: Claro.
1: ¿Tomaste, no tomaste?
0: ¿No te parece que mejor?
1: Sí, obviamente.
0: ¿Vas a charlar 2 minutos?
1: Obviamente.
0: ¿Cómo estuviste hoy? ¿Qué tal? ¿Tuviste algún dolor, algo? No, pero la máquina no. A ver, la máquina es como que vos te separás totalmente de esa persona.
1: No, es cierto.
0: No existe más.
1: ¿Mm?
0: No, pará, contame algo más, dale. De lo que está pasando.
2: Si no te equivoques, vos le decís cómo te fue hoy. Bien, pero es la señora de al lado, tu mamá, te dice.
1: Bueno, pero es un lindo tema que la gente también puede abordar y
0: sí, mirar, ¿no? Por supuesto, ¿quién no tiene una persona mayor que está cuidando, que está tomando remedio?
1: Los remedios
0: sale caro. A mí me hace el descuento de PAMI es bastante importante.
1: Un 40%.
0: Sí, bueno, pero ahorra bastante.
2: ¿Cómo? En muchos casos es el 100.
0: Es muy, ¿sabes qué? Te ahorras, igual son caros,
1: sí.
0: Pero te ahorras, ahí se te va.
1: En una época eran 5 remedios por el total, ahora sí hay pusieron más regularidad.
0: Aún con descuentos, entre 100 y 150 mil pesos te gastas.
2: Sí.
1: Sí.
0: Entre 100 y 150 mil te gastas.
1: Sí, sí, sí.
0: Para mí es eso lo que está pasando.
1: Sí.
0: Bueno, ¿qué otra cosa? Primero la comida. ¿Vos le seguís lo que está comiendo algo?
1: Sí, por el cronograma que dan en el...
0: Ah, sí. ¿Y cuando estaba en tu casa?
1: Y cuando va a casa, bueno, ahí hay como un pequeño descontrol. Descontrol es bueno, sano. Bueno. Me dice, ay, quiero comer una pasta frola, un pastelito.
0: Sí.
1: A veces, que le digo, mamá, un choripán. Me dice, quiero comer un choripán.
0: Un choripán te tienta.
1: Pero bueno, esos desarreglos entre comillas.
0: Un choripán me quiero comer.
1: Exacto, no es permanente eso, sí. Claramente. Esto
0: no lo voy a hacer todos los días.
1: No, se puede. Pero
0: ¿y vos cómo haces? A vos que te estás ahí mirando los papeles.
2: Yo con mi mamá, vive conmigo, por eso
1: la
2: acompaño mucho más, sí. Pero está muy bien, desde la cabeza está...
0: Sí, eso es lo principal, que te pinte la cabeza, que no empieza a confundir las cosas.
2: Sí, no, y físicamente también.
1: La actividad fundamental es importantísimo en la gente mayor.
0: Algo hay que hacer, yo un poco de ejercicio hago.
2: Yo también.
1: Sí. Una vez por semana. Levantar la mano.
0: Viene el profesor. Sí. Y estoy una hora y media, que yo después quedo dolorido.
2: Claro.
0: ¿No? Sí. Pero claro. Mi hijo me dice, dale dos veces por semana, que una vez por semana, dale dos.
2: Sí, hay que caminar.
0: Ah, vos sabés que a veces llega.
1: Juegos de mesa también.
2: Claro, llega, para activar la mente.
1: Por ejemplo, los naipes, la general, claro. El dominó. Sí, juegos de mesa.
0: ¿Se acuerdan que dijimos que el tema de hoy, que saltó, sí, iba a ser que te quieren cobrar
1: el impuesto al viento?
0: Eso. Sí. Vamos a hablar con alguien, sí, un concejal de la Unión Cívica Radical de Olavarría, que nos va a poder contar qué pasa, qué pasó. Estamos con Francisco González, el Granado lo saluda acá de Radio Continental. Francisco, ¿qué tal? Buenas tardes primero, ¿cómo está?
3: ¿Qué tal? Buenas tardes. Un saludo para vos, Osvaldo, y para todo el equipo, y bueno, lógicamente para toda la audiencia.
0: Sí, no lo puedo creer. En Olavarría van a cobrar el viento.
3: Sí, la verdad que fue una situación rara, pero que se veía venir. Fue un tratamiento, para contarle bien cómo fue la situación, sí, estuvimos en el Consejo Deliberante tratando durante más de dos meses y medio aproximadamente un proyecto que a último momento, 24 horas antes de que llegue a sesión, lo modificaron casi por completo. La verdad que fue muy raro, y lo más raro de ese esa modificación a último momento es que se pretendían cobrar 20 años todos juntos.
0: ¿20 años
3: por anticipado. La gestión local está atravesando una situación administrativa financiera muy preocupante. La última rendición de cuentas arrojó un déficit financiero de 6.000 millones de pesos, pero que bueno, si sumamos la deuda flotante y los fondos que no se ejecutaron, los fondos afectados que no se ejecutaron, hablamos de un déficit cercano a los 18.000 millones de pesos. Por eso que bueno, estamos ante una gestión municipal que busca de alguna manera ver de dónde sacar plata para ordenar un poquito los números de una pésima gestión, y bueno, logramos que por lo menos no avance esta cuestión de
0: meter
3: futuras gestiones cobrando 20 años por anticipado. O sea, pretendían cobrar por futuras gestiones que ni siquiera saben si iba a pertenecer a ellos o no.
0: Por la futura. O sea, como ellos, a ver, como deben saber que no, posiblemente no ganen nunca después de esto, como saben que la gente los va a odiar, te quieren cobrar varios años adelante el impuesto. O sea, que no, ya que yo no voy a estar, pagámelo antes. No, es una cosa. Escúchame, es evidente que el año que viene hay elecciones, y me imagino que el intendente va a haber elecciones, ¿no?
3: Sí, hay elecciones el año que viene, y bueno, de alguna manera tratar de ordenar un poco el número, tratar de conseguir algo de plata también para tener alguna obra, porque la verdad que Olavarría, para quienes no conocen, el municipio de Olavarría tiene el cobro de una tasa excepcional ya de por sí, que es el impuesto a la piedra por la explotación de canteras. Quienes conocen saben que Olavarría es la capital del cemento, y hay muchas canteras y muchas cementeras funcionando en el partido. Y ahí ya tiene un cobro excepcional muy grande, el Partido de Olavarría, que no lo tiene ningún otro municipio.
0: El impuesto a la piedra.
3: Claro, que esa tasa fue creada para que con esos recursos se generen obras, principalmente apuntadas al desarrollo, porque es un recurso que en algún momento se va a terminar.
0: Ahora no te puedo creer.
3: A disponer para siempre con ese recurso.
0: No te puedo creer. Entonces, escuchamos, Olavarría, 6.000 millones de pesos de déficit, apuntan a 18.000. Habían puesto una tasa a la piedra por las canteras que hay allí. No les alcanza, ahora quieren poner impuesto al viento. Escúchame, están todos locos. ¿Cómo?
3: Sí, la tasa a la piedra es histórica, tiene más de 60 años.
0: Bueno, está bien, pero ahora viene la del viento.
3: Claro, no, lo que sucede es que la preocupante de esta situación es que si Olavarría no tuviese la tasa a la piedra, y ahora bueno, le sumamos la tasa de los parques eólicos, la situación sería mucho más grave económica de lo que estamos hablando. Que es lo que le pasa a la mayoría de los municipios de la provincia de Buenos Aires que no tienen estas dos tasas excepcionales que sí cuenta Olavarría. Por eso que la situación es compleja, y uno entiende que, bueno, obviamente el año que viene van a tener muy complicada la reelección.
0: Sí, por supuesto. Cuando él está pegando en el bolsillo a toda la gente, y encima ni siquiera hay obras. Bueno, esperemos que cambien. ¿Qué sé yo? Veo esto y digo, 6.000 millones de déficit, 18.000. Y la pregunta que uno se hace, che, muchacho, ¿no saben otra cosa que gastar? Porque la verdad que te queda esa palabra, ¿no? ¿No saben otra cosa que hacer que gastar? Y llega un momento que el bolsillo de la gente no aguanta, ¿viste? ¿Qué vas a hacer? Bueno, estamos hablando con, y le agradecemos mucho al concejal de la Unión Cívica Radical, Francisco González, que está en Olavarría, nos contó este asunto del impuesto al viento que a nosotros tanto nos llamó la atención. Le agradezco, Francisco González, le agradezco la charla con nosotros.
3: No, al contrario, gracias a ustedes.
0: Un abrazo. ¿Alguna vez esto va a tener que cambiar? ¿Qué crees?
1: Sí.
0: ¿Viste los déficits que tiene?
1: Es terrible.
0: Eso
1: es
0: la barriga. Dios mío. En fin, vamos a la... ¿Qué vamos a hacer ahora y media?
1: Y media llegan las noticias.
0: Dale.
1: De Radio Continental.

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1: El gobierno asegura que cerró su visita a París con anuncios de inversión por 27 mil millones de dólares. Los proyectos estarán en las provincias de Neuquén, Chubut, Tierra del Fuego y Catamarca. Las iniciativas fueron presentadas por las energéticas Total Energies, Pau, Plus Petrol y Ship y la minera suiza Glencore. Murió el ex juez de la Corte Suprema Augusto Belucio. Tenía 96 años. El especialista en Derecho Civil había integrado el máximo tribunal desde 1983, ejerció su vicepresidencia y presentó su dimisión en 2005 tras 22 años en el Alto Tribunal. Lula da Silva exhibió una remera con la consigna Las Malvinas son argentinas en el cierre de su campaña en Brasil. El gesto del mandatario brasileño se produjo durante un acto electoral en Río de Janeiro, a dos días de las presidenciales donde buscará la reelección. Cielo algo nublado, temperatura 17 grados y medio.
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1: Muy bien. Sí, señores, estamos acá con a ver, ¿con qué hora está? Ya estamos a las 4:30 pasadas. Pronto vamos a hablar un poco de economía con algunos amigos.
0: Ah, muy bien.
1: Tenemos, vamos a hablar un toquecito, ¿viste? Porque hubo el coloquio de idea, está el presidente y muchísimos, 13 gobernadores en Francia buscando inversiones. Tenemos que hablar un poquitito, a ver qué pasó y qué resultado va a tener la República Argentina. Yo creo que el resultado más evidente, estaba viendo algún anuncio de YPF que va a ser en las próximas horas, que empezaría las obras todo YPF para el gas licuado en el mes de febrero, ya con 6.000 millones de dólares, en mucha plata. Y después yo quiero saber, como sí, pidió ayer en la reunión de coloquio de idea, habló, entre otros, habló el Pato Bullrich, yo le digo el Pato porque la conozco hace rato, y dijo, no puede ser que una minera traiga casi todos los insumos del exterior. En eso tiene razón. Ahí yo le tengo razón, ¿no? Claro, no puede ser.
2: No te da
1: porque
2: resultados.
1: Porque no, aparte, señor, de las pymes, yo creo que ahí tendría que haber una obligación de por lo menos el 30% tener que utilizar pymes argentinas para traer los insumos. Porque a fin de cuentas, alrededor de una minera va a haber, de todo va a haber. Va a haber una nueva escuela, un lugar para un médico, negocios, un barcito, otro restaurante. Porque es evidente que la minera está en gente, hay gente trabajando y después hay gente que tiene que consumir.
2: Claro.
1: Y además, digo, ¿dónde vivir? En fin, ahora vamos a algunos consejos. ¿Qué te parece unos consejos, doña Flor?
0: Doña Flor y sus dos maridos. ¿Se acuerdan de esa película brasileña? Brasileña era. Sí, podemos ir a la publicidad. Dale, volvemos y tenemos mucho más para contarles.
1: Vamos con uno, dale.
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1: Es la hora 16:35 minutos. La temperatura 20 grados 9 décimas.
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3: Bien, descanse un poquito de lo que fue el partido de la selección.
4: Ahora, son jodidos para hacer los títulos, ¿eh?
3: Y bueno, cada uno le da,
4: ella le da la pulsera a Flores. No, idiota. Flores está cansado porque está jugando la selección. Tenés que poner los dos títulos, flaco.
3: Y bueno, cada uno le pone...
4: Y para picar, ¿viste?
3: Claro, son los famosos son
4: títulos,
3: ganchos.
4: Porque che, pone un título picante. Bueno, a ver, Rosana aparentemente está descompuesta y la llevaron entre cuatro. No, te fuiste sola caminando.
5: Me fui caminando, sí. Sí. Usted descompuesta, me voy, chao.
3: Claro.
4: No, es una cosa. No cambia más, ¿eh?
5: No.
4: Qué cosa loca.
5: ¿Y qué pasa mañana con la selección?
3: Bueno, vamos por
5: partes. ¿Cómo no juega? ¿Qué pasa con Burkina Faso?
3: Vamos por partes. La selección de Burkina Faso debía estar el día de ayer. Debió haber llegado a la Argentina ayer por la tarde para el partido de mañana. Bueno, finalmente no salieron de Casablanca. La federación había alquilado un charter para hacer el viaje. Finalmente los jugadores, en principio parece que son los jugadores los que no quisieron viajar porque todavía no habían terminado de arreglar un caché para ellos, porque la federación cobra un dinero y evidentemente le tiene que dar un caché a los jugadores. No se los dio, o se los prometió, no se los dio, o nunca se los prometió. Entonces, en la manera de protesta, los jugadores esperaban que por lo menos le prometan un dinero o que se acuerde un dinero.
4: Firmame para algo, loco.
5: Claro.
3: Esto hizo que se retrasara ese viaje. Claro, el retraso en el charter hace que se tenga que buscar otra vía.
4: Sí, puede ser un, fue a buscar otra cosa.
3: Claro, un viaje ya de línea, un viaje comercial, y esto genera un retraso. Yo entiendo, por lo que me dicen, que el viaje se va a dar y que con la intervención de AFA y retocando un poco el caché de los jugadores, se va a dar. ¿Qué pasa? El tema son los tiempos, porque van a llegar ya, con suerte, mañana a mediodía. Claro. El partido es a la noche. ¿Cuál es la otra posibilidad que se puede dar? Que Benín, que es la otra selección que va a jugar el día martes, justamente...
4: Que ya está acá.
3: Con la selección que ya está en la Argentina,
4: ahí está.
3: Juegue mañana... Y que la selección de Burkina Faso juegue el jueves. Bueno, ahí habrá que ver, conversar con la gente de Benín, tratar de acordar ese cambio de partido. Obviamente que para los de Benín el calle ya está arreglado, ya está todo estipulado, pero el tema es que ellos seguramente querían jugar con la selección argentina. Así que habrá que ver si esta posibilidad se da o si finalmente la delegación de Burkina Faso viaja, llega mañana al mediodía y bueno... Cómo puedan jugar el partido frente a la selección argentina. Así que una desprolijidad de esa selección.
4: Sí, andá a saber qué prometió la AFA, cuánta plata.
3: No, bueno, el problema fue entre la Federación de Burkina Faso y sus jugadores. Acá no tiene que ver la Federación
4: el
3: Argentina.
4: El cumplimiento de...
3: No, Argentina va.
4: No,
3: la AFA le pagó...
4: El cumplimiento de ellos.
3: La AFA le pagó a la Federación Africana el dinero estipulado, todo lo que se había acordado. Después, si la Federación le paga a sus jugadores, ya es otro tema.
4: Ya es otra cosa. Contame un poco la fecha. ¿Qué se juega hoy? ¿Qué se juega mañana?
3: Bueno, hoy es dentro de un rato, con transmisión, por supuesto, de Radio Continental, a partir de las 19:15 y en Avellaneda, Independiente recibe a Instituto. Más tarde, 21:30, en Mendoza, el otro Independiente, Independiente de Rivadavia de Mendoza, recibe a Gimnasia de Esgrima La Plata. Y a las 21:30, también, con transmisión, por supuesto, de Radio Continental, de Cadena Ceneice, con el amigo Julito Pavoni, estarán jugando Boca frente a Unión de Santa Fe. Esos son los tres partidos.
4: Sí.
3: Claro, esos son los tres partidos que tendremos esta noche. No sé si vas a estar presente allí en la Bombonera.
5: Sí, sí, vamos,
4: vamos.
3: Mañana Defensa y Justicia frente a San Lorenzo, 14:45, temprano.
4: Lindo partido.
3: Por la selección, obviamente son todos los partidos temprano. Atlético Tucumán contra Barracas a las 5, al igual que Newell's frente a Lanús. Y el domingo tendremos temprano, 14:45, Huracán Aldo Civi, Talleres de Córdoba con Belgrano, el clásico cordobés a las 5, a las 6:15 Argentinos Tigre, y a las 9:30 Estudiantes en Río Cuarto frente a Racing de Avellaneda. Y el día lunes completamos la jornada: Riestra Central Córdoba Santiago del Estero, Vélez Platense, Estudiantes Gimnasia de Mendoza y Banfield frente a Rosario Central. Recordemos que River ha postergado su partido.
4: Muy bien, ahora vamos. Vamos a hablar un poco de economía. Estamos con mi amigo Damián Dipache. ¿Qué dice, Damián? ¿Cómo le va?
6: ¿Cómo va mi amigo Quinchero?
4: ¿Qué dice? Recién estábamos diciendo que en Olavarría habían puesto el impuesto al viento. No podíamos creer, hablamos con un concejal. Y es cierto, lo hemos logrado, no hemos impuesto el impuesto al viento. Si vos respirás, en cualquier momento te van a cobrar. Así que tenés cuidado, tenés la boca cerrada. Porque si se avivan que estás aspirando aire, va a venir alguien y te lo va a cobrar. Ojo, Después hablé con un concejal radical. No, sí. Genial. Dijo, no, lo que pasa es que hay un déficit de 6.000 millones de pesos. Que en total serían 18.000 millones de pesos, Olavarría estoy hablando, y además le cobramos el impuesto a las piedras. ¿Cómo el impuesto a las piedras? Sí, porque acá están las canteras y ya les cobramos hace mucho tiempo, pero ahora necesitamos un impuesto al viento. Y voy, ¿qué? Y por los que tienen un aparato eólico, esos famosos, les vamos a cobrar según. Y le digo, escúchame, ¿quién lo produce el viento? La naturaleza. Ese impuesto sería para la naturaleza. No, le queremos cobrar porque la verdad es que nos falta plata. ¿No es genial?
6: Es excelente, yo lo estudié. Y hay uno más que te voy a decir, uno que no sé si lo conoces.
4: A ver.
6: El impuesto al perro.
4: ¿Eh? ¿Y por qué? ¿No puedo tener un perro ahora? Ah, no, porque no, el perro sucia, qué sé yo.
5: Ah, porque
6: sucia. No, en el Chaltén. En el Chaltén.

0: esto porque es interesante.
1: Dale.
0: Resulta que hablaron con dos sociólogos allí en el Coloquio de Ideas, aparte del Coloquio Central, y un historiador, y dijeron, bueno, desde 1880 hasta 1930 el modelo era agroexportador. De 1930 a 1975 el modelo fue más industrial, sustitución de importaciones, se protegió, nos quedamos sin estructura productiva porque, la plata se hace con plata y no con producción, no se modernizó nada porque como había aranceles y se protegía demasiado, nadie se le dio por modernizarse. Bien, la pregunta, acá está clave, mirá qué linda pregunta. ¿Me puede decir, doctores, por qué los progresistas, la izquierda, el centro izquierda, se dicen progresistas pero nunca respetaron el equilibrio fiscal, nunca, siempre gastaron más de lo que correspondía? Y entonces él contestó, los gobiernos de izquierda sí hicieron eso, pero no lo hicieron, la izquierda no lo hizo ni en Uruguay, ni en Brasil, ni en Chile, ni en Perú, ni en Paraguay. No, ahí respetaron el orden fiscal. Y entonces le dijeron, ¿y por qué la izquierda en los otros países lo respeta y acá el populismo y la izquierda no respeta el equilibrio fiscal? Que no gastar de más, no emitir. Le dijeron, ¿sabes por qué? Porque despilfarraron, les gusta despilfarrar, les gusta repartir incluso lo que no hay, y le dice, pero tampoco lo hicieron las dictaduras militares y la derecha. En Argentina ni la dictadura militar ni la derecha tampoco lo respetaron, siempre gastaron de más. Cuando llegó Martínez de Hoz, el ejército y la marina le hicieron gastar muchísimo en armas y hubo déficit fiscal también, hubo que endeudarse. Entonces, ahí me doy cuenta que para ellos ser político y llegar al poder es poder repartir, incluso aunque no exista lo que vos podés repartir, sacarle a alguien para darle al otro. Sacás, por ejemplo, la jubilación privada, las AFJP, para repartirla a los demás, pero me lo sacaste a mí. Y así sucesivamente. Pero ellos dicen que es... ¿Que sabe por qué pasó esto? Porque dicen que todos quisieron que se mantuviera la clase media más o menos con un poder adquisitivo determinado, y entonces la regalaron en Cava, la luz, el gas, el agua, los colectivos, los trenes, para que lo votaran y al mismo tiempo mantuvieran su nivel de adquisición, su nivel de riqueza. Ahora, después que dijo todo eso, dije, con razón. En ningún año pudo pasar eso, porque todos los que llegan, lo que pasa es que quieren repartir y ser como Papá Noel, los Reyes Magos.
1: Bueno, primero,
0: sí.
1: Le pido a la persona de redes, de Radio Continental, atenta, haga este corte de Bebo Morales y le pone...
0: A ver.
1: El pseudo progresismo argentino en un minuto.
0: Sí.
1: Espectacular todo lo que dijiste. Ahora, para mí, te faltó algo.
0: A ver.
1: Que el resto de los países de América Latina, si en algún momento, obviamente, tienen déficit, tenían un origen para alguien de la corta parte que les daba crédito. Argentina ni eso tiene, porque tenés déficit con la tarjeta del mundo internacional cortada por el alto nivel de riesgo país. Pero no solamente eso, como eso ya nos daba, nos endeudamos con el Banco Central. Sí. Pero como eso ya no nos daba, directamente emitimos plata. ¿Vos me entendés que cometimos tres cosas que no pasan en ningún lugar de la región ni del mundo? O sea, buscamos tres orígenes de crédito sin crédito.
0: Sí.
1: Los inventamos, ¿entendés?
0: Inventamos plata, bueno, para poder repartir. Inventamos plata para poder repartir.
1: Ese es el gran desafío que creo que tiene el gobierno el año que viene.
0: Claro.
1: Porque yo me hice una entrevista a La Nación, el suplemento de economía.
0: Lo vi. Sí.
1: Bueno, y habrás visto que yo dije, el consumo no va a ser un driver el año que viene, y todos esperaban año eleccionario porque el consumo se expandía, porque justamente el sector público metía guita, regulaba tasa, regalaba planes, regalaba créditos, bajaba los niveles de tasa. No va a pasar, no va a pasar. Es más, yo fui a Expo Nauquén el otro día en Edifica, entonces había un auditorio lleno, y le pregunto, levante la mano, ¿cuáles de ustedes piensa que el año que viene va a haber plan platita? Uno solo levantó la mano. Ni siquiera es expectativa de la gente, ¿entendés que eso suceda? Ahora, el año que viene, sin efectivamente un nivel de actividad, el nivel de consumo, actividad, mercado doméstico, va a ser muy similar al actual, ¿entendés?
0: Sí.
1: Entonces, acá falta un driver que va a venir como premio si el ciclo económico continúa. ¿Y cuál es? La inversión privada.
0: Claro.
1: Porque

0: Evo, yo le pregunto al empresario, mirá, estoy viendo porque, a ver si yo invierto sobre este ciclo y después viene el otro ciclo, que es, me cierran las importaciones, no tengo acceso al mercado cambiario, me acelera la inflación, tengo un flujo de fondos diferente, entonces quiero ver qué ciclo continúa. Y entonces ahí hay una situación muy importante que reitero, si el ciclo económico por primera vez continúa en Argentina, probablemente la inversión privada y extranjera directa, ahora ahí sí venga Argentina,
1: sí,
0: porque efectivamente tiene mayor nivel de previsibilidad futura.
1: Claro, en la medida que vos tenés 4 años más, en la medida que si tienen 4 años más, vos que tenés planes, que ya tenés todo aprobado, que falta que terminen de darte el crédito los bancos, que ya YPF anunció 6.000 millones, el otro en minería anunció 4 millones, en ese momento que tenés 4 años por delante, yo creo que sí, tienen que llegar los dólares.
0: Pero vos fíjate que son todos anuncios de pongo la ficha, pero no hundo el capital. Es
1: exacto.
0: Decir, yo me sumo un puntito a Argentina, me meto en el RIGI. ¿Cuánto? 170.000, 180.000 millones. Ahora, ¿cuántos pusieron? 7.000. Y ya ahora no ponen muchos más. Entonces, evidentemente están esperando que algo acontezca en previsibilidad económica, previsibilidad jurídica y previsibilidad institucional. La institucionalidad no nos olvidemos, ¿entendés?
1: Sí.
0: Porque una cosa es la regla de juego con un gobierno y probablemente la regla de juego con otro gobierno.
1: Bueno, eso te quería decir. Vamos a suponer algo normal, no hablemos de empresario, hablemos de un tipo que está pensando con su familia sacar un crédito hipotecario. El crédito hipotecario, cuando lo sacas, es UVA más 6 puntos, más 7 puntos, pero ese es UVA, o sea que sigue la inflación. Entonces yo voy a sacar un crédito hipotecario y alguien me dice, che, pará, y si el año que viene gana uno que emite que la inflación se va para arriba, no lo vas a poder pagar. Entonces vos no dudás en sacar ese crédito hipotecario.
0: Yo sabes lo que le digo a la gente, Damián, ¿saco el crédito hipotecario o no? Primero le digo, ten en cuenta que vas a tener la tasa más alta del mercado. ¿Por qué? Porque Macri, con riesgo país de 300 puntos, la tasa de UVA era del 4,5. Y ahora, con el fondo de garantía, no va a ser menor del 6% y lo vas a dar el Banco Nación, estoy seguro. Porque tenemos de vuelta riesgo país más elevado.
1: Sí.
0: Por lo cual, vas a tomar una tasa alta, pero suponete que decir, che, yo me quiero comprar la casa, quiero hacerlo. En estas condiciones que yo te voy a decir, lo veo viable. Escucha.
1: A ver.
0: Tengo guita fuera del sistema. 40.000 dólares, tengo inocencia fiscal, los llevo al banco y me quedan 45.000 dólares restantes. Eso sí es una oportunidad, porque tenés un metro cuadrado barato donde vos ya tenías un capital resguardado. Ahora, si voy 100% a UVA, ¿sabés lo que le digo yo? Sí. Al tachero cuando me dice, che, Damián, toma un crédito UVA, le digo, escúchame, toma el crédito UVA, condición que Dipache te dijo, que en algún momento en Argentina vas a tener que laburar más horas en el taxi, si no, no lo tomes.
1: Sí.
0: Porque puede ser que si la inflación se acelera, tu ingreso esté por debajo de ese nivel inflacionario,
1: seguro,
0: o el salario por debajo del nivel inflacionario.
1: Seguro. Es así. Pero fue interesante lo de... Vi más optimismo que otras veces en el coloquio de ideas, ¿eh? Había más optimismo que otras veces. Había como más seguridad de que la cosa puede funcionar, que a lo mejor esta vez sí puede ser. O sea, no había grandes controversias. Ya sé que todo el mundo está esperando que el gobierno se divida en dos, que Burris vaya por un lado, el otro por el otro, que la Lacunza, que el otro. Pero me daba la sensación de que ellos piensan que no, esto no va a pasar. Eso es lo que vi yo entre los empresarios cuando estuvimos entrevistando a varios.
0: Yo creo que acá tenés que, viste que se habla de esa economía en dos velocidades, siempre sí. Estuvo la economía, nunca tiene las mismas velocidades para todos los sectores, pero ahora hay sectores que efectivamente van muy bien y otros que están más rezagados, que son comercio, industria y construcción. Esos tres sectores van a necesitar resetearse y van a volver a resurgir de otra manera, en otro ciclo y no como estaban acostumbrados. Ahora, yo te voy a decir por qué yo siento que parte del destino argentino es próspero. Hoy, si un oyente nos está escuchando y hace un clic en TikTok, le hace una pregunta a ChatGPT, el mundo para procesar esos datos lo hace en granjas que se llaman data center, que tiene semiconductores.
1: Sí.
0: ¿Qué hay detrás de un semiconductor? Litio, oro, plata y cobre. ¿Quién los tiene? Argentina.
1: Sí.
0: Detrás de un detrás de un data center hay necesidad abrupta de energía. Hoy los data centers están llevando el 6% de la energía americana. El 2030 va a ser el 40%. ¿Sabés quién tiene energía? Argentina. Por primera vez el mundo necesita en forma sobreabundante lo que a Argentina le sobra.
1: Sí.
0: Y eso no pasó. Tenemos buenos precios hacia adelante, tenemos buenos volúmenes y esos dineros frescos, dólares que antes siempre nos teníamos. Estamos rompiendo después de 126 años, le agradecemos que esta oportunidad aparezca para Argentina. Lo que vos, Debo, cuando arrancaste en el periodismo, en las décadas del 60 se llamaba la teoría cepalina, restricción externa. ¿Eh? Sí, sí. ¿Te acordás, no?
1: Totalmente.
0: Entonces, es la primera vez en más de 100 años que Argentina tiene un ciclo donde los términos del intercambio son favorables para Argentina. Claro. Buenos precios de lo que vende en relación a lo que compra y buenos volúmenes. Eso es muy bueno para sí, salir primero de la deuda que tenemos y los dólares que necesitamos para mejorar la producción en nuestro país, ¿no?
1: Muy bien, ahora volvamos otra vez a la realidad. ¿Vas a ir a ver a Independiente hoy?
0: No lo voy a ver, no llego a Independiente, no llego a verlo Independiente, sí lo voy a ver por televisión, pero no voy a ir a la cancha a ver Independiente. Mira,
1: te quiero contar otra cosa, ¿tenés ya sí, decidido por quién vas a votar?
0: No lo tengo decidido, no lo tengo decidido, pero...
1: Hay buenos candidatos,
0: Hablé con los tres, perdón, no, hablé con dos, con Gaudio no hablé, con Gaudio no hablé.
1: Gaudio no me llamó la atención algo. Fondos de cataríes, qué sé yo.
0: Me llamó la atención algo, sí, y hoy lo sabía. Me llamó poderosamente la atención que Bochini apoya a Gaudio. Pero no porque esté mal, me llama poderosamente la atención. Lo conozco al Bocha, tengo relación con él. Nunca vi que apoye a ningún dirigente.
1: Es cierto.
0: Y además lo haga públicamente. Es la primera vez desde que conozco a Bochini, lo conozco de los 8 años, porque mi tío fue 2 veces vicepresidente del club, y tengo vínculo con él, es la primera vez que escucho que Bochini apoya oficialmente a Gaudio. Me sorprendió.
1: Bueno, o sea, es un dato, para la gente de deporte. Mira, le damos una primicia. Dipache, sí, sí, sí. Te mando un abrazo, buen fin de semana, nos volveremos a ver como siempre en cualquier momento. Yo lo que te digo, voy a ver a Boca hoy, porque se da una casualidad. Después de mucho tiempo, mis dos nietos que viven en España vienen, uno 16 años, el otro 14, y vamos a ir los tres a la cancha, que no hace mucho tiempo que no vamos.
2: Qué lindo, qué lindo eso.
0: Así qué lindo, plan ese.
1: Es esos plan momentos para mí es un plan espectacular.
2: Planazo, diría.
1: Es un planazo.
0: Ya me hiciste vivirlo con vos y me hiciste feliz. Mirá.
1: Sí, señor. Un abrazo grande, gracias, buen fin de...
0: Te quiero.
1: Chau. Bueno, acá estamos. ¿Te sorprendió lo que dijo Dipache?
3: La verdad me sorprendió.
2: ¿Qué, de lo último? No,
1: Él tiene buenos datos porque el padre de él fue directivo importante en Independiente.
2: ¿Puede ser un buen candidato y buen presidente Gaudio?
1: Gaudio lo que tiene es un contacto y una relación muy estrecha con un fondo catarí.
3: No alcanza con eso.
1: Y entonces, ¿por qué lo habrá apoyado Bochini? Porque es una primicia esto.
3: Sí.
1: Y yo creo que ahora Gaudio tiene grandes posibilidades,
2: Sí.
3: Yo creo que la pelea, por primera vez hay tres candidatos
1: fuertes,
3: porque obviamente Luciano Nacchi es un nuevo candidato, sí, y además apoyado por la lista roja, que es la histórica.
1: Sí.
3: Y el otro candidato es Enrique Sacco, que es un periodista
1: buen candidato y
3: reconocido.
1: Sé por Sacco que hay dos economistas que le están haciendo un plan para reestructurar la deuda. Después veremos qué.
3: Y el otro candidato es Enrique Sacco, que es un periodista
1: buen candidato y
3: reconocido.
1: Pero sé que uno de ellos es un periodista muy conocido, que los sacamos el otro día nosotros.
2: ¿Ah, sí?
1: El que sacamos nosotros, ¿cómo se llama?
3: ¿Pablo?
1: ¿Cómo?
3: De Pablo.
1: No. Bueno, ya está. Lo sacamos el otro día. Me dijo que estaban trabajando con dos economistas y dos contadores para reestructurar la deuda. Ya me voy a acordar, Antes que tenía el problema me acuerdo de con quién hablamos y con quién está trabajando. Noticias, ¿vamos?
2: Vamos a las noticias de Radio Continental.
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5: A las 5 de la tarde, la temperatura en Buenos Aires, 17 grados 4 décimas, cielo algo nublado. El presidente Javier Milei agradeció a todo el gabinete y a los seres queridos. Emocionado, afirmó que son los que soportan que él haya

0: tomado el coraje para convertir a la Argentina en grande nuevamente.
1: También mi mayor agradecimiento es a esos gigantes que tengo como ministros, que tengo como gabinete, que son los que están haciendo posible que esa idea se haga realidad. Y finalmente, el mayor agradecimiento es para los seres queridos, porque son los que soportan los efectos colaterales de que uno haya tomado el coraje de haber decidido cambiar la historia decadente de un país para convertirlo grande nuevamente. Muchísimas gracias.
0: El jefe de gobierno porteño Jorge Macri dijo que el viaje a París junto al presidente y gobernadores fue útil. Por otra parte, afirmó que por el momento no está en campaña de cara al 2027.
2: Un buen trato, una buena relación, hubo una reunión breve de 20, 25 minutos aparte entre el presidente y nosotros los gobernadores, estuvo también el ministro Santilli, Karina Milei, estuvo muy bien, yo siento que el viaje fue útil, mostramos coherencia, buena relación hacia afuera, es lo que me parece que los países serios esperan de quienes gobernamos, ¿no? El año que viene será el momento de lo electoral, hoy yo no estoy en campaña, yo estoy tratando de llevar inversiones hoy a la ciudad de Buenos Aires para generar laburo, para que haya más actividad, para que crezca la actividad.
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0: Boca y Banfield jugarán la semifinal de la Copa Argentina en plena fecha FIFA. El partido se disputará el sábado 14 de noviembre con horario y estadio todavía a confirmar. La otra semifinal será el 28 y la final quedó para el 2 de diciembre.
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0: Mañana lluvias aisladas todo el día con una mínima estimada de 10 grados y una máxima de 15. El domingo sale el sol.
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4: Regreso complejo e intenso con varios choques, ¿eh? Avenida General Paz a la altura de Balbín, sentido Río de la Plata, en el ramal Pilar, kilómetro 49, sentido de la ciudad de Buenos Aires. Tres vehículos involucrados, demoras importantes. En la Buenos Aires, La Plata también tiene lo suyo, un choque a la altura del kilómetro 18, sentido de la ciudad de las Diagonales. Avenida de los Incas y Torren, también hay reducción producto de un choque. En Guardia Nacional, a la altura de Subiría, chocó un taxi con una camioneta. En Charcas, al 4700, en Palermo, a la altura de Oro, sigue un operativo de bomberos. Cerrada las inmediaciones de la Bombonera por el partido que escucharán por Radio Continental. Y recuerden que el tren Sarmiento sumará servicios especiales este fin de semana por la peregrinación a Luján. Será en el ramal Moreno Mercedes.
0: Cielo algo nublado en Buenos Aires, temperatura 17 grados 4 décimas.
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0: De la tarde, vos es que estaba, me acordé del nombre de que está trabajando con en una de las listas de Independiente, es el periodista Carlos Burgueño, que me dijo que con dos economistas se están analizando y reestructurando la deuda. Ellos están con la lista de Saco, exactamente, el que está casado con María Eugenia Vidal. Exacto. O sea, ese Saco, pero no lo dan como favorito la lista de Saco. Lo dan como favorito a este que vos me nombraste antes y del otro lado a Gaudio.
1: Sí, Nike.
0: Para mí son los dos, dice que los dos que hacen más fuerza. Vamos a cambiar de... Me gusta la gente que es, ¿cómo te podría decir? La gente que le gusta la aventura, la gente que dice, no, yo me escapo de los horarios, me voy a recorrer el mundo. Hay que saber recorrer el mundo. Y especialmente... No sé, tenés que agarrar un algo, no sé, una combi, un auto, un jeep, qué sé yo. Saber algo de mecánica, porque si vas a recorrer toda América, vas a tener que saber algo de mecánica.
1: Sí, mínimo.
0: Y dos mujeres, que es raro, ¿no? Florencia Cernucci, una de ellas, y Gisé Ares, la otra, era el sueño de ellas y de muchas personas. En marzo del 2019... el matrimonio argentino decidió, era hombre y mujer, claro, dice Ares, el marido, se encontraron y dice, vamos a recorrer el mundo, y se lanzaron a recorrer Argentina, Chile, Brasil, Paraguay, Perú, Colombia, Ecuador, Bolivia. Dios mío, me gustaría saber qué pasó, qué le gustó más, y por eso estamos con Florencia Cernucci, que está en este momento en línea. Florencia Granado la saluda acá en Radio Continental. ¿Cómo le va?
2: Hola, ¿qué tal, Granado? Un gusto compartir con ustedes esta tarde.
0: Así que era un matrimonio, yo creí que era una amiga. Cuando vi que era un matrimonio, digo, bueno, tenés que llevarte todo el día manejando, meses y meses juntos en distintos lugares. No es fácil, estás en una... ¿Qué auto llevaron?
2: Y llevamos 14 años de casadas las dos. Somos una de la primera tanda de matrimonios.
0: Dos mujeres son. Disculpame, son dos mujeres. Vos sabés que yo creí que me hablaban del matrimonio. El matrimonio argentino decidió emprender un viaje por las carreteras. Eso decía así, por eso yo me quedé dado. Son dos mujeres. Está Florencia Cernucci y Gisé Ares, son dos mujeres. Que, ojo, qué peligroso, che. Se fueron por todos los caminos, dos mujeres solas. Yo te digo, a mí me hubiera dado un poquitito de miedo. ¿Qué te parece?
2: Sí, fue todo, es toda una novedad también. No hemos encontrado pocas mujeres en la ruta, pero acá se va dando mucho más, así que...
0: ¿Tuviste algún momento que dijiste, percibiste que podía haber algún peligro?
3: Ahí, Ovaldo, ahí entro yo. Gise, ¿cómo estás?
0: Gise, hola Gise, ¿cómo te va?
3: Nada, en realidad es como todo, siempre decimos que las cosas malas aparecen más en los noticieros y en las revistas o en los periódicos, y hay mucha gente buena y muchas cosas lindas que descubrir. La verdad que toco madera, no hemos tenido ninguna situación peligrosa, pero también somos también muy conscientes de por dónde andamos, claro, en los horarios, cómo conducir y todo eso.
0: A ver, las dos, ¿no? Primero Florencia... Y después dice, de espectáculo, la naturaleza. ¿Qué momento a vos te gustó más? Los dos momentos que te gustaron más del viaje. Y también de Guise, ¿qué dos momentos te gustaron más? ¿Qué viste que te impresionó? Y dijiste, esto es distinto. Y te quedaste así en silencio mirando.
2: Bueno, yo siempre remarco, ¿no?, que el latino... La parte humana es muy linda, te sentís en casa en todos lados, ¿no? Pero al llegar a Estados Unidos, que quizás uno tiene muchos más prejuicios, Alaska sobre todo, encontramos la misma sensación de sentirnos en casa por la cercanía de la gente cuando se acerca a la camioneta y está con nosotras. Y después, bueno, más de un paisaje me ha hecho llorar en este último tiempo.
3: Bueno... Por mi parte, tal vez yendo capaz que a esto de paisajes y lugares, yo la verdad de chica vi muchas películas, sobre todo también de Estados Unidos, llegar al cañón del Colorado y ver esa inmensidad.
0: Me dijeron. El cañón del Colorado. Cañón. Y a tu compañera Florencia me parece que le gustó Alaska.
3: No, sí, ella es más, hasta recién, bueno, acabamos de volver a entrar a Estados Unidos y nosotros estuvimos en Alaska en julio y agosto. Recién hace dos días atrás me dice, si volvemos a Alaska.
2: Eso va a ser difícil. Imagínese toda una nada, gran parte de la vida soñando llegar ahí, manejando, y después ir dos meses ahí fue impresionante. Todo ahora, lo que hemos aprendido es impresionante.
0: Sí, ocho años hace que están viajando.
3: Sí, la verdad que nos agarró pandemia de por medio, que la pandemia la pasamos casi en su totalidad en Paraguay.
0: Mira vos.
3: Pero sí, 8 años tal vez de este estilo de vida, de estar viajando, que obviamente es parte de eso, pero es un estilo de vida de encontrar patios nuevos todo el tiempo y disfrutar más de la naturaleza, de conocer gente, de las relaciones y entender un poco más nuestro lugar, ¿no?
1: Florencia y Gise, mi nombre es Rosana, me encanta escucharlas. Uno de mis sueños sería agarrar un motorhome y conocer el mundo entero, me encantaría. Y me encanta que lo hayan hecho ustedes. Me gustaría saber cómo surgió esa idea juntas de decir, bueno, agarramos camioneta o la combi, o ya me van a contar cómo la refaccionaron también, y se lanzaron. ¿Cómo fue esa idea? ¿Cómo surgió?
3: Bueno, creo que esto nació en 2017, por ahí más o menos. La verdad que yo venía de mucho trabajo. Yo trabajaba en una multinacional, en varias multinacionales a lo largo del tiempo, con una buena posición, tal vez, y con un estrés que tal vez era propio mío, ¿no? De querer ser y avanzar y participar en todo lo que pudiera. Y en un momento dije, hay cosas que son más allá de estar en este tipo de vida. Tuvimos mucha suerte de poder viajar de mochileras y entendíamos que lo que estábamos haciendo afuera, lo que podíamos vivir en ese lugar, ¿no? Estábamos en España, creo que acá podría ser española.
2: En China lo
3: estábamos
2: mismo.
3: Estábamos en China, yo acá en China podría ser China. Y así en cada uno de los lugares.
1: Pero como mochileras, ¿no? Pero como mochileras, sin transporte.
4: Claro.
3: Sí, claro. ¿Sabes qué nos pasaba en esta época? Nosotras teníamos un Doberman y un salchicha, participaron. Pero en ese momento era como, ay, extrañamos a los bichos, extrañamos
1: claro.
3: Estar con ellos.
2: El asado.
1: Y entonces.
3: Pero en ese momento, bueno, yo le empecé a decir a Flor, a mí me gustaría dejar de viajar a Europa o a otros continentes, me gustaría recorrer América, le digo, pero con los bichos, en una camioneta. Y así arrancó esa idea, y Flora al principio me dijo,
2: sí, no, ni loca, le dije, porque yo ya había tenido un pasado como mochilera, y le dije, no voy a empezar a comer arroz todos los días, aparte ya.
1: Ahora, ¿cómo equiparon la camioneta? Digo, para higienizarse, para cocinar, se la rebuscan igual, me imagino. Pero ¿cómo?
3: Sí, esto arrancó en dos etapas.
1: A ver.
3: Los primeros 5 meses en una combi, una Volkswagen combi, la Pan Lactal, la clásica.
1: Sí.
3: No la T1, sino la T2. Y arrancó un diseño en el piso con papel, con cinta de papel, marcando los lugares. Y pudimos, no sé cómo, organizarla lo suficientemente bien que incluso teníamos un receptáculo para ducharnos en ese receptáculo dentro de la cárcel.
1: Sí.
2: Y bueno, esta que es un poquito más grande, también lógicamente tiene su baño, su ducha, la cocina, que es la parte más importante en el mundo del viaje.
3: Claro, después de la combi, viajamos 5 años con la combi, la verdad que la combi era un vehículo normal, no estaba adaptado, o sea, no tenía techo alto, y yo mido 1,80 m casi. Sí. Y bueno, después de 5 años decidimos mudarnos, ahora tenemos una camioneta de tipo utilitaria, una van mucho más grande.
1: ¿Tuvieron algún inconveniente en alguno de los tantos países? Porque recorrieron Chile, Brasil, Perú, Colombia, ahora están en Estados Unidos claramente, pero ¿tuvieron algún inconveniente en algunos o que no las trataron bien?
2: No, en realidad siempre hemos sido bien recibidas. En Bolivia es algo común el pelearse un poquitito combustible, la hemos pasado ahí bastante complicado con el combustible y con lo que es salud, no nuestra, por suerte, pero sí con las mascotas que teníamos en su momento. Uh-huh. De hecho, fue un punto bastante álgido porque ahí decidimos volver para Argentina para darle tratamiento a Gaspar, que era nuestro perro Salchicha, y eso fue como lo más sensible, si se quiere, del viaje. Claro. Pero el resto del país...
3: Países es tratar de entender un poco la cultura, dónde va, cómo claro. se siente. Y es parte de eso, ¿no? De poder relacionarse y saber más o menos cómo moverte con la gente, porque es parte de, son culturas diferentes. O sea, somos todos latinos, somos todos. Pero hay cositas que son diferentes que hay que adaptarse.
0: Claro, y yo me pregunto, ¿solamente fotos con el celular o alguna fue anotando algunas, haciendo algunas acotaciones escritas en el viaje?
2: Y ahí, últimamente estamos recopilando, me gusta mucho escribir, y cada entrevista o cada cercanía nos están acercando cada vez más a quizás un nuevo proyecto de tener algo escrito ahí para compartir, aunque sea con la familia, de todo lo que fueron estos 8 años.
1: Seguramente algo de mecánica o las habrán ayudado si pasó algún inconveniente, o son muy duchas en el tema.
2: Siempre la ayuda está y es una oportunidad para conocer a la gente. La mecánica oficial siempre se dice que soy yo, porque mi papá es mecánico y me dediqué 2 años a estudiar.
0: Muy bien.
2: Y si bien en este vehículo no la toqueteamos tanto, porque sí. Ahí la mecánica nos acompaña, pero siempre estamos como ayudando a otros viajeros, ¿no? Uh-huh. En esta es como que es electrónica, entonces no le puedo meter tanta mano sin hacer macana.
0: Pero una de las dos tenía que saber algo de alguna técnica con un automóvil, si no es imposible.
1: Un neumático, puede pincharse también.
0: O sea, un neumático, yo no sé cambiar un neumático, así que te imaginas. Ya no puedo venir en la esquina.
2: Claro. Y la se rompía todos los días, chicos, todos los días, así que un entrenamiento hermoso.
1: Me imagino.
3: Parte de eso también es el ingenio, ¿no? Yo claro. siempre digo que algo de lo que aparece como un sexto sentido ahí, que es el ingenio, y porque te las tenés que arreglar. Si se rompe algo, un mueble de esta casa, lo tenemos que arreglar nosotros, porque no podemos ir a cualquier carpintero, claro. si se pincha algo del agua, de la luz, todo
2: si se te sale, si se te sale la palanca de cambio o el acelerador.
1: Bueno, mucha adrenalina. 2 preguntas finales para mí están ahora en Estados Unidos. ¿Piensan regresar a la Argentina? Y si tienen redes, ¿cómo las seguimos?
2: Estamos en todas las redes como @ Combi Kalimba, OK para Instagram, y el resto Combi Kalimba.
3: Combi Kalimba las 2 veces con C y todo junto.
1: Combi Kalimba.
3: Sí, ahora estamos... Uh-huh. Sí.
1: Bárbaro.
3: Estamos en Estados Unidos, creemos que la bajada nos va a tomar unos 2 años, 2 años y medio más o menos. Nosotras cuando subimos no hicimos Centroamérica, así que nos debemos Centroamérica ahora para bajar. Uh-huh. Más o menos calculamos 2 años y medio para volver.
2: Sí, y si bien tocamos Ushuaia, el objetivo 1 era Ushuaia, Alaska, ahora están haciendo esta idea de volver a saludar a Ushuaia.
0: Muy bien.
1: Las Combi, estoy siguiendo,
0: Combi Kalimba, te vamos a seguir.
1: Ya las estoy siguiendo, chicas.
0: Sí, las vamos a seguir. Cualquier cosa después en algún momento nos vamos a volver a comunicar. La verdad que es un gusto hablar con ustedes. La verdad que la comunicación de ustedes es muy fluida, muy linda. Florencia y Guise, la verdad que les mando un abrazo. Gracias por participar con nosotros y te mando, bueno, que tengan un buen retorno.
2: Muchas gracias.
1: Abrazo enorme, chicas.
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0: 21. Contame algo, Rosana, que vos tenés ahí. Primero los oyentes, ¿no?
1: Los oyentes.
0: No hablamos de ningún oyente hoy, vamos.
1: No, y han escrito muchísimos mensajes. Algunos están participando por el sorteo, que tenemos 2 kilos de helado de Cremolati, las entradas para el complejo La Plaza. Obviamente escriben, ponen todos sus datos, lo más importante es el correo electrónico, porque a través del correo electrónico obviamente van a recibir las novedades.
0: Dame las opiniones.
1: Bueno, Patri Leguizamón de Castelar, recién hablaban de la peregrinación, vivo hace más de 50 años, dice Patri, a 4 cuadras de Rivadavia y me sigue conmoviendo tanta gente caminando y movilizada por la fe. Esperemos que las condiciones climáticas sean benevolentes o benévolas para los peregrinos, ¿eh? Les mando un saludo y me gustaría participar por alguno de los sorteos. Estás participando, Patri. Y las condiciones climáticas difíciles, pero esa llovizna finita, leve,
0: ahora
1: segura.
0: No, mañana.
1: No, mañana. Y mañana es la peregrinación a partir de las 6 de la mañana.
0: Contame bien cómo viene mañana.
1: El clima, vos decís, el clima para mañana sábado, tormentas aisladas por la madrugada. Sí, y por la mañana. Hay entre un 70% y 80% de
0: lluvia. No.
1: Sí, o sea, frío para lo que estamos en la
0: yo
1: época del año.
0: Los muchachos van a, o las chicas van a ir con capas.
1: Hay que ir con capas, yo les recomiendo que a la peregrinación vayan con capas.
0: Un suéter tiene que llevar.
1: Y sí, un buzo también, porque la máxima es de 16.
0: Ah, está bien.
1: La mínima de 12 grados. No es tan.
0: Y con zapatillas cómodas.
1: Cómodas, hidratación fundamental. Sí. Con zapatillas.
0: Llevarse un par de medias por las dudas, se mojan.
1: También ropa, mochilas, alimentos también. Vieron frutas.
0: Sí.
1: Más mensajes que nos llegan al 1144-000590. También vivo Rosana y compañeros, como están aquí, asombrado por el intendente de Olavarría. Quiero participar por los helados de Cremolati, Ramón de Ciudadela. Vivo y equipo, soy Miriam Pisonero y espero que no me cobren el impuesto a la bici. Mi marido tiene tres, yo una, y no me sobra un peso.
0: Sí.
1: Quiero participar por las entradas al teatro. No, ojalá que no. El impuesto a la bici es lo único que nos falta.
2: La bicicleta financiera, esa hay que
1: cobrar. La bicicleta financiera. Bebo Rosana Bocha, soy Pablo Tavares de Palermo. Yo voy a Luján, pero a la peregrinación a Luján en bicicleta el último domingo de noviembre.
0: Claro.
1: Me gustaría el kilo de helado, me gusta escucharlo. Un saludo enorme. ¿Qué más? Bebo, Rosana, Bocha, ojalá no se cumpla el pronóstico de la lluvia. Y ojalá, pero... Claudio Mauri, que quiere participar para ir al teatro. Todos participan en un ratito. En la última media hora se sabrán los ganadores, Bebo.
0: Muy bien, faltan 6 minutos para las 5:30 de la tarde. Vamos a algunos consejos y estamos ya en la última media hora. Dale.
3: ¿Cómo no? 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
3: Es la hora 17:25. La temperatura 20 grados, 8 décimas.
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0: Minutos pasaron ya de las 5 de la tarde, estamos en esto que es Laura Di Marco en Continental, hasta las 18 hoy con Bebo Granados, pero Bocha, ¿qué pasa?
1: Parece que
0: ¿qué pasa con la selección?
1: Finalmente va a viajar Burkina Faso.
0: Burkina.
1: Viste, viene Burkina. Pueden trasladar y llegarán mañana a las 13 horas, hay una delegación para ir a recibirlos.
2: Sí. Vienen una balsa con Tiki, una balsa, vienen remando, porque como no tenían plata.
0: Son
2: una balsa y vienen remando todos.
0: ¿Ya salieron?
1: La expedición Atlantis.
0: Che, Bochita, ¿pero ya salieron?
1: Ya salieron, está todo resuelto. Lo que no quiere decir que mañana ellos sean los que jueguen con Argentina.
2: Claro,
1: que sea Benín.
0: Claro, porque
1: ya está acá.
2: Van a llegar cansados porque remando.
0: ¿Y a qué hora van a llegar? Como al mediodía.
1: Claro, 13 horas.
0: No, entonces no pueden jugar.
1: Si juegan una siesta y
2: ya. Lo que pasa es que la AFA, la verdad que Messi fue una máquina de recaudar plata.
0: Sí, es cierto.
2: Han recaudado millones y millones de dólares que no se sabe en qué se fueron.
1: Pero no, a los clubes.
2: Qué sé yo, espero que todo haya ido a los clubes.
1: De clubes
2: viste
1: en
2: que
1: todo
2: nosotros,
1: el país.
2: Viste, escúchame, viste que nosotros somos buenos, viste que no somos mal pensados.
0: Sí.
2: Viste.
1: Hay más de 300 clubes en el fútbol.
2: Pero todo llega, viste. Con cuenta gota, pero llega.
0: Pero llega, despacito llega.
2: Ah, ¿sabés lo que llega también?
0: Las noticias de Radio Continental a las 17:30.
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4: Luis Caputo pidió tiempo a los empresarios y postergó la reforma tributaria para después de 2031. El ministro defendió la baja gradual de impuestos, apuntó contra los tributos provinciales y mostró una tabla comparativa de gobiernos. Caputo aseguró que los cambios llevan tiempo y atribuyó la mitad de la suba del riesgo país al contexto internacional y la otra mitad al temor a un regreso al pasado. Condenaron al enfermero del PAMI que robaba fentanilo y lo vendía por redes sociales en Rosario. Luis Emanuel Benavides recibió una pena de 4 años y medio de prisión. Sustraía medicamentos de un hospital y los ofrecía como drogas recreativas. En Catamarca, una alumna recibió una descarga eléctrica dentro de una escuela. La niña tomó contacto de manera accidental con un cable que se encontraba al descubierto en una de las paredes del aula. Sucedió en el colegio privado María Montessori. Personal médico confirmó que no presentaba quemaduras ni heridas visibles de gravedad, por lo que no fue necesario su traslado al hospital. Cielo ligeramente nublado, temperatura 17 grados 3 décimas.
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0: Sí, señores, ya falta poco. Estamos yendo, pero hoy tengo el gusto, ya sobre el final del programa, en 25 minutos, estamos ahuecando el ala. Yo le diría que vamos a hablar con una persona que es hija de un economista que yo conocí muchísimo en el microcentro durante décadas, que hemos tomado café en más de una oportunidad, hemos hablado de todo, cerca de la bolsa también. El economista se llamaba Miguel Bain, ya no está entre nosotros, pero está su hija, que además es una psicóloga muy reconocida de la Universidad Austral. ¿Qué tal, Victoria? ¿Cómo te va? Granado te saluda.
1: ¿Qué tal, Bebo? ¿Cómo estás?
0: Bien, es un gusto hablar con vos, ya hablamos la otra vez, ahora te vuelvo a convocar, porque sé que se hicieron un estudio muy interesante que hoy hablábamos con Rosana, con respecto a las personas que tienen que cuidar de sus mayores, porque ya los mayores no pueden cuidarse solos. Y una de cada cinco personas, deciden ustedes, cuida de un familiar, una de cada cinco, y es mucho. Este es el resultado,
1: sí.
0: ¿No?
1: Sí, es muchísimo. Y un poco también en línea con lo que hablamos la vez pasada, ¿no? De los cambios demográficos que estamos viviendo, empezamos a ver que en porcentaje ya está casi equiparado el cuidado de adultos mayores y de menores de 18 años, o sea, sí. De niños y adolescentes y de adultos mayores, como una carga bastante similar para ambos grupos. Entonces estamos ante un cambio, un fenómeno demográfico.
0: Sí, porque se nace muchos chicos menos y exacto, hay gente que, a ver, que perdura mucho más, llega a los 80, 90 años.
1: Aumenta la esperanza de vida, bajan los nacimientos, entonces, y si le sumás que encima de todos los que cuidan, uno de cada ocho está cuidando al mismo tiempo niños y un adulto mayor, por lo menos.
0: Claro.
1: Lo que nosotros veo, llamamos la generación sándwich.
0: La generación sándwich. Tiene que estar cuidando los de abajo, sí, y los de arriba.
1: Exactamente.
0: Vos sabés que estaba mirando, el mayor porcentaje para cuidar son madre o suegra. O suegro.
1: Sí, porque también la esperanza de vida también de las mujeres es más alta, ¿no? Sí. Entonces, en este sentido, eso responde un poco a esa lógica.
0: Las mujeres viven más, ¿no?
1: Sí, las mujeres viven más. Consistentemente en toda la Argentina, en todas las provincias.
0: Pues sabés que le estaba haciendo un chiste acá a Rosana, sí, y estaba pensando, digo, ¿vieron cómo nos explota? ¿Viste? Viven más.
2: No, pero es que es cierto lo que dice Víctor, no, la longevidad se prolonga cada vez más, sí, en el tiempo.
0: ¿Te quedó algo en el tintero de todo lo que hablamos para preguntar a la doctora?
2: No, me sorprende sobremanera. Bueno, uno de cada cinco es el porcentaje que ustedes sacaron, Víctor, sí. ¿Cómo te va? Buenas tardes. Buenas para cuidar a las personas mayores y realmente es necesario. Y fundamentalmente hay que mantenerlas activas y acompañadas y cuidadas y protegerlas, pero también con un costo importante, porque también el déficit de salud está preocupando, claro, el sistema de salud público.
0: No, primero los medicamentos no son baratos.
2: Exactamente.
0: Claro. Segundo, tenés que tener cuidado después de los 80, si te caes, te quebrás algo, seguro, es muy peligroso.
2: Sí.
0: Tercero, tenés que estar diciéndole a qué hora tienen que estar tomando los remedios.
1: No, pero, y ojo con esto, que en el cuidado de los adultos mayores, cuando nosotros medimos cómo perciben los cuidadores la sobrecarga, hay 4 de cada 10, o sea, un 40% que reporta sobrecarga intensa, y una de las cosas que vuelve todavía más intensa la carga del cuidado es la no convivencia con aquel que estás cuidando.
0: Claro,
1: es decir, el cuidado del adulto mayor que no convive, pero lo que termina es que hay una persona administrando más de un hogar.
2: Claro.
1: Al mismo tiempo.
0: Además estás preocupado, me imagino, llamando, por ejemplo, vos, Rosana, sí, tu mamá, suponete que tu mamá está viviendo en una casa ahora.
2: Sí.
0: Pues llamándola a las 10 de la noche, está bien, ya te acostaste, tomaste la pastilla.
2: Sí, sí, es que
0: tenés que estar en contacto todos los días.
2: Sí, absolutamente.
1: Exacto. Exactamente, y el hecho de no convivir hace que uno tenga que tener un sistema de monitoreo permanente,
0: claro,
2: totalmente,
1: sobre ese cuidado. Entonces, imagínate a la famosa generación sándwich, que además tiene esa situación sumado a los menores en su casa.
2: Ah, claro.
0: Claro.
2: La complicación.
1: Ahora,
2: sí.
1: Claro, te digo, de los cuidadores principales, que son los que reportan la sobrecarga intensa, son muchos más en proporción, son más las mujeres cuidadoras principales que los varones cuidadores principales.
2: ¿Y las edades de esos cuidadores principales, qué rondan, los 50, 60 años?
1: Y mira, es entre los 35, 40 y hasta los 60 también. Lo claro. que pasa es que, por otro lado, no te olvides que, como hablamos la vez pasada, las mujeres están empujando la edad a la que claro, tienen hijos, claro. los varones también. Entonces, cada vez vamos a tener más. Lo que hoy es uno de cada ocho cuidando niños y adultos, va a ser cada vez más. El cambio poblacional va en esa dirección. Uh-huh. Y tenés los hijos cada vez más grandes, entonces te vas a encontrar con hijos más pequeños y más adultos a tu cuidado con la extensión de la esperanza de vida. Claro. Suponiendo además sí. que hoy, por ejemplo, la generación actual, que está, las generaciones que están cuidando adultos mayores, tienen adultos mayores que llegan quizás con muchos deterioros de salud. Claro. Se supone que con los avances también de lo que sabemos que necesitan los adultos mayores para vivir bien esos años más que viven, suponemos que va a haber mejoras en ese sentido de cómo llegan, ¿no? Claro, pero sí. hoy estamos en un momento donde todavía la balanza es muy
0: está desequilibrada,
1: crítica.
0: Sí.
1: Exacto.
0: Está desequilibrada
2: claro. totalmente.
0: Llegan haciendo muchos menos chicos, hay crisis en las escuelas en los primeros años porque ven que van a tener problemas. No solamente están viendo que... Mira, el otro día contaba, Victoria, el otro día contaba que acá teníamos una locutora amiga nuestra a la mañana que tenía un hijo, tiene un hijo, una productora es, no locutora, productora, tiene un hijo que está en séptimo grado, en un colegio del estado, bueno, acá de la capital. Bueno, cuando el hijo de ella estaba en primer grado, eran 38. Él está aquí en séptimo, ¿no? Pero ¿sabes cuánto hay en primer grado en lugar de 38? Hoy hay 19. Esa es la baja es muy fuerte.
1: La baja es muy significativa, pero también, a ver, acordémonos, esto lo habíamos hablado la otra vez, tiene que ver con también la entrada de la mujer al mercado laboral.
0: Es cierto.
1: Claro. Y así y todo, teniendo menos hijos, las mujeres, si, cuando nosotros les preguntamos respecto de la sobrecarga intensa, el 44% de las mujeres que cuidan te dicen que no pueden llevar adelante su proyecto personal como quisieran por las cargas de cuidado que tienen.
0: Totalmente.
1: Que no quiere decir que no sea hecho con un montón de amor, y además te doy el dato esperanzador, el 96% de los cuidadores reporta que es gratificante cuidar igual,
0: Sí.
1: Me genera la carga mental que sobre todo lleva a la mujer, pero también es muy gratificante y se valora mucho, por suerte, en nuestra cultura ese tiempo compartido y esa posibilidad que se siente como un privilegio de poder compartir con los adultos mayores y con nuestros hijos.
2: Vos lo dijiste, es un privilegio realmente. Sí. El poder compartirlo, ¿no?
0: Y después protestás todo lo que quieras.
2: Sí.
0: No tengo tiempo, estoy agotado. Estás de mal humor. Pero la verdad que después te sentís bien.
1: Porque lo que pasa es que también
0: con eso.
1: Absolutamente, pero así como respondimos con licencias a medida que fuimos avanzando socialmente y se respondió con licencias por maternidad, tenemos que empezar a pensar en licencias por cuidado de adultos mayores.
2: Es un dato importante. Sí. Totalmente.
1: Porque
2: de acuerdo.
1: Fíjate, Victoria, que hoy en la misma proporción estamos cuidando adultos mayores y menores.
2: Sí.
0: Claro.
1: Entonces hay que empezar a pensar la distribución demográfica con lo que viene, y hay que pensar y legislar para el futuro.
2: Ese detalle, último punto es fundamental, porque es necesario para cuidarlos, porque un imprevisto, una caída, una internación, tenés que acompañarlo, y después pedir esos días es dificultísimo, una dificultad enorme.
1: Totalmente. Es que esto es una situación que es nos atañe a todos, y es de salud pública y de política pública.
2: Claro. Absolutamente.
1: Es el mapa de la sociedad de hoy, no podemos seguir resolviendo estas cuestiones en el seno privado o en la situación específica laboral de cada uno.
0: Vos lo decís, el mapa de la sociedad de hoy.
3: Exacto.
0: Y tenés que acostumbrarte a ese mapa que cambió drásticamente.
1: Exactamente.
0: La verdad que es un gusto hablar con vos. Te mando un abrazo grande, gracias por participar, es la segunda vez que nos hablamos, que no sea la última, que pase
1: no,
0: muy buen fin de semana,
1: no.
0: Y te agradezco mucho.
1: No, por favor, muchísimas gracias a ustedes, un abrazo y buen fin de semana.
2: Igualmente para vos, gracias.
1: Chau.

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1: Y estamos ya casi menos cuarto, estamos con Canepa, que está allá en el campo, estuvo con el Coloquio de Ideas, está en todos lados. Canepa, ¿cómo te va? Granados te saluda.
2: ¿Cómo te va, Osvaldo? Bebo, querido, ¿cómo andás?
1: Bueno, contame todo lo que averiguaste.
2: Bueno, primero te voy a pasar el mercado de cereales, que la gente está esperando para toma de decisiones. Chicago, para lo que es la posición trigo, diciembre, marzo y mayo, prácticamente sin cambio, 251, 256 y 258 dólares con 25 centavos tonelada. El maíz cayó más del 1%, 195,75 diciembre, 201 dólares marzo, 204 mayo. La soja perdió 0.5%, pagó noviembre 469 dólares y medio, enero 475, marzo 479 dólares, pero el aceite de soja recuperó un 2%, quedando en 1.505 dólares para octubre, 1.513 dólares diciembre, 1.518 dólares con 75 centavos tonelada posición enero. En el mercado local, el trigo quedó en 220 dólares y medio en noviembre, 221 diciembre, 225 enero, el maíz pagó diciembre 201 dólares con 50, abril 200 dólares y la soja 370 dólares noviembre, 375 enero, 355 dólares con 25 centavos tonelada, la posición mayo. Con respecto al tema del programa de mañana, va a estar centrado bastante en lo que fue el coloquio de idea, Bebo, sí. Sobre todo vamos a conversar con quienes estuvieron presentes, más allá que el cierre lo vamos a hacer en su momento con el titular de lo que fue el

0: con César Litvin, tributarista, le hice un par de preguntas relacionadas con el sector y también con el coloquio de IDEA. O sea, tenemos muchos temas para conversar mañana de lo que fue este 62 coloquio realizado aquí en la ciudad de Mar del Plata, y finalmente vamos a conversar con quien fue el presidente de este coloquio número 62, de IDEA, que es empresario y CEO del Grupo Galicia, Fabián Con. Ahí sí va a ser en directo, en vivo, digamos,
1: Tenés muchos interlocutores mañana.
0: Sí, va a ser un balance y bueno, vamos a intentar escuchar todo lo que nos cuente del balance final de estos dos días y medio que fue el coloquio número 62 de IDEA aquí en Mar del Plata. Más allá del análisis de mercado que voy a hacer, el de cereales yo, el de Hacienda lo va a hacer Yael Perandones porque hizo la cobertura, yo no podía estar en Cañuelas y acá a la vez, así que va a ser análisis del mercado de Cañuelas. El clima, por supuesto, con Eduardo Mario Sierra, y desde ya recorriendo el país. Atención con esto, vamos a hablar con alguien por algo que preocupa y mucho, Osvaldo, que es: ha caído el consumo de leche en el país. Atención con esto, porque es un tema no menor. Vamos a conversar sobre este tema con Rocío Novoa, que es integrante del equipo técnico del Observatorio de la Cadena Láctea Argentina por la caída del consumo de leche fresca en la Argentina. Entre otros tantos
1: temas. Ahora, hay otro tema también que fue en las últimas 24 horas. Es la primera vez, es historia, sí, que el consumo de carne de pollo le gana al consumo de carne vacuna.
0: Sí, lo venimos siguiendo.
1: Sí, pero le ha ganado, por primera vez después de mucho tiempo.
0: Sí, están 52, 54 kilos el de pollo contra 42, 44 de carne vacuna, y lo ha crecido también, ¿sabes cuál es? El de cerdo, que está en el orden de los 22, 24
1: kilos. Así creció mucho también.
0: Por año.
1: Lo que pasa es que para mí ya no es cuestión de gusto, sino cuestión de precios. No es más barato el pollo,
0: bolsillo,
1: ¿qué querés que te diga?
0: De bolsillo te diría más que de precio.
1: Y bueno, de bolsillo. Por eso te digo,
0: la carne,
1: por
0: no
1: eso
0: es creció cara, tanto el pollo. Que el bolsillo está descocido, no, el poder adquisitivo no da, ¿entendés? Pasa por ahí, me parece,
1: claro,
0: a mí, ¿no?
1: Pasa por ahí. Pasa por ahí.
0: Así que bueno, la gente trata de hacer lo que puede, y si con un kilo de carne vacuna compra 2/3 de pollo o 2/3 de cerdo, bueno, además la dieta alimentaria ha cambiado en los últimos tiempos.
1: Es cierto,
0: Osvaldo.
1: Es cierto también.
0: Eso también incide. Así que bueno, mañana con un equipo grande, con Gastón Ibáñez, con Sergio Monzón, con Norma Folgueral, vamos a llevar adelante el programa La Hora del Campo de 6 a 10, que están todos invitados.
1: No respire fuerte, no aspire mucho aire. Yo sé que a vos te gusta, pero no aspire mucho aire, porque hablé con una gente de Olavarría y le pusieron un impuesto al viento.
0: No.
1: Sí.
0: Dame.
1: Sí, a todo lo que es eólico, todo lo que tiene, viste, una cosita así eólica que está impuesto al viento, así que como dice que están con 9.000, 6.000 millones de pesos de déficit, hay que cobrar el impuesto al viento. Así que ojo cuando aspira fuerte, porque mirá que te van a cobrar,
0: O sea que podemos decir que el aire dejó de ser gratis.
1: El gratis ya no es mal. Viste que antes decía, viví porque el aire es gratis. No, se terminó.
2: Y el impuesto al éxito se viene, Canepa, así que prepárese.
0: ¿Quién está? El bochita.
3: El bochita, está el bochita.
2: Prepárese.
0: Hola, Roxana.
3: Hola, Ale, abrazo enorme.
0: Querida, ¿cómo está el tema de Colapinto, Bocha?
2: Y ahí está, preparándose para el gran premio de este fin de semana.
0: Me parece que nos mandan a boxe, va a salir de boxe.
1: Sí, sale de boxe. Es más, dejalo salir corriendo, dejalo.
2: Sí, atrás de la ambulancia.
0: pobre. Ahora hay que estar ahí, está bien, pudo haber cometido un error, pero sí, no es fácil ir a 250 o 260. No debe ser fácil, calculo, ¿no? Me parece.
1: Es que hay tantas expectativas sobre él que a veces él, a veces tocó el acelerador, a ver, mucho más fuerte de lo que tenía que de tocarlo, pero
0: sí,
1: bueno.
0: Sí, pero lo que pasa es que también, no te olvides, es un compromiso importante estar arriba de un auto de eso y representar a un país como lo está haciendo él, que
1: es
0: lo
1: cierto,
0: está haciendo muy bien, no tengamos duda de eso.
1: Es cierto. Bueno, Canepa, lo mejor para vos mañana.
0: Si Dios quiere, gracias, Bebo, un fuerte abrazo.
1: Chao. En este momento faltan 10 minutos.
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7: 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Bueno, yo soy hipertensa. Estoy escuchándolo a Bebo Granado.

0: Señora, yo hace 5 años también que dejé la sal por problemas de presión. Uso limón en la comida, que es lo mejor que hay, es riquísima, queda muy rico. Se lo recomiendo. Besos, Marcela de Navarro.
1: 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Si no pagas el impuesto al viento, ¿te lo van a cortar?
2: Hola, buenas tardes, ¿cómo les va? Como siempre, un programón. Les mando un gran abrazo desde el sur de la provincia de Buenos Aires, desde Monte Hermoso, la mejor playa argentina. Y espero que el rojo de Avellaneda hoy gane. Así seguimos subiendo en la tabla y podemos clasificar alguna copa. Les mando un gran abrazo.
3: Buenas tardes para el programa de Laura Di Marco. Buenas tardes a todos. Bebo, excelente nota con Dipache. Diste cátedra de historia, Bebo. Hiciste una reseña de lo que fue la historia argentina de 1930 a la actualidad. Muy bueno, Bebo. Es muy lindo escucharte. Saludos para todos y buen fin de semana.
4: Bueno, sí, gracias. Los oyentes son muy generosos. Escuchamos cuatro. Uno dice, che, si no pago el aire, me lo van a cortar. Es muy bueno. Bueno. Esa fue genial.
5: Y la de Marcela de Navarro, que aconsejó ponerle limón a los que somos hipertensos.
4: O sea, que a mí me dijeron, si tenés algún problema, pon un vaso de soda fría o un vaso de agua fría y ponerle bastante limón y tomátelo.
5: También me dijeron eso.
4: Eso, bueno. Es muy bueno, dicen.
5: Y también a la gente de Monte Hermoso, un saludo hermoso, dije. Sí. Monte Hermoso, un saludo grande. Son playas preciosas, pero las de Necochea también.
4: Sí, tenía que decirlo. Veo,
5: tenía que decirlo.
4: Bueno, mirá, tengo los ganadores. Faltando 8 minutos, dame los ganadores.
5: Tengo los ganadores, atención. Hicieron bien los deberes. Obviamente que se comunicaron al 1144-000590. Los ganadores que se llevan el kilo de Cremolati.
6: A ver.
5: Belén dice, hola Bebo, muy interesante lo que hablan de el cuidado y compañía de las personas mayores. A mis padres los cuido muchísimo, soy Belén, me gustaría el kilo de helado. Lo tenés, Belén, un beso enorme y gracias por contactarte con nosotros. Bebo, Rosana, soy Miguel, escuchando Continental, hice varias caminatas a Luján y hoy ya no podría hacerlo, tengo 69 años y ya no llegaría, quiero el kilo de helado. Puede ser, lo sigo escuchando, buen fin de semana. Puede ser, Miguel, lo tenés ese kilo de helado para vos, ¿sí? Las entradas para el teatro. Bebo, y gran tema el del cuidado de las personas mayores y con respecto a la peregrinación. La realicé hace unos años con unas amigas y fue muy movilizador. Soy Alejandra de Montserrat y me gustaría ir al teatro. Silvana dice, me encantaría ganar las entradas para el teatro, sería un lindo regalo de cumple, ya que el 13 de octubre estoy cumpliendo años. Silvana, vas a ir al teatro. Bueno, fueron los ganadores de los premios del día de hoy, las entradas al teatro, a cualquier obra de teatro del Complejo La Plaza y por supuesto el kilo de helado de Cremolati.
4: Sí, señor, ahora le damos el paso, le tiramos un centro para ver si lo cabecea, porque está en medio del área. Y a ver, contame bien, cuando ya estamos llegando al final del programa, faltan 5 minutos, contame bien a ver, lo deportivo. Primero va a llover, mañana va a estar, que es una lata.
5: Muy inestable.
4: Inestable, veremos qué pasa. Al final parece que los muchachos vienen.
6: Partido va a haber, llega a las 13 horas el equipo de Burkina Faso, veremos si ellos son los que van a jugar con Argentina. Da la impresión que sí, que van a jugar ellos, si no, están ya preparado para este partido la gente de Benín. Bueno, veremos cómo se desarrolla.
4: Benín, dudas, creo que hoy va a la cancha Independiente,
6: sí,
4: ¿no?
6: van a presenciar el partido. Algunas dudas, Román Vega o Facundo Medina en la defensa, en el lateral izquierdo. Después, Prestiani o Soulé o el Colo Barco, podría ser una de las alternativas en la mitad de la cancha. El resto del equipo que ya había arrancado el otro día frente a Bolivia. 22 terminó Colapinto en estas pruebas libres, obviamente ya había sido penalizado. Leclerc es el que finalizó con los mejores
4: está
6: tiempos.
4: Está penalizado ahora y está penalizado mañana también.
6: Exactamente, cuando sea la...
4: ¿Y la carrera está penalizado?
6: En la carrera para el día domingo.
4: También está penalizado, o sea que le sacan ¿cuántos puestos?
6: Y del puesto 15.
4: No, te olvidaste. Va a estar debajo del 15, 17, 18 directamente.
6: Bueno, hoy por lo menos ya
4: es esta carrera solo.
6: Ya terminó
4: para los sancionan en esta carrera solo.
6: En esta carrera solo, por ahora.
4: ¿Cómo por ahora? Pueden estar.
6: Puedes cambiarle, pero yo creo que es por esta carrera.
4: Pues me parecería más demasiado. Sí, ten en cuenta que nadie, no, por suerte nadie resultó herido.
6: Exacto.
4: Se rompieron algunos autos nada más.
6: Sí, fue un, yo creo un que ahora movimiento va a ser mucho más prudente. De aceleración que no lo midió en relación a los demás autos.
4: No, tenés que mirarlo eso. Sí, sí. Yo creo que es la ansiedad por salir más arriba. Está muy ansioso.
6: Es un corredor rápido.
4: Sí, pero es rápido, pero además se juega demasiado. Viste que es, por ejemplo, en la largada siempre larga un poquitito más adelante.
6: Es un buen largador.
4: Es un buen largador, pero se juega que puede pasar algo.
6: Claro, claro.
4: Ahora que no le pase otro choque, porque entonces sí lo van a sancionar.
6: Y ahí va a ser más grave la sanción.
4: Vos sé que ahora se va a cuidar y no lo vamos a ver en los primeros puestos. Acordate lo que te digo.
6: Sí, va a cuidar un poquito más la máquina.
4: Sí, va a cuidar más la máquina. Es raro. A mí antes la Fórmula 1, te digo francamente, antes de él, ya no me interesaba casi.
6: Sí, ni era un poco monótono.
4: No le prestaba atención. Ahora por lo menos estoy al tanto.
6: Claro, estamos un poquito más enchufados.
4: ¿Y cuándo podría ser que acá vuelva la Fórmula 1?
6: Yo creo que 2028 podría ser.
4: ¿Se está arreglando el autódromo?
6: Se está arreglando el autódromo, sí, están haciendo varias reformas, sí. Pero bueno, hay alternativas también. Algunos proponían llevarlo a Mar del Plata incluso, a un circuito callejero, pero bueno, ahí ya tenés que hacer...
4: No, pero tenés que arreglar toda la calle.
6: Muchas reformas, claro, con los baches que hay, yo creo que...
4: No, sabés, las reformas salen más cara que arreglar el autódromo.
6: En la primera curva se quedan todos.
4: Hay otros, hay que si vos tenés que elegir... a ver, tu preferido, aparte del autódromo de Buenos Aires, ¿qué otro autódromo del
6: mundo? Y como está, en las condiciones que está, yo creo que es el uno es el de Buenos Aires, sino después tenés el Cabalén de Córdoba.
4: ¿El 2 es Cabalén de Córdoba para vos?
6: Me parece, en Santiago del Estero tenés
4: en Santiago del Estero
6: que se usa mucho para motos, para... Sí. La GP.
4: Este año hay las motos vienen a Buenos Aires.
6: Vienen a Buenos Aires.
4: Son el autódromo.
6: Así que están preparando distintos escenarios, pero me parece que no se sale de Buenos Aires por una cuestión, primero, de capacidad, después de lo que es la logística para los autos, de venir a Buenos Aires, me parece que es mucho más práctico.
4: Además tenés que tener una organización casi perfecta.
6: Exactamente.
4: Me acuerdo que en la década del 90 yo fui a ver la Fórmula 1. Uh-huh. Y estuve en un palco importante.
6: Estaba
4: Carlos Menem, pero fue el ruido me impresiona. El ruido de la Fórmula 1. El ruido es impresionante. Cuando pasan, cuando corren, ¿no? Sí. La verdad que me gustó. Mirá que yo no soy fierrero.
6: A mí me gusta cuando chocan.
4: Me gusta cuando mirá la pregunta que la respuesta.
5: A mí me encantan los motores.
4: A mí me gusta cuando chocan. ¿Cómo
5: está terrible?
4: ¿Qué te pasa? ¿Te
6: gusta? Todo el TC que se dan unos palos barro. Eso es lo que más gusta.
4: Bueno, para eso hubiera venido las carreras de la época de Reutemann, se mataban.
6: El NASCAR en Estados Unidos, que es lo que más le gusta a la gente.
4: Viste que te dije que era sádico.
5: Me
4: decía, es normal. Digo, no,
5: yo sádico. Prefiero quedarme con el ruido de los motores que rugen.
4: Es terrible el ruido. Bueno, chicos, buen fin de para todos.
5: Igualmente, Bebo, nos vemos el lunes y ya viene Pulso Continental con Eduardo Serenellini, que nos está escuchando desde Italia, así que le mandamos un abrazo enorme.
4: Bacho, Eduardo.
5: Te está escuchando Eduardo.
4: Eduardo,
5: Bebo, te está escuchando.
4: Bueno.
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8: Las 6 de la tarde, temperatura 17 grados 3 décimas, cielo ligeramente nublado. El presidente Javier Milei afirmó que el riesgo país se va a desplomar si gana las elecciones de 2027. El jefe de Estado recibió en París un premio como el economista más influyente. Milei repasó los logros de su política económica y dijo que conduce el mejor equipo de la historia. El riesgo país alcanzó hoy su valor máximo histórico del año y Milei lo atribuyó a convulsiones internacionales.
9: Les doy mi palabra, digamos, que mientras que yo ocupe la silla eléctrica, que es la presidencia argentina, el equilibrio fiscal seguirá existiendo. Los acontecimientos recientes en el mundo, siendo que Argentina es un activo beta agresivo, implicó que aumentara el riesgo país. Pero más bien terminen todas estas convulsiones internacionales, el riesgo país volverá a bajar. En caso de conseguir la reelección, se va a desplomar el riesgo país y vamos a acelerar nuestra tasa de crecimiento seguramente a niveles del 7 u 8% per cápita, sin ninguna duda.
8: visita del Papa a la Argentina. El arzobispo de Buenos Aires, García Cuerva, indicó que León XIV se va a encontrar por un lado con la grieta y por el otro con el pueblo que no baja los brazos.
10: Se va a encontrar con una Argentina herida, una Argentina dividida, con esa famosa grieta. Ustedes saben, yo soy de más de decir que es herida porque duele, duele en las entrañas del pueblo. Una Argentina donde la descalificación y la intolerancia están a la orden del día. Una Argentina donde duele un porcentaje muy grande de hermanos que están pasando mal, de hermanos muy pobres desde hace muchos años. Una Argentina que está en crisis hace muchos años. Mi abuelo me decía, cuando vos crezcas seguramente Argentina va a salir adelante. Yo ya crecí y la Argentina sigue en esa situación. Pero también se va a encontrar con una Argentina que no baja los brazos.
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8: Mañana lluvias aisladas todo el día, con una mínima estimada en 10 grados y una máxima de 15. El domingo sale el sol.
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5: Mucho movimiento vehicular y con algunos inconvenientes. Hay enorme congestión en la Panamericana por un choque. Ocurrió en el kilómetro 31, mano al norte. Tres vehículos involucrados y por eso la enorme congestión. Por otra parte, se ha normalizado el ramal Pilar de la Panamericana luego de un choque que había ocurrido en el kilómetro 49, sentido la ciudad de Buenos Aires. Está congestionadísimo el puente Pueyrredón, mano Avellaneda. Ramírez Velasco a la altura de Arau. Choque entre un auto y un motociclista. Las inmediaciones de la Bombonera están cerradas por el partido que escucharán ustedes por Radio Continental. Los servicios San Martín con demoras por fallas técnicas. Recuerden que el tren Sarmiento sumará servicios especiales tanto mañana como el domingo por la peregrinación a Luján. Será en el ramal Moreno Mercedes.
8: Cielo ligeramente nublado, temperatura 17 grados 3 décimas.
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1: ...18.06, buenas tardes desde el pulso continental de Eduardo Serenelini. ¿Cómo estás, Rosana?
2: Hola, Pablo, hola a todos, ¿cómo están? Una versión reducida.
1: Ah, la versión short, cortita, vamos a ver. Gran equipo acá, me está acompañando Luciano Serenelini, Chaval, y mi nombre es Pablo Fabris, que te vamos a estar acompañando durante esta hora, porque hoy hay fútbol.
2: Hay fútbol continental, juega Boca, y muchísimas novedades más aquí en el aire de Continental y con todo el equipo deportivo. Y por supuesto lo vamos a tener a Leito, ¿eh?
1: A Leito lo tenemos ahí contándonos las actualizaciones de lo que está sucediendo. Pero vamos a un poco hablar lo que está pasando en el tránsito, que me interesa saber, una actualización.
2: Vamos a hacer un repaso de lo que está ocurriendo, un regreso intenso, complejo. Hubo dos choques que complicaron muchísimo el tránsito en la Panamericana, en el acceso norte, kilómetro 31, justamente mano a provincia, tres vehículos chocaron, pero me están informando que fueron removidos, pero quedó la lentitud, claramente. También se normaliza el ramal Pilar luego de un choque. También está colapsado el puente Puerredón, la General Paz sentido del Riachuelo, un choque en la zona de Ramírez de Velasco a la altura de Araos, y el operativo en las inmediaciones del Estadio de la Bombonera, que están cerradas ya desde temprano por el partido que escucharán obviamente por Radio Continental. Los servicios, agenden. San Martín con demoras. El tren Sarmiento va a sumar servicios especiales este fin de semana por la peregrinación a Luján, que después vamos a estar hablando de esta peregrinación, los cortes de tránsito, a qué hora va a ser mañana. El clima no va a acompañar, que de eso también vamos a hablar. Y por otra parte, tengan en cuenta que los trenes del Sarmiento, por obras, para la seguridad, el servicio va a estar interrumpido, no ahora, pero a partir del 10 de octubre hasta el 13. Bueno, no funcionará el Sarmiento.
1: Directamente,
2: pero no ahora.
1: El 10.
2: Del 10 al 13 de octubre.
1: Listo, exactamente. Bueno, pero ya te vamos avisando para que vayas tomando tus medidas anticipando.
2: Y un dato más, la línea D de subtes, el lunes reabre la estación Tribunales, que estuvo bastante tiempo cerrada. Exacto, por obras de renovación.
1: Bien. Vamos a hablar de algunas noticias que tienen que ver con la jornada bursátil. Mirá lo que estuvo pasando, por ejemplo, con el dólar oficial. Ahora te voy a actualizar qué es lo que estuvo sucediendo en la jornada de hoy. Una jornada que trajo muchos anuncios. Lo que estuvo pasando sobre todo en la Argentina Week que se hizo en París. La novedad que tiene que ver con el día de hoy es que el riesgo país tocó los 650 puntos. Este es su nivel más alto desde noviembre de 2025. Esto empieza a subir y el Merval se desplomó. Esto está también teniendo mucho en sintonía con lo que está pasando en el mundo. Hace un tiempito, ¿te acordás que te contamos que subieron las tasas? Bueno, eso empieza ya a tener impacto en todo el mundo. Una de las cosas que recibe este impacto es el riesgo país. Dólar oficial 1.545, dólar mayorista 1.524, dólar blue 1.555, dólar MEP 1.553, contado con liqui estamos hablando de 1.627. Dólar tarjeta 2008,50, y decíamos que riesgo país 650 puntos básicos, el nivel más alto desde noviembre de 2025. ¿Qué pasó la City porteña? Bueno, riesgo país decíamos que saltó importantemente en este valor. Otra de las cuestiones es que venimos viendo el valor también del petróleo, que estuvo subiendo. En este momento aproximadamente estamos hablando de 102 dólares el barril, algo que tiene mucho que ver con lo que está pasando. Así que el resumen bursátil del día de hoy.
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1: 8 y 10. Rosana, contanos cómo va a estar el pronóstico del fin de semana, los días que vienen.
2: El fin de semana, los servicios a pleno, como hablamos hace un ratito, y ahora el tiempo. ¿Qué va a pasar mañana? Mañana, lluvias, gran parte de la jornada. Es un sábado muy inestable, con una mínima de 12 y una máxima de 16. Mayormente nublado recién a la noche.
1: Se empieza como a acomodar un poco a la noche.
2: Sí. Y para el domingo, mínima 10, máxima 20, y vamos a disfrutar de un lindo y grato soleado. Domingo soleado. Sí.
1: ¡Ay, qué lindo!
2: Algo nublado y por la tarde parcialmente nublado, pero el febo lo vamos a disfrutar. Ahora sí, estaba mirando lo que anunció el Servicio Meteorológico Nacional. Sí. Hay alerta amarilla en varias provincias del país por lluvias fuertes, en gran parte de la provincia de Buenos Aires, Entre Ríos, Santa Fe, Catamarca, San Luis, Córdoba, parte de San Juan, parte de Mendoza, Neuquén. Nos vamos más al norte, porque en el norte, Jujuy, Formosa, Tucumán, Resistencia, Posadas, en Misiones, en Corrientes, hay alerta naranja por tormentas muy, muy fuertes. Esto para mañana, ¿eh?
1: Bien, lo que está pasando después con el tema de la lluvia y todo, vamos a ver qué planes hay para poder hacer este fin de semana. Ahora me lo decís en un ratito.
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1: Y a las 18 y 12 del Pulso Continental lo tenemos a Leo Ojeda. ¿Cómo estás, Leo?
4: Hola, Pablo. Un saludo grande para vos y para toda la audiencia. Ya estamos en el Estadio Libertadores de América, Ricardo Enrique Bochini. La gente va llegando para el partido que va a comenzar en una hora, que será transmisión del fútbol continental. Será Independiente Instituto y estamos aquí junto con el Pulso Continental para ir recorriendo mucha información que tenemos hasta la hora 19.
1: ¿Cómo se está palpitando ahí? ¿Cómo está el público? ¿Qué ves?
4: Mucha política, por más que falten algunos meses para las elecciones, pero ya empezaron los clásicos pasacalles, uno enfrente de la cabina de Continental, en la calle, ¿sí? De Gaudio, es el que vi yo, sí, pero hay sensación de mucha política. La gente va llegando al estadio, poca gente por ahora, tenemos un rato largo hasta que empiece el partido.
2: Leito, te saco de lo deportivo. Estás, ¿no?, en las inmediaciones, obviamente, ahí del estadio, ¿no?
4: Exactamente, estamos acá, muy cerquita.
2: ¿Comiste algo? Porque
4: sí.
1: ¿Qué comiste, sí, Leito?
4: Pero ¿sabés qué pasa, querida Ro? Llegué con el tiempo justo, ¿y? Pero lo que te prometí lo cumplí. El sándwich de vacío, ajá, ya está en mi estómago.
2: Ah, pensé que era el de bondiola, pero está bien, está bien.
1: Siempre acción, muy bien.
4: Me bancás, Pablito, ¿no?
1: Sí. Te banco. No le pongas chimichurri, por favor.
4: No, porque Chimi puede jugar hoy a la tarde acá. Así que Chimi va a estar para ponerle pimienta.
1: Muy bien, muy bien.

0: 18:14, vamos con algunas noticias que tienen que ver con nuestro país. El gobierno aseguró que se llevó de París inversiones por 27.000 millones de dólares y aprobó dos nuevos proyectos RIGI. Los proyectos se concentran en energía y minería. Los dos RIGI suman 16.500 millones para Vaca Muerta y el cobre en Catamarca.
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0: 18:15, seguimos con las noticias que tienen que ver con el país. Dólar mayorista bajó a 1.520, cerró la semana con una caída del 0,4%. La divisa cedió 4,50 pesos en la última rueda y el Banco Nación la vendió a 1.540 después del récord nominal alcanzado el último viernes.
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0: Contame, Rosana, ¿qué tenemos para el fin de semana? A ver, bueno, si podemos hacer algún plancito.
2: Vamos a tener varios planes, pero lo más importante es lo que mucha gente motiva, porque es esperanza, porque es generadora de emoción. Sí. La peregrinación juvenil a Luján. Bien. Es la número 52, se va a llevar a cabo este fin de semana. El tiempo no va a acompañar mañana, sí, el domingo. Es una movilización religiosa, la más masiva y convocante de aquí de la Argentina. La partida oficial de la imagen de la Virgen de Luján va a ocurrir mañana, sábado a las 10, desde el santuario de San Cayetano, ubicado en la calle Cusco, allí en la zona de Liniers. Obviamente, como les decía, el clima está bastante inestable para la jornada de mañana, en cambio la del domingo ya mejora. Van a haber distintas misas en la peregrinación de Luján, distintos horarios, sí, y el recorrido se inicia en el barrio porteño de Liniers y sigue el corredor de la Ruta Nacional 7 por 60 kilómetros, hasta llegar, obviamente, a Luján. Va a atravesar distintas localidades bonaerenses: Ciudadela, Ramos Mejía, Aedo, Morón, Castelar, Ituzaingó, San Antonio de Padua, Merlo, Paso del Rey, Moreno, Francisco Álvarez, La Reja, General Rodríguez. Y habrá, obviamente, esto es muy importante para los que vayan a peregrinar, habrá numerosos puestos sanitarios y atención de atención. Y obviamente hay que hidratarse mucho. Sí. Yo les recomiendo que calzado muy cómodo, zapatillas, si se pueden dos pares mejor, una en la mochila, lleven impermeable.
0: Sí, porque va a llover mañana, aparte de
2: por
0: toda
2: eso,
0: la jornada.
2: Paraguas también, hidratación importante también tenerla.
0: Bueno, mucho cuidado si vas a salir en la peregrinación, así ya anticipate con todo lo que te estamos comentando.
2: Bien tempranito, bien a partir tempranito. De las 8 de la mañana ya va a haber movimiento.
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0: Una noticia que tiene que ver con una novedad, que el gobierno lanzó este programa de ciudadanía por inversión para los extranjeros. Desde el cuarto trimestre se podrán presentar solicitudes mediante un aporte de $350,000 al Tesoro o la suscripción de un bono especial por $800,000. Esto es algo que es una novedad, salió en las últimas horas y trascendió. También ya empezó a salir en artículos en el extranjero. Bueno, la novedad del día que tiene que ver con las ciudadanías argentinas.

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1: .19 en el pulso continental. Vamos con más noticias. Bueno, la canasta de un jubilado superó los 2 millones de pesos y cuadruplicó el haber mínimo. El costo mensual llegó a 2 millones 90 mil pesos en octubre, frente a un ingreso mínimo de 505 mil 748 con bono. Medicamentos, salud y viviendas explican buena parte de esta brecha.
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1: Otra novedad que tiene que ver con el mundo de las empresas y de los comercios, en este caso una conocida franquicia de Pandanés, se llama, cerró sus 25 sucursales y despidió a 150 empleados y pedirá la quiebra. La cadena de panaderías, que atravesaba una crisis financiera y un concurso preventivo, comunicó los despidos durante esta madrugada, algo que se está empezando a ver con muchos de este tipo de comercios y franquicias, así que una triste novedad que tiene que ver con este comercio.
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1: 18:21 y estamos con YouTube. Sí. Sunday Bloody Sunday se llama este tema.
3: Exactamente, y para los fanáticos como vos.
1: No soy tan fanático de YouTube. Me gustan algunos temas, pero tengo mis controversias con esa banda.
3: Agenda 2027.
1: A ver, vienen para acá.
3: Vienen a la Argentina. Lo anticipó el vicepresidente de River, una de las entrevistas que le hicieron esta semana, Ignacio Villarruel, el segundo del club de Núñez, habló de los conciertos que se vienen y nombró a la legendaria banda irlandesa. Están de gira en distintas partes del mundo, Bono y su banda, y nombró que sí, que hay tratativas de que vuelvan a la Argentina. No hay una fecha o específica por parte de ellos, por parte oficial de la banda. Se dice básicamente que el mes que podría venir a la Argentina nuevamente U2, recordemos que fue en el 2017, sí, la última vez que vino, en el Estadio Único de La Plata. Bueno, sería en marzo del 2027, YouTube, su gente, a la Argentina y en el estadio de River.
1: En el Monumental.
3: En el Monumental.
1: Eduardo va a estar muy contento.
3: ¿Sabes qué?
1: te digo algo, ¿por qué te digo esto de YouTube? Porque sí, hay mucha controversia. Yo estuve en Irlanda. Sí. Ellos son irlandeses. ¿Sabes qué? Cambiaron el domicilio fiscal para pagar menos impuestos.
3: ¿Ah, sí?
1: Sí. Está estrategia. Como tiene una contradicción, porque sí, ellos tienen como un mensaje muy de conciencia social, de lo humanitario, pero no quieren pagar impuestos. Entonces hay un ruidito ahí, ¿viste? Hay un poco de controversia en Irlanda. Es muy, digamos, hay una banda que los representa, pero por el otro lado también en casa tienen esas controversias.
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1: ¿Qué temazo de los 90 este? 94, 93, creo que empezó. 93, no me acuerdo cómo se llama, pero fue un tema que me
3: quedó. ¿Cantaloupe?
1: Sí, es como un... Claro. Herbie Hancock. Claro, fue reversionado y se hizo como una especie de remix así como medio rapeado sobre el jazz, que sí, mucha onda. Vamos con Leo Ojeda, que está ahí en la previa, sí, calentando motores.
4: Me está pidiendo, solicitando temas mi comentarista, Adrián Piedrabuena.
1: ¿Qué te está pidiendo? Me parece que vos no es para tu comentarista. Mira,
4: escucha. No. Esto es radio, ¿verdad?
1: Vos no te podés hacer el
4: escucha, gato con la radio. Mira, saludalo a Adrián, estamos en la cabina 14 de Independiente. Está Pablo, está Rosana ahí. Pedile que me estaba diciendo algún tema, algún temita para mí. Decirle, Adrián, a ver.
5: ¿Qué tal? Buenas tardes para todos.
1: ¿Cómo estás?
5: ¿Cómo están, compañeros?
4: A ver, es un día especial, viernes, se viene el fin de semana.
3: Sí.
4: Cuenta regresiva de Europe.
1: The Final Countdown.
3: Año 1987, fue uno de los grandes temas de Europe.
4: Viste, Pablito, que quería escuchar temas, Adrián.
3: Es más, dos hits tuvo Europe.
1: Sí.
3: Cuenta regresiva y un lentazo como
1: Carrie. Sí.
4: Claro.
1: Son dos clásicos que aparte también se los quemaron bastante, porque cuando suena cualquier cosa te ponen ese tema. Es un tema que te quedó instalado en la cabeza. Y que sabes que conozco gente que es muy, muy, muy fanática de Europe, que se ha tomado un avión para ir a verlos a otro país y muy fanático. Y es una banda que hizo su hit, digamos, y no se los conoce por otros temas aparte de esos dos que vos estás mencionando. Sí. Pero bueno, hay gente muy fanática. Contame, Leo, la previa, ¿cómo viene?
4: Bueno, llegando la gente al estadio, ya vamos a estar con las formaciones para la gente de Pulso Continental.
1: Sí.
4: Quiero hablar del tema preponderante de la jornada, que es Burkina Faso.
1: Sí.
3: ¿Qué pasó con
4: mañana,
3: Burkina?
4: ¿Qué pasa? Claro, deberían de jugar mañana en la cancha de River. Argentina-Burkina Faso. En horas del mediodía, cuando estábamos haciendo fútbol continental, la delegación, Pablo, de Burkina Faso estaba todavía en Marruecos.
1: Sí.
4: Parece que llegó la plata para el charter, pero la plata para los jugadores para el partido se esfumó de alguna manera. Entonces los jugadores dijeron, no vamos a subir a un charter cuando no tenemos el dinero para ir a jugar el partido. Están negociando para que llegue a la 1:00 p.m, hora del sábado, hora de Argentina, y para que 7 horas más tarde Burkina Faso se presente frente a Argentina. Veremos cómo termina esa historia. Algunos piensan que el partido de Messi era con Benín, que se pueda cambiar al rival, que Benín juegue mañana y Burkina Faso juegue el próximo martes. Todo por resolver. Alguien me dijo, Burkina Faso llega a la 1:00 p.m. y el partido se va a jugar. Veremos. Déjame ponerle algún punto suspensivo y algún signo de interrogación.
1: Seguimos.
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1: Y a las 18:26 tenemos el tema de Europe que estaban pidiendo, The Final Countdown, el último, la cuenta regresiva sería de Europe. Bueno, vamos con algunas noticias que tienen que ver con el G7, que acordó liberar 100 millones de barriles de reservas para contener los combustibles. Ahora te explico de qué trata esto. La operación coordinada por la Agencia Internacional de Energía volcará crudo y diésel durante 4 meses tras los bloqueos del Estrecho de Hormuz. Para explicarte lo sencillo, es el lugar que está pasando, digamos, que se está trabado el 20-25% del combustible, el crudo del mundo, bueno, está haciendo que los precios sean más altos. Por lo tanto, esta operación tiene que ver con buscar, digamos, la Agencia Internacional de Energía tiene siempre reservas. Bueno, quieren liberar y volcar estas reservas para bajar los precios y de alguna manera atacar este problema de que está ya siendo un flagelo para el mundo en general. Y además también tenemos la guerra de Rusia-Ucrania, que también está teniendo impacto también por los ataques que se están dando en las refinerías. Así que este escenario se vuelve complejo, se libera por 4 meses, por lo que se dice, en lo que es el crudo y el diésel.
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1: Rosana, contame, ¿qué tenemos?
3: ¿Qué tenemos para este fin de semana? Agenden, porque va a haber cortes de tránsito de semana por un evento deportivo, porque se va a llevar a cabo el Ironman 70.3 con atletas de más de 30.
1: Ah, el Ironman, claro. Sí, ya tengo gente que lo va a correr.
3: Por eso. La competencia va a reunir a deportistas profesionales y amateurs, que van a recorrer o recorrerán 113 kilómetros en 3 disciplinas.
1: Qué lindo, es triatlón, claro.
3: Claro, en lago, en regatas de Palermo, ciclismo.
1: Sí.
3: Y pedetrismo. La largada será este domingo 4 a las 6 de la mañana en la zona de la avenida de los Ombúes y Andrés Bello, en los bosques de Palermo, más precisamente.
1: Los bosques de Palermo, bueno, es un circuito amplio.
3: Sí, muy, muy, muy amplio. Por eso van a haber restricciones, cortes en el Paseo del Bajo, en la autopista Lugón. Quiñones a la altura de Udaondo, va a haber cierres momentáneos, también la autopista Ilia va a estar afectada.
1: ¿Tenés el dato de en entre qué horas y qué horas va a estar todo esto bloqueado? Porque, o sea, vos pensás que es una, son tres disciplinas. Sí. Y se habla de mucha distancia, por lo tanto también puede ser que sea un circuito y que se haya varias vueltas, pero digo yo para avisarle a la gente que esté anticipándose si va a andar circulando por esa zona.
3: Por supuesto, el horario sería desde, para que lo agenden, sí, ¿eh? Pues, mañana sábado, sí, todo ese circuito va a estar armándose, sí, cerrándose, claro, al tránsito. Mañana sábado a las 6 de la mañana empiezan ya
1: la preparación.
3: Y el corte, sí, durará hasta el domingo a las 18 horas.
1: Claro, porque es una jornada larga.
3: Es una jornada larga, muchas disciplinas, muchos participantes son.
1: Sí, aparte del mundo vienen.
3: Claro, por eso.
1: Qué lindo, ¿sabes cómo me gustaría hacerlo? No tengo tiempo.
3: Yo no sé si me animaría tanto,
1: muy extremo, pero sí es
3: yo una. Yo me animaría en ciclismo y poderme correr un poquito, pero. O natación, prefiero natación. Hermoso. Yo me quedo con natación.
1: Vamos a las noticias.
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8: Luis Caputo vinculó el salto del riesgo país al shock externo y advirtió que el país hubiera durado 5 minutos con otro gobierno. El ministro de Economía defendió el rumbo oficial, prometió bajas de impuestos y regulaciones y afirmó que llegarán inversiones por 150.000 millones de dólares. Ángel Pichetto y Nicolás Mazzotto fueron a la justicia para intentar frenar la derogación de la ley de tierras. Buscan que, mientras se define el futuro de la norma, vuelvan a aplicarse los límites para la compra de campos por parte de extranjeros. Además de la cautelar, pidieron una medida interina urgente para evitar que nuevas operaciones puedan quedar consolidadas antes de que avance el expediente. El próximo mes habrá un feriado bancario extendido. Serán 5 días sin atención al público. Los bancos no tendrán actividad desde el viernes 6 de noviembre por el Día del Bancario al 11 de noviembre. La medida coincide con los días sin actividad por la visita del Papa León XIV. Se mantendrá la actividad a través de cajeros automáticos y de las páginas web de las entidades. Cielo algo nublado, Buenos Aires, temperatura 16 grados 3 décimas.
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7: Disco Inferno, qué temón.
8: Me gusta, ¿eh?
7: Qué temón. ¿Te da ganas de ir a bailar o no?
8: Sí.
7: ¿Te levanta una fiesta con esto? ¿O no? Sí. ¿O te la levanta o te la levanta? Contame el tránsito, ¿cómo venimos?
8: Bueno, siempre en acción el tránsito.
7: En acción.
8: Con complicaciones, ¿eh? Choque en el acceso este. Kilómetro 13, sentido de la ciudad de Buenos Aires, carriles derechos reducidos y con demoras. Y demoras también con desvíos en la autopista de Ezeiza Cañuelas, desvío de tránsito en el kilómetro 45, mano a la ciudad de Buenos Aires, hacia la rama 3 de Espigazzini, por un choque que se ocurrió en esa zona.
7: Sí.
8: Así que armarse de mucha paciencia. Demoras en casi todas las salidas. Panamericana, General Paz, Perito Moreno, también la demora en la autopista 9 de Julio Sur, que afecta el puente Pueyrredón. Avenida Paseo Colón y Juan de Garay me están informando, sentido a la avenida Martín García, se produjo un choque en la zona del Bajo, así que también hay inconvenientes. Y el Belgrano Sur, por obras de vías, el ramal González Catán Lozano va a estar limitado durante 12 días a partir de este lunes hasta el viernes 16 de octubre. El ramal González Catán Lozano va a circular limitado estos días entre Catán y la estación 20 de junio, a partir del lunes.
7: Mucha atención, si vas a circular por donde estuvo diciendo Rosana, mucha atención. Anda con cuidado, disfruta el trayecto tranquilo.
8: Ya y
7: vas
8: escuchándonos.
7: Escuchándonos con musiquita, te vamos haciendo compañía en el pulso continental de Eduardo Serenellini. Dale que ya llegás, falta poquito, tranquilo. Disfruta el viaje, disfruta el camino.
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7: Y a las 18:37 vamos con otras noticias que tienen que ver con los empresarios que estuvieron en el coloquio IDEA. Bueno, advirtieron que la inteligencia artificial cambiará más las tareas que la cantidad de empleos. El debate puso en foco en la capacitación, en la formación de talento y la informalidad como desafíos centrales del mercado laboral argentino. Si querés trascender, si querés, digamos, moverte por la incertidumbre que vamos a estar atravesando con todos estos impactos tecnológicos, no dejes de capacitarte en lo que es inteligencia artificial, de aprender nuevas habilidades, de aprender algo nuevo todos los días. Todos serán herramientas para que vos también puedas hacer tu propia mezcla y hacer tu trabajo de una forma distinta y también innovar, ser disruptivo. Quien innova, quien es disruptivo, es quien va a marcar la pauta en los trabajos, en las empresas, quien toma la iniciativa. Así que mucha atención con lo que va a pasar con la inteligencia artificial y usala en tu favor.

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1: Y va volviendo para casa con un poquitito de Metallica que te va haciendo acompañamiento con Whiskey in a Jar, Demon, del año 98, si no me equivoco. Esto es Eduardo Serenellini, hijo, Luciano, que está pasando música subrepticiamente, que no está el padre, pero bueno, está muy bien, la música nos acompaña, así que un temón también de Metallica. Vamos a hablar con Leo. ¿Cómo estás, Leo?
2: Independiente Instituto, en un rato nada más. También van a estar jugando 21-30 Independiente Rivadavia, Gimnasia de Grima La Plata, por la fecha 12.
1: Sí, sí.
2: Y Boca, Unión de Santa Fe, 21-30, con la transmisión de Julito Pavoni, con Marce González, con Tati Cibielo. En el fútbol de la Primera Nacional van a jugar en un rato Ferrocarril Oeste con Deportivo Madryn. En el fútbol internacional, bueno, tuvimos partidos amistosos en la jornada de hoy. Corea empató con Venezuela 0-0 y a las 21 van a estar jugando Colombia frente a Paraguay. Vamos a lo que tiene que ver con la Nation League.
1: Sí.
2: Partidos importantes de hoy. Polonia goleó a Rumania 6-0. El empate de Suecia en Bosnia 1-1. El triunfo de Irlanda en Ucrania 3-0. Ganó Hungría, Georgia 1-0. Francia empató con Italia 1-1 en el partido más importante de la jornada. Bélgica goleó a Turquía 3-0, lo más importante. Pero entonces, repito, gol de Olise para Francia y de Bastoni para Italia. Francia-Italia, Pablo, lo más importante, 1-1.
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1: Vamos con algunas noticias que tienen que ver con la justicia argentina. Bueno, comenzaron a peritar las 8 billeteras famosas virtuales informadas por Manuel Adorni. La defensa aportó las claves para acreditar el control de las direcciones de Bitcoin vinculadas a los $591,000. La Policía Federal va a verificar las firmas criptográficas.
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1: ¿Cómo está el chaval musicalizándote? Te vas llevando por todos los estados de ánimos. Esto es una ruleta. Bueno, contame, Rosana.
5: Fin de semana dulce. Ay, en la zona de Palermo, en la zona de Plaza Italia. Dulce, dulce como el alfajor.
1: Sí.
5: Porque se va a llevar a cabo la primera Expo Alfajores Argentinos, donde va a reunir. Ya ayer algo adelantamos. Sí, como
1: es el furor de los alfajores y el pistacho. Las dos cosas más furor que veo en la Argentina en los últimos
5: frutos
1: dos años.
5: Rojos también, rellenos de frutos rojos también. Va a reunir a más de 80 expositores en la rural. Va a haber degustaciones, demostraciones, actividades para el público. Mañana y el domingo de 13 a 20 en el pabellón 8, con acceso por la avenida Sarmiento, no en la avenida Santa Fe.
1: Ajá.
5: Sarmiento al 2700 es el ingreso. Pabellón 8 es la muestra. Entre las propuestas anunciadas, va a haber un mapa, no una torre, ayer habíamos dicho que era una torre, un mapa de la Argentina realizado con más de 100 alfajores. Lo hizo una pastelera que se llama Tefina Cakes y que hizo esta pieza de aproximadamente 1.30 m de extensión, que buscará representar a los emprendedores de distintas provincias a través del producto, a través de los alfajores. Por ejemplo, un alfajor de Catamarca, representado.
1: Y va a estar
5: ubicado en la provincia de Catamarca.
1: Mira qué linda propuesta.
5: Una idea fenomenal y gran trabajo de la pastelera, ¿no? Porque va a poner 100 alfajores.
1: ¿Cómo montás eso?
5: Bueno, alfajores de maicena, de chocolate, de pistacho, de mousse. Qué rico.
1: Qué rico, ¿no? Qué yo ya sé, uno. Yo ya sé quién, quién conozco que me va a estar diciendo, ¿por qué no vamos a ver los alfajores?
5: Bueno.
1: Mañana la rural.
5: Bueno, mañana. De 13 el horario es de 13 a 20.

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4: Es la hora 18:46. La temperatura 18 grados 4 décimas.
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1: Sí, estamos tratando de no traducirla, pero bueno, nada. Es un tema que la verdad que hizo como en broma, ¿no? Algo así, y la letra, lo que cuenta, no importa, pero bueno, se hizo como muy popular en radio, sí, decime.
2: No, ¿quieres saber de qué cuentan? Porque yo no...
1: Ah, te lo cuento después de...
2: Fuera de aire me cuentan,
1: ¿no? Fuera de aire.
2: Letra pesada. Sí.
1: Pero es como un tema medio como pop, ¿viste? Muy gracioso.
2: Claro, sí.
1: Contame qué tenemos, o cómo están los accesos.
2: Vamos con los...
1: ¿Alguna novedad? Sí.
2: Vamos con los accesos, que obviamente están muy complicados. Damos cuenta de un choque fuerte y con mucha congestión, y que se están con tránsito asistido por este choque en la autopista 6 a Cañuelas, en el kilómetro 45, en mano de la ciudad de Buenos Aires. Muchas demoras en la 9 de Julio Sur, en la Perito Moreno, en la General Paz, en Panamericana. En el acceso este, el choque que persiste entre un auto y un motociclista. Los carriles derechos están obstruidos o cortados. Esto está ocurriendo en el kilómetro 13, sentido a la ciudad de Buenos Aires. Obviamente cerradas las inmediaciones de la Bombonera por el partido que escucharán en un ratito nada más con todo el equipo de deportes por Radio Continental. Los servicios, agenden. San Martín está operando con demoras por fallas técnicas, lo mismo que los trenes del Belgrano Sur, ramal González Catán. Y mañana, durante el fin de semana, sábado y domingo, el tren Sarmiento va a sumar servicios especiales. Esto es por lo que se va a llevar a cabo este fin de semana la peregrinación a Luján. Será en el ramal Moreno Mercedes.
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1: Vamos con noticias que tienen que ver con el país. El gobierno negocia apoyos para evitar que diputados rechace el DNU 70. La oposición busca anular el decreto que, entre otras medidas, derogó la ley de tierras. La Casa Rosada abrió conversaciones con los aliados y gobernadores.
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1: Vamos con Leo Ojeda, contanos, Leo.
4: Bueno, Independiente confirmado, ya estaremos ingresando en detalle con Gustavo Medina, pero Independiente ya está: Rey, Godoy, Fedorco, Calderón, Martino, Pérez Cursi, Marcone, Mesa, Montiel, Morales y Abaldo. Instituto La Gloria, puntero, que viene a mostrar credenciales a Avellaneda, Marcos Ledesma, Galván, Mosevich, Massachesi, Cerato, Abregu, Gallardo, Sosa, Lázaro, Tisera y Luna. Partido que va a dirigir Hernán Mastrangelo, y en el bar va a estar el cantante José Carreras, Pablito.
1: Muy bien.
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1: ¿Sabes que hoy fue el día de la sonrisa?
2: Y del abrazo también, me han dicho.
1: Ah, esa no la tenía.
2: La estoy buscando porque
1: ver, chequealo,
2: justamente chequealo. Me mandaron por las redes un mensajito, un compañero de trabajo, y me dice, hoy es el día...
1: Me parece que ese te quería abrazar de otra forma.
2: No.

0: Hoy es el Día Internacional del Abrazo. Envíale esto a esa personita que quisieras abrazar y tener cerquita de ti todo el día. Mira, es el Día del Abrazo Internacional. Yo no lo sabía. Nos tenemos que abrazar.
1: Nos tenemos que abrazar.
0: Un ratito, Pablo.
1: Y también sonreír mucho. Todavía quedan unas horas para terminar el día, así que hoy es el Día de la Sonrisa. Y además también aprovechamos para saludar a los escribanos y a los encargados de edificio.
0: Exactamente.
1: Que también es hoy. Así que tan necesario el escribano para validar datos legales, información, documentos.
0: Sí.
1: Y la persona que se encarga del edificio.
0: Gabriel, Fernando son mis encargados. Y también un beso enorme a otra encargada que quiero muchísimo y que me ayudó muchísimo, Noemí, en Germani. Así que le mando un beso enorme.
1: Muy bien, Y contame cómo estamos con el tema del clima.
0: Bueno, el clima en la ciudad de Buenos Aires va a estar inestable. Ya les había comentado. Mañana sábado, según el servicio meteorológico, tormentas aisladas por la madrugada, después tormentas por la mañana, lluvias por la tarde, mejor a la noche. El rango del porcentaje de lluvias entre el 40 y 70% durante la madrugada y un 70 y un 100% durante la mañana. O sea que mañana seguro nos vamos a levantar con lluvias. Muy inestable la jornada de mañana sábado. El domingo ya mejora, ya vamos a disfrutar del sol con temperaturas sumamente agradables, una mínima de 10 y una máxima de 20. ¿Cómo arrancamos la semana, Pablo? El lunes. Mayormente nublado, parcialmente nublado durante la tarde y noche. No hay pronóstico de lluvia, con una máxima de 22 y una mínima de 14. Agradable.
1: Ya se empieza a poner la jornada el último primaveral.
0: Sí. Y el martes igual panorama.
1: ¿Y qué plan tenés vos para este fin de semana?
0: Fin de semana, actividades, pero todavía no lo tengo.
2: Actividades.
0: Como... ¿Qué sí, actividades deportivas, visitar a una amiga. Viene mi hijo a almorzar, a cenar. Familiar,
1: ya
0: película, serie. Mañana día de serie.
1: Estoy poniendo colorada, Rosana.
0: No, para nada. Para nada. Pero actividades me las voy a buscar.
1: ¿Sabes qué estamos escuchando?
0: Vos sí, a la expo de alfajores, seguro.
1: Yo y a mí me van a llevar a la expo de alfajores, seguramente. Estamos escuchando The Police.
0: Porque hoy es el cumpleaños de
1: Sting.
0: Exactamente.
1: Y sabés que Sting y The Police en realidad tiene un tema que es Roxanne. ¿Y sabés por qué? Lo podemos poner por vos.
0: No, por mí no. No tengo nada que ver, yo no fui inspiradora.
1: La letra aparte de media polémica.
0: Por eso, por yo qué, no fui inspiradora.
1: Es una chica de la noche, Roxanne.
0: Sí. Por eso.
1: Bueno, pero tiene un nombre parecido.
0: Pero me gusta cuando dice Roxanne.
1: Claro. Bueno, no, ese cumpleaños de Sting, este gran músico, bajista, muy talentoso, que supo hacer también su carrera solista. Él empezó con The Police en Inglaterra. Él nació en Walsing, en Inglaterra. Es un ex bajista, en realidad, de la banda The Police, una gran banda.
0: Qué bueno.
1: Una gran banda. Justo el otro día Pablo Fernández Pereira nos decía que los llevó a ver acá en un boliche de Buenos Aires, cuando se presentaron, que no los conocía nadie.
0: Sí.
1: Así que es increíble también estas bandas legendarias que muchas veces uno las ve y no se da cuenta que está viendo algo que después va a ser enorme.
0: Había un tema de Police que a mí me encantaba. Yo no sé si era un tema de película, Cada Vez Que Respiras.
1: Every Breath You Take,
0: No sé si fue algún tema de película.
1: Me parece que
0: fue un tema fantástico. Aparte ese bajo, cómo sonaba.
1: Claro, bueno, y él después hizo su carrera solista, siempre con el bajo también, y ha tocado el contrabajo también, gran músico. Hace poquito también hizo algo así como muy aleatorio que sucedió, que apareció en un video de Paco Amoroso y Catriel, dos músicos argentinos, apareció con ellos.
0: Ah, sí, es cierto.
1: Muy loco que lo ves a ellos con él, ¿viste? Pero bueno, está siempre ahí acompañando o apadrinando nuevos talentos, así que muy generoso de su parte, también muy conocido por sus declaraciones con lo que tiene que ver con el sexo tántrico, que decía que estaba varios días teniendo.
0: Y si no me equivoco, The Police creo que fueron como una especie de inspiración o influencia para Soda Stereo.
1: Soda Stereo, Gustavo Cerati, ¿no? Para mí la licuadora estaba Soda Stereo, de Soda Stereo estaba The Police y de The Cure.
0: Claro.
1: Dos bandas que vos los escuchás y decís, esto. Acá tiene muchos elementos, pero bueno, después poco a poco Soda Stereo supo hacer su identidad y hacer su camino también, pero como muchos músicos empiezan tomando algunas referencias de sus bandas más escuchadas. Otra cosa que tiene que ver con una efeméride de hoy es el fallecimiento de Tom Petty, el cantante de la banda de él era Tom Petty and the Heartbreakers, falleció en el año 2017, también otro referente de rock estadounidense, y que fue clásico también de Free Falling, que es una canción muy conocida, y American Girl. Girl. Así que bueno, también se conmemora el rock y la música internacional en esta, en este cierre de el programa, el Pulso Continental. Bueno, Rosana, vamos despidiéndonos.
0: Ya nos estamos despidiendo, sí, porque viene el fútbol, ¿no es cierto? Con todo el
1: vamos,
0: equipo.
1: Vamos con la deporte. Última de Leo. Leo, ¿está Leo, por ahí?
2: Señor, bueno,
1: contame las últimas novedades.
2: La gente va llegando ya a la cancha. En un rato juega Boca después del partido de Independiente.
1: Sí.
2: Estará jugando Racing el domingo con Estudiantes de Río Cuarto. Mañana estamos en Florencia Varela para San Lorenzo de Almagro y River, que posterga su partido para más adelante frente a Sarmiento de Junín. Tenemos un fin de semana con Franco Colapinto, tenemos un fin de semana con el turismo de carretera en San Nicolás, tenemos el fin de semana con la Liga Nacional de Básquetbol, con National League. Tenemos mucho deporte para compartir y que estaremos reflejándolo el próximo lunes. Pablo, Rosana.
0: Un placer, Leito,
2: Y en el Día del Abrazo, qué mejor homenaje que mandarte un lindo abrazo a vos, Ro.
1: Igualmente a ella, a mí no me vas a mandar
0: un abrazo.
1: Y a Pablo
0: también,
1: ¿no?
2: A Pablito la mano y un abrazo también.
1: Ya me tengo miedo, sí. Escúchame, bueno, buen programa ahí y te vamos a estar escuchando las novedades. Seguimos el lunes, buen fin de semana. Nos vemos, Leo.
2: Dale, porque vivimos la pasión igual que vos. Exacto. Independiente Instituto en un ratito nada más, Pablo.
0: Y siempre en acción.
1: Siempre en acción. Saludamos a este gran equipo del Pulso Continental. Chau, Rosana.
0: Nos despedimos hasta el lunes, pero nos vamos a despedir con este muchacho que está en la Argentina, que la está rompiendo.
1: Ah,
0: con su...
1: qué fenómeno.
0: Oye, aparte tiene un carisma fenomenal, con un cariño y un fervor con sus fanáticos, ¿no? Con su Britpop Tour, que el domingo lo cierran en la Argentina. Hoy brinda su segundo show, donde repasó su carrera, presentó algunas de sus nuevas canciones. Este fue un éxito,
1: exitazo,
0: un
1: hit. Sí. Rock DJ,
0: exactamente. Así que bueno, y una de sus frases fue casi al final del recital, dice: perdón por no venir antes, porque claro, hubo un lapso de casi 20 años.
1: Y pero estuvo con un...
0: Pero promete volver, estuvo, antes de 20 años.
1: Se estuvo también un poco desintoxicando, bueno, porque tuvo unos años muy fuertes.
0: Sí. Exactamente.
1: Tuvo muchísimo éxito, pero bueno, después se guardó, estuvo desaparecido un tiempo y volvió a aparecer hace unos poquitos años nada más. Sí. Hizo también una anécdota, una perlita. Tocó un tema de Black Sabbath, una banda de heavy metal. Ajá. O sea, lo tocó en el show propio de toda la gente. Todo, ay, no entendía mucha gente, porque no entiende mucho.
0: Muy versátil.
1: Es un tipo que hace de todo. Así que nada, lo celebramos, esa carrerón que está teniendo y que tuvo Robbie Williams. Así que nos vamos despidiendo. Chau, Rosana.
0: Buen fin de.
1: Chau, equipazo. Gran equipo acompañó el Pulso Continental. Vivimos la pasión igual que vos. Mi nombre es Pablo Fabris y esto fue el Pulso Continental de Eduardo Serenellini. Quédate en la programación de Continental. Chau, chau.
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Lo comenta Adrián Piedrabuena. 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

0: clima, hay clima en Avellaneda, claro que sí. Hay clima, hay viento, hay una baja temperatura, pero no hablaba de eso. Empieza a transitar por los alrededores del Libertadores de América Ricardo Enrique Bochini el clima electoral, el clima político, el clima de lo que se va a venir para dentro de muy poco tiempo. Hay clima político en cada esquina, en cada bar, en cada rincón donde hay para comerse un choripán, una bondiola o un vacío. La gente de Independiente, che, ¿por quién vas a ir? Che, escuchaste, ¿a quién vas a votar? Hay clima político en Independiente, pero también hay un partido que lo vas a vivir por Continental, que será Independiente Instituto, un Independiente que quiere subir en la tabla de los grupos para jugar por los mata-mata, por los playoffs. Con Jackson Viera, ya con un tiempo prudencial en la dirección técnica. El comentarista seguramente va a decir qué le va dando y qué le va a dar en el día de hoy el ex técnico de Nacional de Montevideo. Por otro lado está La Gloria, por otro lado está Instituto, por otro lado está este bravo equipo cordobés, que entre paréntesis sabe que el fin de semana juegan Talleres Belgrano, pero le importa poco y nada. Un Instituto que viene puntero, que viene luchando en la general, que viene a por todo a la cancha del diablo. Independiente Instituto, en la previa, esperando por el pitazo de Mastrangelo. Hola, comentarista. Hola, Adrián Piedrabuena. Hola, para Independiente Instituto.
1: Hola, Leo, querido. Buenas noches para vos, para la enorme audiencia de Radio Continental. Decimos noche porque ya la noche le ha ganado al día acá en Avellaneda, en el Ricardo Bochini. Permítame, este estadio para mí debe llamarse solamente Ricardo Enrique Bochini. Demasiado grande es el Bocha en la historia de este club para compartir título en el estadio. En este estadio, el Independiente de Jackson Viera va a tratar de repetir por lo pronto el resultado del último partido contra Unión de Santa Fe. Partido en el que no jugó muy bien, pero usted sabe cómo es el fútbol. A veces, con algunas individualidades y un poco de orden, se puede ganar un partido. Pero enfrente va a tener a una de las gratas sorpresas del campeonato. Hablamos del Instituto de Córdoba, el Instituto del Traductor, de Diego Flores. Sí, el mismo técnico que alguna vez fue como menospreciado. La cátedra no lo pone en el lugar que tal vez corresponde a este muy buen entrenador, que está haciendo un trabajo enorme con jugadores absolutamente terrenales. Este equipo cordobés viene a Avellaneda a defender la punta de su zona, promesa como siempre de muy buen partido.
0: Tenemos mucha gente escuchando el fútbol continental. Voy a hacer hincapié en uno de ellos para Seba Cuello, mi querido amigo, hincha de Independiente, que quiere escuchar a Gustavo Medina con los títulos, con la formación. Hola, Medina. Hola, Gustavo. Hola, Independiente.
2: Leo, Adri, saludos para todos. Hay mucho para hablar. Es cierto que el movimiento político, desde que Gaudio dijo "yo también voy", ha sido mucho, pero también es cierto que faltan más de 2 meses para las elecciones, que todavía no hay listas, y de hecho solamente conocemos solamente un trinomio. Vamos a hablar todos los días de la política independiente, todos, porque de aquí hasta que se vote, alcanza con leer las redes para darnos cuenta que, incluso en algunos casos, se exagera un poco. Gaudio está en la cancha, Nakis está en la cancha, hablaremos de ellos durante la transmisión. Pero hoy para Independiente es una final. Independiente necesita ganar, no tanto por la tabla del grupo, porque hoy, aún perdiendo en esta fecha, va a terminar adentro de los primeros 8, pero sí porque Instituto está dentro de la zona de copas, Independiente está afuera, pero al alcance, solamente 2 puntos lo separan. Por eso es tan importante que Viera hoy consiga su primer triunfo como local. Calderón por Arrasado, Martínez por Zavala, Morales por Ávila, Abaldo por Palais, Rey, Godoy, Fedorco, Calderón, Martino, Pérez, Cursi, Marcone, Mesa, Montiel, Morales, Abaldo, los 11 de Independiente para esta tarde.
0: El saludo para Manu Chasco con los títulos, con la formación de La Gloria. Viene el equipo del Traductor. Hola, Manuel Chasco, en el Instituto.
3: Hola, Leo Gea, un saludo para vos, para Adrián, para Gustavo
2: hoy para toda la gente de Radio Continental, esta gloria cordobesa que viene de ganarle a Talleres 3-1, después el parate, obviamente, y con vistas a este encuentro, el traductor Diego Flores solamente realizará una sola modificación. No estará suspendido por 5 tarjetas amarillas su capitán Alarcón en su lugar, y que es a Agustín Masachesi. Por lo tanto, los 11 del puntero de la zona, los 11 de Instituto, Ledesma, Marco Ledesma Alarcón, la defensa, Galván, Mosevich, Masachesi, más adelante Juliano Cerato junto a Gallardo, Abreu, Sosa, Diego Sosa, y adelante Lázaro Tisera y Alex Luna.
0: Independiente Instituto en la cancha, tanda y pegamos la vuelta, se viene el partido por Continental.
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0: Pendiente, está Instituto, está el Diablo, está la Gloria y está Diego Mendoza también. Con esta presentación de Federico de Lista, estén los principales títulos de la jornada. Hola Diego, hola Mendoza, hola Voz Informativa.
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2: Buenas tardes, relator. Gran abrazo para vos, Leo, para Adrián y para todo el equipo periodístico Radio Continental en la cancha de Independiente. Se abre la fecha 11, ya tramos culminantes del campeonato de clausura de la Copa de la Liga. En rojo, frente a Instituto, puntero del grupo A, la Gloria, con 22, Independiente adentro, sexto con 17, más tarde la cadena Geneise para Boca y Unión. Juega Sebastián Villa como titular, Sebastián Martínez Beligoy y Sebastián Brepa en el bar en la Bombonera, y partidazo en el Gargantini. Juega el líder del anual, Independiente Rivadavia, Gimnasia Grima La Plata, con Brian Ferreira y Lucas Novelli. En la Primera Nacional ya juega el líder del grupo A, Ferro, en Caballito frente al Deportivo Madryn. 12 minutos, 0-0 en la Primera C. Arrancó la fecha 31 en Ensenada, Cambaceres, Victoriano Arenas, 0-0 en la Nation League. Partidazo en París, Francia e Italia empataron 1-1, y por la misma zona, por el grupo A, Bélgica, con dos tantos de Kevin De Bruyne, goleó a Turquía 3-0.
0: Bien, señores, Independiente e Instituto se desperezan por la cancha. Medina, Gustavo, contale títulos al hincha del Diablo por Continental.
3: Muy bien, Leo, hay que contar que llegó el último refuerzo, que es Nahuel Vanegas, que está en el banco, que tiene el número 5, que en algún momento se barajó la posibilidad de que sea titular, porque recordemos que hoy no está Zavala ni en el banco porque se fracturó el dedo gordo en el accidentado partido con Unión. De hecho, las cuatro bajas, por lo menos los cuatro en el partido con Unión, se lesionaron. Arrayago, sobrecarga, Zavala, fractura del dedo mientras aplauden a Montiel. Ávila salió desgarrado a los 20 minutos y Palay sufrió un corte por el que le dieron 7 puntos. Palay y Ávila en el banco, Arrayago y Zavala, ni siquiera eso.
0: Dame algún desarrollo de título, Manu Chasco, de la Gloria, del equipo del traductor.
4: Que tiene también desgarrado a un futbolista que ha tenido algunos pasajes de este año y algo del año pasado, que anduvo muy bien. Estoy hablando del colombiano John Córdoba, por eso tampoco está en la lista de convocados. Quizás tenga alguna oportunidad de jugar un poco más. El chileno Nicolás Guerra. Recordemos también, Leo, muchachos, el árbitro es Hernán Mastrancio, el asistente 1. Sebastián Reineri, asistente 2. Pablo Gualtieri, cuarto árbitro. Salomé Diorio, cuarto árbitro en realidad. En el VAR, José Carreras y Lucas Germanota.
5: Esperamos un partido con mucho ritmo, con la búsqueda de Independiente. La idea de Viera se nota, se ve, quiere un equipo ofensivo. El problema a veces es cómo se ejecuta esa idea, y veremos qué ofrece Instituto, este equipo que juega con línea de tres, que juega con tres delanteros, que tiene el sello Bielsa.
0: Bien, señores, va a arrancar el juego hacia el arco de las vías, va Independiente. Ahí está el equipo de la Gloria, va hacia el arco de la doble visera por Continental. Va a pitar Mastrangelo para mi querido Marianito Azimut, para Santi Lasalle, para la gran dupla técnica aquí con Mati Barrios en exteriores. Arranca el juego por Continental, porque vivimos la pasión igual que vos. Frente a la pelota está Matías Tisera, va a dar la orden. Mastrangelo, va a comenzar el partido. Movió Tisera. Tisera que la va poniendo para Gallardo. Gallardo que la va tirando a costado para que le domine allí. Jonathan Galván, va saliendo Galván. Galván que la va tirando allí para que venga Diego Sosa. El lateral volante por izquierda. Lo pone a correr Alex Luna, va corriendo Luna. La manda afuera allí. En la salida Fedorco. Primer lateral que hace Sosa. La va poniendo para Alex Luna. Viene Luna, el jugador de Independiente. La tiene Luna, Luna que la va poniendo hacia el costado para Gallardo. Viene sacando la pelota bien plantado Fedorco. Fedorco que lo pone a correr a Morales, viene cortando primero Mozabi, Mozabi que la va poniendo ahora para que salga allí Masachesi, viene Masachesi, la va poniendo hacia el costado para que venga corriendo Lázaro, Lázaro que lo quiere buscar a Tisera, viene cerrando, va sacando la pelota allí Calderón, rebotaba en el hombre de la Gloria y salida para Independiente.
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5: En 10 segundos Instituto ya le mostró los dientes a Independiente. Fíjense que el lateral Diego Sosa no esperó ni medio segundo para hacer rápido el saque lateral y de esa manera pisó el área el equipo cordobés.
0: Va saliendo con la pelota Fedorco que la va poniendo para el ex hombre del Audax Chile, va haciendo Calderón en esta tengue, la va poniendo otra vez para Fedorco que la va tirando para Leo Godoy, viene Godoy, el ex hombre del Paranaense se frena, la va poniendo atrás para Fedorco que la va poniendo para su co-keeper, viene saliendo allí Franco Calderón que lo tiene abierto a Martino, el pibe de las inferiores, se frena Calderón para Martino a domicilio, viene Martino con la pelota, Martino que va a meter el pelotazo para Baldo, viene cortando primero y sacando la pelota más a Chessy, lo pone a jugar ahora Marcone que la va poniendo atrás para Calderón, sale Rodrigo Rey.
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0: Sale con la pelota Calderón, la viene teniendo Calderón que espera la presión de Tisera, no sabe para dónde salir, entonces la va poniendo para Ramiro Martino, viene Martino con la pelota, ¿cuánto va? 2 minutos, fútbol continental, se le fue la pelota a Martino, hay lateral para Instituto, que hay que saber medir a esta hora.
4: Calderón, se le nota la incomodidad, Calderón o es 2 o es 4, o es primer central o es lateral derecho, y hoy está jugando como segundo central, estando Valdés en el banco.
0: Va a ser lateral Cerato que la va poniendo para Jeremías Lázaro, viene con la marca de Calderón, que la saca afuera, altura de área grande, arco de la doble visera de cemento, va a ser el lateral, allí Giuliano Cerato, 13 minutos del primer tiempo, Instituto jugándose por la gloria, por llegar más arriba, por defender la punta del grupo, Independiente quiere meterse de lleno en la tabla general, luchar por las copas, lateral que viene haciendo Cerato, mete una bomba Cerato por arriba para que llegue Ledesma, sale Rey, baja un cuadro, se queda con la pelota, sale el ex arquero de Godoy Cruz.
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0: La trae a la pelota Godoy que la ponía para Marcone, pero viene cortando primero Gallardo que lo quiere buscar a Bregu, pero viene recuperando la pelota Marcone que la va poniendo en el círculo central, ¿para quién? Para Maxi Mesa, se viene con la pelota y falta Mastrangelo, eso es ley de desventaja, sin embargo se rehace, viene Maxi Mesa que la va poniendo para Baldón, corre a Baldo, viene a Baldo que la pone para Martino que mete centro, saca con golpe de cabeza Jonathan Galván, le va a quedar para Marcone, va a cargar la barra de potencia, se viene Marcone que la va jugando tres cuartos de cancha por la izquierda para que la domine Baldo, y a Baldo que le va jugando para Martino, ahí viene el vuelo de Ramiro, y Ramiro que le va tirando para Baldo, toca Independiente en su casa con su gente, 4 minutos, pelota atrás para Maxi Mesa, se va a complicar Mesa desde el piso, hace una pirueta, se la va alcanzando para Perescursi para Godoy, sale Independiente.
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5: Abrimos la pizarra táctica y decimos que la idea de Viera es inteligente. A la línea de 3 de Instituto le pone 3 delanteros y de esa manera obliga al equipo cordobés a defender con 5. La diferencia numérica va a estar en la mitad de la cancha.
0: Recupera la pelota Abregu, viene cerrando allí Calderón, le va a quedar la pelota para Luna y va el talento de Alta Córdoba, viene con la pelota Alex Luna, le va a meter centro cerrado, sin embargo la va soltando atrás para Galván que la va a tirar para Masachesi. Instituto en el campo de Independiente, ¿cuánto va? 5 minutos por Continental, porque vivimos la pasión igual que vos. La juega mal Masachesi, se fue la pelota, repone Martino, sale Independiente.
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0: Manuel Chasco que se cuenta por el lado del traductor.
4: Que habla con su ayudante de campo, Juan Manuel Cobo. Da algunas indicaciones, sobre todo a Sosa, que lo tiene allí cerca, pero bastante tranquilo. El ex entrenador de Godoy Cruz.
0: Vamos camino, Boca Unión por Continental, con Julito Pavoni, con Marce González, con Tati Civilo, con todo el equipo. Boca Unión por Continental.
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0: Viene con la pelota Marcone, la trae Marcone que la va poniendo para Baldo. Viene con la marca firme allí de Agustín Masachesi. Sin embargo, le va quedando la pelota allí para que la tenga Maxi Mesa. Y Maxi Mesa que la levanta para Montiel. Corría Montiel. Viene sacando la pelota Galván, la manda afuera. Ahí lateral para Independiente. Lo hace rápidamente Leo Godoy. Y Godoy que la va poniendo en cortada allí para Fedorco. Fedorco la va saliendo para Calderón. Calderón que lo tiene cerquita de capitán. Ahí viene Iván con Marcone, Independiente. La tiene Marcone con la marca de Tisera. La va soltando para Fedorco que la tira otra vez para Godoy. Godoy que la va poniendo para Pérez Cursi. Viene Mateo, se le va la pelota afuera. La manda al lateral. Allí Sosa, el lateral para Independiente.
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2: Y hablando de Boca, confirmado el Genaice, Bray, Lozano y Lolo, Jagger, Herrera, Blanco, Ascacíbar, Paredes, Mil... Milton Delgado, Alan Velasco, Merentiel y Sebastián Villa.
0: Sale con la pelota del fondo Calderón. Calderón que la va poniendo para Fedor, que lo tiene cerca a Marcone. Va a meter el viandazo. Viene Fedor que la va poniendo hacia adelante para Morales. Saca con golpe de cabeza Mosevich. Se jugó la vida. La viene recomponiendo Sosa. Sosa que la va poniendo atrás para que le da revole Galván. Y Galván que la tira hacia adelante. Viene cortando Fedor. Fedor que la pone para Marcone. Correte y Mastrangelo los que están jugando al fútbol. La tiene Marcone. Marcone que la va poniendo otra vez hacia el medio para Pérez Cursi. La va teniendo Pérez Cursi. Se viene Mateo. Mateo que la pone para Godoy. Y va Independiente. Y va el equipo local. Le quedó para Maxi Mesa. Le pegó al arco. La agarró con mucho afecto. Con la parte interna del botín derecho. La tiró por encima de Ledesma. Sale Instituto. Sale la gloria.
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5: Fue muy buena la acción de Independiente, más allá de cómo terminó el remate de Maxi Mesa, porque la idea fue encarar de afuera hacia adentro. Es un partido de duelos en la mitad de la cancha. Veremos si Pérez Cursi y Maxi Mesa se pueden imponer contra Abregú y el hijo del muñeco Gallardo.
0: 8 minutos del primer tiempo, fútbol continental, un fin de semana que ya vamos a ir recorriendo de mucho fútbol. Prendidos allí en AM590, ¿a dónde te vas a ir? Viene con la pelota Calderón. Calderón que la va poniendo en la salida para Marcone. Marcone que la va tirando para Calderón. Le dice allá, allá, allá, y buscarlo a Ramiro. Pero se viene la pelota antes de Martino. La va poniendo Calderón otra vez para Marcone. Marcone para Calderón. Calderón que la juega mal. La regaló Calderón. Y se viene con la pelota atacando a Alex Luna. Pasó Luna, es un cohete. Se viene por la izquierda, metió centro. Corta Marcone. Se equivocó Calderón en la salida. Ahora recupera Marcone. Marcone que la va poniendo para Baldo. Pica y se va, pica y se va, pica y se fue. Se equivocó el central Independiente, comentarista.
5: Claro, eso es lo que no tiene que ocurrir. Ante una salida que no era tan presionada por parte del equipo cordobés, Calderón tomó una mala decisión. Salió rápido Luna, pero Independiente volvió rápido.
0: El lateral que viene siendo más allá, y la va poniendo atrás para Mosevich. Mosevich para Marcos Ledesma. Ledesma que la va poniendo para Galván. Se fue la pelota cerca de Jackson Viera. Hay lateral para Independiente. Lo hace Montiel. Montiel que la va poniendo para Marcone. Viene Marcone. Marcone con la marca de Abregú. La va soltando otra vez para Alex Luna, pero la pierde. Falta, cobra Mastrangelo. Tengo tiempo, Gustavo Medina, por el sector de Jackson Viera.
3: Enérgico el técnico, la verdad, como pocas veces lo he visto. Se mueve, va bien, le indica, habla mucho con Montiel, que lo tiene cerca.
0: Dame los suplentes, Gustavo del Rojo.
3: Vázquez, hoy no está Mele porque está en la selección de Uruguay. Arias, Vanegas, Valdés, Tata Martínez, Cruz, Millán, Cabral, Parmo, Ávila, Palais y Tempone.
0: Recupera la pelota con golpe de cabeza a Baldo. La ponía para Maxi Mesa. Maxi Mesa que la pone a correr ahora a Morales. Morales para Maxi. Viene Mesa. Va Maxi. Viene Mesa. Va Maxi. Viene Mesa. Va Maxi. Se frena. Sigue Maxi Mesa. Le pasa a Martino. Pelota para el lateral por izquierda. Va a agarrar la cuerda. Metió el centro Martino para Montiel de cabeza. Tres besitos al palo derecho de Marcos Ledesma, que hacía la estatua. Hoy Piedra Buena, anotala. Centro de Martino, cabeza de Montiel, cerquita del primero Independiente.
5: Muy buena esta de Independiente, porque creció Maxi Mesa así, casi como en el partido pasado contra Unión cuando cometió un golazo. Con esa fe se metió el número 8 de Independiente cerca del área. Buen centro de Piedra Martino y mejor cabezazo de Montiel. Sí, otra vez, Montiel de cabeza casi grita.
0: La perdió Instituto en la salida lateral para Independiente, que va a ser altura de área grande, arco de las vías. Se sube el tren de la ilusión Independiente. Lo va a hacer Martino. Martino que lo quiere buscar a Morales. Viene el ex hombre argentino, traba. Viene sacando Galván, la manda afuera. Hay lateral para Independiente, que presiona, que presiona, que sopla contra el arco de Marcos Ledesma. Va a ser el lateral Martino. Lo bien, lo tiene cerca allí a Lázaro. También lo tiene cerca Gallardo. Plata puesta para el platinado para Baldo. A Baldo que la va perdiendo, se la regala allí en la salida para que venga Mosevich. Sin embargo, la pierde. La recupera otra vez a la pelota y la viene sacando Maxi Mesa. La entrega para Calderón. Sale Independiente.
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0: Sale con la pelota allí Fedor, que la va poniendo otra vez para Calderón. Mira, el ex central de Unión. La va poniendo el de los botines azules. La va poniendo otra vez para Marcone. Viene el capitán Marcone. Marcone que la va soltando para Fedor, que viene a presionarlo. Alex Luna. La va soltando para Godoy. Y ahí prende el cohete. Y viene Godoy. La va soltando para Pérez Cursi. Pérez Cursi que la juega otra vez para Montiel. Montiel para Godoy. Y se viene Godoy. Va Independiente por el primero. Va Godoy. Corre Godoy. Lo sentaron contra los carteles peligrosamente. Cada vez más cerca los carteles de publicidad. Chocó Godoy contra ellos. Sale Ledesma. Sale Instituto.
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2: Unión esta noche en la Bombonera, el equipo de Leonardo Caro, el Madelón, Matías Mancilla en el arco, el uruguayo Pintado, Rocha, Ludueña, Lucas Ayala, Palacios, Mosqueira, Menossi, Nacho Malcorra, Cristian Tarragona y Marcelo Estigarribia.
5: Estratégicamente el partido independiente está en los botines de Pérez Cursi y de Maxi Mesa. Recién Pérez Cursi se volcó a la derecha como si fuera un lateral y ahí el jugador más cercano al Instituto, que era Abreu, lo perdió por completo. Y de ese movimiento se generó la acción ofensiva del equipo local.
0: Contame, Manu Chasco, contame de Instituto, contame del equipo del traductor.
4: Si no le está gustando estos últimos minutos al equipo del traductor, la jugada de salida recién era para Sosa, no para Galván. La salida por el sector izquierdo.
0: Dame los suplentes del equipo cordobés.
4: Cítaro, Bravo, Olivera de la Fuente, Meli, Viera, Juan Ignacio Méndez Acevedo, Fonseca, Guerra, Suárez y San Severo.
0: Lateral, ¿qué va a ser la visita? 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Aquí estamos con Independiente Instituto, 0-0. Viene recuperando la pelota allí en la salida, pero Escursi lo quería buscar otra vez a Leo Godoy, también por aquel sector juega Montiel. Sin embargo, la va revoleando, la va sacando Galván. Galván que lo quería buscar a Alex Luna. Otro cabezazo más de Montiel, otro cabezazo de Luna. Nadie que la baja, se le va la pelota a Fedor, colateral para la gloria.
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0: Viene con la pelota Tisera que lo quiere buscar a Luna. Hay falta y hay tarjeta para el hombre de Instituto. Dura entrada contra Marconi. La primera tarjeta, Manuel Chasco.
4: Sí, para Alex Luna, el primer amonestado del conjunto visitante.
0: Bien, el primer amonestado entonces en el equipo visitante para Matías Tisera, el centro delantero. Allí recibe la tarjeta. Tengo tiempo, Federico.
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0: Viene saliendo con la pelota Martino, viene Martino que la va poniendo para Morales. Fuerte entrada de Morales. Protesta Gallardo, protesta Abreu, dice, pero Mastrangelo, si aquella de Tisera fue para tarjeta, esta de Morales no, levántese, dice, va a salir la gloria.
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5: Yo sé que históricamente este público, el hincha independiente, tiene un paladar especial y exige otra cosa, pero está bien Independiente, está haciendo un partido inteligente y no hay que olvidarse que está jugando contra uno de los animadores del torneo.
0: Viene con la pelota Marconi, le va poniendo atrás para Rodrigo Rey, y Rey que la va jugando para el ex hombre de Estudiante de la Plata, el ex paranaense, la pone Godoy que la entrega para Fedor con la salida para Calderón, va saliendo Franco Calderón, le marca el pase Maxi Mesa, lo tiene abierto a Martino, se le va la pelota Maxi Mesa, lateral para Instituto.
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2: Mañana por el campeonato, 14:45 en Varela, con público visitante, Defensa y Justicia San Lorenzo, a las 5, Atlético Tucumán, Barraca Central y Newell's en Rosario ante Lanús.
0: Lateral que viene haciendo Giuliano Cerato, pelota de Cerato que lo quiere buscar a Lázaro, viene sacando la pelota del fondo Calderón, la tira de Profeso y la viene cortando Leonel Mosevich, la tiene Mosevich que la va poniendo otra vez para Galván, ahí va saliendo el capitán, el ex hombre de Racing, la tiene Galván que le va entregando para Mosevich, viene con la marca de Morales, la revolea Mosevich, la pelota estaba fuera, la cabeció fuera de los límites del campo de juego, Giuliano Cerato, lateral para Independiente, dice Piedra Buena, Adrián, con la pizarra táctica, dice por Continental.
5: La idea de Independiente es elaborar con algunos movimientos como el de recién de Maxi Mesa, volcándose a la izquierda como si fuera un lateral para de esa manera desprender a Martino, a veces sale, a veces no, y la intención de Instituto, que ahora retrocedió unos metros pero por culpa de Independiente, es controlar, interceptar y salir rápido.
0: Pelotazo largo de Calderón, gana con golpe de cabeza, allí aventando el peligro Cerato, le va a quedar en el medio para que la domine allí Abreu, la va tirando hacia adelante para que venga picando Tisera, viene Tisera, va Tisera metió el centro atrás, le puede quedar, pero la tiró. ¡Gol de la gloria! esa corrida por la derecha de Matías Tisera en el sector donde tenía que marcar Martino, metió el tan mentado centro atrás para que entre con el arco por el sector derecho para que le acomode allí el número 21 Jeremías Lázaro y la manda a guardar. Gana Instituto, gloria a ti equipo del traductor, gloria a ti Instituto, arriba de todos lo hizo Lázaro después de Matías Tisera y el centro. Levántate y ande, gloria, levántate y ande Instituto, más arriba que nunca. 15 del primer tiempo, lo hizo Lázaro, Instituto 1, Independiente 0.
5: La idea era cortar, interceptar y salir rápido, eso hizo Instituto, que como una flecha fue en busca del arco de Independiente, un gol a lo Bielsa, con el estilo de Marcelo Bielsa. Saben ustedes que el traductor trabajó con él 7 años, no fue en vano. Centro atrás de Tisera, remate de Lázaro, Instituto que era menos, ya gana en Avellaneda.
0: Está revisando algo el VAR por parte de José Carrera, Gustavo.
3: Cobró el gol.
0: Ahí cobró el gol, pero digo, lo estaquearon allí al lateral por izquierda. Le ganó muy bien Tisera, centro atrás, Gustavo. Hay preocupación en Independiente.
3: Sí, porque estaba jugando bien. Estaba jugando un poco mejor que Instituto por el lado de Martino, pero por sobre todo, cuando vos ponés un 6, que es 2, y tenés un buen 6 en el banco, cuando se hace el hueco no te salva nadie.
0: Está ganando la gloria Chasco, el puño apretado del traductor.
3: Sí, señor, el 14º gol de la máquina de Diego Flores en este torneo clausura, recordando también que es el 5º por parte de sexto de Jeremías Lázaro, es el equipo con menor cantidad de goles en contra en este torneo clausura, transcurridas 11 fechas, solo lo convirtió en 7 goles.
0: Viene con la pelota, picando Alex Luna, viene Luna, no tiene cerca Matías Gallardo, ahí va el equipo del traductor ganando por un tanto contra cero, y empezó Gustavo, la gente de Independiente a pedir por el equipo.
3: Sí, a mí me parece apresurado por cómo estaba jugando Independiente, pero sí, empezó con el movete rojo movete, pero solo de la popular.
0: El lateral que viene haciendo Diego Sosa, la va poniendo para Alex Luna, viene Luna con la pelota, Luna que mete el centro, va rebotando, la pelota en Marcones, se va al lateral, hay lateral para Sosa, lateral para Instituto.
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0: Lateral que va a ser Sosa, la manda hacia el área de Rodrigo Rey, pica, viene sacando con golpe de cabeza bien plantado Fedorco, una corrida de Matías Tisera por la derecha por el sector, donde tenía que marcar Martino, metió el centro atrás y aparición de Lázaro para mandarla a guardar, saca con golpe de cabeza a Baldo, la va regalando a Baldo a la pelota, Instituto se hace fuerte en el campo de Independiente, la viene teniendo Cerato, Cerato que la va jugando atrás, allí en la salida para Masachesi, Estusa, Ledesma, sale el golkeeper por Instituto.
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2: Instituto superlíder de la zona A con 25, segundo Vélez 20 y en la anual quinto con 46 a 5 de Independiente Rivadavia, líder con 51.
0: Va a sacar la pelota Marcos Ledesma, ¿cuánto va? 20 minutos. 20 minutos fútbol continental M590. En un rato Boca Unión con el mago Julito Pavoni. Pelotazo largo para Galván, no quería tener cerca también a Diego Sosa. Ahí lateral para Independiente y comentarista, ¿cómo se la arregla el rojo?
5: Ahora Independiente lo que no tiene que hacer es perder la calma, porque estaba haciendo un partido inteligente. El resultado no debe modificar el plan, pero sí obviamente tiene que tomar más precauciones para las transiciones del equipo cordobés.
0: Saca la pelota Fedorco, la tiene Fedorco, la domina Fedorco. La impaciencia de la gente presente en el Ricardo Enrique Bochini, pelota puesta para Maxi Mesa, falta contra Mesa, el generador de juego, otra tarjeta en el aire. Otra tarjeta por un hombre de Instituto, Manuel.
3: Jonathan Galván, el segundo de la gloria.
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0: Creo que fue Mosevich, Mendoza, ayúdame.
2: Sí,
0: creo que fue Lionel Mosevich, el 26.
3: Los dos de Botín Naranja, del otro lado, se complica. explica.
0: Sí. Mosevich era amonestado. Está amonestado Tisera y también Mosevich. Entraron duro a Maxi Mesa.
5: Sí, le entraron duro porque había irrumpido el volante de Independiente por dentro. A ver, que Instituto tenga dos futbolistas amonestados también marca en dónde se está jugando el partido. Más en campo del equipo visitante que en campo local. Pero el que va ganando justamente es el equipo cordobés.
0: Tiro libre para Independiente. Montiel para pegarle con zurda. Abaldo para pegarle con derecha. Minuto 22. Arco de las vías, va Independiente a buscar el empate. Gana Instituto con gol de Lázaro los 15. Va a dar la orden Mastrangelo. Ahí va Independiente. En el Ricardo Enrique Bochini, la orden de Mastrangelo. El centro de Montiel, llegando por atrás por el empate. Y está... Festejaba todo Independiente, claro, el relator tiene que repartirse entre el grito de gol, el jugador que se le festejando, el asistente que levanta la bandera, el árbitro que para el partido y ahora que tendrá que intervenir el VAR. Todo eso hay que mirar en una jugada, comentarista.
5: Sabés que la primera reacción del línea, el número uno, fue tener la bandera baja, ¿sí? Después se tomó su tiempo, o le dijeron, o le advirtieron, o él, con el famoso dedo de bandera, levantó. Veremos qué dice Diego Mendoza en los estudios, a ver si estaba adelantado Maxi Mesa. En offside a Maxi Mesa, porque si la pelota le llega a Mesa directamente de Montiel, es gol.
0: Ah, está habilitado, ¿eh? Está habilitado Maxi Mesa.
5: El tema es el toque, si hubo toque o no, porque si hay toque, automáticamente el 8 Independiente pasa a estar adelantado.
0: Para mí, en el primer golpe de vista que hago desde lejos, no estoy viendo un monitor. Para mí está habilitado Maxi Mesa. Diego, contame, decime, Mendoza.
2: Tal cual lo dice Adrián, si la pelota pega en Franco Calderón, no vale el gol. Está inhabilitado Maxi Mesa. Ahora, no sé si la toca Calderón, y si el pase es de Montiel y no roza nadie, es gol lícito.
5: Nada más es lo que decíamos, Diego. ¿Sí? Porque cuando parte la pelota que ejecuta Montiel, Maxi Mesa está habilitado. Lo que puede llegar a hacer que el gol sea anulado es si la toca Calderón, si la toca el jugador de Independiente.
0: ¿Ha visto algo, Gustavo, vos?
3: Veo lo que están diciendo ustedes, esta posición obviamente y siempre petición es complicada. Acá la gente desesperada gritando que el gol lo tiene que cobrar.
0: Bien, ¿pudiste ver algo, Manu, de tu sector?
5: A todo esto, mientras en el VAR trabajan y definen si hubo toque o no, porque lo que se está revisando es si Calderón toca la pelota o no. Pero hay que decir que Maxi Mesa había definido bárbaro, había llegado libre, suelto, le rompió el arco a Ledesma. Veremos qué dicen desde Seiza.

0: pesar de ser volante, decíamos, le rompió el arco a Ledesma y ahora, créame, la cosa es justicia.
1: Están empatando Instituto Independiente. 1-1 por Continental, Gustavo.
2: Ahora cambió el clima, ahora cambió el ánimo, tanto afuera como adentro.
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1: Viene cortando la pelota Luna, Luna que la va poniendo para que la domine allí en la salida. Gallardo la perdía, Gallardo falta en la salida contra el hombre Independiente. Tiro libre para el rojo, Manuel Chasco.
2: Octavo gol en contra que recibe Instituto, equipo que es el menos goleado en esta zona.
0: Está nervioso el equipo cordobés, se siente perjudicado claramente por el gol que convalidaron, ese sablazo, ese derechazo de Maxi Mesa. Independiente sigue mejor en el partido.
1: Va sacando la pelota Fedor, que la va poniendo para Rodrigo Rey. Ya te voy a pedir números a esta hora de la noche. Mi querido Diego Mendoza, la revolea Rey. No le acierta la cabeza de Ramiro Martino. Hay lateral para el Instituto. Pide tranquilidad el capitán Jonathan Galván. Sale la gloria.
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0: Y otra vez el equipo de Avellaneda tratando de controlar el juego con la participación de los dos volantes internos que están siendo muy importantes. Maxi Mesa en el gol y Pérez Cursi en el juego.
1: Viene saliendo con la pelota allí Godoy, la va jugando mal. La viene recuperando Mosevic, Mosevic que se la va alcanzando para que salga Galván. Galván lo tenía cerca Diego Sosa, sin embargo la revolía para que la trate de bajar. Tisera la tiene Marcone, Marcone que la va poniendo atrás para Fedor, con Fedor con la tira para Rey, sale Independiente.
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1: Corta Galván, lo quería buscar allí a Diego Sosa. Viene cerrando Godoy. Godoy que la va poniendo para Pérez Cursi. Pérez Cursi que la va tirando al medio así para que la tenga Maxi Mesa para mí. El mejor jugador Independiente. La va poniendo para Baldo. Corre a Baldo, le va picando Godoy. Sin embargo, viene cortando primero Gallardo. Y Gallardo que lo pone a correr ahora para Alex Luna. Viene Luna, va picando Tisera, corta abajo Marcone, juega por él y por Vario, la taquea otra vez a la pelota, Luna se va afuera. Hay lateral para Instituto, va a rebolear una tarjeta más Trangelo, es del otro lado, es para el hombre de Independiente, para el capitán Gustavo.
2: Para Marcone, o sea, es que pensé que era para Montiel, porque el que estaba entreverado era Montiel, pero es Marcone el primer amonestado de Independiente.
0: Innecesaria la amarilla que se gana Marcone en esa pequeña trifulca con Alex Luna. Se dejó llevar el 23, que es muy importante en el equilibrio para Independiente.
2: Luna viene con antecedentes aquí, más allá de que jugaba muy bien y que fue un error no comprarlo, algunas actitudes en el vestuario de él y de Santiago López no gustaban.
0: Hay cuentas pendientes.
1: Viene con la pelota, la va sirviendo Gallardo. Gallardo que la va tirando atrás para que tenga salida con Masaches, y va saliendo Agustín. Y Agustín que la pone para Cerato. Cerato que la va tirando para Lázaro. Viene sacando la pelota, bien plantado allí Martino. Martino que lo pone a correr a Maxi Mesa. Viene Maxi Mesa. Falta de Maxi Mesa. Falta contra Masaches. Y tiro libre para la gloria.
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4: En el ascenso hay gol de Victoriano Arenas en la primera C. Santiago Soria gana el equipo de Valentín Alsina en Ensenada 1-0 a Cambaceres, que es de la vida de Ferrito. 43 en Caballito, el líder de la zona A. Empata contra el Deportivo Madryn 0-0.
1: Pelotazo largo puesto para Tisera. Viene cortando el hombre de Independiente, le rebotaba el de la gloria. Hay lateral para el rojo. En un rato, de lista está en Boca Unión con el mago Julito Pavoni.
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1: Viene cortando la pelota Cerato. La va entregando Cerato, Cerato que le iba tirando para Lázaro. Viene cerrando allí Martino. Le vuelve a quedar la pelota para que venga avanzando otra vez Alex Luna. Viene Luna, Meneito para adentro, Meneito para afuera, lo quiere dejar en el camino. Allí el capitán Marcone, tiene Alex Luna, el talento de Córdoba. Metió el centro, viene sacando con golpe de cabeza bien plantado Fedorco. se la alcanza, va para inexpresivo Morales, le vuelve a quedar para Luna, le pegó al arco, a la bolsa de Rodrigo Rey, sale Independiente.
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1: Mañana estamos con el Bocha Flores en el Tito Tomaguelo para hacer defensa San Lorenzo.
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1: El domingo hacemos con Gustavo Medina, Argentinos Tigres desde la Paternal.
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1: El domingo en la cancha del León del Imperio va a jugar Estudiante de Río Cuarto frente a Racing. Lo relata Pablo Pon, lo comenta Piedra Buena.
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1: Va sacando la pelota desde el fondo allí, Pérez Cursi. La va a recuperar Diego Sosa, la pone Sosa, Sosa que la va tirando atrás para que la tenga el capitán Galván. Galván que la tira hacia adelante para que venga Ticera, pero viene cortando primero y aventa el peligro Calderón. Calderón que la tira para Morales, pica y se va, pica y se va, pica y se fue. Repone Instituto, sale el equipo del traductor.
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4: Instituto 23, Vélez 20, defensa Independiente por ahora en el podio. El grupo A 18, el domingo 14:45, Huracán Aldo Civi, a las 5, Talleres Belgrano, 19:15, Argentinos Tigre y 21:30 en Córdoba, en Río Cuarto, Estudiantes Racing.
0: Los tres puntas de Independiente.

0: tiro libre para Instituto. 33, Federico, 33, 1-1.
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0: Masachesi le va poniendo para Matías Gallardo. Gallardo que la va soltando otra vez para Galván. Y Galván que la va tirando para Leonel Mosevi. Va saliendo Mosevi, Mosevi que la pone otra vez para Masachesi. Va saliendo esa línea de 13 que tiene el equipo del traductor. La va poniendo para Mosevich otra vez. La va pone para Bregula. Tiene a Bregula, tiene cerca a Matías Gallardo. Sin embargo, otra vez la pone a Bregula, para Gallardo. Gallardo que la va tirando para que venga Galván. Toca y toca Instituto. Pelota al medio. Corta Marcone. Marcone que la va jugando para Baldo. Corre a Baldo. Viene llegando primero Cerato. Ahí la tiene Cerato. Cerato que la cuida para Masachesi. Volver a empezar para la gloria.
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0: Pelotazo para Cerato. Cerato que la pone para Luna. Luna para Cerato. Llegó contra la cuerda allí. La va tirando Calderón. ¿A dónde? ¿A dónde la tira? El córner. Tardó en marcar más tránsito. Rincón derecho. Arco de la doble visera. Hay córner para la gloria.
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2: A ver, Leo.
0: En la casa de Independiente le va a pegar Lázaro. Rincón derecho. Arco de la doble visera. Dale, Mastrangelo, vamos. No le quite segundos al partido. Le va a pegar a la pelota Lázaro. En el lugar donde es dueño Rey. La va poniendo hacia atrás para que la tenga Bregu. Y a Bregu que la va jugando otra vez para Alex Luna. Viene el centro, Luna viene cortando Montiel. Le rebota la pelota a Luna. Viene cortando con golpe de cabeza. Bien plantado Prescursi. Sin embargo, no le queda limpia la salida Independiente. La pone hacia atrás Masachesi. Sale Ledesma.
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0: 35 minutos, primer tiempo, la va revoleando allí Galván, gana con golpe de cabeza Martino. Martino que lo quería buscar a Morales. Extraña Independiente Ábalos, el centro delantero guaraní. No es lo mismo, Morales, comentarista.
3: No, claro, porque a pesar de que es un centro delantero de origen, no aguanta la pelota y no apoya como lo hace el paraguayo.
0: Viene la pelota puesta hacia adelante para Tisera. Tisera que la va poniendo para Luna. Viene por el sector izquierdo. La pone Luna. Luna que la pone para Sosa. Metió el centro. Ahí está. Llegando Cerato y Rodrigo Rey. Rodrigo Rey mandó la pelota al córner. Tac, tac, tac. Llegó Instituto. Mostró credenciales. Lo tuvo Cerato al segundo.
3: Terrible lo de Instituto. Un equipo que ataca directo, que sabe muy bien lo que tiene que hacer. Centro atrás otra vez, centro atrás para que Cerato, que después Diego va a confirmar, pero tengo entendido que es uno de los goleadores del equipo. Sí, el lateral volante por derecha es uno de los goleadores del equipo y casi moja otra vez.
0: Le va a pegar a la pelota Lázaro. Por arriba va Instituto, por arriba, por arriba, por arriba va la gloria. Quiere sacar ventaja, quiere seguir en lo más alto con más diferencia. Ahí va la gloria. No está Larcón, pero está Mosevic, pero está Jonathan Galván, pero llega también Tisera. Ahí va para pegarle Lázaro. Lázaro que mete el centro por arriba, por arriba, por arriba. El cabezazo incómodo de Mosevic para tirarla por encima del travesaño. Sale Independiente.
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3: La búsqueda de Instituto está clarísima. Desborde y centro atrás, carga el área, y no es casual que Cerato, un futbolista surgido en Vélez, pero que hasta hace 3-4 años jugaba en la B Metropolitana,
4: en la Guayurquiza.
3: En la Guayurquiza, sí señor, un ejemplo de otro futbolista que descendió de categoría para después dar dos pasos para adelante.
0: Pelotazo largo de Rodrigo Rey, venía sacándola afuera. Allí Diego Sosa, sin embargo, dicen que rozaba en Pérez Cursi. Hay lateral para el Instituto. ¿Qué dice? ¿Qué dice? Chatson Viera, Gustavo.
4: Hermoso, ahí pedía el lateral, pero está muy movedizo. Habla mucho con Ribay Rodríguez.
0: ¿Y Flores, Chasco?
4: Te diría primero lo que dijo Adrián. 6 goles para Juliano Cerato en esta temporada. Aplaudió esa jugada previa que definió el lateral mediocampista por la derecha previamente.
0: Viene con la pelota Morales, la va poniendo para Baldo. Corre a Baldo, le va marcando el pase Martino. Corre a Baldo, le pica a Martino. Viene a Baldo, a Baldo que la va jugando a domicilio para Martino. Martino que la pone a Baldo, me gusta para el segundo centro. Atrás no estaba Morales. Viene cortando y la manda al córner el capitán Galván. Llegó Independiente. Tac, tac, tac, tres toques, piedra buena.
3: Independiente también puede ser directo, también puede profundizar por afuera y terminar por adentro.

0: pero con un centro atrás. Muy buen pase del pibe Martino para Baldo.
1: Ahí va, al córner Matías Abaldo, también está Montiel. Veremos quién le pega de los dos, o hay jugada preparada. Lo deja Montiel Abaldo, arco de las vías. Allí, donde se subió el tren de la ilusión con el empate de Maxi Mesa. Le va a pegar Abaldo. Independiente puede ganar en la cancha de arriba. Lo están agarrando a Maxi Mesa, Mastrangelo, el centro. Lo estaban agarrando a Mesa, Mastrangelo, Mastrangelo. Lo estaban agarrando a Mesa. La pelota que la tiene Rodrigo Rey. No se puede así, Piedra Buena, ¿eh?
0: Ahí encima, mirá, quedaron los dos.
1: No se puede.
0: Los dos futbolistas. Ahí pasó de todo. Habría que identificar quién agarró primero, ¿no?
1: Pero aparte el árbitro, todo. Uy, se agarran, ¿eh? Se agarró Maxi Mesa con el arquero Ledesma. Le metió un empellón Maxi Mesa a Ledesma. Pero, ¿sabés quién lleva todo esto? El árbitro. Porque dice permanentemente, si veo, no se agarren, voy a cobrar. Casi que le sacaron la camiseta al hombre Independiente y no cobró nada, Medina.
2: Bueno, con el Instituto ya hay un antecedente que le saquen la camiseta a un jugador y no cobrar nada, que fue en Córdoba cuando se la sacaron a Marcone. Aquí, la verdad, yo veo que los dos están agarrando y los dos después se tiraron para fingir.
1: No se puede así, Piedra Buena. No se puede así.
0: Lo que pasa es que no le crees nada a Mastrangelo y el problema es ese. Si no le creemos nosotros, imagínense los jugadores adentro de la cancha.
1: Hay tarjeta.
2: Para Marcos Ledesma. Yo quiero ver si también para Mesa, porque está
1: sí, sí. Para Maxi Mesa también, Gustavo.
2: Bueno, para Mesa, segundo amonestado.
1: Bien. El primero, ¿quién fue el Independiente, Gustavo?
2: Don Iván Marcone.
1: Bien, señor. ¿Y el instituto qué tenemos, Manu?
2: Ledesma, Mosevich y Tisera.
1: Ahí están. Cinco amonestados. Era. Pero los venía viendo la jugada. ¿Lo viste, Mendoza, no?
3: Sí, terrible.
1: Sí, ¿no?
3: Tremendo.
1: Estás muy quisquilloso últimamente, Mendoza.
4: Ah, mira.
1: Y eso que la vida te sonríe. Tengo tiempo, Federico.
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3: A los que no le sonríen la vida son a los jugadores de Burkina Faso, ¿no? Van a salir a las 22:30 horas de nuestro país, desde Casablanca, 2:30 de la mañana en un charter. Se han bajado varios jugadores de la delegación.
1: No, no es serio el partido.
3: Para nada conformes con lo que están viviendo.
1: No es serio.
3: Y además, ¿sabes a qué hora van a llegar, Leo?
1: 1:30, 2:00 de la tarde.
3: 1:30, exactamente, 2:00 de la tarde, 8 horas y un poquito menos antes del cotejo. Una vergüenza.
1: No es serio el partido, Piedra Buena.
0: No, a ver, parece la reserva de Banfield. El martes jugamos en Santa Fe, viajamos el mismo día. Increíble.
1: Mirá, mirá, la bandera flamea, lloramos por todos lados. Dice, tengo tiempo, Federico.
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3: Y viste lo que se habló en las últimas horas, ¿no? Que iban a intercambiar los rivales, como Benín ya está en la Argentina, que juegue mañana y Burkina Faso el día martes.
1: Le dijeron, Benín, por favor, Benín. Sí, Piedra Buena.
0: Dieguito, no, lo que me interesa es, ¿cómo está la mesa? La mesa de trabajo, ¿está vacía?
3: Sí, está regada. Vacía. Está totalmente vacía, por ahora.
0: Eso es doloroso, ¿eh?
3: Sí, muy.
1: Lástima. Bien, se retira Maxi Mesa para reingresar al campo de juego. Hay lateral para el instituto, entre pitos y flautas, diría mi abuela. 42 del primer tiempo, Independiente 1, Maxi Mesa, Instituto 1, Lázaro.
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1: La saca Fedor, que la va poniendo para Morales, corre Morales, viene con la marca de Galván. Galván que la va poniendo atrás para Sosa. Sosa que la tira para Mosevich, va saliendo Mosevich. Y Mosevich que la va poniendo para Abregu, va saliendo Gustavo Abregu. Abregu la tira para Massa, Chessi viene marcando allí a Baldo. La pelota puesta, encortada, para que se venga ahora Lázaro. Viene Jeremías, Lázaro que la va poniendo al medio para Tisera. Tisera que la cambia otra vez para que la maneje Abregu. Y Abregu que la va soltando ahora para Alex Luna. Luna lo quería buscar a Diego Sosa, viene cortando. Godoy la manda afuera. Hay lateral para la Gloria, 1-1.
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1: 43 minutos del primer tiempo en la casa de Independiente, con mucho clima político, y eso que faltan 2 meses. Empata Independiente con la Gloria, pelotazo largo puesto para que venga corriendo allí Cerato, le quedó para el remate al arco de afuera Lázaro. Empezamos, señora. Hey, señora, acá, si la molesto de acá, sí. Sí, le pegó él, Lázaro le pegó al arco. Le prometo que será la primera y la última vez. Ahí se le alcanza la buena señora. Rodrigo Rey, sale Independiente 43.
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1: Minuto 43, casi 44, dice mi comentarista del 1-1.
0: Usted sabe que los partidos se controlan en la mitad de la cancha, pero se ganan o pierden en las áreas. Bueno, hay una parte en la que Independiente está haciendo bien. En la mitad de la cancha, en ese 3 versus 2, se está imponiendo, está controlando. Le falta peso arriba.
1: Viene con la pelota Lázaro, Lázaro que lo va buscando a Tisera. Viene Tisera, se le marca Alex Luna. Pelota para Tisera, falta para tarjeta, sí señor. Y se va Maxi Mesa. Y se va Maxi Mesa.
2: Ay, ay, ay.
1: Roja para Maxi Mesa por la entrada contra el hombre de Instituto. Mirá qué problemita tiene Independiente, Gustavo.
2: Tremendo, vos sabés que no tengo recuerdo, seguramente hay, pero no tengo recuerdo de una expulsión a Mesa. Qué manera tonta de ganarse la primera amarilla. Porque es la primera amarilla la que termina con Mesa. Esta podía pasar, retroceso, llegar tarde, cometer un foul de tarjeta. Pasado.
0: Totalmente, totalmente cierto lo que dice Gustavo Medina, una picardía, porque esta segunda amarilla es totalmente correcta la que aplica Mastrangelo. El problema fue cómo se ganó la primera amarilla, por algo que le dijo Ledesma, evidentemente Ledesma le dijo algo cuando él estaba en el piso, pero supuestamente le dolía todo y Maxi Mesa se levantó como un resorte para ir a quedar cara a cara con el arquero y producto de esa reacción se ganó la primera amarilla que terminó condicionándolo. Increíble como cuando estaba por terminar el primer tiempo Independiente se queda con un jugador menos.
1: Ahora vos podés armar todo, un plan táctico, podés armar la pizarra durante la semana, Adrián, pero estos imponderables son los que molestan y le hacen cambiar el rumbo de partido a un técnico.
0: No, totalmente. Además, a ver, ¿qué se le puede decir hoy a Sachson Viera? Planteó el partido de una manera inteligente contra un equipo muy importante. No hay que soslayar, por más que sea Instituto, por más que sea un equipo que tiene jugadores con orígenes en el ascenso y con pasado en el ascenso, es un equipo que está muy bien trabajado. Independiente se estaba imponiendo estratégicamente, faltaba obviamente una mejor ejecución y ahora esto seguramente trastoca todo porque Instituto va a hacer pesar ese hombre de más, porque es un equipo que es muy rápido, muy intenso, muy agresivo. Veremos cómo lo puede solucionar Independiente a esto.
2: Porque aparte, no es solamente quedarte con 10 contra un buen equipo como Instituto, es perder a tu mejor jugador. Mesa hace un tiempo viene siendo con San Lorenzo, con Unión y hoy venía siendo el mejor jugador que tiene Independiente, que lo pierde para aquí y lo pierde para jugar en Córdoba la semana que viene.
0: Totalmente, Gustavo, porque no solamente Mesa hizo un golazo la fecha pasada, estaba siendo el futbolista que mejor rompía los esquemas rivales.
1: Sí, escucho.
3: En la quinta expulsión en su carrera para Maximiliano Mesa, la segunda en Independiente, 11 de noviembre del 2018, en un encuentro contra Belgrano, había visto la tarjeta roja con la camiseta del rojo.
1: Era el mejor jugador de Independiente.
2: Tres más.
1: Se van a jugar 3 minutos más. Independiente queda con 10 y con un problema grande por el rival que tiene enfrente para el segundo tiempo. Hay tiro libre. Está Sosa para pegarle con zurda. Está también para pegarle a Alex Luna. Momento complicado. Piedra buena para Independiente. Porque queda con un hombre de menos. Está también Cerato. Será para Alex Luna. Será para Sosa. Más atrás, dice Mastrangelo, a los 4 jugadores de Independiente en la barrera. Luna, Sosa, Luna, Sosa. Veremos quién. Alex le pegó al arco. Rebota la pelota en Godoy. Le va quedando la pelota para Mosevi. Pincha una nube. Va a caer en el cielo la pelota. La van dejando otra vez para que la tenga Bregu. La juega para Alex Luna. Y Luna que la va jugando para Gallardo. Gallardo que la tira otra vez hacia adentro para que la domine Galván. Galván mete al centro, un rebote. Y la pelota al córner quedó en el techo de Rey. Hay córner para la Gloria Baluna.
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1: Ahí va el ex hombre de Independiente para pegarle. Se aproxima también. Allí Matías Gallardo le va a pegar Luna.
4: es un momento de arenas movedizas para Independiente, Adrián.
0: Lo mejor que le puede pasar a Independiente es que termine el primer tiempo ya.
1: Se va a pegar Alex Luna, arco de la doble visera. Se va a cerrar maliciosamente esa pelota. Metió el centro, Rodrigo Rey. Se cerró maliciosamente, Rodrigo Rey salvó lo que era un centro con mucho veneno. Le va a quedar la pelota otra vez en la salida para Sosa. La va poniendo al costado para que lo domine Cerato. Cerato que la pone otra vez para Galván. Cuando pita el árbitro, Hernán Mastrangelo. Así despide Independiente a su equipo. A ver. Con algún silbido, con algún insulto. Pitó Mastrangelo, Independiente, Instituto 1 a 1. Lo ganaba Instituto con gol de Lázaro. Lo empató Maxi Mesa, VAR mediante. Fue expulsado el 8. Y se queda con 10 el rojo en la casa del diablo. Independiente, Instituto 1 a 1.
0: Independiente estaba haciendo un partido muy serio, mucho más que a la altura de su realidad. Lo había logrado empatar, estaba terminando el primer tiempo con la flecha para arriba, como quien dice, pero la expulsión de Maxi Mesa por doble amarilla trastoca todo, deja el futuro de este partido con un enorme signo de interrogación.
1: Independiente se va al vestuario, se pega Manu Chasco también con Instituto en zona baja, los hombres de Continental.
2: Se fue Independiente con bronca, enojado, con la gente enojada con el arbitraje. Se fue Independiente rumbo al vestuario con dos, con un amonestado en realidad y un expulsado. Marconi amonestado, Mesa expulsado y en el banco Blázquez, Arias, Vanegas, Valdés, Tata Martínez, Cruz, Millán, Cabral, Parmo, Ávila, Palais y Tempone. Instituto también rumbo al vestuario, tiene tres amonestados, Ledesma junto a Mosevic y Cicera. Y en el banco de la gloria cordobesa guardan su oportunidad Cítaro, Bravo, Olivera de la Fuente, Andrés Meli, Viera, Juan Ignacio Méndez, Jonás Acevedo, Matías Fonseca, Guerra, Suárez y el juvenil Canseviero.
1: Señores, vamos al servicio informativo Continental. Después la tanda, después el comentario de Piedra Buena. El show del entretiempo de Mendoza. No te... ¿A dónde vas a ir? No te vayas, no te muevas de Continental. Un signo de interrogación tan grande como el estadio. El resultado, empatan Independiente Instituto 1 a 1.
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7: 8:05 en todo el país. Una de las empresas mayores globales de servicios petroleros ratificó que no operará en Malvinas ni en Sea Lion. Se trata del estadounidense Halliburton. Se lo confirmó al gobierno argentino y lo mismo habían decidido SLB y Baker Hughes. Guillermo Montenegro deja el Senado bonaerense y vuelve a la Intendencia de Mar del Plata. Abandonará su banca en la legislatura provincial para retomar sus funciones como jefe comunal, cargo que dejó en diciembre último. Actualmente, el intendente es Agustín Neme, de manera interina, y volvería al Consejo Deliberante. Atención, usuarios del tren Sarmiento, no funcionará ninguno de sus ramales durante el próximo fin de semana largo. Entre el sábado 10 y el martes 13 de octubre, inclusive, se realizarán obras de señalamiento y vías. Tormentas aisladas a partir de esta madrugada, mínima 12, máxima 16 grados. Mejora el domingo con algo de sol, la máxima estimada en 20 grados. Temperatura 14 grados 9, cielo parcialmente nublado.
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0: Campeonato Independiente Instituto 1-1. Quiero mandarle un saludo muy grande a mi querido amigo Pablo Daniel Cameroni, el Bocha Cameroni.
1: ¡Qué jugador!
0: El ex hombre de San Miguel, Medina. Me hizo lagrimear mucho Cameroni. Estuve con él en San Miguel Olboy. Nos dimos un abrazo muy grande.
1: Grande Bocha.
0: Aquella época con Almirón, con Cristian Jiménez, con el Cabezón Zaragoza, con el Tati Berardi, con Oscar Pacheco. Se me piantan lagrimones.
1: Yo le mando un saludo a nuestra compañera Romina de la Puente, que prendió la radio y roja.
0: Hola Romy, un beso grande, estaremos mañana para Defensa San Lorenzo. Un beso grande para Romy, para Pablo Cameroni, yo de la dedicatoria porque quiere escuchar, me dijo el comentario del entretiempo de Adrián Piedrabuena, porque tiene todas las fichas, además un lío acá, desparrama las piezas tácticas acá, comenta por Continental, Adrián Piedrabuena, tenemos buena piedra con nosotros, el comentario del entretiempo.
2: Independiente vive una realidad que está muy alejada al peso enorme de su historia. Sí, en un momento decíamos, entre relato y relato apasionado de Leo Ojeda por Radio Continental, decíamos que el equipo estaba haciendo un partido inteligente, estratégico y que estaba a la altura de su realidad. Esta gente que está ocupando su lugar en la popular, en la platea, seguramente, algunos más, otros menos, se han llenado los ojos con la rica historia futbolera de este equipo, no solamente por sus conquistas, sino por la manera de lograr esas conquistas. Independiente tiene un sello, el escudo tiene un sello, tiene una búsqueda, tiene una intención. Históricamente, acá se jugó muy buen fútbol. No por algo este estadio se llama Ricardo Enrique Bochini. Pero a veces hay que bajar a tierra y darse cuenta de que, como hincha, por ejemplo, se puede exigir, se puede pedir, se puede lamentar, pero si no hay, no hay. O hay lo que hay. Y en el caso de este Independiente, que tiene un entrenador ignoto para nuestro fútbol, como Jackson Viera, se ve una intención. Sí, se viene viendo una intención de juego, un equipo de ataque con dos extremos con el perfil cambiado y un 9 con la idea de asociar por dentro para ir hacia afuera y que la pelota vuelva hacia adentro y tratar de definir, tratando de evitar los pelotazos largos. O sea, todo es tratando, porque después a las ideas, a las intenciones, las ejecutan los hombres que andan por la vida en botines, que son los futbolistas. Y ahí ya la idea de un entrenador, el plan de un partido, siempre depende de lo que decían los hombres que se ponen la camiseta, los pantalones cortos y salen a jugar. Y en este caso, en este primer tiempo, hasta la expulsión de Maxi Mesa, diríamos, podemos decir, la infantil expulsión de Maxi Mesa, Independiente estaba haciendo un partido muy inteligente, porque primero reconoció, admitió que enfrente tenía un muy buen equipo, que no es casual que el equipo del traductor, sí, aquel que muchas veces se lo cargó por justamente el apodo que le pusieron, traductor. ¿Por qué? Porque supuestamente su función cuando trabajó con Bielsa era hacer las veces de traductor. Bueno, Independiente reconoció, admitió que Instituto no por casualidad lidera la zona, no por casualidad es uno de los mejores equipos del año, no solamente del torneo, sino del año. Y entonces tomó algunas precauciones y le jugó una carta brava, que es la de ponerle los tres delanteros bien altos. Morales por adentro, Montiel por derecha con el perfil cambiado, Abaldo por izquierda también con el perfil cambiado. Y de esa manera, lo que intentaba era que sus tres delanteros sostuvieran a los cinco defensores que tiene el equipo cordobés. Y eso pasó. De esa manera, a ver, muchas veces el fútbol es matemático, aunque no siempre dé 1+1=2. Pero eso que posibilitó que los dos volantes de Instituto, Abreu y Gallardo, tuvieran una disputa difícil con los tres volantes de Independiente, Marcone, Pérez Cursi y Maxi Mesa. 3-2. Ese era el duelo en la mitad de la cancha que Independiente, por muchos pasajes de este primer tiempo, estaba ganando, se estaba imponiendo. Lo que le faltó justamente a Independiente es que esa superioridad se tradujera justamente, precisamente, en situaciones de gol. Le faltó encontrar a Montiel en posición, le faltó encontrar a Morales en posición y también a Baldo. El control del partido lo tenía en la mitad de la cancha, le faltaba pisar con decisión el área. Bueno, esa parte le faltó, pero lo que le estaba logrando, lo que estaba logrando Independiente con esa estrategia, era evitar que Instituto se le viniera. Porque Instituto es un equipo extremadamente rápido, tiene jugadores rápidos, y los jugadores que no son rápidos definen la jugada a uno o dos toques, como por ejemplo Abreu, que es un volante central de andar lento, pero de resolución rápida. Para ser rápido en el fútbol no hay que correr, hay que decidir rápido, y eso hace, por ejemplo, Abreu. Pero Independiente se vio sorprendido cuando en una transición, en una contra, Instituto lo agarró abierto, vino la corrida de Tisera, el centro atrás, la llegada de Lázaro, la definición, una jugada Made in Bielsa. A ver, no es Bielsa el dueño de esa jugada, pero para entender el origen del concepto que maneja Diego Flores, el técnico de Instituto, centro atrás, adentro. Y no fue casual que Cerato, ya con el partido 1-1, también tuvo una chance clara de gol, que Rey se la impidió, de la misma manera. Desborde, profundidad, centro atrás, llegada por el lado opuesto, Cerato, que es lateral volante y que ya tiene 6 goles en el campeonato. Sí, un lateral volante con 6 goles. ¿Cómo imagina que hizo los goles Cerato, la mayoría? También de la misma manera, llegando, apareciendo y no estando. Algo que es tan difícil de que los futbolistas muchas veces puedan entender. Pero a pesar de que Independiente iba perdiendo 1-0, se recompuso en una pelota parada. Logró el empate, polémico empate, pero válido, al fin, con ese derechazo de Maxi Mesa después de un tiro libre de Montiel que parecía que había tocado en Calderón, pero que finalmente no ocurrió. Independiente lo empató, tuvo autoridad, tuvo valentía para seguir en partido, y estaba en eso el equipo de Jason Viera cuando Maxi Mesa vio la roja. Ahora habrá que ver cómo Independiente resuelve este problema de jugar con un jugador menos ante un equipo tan rápido conceptualmente. No siempre los equipos que juegan con un jugador más logran imponerse. No siempre. Pero veremos cuál es la distribución táctica, si hace cambios Viera, si saca a Baldo, por ejemplo, para poner un volante más, es lo que haría humildemente un servidor. Pero también hay que ver cuál es la intención de juego. Independiente está empatando este partido. Obviamente que llevarse un punto, o sea, ganar un punto de local frente a Instituto en estas circunstancias, en este contexto, no estaría nada mal. Pero el fútbol está lleno de milagros. El fútbol ha visto muchos milagros. ¿Será un milagro esta noche?

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1: Es la fecha 11, clausura de la Copa de la Liga, gran primer tiempo en Avellaneda, Independiente contra el líder Instituto, igualan 1-1, el gol para la gloria que lo ganaba Jeremías Lázaro, el gol para el rojo, Maximiliano Mesa expulsado luego, su quinta expulsión en su carrera, la segunda con la camiseta de Independiente, 21-30 por el campeonato. Boca Unión con Julio Pavón y toda la cadena Genaice, y en el Gargantini juega el líder de la tabla anual, Independiente Rivadavia frente a Gimnasia Grima La Plata.
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1: En la Primera Nacional arrancó la segunda mitad, juega Ferro, juega el equipo de Juan Manuel Lezara, el líder de la zona A, 8 en el Ricardo Echeverri, 0-0 contra el Deportivo Madryn. En la Primera C ya casi sobre el final, gana Victoriano Arenas, gol de Soria, 1-0 en Ensenada a Defensores de Capaceres.
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1: En Brasil ya juegan San Paulo Santos, gran derbi paulista, 0-0 en Estadio Morumbí. En la Nation League, partidazo en París, Francia, Italia, empataron 1-1, Michael Olise, el gol del Galo, Alexandro Bastoni lo empató para la Axurra. Por el mismo grupo, Bélgica aplastó a Turquía 3-0, dopieta de Kevin De Bruyne y el restante de Romelu Lukaku.
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2: Bien, señores, se vienen para la cancha ya Independiente, Instituto. Gustavo, cambios en Independiente.
3: No, señor, los mismos 10 que terminaron el primer tiempo.
2: Manu Chasco en Instituto.
3: Una modificación, afuera un ex Vélez, adentro un ex Vélez. Se retira con la de 44, Cerato, adentro con la 2, Hernán de la Fuente.
2: Bien, señores, va a pitar Mastrangelo, va a mover Iván Morales, todo listo, arranca el segundo tiempo. Pelotazo largo puesto allí para Montiel, viene ganando con golpe de cabeza, bien plantado Mosevich. Mosevich que le va poniendo para Alex Luna, y Luna que la va tirando para Bregu, y a Bregu que le va cambiando para Hernán de la Fuente, viene de la Fuente que la tira con la marca de Abaldo, la tira hacia adelante, viene cerrando, bien plantado Calderón, la tiene Calderón, Calderón que le pega de sur, la rebotaba la pelota en Lázaro, se va, hay salida para Independiente, va a reponer Rodrigo Rey.
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4: De movida, la idea que se deja ver de Jackson Viera es no modificar nombres y tampoco estructura. Independiente se va a fluctuar entre un 4-2-3 y un 4-4-1. Esa va a ser la idea.
2: No te muevas de Continental. Tenemos gran partido, gran para el segundo tiempo. Va sacando la pelota Ray, le va rebotando a Baldo, se le va la pelota afuera. Va a reponer así Masachés y sale Instituto.
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2: Mosevi la va poniendo para Capitán Galván. Viene saliendo Galván, lo viene a marcar allí Iván Morales, le va quedando otra vez la pelota para Mosevi, va saliendo Leonel, Leonel que la va tirando otra vez para Masachesi. Instituto con la pelota, 1-1, mantiene la punta de su grupo, la van poniendo otra vez para que tenga salida la gloria, pelotazo largo para Sosa, corre Sosa, la va a poner ahora para Alex Luna, corre Luna con Fedorco, se le va la pelota afuera, Alex Luna, hay salida en córner, rincón izquierdo, córner para el traductor.
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4: Le faltó decisión a Fedor con esa disputa con Luna, estaba claro que la pelota se había ido al tiro de esquina.
2: Le va a pegar a la pelota Alex Luna, ahí va Instituto, quiere sacar ventaja nuevamente, arco de las vías, arco del ferrocarril Roca, le va a pegar Alex Luna, le va a pegar cerrado, lo quiere sorprender a Rodrigo Rey. Fútbol Continental M590, atacamos con Instituto, defendemos con Independiente, la perorata de Mastrangelo otra vez, no se agarren, Fedorco está con Galván ahí, va a meter el centro Luna, ojo Independiente por arriba, metieron en el centro, la peinaron, entró por el segundo palo, el remate al arco de Masachesi, la pelota pegó en la red del lado que no suma, 3-100 parecía, comentarista, le quedó para Masachesi, le pegó con derecha la pelota, ¡puf! Contra la red del lado de afuera.
4: A ver, en la pelota parada no hay jugador de más o jugador de menos que valga. Ahí se iguala todo. No perdieron a Masachesi, pero de una manera increíble. Erró primero el cabezazo, después le quedó el derechazo. Fue clara hasta el Instituto.
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2: Veremos el carácter de Independiente afrontando el segundo tiempo con 10 jugadores. Fue expulsado Maxi Mesa por doble amarilla. Había empatado él para mediante después de Lázaro poniendo la gloria 1-0. Va sacando la pelota desde el fondo a Simosevic. La tiraba al costado para que la domine, para que la tenga allí Hernández La Fuente, el hombre de la muñequera. Hay falta de Morales, tiro libre para Instituto.
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4: Hay una buena noticia para Independiente.
2: ¿Cuál es?
4: Que el técnico Flores no rompe la línea de tres. Y eso hace que en el resto del campo Independiente no sufra el hombre de menos que tiene.
2: Fue pieza por pieza, lo sacó a Cerato, lo puso a De La Fuente. La pelota puesta de Abreu. Abreu que la va jugando otra vez para Cerato. Cerato que la va tirando para que el rincón de la cancha para que pique Lázaro. Viene cortando. Allí, Ramiro Martino la revolea. Martino va corriendo. Morales. Ganó Morales la cuerda. Y va Morales solitario. Allí, Iván se frena. Gana la posición. La va poniendo para Pérez Cursi, pero viene cortando primero Galván. Y Galván que la va jugando cortado para que la tenga en la salida. Allí Abreu. Falta contra Abreu. Que toca en el tirapollo. Tiro libre para el traductor. Tiro libre para Instituto.
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2: Tiro libre que viene haciendo Galván. Galván que la va jugando para Luna, pero era en la otra matita de pasto Galván. Le explica Mastrangelo. No cambió nada, lo hizo en el mismo lugar. Y Mastrangelo dijo siga. Viene con la pelota Alex Luna, con la marca de Montiel. Viene Luna con la pelota, la va poniendo hacia atrás otra vez para que la domine. Gallardo la pone para Galván. Galván que la va tirando atrás para Mosevic. Viene saliendo Leonel, lo tiene abierto a Masachesi. Pelota puesta otra vez para Gallardo. Viene Matías Gallardo que la va jugando hacia el medio para que juegue de pivoticera. La va poniendo para Mosevic. Toca y toca el Instituto con un jugador de más. ¿A dónde colocará el jugador que le sobra? La va teniendo la pelota Tisera. Tisera que la juega otra vez para Gallardo. Gallardo que la va cambiando para Galván. Y Galván que la pone para Sosa. Viene Sosa, se encorvó y metió el centro. La viene bajando Cerato. Tiró. Gol de La Fuente. Gol. Gol de Instituto Atlético Central Córdoba. La tejieron por la izquierda. Acá donde juega Sosa. Acá donde juega Alex Luna. Un centro de Cerato. Centro, tiro al arco. No llegó Rodrigo Rey. La manoteó, pero la dejó mansita para que llegue el reemplazante de Cerato. Que Cerato hace goles. Yo también los hago, dice De La Fuente. Llegó, se llenó la boca de gol. Instituto líder, Instituto puntero. Gloria a ti, traductor Flores, gloria a ti por tenerlo arriba el equipo cordobés. Lo hizo De La Fuente. 5 segundo tiempo, Instituto 2, Independiente 1.
4: Dos cosas, la primera, gol con el sello de Flores, hay que meter la pelota en el área y con concepto. La segunda, nada tuvo que ver la acción del gol con que Independiente esté jugando con un hombre menos.
2: Y entonces, Gustavo,
3: y empezaron los nervios de los jugadores. Fedorco hablando con Pérez Cursi, Montiel quejándose, la gente de llamas.
2: Y entonces, Chasco,
3: segundo gol para Hernán de La Fuente en este 2026 con la camiseta de Instituto. La banca también le da soluciones al traductor.
2: Falta de Pérez Cursi contra Matías Gallardo. No hay un buen matrimonio entre la gente de Independiente y Mastrangelo. Tiro libre para la gloria. Ya me vas a decir, Mendoza, con la presentación de Federico, los números, porque hay gloria para ti, Instituto.
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1: Super puntero Instituto del grupo A con 25, segundo Vélez 20, tercero Defensa 18, Independiente sexto con 17 y el anual 46-5 Independiente Rivadavia.
2: Y en el centro de La Fuente, rosa la pelota, Navaldo. como en algún momento dije que tenía arenas movedizas. Instituto, ahora las tiene Independiente, Piedra Buena.
4: Sí, ahora sí, porque como dijo Gustavo Medina, los nervios están con todo.
2: La pelota que la trayendo por aquel rincón de la cancha, Fuente metió el centro, viene cortando como puede, sacando Fedorco, le volvía a quedar para Gallardo, despeja, venta el peligro, Baldo gana con golpe de cabeza, Sosa, tenemos partido, no te muevas de Continental porque vivimos la pasión igual que vos, Federico.
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2: Viene Marco Ledema, Marco Ledema que la va jugando otra vez para Bregula, tira para Mosevich, que te imaginas Gustavo, porque hay charla de Jackson bien en el banco.
3: Sí, me imagino que están pensando en Cabral, me imagino que están pensando en un creativo, tal vez en Millán.
2: 8 minutos del segundo tiempo, va saliendo con la pelota Sosa, la va poniendo hacia atrás para Galván, viene el capitán Galván, el ex hombre de Racing, la va poniendo al medio para el motorcito Matías Gallardo, Matías Gallardo que la juega para Mosevi, tengo tiempo de Liechtenstein.
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2: ¿Y qué estará pensando el traductor, Chasco?
3: Yo creo que haya bonificaciones con colapso, pero a medida que vaya pasando el partido, me parece que una de las alternativas es el chileno Guerra, además de Juan Ignacio Méndez.
2: Abrieron las puertas acá abajo y entraron a la platea de Independiente. Angustia y nerviosismo, Piedra Buena.
4: Y sí, porque este momento del partido se da en inferioridad futbolística y numérica.
2: Viene con la pelota Montiel, pasa Montiel, Montiel que la pone para Morales, no corre, no puede llegar Morales, después el pase de Montiel, hay salida para el Demas al Instituto.
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2: Hoy relata el Mago Pavón y comenta Marcelo González, Boca Unión por Continental.
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2: Viene con la pelota Luna, Luna que la va a poner para Jeremías Lázaro. Cortaba y la mandaba afuera. Allí Calderón. Se le mueve el kiosquito Independiente, Adrián.
4: Está muy bien trabajado este equipo de Instituto que acelera. Recibe su futbolista, como en este caso Luna, perfilado a espalda del doble 5 de Independiente y con concepto esa transición. Lázaro es otro futbolista a tener en cuenta.
2: Corner para Instituto, le va a pegar Alex Luna. Se acerca allí para darle una mano Jeremías Lázaro, pero le va a pegar Alex Luna. Arco de las vías del ferrocarril. Ahí va Luna, metió el centro. Gana con golpe de cabeza, pero es Cursi, pero le vuelve a quedar la pelota para Lázaro. Y Lázaro que la va poniendo para Gallardo. Gallardo que la juega otra vez para el centro de Lázaro. Y está. Y se cortó las uñas del pie derecho en la concentración, Matías Tisera, porque si llegaba le empujaba el tercero. Buen centro desde la izquierda, no llegó Tisera, comentarista.
4: Y no llegó Tisera y casi se le mete a Rey, porque ese centro tenía una rosca increíble. Otra chance de gol para el equipo cordobés.
2: Va saliendo con la pelota Calderón, Calderón que la va soltando para Martino, Martino que la juega para Baldo, pero viene cortando, firme allí y saliendo más a Chessi. Está Grock Independiente, la pone para Luna, se puede filtrar en el área, viene marcando Fedor con la tira afuera. Hay lateral para la visita, gana la gloria, 2-1 en Avellaneda.
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1: Final en la C con gol de Santiago Soria, ganó Victoriano Arenas en zona de reducido en la zona A, 1-0 en Ensenada a Defensores de Cambaceres.
2: Lateral que viene haciendo otra vez para Lázaro, la va perdiendo, la va recuperando Pérez Curse que lo tiene Montiel, recula Montiel, la tiene Montiel que lo va poniendo para Marconi, va saliendo Independiente. ¿Cuánto va? 12 minutos, fútbol continental, AM590, Independiente pierde en su casa, con su gente, contra el Instituto, el líder de la zona, por lo tanto contra uno. La pone Marconi que la va poniendo para Montiel, la tiene Montiel, recula Montiel que le va jugando otra vez, ha sacudido para Leo Godoy que la juega para Marconi, mira de río con ataque, la tiene Marconi para Pérez Curse para Montiel, corre Montiel, viene Montiel, la tiene el 7, un rodeo. La va poniendo hacia adelante para Morales. Viene Morales, se deja comer por la marca Morales. Se queja el plateita de Independiente. Sale Instituto con Luna.
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2: La sacó mal Alfredo Orco. Se impacienta el público de Independiente. Le va quedando para Abreu. Y Abreu que le va poniendo otra vez para Galván. Viene el capitán Galván. Galván que le va jugando hacia el costado para que la domine Abreu. Y Abreu que le va cambiando otra vez para Gallardo. Gallardo que la tira atrás. Va saliendo Masachesi. Sale Instituto.
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4: Independiente camina sobre el borde del precipicio, porque está en esa duda cruel de si acelero, si voy a buscar, me desprotejo ante un rival que sale rapidísimo. Termina la disyuntiva del equipo de San Martín.
2: Está para el cambio, Valdo, la gente no lo soporta más, Gustavo. Mirá la gente cómo se para contra Valdo.
3: No, no, la gente ya está molesta, ya está nerviosa. Vos es que de la expulsión de Mesa, después ayúdenme, decían que se había resbalado en el momento de la falta.
2: Viene con la pelota avanzando, así dice la corta. Allí, el arquero Rodrigo Reis, decía Gustavo.
3: Que había mucha queja aquí en el entretiempo, diciendo que Mesa se resbala cuando comete la falta de segunda amarilla.
2: Sí, pero la cuestión no es la segunda amarilla, la cuestión es la primera amarilla.
3: Que lo condena.
2: Claro, sale con la pelota allí de la fuente que la va poniendo para Lázaro. Viene Lázaro, lo dejó pintado Martino, viene Lázaro, va picando Tisera, va picando Alex Luna. Pelota puesta hacia adentro, el rechazo. Y casi la mete contra su arco, Fedorco. No entiende el partido Independiente, está confundido el equipo de Chatzón.
4: Y hay un error técnico de Fedorco, que es derecho. Estuvo bien en la intención de despejar con la pierna inhábil, con la zurda, era la pierna que correspondía. El problema es que quiso darle fuerte, quiso mandarla a la cancha de raza en la pelota, y ahí fue cuando le erró.
2: Corner, le va a pegar Luna. Luna que le va poniendo para Diego Sosa. Rincón izquierdo, metió el centro Sosa por arriba, por arriba, por arriba. Rodrigo Rey se queda con la pelota. 15 segundo tiempo, pierde Independiente 2-1.
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2: El lateral para Independiente que viene haciendo Baldo. Se vienen dos cambios en el rojo.
3: Sí.
2: Se vienen dos cambios en el equipo de Chazón. Viene con la pelota para Escursi. Le voy a preguntar a Medina quiénes son, y le voy a preguntar al comentarista quién se imagina que va a salir de este equipo. Hay salida para el Instituto, Gustavo.
3: Valdés es uno, me imagino por Martino. El número 5 tiene la vuelta que va a debutar.
4: Y a ver, hay que ver quién es el otro que va a ingresar. A ver, es Cabral, creo que es Cabral.
3: Millán.
4: Ah, Millán, bueno, seguramente o Pérez Cursi. Marcone, que es importantísimo, hay que recordar que estamos en estado.
3: Claro.
4: Estamos en estado, así que hay que ver eso.
2: Viene saliendo con la pelota allí, Masachesi. La va poniendo para de la fuente que la va tirando para Lázaro. Es un equipo bicho, un equipo bien trabajado, el de Instituto. Esperando por el clásico de Talleres Belgrano. Gana la gloria, gana Instituto.
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1: Confirmado Gimnasia en una hora contra Independiente Rivadavia. Infrana, Barros Esqueloto, Gian Paoli, Enzo Martínez, Silva Torrejón, Suane Miramón, Salazar, Nacho Fernández, Lucas Hanson y Agustín Osmendi.
2: Recupera Baldo, Baldo que la va poniendo atrás para Fedorco. Fedorco que la pone en la salida para Calderón. Calderón para Morales. Morales que le va jugando para Marcone. Falta, la cobra Mastrangelo. Se vienen los cambios en Independiente. 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Continental M590 esperando por Boca Unión. Dice Gustavo Medina los cambios.
3: Se va a levantar el cartel cuando Mastrangelo lo habilite. Se va Martino a la cancha el 5. Nahuel Vanegas que debuta. Y el segundo cambio será el 14. Lautaro Millán para que se vaya.
4: Ahí claramente no piensan características, porque Millán es un volante mixto, Abaldo es un mediapunta,
3: sí, delantero, extremo. Sí, pero Bacari a Millán varias veces lo puso extremo.
4: Sí, está bien, es un jugador inteligente puede acomodarse en cualquier puesto.
2: Sale con la pelota Calderón que la va poniendo para Fedorco, viene a presionarlo Alex Luna, la tiene Fedorco que la va poniendo sobre el rincón izquierdo para que pique Morales, muy solo Morales, corta Galván, pero le va quedando para Marcone que la va poniendo para Pérez Cursi, le va picando Godoy, sigue Pérez Cursi, se debate con la marca de Gallardo que la tira afuera, hay lateral para Independiente, Federico.
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2: 18 segundo tiempo, el lateral de Godoy, por arriba para Montiel, le puede quedar para rematar el arco de Villán y Ledesma. Déjenlo volar a Ledesma, con la garra derecha la mandó al córner para Independiente, comentarista.
4: Qué buena la resolución de Millán, que fue prácticamente la primera pelota que toca y casi la emboca,
2: ahí va Independiente, ahí va Millán por arriba, sueña con el empate el equipo de Chatson Viera, arco de la doble visera, en el arco donde más le gusta gritar los goles a Independiente, y por qué no por arriba, y por qué no Morales, y por qué no centro cerrado, un cabezazo entrando por el segundo palo allí de Vanegas. Mira la presentación que hizo, pero le va quedando para la falta de Alex Luna. Llegó limpio Vanegas para cabecear, la sacaron rápidamente de contra, cometió falta el hombre de Independiente, llegó Vanegas con carta de presentación, Adrián.
4: Y la pelota parada, como decimos siempre, iguala, ya elimina la ventaja numérica de un rival sobre otro, la pelota parada puede ser un camino para este milagro de Independiente.
2: ¿Se viene alguien, Manuel Chasco, en Instituto para jugar esta parte del partido?
3: Sí, me parece que es Juan Ignacio Méndez el que se va a ir.
2: Viene con la pelota Tisera que la va poniendo para el motorcito Matías Gallardo, la pisa Gallardo que la va cambiando para Galván, y Galván que la va soltando para Mosevich. Fútbol Continental M590, tenemos un fin de semana puro fútbol, con el fútbol nuestro de cada día y la selección argentina mañana, con el negro Bulos, con el Cholo Sotile para Argentina, Burkina Faso, se rebaló el hombre de Independiente, Perescuzzi le va quedando para Gallardo, viene Gallardo, prepara punta, le pegó. En la salida de Independiente la recuperó el muñequito Matías Gallardo, como su padre, la puso contra un palo con una deliciosa pegada, la dejó colgada del ángulo derecho de Rodrigo Rey. Instituto, gloria a ti equipo cordobés, gloria a ti Instituto, lo hizo Matías Gallardo, rebalón que fue caída en Independiente, lo aprovechó Gallardo, equipo serio el del traductor, Instituto 3, líder, puntero, Independiente 1.
4: El golazo que acaba de convertir Matías Gallardo nace en el rebalón de Perescuzzi, pero sobre todo en la agresividad conceptual de uno de los hijos del muñeco, porque capturó esa pelota y en lo único que pensó fue en romperle el arco con sutileza a Rey. Por eso, Instituto gana 3-1.
2: Grandes goles de la fecha, la pegada del muñequito a lo Marcelo Gallardo, lo hizo Matías. Hay un cambio en el Instituto, hay un cambio en la gloria, pero se va para el cuarto. Ahí está Méndez, se metió en el área, lo puede definir, pelota hacia el medio para que llegue Lázaro y la tiró por encima del ángulo. Era Suárez el que había entrado, lo tuvo para definir de la fuente. Es un tembladeral Independiente, Piedra Buena.
4: Ahora sí, Independiente debería definir, creo que desde el banco, un mensaje de qué queremos hacer. Porque si Independiente sigue yendo a buscar, se va a exponer a una goleada histórica.
2: Pelotazo largo, puesto, ya voy con el cambio. Ya tiene Marcone, el partido no da tregua. Viene Marcone que la va poniendo para Perescuzzi, que viene el que se resbaló para el quite de Gallardo, metió el centro, Perescuzzi, la bolsa de Ledesma, dame el cambio, Manuel.
3: Se fue Tisera adentro, el número 9, Facundo Suárez. Sigan las distracciones con el bobolismo ilustrado, mientras Instituto, Independiente Rivadavia y otros equipos protagonizan.
2: Saca la pelota y se viene avanzando. Allí Luna, la tiene Luna con la marca de Montiel. La recupera Montiel. Pierde Independiente 3-1. 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La va poniendo para que se venga Millán. Millán que la va jugando para Nahuel Vanegas. Viene Vanegas, hay falta. Tiro libre para Independiente. Dice Piedra Buena.
4: A ver, entiendo lo que está diciendo Chasco. Yo me alejo de Boca y de River. Y sí digo que el trabajo de Instituto, de Independiente Rivadavia, de Gimnasia de Mendoza, lo que hace es exponer a los Independiente, a los Racing, a los San Lorenzo, porque estos equipos con jugadores absolutamente terrenales están haciendo un año bárbaro.
2: Viene saliendo con la pelota Bregu, la pierna Bregu, estaba recuperando Leo Godoy, va a meter el centro, mete el centro a la bolsa, a las manos de Marcos Ledesma. Saca más ventaja Instituto. Pelotazo largo puesto por parte de Lázaro. La va poniendo para De Lunes. Pica y se va, pica y se va, pica y se fue. Repone Independiente. Sí, Piedra Buena.
4: Y también déjame decir que no es lo mismo ponerse la camiseta de un equipo grande que la de un equipo que no tiene tantas pretensiones. Por eso digo, hay que contextualizar todo.
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2: Pelotazo largo para Morales, viene cortando con golpe de cabeza Galván. Galván que lo va poniendo para Suiza. Serio el equipo del traductor, serio Instituto. Seguramente va a estar en la conversación de los mata-mata. El equipo de Córdoba, campeón Belgrano, Instituto también, serio contendiente para el clausura. Hay salida para Instituto.
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1: Escucha a Gustavo Canto en Ferro, siguen 0-0 en Caballito por la Primera Nacional. Mañana, Tristán Suárez Quilmes, Temperley Gimnasia de Jujuy, Morón All Boys, Colón Estudiantes de Caseros, San Miguel Mitre de Santiago del Estero y Acassuso ante Ciudad de Bolívar.
4: Leo, lo que trato de decir, por lo menos mi opinión, es que hay que tratar de entender por qué en Racing, acá Independiente, en San Lorenzo, buenos futbolistas o incluso algunos mejores futbolistas que los que hay en el Instituto no pueden rendir, no pueden desarrollarse. No todo es el resultado, hay que entender la película.
2: Olió sangre Instituto, salió a jugar el segundo tiempo para terminarlo al partido. El traductor olió sangre, le puso a Suárez, un 9 que se ha recuperado de una larga lesión. Para meterse de lleno en el equipo viene de la fuente que la va poniendo otra vez para Masachesi. La va cambiando para Gallardo. Qué pedazo de gol que hizo Matías Gallardo, uno de los mejores de la fecha. Sale Instituto, tengo tiempo, Federico.
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2: La pelota de Mosevich puesta para de la fuente que la va poniendo al medio para Bregu. Gana con golpe de cabeza y va cortando allí la salida otra vez. Masachesi, la pelota la tiene Masachesi, la hace rebotar Millán, lateral para Instituto, dice, cuenta Gustavo Medina.
3: Parado, ya dando pocas indicaciones, brazos cruzados, el tercero hecho unos cuantos hinchas de la cancha.
2: Dice, cuenta Manuel Chasco de Instituto.
3: Sigue repartiendo indicaciones Diego Flores, lo vive mucho más enérgico este complemento respecto a la primera etapa, no quiere que su equipo se duerma.
2: Chasco flamea la bandera, dice, hablen de Instituto, de Independiente, Rivadavia, de Vélez, de todo el fútbol argentino. Chasco, estás haciendo flamear la bandera, Manuel.
3: Y bueno, quedan expuestos algunos.
2: Sácala. Saca la pelota Rodrigo Rey. La hunde en la noche, gana con golpe de cabeza. Allí Galván, la va poniendo Marcone, viene Marcone, Marcone que la juega para Morales. Llegó Morales, puede descontar Independiente, la tiene Morales, viene Morales. Va el 9, se frena Morales, la tiene Morales, viene Morales, Morales metió el buscapié. La va cortando Galván, la hace rebotar otra vez en Pérez Cursi. Gana Galván, gana Morales, sucio. En la jugada Independiente, la va metiendo Marcone, va rebotando la pelota allí en Sosa, la va complementando Galván, le queda para Marcone, metió el centro, se interpuso allí Suárez contra el arquero del Ledema, va saliendo Instituto.
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2: ¿No te da la sensación, Adrián, que en cualquier momento mete el último estiletazo Instituto?
4: Sí, está al acecho el equipo cordobés, que fíjate cómo repliega, junta líneas y deja que Independiente caiga en el embudo.
2: Saca la pelota Rey, gana con golpe de cabeza. Sosa la va poniendo atrás para Gallardo. Para mí uno de los jugadores del partido, Matías Gallardo, la va poniendo para Suárez, viene cortando allí Godoy. Godoy que la juega para Montiel, inexpresivo Independiente. La ponen otra vez para Marcone. Falta, señor. Falta en la salida contra Pérez Cursi, contra Mateo. Tiro libre para el rojo. Un cambio en Independiente, Medina.
3: Sí, vamos a ver quién es. ¿El 24 o el 34? No, el 34. Si no veo mal, Tempone es el que se viene. Se va Mateo Pérez Cursi, aplaudido. Está bien a los pibes del club. No, no les podés endilgar. Sí estaría bueno que expliquen varios nombres, ¿no? Morales, Machuca, Calderón. Unos cuantos nombres que estaría Enrique.
2: 28 le pega Montiel, viene por arriba para Tempone, un cabezazo hacia atrás. ¡Uy, Godoy! Lo que se perdió Godoy. Si ve la repetición, para mí es gol. Solito para decir que sí, con la cabeza le pegó con el techo de la misma. La tiró por encima del arco de Ledesma.
4: Pelota parada, lo que iguala a todos. Godoy llegó liberado.

0: San Lorenzo, Ezequiel Montaña, gana el equipo sureño tercero en su zona, 1-0 al puntero Ferro.
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2: Pelota solo, ¿escuchaste, Medina?
3: No pasa nada, porque vamos a seguir siendo punteros.
2: Pelota puesta para Morales, corre Morales, la va sacando allí bien plantado Masevich. Va Independiente, como puede, le quedó para Godoy. Godoy le pegó para que se levanten plateístas y se vayan faltando poquito más de cuarto de hora.
3: San Martín, Tucumán, está puntero.
2: Hay salida para Marco Ledema, sale Instituto.
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3: Y el técnico también, alguien tendrá que explicar. Sexto partido, ganó solamente dos, y los dos jugando horrible.
2: Ya se viene Boca Unión por Continental con Julito Pavoni, con el mago Pavoni. Con el comentario de Marcelo González con Tati Civielo, Federico.
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2: La mete Fedor, con la va tirando para Morales, viene cortando. Y la manda afuera Jonathan Galván. Sólido partido de Galván. Galván, Mosevich, Masachesi, que juega por Alarcón, pero tiene una defensa sólida, Instituto, ¿eh?
4: Sí, además son jugadores conceptuales. Masachesi, por ejemplo, no tiene ningún problema de por momento ser lateral derecho.
2: Godoy la mete Godoy, gana con golpe de cabeza. Otra vez Mosevich, la va poniendo para Alex Luna. La pisa con la marca de Leo Godoy, la saca Alex Luna. Lo pone a correr allí a Jeremías Lázaro, ganando con golpe de cabeza bien plantado allí en la salida Calderón. Y Calderón que la va jugando otra vez para Nahuel Banega. Viene Banega, Banega que la tiraba para Montiel, que pasó de la derecha a la izquierda a jugar, comentarista.
4: Sí, señor, está buscando el número 7 de Independiente, tratar de participar, algo que por ahora le ha costado mucho.
2: 31 del segundo tiempo, viene con la pelota en la salida Fedorco, Fedorco la tiraba para Morales, se rasca la cabeza allí Mosevich y la va sacando en la contra para Gallardo. Gallardo que la va poniendo para Alex Luna, la tiene Luna, y Luna que la va a tirar para Lázaro, pero viene cortando otra vez Vanegas. Es tuya, Rodrigo, sale Rey.
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4: Si Independiente no estuviera hecho una bola de nervios, si los jugadores estuvieran con más confianza, el partido a lo mejor todavía estaría en competitividad, porque deja algunos lunares el equipo cordobés. No es que tampoco hace todo bien el equipo del traductor.
2: Viene con la pelota Lázaro, se le fue la pelota afuera. Ahí lateral para Independiente en el puesto de Vanega.
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2: Saca la pelota del fondo Calderón, Calderón que lo va buscando Morales. Viene Morales, Morales con la marca de Masachesi. Pasó Morales, se debate con el hombre de Instituto. Falta, tiro libre para Independiente. Y va con esto Independiente, Piedrabuena, una pelota quieta, una cabeza salvadora de Calderón, por ejemplo, de Morales, a eso va Independiente.
4: Y hace unos minutos Godoy casi la clava en una pelota parada. Y no hay que olvidarse que el gol de Maxi Mesa, el parcial 1-1 del primer tiempo, llegó también después de un tiro libre.
2: Tiro libre para Independiente, le va a pegar Montiel. 32 minutos, Fútbol Continental, AM590. 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Le va a pegar Montiel. Arco de la doble visera. ¿Será Independiente? ¿Será Rojo? ¿Será Montiel? Por arriba, por arriba, por arriba, por arriba. Cabezazo, no se llama Calderón. Pica y se va, pica y se va, pica y se fue. Hay lateral para Independiente.
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2: Lo hace Leo Godoy. Mete la daga. Viene bajando la pelota allí. Morales, le va quedando otra vez para Vanega. Vanega que la tira, va para Godoy. Le puede quedar la pelota otra vez para que venga avanzando. Y se venga Fedorco, viene Fedorco, pasa Fedorco, traba abajo, la manda afuera Gallardo. Hay lateral para Independiente, 33, con el corazón en la mano. Lo va a hacer Godoy. Pega gritos Ledesma. Lo va a hacer Leo Godoy. Quiere descontar Independiente para después ir por la heroica del empate. Mete el centro Godoy por arriba, va sacando la pelota allí Mosevich. Le va a quedar otra vez para Vanega. La mete Vanega. Saltaba con golpe de cabeza otra vez por aquel rincón de la cancha Calderón. La va sacando como puede de la fuente. Sale Independiente.
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1: Sale con la pelota allí. Vanegas se la alcanza para Rodrigo Rey. La va a hundir en la noche con el zapato naranja. El arquero. Ahí le pega el ex Gimnasia, el ex Godoy Cruz. La va hundiendo en la noche. Golpe de cabeza por parte de Fedorco, que empieza a jugar de nueve. Saca, recula, la manda hacia un costado de la fuente. Le va quedando para Suárez. Viene Suárez. Instituto empieza a estar habilitado para gritar el cuarto gol. Se va Alex Luna para el cuarto. Ahí está. Gol del 10 que pide perdón. Gol de Alex Luna. Estaba claro que se venía el último estiletazo de la noche. Quedaba pintado en la cancha. Pelota de la derecha para Alex Luna. Lo vio venir a Rodrigo Rey. Lo miró a los ojos y le dijo: ahí va, contra tu palo derecho, el cuarto gol. Instituto, líder, puntero, serio, sólido. Instituto 4, Independiente 1.
2: Como si se tratara de un boxeador estilista que va derrumbando al rival en cada round, eso es lo que hizo Instituto en el segundo tiempo con Independiente. El gol de Luna es una muestra a lo que se exponía el equipo de Chadson Viera, que ya a esta altura es víctima de una goleada.
1: Se vienen cambios en la gloria, Chasco.
3: Sí, la jugada previa, por lo menos aquí, ahí sí, me parece que vamos ahí de Luna, pero bueno, veremos cuando levanten el cartel del cuarto árbitro, quiénes son los que se van. El cuarto árbitro, la cuarta árbitro, en realidad solo Mediorio. Ahí está, uno de los que se retira, en realidad.
2: El 21 Lázaro es uno.
3: Lázaro es uno de los que...
2: Y Abreu es el otro, Manu. Y Abreu, el otro que se va es Abreu.
3: Abreu entra con la casaca 32, Martínez. Bueno, con la casaca... A ver, con la 32, Bravo, ese es uno. Ya te digo el otro.
1: Se encendió el cabildo abierto, Gustavo, contra Independiente, contra sí, el plantel.
3: Contra la dirigencia, en realidad. Se levantó la popular, se levantó un poco la platea. Un poco, es un papelón, tras otro papelón con Gimnasia de Mendoza, tras otro contra Atlético Tucumán, imposible así.
1: 4-1, está perdiendo Independiente en su casa. La pelota que se va afuera, va a reponer Vanegas, tiene los cambios, Manu.
3: Sí, entró Viera, Wider Viera, el uruguayo ex jugador de Godoy Cruz, y además fue Ignacio Méndez, el número 13.
2: Y ahí está Independiente tratando de hacer lo que puede en lo que queda de este partido, en el que se vio tremendamente superado en el segundo tiempo.
1: ¿Con qué número Viera se vino para la cancha, Manu?
3: 14 Viera y 13 Méndez.
1: 14 Viera y 13 Méndez. No descubro nada, comentarista, partido hartamente terminado.
2: No, lo que tendría que tratar de evitar Independiente es de seguir sufriendo goles en contra, porque habíamos dicho que se exponía a una goleada que podía ser histórica.
1: Corner para Independiente. Hay corner para el equipo de Chadson Viera. Le va a pegar Lautaro Millán. Arco de la doble visera, metió el centro a las manos de Marco Ledema. No da rebote el arquero, uno de los puntales del equipo. Sale el equipo del traductor.
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4: Independiente tiene más goles en contra que goles a favor, 12-11. Instituto 25, Vélez 20, Defensa 18, Gimnasia de Mendoza, Boca, Independiente tienen 17 en el grupo A.
1: Viene con la pelota Montiel, va cortando Gallardo. Gallardo Gallardo que la va poniendo al costado para que la tenga Viera, y Viera que la va cambiando para De La Fuente. Toca y toca Instituto. No tiene que perder la cabeza Independiente, pierde por goleada. En su casa, con su gente, no debe perder la cabeza. Ataca Millán. Quizá que la va poniendo para Montiel, viene Montiel. Que no se le salte la chaveta a Montiel, ¿no? La tiene Montiel. Montiel que le va poniendo al costado para que venga Vanegas. Vanegas que metió centro. Otra vez, Marcos Ledesma. Se queda con la pelota.
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2: Hay que dejar muy en claro que Independiente no fue un equipo tan pobre en el segundo tiempo solamente porque se quedó con uno menos. Acá hay más conceptos, rendimientos, niveles, jerarquía, futbolistas que están capacitados o no para soportar la presión del momento, y se encontró con un rival que está aceitado, que está bien trabajado, que no luce, que no es lujoso, pero que es tremendamente efectivo.
1: Va saliendo con la pelota Mosevich. La regala para que venga Godoy, pero viene cortando Sosa que la pone otra vez en la salida para Gallardo. Gallardo que la tira adelante para Suárez. Viene Suárez. Viene Suárez, Suárez que la pone para Sosa. Cada vez que Instituto llegue, puede lastimar a este frágil Independiente. Tendrá piedad del equipo del traductor. La va sacando Galván, será la gloria.
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4: Gol de Madryn.
1: Ya voy con el segundo gol de Madryn. Pierde Ferro. Atento. Ese puño apretado de Castañeira. Viene con la pelota Marcone. Marcone que la va poniendo otra vez para que lo domine Morales. Morales que la tira para Vanega. Escucha, escucha el ambiente por Continental. Bravo el clima, Gustavo.
3: Al secretario general le están apuntando ahora.
1: Pelotazo largo, viene cortando Mosevich. Fútbol Continental en la cancha de Independiente. Con Adrián Piedrabuena, con Gustavo Medina, con Manuel Chasco, con Mati Barrios, allí en estudios, con Diego Mendoza, con Federico de Liechtenstein, con Maxi Castañeira, con Santi Lasalle, con Chavalín, todos juntos. 5/5 para Independiente 1, Instituto 4.
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4: Define el pleito en Caballito Madryn. Gol de Juan Peinipil. Deportivo Madryn 2, Ferro 0. Ferro 61, Morón 55. Madryn, Godoy Cruz, terceros con 53.
1: Ojo con Godoy Cruz para la recta final. Se viene un cambio en Instituto, se viene otro en Independiente. Viene Marcone. Dos cambios en Independiente, viene con la pelota en la salida. Allí avanzando Masachesi. La va poniendo para Alex Luna. Pidió perdón, ¿no? En el gol Luna, Gustavo.
3: No, la verdad que no lo vi, porque pensé que lo iba a anular. No me quedé con el festejo, me puse a mirar la línea para ver si lo anulaba, pero no lo anuló.
2: ¿Sí? Juntó las manitos el 10. Igual creo que la gente mucho no se dio cuenta.
1: Se va la figura del partido, para mí se va Matías Gallardo, Manuel.
3: Sí, señor, y adentro Jonás Acevedo con la casaca número 8. Se acaban las modificaciones por parte de Teruto Flores.
2: Lo de Matías Gallardo fue realmente completo. No solamente tuvo presencia, ubicuidad en la mitad de la cancha para ocupar los espacios, sino que decoró su tarea con un golazo de zurda al ángulo de Rey.
3: ¿Sí? Arias a la cancha, no veo ningún 24 en Independiente, y ahora se viene Ávila y se va Morales.
1: Bien, Ávila, ¿con qué número el Chimi?
3: El Chimi tiene el 6 y ahora se va Godoy. Habían puesto 4x4, después 24x4, era 29x4, ni eso salió. Y lo del cartel electrónico es catastrófico, ya está, apáguenlo, no hagan más nada.
1: Está tan confundido el cartel como Independiente en la cancha, comentarista.
2: No cierra nada esta noche en Avellaneda, ¿eh? Cuando la cosa viene mal, viene torcida. Qué difícil, ¿no?
1: Vamos camino a Boca, Unión, viene Montiel, va Montiel. Vamos camino a Boca, frente a Unión, con el Mago, con Julio Pavoni, con Marce González, con Tati Civielo. Juega Boca, el semifinalista de la Copa Argentina, el semifinalista de la Copa Sudamericana, Mendoza.
4: Claro, claro, saca, que sí, querido Leo, exactamente.
1: Saca la pelota Luna, de que te reí, Federico. La va poniendo para Méndez, corre Méndez, se la lleva por delante. Allí el Chimi Ávila, sí, comentarista.
2: No, lo que digo es que obviamente que la gente de Independiente está furiosa, el de Racing, el de San Lorenzo, sí, pero yo celebro por el fútbol argentino, esto habla bien del fútbol argentino, no habla mal, en mi humilde opinión, que equipos como Instituto